Los orígenes del grupo británico Mike and the Mechanics se remontan a 1985 y prácticamente durante todo este tiempo han estado en activo hasta el día de hoy. Esta vez nos vamos a remontar precisamente a los inicios de su carrera musical para escuchar uno de sus grandes éxitos, All I Need Is a Miracle.

Esta es la canción con la que se dieron a conocer allá por 1978 los estadounidenses The Cars. Fue el primer sencillo de su primer trabajo, que también se llamó The Cars, y es todo un clásico, Just What I Need.

Esta es una de las bandas australianas de mayor éxito, liderada por Michael Hutchence, que desgraciadamente moría en 1997, pero hasta ese momento fueron muchísimos los éxitos que cosecharon, y de hecho esta es una de sus canciones más destacadas, Need You Tonight.

Y esta canción es un ejemplo de cómo una idea vaga puede convertirse en todo un éxito. Ya se habían terminado las sesiones de grabación del disco Crash Boom Bang y apareció Per Gessle en el estudio con esta canción. En unos minutos arreglaron el tema y fíjate, se convirtió en todo un éxito y hoy en día lo sigue siendo. Hemos retrocedido hasta 1994 para escuchar con Roxette Sleeping in My Car. Es la solista con más ventas de todos los tiempos. Ha superado los 300 millones de copias vendidas de sus discos y singles. Y ahí sigue la ambición rubia, o lo que es lo mismo, Madonna, triunfando y rompiendo moldes, ¿eh? Aquí tenemos uno de sus éxitos de los 80, Material Girl.

Con esta energía debutaba en 1983 la inclasificable Cyndi Lauper. Su primer trabajo se tituló She's So Unusual. Se publicó en el año 83 y en él se incluyó esta canción, que es todo un éxito en su discografía Girls Just Wanna Have Fun.

si hay un artista que se haya entregado en cuerpo y alma al jazz y al blues, ese es sin duda Van Morrison, que lleva la friolera de 60 años de trayectoria musical. Un tiempo en el que ha conseguido muchísimos éxitos, como el que hoy hemos escuchado, este Brown Eyed Girl.

Aunque tiene un sonido añejo, lo cierto es que esta canción pertenece al álbum que en 1983 lanzó Billy Joel, una historia en la que nos cuenta cómo una persona de clase más bien baja trata de alcanzar el amor de una chica de la alta sociedad. Esta es la historia de Uptown Girl con Billy Joel.

Hace algunos años que nos dejaba Tom Petty en 2017 con un importantísimo legado musical a sus espaldas. Un hombre que a lo largo de toda su trayectoria musical vendió más de 80 millones de copias en todo el mundo y también estuvo al frente del grupo Tom Petty and the Heartbreakers, con quienes consiguió el éxito en 1976 gracias a esta canción, American Girl.

Para este grupo de pop rock británico llamado Prefab Sprout, su época dorada fueron los años 80 y precisamente en aquellos tiempos lanzaron esta canción que se ha convertido en uno de sus himnos, Cars and Girls.

La revista británica Blender incluyó el disco Under the Pink, en el que se incluyó esta canción en la lista de los 500 álbumes que debes tener. La canción es uno de los grandes éxitos de la cantante británica Tori Amos, Cornflake Girl.

Siempre es un buen momento para escuchar cualquier canción de Queen. En esta ocasión viajamos hasta el 78 y escuchamos con ellos Fat Bottom Girls.

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Este es uno de los grupos referentes del pop rock a nivel internacional desde su puesta en escena en el año 2001. Desde entonces han vendido más de 30 millones de copias de sus álbumes y 48 millones de singles a nivel mundial. Aquí tenemos a los ganadores de 3 premios Grammy, Maroon 5 con uno de sus éxitos de 2017, Girls Like You, en el que participa Cardi B.

Han sido 40 años de éxitos para los Pet Shop Boys, que todavía siguen en activo y que en los años 80 irrumpieron con su propuesta electrónica y con grandes canciones que han pasado a la historia, como esta, West and the Girls.

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1: Siempre serán reconocidos como una de las bandas más destacadas del rock alternativo a nivel mundial, los galeses Manic Street Preachers, que han alcanzado numerosos éxitos en su trayectoria, como este Motorcycle.

elegancia de esta canción la convierte en un imprescindible en la música de todos los tiempos, y el clásico ha sido versionado por gente como Lady Gaga o Tony Bennett, y aquí tenemos la versión que hicieron los grandes Ella Fitzgerald y Louis Armstrong, Cheek to Cheek.

0: ya desde su debut en 1967, Cat Stevens entró a formar parte del elenco de los músicos más destacados del momento desde el Reino Unido, y poco después, en el 70, lanzó el disco en el que se incluyó esta canción que hoy recordamos con mucho cariño, Father and Son.
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lo largo de su trayectoria musical, George Michael ganó numerosos premios, varios Brit Awards, también algún MTV Video Music Award y el Grammy en dos ocasiones. Y además consiguió numerosos éxitos con sus canciones en las que nos hablaba de cuestiones que le afectaban y en las que había emociones a flor de piel, como es el caso de este tema de 1988, Father Figure.

Steve Miller forma parte desde el año 2016 del Rock and Roll Hall of Fame y junto a su banda, The Steve Miller Band, ha alcanzado mucho éxito gracias a canciones como esta, Abracadabra.

Sonido genuinamente rockero este que nos traslada hasta 1982 de la mano de George Thorogood and the Destroyers, una de esas canciones que no pasan de moda y que hoy recordamos como el clásico del rock and roll, que es Bad to the Bone.

Desde su debut en el año 2006, Adele se ha convertido en uno de los íconos de la música femenina a nivel internacional y, de hecho, es una de las artistas que más discos ha vendido en todo el mundo. Más de 120 millones de copias vendidas de sus discos y singles, y esta es una de sus grandes canciones, Someone Like You. La trayectoria musical de The Communards fue muy breve, solo estuvieron en activo 3 años, desde el 85 hasta el 88, pero fueron muchísimos los éxitos que cosecharon a lo largo de ese breve periodo de tiempo, entre ellos este So Cold the Night.

Su separación parecía ser definitiva en 1996, después de 20 años de trayectoria musical, pero mucho tiempo después, en 2009, volvían. La clásica alineación de Ultravox se reunía para hacer una gira por el Reino Unido y posteriormente por el resto de Europa. En esa gira, por supuesto, hubo tiempo para volver a disfrutar en directo de canciones como este clásico en la discografía de Ultravox, Dancing with Tears in My Eyes.

pasado por grandes agrupaciones que han tenido un papel muy destacado en la historia de la música, como The Yardbirds o también Cream. El caso es que Eric Clapton a día de hoy sigue siendo uno de los grandes guitarristas de todos los tiempos, y esta es una de las canciones con más sentimiento que recordamos de su discografía, Tears in Heaven.

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1: Muchas de las grandes canciones de Guns N' Roses han conseguido cifras absolutamente rompedoras. Por ejemplo, su tema November Rain ha sido visto más de 1,000 millones de veces en sus plataformas de streaming. Y este también es uno de los éxitos más reconocidos de la banda de Axl Rose, Welcome to the Jungle.

0: Detrás de la composición de esta canción está, entre otros, el gran Phil Spector, responsable de muchísimos éxitos de la Motown en la década de los 60. Bien, pues esta canción es de 1963, fue todo un éxito en la época y lo sigue siendo a día de hoy. De la mano de The Crystals, Da Tu Ron Ron.
1: Egunon, Euskadi, son las 4 de la mañana. Hola, Caixo, buenos días, buenas noches. Aquí estamos abriendo la radio, abriendo el día. Hoy ya es viernes. Suena bien, ¿verdad? Viernes 26 de junio. Por consiguiente, ya deducimos, es el último viernes de junio. La semana que viene, a estas alturas, pues estaremos ya en julio. Pero vamos poco a poco porque, desde luego, los acontecimientos requieren cierta calma porque, ¿qué te voy a decir yo a estas alturas? Como no era suficientemente intenso todo lo que estaba ocurriendo, pues ya sabes, te lo estamos contando desde ayer, a primerísima hora, pues te íbamos dando primicia pues todos los datos de lo que estaba pasando en Venezuela con ese doble terremoto. Bueno, pues hoy, pues pasado el seísmo, lo que llega es el caos absoluto propio de estas circunstancias. Euskadi se solidariza con Venezuela. El Lendakari pues ha expresado todo su apoyo y la solidaridad de Euskadi al pueblo venezolano ante esos terremotos que han causado muertos y heridos. Cabe recordar la numerosa diáspora vasca en el país caribeño. Por el momento se confirmaría la muerte de una ciudadana de ascendencia vasca. Y habría desaparecido también una mujer guipuzcoana. Pero hay, pues por el momento, confirmados casi 200 muertos. Entre ellos, pues como decimos, hay gente de Euskadi. Bueno, y Estados Unidos, en ese sentido, dice que va a haber miles, si no decenas de miles de muertos. Veremos cómo van sucediendo los acontecimientos. Euskadi ya ha dicho que todo lo que pueda ayudar a Venezuela, pues lo ofrecerá. Los venezolanos en Euskadi están preocupados, lógicamente, por todo lo que ha ocurrido en su país. Muchos de los venezolanos que están ahora en Euskadi, pues tienen familiares que han desaparecido. Asuntos de la actualidad que marcan este viernes, ¿no? Este viernes ya 26 de junio. Estamos abriendo el primero de Onda Vasca. Y bueno, pues parece que el calor va aflojando también, es otro tema, en este caso, recurrente de conversación, ¿no? El calor que hemos tenido, la mayor ola de calor en la historia meteorológica de Euskadi. No habíamos tenido hasta el momento tantos días de temperaturas tan altas seguidos. Y eso que ha comenzado hace nada el verano. Fíjate tú, ¿eh? Lo que tenemos todavía por delante. Dicen los meteorólogos que este verano va a ser muy cálido. Ya simplemente con lo que hemos tenido, ya podemos decir que está siendo muy cálido. Ya veremos cómo van las cosas. Ahora tenemos temperaturas más suaves que las que teníamos ayer. Ayer a estas horas, Euskadi era, no sé si utilizar el término un infierno, pero es que a estas horas, ayer, por ejemplo, en Bilbao teníamos 26 grados. Hoy tenemos 22 grados. Es mucho más llevadero, ¿verdad? Abre la casa, abre ventanas, insisto, todos los días recordándotelo a estas horas. Hay que ventilar un poquito, que entren esos 22 grados que hay en el exterior. En Bilbao, en Donosti también tenemos 22 grados. En Vitoria tenemos ahora 18 grados. En Pamplona tenemos ahora 20 grados. Y en Bayona 21 grados. Que entre esa temperatura en casa, porque muchas de nuestras viviendas pues han ido acumulando calor. Y claro, pues la cosa está, no sé si decir que arde, pero vamos, ¿qué te voy a contar, no? Que no sepas. La mitad de Euskadi va cayéndose durante el día por las esquinas, ya no del calor, que también del sueño. Porque claro, con este calor es difícil lo de conciliar el sueño. Hoy mejor, ¿verdad? Lo estás notando. Espero que así sea. Bueno, pues en un momentito te voy a contar la previsión meteorológica que nos da Euskalmet, ya no solo para el día de hoy, sino para todo el fin de semana, que vamos a seguir con calor, pero no con tanto calor, pues como hemos tenido en estos últimos días. También aquí en el programa el primero, bueno, pues en un ratito vamos a estar cocinando con nuestro chef, con Iker Almada, el chef de referencia en la radiodifusión mundial. Con Iker Almada, pues cocinaremos hoy, bueno, pues unas patatas. ¿Qué te parece? No te voy a decir más, vamos a dejar ahí un poquito de misterio. Está preparando ya ahí todos los artilugios necesarios para desarrollar esa receta que ahora te vamos a traer. Tendremos tiempo para hablar de otras cuestiones, como por ejemplo de investigar en Euskadi. También va a estar con nosotros un investigador, un doctor en química. Investigador y emprendedor, además de químico, Gabriel Barreda, en un ratito pues nos va a estar hablando pues de investigar en Euskadi y del trabajo que realiza en torno a la ciencia. Ah, y luego pues va a estar también con nosotros Joseba Larrea, empresario industrial, con quien vamos a hablar de la crisis de autoridad que parece que se está dando en nuestra actual sociedad. Ataques a policías cuando están deteniendo a un ladrón en plena calle, agresiones a médicos, a otros profesionales sanitarios, a profesores. Bueno, pues algo que tal vez hace unos cuantos años no era lo habitual, pero ahora, por desgracia, no diré que es lo habitual, pero que sí surge de manera bastante recurrente, ¿no? Bueno, pues hablaremos de eso. Estamos viviendo una crisis de autoridad, estamos viviendo un exceso de hago lo que me da la gana, punto. Tú no tienes que decirme absolutamente nada, aunque representes precisamente, bueno, pues a la autoridad o lo que sea, ¿no? Bueno, pues tema que trataremos con Joseba Larrea en un ratito, pasadas las 5:30 de la mañana. Por supuesto, también te recuerdo que tenemos abierto el WhatsApp 688-854-852, línea de WhatsApp a tu entera disposición por si quieres participar con nosotros aquí en el programa, en la radio. Nos puedes escribir, por ejemplo, contándonos la meteorología que hay ahí justo donde estás ahora, tanto si estás por aquí por Euskadi como si estás en cualquier otro lugar del mundo, Nos escribes o nos envías una nota de voz, lo que tú quieras, a ese WhatsApp, al 688-854-852. Echaremos también un vistazo a la prensa online, a la actualidad de la jornada, que pasa obviamente por Venezuela, pero hay otros asuntos aquí en Euskadi, por ejemplo. Bueno, pues se ha aprobado la reforma para blindar el euskera en las OPEs, en las ofertas públicas de empleo. También, bueno, pues hay cuestiones como, por ejemplo, que una vez más, PP, Vox y Junts han sumado sus votos en las Cortes Generales, en el Congreso de los Diputados, en este caso para exigir la dimisión de Pedro Sánchez. Ha salido adelante esa propuesta que había realizado el PP. De todas las maneras, pues es simbólica, ¿no? Pero bueno, hay que dar retratada la fotografía de la mayoría en la Cámara Vasca, en este caso que suman PP, Vox y Junts para pedir la dimisión de Pedro Sánchez, quien insiste en que no va a dimitir, que va a agotar la legislatura, pase lo que pase, a pesar de los múltiples casos de corrupción pues que rodean al entorno del propio Pedro Sánchez, de su partido, el PSOE, y de su gobierno. Suiza va a subir el IVA para financiar el mayor gasto en defensa que tiene previsto desarrollar en toda su historia. Hay que reconocer que el IVA de Suiza no es muy alto, Para que te hagas una idea, aquí tenemos un IVA general del 21%. En Suiza el IVA es del 8%, se va a subir al 8,6%. 6 décimas se va a subir y ese IVA extra, esas 6 décimas, se van a destinar a comprar armas. Estamos en un tiempo de rearme, hasta Suiza se va a comprar tanques y aviones. Por cierto, Suiza va a subir el IVA, pero solo el IVA general, no el IVA que afecta a los productos de primera necesidad. Quiere así el gobierno suizo no perjudicar a las economías más vulnerables del país. Bueno, pues son asuntos del día, temas que de una u otra manera van configurando la crónica de este viernes 26 de junio. Qué bien estamos aquí ahora en la radio. Aquí en la radio además estamos ahora con el aire acondicionado puesto suavecito. Circula un aire fresquito. A ver si te transmitimos también ese frescor a través de la radio. También nos puedes escuchar a través de internet en ondavasca.com, como tú quieras. En directo, hablándote a las 4:09, vamos a estar compartiendo, si tú quieres, compartimos banda sonora hasta las 6 de la mañana, acompañándote aquí mismo, ¿eh? Egunon, buenos días, vamos poquito a poco entrando en materia.
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1: Pues vamos a continuación a por la información meteorológica.
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1: Bueno, pues la previsión meteorológica, según Euskalmet, nos cuenta que hoy viernes vamos a tener ambiente soleado en líneas generales. Las nubes van a estar más presentes de madrugada, pero el resto del día van a predominar los cielos poco nubosos con algunas nubes bajas pasajeras en la costa. Comenzamos el día con ambiente más fresco que el jueves. Las temperaturas van a poder bajar ligeramente, pero estamos hablando todavía de máximas por encima de los 30 grados, salvo en zonas de la costa. Durante la tarde el viento del norte va a llegar al interior, así que hoy ambiente soleado en términos generales y calor, aunque menos, un poquito menos que en días anteriores. Se da por cerrada la ola de calor extremo que hemos sufrido. Mañana sábado, más inestabilidad por la mañana. Mañana, tiempo apacible, con algunas nubes bajas en la costa y cielos más abiertos en zonas del interior, con algunas nubes de tipo medio y alto. Ya por la tarde, la nubosidad va a ser más compacta y desarrollada, dejando chubascos y tormentas hasta la noche. Temperaturas más bajas en la zona cantábrica. En la mitad sur, pocos cambios. ¿Y el domingo? El domingo vamos a tener los cielos muy cubiertos en el conjunto de Euskadi. Bajan de forma generalizada las temperaturas. Así que vamos refrescando un poquito día a día el ambiente. Temperatura ambiente en este momento en Euskadi, en nuestras capitales. Pues lo siguiente, bueno, pues lo primero, pues miramos en Bilbao el termómetro, pues ahora 22 grados tenemos en el centro de la capital vizcaína. En Donosti, 21 grados, marca ahora el termómetro. En Vitoria, 19-20 grados. En Pamplona, tres cuartos de lo mismo, 20 grados ahora. Y en Bayona tenemos 21 grados, cielos despejados en Euskadi.
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1: Y en la costa de Euskadi, en la mar, viento variable, fuerza 2, predominando la componente este. Tenderá componente norte, fuerza 2 a 3 por la tarde, mar rizada con áreas de marejadilla, mar de fondo del oeste con olas en torno a medio metro de altura. Hoy la pleamar a las 3:27 de la tarde. La bajamar por la mañana a las 9:07 minutos, por la noche a las 9:30. Eso en la costa de Euskadi, donde la temperatura del agua es de 22 grados. Hoy es viernes, 26 de junio. ¿Sabías que hoy es el día de los santos Superio, Vigilio, Perseveranda? ¿Qué nombre más sonoro? Perseveranda. Se dice solo a pesar de lo largo que es. Sorionak, a ti que te llamas Perseveranda. También sorionak a quien se llama Sarimutz o Esteve. Hoy es vuestro santo. Superio, Vigilio, Perseveranda, Sarimutz, Esteve. Y son ahora las 4 y 15 minutos.
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1: Pues miramos al sorteo del Bonoloto celebrado esta pasada noche. 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Complementario 21. 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
1: Desde Astorga, en León, Lorena desea a toda la audiencia del programa buen fin de semana, y es que estamos a viernes ya. Es que ricas con...
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1: Y contigo, que es mucho más importante, por supuesto. En Guernica tenemos ahora 18 grados, nos contáis vía WhatsApp. En Llodio, 17 grados, marca ahora el termómetro. Qué temperaturas más suaves, más agradables, ¿verdad? Así sí, después del calor que hemos sufrido. Ay, ¿qué te voy a contar yo a ti?

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6: Cuatro y 21 minutos, echamos un vistazo a la prensa online.
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6: Comenzamos este repaso hoy con la versión digital del periódico Noticias de Guipúzcoa. Por supuesto, menciona Venezuela, ese doblete sísmico, esos dos terremotos que sucedían ayer. Un doblete sísmico deja centenares de heridos y fallecidos y más de 1.500 desaparecidos en Venezuela. La vasca Alasne Solabarrieta, fallecido en el doble terremoto, mientras se busca a una donostiarra. Los venezolanos en Euskadi, pues muy preocupados, tienen familiares que, bueno, pues han desaparecido. Hay otros temas también en la versión digital del periódico Noticias de Guipúzcoa. El territorio guipuzcoano cierra una ola de calor nunca vista, con la alarma roja más prolongada de toda su historia. Suspendida la búsqueda del submarinista desaparecido en la tragedia de Biarritz. Son informaciones que vamos a encontrarnos en la versión digital del periódico Noticias de Guipúzcoa. Miramos a la versión digital del diario Deia. Los niños mayores de 8 años finalmente podrán participar en las socamuturras y en las becerradas en Euskadi. Así lo ha aprobado por mayoría el Parlamento Vasco. También en la versión digital del diario Deia, entre otros asuntos, leemos que el Parque Tecnológico de Vizcaya casi duplicará sus instalaciones para acelerar la transformación de la economía. Cierran negocios de hostelería de los de toda la vida en Bilbao por la subida generalizada de impuestos. Santurtzi frena el proyecto de la creación de su playa urbana. Y Arrigorriaga, con polémica, suspende la venta de entradas diarias a las piscinas. Dicen los usuarios que es una vergüenza, que ellos también tienen derecho a utilizar esas piscinas. ¿Qué es lo que ha ocurrido? Pues que debido a la ola de calor había overbooking, que se suele decir, sobreutilización, muchísima gente en las piscinas de Arrigorriaga y en otras de Euskadi. Bueno, pues el Ayuntamiento de Arrigorriaga ha dicho, bueno, pues que solo entren quienes tienen abono para las piscinas. No se venden entradas porque ya solo con los abonos el sitio está sobrecargado. Y claro, quien no tiene un abono, pues dice, oye, ¿qué pasa? ¿No puedo? Pues por ahora no. Ya veremos. Me imagino que ahora, con la estabilización de la meteorología, de la temperatura, terminando ya esta tremenda ola de calor, pues igual la cosa se tranquiliza y ya se puede utilizar. Bueno, pues son informaciones que nos trae el diario Deia. La Diputación de Vizcaya considera inadecuado el boicot de Lekeitio a los representantes institucionales. ¿Qué es lo que ha ocurrido? ¿Qué es lo que ocurre con Lekeitio, que celebra este fin de semana sus fiestas? Bueno, pues el Ayuntamiento de Lekeitio, que es de H. Bildu, pues ha enviado una no invitación a los representantes institucionales, por ejemplo, a la Diputación de Vizcaya. Les ha pedido que no vayan, que va a haber mucha gente y que no vayan los representantes institucionales. Claro, esto ha sorprendido a la Diputación de Vizcaya. Lo normal es que te inviten entre instituciones, se suele hacer, ¿no? Pues, por ejemplo, dice la Diputación, pues que cuando hay algún acto foral, pues se invita a la alcaldía de los pueblos como representantes de los vecinos de esos pueblos, de esas ciudades invitadas. Y en este caso, pues Lekeitio pues tradicionalmente invitaba a una representación de la Diputación pues para que representase a todos los vizcaínos en sus fiestas. Bueno, pues en este caso ha habido una no invitación. La alcaldía de la localidad de Lekeitio pues ha enviado a la Diputación pues eso, una carta invitándoles a que no vayan este fin de semana a los actos de oficiales de las fiestas. Dicen desde Lekeitio que es que va a haber mucha gente y que no hay sitio. Bueno, safari, playa, tradición, las vacaciones de los jugadores del Athletic. También nos las cuenta el diario de ella. Es uno de los temas más leídos. Cómo nos gusta todo esto, ¿eh? Son informaciones que nos trae el diario de ella. En Noticias de Álava, ¿qué es lo que leemos? Roban camisetas de la selección española en plena... A plena luz del día en Vitoria. Tres hombres con gorros blancos y barbas postizas han irrumpido en una tienda deportiva y han robado las camisetas de la selección española de fútbol. Reír por no llorar, ¿eh? Ha ocurrido en el centro comercial El Boulevard, que está es el centro comercial en una zona que se ha convertido, desde luego, en una zona, vamos a utilizar el término, animada de la capital alavesa, porque últimamente pues la zona de Zaramaga se está convirtiendo en un foco de delincuencia, ocupaciones ilegales, etcétera, etcétera, que merece cierta atención. Más informaciones también en la versión digital del periódico Noticias de Álava. El 74% de los bolardos instalados en Vitoria incumple la normativa. Bueno, pues ahí la cosa también llama la atención, ¿no? Los bolardos instalados por el propio ayuntamiento que resulta que no son legales. Tuvisa ha registrado incidencias por calor en medio centenar de autobuses. Ya dijimos al principio de esta semana que los autobuses de Vitoria, pues si había algún problema con la refrigeración, con el aire acondicionado, pues iban a parar. Ya tengo que parar unos cuantos, ya lo advertía la propia empresa municipal de autobuses, ¿eh? Que cualquier autobús que sufriese alguna incidencia en el aire acondicionado con el calor se iba a detener para evitar precisamente más problemas. Y sí, casi 50 autobuses en esta semana... bueno, pues han sufrido accidentes y han tenido que dejar de operar, lo que ha supuesto pues algunos desajustes en algunas líneas de autobús. Son informaciones que nos da el periódico Noticias de Álava, en Noticias de Navarra. ¿Qué es lo que leemos? Pues incendio de Escabarte. Testigos del incendio dicen que el fuego ha saltado a la carretera y que era incontrolable. Un incendio que obliga a desalojar localidades de Navarra como Anoz, Uzi o Navas. Los agricultores dicen que, bueno, pues están muy preocupados por todo lo que está ocurriendo. Y captura de Galápagos en Navarra. Pues no es una tierra navarra en la que por naturaleza, y nunca mejor dicho, haya Galápagos. Estas tortugas que hasta hace no mucho pues se compraban a los niños, que eran pequeñitas, que luego alegremente la gente soltaba pues en lugares. Bueno, pues ¿qué es lo que pasa? Pues que se soltaron muchas. Ahí se están realizando labores de captura de Galápagos, de esas tortugas de agua, en el lago de Mendillorri. Son especies muy invasivas. Bueno, y dicen los expertos pues que los animales no son un juguete. Oye, y están llegando ya los primeros toros de San Fermín. Así nos lo cuenta el periódico Noticias de Navarra, que va calentando ya motores. Pamplona, ya están aquí, desembarcan en la plaza y corralillos los primeros toros de San Fermín. El tema este de San Fermín, bueno, pues los festejos más importantes de San Fermín son los festejos taurinos. Aquí, por ejemplo, los partidos políticos antitaurinos, los que sí tienen cierta representación, los que tienen algo que perder, no dicen ni mu sobre el tema este de las celebraciones taurinas, ¿eh? Claro, ¿quién es el majo que para defender a un toro va a poner en tela de juicio su asiento, ¿no? Su cota de poder? Habría que darle una vuelta, o por lo menos exigir, ¿no? Porque mantenéis ciertos discursos en ciertos municipios, en ciertas zonas, en ciertas comunidades, pero calláis absoluta y completamente en otras. Son las 4:30. Miramos ahora la versión digital del diario Vasco. Las dos olas de calor de este año dejan 21 muertes en Guipúzcoa, 10 veces más que el último verano. Ojo, porque en Donosti se ponen multas desde hoy por fumar en la playa. Está prohibido fumar en las playas de Donosti. También está prohibido llevar altavoces musicales de estos que suenan muy alto. Si quieres escuchar música en la playa, con auriculares. La contratación de socorristas sin la titulación que ahora se exige va a requerir de una declaración responsable. Los gestores de piscinas deberán garantizar que los vigilantes disponen del título de socorrista y experiencia previa al año 2026. Son informaciones que nos vamos a encontrar en la versión digital del Diario Vasco. Miramos ahora la versión digital del periódico El Correo Español. Bueno, pues el tema de Venezuela, dos potentes terremotos dejarían al menos 188 muertos por ahora y más de 1.500 heridos, esto en Venezuela. Hay otros temas también, bueno, pues sobre el terremoto de Venezuela. El Servicio Geológico de Estados Unidos estima que habrá entre 10.000 y 100.000 muertos. Ahí es nada. Por el momento se confirman 188 muertos. Donald Trump ha activado al ejército estadounidense para realizar una gran operación de ayuda a Venezuela que incluye 150 millones de dólares por el momento. Se indica también desde el gobierno de los Estados Unidos que se pondrán al servicio de Venezuela todos los medios que sean necesarios, que no faltará absolutamente nada de nada. Donald Trump llama ahora a Venezuela a sus nuevos grandes amigos, como han cambiado las cosas. Muere al ser disparado con una taser un hombre que hirió a tres agentes en Santurchi. El concejal de seguridad del ayuntamiento de Santurchi desvincula la actuación del fallecimiento y enviará el caso a la comisión de control de la policía vasca. Salud analiza 40 contactos de la prostituta de Trapagarán. No haya más casos de tuberculosis. El club de Alterne ha comenzado a colaborar con el gobierno vasco. Facilitará el listado completo de trabajadores de ese club. Son informaciones que encontramos en la prensa online, informaciones que te contamos en el primero de Onda Vasca.
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1: Son las 4:37 minutos. No hay nadie como tú y no hay nada como el viernes. Y es que ya estamos a viernes, viernes 26 de junio. Egunon.
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1: Hoy, ahora, igual te estás despertando porque por fin has logrado dormir.
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1: Sí, menos calor que estos últimos días.
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1: La noche de ayer fue la más tórrida. A estas horas te estábamos reportando 26 grados, por ejemplo, en Bilbao. Ahora no, ¿eh? Ahora tenemos 21 grados en la capital vizcaína. En Donosti tenemos ahora 20 grados. En Vitoria 18 grados. En Pamplona 19 grados. En Bayona 21 grados. Nubes y claros en Euskadi. Todavía es de noche. En un ratito amanece. Hoy vamos a tener un día de sol y calor, pero menos calor que en días anteriores. Aún así, bueno, las máximas van a superar los 30 grados, ¿eh? Estamos en verano, estos veranos tropicales que ya se dejan notar de manera recurrente en Euskadi. Dejamos atrás la mayor ola de calor que jamás habíamos sufrido, pero también hay que recordar que el verano no ha hecho nada más que empezar, así que la cosa ya apunta a maneras. Dicen los meteorólogos que este verano va a ser cálido, muy cálido. Te cuento la actualidad de estas últimas horas.
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1: Una actualidad que obligatoriamente pasa por Venezuela, también por Euskadi, y es que Euskadi se solidariza con el país caribeño que ha sufrido esos dos terroríficos terremotos. El Lendakari Manuel Pradales ha expresado todo el apoyo y solidaridad de Euskadi al pueblo venezolano ante la terrible tragedia de los terremotos que han causado muertos y heridos. Según datos de última hora, se confirman al menos 188 muertos y más de 1.500 heridos por ese doble terremoto en Venezuela. Pero la cosa, el recuento de muertos no habría hecho nada más que comenzar, porque ya avanza el gobierno de los Estados Unidos a través de sus servicios de terremotos, que se podría hablar de miles, si no de decenas de miles de muertos, los que podría haber dejado este episodio sísmico doble. Los venezolanos en Euskadi se encuentran en vilo tras estos movimientos telúricos, indican que tienen familiares desaparecidos, que la preocupación es máxima. Hemos conocido que ha muerto una vasca en el terremoto de Venezuela. Se confirma la muerte de Alasne Solabarrieta Lecea, de 65 años, nacida en Caracas, pero de ascendencia vasca. Ha muerto en el terremoto que se registraba en el barrio caraqueño de San Bernardino. Su marido, Koldo Olalde Quintela, que se encontraba con ella, ha sobrevivido, ha sido rescatado en camilla. Ha muerto una vasca confirmada, Alasne Solabarrieta Lecea. Se confirma por ahora la desaparición, que no la muerte, de otra mujer guipuzcoana también en Venezuela. El terremoto venezolano ha golpeado

0: un país que, fíjate, solo tiene 28 millones de habitantes. Igual pensábamos que tenía más gente. 28 millones de habitantes tiene Venezuela, pero es que antes del terremoto, según las organizaciones de ayuda internacionales y también locales, bueno, pues Venezuela, con 28 millones de habitantes antes del terremoto, ya contaba con más de 10 millones de personas que previamente al desastre ya necesitaban ayuda. Fíjate el panorama en el que se encuentra ahora el país caribeño. Estados Unidos ya ha dicho que va a ofrecer toda la ayuda disponible, que no faltará nada. Se ponen a disposición de Venezuela todos los medios. Donald Trump se ha referido a Venezuela como los nuevos grandes amigos de Estados Unidos. Cambiamos de asunto completamente. Ha sido aprobada en el Parlamento Vasco la reforma para blindar el euskera en las OPEs, en las ofertas públicas de empleo, en las oposiciones. Una ley impulsada por el PNV con el objetivo de reforzar las garantías jurídicas de los requisitos lingüísticos establecidos en las ofertas públicas de empleo. Una reforma que ha sido aprobada gracias a la abstención de H. Bildu, pero con el llamativo voto en contra del Partido Socialista de Euskadi, que es el socio de gobierno del PNV en el gobierno vasco. Cambiamos de asunto. Otro tema también aprobado en el Parlamento. Los niños mayores de 8 años sí podrán participar en becerradas y socamuturras. Así lo ha aprobado el Parlamento Vasco con los votos de PNV, Partido Socialista, PP y Vox, y la abstención de H. Bildu y el voto en contra de Sumar. Así los menores de 8 años no podrán participar en estos festejos taurinos, pero los que tengan ya entre 8 y 14 años sí, pero acompañados de adultos, que serán sus responsables. Más temas. Bueno, pues del Parlamento Vasco a las Cortes Generales Españolas. PP, Vox y Junts han sumado sus votos para exigir la dimisión de Pedro Sánchez. Hecho simbólico únicamente. El Pleno del Congreso, con los votos de los mencionados PP, Vox y Junts, ha emplazado al presidente español a someterse a una cuestión de confianza y a asumir con su dimisión sus responsabilidades políticas por la corrupción. Algo que, insistimos, no es nada más que un gesto simbólico, ya que pues, no es vinculante ni obliga a nada. Zapatero pide la anulación del caso Plus Ultra. Dice que se han vulnerado sus derechos fundamentales, por ello pide que se anule completamente ese caso judicial. Y Ábalos pide anular su condena a 24 años de cárcel. El exministro socialista de Transportes, José Luis Ábalos, este exministro, bueno, pues ha mostrado enfadadísimo. Enfadado con el gobierno de España, enfadado con el que fuera su partido, el Partido Socialista. Dice que está defendiendo a unos, en referencia a Clara Zapatero, y que a él le dejó solo. Bueno, pues ha indicado que va a pedir la nulidad de la sentencia del Tribunal Supremo, que le ha condenado a 24 años de cárcel por el caso Mascarillas, y ha señalado que esa condena estaba ya predeterminada y que ha sufrido, ojo, un juicio político. Bueno, cambiamos de tema, porque Suiza va a subir el IVA, y va a subir el IVA este país para financiar el mayor gasto militar que va a cometer en toda su historia. Así, el IVA en Suiza, que no es muy alto, el IVA en el país helvético es del 8% en la actualidad. Va a pasar progresivamente durante los próximos años al 8,6%. Ese 0,6% va a ser el que se va a destinar pues, a la compra de armamento. De todas las maneras, esta medida la va a desarrollar el gobierno suizo sin que afecte a los productos de primera necesidad, con lo que, bueno, pues tendrá menos afección en las economías más vulnerables del país. Son algunas de las informaciones de la actualidad de estas últimas horas. Son ahora las 4:44.
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7: Egunon, seguimos adelante aquí en la sintonía de Onda Vasca en el primero, y a estas horas vamos a saludar a Gabriel Barreda, que es investigador. Está ya con nosotros. Egunon, Gabriel.
8: Egunon, Pablo.
7: Oye, eres investigador y además investigas, trabajas aquí en Euskadi, en Vizcaya, ¿verdad?
8: Eso es, ahora estoy en el BID Vizcaya.
7: Ajá.
8: En Derio.
7: En Derio, trabajando en primera línea de investigación, en proyectos muy interesantes que vamos a conocer durante estos próximos minutos, pero la pregunta es obligada. Normalmente estamos acostumbrados, por desgracia, esto está cambiando por suerte, pero por desgracia, pues cuando se habla de investigadores, pues nos vienen a la cabeza pues centros de investigación en el Reino Unido, en Estados Unidos, en otros lugares. Y sin embargo, aquí en Euskadi tenemos muy buenos centros de investigación y muy buenos investigadores. Y yo te pregunto, Gabriel Barreda, ¿cómo te hiciste tu investigador? ¿Qué es lo que hay que hacer para ser investigador?
8: Bueno, yo creo que lo primero de todo es tener un poco vocación. Uh-huh. Te tiene que gustar esto, porque es una carrera bastante larga. Primero tienes que, pues eso, hacer una licenciatura que tenga que ver, bueno, ahora son grados, pero uh-huh. en su momento era lo que era. Pues yo en mi caso hice bioquímica, uh-huh. luego tuve la suerte de entrar en un laboratorio ahí como alumno colaborador, uh-huh. empecé allí a hacer cositas y me gustó, la verdad es que me picó esto de la investigación, y ya continué haciendo allí la tesis doctoral en un uh-huh. departamento de farmacología.
7: Ajá, usted te dejaste llevar un poquito por tu vocación ya de investigador. El investigador, entiendo, es un poquito, se nace más que se hace, ¿no? Tenías curiosidad, encuentras un trabajo, ahí comienzas a tirar del hilo, ves que quieres saber un poquito más y te vas metiendo en el ajo, ¿no?
8: Eso es. Un poco te va gustando. Por lo menos yo tuve suerte de caer en un buen grupo, allí estaba muy a gusto y la verdad es que me interesaba mucho la parte de la investigación que hacíamos, porque estaba enfocada a enfermedades neurodegenerativas y eso siempre pues ha sido una cosa que me ha interesado.
7: El investigador muchas veces pensamos que está alejado de la realidad, por ejemplo, de las empresas, incluso de la realidad social, que os metéis en vuestro laboratorio, hacéis vuestro trabajo a un margen, pero qué va, todo esto poco o nada tiene que ver con la realidad, y de hecho en estos tiempos cada vez tenéis que conjugar pues absolutamente todo, ¿no? Las pretensiones investigadoras con una realidad, por ejemplo, económica. Hace falta mucho dinero para investigar, ¿verdad?
8: Eso es, al final la investigación es una actividad que hay que tener paciencia, porque son proyectos normalmente largos en un recorrido y que requieren una financiación bastante elevada, sobre todo si ya estás en desarrollo de fármacos o algo que tenga que ya pasar a una fase más de prueba en humanos, etcétera. Entonces ahí hay mucha regulación y se requiere también mucha inversión pues para poder llegar hasta ese paso, ¿no? Entonces lo que pasa es que sí que es verdad que aquí en el País Vasco pues hay un apoyo que igual en otras comunidades no hay, uh-huh. y se apuesta bastante por el emprendizaje, un poco que no solamente esa investigación se quede en el ámbito académico, sino que también se promueva pues un poco la puesta en valor de, uh-huh. eso, de esa investigación que se está realizando.
7: Uh-huh. Vamos a hablar en un momentito de todo ello, e incluso de emprender dentro del panorama del ámbito de la investigación. Gabriel Barreda, tú eres bioquímico, licenciado en bioquímica. En un momento dado, pues tomas la decisión de meterte de plano en lo que viene a ser la investigación. Porque un bioquímico, un licenciado bioquímico, ¿cuál es la salida natural o la más habitual que se suele dar cuando acaba la carrera?
8: Pues lo normal es que salgan para un laboratorio. Uh-huh. Tenga un laboratorio de análisis uh-huh. Clínico, de análisis bioquímico, pues, uh-huh. para hacer pues tipo las pruebas de sangre, etcétera. Uh-huh. También puede ser en salidas de puestos de investigación. Uh-huh. Y luego, pues hombre, también representantes de casas comerciales que tengan que ver con la bioquímica, etcétera.
7: Uh-huh. Vamos, que ese es el trabajo, la salida comercial más habitual, ¿no?
8: Cuando se
7: licencia. ¿En qué facultad, en qué universidad te licenciaste tú?
8: Sí, yo hice en la Universidad del País Vasco.
7: Ajá, vamos, que aquí mismo, en Euskadi,
8: es.
7: ¿No? Gabriel Barreda, bueno, pues tú te estás, desde que sales de la universidad, entiendo, pues con 24, 25 años, poco más o menos, ¿no? ¿Ahora qué edad tienes?
8: Sí, ahora tengo 47.
7: 47 años. Llevas unos cuantos años siempre trabajando como bioquímico. Primero, como dijiste, entrando en ese laboratorio, primero haciendo prácticas, etcétera, y ahora como investigador, ¿no? ¿O ha habido momentos en los que has dejado la investigación y te has dedicado a otros quehaceres profesionales?
8: Hombre, sí que es verdad que yo cuando terminé el doctorado, entonces había ahí un programa de apoyo a emprendizaje, el CITEC. Y había ahí una persona que es Juana Rue, un hombre espectacular, uh-huh. que nos apoyó mucho para, lo que te digo, la salida de salir una alternativa pues a las que te he comentado, pues es la de emprender, ¿no? Montar uh-huh. una empresa que tenga que ver con lo que nosotros estábamos desarrollando. Uh-huh. Entonces, un poco esa fue la salida que yo escogí. Uh-huh. Y entonces, en ese periodo, pues al final de investigador, al principio poco, porque más haces de, pues tienes que poner a punto un laboratorio, gestión, uh-huh. etcétera, y otras cosas, pues que al final le escapaban un poco del ámbito bioquímico que era en el que yo me movía bien.
7: Vamos, que das el salto de estar investigando a montar tu propia empresa con todo lo que implica, porque ahí, vamos, desde buscar un lugar donde montar el laboratorio, buscar la clientela, ponerte al día de los impuestos, de las cosas, de lo que le toca a un emprendedor, ¿no? Y todo ello, pues conjugándolo con la idea de querer volver al asunto de la investigación, pero ya eso sí que es investigar, ¿eh? En el panorama.
8: Eso es otro tipo de investigación que aparte, pero bueno,
7: ya
8: que va
7: digo.
8: Directamente relacionado con esto. Pero bueno, al final también es verdad que no lo haces solo, está, como te digo, recibimos el apoyo y el acompañamiento pues del uh-huh. del CITEC, que es uh-huh. un poco, son incubadoras de empresas, y pues eso, con ese apoyo, el que fue mi socio de Goichi Astigarraga, pues que se dedicó más a la parte de gestión, uh-huh. etcétera, pues fuimos un poco montando lo que uh-huh. es la empresa.
7: Hablas en pasado de tu socio, ¿lo dejó, sigue, no sé?
8: No, bueno, estuvimos 15 años con lo que uh-huh. fue esa startup, que uh-huh. era IMG Pharma,
7: ¿sí, sí?
8: y luego tomamos caminos diferentes. Yo estuve trabajando en Pamplona también una temporada uh-huh. y ahora monté en febrero de este año pues la empresa Buscaluz.
7: Otra empresa, vamos, que
8: eso es.
7: ya van dos ahí en el panorama de la investigación. La empresa Buscaluz, oye, qué nombre más bonito, más poético, casi romántico. Es un laboratorio de investigación, ¿verdad?
8: Eso es. Buscábamos un poco jugar también con Buscasaluz.
7: Ah,
8: está ahí dentro del nombre también, un juego también de buscar salud, que es un poco lo que nos dedicamos ahora mediante
7: buscar
8: la
7: salud.
8: Nutrición.
7: Vale.
8: Eso es.
7: Además, en Buscaluz, en vuestro laboratorio trabajáis, oye, con dos cuestiones que yo en cuanto lo conocí dije, tengo que hablar de esto, porque son dos frentes dentro del panorama de la medicina y la sociedad de primer orden en estos tiempos, la psiquiatría y la nutrición, dos cuestiones que están en primer orden de interés social, psicológico, y es precisamente lo que estáis trabajando vosotros en Buscaluz, ¿no? En esta nueva empresa que has puesto tú, Gabriel Barrera, en funcionamiento como investigador en este laboratorio.
8: Sí, bueno, ahora la he montado con otro socio que es David Martín, pero sí, un poco la idea que, como te comenté, yo hice la tesis en enfermedades mentales, sobre todo neurodegenerativas, ¿no? Pero también tuve una relación bastante importante con la investigación en depresión y ansiedad. Y de hecho, pues un poco también nos preocupaba eso, como a pesar de que hay muy buenos tratamientos, todavía pues hay gente que no responde, y un poco por ahí, y con nuestro background científico, pues vimos que mediante cierta suplementación podíamos reforzar el efecto de algunos antidepresivos, ¿no? Y un poco ese es el foco que estamos buscando en Buscaluz. Identificar una serie de biomarcadores que son energéticos, es como las centrales eléctricas de la célula. Entonces, ver cómo funcionan y suplementarlo con los nutrientes adecuados para mejorar el rendimiento.
7: Vamos, buscar una alimentación que sea buena para el cerebro, dicho de una manera así.
8: Sí, perdona, que me lío.
7: Nada,
8: pero... resumen, es eso, mejorar.
7: Te he entendido perfectamente, te hemos entendido extraordinariamente. Vamos, que Buscaluz, eso mismo, pues como dice el nombre del laboratorio, me encanta el nombre, estáis trabajando para hacer del mundo un lugar mejor. Porque sois conscientes de los problemas serios que hay con la nutrición. Y fíjate, me viene a la cabeza pues todos esos desajustes alimenticios que se generan pues por las presiones sociales, la estética, etcétera, etcétera. Todo esto, pues, sois conscientes de que podéis ayudar y muchísimo en todos esos problemas tan graves que padecemos en la actualidad.
8: Eso es un poco nuestra idea, ¿no? Hacerlo desde una aproximación, primero, con una serie de... Es lo que te comentaba. Buscamos cuál es el mix energético de cada persona. Eso siempre me gusta explicar un poco, que es como cuáles son los combustibles que utiliza para funcionar. Y lo que hacemos es coger y luego adaptar las suplementaciones para que eso se refuerce y de esa manera contribuir a mejorar un poco el bienestar de las personas. Entonces, respondiendo un poco a tu pregunta, sí que nosotros lo que estamos buscando es precisamente eso, mejorar con un enfoque nutricional desde el punto de vista de expertos, bueno, dietistas que regulen las dietas o mediante una suplementación, que a veces es más fácil por lo que comentabas, que los estilos de vida nos hacen comer comidas procesadas, etcétera, es más difícil mantener una dieta y entonces pues a veces es necesario pues una suplementación, pero personalizada.
7: Eso mismo, ¿no? El personalizar la nutrición en base a cada uno de los organismos y del propio cerebro de quien lo come. Estamos hablando con Gabriel Barrera, que es bioquímico, es investigador aquí en Euskadi, de Euskadi al mundo. Me imagino que vuestros trabajos se exportan, ¿no? Bueno, que creo que hay ya reflejo de trabajos vuestros en ciertas publicaciones especializadas, etcétera, etcétera.
8: Eso es, justo hemos tenido la suerte de que hace pues un mes nos aceptaron una revisión que hemos hecho precisamente de los aspectos del deporte y la nutrición, qué efectos se producen a nivel de lo que te comentaba, las centrales eléctricas de la célula, qué adaptaciones hay y qué similitudes y tienen con algunas enfermedades, ¿no? Y cómo pues se regulan de una manera igual pero inversa, pues en función de la nutrición o de el deporte.
7: Aquí en Euskadi se investiga, y se investiga bastante y bastante bien. Ya nos has dicho, Gabriel Barrera, que bastante mejor lo tenéis los investigadores en Euskadi que en otras zonas del Estado español y a nivel internacional. ¿Cómo andamos?
8: Bueno, tampoco estamos para echar cohetes porque siempre es necesaria pues un poco más de apoyo del que hay, pero bueno, en comparación con otros sí que estamos bien. Y a nivel internacional, pues yo creo que tenemos grupos muy potentes y la verdad es que a nivel europeo hay bastantes empresas del entorno que pues ya participan en proyectos de investigación pues ambiciosos y de distintas en diferentes programas. Entonces yo creo que a ese nivel estamos en un entorno muy propicio pues eso a un a un ambiente más biotecnológico, que es un poco también las empresas que hay por esta zona.
7: Vamos mejorando en ese sentido. Bueno, y nuestra propia sociedad y nuestro propio tejido productivo obligatoriamente tiene que ir adaptándose a la realidad. Dejamos atrás ese pasado industrial y ahora, oye, biotecnología, ¿por qué no? Y además, como estamos viendo, lo hacemos bien y además aquí mismo. Oye, ¿hay mucha competencia entre investigadores?
8: Hombre, sí, eso siempre pasa. Y también es un poco bueno porque al final te hace pues avanzar, ¿no? Es un poco un poco de estrés, es como en el deporte, hay que estar un poco estresado para poder competir bien, ¿no? Pero sí que hay una cierta competición, pero al final hay mucha colaboración. Y la idea un poco que se está generando es generar aquí una red en la que, pues eso, haya sinergias de las colaboraciones que podemos entablar entre diferentes grupos, empresas, centros de investigación, universidades, un poco eso.
7: Los investigadores desde el silencio de sus laboratorios haciendo que el mundo sea un lugar mejor. Aquí en Euskadi concretamente hemos ido a conocer a Gabriel Barreda, que es bioquímico, es investigador, es el director científico de Buscaluz. Ha sido un verdadero placer el contar contigo durante estos minutos. Un abrazo y muchísimas gracias por tu trabajo.
8: Muchas gracias a ti, Pablo, por compartir este tiempo conmigo.
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7: Egunon, Euskadi, las 5:03. Ongi Torri, bienvenido, bienvenida. Acabas de encender la radio, acabas de conectarte a ondavasca.com. Un verdadero placer recibirte en esta que es tu casa. Vamos bien, ¿verdad? Muy bien, y con ganas, además. Excelente. Que igual llevas ya un rato acompañándonos, pues una gozada, bien hallado, bien hallada. Un gustazo estar en este viernes, ya por fin es viernes, con la que está cayendo, que dijo aquel, ¿no? En el panorama de la actualidad, Euskadi se solidariza con Venezuela. El Lendakari Pradales ha expresado todo el apoyo y la solidaridad de Euskadi al pueblo venezolano ante la terrible tragedia de los terremotos que han causado muertos y heridos. Los datos de última hora nos hablan de la confirmación de 188 muertos y más de 1.500 heridos por ese doble terremoto en Venezuela. Hay que destacar en este sentido que el Servicio Geológico de Estados Unidos estima que habrá miles, si no decenas de miles de muertos por los seísmos de Venezuela de ayer. Así las cosas. Cabe destacar que se ha confirmado la muerte de una vasca en el terremoto de Venezuela. Sería Alasne Solabarrieta Lecea, de 65 años, nacida en Caracas, de ascendencia vasca, falleció en el terremoto.
0: que se registraba concretamente en la zona del barrio caraqueño de San Bernardino. Su marido, Coldo Olalde Quintela, que se encontraba con ella, ha sobrevivido, ha sido rescatado en camilla. Bueno, pues ahí está ese dato. Se confirma también la desaparición de otra ciudadana vasca, concretamente de una donostiarra. El terremoto de Venezuela, por cierto, ha golpeado a un país que solo tiene 28 millones de habitantes, pero contaba antes de los terremotos con más de 10 millones de personas que ya necesitaban ayuda urgente por el empobrecimiento que ha sufrido Venezuela en los últimos años. Hay otros asuntos también dentro de la crónica de actualidad de estas últimas horas. Bueno, pues los niños de 8 años aquí en Euskadi van a poder participar en becerradas y en socamuturras. Así lo ha aprobado el Parlamento Vasco con los votos a favor de PNV, Partido Socialista, PP, Vox, la abstención de H. Bildu y el voto en contra de Sumar. Los menores de 8 años no podrán participar en estos festejos taurinos, en las socamuturras y en las becerradas, pero los que tengan entre 8 y 14 años sí, siempre que estén acompañados de adultos, que serán los responsables. Esta decisión que se tomó ayer en el Parlamento Vasco, en el que además se aprobaba la reforma para blindar el euskera en las OPEs, en las ofertas públicas de empleo de Euskadi. Hay que destacar la división entre PNV y Partido Socialista de Euskadi en este sentido, ya que el PNV ha votado a favor de esa reforma para blindar el euskera, pero el Partido Socialista de Euskadi, socio del PNV en el gobierno vasco, ha votado en contra. Se ha logrado sacar adelante la iniciativa con la abstención de EH Bildu. Son algunos de los temas de estas últimas horas que te vamos contando aquí en la radio, en el primero de Onda Vasca, en una mañana de viernes, del viernes 26 de junio, en la que podemos decir con alegría que hace menos, mucho menos calor que ayer a estas horas. Ayer a estas horas pues rondábamos los 26 grados en algunas zonas de Euskadi. Hoy no, ¿eh? Hoy la cosa mucho más agradable. Abre ventanas y todo eso, ventila bien, porque tenemos ahora en Bilbao 21 grados. En Donosti, ahí anda la cosa también, 21 grados. En Vitoria, 18 grados. En Pamplona tenemos ahora también entre 18 y 19 grados. Y en Bayona, entre 20 y 21 grados. Así que ya vemos que son temperaturas mucho más suaves, más agradables. Hoy igual hasta has podido dormir. La mitad de Euskadi ayer iba cayéndose de lado por las esquinas del sueño que se tenía. Ya no solo el calor. Bueno, es que sumamos además el calor tórrido que hemos tenido y el sueño que se iba acumulando porque no se podía dormir. Y claro, pues la miscelánea ha sido curiosa, ¿no? Bueno, pues este fin de semana que tenemos por delante va a ser un fin de semana de ambiente bastante variado. Vamos a seguir con sol y calor durante la jornada de hoy, aunque menos calor que ayer. Mañana aumenta la nubosidad, la inestabilidad. Y ya el domingo, ya te voy avanzando, pues vamos a tener los cielos muy cubiertos. En un momentito te daré detalles sobre toda la previsión meteorológica que nos trae Euskalmet para este fin de semana. Hoy, por cierto, es el Día de los Santos Superio, Vigilio, Perseveranda. Aquí en Euskadi añadimos los nombres de Sarimutz y Esteve. Así que, Sorionak.
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0: Conectados estamos, vamos a por la información meteorológica.
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0: Según Euskalmet, hoy viernes, ambiente soleado en términos generales. Las nubes van a estar más presentes de madrugada, pero el resto del día predominarán los cielos poco nubosos, con algunas nubes bajas pasajeras en la costa. Comenzamos el día con ambiente más fresco que el jueves. Las temperaturas podrían bajar ligeramente las máximas, pero de todas las maneras estamos hablando de temperaturas por encima de los 30 grados las máximas, salvo en zonas de costa. Durante la tarde el viento del norte llegará al interior y, bueno, pues templará un poquito las cosas. Eso durante la jornada de hoy. Mañana sábado, más inestabilidad. Por la mañana, tiempo apacible con algunas nubes bajas en la costa y cielos más abiertos hacia el interior con nubes de tipo medio y alto. Ya por la tarde mañana la nubosidad será más compacta y desarrollará algunos chubascos y tormentas. Las temperaturas más bajas en la zona cantábrica, en la mitad sur, pues pocos cambios. Vamos a seguir teniendo bastante calor, pero no las temperaturas bárbaras que hemos tenido en días anteriores. Y el domingo todo cambia mucho. El domingo, según Euskalmet, vamos a tener los cielos muy cubiertos y bajan ya de forma muy notable las temperaturas. Te recuerdo que a estas horas en Euskadi tenemos temperaturas suaves, muy agradables, casi me atrevería a decir. Insisto yo en que ventiles ahora la casa. En Bilbao tenemos ahora 21 grados. En Donosti también, 21 grados. En Pamplona tenemos ahora 19 grados. En Vitoria, 18 grados. Y en Bayona, en Euskadi Norte, tenemos ahora 20 grados.
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0: En la mar, hoy, bueno, pues viento variable, fuerza 2, predominando el viento de componente este. Tenderá a componente norte, fuerza 2-3 por la tarde, mar rizada con áreas de marejadilla, mar de fondo del oeste con olas en torno a medio metro de altura. La temperatura del agua en la orilla es de 22 grados. La pleamar a las 3 y 27 minutos de la tarde, la bajamar a las 9 y 7 minutos de la mañana, la siguiente bajamar a las 9 y media de la noche.
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0: Vamos con los números de la suerte. En el sorteo del Bono Loto, celebrado esta pasada noche, el premio ha sido para la combinación compuesta por el 2, 9, 26, 34, 37 y 47, complementario 21, reintegro 6. Repito, Bono Loto, premio para la combinación compuesta por el 2, 9, 26, 34, 37, 47, complementario 21, reintegro el número 6.
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0: Y seguimos adelante, 5:14 minutos, un poquito de música. A estas horas escuchamos a Tan Tango, el móvil de Lucifer.

El móvil de Lucifer es el título de esta canción. Son Tam Tam Go. Son las 5 y 17 minutos. 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Hoy es viernes 26 de junio de 2026. El año lo tenemos claro, ¿verdad?

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0: Paraíso, seguimos aquí adelante en el primero de Onda Vasca y llega el momento de cocinar en la radio. Convertimos el estudio central de Onda Vasca en la cocina central del mundo. Y para cocinar está con nosotros nuestro particular chef, el cocinillas mayor de Euskadi, Iker Almada. Hola, egunon, Iker.
1: Egunon, Pablo.
0: Ahí desde Merca Bilbao, que desde luego si hay un buen lugar para inspirarse en las cuestiones gastronómicas, ese es el mayor mercado de abastos de Euskadi por extensión del mundo. Desde Merca Bilbao, Iker Almada, tú llevas un montón de años trabajando ahí en Merca Bilbao como gran aficionado a la cocina. Me imagino que muchas veces pues te sorprendes y te inspiras además, ¿no? Con lo que vas viendo, los alimentos que van llegando ahí a vuestros pabellones.
1: Sí, sí, la verdad es que es dar un paseo y, y ver justamente, fíjate, esta temporada con fruta de hueso y así, ves colorines y da gusto pasear por aquí.
0: Fíjate, ahora que estamos ya en pleno verano con la fruta de hueso, los colorines que has mencionado, qué variado, qué tupido es el mundo de los ingredientes, de los alimentos, de las frutas, las verduras, los pescados, los mariscos y todo esto. Es totalmente distinto lo que encontramos.
1: No dejas de sorprenderte porque, no te voy a decir todos los días, pero de vez en cuando ves algún producto nuevo y dices, ahí va, ¿y esto qué es? No paramos de aprender cosas nuevas.
0: Oye, Iker, por ejemplo, ¿tú has descubierto algún producto nuevo, algún ingrediente nuevo que dices, ¿cómo he podido vivir sin esto hasta el momento?
1: Ojo, pues fíjate, hay un producto que ahora lo usamos todos, que es el aguacate.
0: El aguacate,
1: o sea, hace 15 años, no sabría decirte en qué momento se metió en nuestra dieta, ¿no? Pero ahora mismo todos consumimos aguacate de manera más o menos habitual. Pero hace 15 años no había aguacate como hay ahora.
0: Tan solo en los restaurantes especializados podíamos comer cosas con aguacate, es cierto.
1: Sí, ahora mismo, pues fíjate, no hay ni una frutería en la que no haya aguacates.
0: Nos pasa lo mismo con el kiwi, ¿te acuerdas?
1: Igual.
0: Es como en los 90 o así que comenzaron a entrar kiwis y ya hasta se producen aquí mismo en Euskadi, ¿no? Bueno, pues ingredientes, productos alimenticios, frutas, verduras, pescados, mariscos, pues que eran... Bueno, fíjate, en los mariscos y en los pescados, como tenemos nuestro maravilloso mar Cantábrico, ahí hay menos sorpresa.
1: Ahí hay menos novedad, la verdad.
0: Pero en lo de las frutas, sí, además por muchas razones. La primera, la meteorológica, tenemos ya un clima pues que permite el cultivar ciertas frutas hasta hace no muchos años impensables en estas latitudes, y luego por otra parte también el mestizaje social, cultural que estamos viviendo, que hace pues que estén llegando directamente de otros países del mundo, de lejísimos, pues productos, frutas, verduras, pues que nosotros no consumíamos habitualmente. Fíjate, algo raro, que yo tengo anécdota para contar, el banano. Es como un plátano, lo vemos, es un plátano muy gordo, muy grandote.
1: Sí, uno grande, sí.
0: Eso, pero no se puede comer crudo. Es como comerse una patata cruda. Y yo me compré...
1: Eso, lo utilizan frito, ¿no? Así machacado y frito.
0: Yo hace años, no hace muchos años, creo que hace un par de años, me compré un banano pues para comérmelo como si fuese una banana, un plátano.
1: ¡Uf!
0: Y no, obviamente no fue posible. Ya cuando me puse a pelarlo, cuando lo cogí en la tienda, me pareció que era muy denso, que pesaba mucho para el tamaño que tenía. Pero dije, bueno, pues nada, lo pagué, llego a casa y digo, pues me lo voy a comer así. Pues ya al abrirlo, requerí de un cuchillo, ya aquello, dijo, esto creo que no. Le di
1: al primer bocado dijiste, no sé yo, no
0: esto,
1: lo veo
0: esto
1: claro.
0: No va así. Y nada, me informé un poquito y nada, eso se come efectivamente crudo, machacado. Es un ingrediente más que, pues como las patatas, así de claro. Poca gente se come una patata cruda, pues yo estuve a punto de hacer lo mismo, ¿eh? Luego, pues... Es que nos sorprenden algunas cosas. Luego ya he probado el banano bien preparado, como se hace ahí en países latinoamericanos y eso, y estupendo y riquísimo.
1: No, pues lo que dices, que cada vez viene más gente de fuera y la gente que viene fuera trae sus costumbres y buscan eso, el plátano macho machacado, o sea, buscan productos que comían en su casa, oye, lo piden aquí y aquí se les trae.
0: Y eso mismo, que ese es uno de los grandes trabajos que realizáis vosotros, ¿verdad? Cuando digo yo que no nos falte de nada y gracias a Mercabilog no nos falta de nada, porque vosotros andáis muy pendientes y todos los profesionales que trabajan, los mayoristas que estáis ahí en Mercabilog, pues muy pendientes de, pues de eso, ¿no? De lo que va pidiendo el mercado. Hay que atender esas exigencias, porque si no va a venir otro y las va a cubrir y nos vamos
1: hay que ponerse al día, exactamente.
0: Eso, hay que estar con las pilas en tensión constantemente, que no decaiga. Y que Iker Almada, pues nada, como decíamos, ahí inspiradísimo en ese entorno alimenticio de primer orden, en ese mundo culinario en el que te desenvuelves en Mercabilog, pues nada, hoy vamos a cocinar una receta de tomo y lomo, ¿eh? Mira, esta igual la podíamos hacer con banano, con plátano macho, no lo sé, porque son unas patatas guisadas con crema de queso, cebolla pochada y avellana tostada. Y que era Almada, hoy cogemos,
1: vaya título, ¿eh?
0: Hoy cogemos de todo, de todas las secciones de la tienda, ¿eh? Desde las frutas, los lácteos, las verduras.
1: Pero es más largo el título que la receta. La receta es sencillita, ¿eh?
0: Es una receta de estas de título importante. De esta, cuando la preparas, tienes que fardar de ella, porque ya solo decir el título requiere hasta una música de fondo, ¿eh? Ahí la cosa. Oye, pues sí que era Almada, pues echa la presentación de estas patatas guisadas con crema de queso, cebolla pochada y avellana tostada. Pues nada, vamos a cocinar, que me imagino que tienes ahí por delante como mínimo un trabajo curioso de organización de ingredientes. A ver, cuéntanos cómo preparamos esta espectacular
1: receta. Pues mira, necesitaríamos 4 patatas medianas, 2 cebollas grandes, 120 gramos de queso de oveja, el tipo Idiazábal o así, 150 mililitros de nata, 60 gramos de avellanas, un diente de ajo, aceite de oliva, sal y pimienta, y luego un caldo suave de verdura o simplemente agua.
0: Ajá.
1: Primero pochamos la cebolla, cortamos la cebolla en juliana muy finita, y en una sartén con aceite la cocinamos a fuego medio-bajo durante 20-25 minutos, sin prisa, hasta que esté muy blandita y ligeramente dorada. Reservamos, vamos a por las patatas que pelamos y las chascamos. En una cazuela las rehogamos un par de minutos con un poquito de aceite, y cubrimos con caldo o con agua durante unos 20 minutos y cocemos durante 20 minutos. Luego vamos por la crema de queso, que en un cazo calentamos la nata suave y añadimos el queso rallado y vamos removiendo hasta fundir. Salpimentamos ligeramente y luego en una sartén aparte tostamos las avellanas sin aceite y las picamos en trozos irregulares. Luego, para montar el plato, necesitamos de base ponemos las patatas guisadas, encima la cebolla pochada, un poquito de crema de queso por encima y terminamos con las avellanas, un chorrito de aceite y listo. Tenemos la patata melosa, la cebolla dulce, el queso potente pero equilibrado y un crujiente final con las avellanas.
0: Oye, esto es una combinación de sabores y sobre todo de texturas extraordinaria, ¿eh? Me ha gustado.
1: Sí, sí. Vas buscando, yo creo que la avellana, ¿eh? para notar el crujiente en la boca.
0: Eso, qué rico. Oye, pues qué gozada de receta. Cierto es que es más largo el título que luego lo que viene a ser en sí la receta.
1: Es muy sencillita y, oye, le da un toque, es diferente.
0: Muy elaborada, eso sí. Sencilla y elaborada, ¿eh? Que no siempre es fácil combinar ambas cuestiones cuando hablamos de una receta gastronómica. Oh, Iker Almada, pues nada, ahí tenemos esto, patatas guisadas con crema de queso, cebolla pochada y avellana tostada. Mira, además estaba pensando, son ingredientes de temporada de cualquier momento del año, así de claro, porque
1: sí,
0: patatas
1: es una receta
0: año,
1: muy
0: claro.
1: Baratita y yo creo que es una receta que puede gustar mucho a los críos también.
0: Eso, resultona y para los críos que son muy guerreros y en verano todavía más. Iker Almada, ¿qué tal llevas lo de las vacaciones de las criaturas?
1: Bueno, pues ahí organizándonos como podemos, tirando de Aitite a mama.
0: Menos mal.
1: Y organizándose como puede uno, para conciliar un poquito.
0: Conciliando, que es gerundio, dirán Aitite a mama, que yo ya tuve los míos, pero bueno, luego siempre están encantados, ¿eh? Les gusta.
1: Sí, sí, sí, pero ya te digo, en la paz que dejamos como la paz que nos cuando nos vamos. O sea que...
0: Sí, así de claro.
1: Están encantados, pero cuando nos vamos también descansan.
0: Hombre, claro, dice sí, sí, un ratito, ¿eh? Pero venga, ahora ya os vais cada uno a su casa y Dios es la de todos, que se dice, ¿no? Iker Almada, Cocinillas Mayor de Euskadi, menudo pedazo de receta de patatas guisadas con crema de queso, cebolla pochada y avellana tostada que nos has traído. Oye, estás en Mercabilbao, lo sabemos, no vamos a perder la oportunidad de que nos cuentes qué es lo que está llegando a Mercabilbao, qué frutas, qué verduras, qué hortalizas, qué cosas son las que están llegando, porque lo que llega a estas horas a Mercabilbao es lo que vamos a tener en nuestras tiendas en un momentito, en cuanto abran las persianas, ¿no? Así que cuéntanos qué es lo que encontramos ya en Merca.
1: Pues mira, los pabellones de frutas y hortalizas tenemos caqui de Uruguay, melón amarillo y melón galia de Almería, albaricoque de Murcia, ciruela amarilla de Murcia también, ciruela roja de Valencia, uva blanca de Murcia, frambuesa de Portugal, limón de Sudáfrica y pera de Huesca. Luego, dentro del pabellón de pescados y mariscos, tenemos mero de Coruña, bonito de nuestras costas, de Bermeo concretamente, anchoa de Tarragona, atún de Laredo, rey de Llanes, besugo de Llanes también, lubina salvaje de Coruña, y luego dentro del marisco, navaja italiana, langosta escocesa, bogavante de Canadá, y ya tendríamos para hacer un menú de toda la semana.
0: Fíjate que has dicho lo de la langosta. Oye, un bocata muy de aquí, bocata de cola de langosta, ¿no? Qué menos.
1: Claro que sí,
0: Ahí.
1: hombre. Un bocata de Bilbao, del centro.
0: Pero de todo el centro, así de claro. Tú que nos estás escuchando, pruébalo, pruébalo. Está muy, muy bien. Además, oye, si hay un momento para comer langosta, ese es ahora. Antes de que empiecen las fiestas a lo bestia en nuestras capitales, estamos, digamos, que en temporada baja de langosta en lo que aprecio, ¿eh? El otro día vi al lado de casa una pescadería en la que ofrecían, oye, para que te dieses el capricho de, oye, 100 gramitos de angulas, creo que
1: Uf.
0: rondaban, oye, los 20 euros. Bueno, pues
1: Bueno.
0: para darte ahí ese caprichito, claro, eso no lo intentes hacer en Navidades, ¿no? Pero igual es un momento. A ver, joder, 100 gramos, 20 euros, ya está bien. Hombre, pero es que estamos hablando de angulas. Y si tienes el capricho,
1: Oye, tienes
0: es
1: el
0: que es
1: capricho, oye, te das un probar. Voy a probar esto, a ver qué
0: Bro,
1: tal.
0: que 20 euros se pueden gastar en eso, o invertir incluso, ¿no? Por eso mismo, un probar, como bien has dicho. Bueno, pues ahí queda la cosa. Luego ya que cada cual haga lo que quiera. Bueno, pues, oye, Iker Almada, pues a disfrutar del día, a disfrutar del fin de semana, y el próximo viernes aquí estamos otra vez cocinando en el primero de Onda Vasca contigo.
1: Es que ricasco, Pablo.
0: Berdin.
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9: Uno por la mañana, tropa. Arranco en Zumárraga. 20 graditos hace, ¿eh? 20 graditos. Menos mal que ha llovido esta noche un poquito y se ha podido dormir medio regular. Que tampoco hay que echar las campanas al aire. Ahora se está medio fresquito. No se está mal. Pero, seguimos con calor, ¿eh? Seguimos con calor. Esto no es nada, esto no es nada. Seguimos con calor. Menos mal que es viernes. Menos mal que es viernes. Venga, ya para todo y todas. Y ahí con la carretera. Ahí voy yo. Asfalto gris, ¿eh? Que no lo he dicho. Asfalto gris y no llueve ahora.
0: No llueve ahora, pero no se descarta la posibilidad de que se den algunas precipitaciones luego, incluso algunas tormentas también mañana. Y bueno, el domingo ya parece que vamos a tener los cielos completamente cubiertos. Así que damos por cerrado el episodio de calor extremo en Euskadi, aunque seguimos en verano. Hoy las temperaturas máximas es posible que en zonas del interior superen los 30 grados, pero ya no vamos a andar con las temperaturas locas de 40 grados. La mayor ola de calor que ha sufrido Euskadi hasta el momento, desde que se registran datos allá desde el siglo XIX, ni más ni menos. De tiempos de la amortización de Mendizábal, vamos. Les saludamos a continuación a las 5:34 minutos a Joseba Larrea, empresario industrial. Egunon, buenos días.
10: Pablo, muy buenos días.
0: Bueno, pues mira, ya que hablábamos de tiempo, venga, danos información meteorológica, cómo están las cosas ahora en Gorbea.
10: Pues mira, ahora mismo aquí tenemos 18 grados. Y nos dice que tal vez lleguemos a 32, pero yo creo que es el último día, creo que hoy es el último día en el que hablemos ya de la cifra de 30 grados. A partir del domingo, tengo calculado, estoy viendo ahora aquí en el ordenador, a partir del domingo pues no sobrepasaremos los 24 o 25 grados aquí, en una semana.
0: Bueno, pues a ver qué es lo que va pasando en lo meteorológico. Oye, pues para nosotros se queda esta ola de calor que forma parte ya de la historia, porque ha sido la más larga y la más intensa en la historia de Euskadi. Dicen los meteorólogos, de todas las maneras, este verano, que no ha hecho nada más que comenzar, que va a ser de aupa tu, arrea tu civilicundio, ¿eh?
10: Yo creo que esto, la culpa la tiene Pedro Sánchez, ¿eh?
0: Yo creo que sí, y para los que son de la oposición, pues eso, Pedro Sánchez, para los otros, pues la tendrá Feijóo.
10: Esto debe ser un motivo de dimisión de Pedro Sánchez.
0: Esto es una vergüenza, así de claro.
10: Claro.
0: Sea como sea, seguimos escuchando la cosa. Oye, mira, hay mucha

0: comentabas que no sé dónde, creo que en Arrigorriaga has dicho, o no sé dónde.
1: Sí, en la zona de Echevarría, Arrigorriaga, sí.
0: Sí, que bueno, que limitan el acceso a las piscinas a los que están abonados regularmente, ¿no?
1: Eso mismo.
0: Pues mira, pues me parece muy saludable, muy bien, ¿no? Y el resto de gente, pues que entienda que es razonable lo que proponen los directivos de esa piscina.
1: Que es que no se cabe, físicamente no hay espacio, así de claro. Es que, mira, al final es una cuestión también un poquito de, no sé. Si yo voy a la piscina y está tan llena que no voy a poder ni disfrutarla, pues casi mejor quedarme con las ganas.
0: Bueno, bien, pero cada uno es cada uno.
1: Cada uno es cada uno, lo que hemos dicho. ¿Por qué va la gente a ocupar mi espacio en la piscina?
0: Y bueno, y por qué no quejarme, ¿verdad?
1: Hombre.
0: El quejarse parece ser que es un acto de rebeldía contra todo, ¿no? Pues bueno, pues revélate y ya está.
1: Es una auténtica vergüenza. Joseba Larrea, hoy vamos a hablar de la crisis de autoridad que parece que se está dando últimamente en nuestra sociedad. Ataques a policías. Mira, por ejemplo, la pasada semana en una playa de Vizcaya, agentes de la policía local fueron a detener a un individuo pues que estaba robando en la playa. Bueno, pues se montó un guirigay por parte de los bañistas, por parte de la gente que estaba en la piscina, insultos a la policía por hacer su trabajo. Digo yo, no, que si está alguien robando tendrán que detenerlo.
0: Bien, yo hay cosas que se entienden verdaderamente mal, vistas desde fuera, ¿no? El caso que me estás comentando de la playa, pues evidentemente esos bañistas pues actuaron, creo que de muy mala forma, y yo creo que estaban mal informados de qué es lo que estaba sucediendo, ¿no? Yo no creo que haya una ausencia de autoridad ni que la gente se rebele contra la autoridad. Yo lo que creo es que hay actuaciones particulares que, bueno, llenan los periódicos, llenan la prensa, llenan la radio y la televisión, son actuaciones particulares que en un momento hacen pensar que la autoridad ha decaído, ¿no? Yo no creo que sea eso generalizado. Creo que son cosas muy puntuales que se dan y se van a dar siempre, toda la vida.
1: Ojalá sea verdad, pero parece que de forma recurrente. Parece, ¿eh? Pero bueno.
0: No es recurrente en términos generales, Pablo. Sí. En términos generales, la gente no recurre a enfrentarse a la policía, no, ni mucho menos. Son cosas muy puntuales, muy muy puntualizadas y muy matizadas, de modo y manera que si por eso se entiende que está generalizado, digamos, la no aceptación de la autoridad y la enorme contradicción que hay con la Ertzaintza, por ejemplo, ¿no? Que bueno, se dice de todo, a la Ertzaintza se le llama de todo, ¿no? Y yo creo que muy mal llamado, ¿no? Porque la Ertzaintza, cuando va a resolver algún asunto, es que hay un problema en algún sitio. Sí. Y bueno, pues tendrá que emplear, yo qué sé qué modos ni qué maneras, pero algo tendrá que hacer que no coincida con lo que la gente normal en ese preciso momento allí pueda entender.
1: La crisis se ha autorizado hoy hablándolo con Joseba Larrea. Joseba Larrea, pues nada, a disfrutar del fin de semana, cuidado con esos más de 30 grados que todavía se anuncian ahí por la zona de Gorbea, el lunes aquí
0: sí,
1: estamos.
0: Sí, pero poquito, aquí máximo 32, ahora, que no es igual que los 40 que
1: ni
0: de
1: mucho,
0: la semana pasada.
1: Ni mucho menos, y además son máximas, y bueno, y ahora temperatura muy agradable, ya nos has dicho 18 grados, y bueno, en Euskadi de media hora tenemos unos 20 grados, nada que ver con los 20 mogollón que teníamos ayer a estas horas, y ya iba calentando la cosa.
0: Eso es.
1: El lunes, aquí muy estamos bien. Otra vez, Esker Gasco.
0: Muy bueno, agur, Pablo, acelerarte.
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0: tremendo corrido mexicano a cargo de puro relajo desde Navarra al mundo, desde aquí mismo, Juan Charrasqueado. Son las 5 y 44 minutos.
1: Con la lluvia en el Montre.
0: Este es un buen momento para echar un vistazo a la prensa online, ¿te parece?
1: Bonitos toros llevan hoy al matadero. Qué buen caballo va montando el caporal.
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0: Y comenzamos este repaso mirando a la versión digital de Deia, que nos cuenta que la vasca Alazne Solabarrieta ha fallecido en el doble terremoto de Venezuela mientras se busca a una donostiarra desaparecida. Por el momento, el doble seísmo en Venezuela deja centenares de heridos y fallecidos y más de 1.500 desaparecidos en el país caribeño. El Servicio Sísmico Estadounidense, en cualquier caso, indica que habrá miles, si no decenas de miles de muertos. Venezolanos en Euskadi preocupados, en vilo tras los terremotos, dicen que tienen familiares desaparecidos. Con informaciones que nos trae de ella, el Parque Tecnológico de Vizcaya casi duplicará sus instalaciones para acelerar la transformación de la economía. Arrigorriaga suspende la venta de entradas diarias en las piscinas porque no hay sitio. Los usuarios no abonados, que son los únicos que van a poder entrar, dicen que esto es una vergüenza. La Diputación de Vizcaya considera inadecuado el boicot de Lekeitio a los representantes institucionales. Y es que ha ocurrido una cosa, pues como mínimo, llamativa. Lekeitio celebra este fin de semana sus fiestas, las fiestas de San Pedro. Comienzan el sábado. Lo normal es que los ayuntamientos, en este caso el de Lekeitio, pues hubiese invitado a los representantes de la Diputación a participar en las fiestas. Bueno, pues les ha enviado una carta de no invitación. Les ha enviado una carta el Ayuntamiento de H. Bildu de Lekeitio, pues diciendo a los representantes de forales que mejor no vayan, que no hay sitio, que va a haber mucha gente. Como mínimo sorprendente, ¿no? Este gesto de Ander Aldazábal, que es el alcalde de H. Bildu de Lekeitio. Más informaciones de la versión digital del diario Deia, la versión digital del periódico Noticias de Guipúzcoa. Zapatero pide la nulidad del caso Plus Ultra y acusa al fiscal de realizar maniobras. Por cierto, el juez del caso Plus Ultra pide ahora que se investiguen las filtraciones sobre Zapatero que se han dado. Más temas, los niños mayores de 8 años finalmente podrán participar en becerradas y socamuturras. También nos cuenta, nos recuerda Noticias de Guipúzcoa que ha fallecido una mujer en la playa de Ondarreta, en Donosti. Informaciones de Noticias de Guipúzcoa, vamos a por la versión digital del periódico Noticias de Álava. En un centro comercial de Vitoria han robado camisetas de la selección española a plena luz del día. Un robo que casi podremos tildar de extravagante, ya no solo por el botín, sino que, bueno, pues se presentaron, los ladrones eran tres hombres con gorros blancos, barbas postizas, irrumpieron en una tienda deportiva de un centro comercial en el barrio de Zaramaga y ahí pues se llevaron pues unas cuantas camisetas de la selección española de fútbol. Un robo, como digo, extravagante, ya no por el botín, sino también por la indumentaria que llevaban los cacos. Hay otros asuntos también en la versión digital del periódico Noticias de Álava. El 74% de los bolardos que están instalados en la ciudad de Vitoria incumplen la normativa. Tuvisa, la empresa de autobuses del Ayuntamiento de Vitoria. Los autobuses municipales de Vitoria han registrado durante esta semana incidencias en los autobuses de Tuvisa por calor. Concretamente unos 50 autobuses. Ya se anunciaba por parte de Tuvisa, y lo dijimos aquí el lunes, que había cuenta de los calores que se esperaban, que se iban a quitar los autobuses en cuanto les fallase el sistema de aire acondicionado, pues para evitar problemas, golpes de calor entre el pasaje y todo esto, ¿no? Bueno, pues 50 autobuses han tenido que ser retirados durante esta semana de la circulación, de las líneas, porque les falló el aire acondicionado, lo que ha afectado ligeramente a los servicios de autobuses de Vitoria. Informaciones que encontramos en Noticias de Álava. En Noticias de Navarra, entre otras cosas, fuego, incendio forestal en Escabarte. El fuego ha saltado a la carretera. Ha habido momentos en los que era incontrolable. El incendio ha obligado a desalojar localidades como Navas, Usi y Anoz en Navarra. en Navarra, donde ha muerto un joven de 28 años tras ahogarse en el río Arga, en Uarte. El varón caía de forma accidental en las inmediaciones de la presa de Dorraburu. Información que también nos cuenta Noticias de Navarra. Miramos a continuación a la versión digital del periódico El Correo. Mención al terremoto de Venezuela, a los terremotos de Venezuela. Dos potentes terremotos dejaban por el momento 188 muertos y más de 1.500 heridos. De todas las maneras, el Servicio Geológico de Estados Unidos estima que habrá entre 10.000 y 100.000 muertos. También en la versión digital del periódico El Correo, el Supremo tumba una OPE de la Diputación de Vizcaya por la elevada exigencia de euskera. Y muere tras ser disparado con una pistola Taser un hombre que hirió a tres agentes de la Policía Municipal de Santurtzi. El concejal de seguridad de la localidad vizcaína desvincula esta actuación del fallecimiento policial. En cualquier caso, enviará la cuestión a la Comisión de Control de la Policía Vasca. Y el caso este de la prostituta de Trapagarán con tuberculosis, bueno, pues Salud analista 40 contactos de la prostituta de Trapagarán, no haya más casos de tuberculosis. El Club de Alterne ha comenzado a colaborar con el gobierno vasco en este caso y está facilitando el listado de los trabajadores del club. Son informaciones que encontramos en la versión digital del periódico El Correo. Son ya las 5:50.
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0: Las 5:52 minutos, te cuento algunas de las claves de la actualidad de este viernes 26 de junio. Euskadi se solidariza con Venezuela. El Lehendakari Imanol Prada les ha expresado todo el apoyo y la solidaridad de Euskadi al pueblo venezolano ante la terrible tragedia de los terremotos que han sacudido el país caribeño, causando muertos y heridos. Los últimos datos nos hablan de al menos 188 muertos y más de 1.500 los heridos por el doble terremoto en Venezuela. En cualquier caso, el Servicio Geológico de Estados Unidos estima en miles, si no en decenas de miles, los muertos por el terremoto en Venezuela. Pedro Sánchez ha trasladado a Delcy Rodríguez, la presidenta interina del país, solidaridad tras los terremotos. La Unión Europea activa el mecanismo de protección civil y coordina el envío de equipos de rescate al país caribeño. Ha sido confirmada la muerte de una vasca en el terremoto, Alasne Solabarrieta Lecea, de 65 años, nacida en Caracas, pero de ascendencia vasca. Ha fallecido en el terremoto registrado en el barrio caraqueño de San Bernardino. Su marido, Koldo Olalde Quintela, que se encontraba con ella, ha sobrevivido y ha sido rescatado en camilla. Además, ha desaparecido una mujer de origen guipuzcoano. Cabe destacar que el terremoto de Venezuela ha golpeado a un país que, con solo 28 millones de habitantes, ya contaba con más de 10 millones de personas que previamente a este desastre necesitaban ayuda importante. Cambiamos completamente de tema. Aquí en Euskadi hablamos de la aprobación de la reforma para blindar el euskera en las OPEs. El Parlamento Vasco ha aprobado modificar la Ley de Empleo Público Vasco impulsada por el PNV con el objetivo de reforzar las garantías jurídicas de los requisitos lingüísticos establecidos en las ofertas públicas de empleo. Una reforma que ha salido adelante gracias a la abstención de EH Bildu, pero ojo, se ha votado en contra por parte del Partido Socialista de Euskadi, que es el socio del PNV en el gobierno vasco. Otro tema también en el Parlamento de Euskadi. Los niños mayores de 8 años podrán participar en becerradas y en socamuturras. Así lo ha aprobado la Cámara Vasca, con los votos en este caso de PNV, Partido Socialista, PP y Vox, y la abstención de EH Bildu y el voto en contra de Sumar. Así los menores de 8 años no podrán participar en estos festejos taurinos, pero los que tengan entre 8 y 14 años sí, pero siempre acompañados de adultos que serán los responsables. Más temas. Del Parlamento Vasco a las Cortes Generales Españolas, PP, Vox y Junts han sumado sus votos en el Congreso para exigir la dimisión de Pedro Sánchez. El Pleno del Congreso, con los votos de los mencionados partidos, ha emplazado al presidente de España a que se someta a una cuestión de confianza y a que asuma con su dimisión sus responsabilidades políticas por corrupción. Y Zapatero pide la anulación del caso Plusultra por presunta vulneración de derechos fundamentales, mientras Ábalos pide anular su condena de cárcel. El exministro socialista de Transportes, José Luis Ábalos, ha indicado que va a pedir la nulidad de la sentencia del Tribunal Supremo que le condena a 24 años de cárcel por el caso Mascarillas. Señala que esta condena estaba ya predeterminada, dice Ábalos, que ha sido sometido a un juicio político, y además se muestra muy enfadado con el que fuera su partido político, con el Partido Socialista. Indica Ábalos que le ha dejado solo, mientras que está defendiendo a otros. Y en Suiza se va a subir el IVA para financiar el mayor gasto de defensa de la historia de este país. Así, el impuesto sobre el valor añadido del país helvético pasará del 8 al 8,6%, no afectando el IVA a los productos de primera necesidad, con lo que repercutirá menos en las economías más vulnerables del país. Son estas algunas de las informaciones de la actualidad de estas últimas horas. Son ahora las 5 y 56 minutos. 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A estas horas tenemos temperaturas suaves, agradables en Euskadi, nada que ver con los calores que teníamos ayer a estas horas. En Bilbao, por ejemplo, tenemos ahora 20 grados. En Donosti tenemos también 20 grados. En Vitoria, 18 grados. En Pamplona, 19 grados. Y en Bayona, 21 grados, la máxima a estas horas. Temperaturas más suaves, de todas las maneras, hoy vamos a seguir con sol y calor. Aunque eso sí, temperaturas máximas rondando los 30 grados, poco más o menos, menos calor que en días anteriores. Y nos vamos despidiendo ya. Nos vamos hasta el lunes, que no volveremos. Nos vamos de fin de semana. Sí, la radio, como no podía ser de otra manera, sigue acompañándote en un momento toda la actualidad de Euskadi y el mundo, aquí mismo en la radio, en Onda Vasca, en la sintonía de toda la vida y en ondavasca.com. Te acompaña Chema Gutiérrez. ¡Agur, hasta el arte!

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1: Egunon, muy buenos días, son las 6 de la mañana, hoy es viernes 26 de junio, jornada soleada y con ambiente, eso sí, más fresco que ayer. Las temperaturas bajarán ligeramente, pero bueno, estamos hablando todavía de máximas por encima de los 30 grados, salvo en puntos de costa. Hoy comienza la operación especial de carretera para el verano. Se prevé que más de 4,5 millones de vehículos circulen por nuestras carreteras, entre ellos más de 2 millones en tránsito internacional. Para tratar de controlar, de gestionar la situación, se han establecido 5 puntos críticos a los que se les va a prestar una especial atención. Hoy era Chalandabaso.
2: Sí, durante este verano, como es habitual, van a coincidir en nuestras carreteras dos tipos de viajeros, los procedentes de diferentes puntos de Europa que atravesarán Euskadi en dirección al sur de España, a Portugal y al norte de África, y los propios del territorio que se moverán de manera interna. Dos flujos de circulación que en ambos casos se espera que crezcan respecto al año pasado. Estíbaliz Olabarri es directora de tráfico.
3: En lo que se refiere al tráfico internacional, esperamos que por nuestras carreteras pasen cerca de 2.275.000 vehículos, tanto de ida como de vuelta. Esto supone un incremento aproximado de un 6% respecto al verano pasado, es decir, alrededor de 130.000 vehículos más que el año pasado procedentes de Europa. Y también crecerán los desplazamientos internos. Las estimaciones apuntan a un aumento de cerca de un 3,5%, por lo que se espera que se superan los 44,1 millones de desplazamientos, 1,5 millones más que el año pasado.
2: Los desplazamientos internacionales se concentrarán primero durante el último fin de semana de julio y el primero de agosto, y después durante los dos últimos fines de semana de agosto. El tráfico interno, sin embargo, mantendrá un comportamiento más estable a lo largo de toda la temporada. Ante estas previsiones, son 5 los puntos críticos a los que se prestará especial atención. En cuanto al tráfico internacional, la AP8 en la zona fronteriza de Viriatú, el enlace de la AP1 con la Nacional 622 sentido Vitoria-Gasteiz, el enlace de la Nacional 622 con la A1 sentido Burgos y Madrid y el nudo de Armiñón, y en lo que al tráfico interno respecta, la salida por la A8 dirección Cantabria. El año pasado, en 2025, entre julio y agosto, 10 personas perdieron la vida en la red viaria vasca frente a las 7 que fallecieron el verano anterior. Por ello, el gobierno vasco mantiene su compromiso con el objetivo de visión cero víctimas y todas las medidas adoptadas van encaminadas en esa dirección. La campaña arranca hoy a las 3 de la tarde.
1: Como se había anunciado previamente, la abstención de H. Bildu ha permitido al PNV sacar adelante en el Parlamento Vasco la modificación de la Ley de Empleo Público, que pretende reforzar las garantías jurídicas de los requisitos lingüísticos en las OPEs. El PSE, ya saben, socio de los jeltzales en el Gobierno Vasco, votaba en contra. Esto ya era sabido, y además sabido públicamente por los encontronazos que han tenido ambos partidos. Y finalmente los socialistas han acabado uniendo sus votos en contra de la iniciativa a los del PP, Sumar y Vox. Asier Vera.
4: El objetivo de la modificación legislativa es blindar el euskera ante nuevas sentencias contrarias a los requisitos lingüísticos establecidos para el acceso al empleo público en Euskadi. De esa forma, se extiende la figura de la preceptividad aplazada, que permite que las OPE reserven plazas para personas sin el perfil de euskera exigido, con el compromiso de la Administración de euskaldunizarlos posteriormente. Además, se acaba con la imposición de referencias obligatorias generalizadas. A partir de ahora, cada administración determinará qué nivel de euskera es necesario basándose en la atención al ciudadano y las necesidades operativas de la plaza. Durante el debate, el parlamentario del PNV, Markel Olano, destacaba que el acuerdo con EH Bildu tiene un gran valor cuantitativo y cualitativo, teniendo en cuenta que ambos partidos tienen culturas políticas muy diferentes. Por su parte, el portavoz de EH Bildu en el Parlamento, Pello Chandiano, ponía en valor el acuerdo con el PNV, dado que por primera vez en esta legislatura, según ha dicho, se ha superado en el Parlamento la política de bloques.
5: Akordio honek balio kualitatibo handia dauka. Hemen ikusten da kultura politiko desberdinak oso desberdina ditugun bi alderdiek esfortzu handia egin dugula adostasun batera lortzeko eta lurzoru komun bat edukitzeko. Eta hori egin dugu pragmatismoarekin, malgutasunarekin eta eskuzabaltasunarekin.
6: Afrontamos grandes retos que exigen de amplios acuerdos de país y afrontamos tiempos donde nos amenazan tiempos oscuros. Y esto exige de grandes acuerdos de país.
4: La vicelendakari primera y consejera de Cultura y Política Lingüística, Ivone Bengochea, considera que a partir de ahora se dotará de mayor estabilidad y garantías a los procesos de acceso al empleo público. Respecto al acuerdo entre el PNV y EH Bildu, reconoce que le hubiera gustado que hubiese habido mayor consenso en el Parlamento Vasco, aunque destaca que el pacto de gobierno con el PSE goza de buena salud pese a esta discrepancia.
7: La relación con el socio no está tocada, somos un gobierno compacto. Hace dos días presentábamos conjuntamente el balance de los dos años de esta legislatura y además presentábamos juntos el trayecto que nos queda para los próximos meses. Yo diría que la relación con el socio gobierno es estupenda y que además en democracia yo creo que es normal no compartir al 100% todos los proyectos. Creo que tenemos una relación estupenda y por tanto el gobierno no está en riesgo, el país está en marcha y nosotros estamos a lo que tenemos que estar.
4: Por su parte, el parlamentario del PSE, Pau Blasi, subraya que su partido ha actuado de forma responsable durante todo el proceso de negociación con el PNV, pese a que admite que ha sido una decisión difícil votar en contra de una reforma impulsada por su socio de gobierno, remarca que los socialistas han actuado atendiendo a sus principios y a lo que consideran justo.
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8: Esperamos una jornada plenamente veraniega, con sol, con posibilidad de ver algunas nubes bajas cerca de la costa y con temperaturas todavía altas. Eso sí, el amanecer será algo más fresco que en jornadas anteriores. Después, durante el día, el sol conseguirá calentar hasta rondar los 35 grados en muchos puntos. Cerca de la costa, con la brisa, esas temperaturas podrían ser ligeramente más bajas. Por lo tanto, el viernes seguiremos con temperaturas bastante elevadas, aunque no serán tan extremas como en jornadas anteriores, y el ambiente será soleado.
9: Egunon, Chema, el audio tenemos, el móvil marca 18 grados, pero aquí hace buena temperatura. El cielo está con nubes y suelo seco. Pues nada, ya estamos a viernes, así que otra semana más pa'l cinto. Venga, a por el viernes.
1: 7 minutos pasan de las 6 de la mañana. 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
1: ...235 muertos, 4.300 heridos... ...es el último balance oficial de ese terrible doble terremoto en Venezuela... ...que ha dejado devastada una gran zona del país... ...entre los fallecidos ya confirmado... ...se encuentra Lasne Solabarrieta mientras se busca a otra vasca... ...Exteriores confirma además que hay en total 80 españoles desaparecidos... ...los equipos de rescate, la propia población... ...trabaja a destajo para intentar rescatar con vida a gente de los escombros... ...hay unos 200 atrapados... ...con el paso de las horas hemos podido ver también cómo ha quedado el estado de La Guaira... ...el epicentro de este doble seísmo... ...las imágenes pues nos muestran una destrucción total... ...con muchos edificios derribados... ...Venezuela está en estado de emergencia... ...mientras la ayuda internacional... Y mucha, además, ayuda internacional, Lorena Begué, está ya en camino.
12: Sí, los venezolanos trabajan contrarreloj en esas labores de rescate, con el foco puesto en encontrar a decenas de desaparecidos. Solo en La Guaira viven 380.000 venezolanos, aunque el temblor también ha golpeado a Caracas y se ha extendido a otros lugares de la costa, donde se acumula casi el 50% de la población. El gobierno venezolano ha declarado el estado de emergencia, anuncia la creación de un fondo de 200 millones de dólares para responder a esta situación. Además, creará líneas de crédito especiales para los empresarios que hayan perdido sus negocios y un abono especial para quienes se hayan quedado sin trabajo. En total, 250 edificios dañados o destruidos. Este es el último balance oficial y junto a esto, 8 hospitales afectados por el seísmo, donde las personas que estaban en ellos han sido ya evacuados. El Centro Nacional de Alerta de Tsunamis de Estados Unidos ha estimado en un informe provisional que podría haber entre 10.000 y 100.000 fallecidos. Es una evaluación preliminar. De momento, las cifras oficiales nos alejan mucho de este dato. Veremos a ver cómo va evolucionando. Viendo la devastación provocada por el doble terremoto, es evidente que la cifra oficial todavía no va a ser la definitiva. El mundo se está volcando con Venezuela. La ayuda internacional se encuentra en camino, procedente de Estados Unidos, México, España, Francia, Qatar. El grupo de expertos de rescate de personas de la ONU, por ejemplo, México ha enviado ya a sus rescatistas. Washington anuncia 150 millones en ayuda. España, por su parte, va a enviar un avión con 2 equipos de búsqueda y rescate urbano de la UME. India, China también han ofrecido su ayuda. El Ministerio de Exteriores español ha confirmado que 2 españoles están entre las víctimas mortales que se ha cobrado el seísmo. Informa también de que el número de personas con esta nacionalidad que no han sido localizados ascienden a 80. Según el Ministerio, las muertes las han confirmado los familiares. Entre las víctimas mortales, tras las dudas de las primeras horas, se confirma que está Alasne Solabarrieta, de Ondarroa, nieta del que fuera alcalde de la localidad en la República, José María Solabarrieta. Entre los desaparecidos se encuentra además una donostiarra, se llama María Coro Barriola. Venezuela registraba 2 temblores muy similares en muy poco espacio de tiempo. Se enmarcan en lo que se denomina un doblete sísmico, un fenómeno que se ocurre en una zona, en una misma zona, en muy poco tiempo de diferencia.
1: Bueno, pues esa confirmación, porque por la mañana se decía que sí, luego que no. La confirmación final llegaba por la tarde del fallecimiento en Caracas de esa mujer de origen vasco, de Alasne Solabarrieta. Y desde el Centro Vasco de Caracas nos confirman también que está esa segunda mujer de origen vasco desaparecida. María Coro Barriola vive en uno de los edificios desmoronados de La Guaira, la zona más afectada por el terremoto. Desde el Centro Vasco de Caracas se ha organizado un grupo de jóvenes voluntarios para colaborar en las labores de rescate. El geólogo Antonio Arechavala explicaba aquí en las mañanas de Onda Vasca que el doble terremoto se ha producido por el movimiento de una placa del Caribe. Asegura que prever estas situaciones es imposible y advierte: se van a producir más réplicas en los próximos días.
2: Sí, el experto recuerda que la región cuenta con un historial importante de este tipo de sucesos, acumulando al menos 7 eventos por encima de la magnitud 6 desde el año 1900. El origen científico de este desastre se halla en el contacto entre la placa del Caribe y la placa de Sudamérica, una zona muy compleja compuesta por un amplio número de fallas.
13: La principal, si quieres, ¿no?, sería el contacto directo entre la placa del Caribe y la placa de Sudamérica. Eso, claro, no va a parar. Sabemos que está ahí, sabemos que se mueve, que es una zona además muy compleja. Porque el Caribe en general es un auténtico, si me permites, un pifostio, ¿no?, de pequeñas placas grandes, con la norteamericana, la de América Central, etcétera, que al final, bueno, pues hay un batiburrillo de fallas por todas partes que en cualquier momento pasa lo que pasa, ¿no?
2: Arechavala considera que las réplicas son normales, cree que van a seguir produciéndose e incluso no descarta que vuelvan a darse temblores como los de este jueves.
13: Conocemos la estructura de la zona, conocemos más o menos cómo están dispuestos todos los accidentes tectónicos y sabemos que se van a producir más réplicas en las próximas horas, días e incluso semanas, ¿no? Bueno, incluso habrá que estar pendientes de que la cosa no vuelva a estos niveles, pero podría ser, ¿eh?
2: Y respecto a la posibilidad de anticiparnos a estas catástrofes, Antonio Arechavala es tajante, asegurando que es imposible prever estas situaciones.
13: En cuestión de previsión de si se va a producir un terremoto mañana a tal hora en tal sitio de magnitud tal y va a pasar esto, eso es imposible. O sea, nosotros no es la sismología o la geofísica no tiene nada que ver con la meteorología, ¿no? Pero podemos decir mañana a tal hora en tal sitio.
2: Precisamente asegura que lo que sí que se puede hacer en zonas de riesgo es tomar medidas preventivas a través del urbanismo y la arquitectura sismorresistente, un campo en el que Venezuela cuenta con referentes internacionales.
1: Desmantelada en Donostia una banda criminal que se dedicaba a la explotación sexual de mujeres. Ha sido una operación policial, bueno, de hecho la operación policial de mayor calado de los últimos años en Euskadi. La Policía Nacional ha detenido a 15 personas, la última de ellas ayer mismo, y ha liberado a 10 víctimas, que eran obligadas a ejercer la prostitución en una villa en el barrio Donostierra del Antiguo. Esther Fernández.
14: Sí, en el marco de la operación denominada Buda, los agentes investigaron durante más de un año para lograr desmantelar esta banda, a la que consideran una de las más potentes en activo. La policía calcula que en una sola noche podían llegar a ganar entre 50.000 y 60.000 euros. Para ello, obligaban a las víctimas a ejercer la prostitución, pero también se dedicaban al tráfico de estupefacientes. El responsable del operativo ha detallado la droga encontrada.
15: Tanto en la villa como en la casa de la investigada. El mismo tipo de drogas, estaban ambas preparadas para la venta, con las mismas papelinas, etcétera. Que además en la villa lo tenían muy escondido. En la villa lo tenían, por ejemplo, en la zona de lavandería, dentro de una herramienta, dentro de una caja. En su casa, pues lo tenía en sudadera, en el cajón, por ejemplo, de los sujetadores.
14: Además, se incautaron de dinero en euros, libras y dólares, datáfonos, armas de diferentes tipos y relojes de alta gama. Entre los arrestados se encuentra la cabecilla de la banda, una mujer con nacionalidad española y origen colombiano, que actualmente se encuentra en prisión provisional incondicional. Contaba con antecedentes policiales, ya que había sido detenida por un delito similar en 2018. Mientras se encontraba a la espera de juicio, montó esta banda. Junto a ella ha sido detenido su pareja, que ha pagado la fianza y ha salido ya de prisión. Para el resto de arrestados, entre los que hay un guatemalteco, varios españoles y colombianos, no se ha decretado prisión, aunque sí medidas cautelares.
15: Son más mujeres que hombres, sobre todo porque las encargadas siempre que controlan a las chicas siempre son mujeres. En el caso de los hombres, se encargan de las salidas de las chicas, así como el cobro de visum y también un poco de amenazarlas. Es el caso de la pareja sentimental de la jefa de organización, que también estuvo detenido y se le decretó prisión provisional, pero con fianza de 15.000 euros y ya está en libertad, que además de encargarse de las salidas, pues según manifestaban las víctimas, también las amenazaba, llegó a presentarse con un arma y portarla encima de la mesa.
14: Las víctimas eran en su mayoría de origen colombiano y venezolano. La operación partía de la denuncia anónima de una de ellas. La jefa superior de la Policía Nacional del País Vasco anima a las víctimas a denunciar porque sin su testimonio no pueden actuar y les ofrece protección. Teresa Herráez.
16: Estos temas son bastante delicados y muchas de las víctimas y de las chicas que están ejerciendo este tipo de trabajo tienen mucho miedo a las represalias, que hasta los que llevaban el tema tenían armas para poderles intimidar. Entonces, claro, les cuesta. Esto es un caso que ha salido a la luz, pero nos consta que hay muchísimos que no somos capaces de poderlos investigar porque las chicas tienen mucho miedo, no dicen nada, están amenazadas.
14: No se descartan más detenciones porque la operación sigue abierta y se investiga también un delito de blanqueo de capitales.
1: El Parlamento Vasco ha aprobado la reforma de la Ley de Regulación de los Festejos Taurinos Tradicionales de Fomento, que permite la participación de menores de edad a partir de los 8 años en espectáculos con reses pequeñas. La ley, impulsada por PNV y PSE, salía adelante con el apoyo de PP y Vox, la abstención de Bildu y el voto en contra de Sumar. Esta modificación se centra en regular la tauromaquia popular e infantil, por lo que únicamente afecta a modalidades como las becerradas, la soca muturra o eventos similares. Concretamente, la reforma fija en 8 años la edad mínima para que los menores participen en estos festejos y no establece la necesidad de presentar autorizaciones paternas o de tutores para esa participación. El portavoz de la Asociación de Ganaderos y de Aficionados al Festejo Popular, Asier Albite, reconoce estar contento con la aprobación de esta ley porque dice elimina muchas trabas burocráticas que podían afectar a pueblos pequeños y a barrios.
17: Estamos muy contentos con la aprobación de esta ley. Entonces, bueno, gracias a esta ley, pues conseguimos que el festejo taurino popular, pues desde bien pequeñitos, tanto los animales como las personas, pues vayan aprendiendo, vayan tomando los hábitos de ese tipo de festejos y luego, pues cuando llegan a la edad adulta, pues poder realizarlo de una forma más segura y mejor para todos. Y esperemos, pues este verano, poder andar trabajando de pueblo en pueblo con estos festejos.
1: Llamativa la tormenta política que ha desatado de la nada, gratuitamente, el alcalde de Lequeitio, al comunicar a través de una carta que no están invitados a las fiestas patronales del pueblo los representantes políticos del resto de instituciones, incluida la Diputación de Vizcaya, para, según su argumento, evitar masificaciones. Después de que el PNV, el Vizcay Burubatxar, denunciara un boicot sin precedentes, la Diputación ha lamentado esta decisión que en absoluto entiende ni comparte. Cristina Zúñiga, egunon.
18: Egunon, la portavoz foral de Vizcaya, Leixuri Arrizabalaga, asegura sí que ve razones ocultas en la decisión del Ayuntamiento de Bermeo, con el que la institución foral dice tiene una relación fluida. De hecho, en este sentido, explica que la Diputación trabaja de la mano en cuestiones que son competencia exclusiva del Ayuntamiento, entre ellas una subvención de 100.000 euros para la celebración el año pasado del 700 aniversario de la Fundación de Lequeitio, además de trabajos de restauración del astillero Mendieta. Escuchamos a Leixuri Arrizabalaga.
19: No creemos que la razón sea la que han manifestado de evitar la masificación, porque por otro lado también el Ayuntamiento, mediante Lequeitio Turismo, están haciendo un llamamiento. Por tanto, esa no es la razón. ¿Cuál puede ser? No sabemos cuál, pero seguro que es otra. Es lo que intuimos, desde luego.
18: Cuando acudimos a este tipo de eventos, lo hacemos en nombre de toda la ciudadanía de Vizcaya, sentenciaba Arrizabalaga, al igual que ocurre cuando el alcalde de Lequeitio es invitado a alguno de nuestros eventos forales. Por su parte, desde el PNV de Lequeitio aseguran que cerrar puertas no protege las fiestas, las empobrece, zanjan desde este partido, instando así al Ayuntamiento, al equipo de gobierno de H. Bildu, a que recupere con urgencia la cultura institucional y la normalidad democrática, dicen, en este municipio costero.
1: Bilbao da un nuevo paso para blindar la vivienda habitual frente a la proliferación de pisos turísticos. Con los votos a favor del equipo de gobierno PNV-PSE y la abstención de la oposición, el Ayuntamiento aprueba la modificación de su Plan General de Ordenación Urbana, que mantiene las restricciones, limitando la apertura de nuevos pisos turísticos y abriendo la puerta a revisar periódicamente y actualizar la delimitación de las zonas de mayor concentración de viviendas y habitaciones de uso turístico. Asier Abaunza es el concejal de Planificación Urbana.
20: En el conjunto de la ciudad equiparamos las habitaciones de uso turístico con las viviendas de uso turístico desde el punto de vista de las limitaciones que van a tener a partir de ahora para su implantación en el conjunto de la ciudad, a las primeras plantas, y por lo tanto no en función de dónde reside la persona propietaria de la vivienda, que era un coladero, vamos a decir, para determinados tipo de picaresca en este tipo de establecimientos.
1: La Diputación de Vizcaya ha elaborado una guía de buenas prácticas para la gestión de los residuos que se generan en eventos al aire libre, entre ellos las fiestas populares, los conciertos, pruebas deportivas, culturales, gastronómicas, rodajes, etcétera. A través de la web vizcaya.eus, los ayuntamientos y entidades organizadoras pueden planificar la celebración de eventos más sostenibles. Arantxa Atutxa, diputada de Medio Natural.
21: Propone priorizar materiales reutilizables frente a productos de un solo uso. Favorecer la reutilización de elementos de señalización, decoración o infraestructuras. Planificar correctamente la recogida selectiva de residuos. Garantizar el acceso a agua potable no envasada. Instalar sistemas de recogida de colillas en aquellos espacios donde sea necesario. Reducir el desperdicio alimentario. Coordinar con los servicios municipales los recursos necesarios para la recogida. Impulsar el transporte público, desplazamientos a pie o en bicicleta. Y sensibilizar a las personas asistentes para que participen activamente en la correcta separación de los residuos.
1: Pues hablando de residuos, atención a quienes tengan pensado disfrutar este verano de las playas de Donostia, porque fumar en la arena podrá salir caro. Si la modificación de la ordenanza municipal se publica hoy en el Boletín Oficial de Guipúzcoa, tal y como está previsto, entrarán en vigor multas de hasta 750 euritos para quienes enciendan un pitillo en los arenales de la capital guipuzcoana. También habrá restricciones para el uso de altavoces, Sheila García.
22: Las playas de Donostia se preparan para un verano con nuevas normas. Prohibido fumar en los arenales de La Concha, Ondarreta, Zurriola y en la isla de Santa Clara. Encender un cigarro podrá ser sancionado con multas que oscilarán entre los 100 y los 750 euros. El ayuntamiento defiende la medida por motivos de salud pública, protección medioambiental y convivencia. Las colillas son uno de los residuos más frecuentes en las playas y su impacto sobre el entorno es una de las principales razones que han llevado al consistorio a dar este paso. Pero las restricciones no se limitan al tabaco. La nueva normativa también prohíbe utilizar altavoces o dispositivos de reproducción de sonido sin auriculares con el objetivo de reducir el ruido y favorecer el descanso de los usuarios. Íñigo García, concejal de Medio Ambiente.
0: Hoy Donostia da un paso. A partir de ahora, las playas de Donostia serán espacios libres de humo y libres de altavoces. A partir de ahora, es el momento del cumplimiento efectivo de la normativa, del control y, cuando sea necesario, de la sanción.
22: El concejal del PP, Borja Coromina, solicita más rigor en la persecución de los robos.
3: Que tuvieran el mismo celo que van a tener para multar a una chica o chico que están fumando un piti en la playa, que tuvieran el mismo celo a la hora de detener a los múltiples robos.
22: Durante las últimas semanas, el ayuntamiento ha desarrollado una campaña informativa. La policía municipal será la encargada de velar por su cumplimiento.

0: Fito y Fitipaldis, la verdad es que no paran. Hace apenas un mes terminaron su gira Aullidos Tour y ahora la banda anuncia que vuelve a la carretera, bueno, en unos meses, a partir de octubre. Y va a ser en un formato más íntimo, más cercano, en una veintena de teatros, con muchas paradas, incluyendo Donostia, Iruña y, por supuesto, Bilbao. Irán Zucalbo, Egunon.
1: Egunon, Aullidos Tour, Teatros y Auditorios. Es el nombre de esta gira, un segundo capítulo tras el tour que han hecho por pabellones. Arrancará el 16 de octubre en Puerto Llano y constará de 42 conciertos en 21 ciudades. Con estas fechas, además, la banda da por cerrado el tour, es decir, que no habrá más conciertos ni nuevas ciudades. 8 de las citas serán en Euskal Herria, concierto doble en Baluarte, en Iruña, 18 y 19 de diciembre. Después recalarán en Bilbao, en el Palacio Euskalduna, con 4 fechas, 26 y 27 de diciembre de este año y 8 y 9 de enero de 2027, y el cierre de gira será en el Kursaal Donostiarra con doble cita el 30 de abril y el 1 de mayo del año que viene. En esta gira acompañarán a Fito los Fitipaldis, que le han acompañado en el Aullidos Tour, Carlos Raya, Javier Alzola, Boli Climent, Coqui Jiménez, Jorge Arribas y Diego Galaz. Se podrá disfrutar de la banda en un formato más cercano, en el que el público podrá disfrutar de algunas canciones de su último disco, El Monte de los Aullidos, y también de los clásicos de su repertorio, pero interpretados con un matiz diferente.
2: Sabéis que me encantan los teatros porque, igual que los pabellones, es maravilloso tocar para muchísima gente, pero los teatros, de verdad, que nos junta, el público está muy cerca, ¿no? El escenario y el público está muy cerca. También me permite hacer unas piruetas con las canciones, ¿no? Cambiar arreglos, buscar otros instrumentos. Nos permite revisitar canciones del primer disco o esas canciones del último disco, que como Marea, Una Maldita Suerte, Ardi, Mentira, que tocamos en la gira grande, pues estamos muy ilusionados, es lo que quería deciros.
1: Las entradas saldrán a la venta el próximo martes 30 de junio a las 12 del mediodía en la web del grupo www.fitoyfitipaldis.com.
0: Las 6 y 28.

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1: Hoy está Quirico contento porque es viernes, es además 26 de junio y son las 6:30 de la mañana, por eso igual algunos no están tan contentos, pero es la hora que es y tenemos una jornada soleada por delante con temperaturas de nuevo altas, insistimos y matizamos, no tan altas como las que hemos padecido esta semana, pero también en muchos casos máximas por encima de los 30 grados, que no está nada mal.
2: Esperamos una jornada plenamente veraniega, con sol, con posibilidad de ver algunas nubes bajas cerca de la costa y con temperaturas todavía altas. Eso sí, el amanecer será algo más fresco que en jornadas anteriores. Después, durante el día, el sol conseguirá calentar hasta rondar los 35 grados en muchos puntos. Cerca de la costa, con la brisa, esas temperaturas podrían ser ligeramente más bajas. Por lo tanto, el viernes seguiremos con temperaturas bastante elevadas, aunque no serán tan extremas como en jornadas anteriores, y el ambiente será soleado.
3: Egunon, Euskal Herria, Julen Irungo Belascone Auzoti. Tenemos una mañana de cielo muy cubierto, está el pavimento seco, no corre nada de viento y 22 grados de temperatura. Pero venga, ánimo, que ya estamos a viernes. ¿Cuándo pasa este burúa? It's Friday, day, it's Friday, Friday, day. ¡Vamos!

Son los WhatsApps, los mensajes en el 688-854-852. Cuéntenos cómo está el tiempo a esta hora de la mañana, allá donde estén. Pues, por ejemplo, en la Ucariz, la temperatura es de 21 grados, el cielo despejado con alguna nube. En Portugalete, también despejado, con un ligero viento del sureste y una temperatura de 20 grados. Y en el Portalón de Arrasate, 24 grados.

0: Vamos a ver también cómo está el tráfico. ¿Algo que destacar, que contar a esta hora de la mañana?
1: Pues lo que tenemos que destacar es la tranquilidad que tenemos a esta hora en carreteras, sin accidentes ni averías, según informa el Departamento Vasco de Seguridad.
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2: Según un Chema, este fin de semana arranca la Liga Euskolabel y también la Liga Euskotren, o lo que es lo mismo, las ligas de traineras tanto en masculino como en femenino de primera división. Curiosamente, en aguas madrileñas, en un pantano. Esto hace que los entrenadores esta semana hayan estado probando muchas cosas. ¿Por qué? Porque la flotabilidad de los botes, de las embarcaciones, no es lo mismo en agua dulce que en agua salada. Y se van a encontrar con lo primero. La verdad que va a ser llamativo, ¿no? Verles a los remeros hacer lo que les gusta en Madrid, nada más y nada menos. Vamos a ver si se anima la gente de Madrid, aunque es verdad que está en las afueras, que no está ni mucho menos en el centro, que está a unos 35 o 40 minutos del centro de Madrid. Bueno, si a la afición madrileña y sobre todo a los vascos que viven en Madrid, sobre todo vascos, insisto, porque aunque haya también tripulación gallega, pues se animan a ir a ver esta prueba. Va a ser llamativo y nosotros lo vamos a contar en la sintonía de Onda Vasca, porque una vez más Onda Vasca estará durante toda la temporada en la retransmisión de las regatas. Así que arranquemos fin de semana primera división. Ya el pasado tuvimos segunda y tercera división en categoría masculina y femenina, así que ahora nos metemos ya de lleno en el top con un candidato a ganar prácticamente seguro, Orio.
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0: Las imágenes que nos están llegando del noroeste de Venezuela, bueno, pues son terroríficas, ¿no? Sobre todo, evidentemente, el epicentro, que es el estado de La Guaira. Allí vivían 360.000 personas y la devastación es brutal. Hemos visto muchos edificios completamente destruidos. Parece una zona de guerra, Chema. O sea, tú ves la imagen aérea que se nos está enviando y es como ver pues una zona de guerra, ¿no? De cuando caen las bombas y está todo devastado. Segunda noche a la intemperie en La Guaira. También esas imágenes están llegando de, pues bueno, evidentemente las personas en la calle. 168 réplicas ha habido tras el doble seísmo que ha golpeado tan duramente a Venezuela, en un episodio además en el que sabemos que no se produce tan habitualmente. Quiero decir, los terremotos sí, no en esta zona, que desde 1976 no habían tenido un terremoto, pero un doblete sísmico, que así le llaman los expertos, no es tan habitual. Y esto es lo que ha ocurrido en Venezuela, de ahí que la devastación sea todavía mayor. Evidentemente, estas personas a la intemperie, muchas otras buscando con sus propias manos a sus familiares, amigos, que están ahora mismo desaparecidos, los medios, pues los que hay. Como se pueden imaginar, en una situación de emergencia como la que se está viviendo, cada uno hace lo que puede, los equipos rescatistas también, porque no van a dar abasto, y esperando, bueno, pues como agua de mayo, la ayuda internacional, evidentemente, ¿no? Porque va a llegar de absolutamente, pues bueno, pues muchísimos países. Es sí, que sí. No nos podemos poner a enumerarlos porque la mayoría de los países van a enviar, ya sea personas de brigadas expertas en buscar a personas desaparecidas en catástrofes, sí, por ejemplo, la UME, desde España.
1: Sí, eso te iba a decir, muchos países, evidentemente, americanos y europeos, Francia,
0: sí,
1: España.
0: Sí, no. Washington va a poner 150 millones de dólares para esto, también va a enviar a personal experto, México, Qatar, Francia, China, India.
1: Bueno, la última cifra oficial es 235 muertos y más de 4.000 heridos.
0: Sí, y es la última cifra oficial y sabemos perfectamente que es una cifra que se queda muy corta. Desgraciadamente es así, fíjate que el Servicio de Geología de Estados Unidos, que es el que suele hacer las proyecciones cuando se producen catástrofes de este tipo, porque bueno, pues es quien domina un poco sobre el terreno lo que puede pasar, nos hablaba desde el principio entre 10.000 y 100.000 fallecidos.
1: A mí me parece una pasada de estimación. Pero
0: es
1: bueno,
0: una estimación enorme y una arquilla enorme, ¿no? De 10.000 a 100.000, pues imagínate lo que cabe ahí. Pero sí que es verdad que viendo la devastación
1: va a haber muchos más, claro.
0: No podemos hablar de cientos y probablemente sí haya miles de personas que al final bueno, se encuentran entre los fallecidos. Sobre todo que hay un montón de desaparecidos también. Tenemos a mucha gente bajo los escombros, las vídeos. Bueno, pues como suele ocurrir, ¿no? Yo me acuerdo de lo reciente que hemos tenido la Dana, esos vídeos, ¿no? De los rescates de personas que van saliendo, ¿no? De entre los escombros, que les van sacando a niños, a... Bueno, sabemos que hay unas horas determinadas en las que se resiste si no hay ningún órgano vital afectado, etcétera, ¿no? También preocupaba mucho lo de los hospitales, ocho hospitales afectados. Ha habido que sacar a todos los pacientes, bueno, con todo lo que eso conlleva, ¿no? Personas que en ese momento algunas estaban dando a luz, otros estaban siendo operados, en fin, imagínate. Bueno, pues el caos, ¿no? El colapso total, por los servicios básicos también, mucha gente que evidentemente se habrá quedado sin trabajo y sin nada en estos momentos, aparte evidentemente del drama humano, mucho por hacer y bueno, pues pendientes por supuesto de toda la última hora que nos vaya llegando. Hay 80 ciudadanos españoles desaparecidos según Exteriores, es el último balance también, que aquí
1: el
0: balance también es provisional.
1: Sí, claro, puede ir cambiando.
0: Todo. Tenemos la confirmación de esa fallecida de origen vasco, ¿no? Alasne Olabarrieta, que es nieta de quien fuera alcalde de Ondarroa en la República, José Mari Olabarrieta, prima de María Esther Olabarrieta, que también fue diputada en Vizcaya, en fin, bueno, pues que tiene vínculos evidentemente con Euskadi porque tiene doble nacionalidad. Esa ya se ha confirmado el fallecimiento. Se
1: su
0: está
1: marido
0: buscando.
1: Ha sobrevivido.
0: Sí, su marido fue de hecho, estaban en uno de los derrumbes. Y él sí está en el hospital y a la espera de lo que pueda pasar con la donostiarra, que también está desaparecida desde hace ya muchas horas.
1: María Coro Barriola, sí.
0: A la espera, Chema. Como digo, iremos actualizando cada vez que nos lleguen las cifras.
1: Hoy en el Parlamento Vasco, último pleno de control, antes del verano.
0: Antes del verano, último pleno de control. No es que se detenga completamente la actividad en el Parlamento por supuesto, el Gobierno, que sigue funcionando, evidentemente, y seguiremos con los consejos, etcétera. Pero como pleno de control, bueno, pues ya... estamos enfocando las vacaciones de verano, ¿no? Bueno, hoy va a hablar...

0: Tiene varias preguntas, como siempre, ¿eh? El Lendakari Imanol Pradales, y la primera llega desde su propio grupo, pues es porque, bueno, pues quiere situarnos, ¿no?, un poco en, digamos, en lo que está ahora mismo con más ahínco de todo lo que pueda haber en su agenda, ¿no? Previsión del Lendakari respecto al desarrollo del autogobierno vasco. Bueno, pues es una forma de hablar de las transferencias y el Estatuto de Guernica. De alguna manera, estamos en tiempo de descuento. Esto ya estamos habituados también en este capítulo, ¿verdad? Porque el Lendakari puso una fecha, se lo dijo claramente a Pedro Sánchez Vega, el 31, San Ignacio, y ya, ¿eh? Y se acabó, yo chispum, cierro aquí. Porque, bueno, pues lo que se pretende es que se cumpla con los compromisos, que ya vamos tarde, que ya vamos fuera de calendario, pero bueno, que haya esa comisión bilateral. Ahora bien, también decía el Lendakari, una comisión bilateral con contenido. No me voy a reunir para nada, ¿no? Y con contenido quiere decir que hay avances en materias de calado político. Seguridad social, puertos, no sé. Pues bueno, las que están todavía pendientes de transferir. Vamos a ver qué dice hoy el Lendakari en el pleno de control. Igual tiene alguna novedad que aportarnos.
1: Y a ver qué dice también Aitor Esteban a las 8:30 en las mañanas de Onda Vasca. Entrevista del día, Aitor Esteban, nuestro invitado hoy en las mañanas de Onda Vasca. 8:30.
0: A partir de las 8:30, evidentemente le preguntaremos, claro, está por él, las transferencias y por el estatuto, ¿no? Bueno, luego, aparte de esto, tiene pregunta de H. Bildu sobre el legado del Lendakari Aguirre, sobre los indicadores de la economía vasca, también se le va a preguntar por parte del Partido Popular, sobre qué puede pasar por un eventual adelanto de las generales, que aunque Sánchez lo ha descartado, pues bueno, por hablar de ello, pues seguimos igual, ¿no? Supongo que el Lendakari dirá, oigan, pues a mí cuando me convoquen, pues ya hablaremos, ¿no? Pero de momento, anticipadas, de momento no hay. También va a llegar el tema de la fiscalidad, esos cambios anunciados por Vizcaya, también en Álava y en Guipúzcoa se están estudiando cambios similares. Eso también se le va a preguntar en este caso a Noel Danjou sobre el tema de la autoridad policial. Es un tema recurrente ya, ¿eh? En los últimos plenos de control, al consejero de seguridad, en este caso Vinguen Zupiria, sobre el principio de autoridad de los agentes, ¿no? Hemos visto agresiones a agentes, hemos visto, bueno, pues imágenes que nos nos preocupan, ¿no? Ahora estamos a las puertas del verano, ¿no? De las fiestas, etcétera. Bueno, vamos a ver qué dice también Vinguen Zupiria. Por supuesto, no podía faltar el tema de los exámenes de la PAU, que se lo vuelvo a preguntar en este caso a Begoña Pedrosa. Y también, y ya acabo con Begoña Pedrosa porque también va para ella, la adaptación de los centros educativos a las olas de calor. Que ya sé que no hay clase.
1: Que es un asunto que ha cobrado mucha importancia en los últimos días.
0: Sí, porque claro, ahora dicen, bueno, pues ya no hay clases, ¿no? No hay clase, evidentemente, pero la habrá en septiembre. No sabemos qué septiembre nos espera. Y la primera de calor, acuérdate que fue en mayo, con todos los chavales en clase. Entonces, pues bueno, pues vamos a ver si somos un poquito previsores de cara a los próximos años.
1: Además, unas quejas muy concretas de un colegio en particular en Bilbao que les pegaba la solana.
0: Mira, te voy a decir una cosa, con 35 grados,
1: los críos estaban como pollos.
0: No sé, aquí trabajábamos mal, ¿verdad? Cuando hemos estado con la ola de calor, cuando tenemos ahí 35 grados, pues digo yo que los chavales y chavalas también cuando están en clase, pues
1: pegándote en el cristal ahí en el aula, bah.
0: Te recuerdo además que hubo varios alumnos que tuvieron que ser atendidos.
1: Sí,
0: trasladados.
1: Mareados,
0: incluso,
1: los pobres.
0: Tenían golpes de calor.
1: Parece mentira, ¿no? Vamos, en Euskadi, pero es un asunto que ahora hay que meter en la agenda.
0: No, y sobre todo para planificar, Chema, claro. Lo que no podemos hacer es volver a mayo del año que viene con el mismo problema y que no hayamos hecho nada, ¿no? Claro. Evidentemente, pues lo que toca es planificar. Hay un plan de calor, nos lo decía el otro día aquí la consejera, ¿eh? Que hay un plan de calor puesto en marcha, que se van a hacer acometer todo lo que se tenga que acometer. Bueno, pues en ello tenemos que estar. Y es en invierno cuando hay que hacerlo.
1: Claro.
0: Porque luego al verano y si no nos pilla con el carrito de helado.
1: No, nos pilla el sol. ¿Qué más? ¿Algo más? ¿Alguna clave más?
0: A estar pendientes. Con esto ya tenemos bastante porque aparte seguramente en el Parlamento Vasco desde allí habrá los típicos canutazos que nos hacen.
1: Valoraciones,
0: etcétera. Y con el tema Venezuela casi estoy segura que sobre esto también se va a hablar. Porque evidentemente, pues bueno, es el momento también de, bueno, aparte de expresar las condolencias, que ya lo ha hecho el gobierno vasco, sí. Ya comunicado, bueno, pues será un momento también, pues, para que nos informen de la última hora, si es que la tienen, ¿no? También vamos a estar pendiente de otras cuestiones. Amaya Barredo, por ejemplo, la consejera de Alimentación, que nos va a presentar el segundo diagnóstico de desperdicio alimentario. en la cadena alimentaria vasca, lo elabora el ICA y suele darnos
1: datos curiosos,
0: ¿verdad? Y de lo mucho que tiramos y de lo poco que reciclamos a veces, sí. Ojo, con la comida en este caso, También me parece interesante porque, bueno, hemos cambiado mucho los hábitos. Es verdad que ahora ya lo de tirar un plástico a la basura normal como que... ¡Ay! Ya sí. No lo vemos tan normal, ¿no?
1: No, da como cosa, ¿no?
0: Ya da como cosa. Bueno, por otra parte también... Pues ya sé que queda todavía, pero en nada estamos en las semanas grandes, las fiestas, etcétera. Fíjate que hoy nos han convocado ya para presentarnos el concurso de fuegos artificiales de Donostia. Así que fíjate si estamos cerca, ¿eh?
1: Sí, sí, sí.
0: Esto nos pone mucho en la pista de que ya tenemos que empezar a hablar de fiestas, Chema.
1: Pues sí, sí, sí, de las...
0: prepararnos.
1: Hay muchas ya en marcha, pero ya de las,
0: sí.
1: De las semanas grandes. Las claves del día.
2: Egunon Onda Vasca, madrugadores, Chema, pues ya estamos de vuelta del paseo, Tasso Gare y yo, y la verdad es que la temperatura tampoco ha bajado tanto. Bueno, ha refrescado un poquito, ayer cayó un chaparrón muy bonito, y bueno, pero tampoco ha sido mucho cambio. O sea, espero que hoy estemos todos, porque ayer estábamos todos en el trabajo como más irritados, cómo nos cambia el carácter con este calor y el mal descanso. Pero bueno, ya estamos a viernes, pues aquí el suelo ya se secó rápido. Hace hoy también, ya he oído que en el Portalón 24 grados, pues esa temperatura es alta. El cielo, pues no sé, está con nubes. Y nada, es viernes, así que a disfrutar del fin de semana. Ahora voy a tomar un cafecito rico, rico. Me voy escuchando las noticias en nuestra compañía. Me voy despertando un poquito. Y hasta lunes, chao.
1: Pues efectivamente, Eva, se acabó el calor extremo, vamos a decir, porque hoy vamos a seguir con temperaturas máximas pues por encima de los 30 grados. Pero claro, como estábamos ya en unos límites de 40 y pico, pues evidentemente ahora nos parece ya casi casi que podemos hablar de fresco. Pero bueno, sí, se acabó el calor, el gordo,
0: espera,
1: el extremo.
0: Espera. Es que hay que contarlo como hay que contarlo.
1: Hay que matizarlo.
0: Se ha terminado por fin el calor.
1: El calor extremo, porque calor hace, ¿eh?
0: Calor sigue.
1: Pero yo esta noche he dormido bastante mal otra vez.
0: Esa gente que dice, y a los que os gusta el calor, ¿dónde estáis? A ver, escúchame, y nos sigue gustando el calor. Sí. Lo que no nos gusta es el infierno.
1: Exactamente.
0: ¿Vale? Es que hay grados en esta vida. Hay muchos grises entre el blanco y el negro. Estábamos a cada minuto, cada segundo, cada instante, nos hemos pasado los últimos, que han sido 5 o 6 días.
1: Sí, por ahí.
0: Así como este vídeo que rescataba en Instagram Meleroso.
3: ¡Qué calor! Te
4: hace un calor.
3: ¡Buah! ¡Qué mucho!
4: ¡Es horrible!
5: ¡Increíble!
4: ¡Qué calor, por Dios! Sí.
5: ¡Qué calor, tío!
4: ¡Qué calor, tío!
5: ¡Hostia, qué calor!
4: ¡Qué calor!
0: ¿Cuántas veces hemos dicho qué calor
1: así
0: en la
1: todo
0: última
1: el rato.
0: Semana? Así, en bucle.
1: Con resoplidos.
0: Eso es, eso es. Bueno, más. Vamos a cambiar de tercio. Mira, este es un vídeo que casi nos lleva de vuelta al 2021, uh-huh. Año de infausto recuerdo.
1: ¿Y tanto?
0: El 2021 digo, y no es el 2020, porque en 2021 empezaron las vacunas contra la COVID.
1: Sí, peor fue el 20.
0: Sí,
1: a ver. Por la incertidumbre,
0: la pandemia, por, los cierres.
1: Por el impacto que fue todo aquello del coronavirus. Pero
0: eso
1: sí,
0: es, eso es.
1: El 21
0: es.
1: Ya fue en plan... Pff,
0: todavía
1: vez,
0: seguimos así.
1: Otra vez, un año más.
0: Eso es. Bueno, momentos vacunas... Es que la gente reacciona de manera distinta según la generación a la que pertenezcan. Mira, tú que naciste en el 79, a ver si te sientes identificado con estos que nacieron en el 70, así se toman ellos, según Natster, el momento vacuna.
6: Buenas tardes.
7: Buenas tardes, siéntese.
6: No te preocupes, me pincho yo.
7: ¿Seguro?
6: Gracias.
7: Nada.
0: Hombre, el punto de ponerse uno de autovacunarse,
1: no.
0: No,
1: a ese punto no llego.
0: No, no, vale. Los que nacieron en los 80, un poquito más blanditos, pero solo un poquito, ¿eh?
6: Sí, voy a pincharme enseguida y te aviso. Un minuto. Buenas tardes.
7: Buenas
6: sí.
7: tardes. No tardo nada, ¿eh? Ya está.
6: Gracias.
7: De nada.
0: Va bien. Bueno, luego llegamos los del 90.
1: Sí.
0: Ya la cosa va cambiando, pero bueno, tampoco
1: hay
0: tanto.
1: Hay un poquito más de drama.
0: Un poquito, pero lo justo y necesario.
6: Buenas tardes, ¿qué tal?
7: Muy bien, ¿vienes a pincharte?
6: Sí. No duele, ¿no?
7: No, que va.
6: Ni lo vas a notar.
7: Nada.
6: No miro, ¿vale? Si te parece.
7: Tú no mires, tranquilo. Mira, ¿eh? Ya está.
6: ¿Ya?
7: Sí, ya.
6: Ah, bueno, bien, no ha dolido mucho.
7: Te lo he dicho.
6: Hasta luego, gracias.
0: Yo lo de no mirar lo hago, ¿eh? Por cierto, que te da ahí un poquito un momento de angustia.
1: Sí, porque da cosa ver, da la, cosa. Ver la propia sangre de uno, ¿no?
0: Eso
1: de,
0: es. Sí, como cuando sí, te decía la enfermera.
1: Cuando
0: es
1: te
0: como...
1: sacan la sangre, que ves ahí todo con ese color además que tiene la sangre, que es un
0: oscurito,
1: color rojo oscuro, sí, da un poco de...
0: Que dice la enfermera, es como el pinchazo de un mosquito. Mira, es que cuando me pincha el mosquito no me entero, pero de la vacuna sí, ¿vale? Pero bueno, sí, que no es lo mismo, que no es lo mismo. Y llegamos a los nacidos, pues últimamente, en el año 2010.
7: Tranquilo, tranquilo, es un pinchacito de nada. Y ni lo vas a notar, ¿de verdad? No, en serio, no te preocupes. Tú no mires, ¿no? Mira, la aguja es esta, es súper pequeñita, mírala, mira.
6: ¡Ansiedad!
1: Ansiedad
0: y se desmaya y se cae redondo. Bueno, y luego otras cositas que la gente echa en falta en el vídeo. Por ejemplo, dice Anina León, te ha faltado el médico fumando en los de los 70, porque bueno, también han cambiado otras
1: sí,
0: cosas.
1: Sí, sí, sí, y el cenicero viene a rebosar de pitillos. Además.
0: Efectivamente. Bueno, dice Butter from Auschwitz, a los que nacieron después del 2010 les tienes que hacer una llave de judo para poder vacunarles. Bueno, en fin, la gente, por lo que sea, los del 2010 tienen un poquito de mala prensa. Soy Bambi, dice, no miro y soy
1: será
0: del 90.
1: ¿Qué
0: bueno,
1: más?
0: Por algo será, por algo será. Mira, un reto que se ha hecho viral, seguimos pendientes del Mundial, y se ha hecho viral, como decía, un reto, porque a la hora de pronunciar nombres de países y nombres de jugadores, uf, se oye un poquito de todo, ¿eh? Entonces, en concreto la selección francesa, que hombre, la pronunciación se nos puede complicar.
1: ¿Vas a volver a traer el audio de Unai Emery?
0: No, podría, mira, jolín, se me ha pasado, ya sabes que no dejo pasar una oportunidad sin ponerlo cuando se presenta, pero en esta ocasión no. En esta ocasión es la propia selección francesa de fútbol, cada uno con un cartelito con su nombre y diciendo pues cómo hay que pronunciarlo. Así que, a ver, atentos, papel y boli o grabadora del móvil, que viene aquí la clase práctica.
5: N'Golo Kanté.
8: William Saliba.
9: Jules Koundé.
10: Mike Maignan.
11: Marcus Thuram.
12: Malo Gusto.
13: Théo Hernandez.
14: Lucas Hernandez.
15: Désiré Doué.
16: Marnès Akliouche.
17: Brice Samba.
18: Lucas Digne.
19: Ryan Cherki.
20: Aurélien Tchouaméni.
21: Jean-Philippe Mateta.
22: Dayo Upamecano.
23: Maxence Lacroix.
24: Ousmane Dembélé.
25: Manu Koné.
26: Bradley Barcola.
27: Robin Risser.
0: Bueno, en concreto mucha gente que tenía dudas de cómo se pronunciaba alguno de... Bueno, hay uno que es Malo Gusto, que tiene nombre de malo de Ratatouille.
1: Sí, sí, es verdad.
0: La
1: sí,
0: película
1: sí, sí, sí.
0: De Ratatouille. Y bueno, decía, por ejemplo, León Krause, final de la polémica, es Olise, no Olis ni Olise. Uh-huh. Olise. El jugador. Bueno,
1: vale, pues nada, pues muy bien.
0: Decía uno bromeando, es Leviosa, no Leviosa, sí, como decían en Harry Potter, en fin.
1: Ay, en fin, el Mundial, no lo estoy siguiendo nada.
0: Yo tampoco.
1: Pero cero.
0: Yo ya sabes que estoy siguiendo las fricadas. Mm. El brujo de Ghana haciéndole jibiri a Harry Kane.
1: Pero de verdad, ¿eh? No por nada, ¿no? Que no lo estoy siguiendo, vamos, que...
0: Es que, a
1: que
0: ver,
1: estoy a otras cosas.
0: Esto es la fase de grupos, ¿no?
1: Sí, también es verdad.
0: Ya habrá tiempo de... Ya cuando avancen un poco.
1: Las 6:55. Ay. O lo que es lo mismo, que en 5 minutos nos dan las 7 de la mañana. Estamos a viernes 26 de junio. Seguimos en las mañanas de Onda Vasca.

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1: Egunon, muy buenos días, son las 7 de la mañana y hoy es viernes 26 de junio. Jornada soleada, con ambiente más fresco que ayer, las temperaturas bajarán ligeramente, pero estamos hablando todavía de calor, de máximas por encima de los 30 grados, salvo en puntos de la costa. Esta tarde comienza la operación especial de carretera para el verano. Se prevé que más de 4 millones y medio de vehículos circulen por nuestras carreteras, entre ellos más de 2 millones en tránsito internacional. Evidentemente, de lo que se trata, como todos los veranos, es de controlar la situación, de gestionar la situación, y se han establecido 5 puntos críticos a los que se les va a prestar una atención especial. Hoy era Chalandabaso, Egunon.
2: Egunon, sí, durante este verano, ¿cómo es habitual, van a coincidir en nuestras carreteras dos tipos de viajeros, los procedentes de diferentes puntos de Europa, que atravesarán Euskadi en dirección al sur de España, a Portugal y al norte de África, y los propios del territorio, que se moverán de manera interna por la comunidad autónoma vasca. Dos flujos de circulación que en ambos casos se espera que crezcan respecto al año pasado. Estíbaliz Olabarri es directora de tráfico.
3: En lo que se refiere al tráfico internacional, esperamos que por nuestras carreteras pasen cerca de 2.275.000 vehículos, tanto de ida como de vuelta. Esto supone un incremento aproximado de un 6% respecto al verano pasado, es decir, alrededor de 130.000 vehículos más que el año pasado procedentes de Europa. Y también crecerán los desplazamientos internos. Las estimaciones apuntan a un aumento de cerca de un 3,5%, por lo que se espera que se superan los 44,1 millones de desplazamientos, 1,5 millones más que el año pasado.
2: Los desplazamientos internacionales se concentrarán primero durante el último fin de semana de julio y el primero de agosto, y después durante los dos últimos fines de semana de agosto. El tráfico interno, sin embargo, mantendrá un comportamiento más estable a lo largo de toda la temporada. Ante estas previsiones, son 5 los puntos críticos a los que se le prestará especial atención. En cuanto al tráfico internacional, a la AP8 en la zona fronteriza de Viriatú, el enlace de la AP1 en la Nacional 622 sentido Vitoria-Gasteiz, el enlace de la Nacional 622 con la A1 sentido Burgos y Madrid y el nudo de Armiñón, y en lo que tráfico interno respecta, la salida por la A8 dirección Cantabria. El año pasado, en 2025, entre julio y agosto, 10 personas perdieron la vida en la red viaria vasca frente a las 7 que fallecieron el verano anterior. Por ello, el gobierno vasco mantiene su compromiso con el objetivo de visión cero víctimas y todas las medidas adoptadas van encaminadas en esa dirección. La campaña arranca hoy a las 3 de la tarde.
1: Como se había anunciado previamente, la abstención de Bildu ha permitido al PNV sacar adelante en el Parlamento la modificación de la Ley de Empleo Público, que pretende reforzar las garantías jurídicas de los requisitos lingüísticos de las OPEs. El PSE, socio de los jeltzales en el gobierno vasco, evidentemente, los encontronazos han sido públicos, votaba en contra y unía sus votos a los del PP, Sumar y Vox. Asier Vera.
4: El objetivo de la modificación legislativa es blindar el euskera ante nuevas sentencias contrarias a los requisitos lingüísticos establecidos para el acceso al empleo público en Euskadi. De esa forma, se extiende la figura de la preceptividad aplazada, que permite que las OPE reserven plazas para personas sin el perfil de euskera exigido, con el compromiso de la Administración de euskaldunizarlos posteriormente. Además, se acaba con la imposición de referencias obligatorias generalizadas. A partir de ahora, cada administración determinará qué nivel de euskera es necesario basándose en la atención al ciudadano y las necesidades operativas de la plaza. Durante el debate, el parlamentario del PNV, Markel Olano, destacaba que el acuerdo con EH Bildu tiene un gran valor cuantitativo y cualitativo, teniendo en cuenta que ambos partidos tienen culturas políticas muy diferentes. Por su parte, el portavoz de EH Bildu en el Parlamento, Pello Chandiano, ponía en valor el acuerdo con el PNV, dado que por primera vez en esta legislatura, según ha dicho, se ha superado en el Parlamento la política de bloques.
5: Akordio honek balio kualitatibo handia dauka. Hemen ikusten da kultura politiko desberdinak oso desberdinak ditugun bi alderdiek esfortzu handia egin dugula adostasun batera lortzeko eta lurzoru komun bat edukitzeko. Eta hori egin dugu pragmatismoarekin, malgutasunarekin eta eskuzabaltasunarekin.
6: Afrontamos grandes retos que exigen de amplios acuerdos de país y afrontamos tiempos donde nos amenazan tiempos oscuros. Y esto exige de grandes acuerdos de país.
4: La vicelehendakari primera y consejera de Cultura y Política Lingüística, Ivone Bengoechea, considera que a partir de ahora se dotará de mayor estabilidad y garantías a los procesos de acceso al empleo público. Respecto al acuerdo entre el PNV y EH Bildu, reconoce que le hubiera gustado que hubiese habido mayor consenso en el Parlamento Vasco, aunque destaca que el pacto de gobierno con el PSE goza de buena salud pese a esta discrepancia.
7: La relación con el socio no está tocada, somos un gobierno compacto. Hace dos días presentábamos conjuntamente el balance de los dos años de esta legislatura y además presentábamos juntos el trayecto que nos queda para los próximos meses. Yo diría que la relación con el socio gobierno es estupenda y que además en democracia yo creo que es normal no compartir al 100% todos los proyectos. Creo que tenemos una relación estupenda y por tanto el gobierno no está en riesgo, el país está en marcha y nosotros estamos a lo que tenemos que estar.
4: Por su parte, el parlamentario del PSE, Pau Blasi, subraya que su partido ha actuado de forma responsable durante todo el proceso de negociación con el PNV, pese a que admite que ha sido una decisión difícil votar en contra de una reforma impulsada por su socio de gobierno. Remarca que los socialistas han actuado atendiendo a sus principios y a lo que consideran justo.
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9: Esperamos una jornada plenamente veraniega, con sol, con posibilidad de ver algunas nubes bajas cerca de la costa y con temperaturas todavía altas. Eso sí, el amanecer será algo más fresco que en jornadas anteriores. Después, durante el día, el sol conseguirá calentar hasta rondar los 35 grados en muchos puntos. Cerca de la costa, con la brisa, esas temperaturas podrían ser ligeramente más bajas. Por lo tanto, el viernes seguiremos con temperaturas bastante elevadas, aunque no serán tan extremas como en jornadas anteriores, y el ambiente será soleado.
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1: Y para ello conectamos con el Departamento de Seguridad, Egunon.
11: Hola, Egunon.
1: ¿Cómo está la situación a esta hora?
11: Sí, ahora mismo no tenemos constancia de ningún tipo de incidencia que afecte a la conducción por las carreteras vascas y en principio se está transitando de forma fluida, así que se empieza a apreciar algo más de densidad en el entorno de las capitales, pero de momento con normalidad.
1: Perfecto, eskerrik asko.
11: Un saludo, agur.
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1: Vamos con la última hora desde Venezuela. 235 muertos, 4.300 heridos. Es el último balance oficial del doble terremoto que ha dejado devastada una gran zona del país. Entre los fallecidos se ha confirmado finalmente que se encuentra la mujer de origen vasco, Alasne Solabarrieta, mientras se busca a otra también de origen vasco. Exteriores confirma que hay hasta 80 españoles desaparecidos. Los equipos de rescate, la propia población, trabaja a destajo para intentar rescatar con vida a gente de los escombros. Con el paso de las horas hemos podido ver cómo ha quedado el estado de La Guaira, el epicentro del doble seísmo. Las imágenes, bueno, nos enseñan una destrucción total, con muchos edificios derribados. Venezuela está en estado de emergencia, Lorena Begué, y la ayuda internacional, mucha ayuda internacional, hay que decir, está ya en camino.
18: Sí, los venezolanos están trabajando contrarreloj en las labores de rescate, que continúan con el foco puesto en encontrar a esas decenas de miles de personas desaparecidas. Solo en La Guaira viven 380.000 venezolanos, aunque el temblor también ha golpeado a Caracas y se ha extendido a otros lugares de la costa, donde se acumula el 50% de la población. El gobierno ha declarado el estado de emergencia, anuncia la creación de un fondo de 200 millones de dólares para responder a esta situación. En total, 250 edificios al menos han resultado dañados o directamente están destruidos. Junto a esto, 8 hospitales afectados por el seísmo han tenido que ser evacuados, los pacientes trasladados a otros centros médicos. Muchos de los venezolanos que están aquí en Euskadi esperan ahora noticia de sus familias.
19: Unos han muerto, están desaparecidos, están metiéndose a las páginas a ver si se pueden contactar con las personas, llamando, porque es que se dañó hasta la señal y no, eso es una locura.
18: El Centro Nacional de Alerta de Tsunamis de Estados Unidos estima en un informe provisional un saldo potencial de entre 10.000 y 100.000 fallecidos. Es una evaluación preliminar que dista mucho de las cifras oficiales que nos están enviando. Viendo la devastación, eso sí, provocada por este doble terremoto, es evidente que en cualquier caso la cifra oficial va a seguir subiendo. De hecho, por ejemplo, en Internet vemos listas ya de desaparecidos que suman más de 40.000 nombres. El mundo se está volcando con Venezuela, la ayuda internacional está en camino, procedente de muchísimos países: Estados Unidos, México, España, Qatar, la ONU. México ha enviado un equipo de rescatistas, por ejemplo, sanitarios. Washington, 150 millones de dólares en ayuda. España está enviando un avión militar con 2 equipos de búsqueda y rescate de la UME. India, China han ofrecido también ayuda económica y de rescatistas. Venezuela registraba 2 temblores muy similares dentro de lo que se marca como doblete sísmico, un fenómeno en el que los 2 temblores ocurren en muy poco tiempo de diferencia, apenas 39 segundos. Ha azotado un territorio además en horas bajas. Venezuela no se ha recuperado de la última crisis política con la detención de Maduro y ahora Washington tutela además la transición de poder. La economía venezolana está en una profunda crisis desde 2014. Las consecuencias del seísmo pueden agravar evidentemente aún más la situación de la población.
1: Son muchas las personas que buscan evidentemente a sus seres queridos, también en Euskadi, donde hay un importante nexo con Venezuela, por lo que el consulado en Bilbao ha habilitado un número de teléfono y una web para que las personas que buscan a familiares y amigos puedan solicitar información. Al parecer, entre los desaparecidos en los edificios derrumbados hay un vizcaíno de 69 años. También desde el Centro Vasco de Caracas nos confirmaban que hay una mujer de origen vasco desaparecida en La Guaira. Se trata de María Coro Barriola. Desde el Centro Vasco de Caracas han organizado un grupo de jóvenes voluntarios para colaborar en las labores de rescate. Y lo que les contamos, se confirmaba a última hora de la tarde de ayer que esa mujer de origen vasco, Alasne Solabarrieta, fallecía al caer el edificio en el que residía en Caracas. Delia Ureta.
20: La fallecida es Alasne Solabarrieta Lecea, de 65 años, nacida en Caracas con doble nacionalidad y nieta del que fuera alcalde de Ondarroa durante la República, exiliado en Venezuela. Además, es prima de la que fue diputada foral y esposa de Iñaki Anasagasti, María Esther Solabarrieta. La mujer ha muerto al derrumbarse el edificio en el que residía en el barrio caraqueño de San Bernardino. Su marido, el vasco Koldo Lalde, ha podido ser rescatado a tiempo y trasladado a un hospital. Nos lo contaba en Onda Vasca Ivane Aspirichaga, presidente de la Euskal Etxea de Caracas, antes de conocerse que Alasne había fallecido.
21: Tenemos a una socia del centro desaparecida. Junto con su pareja se desplomó el edificio donde vivían. Digamos, a él, que es el chistulari de la Euskal, lo sacaron con vida. Ya está en un centro clínico, pero todavía Alasne, que es la pareja, no han logrado sacarla debajo de los escombros.
20: El gobierno vasco ya ha hecho públicas sus condolencias por la muerte de Alasne Solabarrieta, al tiempo que ha asegurado que la Secretaría General de Acción Exterior y Euskadi Global trabajan para lograr información de lo que sucede en Venezuela. El consulado de este país en Bilbao también ha puesto en marcha un teléfono y una página web para que los que no tengan noticias de sus seres queridos lo notifiquen. Glena Cabello, cónsul venezolana en Bilbao.
0: Ahorita vamos a colocarlo en la página web de nosotros, donde van a poder comunicarse directamente y dejar los datos de los familiares con los cuales no han podido comunicarse, para ver si nosotros podemos ayudarles. Las puertas del consulado están abiertas para todos los venezolanos y también extranjeros que tengan familia allá, en Caracas, para que pasen, si ven la necesidad de pasar por el consulado, lo hagan. Las puertas están abiertas para todos.
20: Las redes sociales se han convertido en un gran aliado para encontrar a desaparecidos. Además, son varias las compañías telefónicas que han habilitado llamadas internacionales y SMS gratuitos desde Euskadi, Navarra, Venezuela para sus clientes.
1: El geólogo Antonio Arechavala nos explicaba aquí en las mañanas de Onda Vasca que el doble terremoto se ha producido por el movimiento de una enorme placa que hay en esa zona del Caribe. Dice que prever estas situaciones es imposible y advierte se van a producir más réplicas en los próximos días, Oyer.
2: Sí, el experto recuerda que la región cuenta con un historial importante de este tipo de sucesos, acumulando al menos 7 eventos por encima de la magnitud 6 desde el año 1900. El origen científico de este desastre se halla en el contacto entre la placa del Caribe y la placa de Sudamérica, una zona muy compleja compuesta por un amplio número de fallas.
3: La principal, si quieres, ¿no?, sería el contacto directo entre la placa del Caribe y la placa de Sudamérica. Eso, claro, no va a parar. Sabemos que está ahí, sabemos que se mueve, que es una zona además muy compleja, porque el Caribe en general es un auténtico, si me permites, un pifostio, ¿no?, de pequeñas placas grandes, con la norteamericana, la de América Central, etcétera, que al final, bueno, pues hay un batiburrillo de fallas por todas partes que en cualquier momento pasa lo que pasa, ¿no?
2: Arechavala considera que las réplicas son normales, cree que van a seguir produciéndose e incluso no descarta que vuelvan a darse temblores como los de este jueves.
3: Conocemos la estructura de la zona, conocemos más o menos cómo están dispuestos todos los accidentes tectónicos y sabemos que se van a producir más réplicas en las próximas horas, en días e incluso semanas, ¿no? Bueno, incluso habrá que estar pendientes de que la cosa no vuelva a estos niveles, pero podría ser, ¿eh?
2: Eso sí, respecto a la posibilidad de anticiparnos a estas catástrofes, Antonio Arechavala es tajante, asegurando que es imposible prever estas situaciones.
1: Bueno, en página política, Junts no está dispuesto a asumir el coste político de respaldar una moción de censura del PP en contra de Pedro Sánchez, pero ayer su voto fue decisivo para que saliera adelante en el Congreso una moción de los populares instando a Sánchez a dimitir o, en su defecto, a someterse a una cuestión de confianza. La propuesta no es vinculante, por lo que desde el gobierno la califican de brindis al sol, pero da más munición, si cabe, al PP para asegurar que Sánchez ha perdido la confianza de la Cámara.
20: Junts sumaba sus votos a los de PP, Vox, UPN y Coalición Canaria y votaba sí a la propuesta popular que salía adelante en la Cámara con 178 votos a favor frente a la negativa del resto de socios de la investidura, que sumaban 171 votos, incluidos los de los grupos vascos PNV y EH Bildu. Así que la Cámara solicita a Pedro Sánchez su dimisión o que se someta a una moción de confianza. Esta moción no es vinculante, pero servía al líder de los populares para afirmar que Sánchez gobierna en contra del deseo de el Congreso. Alberto Núñez Feijóo
22: está actuando contra la mayoría absoluta del Congreso de los Diputados, que ha pedido su dimisión.
20: Feijóo pedía coherencia a Junts, que votaba a favor de esta moción, pero se resiste a respaldar una moción de censura del Partido Popular. Miriam Nogueras.
23: Encima de la mesa no hay, igual ustedes la han visto, nosotros no hemos visto ninguna moción de censura.
20: Un voto de Junts que desconcierta al gobierno español, puesto que la semana pasada los catalanes se ausentaban del pleno del Senado en el que se votaba una iniciativa similar del PP. En todo caso, el Ejecutivo no cree que la formación catalana vaya a apoyar una moción de censura del PP y considera la petición de dimisión o la moción de confianza de los populares un gesto sin efecto. Destaca que el Ejecutivo consiguió sacar adelante en la Cámara hasta tres medidas, un signo de que pueden gobernar. Félix Bolaños, ministro de Justicia.
24: Ha sido un pleno muy positivo, que hemos seguido avanzando y seguimos aprobando medidas.
20: No obstante, los socios de investidura son críticos con Sánchez, le piden que dote de contenido a la legislatura. Ayer, Junts se dio su apoyo al gobierno en dos leyes, entre ellas una para castigar en el Código Penal a los que practiquen terapias para corregir la orientación sexual. Los catalanes se abstuvieron en el decreto para mantener los descuentos del bono joven en el transporte.
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18: Kaixo, ¿qué tal? Egunon, vamos terminando la semana. Estamos ya viernes 26 de junio y sí, hoy por fin se respira. Las temperaturas han bajado de forma importante, va a seguir haciendo calor, pero ni de lejos los valores infernales que hemos tenido en los últimos días.
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18: Hoy vamos a tener una jornada soleada en líneas generales, dice Euskalmet. Las nubes van a estar más presentes de madrugada, pero el resto del día predominando los cielos poco nubosos. Algunas nubes bajas pasajeras en la costa. Hemos empezado el día con ambiente más fresco, las temperaturas bajando y ligeramente, máximas en todo caso por encima en muchos puntos de los 30 grados, sobre todo en el interior, salvo en la costa, donde van a ser un poquito más bajas. Durante la tarde, el viento de componente norte irá entrando hacia el interior, reemplazando así a las rachas de viento sur, así que el radio de acción de estos últimos se va a quedar reducido al sur de Navarra. 7:21, vamos ahora con el tráfico.
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18: Seguimos con una situación bastante tranquila en carreteras, a esta hora sin accidentes ni averías, según nos confirman desde el Departamento Vasco de Seguridad, aunque eso sí, con el tráfico habitual, denso, en el acceso sobre todo a nuestras capitales, en hora punta.
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18: Sobre transporte público, varios apuntes. Por un lado, Bilbobús va a ofrecer un servicio especial de lanzadera hoy y mañana para facilitar el desplazamiento de quienes asistan al Festival BBK Legends en Miribilla. La línea El 7 saldrá cada 10 minutos desde las inmediaciones de la Plaza Circular, desde una hora antes del festival y al terminar el mismo. La línea G5 de Bilbobús, por su parte, modifica su trayecto, habilitando una nueva parada en Askatasuna Parkea, en dirección Zabalburu, Urtasuna a Mézaga cuando terminen los conciertos. Además, en Renfe, el servicio de cercanías comienza este otoño la renovación progresiva de sus trenes en Euskadi. Las primeras unidades comprometidas por Renfe entrarán este verano en talleres para su puesta a punto y se incorporarán al núcleo de cercanías Bilbao en otoño, en concreto entre las estaciones de Orduña y Abando. Y es que en la actualidad esta línea C3 cuenta con trenes que por sus características contienen un desnivel entre el suelo del tren y el andén de varios escalones. Los nuevos trenes cuentan con un coche de piso bajo, lo que va a permitir así mejorar, como se viene demandando desde hace años, la accesibilidad entre el tren y el andén. Y el Ayuntamiento de Galdames, que ha decidido poner en marcha un autobús gratuito para facilitar este verano la vuelta a casa de los jóvenes, impulsando además las fiestas de los barrios. Empezará a circular hoy, con motivo de las actividades de San Pedro. A las 9:30 de la noche saldrá de Montellano, pasando por el puente del Ventorro y La Ceña, antes de alcanzar su destino final en San Pedro. A las 10 de la noche, por su parte, saldrá otro viaje desde la urbanización Llano hacia la sierra. La dispersión entre barrios complica la ruta, dice el Ayuntamiento de Galdames, pero se han contrastado las diferentes opciones con la empresa de autobuses encargada para llevar a cabo las rutas. La próxima cita será el 4 de julio en La Ceña y más adelante está previsto que este Galdabusa se ponga en marcha también de forma gratuita para las fiestas de Chavarri el 14 de agosto, Montellano el 21 y San Esteban el 29 de agosto. 7:25, una pausa y seguimos.
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18: En la B10 entre Baracaldo y Trapagarán se cortarán dos carriles en sentido Cantabria por mejoras de la capacidad de la autopista desde el domingo 28 de junio y hasta el viernes 3 de julio, entre las 10 de la noche y las 6 de la mañana. Además, en la Vizcaya 2101 en Munguía se cortará un carril sentido Baquio para el sostenimiento del talud desde el lunes 29 de junio y hasta el 10 de julio, entre las 8 de la mañana y las 6:30 de la tarde. Más información en vizcaya.eu.
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18: Ya os hemos hablado de toda la operativa, de la operación salida de tráfico en Euskadi, pero además de por carretera, muchos de vosotros os vais a desplazar estas vacaciones cogiendo un avión. Pues bien, el aeropuerto de Loiu se prepara para afrontar un intenso arranque de esta temporada estival con una previsión total, nos dicen, de 1.663 operaciones aéreas desde hoy y hasta el día 5 de julio. Los datos que aporta AENA reflejan una elevada actividad, coincidiendo lo dicho con el inicio de estas vacaciones de verano, aumento de la demanda turística, tanto estatal como internacional. La programación incluye una media diaria de 166 movimientos entre despegues y aterrizajes. El día con más volumen de tráfico será el 3 de julio con 180 operaciones, seguido de hoy, día 26 de junio, seguido de mañana, perdón, con 179. Más cosas. En Vizcaya, la Diputación ha elaborado una guía de buenas prácticas para la gestión de los residuos que se generan en eventos al aire libre cada año, entre ellos las fiestas populares, los conciertos, las pruebas deportivas o gastronómicas, rodajes audiovisuales y también las actividades privadas en espacios públicos. A través de la web vizcaya.eu, los ayuntamientos y las entidades que organizan estas actividades van a poder planificar la celebración de eventos que sean más sostenibles, haciendo un seguimiento y evaluación exhaustiva de los residuos que se generan, tanto antes como durante y después de la celebración de los eventos. Arantxa Tucha, la diputada de Medio Natural de Vizcaya, explica que esta guía propone medidas como estos ejemplos concretos.
10: Propone priorizar materiales reutilizables frente a productos de un solo uso. Favorecer la reutilización de elementos de señalización, decoración o infraestructuras. Planificar correctamente la recogida selectiva de residuos, garantizar el acceso a agua potable no envasada, instalar sistemas de recogida de colillas en aquellos espacios donde sea necesario, reducir el desperdicio alimentario, coordinar con los servicios municipales los recursos necesarios para la recogida, impulsar el transporte público, desplazamientos a pie o en bicicleta, y sensibilizar a las personas asistentes para que participen activamente en la correcta separación de los residuos.
18: Y cuando menos llamativa es la tormenta política que ha desatado el alcalde de Lekeitio, de H. Bildu, al comunicar vía carta que no están invitadas a las fiestas patronales del pueblo las y los representantes políticos del resto de instituciones, incluida la Diputación, para, según su argumento, evitar así masificaciones. Después de que el Bizkaibur Batzar del PNV haya denunciado ya este boicot sin precedentes, la Diputación lamenta también esta decisión que en absoluto entienden ni comparten. La portavoz foral de Vizcaya, Leixuri Arrizabalaga, asegura que ve razones ocultas en esta decisión del Ayuntamiento de Bermeo con el hecho de que la institución, con la que la institución foral, dice Leixuri, mantiene una relación fluida. En este sentido, explica que la Diputación está trabajando de la mano en cuestiones que son competencia exclusiva del Ayuntamiento, entre ellas una subvención de 100.000 euros el año pasado con motivo del 700 aniversario de la Fundación de Lekeitio, además de los trabajos de restauración que se llevan a cabo en el astillero de Mendieta. Escuchamos a la portavoz foral.
0: No creemos que la razón sea la que han manifestado de evitar la masificación, porque por otro lado también el Ayuntamiento, mediante Lekeitio Turismo, están haciendo un llamamiento. Por tanto, esa no es la razón. ¿Cuál puede ser? No sabemos cuál, pero seguro que es otra. Es lo que intuimos desde luego.
18: Y la voz y la Sociedad Coral de Bilbao ofrecen mañana sábado un recital dedicado a la lírica vasca con acceso libre hasta completar aforos. Será de forma gratuita a las 9:30 de la noche, gran concierto sinfónico al aire libre junto al Palacio Foral, cita que el año pasado se tuvo que suspender debido a las condiciones meteorológicas.

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1: Cuando nos dan las 7:30 de la mañana de este viernes 26 de junio, hoy cielos despejados y seguimos con calor. No tan fuerte como esta semana, pero también con calor.
2: Esperamos una jornada plenamente veraniega, con sol, con posibilidad de ver algunas nubes bajas cerca de la costa y con temperaturas todavía altas. Eso sí, el amanecer será algo más fresco que en jornadas anteriores. Después, durante el día, el sol conseguirá calentar hasta rondar los 35 grados en muchos puntos. Cerca de la costa, con la brisa, esas temperaturas podrían ser ligeramente más bajas. Por lo tanto, el viernes seguiremos con temperaturas bastante elevadas, aunque no serán tan extremas como en jornadas anteriores, y el ambiente será soleado.
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4: Egunon, Chema. Plencia, 22 grados. Día claro, claro. Que tengáis buen fin de semana. Agur.
5: Egunon, onda vasca. 19 grados en Laudio. El cielo tiene nubes y claros. Alguna, por aquí, por donde veo yo, igual alguna nube más que queda algo que claros. Pero no importa. A ver si se nubla todo. Y nada, hoy respiramos, por lo menos respiramos, a ver si estamos así todo el día. Venga, que ya llega el finde, vamos a disfrutarlo, a pasarlo bien y a ser felices. Musu, sagur.
1: ¿Y en carreteras cómo está la situación?
6: Pues nos informan desde el Departamento Vasco de Seguridad de que se ha producido un accidente, una colisión entre dos vehículos en la Vizcaya 625 en Basauri, sentido Bilbao. Es un accidente sin heridos, pero nos piden precaución en la zona.
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7: Según Onchema, este fin de semana arranca la Liga Euskolabel y también la Liga Euskotren, o lo que es lo mismo, las ligas de traineras tanto en masculino como en femenino de primera división. Curiosamente, en aguas madrileñas, en un pantano. Esto hace que los entrenadores esta semana pues hayan estado probando muchas cosas. ¿Por qué? Porque la flotabilidad de los botes, de las embarcaciones, no es lo mismo en agua dulce que en agua salada. Y se van a encontrar con lo primero. La verdad que va a ser llamativo, ¿no? Verles a los remeros hacer lo que les gusta en Madrid, nada más y nada menos. Vamos a ver si se anima la gente de Madrid, aunque es verdad que está en las afueras, que no está ni mucho menos en el centro, que está a unos 35 o 40 minutos del centro de Madrid. Bueno, si a la afición madrileña y sobre todo a los vascos que viven en Madrid, sobre todo vascos, insisto, porque aunque haya también tripulación gallega, pues se animan a ir a ver esta prueba. Va a ser llamativo y nosotros lo vamos a contar en la sintonía de Onda Vasca, porque una vez más Onda Vasca estará durante toda la temporada en la retransmisión de las regatas. Así que arrancamos fin de semana primera división. Ya el pasado tuvimos segunda y tercera división en categoría masculina y femenina, así que ahora nos metemos ya de lleno en el top con un candidato a ganar prácticamente seguro, Orio.
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17: Egunon, Balmaseda, 19 grados. Hay alguna nubecita, pero bastante claros, bastante despejado. Bueno, pues no ha refrescado todavía el interior de las casas. Yo no sé, no entra el fresquito. Aquí todavía hace 24 grados dentro. Bueno, pues pasar buen día y buen fin de semana. Adiós.
1: Los WhatsApps, ya saben, 688-854-852. Vamos ahora con el repaso a la prensa, con Arcón Contenedores, servicio de recogida de residuos de la construcción, y con Oyera Chalandabaso, hoy en todas las primeras páginas, imágenes desoladoras de los terremotos en Venezuela, Oyera.
18: Efectivamente, tanto en nuestros diarios como en los diarios estatales, comenzamos mirando a Deia, que nos cuenta: dos terremotos impactan sobre Venezuela. Los sismos provocan la declaración de emergencia nacional, la cifra oficial de fallecidos

0: Noticias de Guipúzcoa, dos terremotos sacuden Venezuela, 188 fallecidos, recordamos 235 son actualmente, y un millar de heridos, balance provisional de la catástrofe, una onda rutarra entre las víctimas, se busca a la donostiarra María Coro Barriola. Y también Diario de Noticias de Navarra, como no podía ser de otra manera, Venezuela sufre dos potentes terremotos. Luego volveremos a esta cuestión, Chema, pero para cerrar con nuestros diarios, sí, vamos a ver otros titulares también que nos deja este viernes. El Parlamento Vasco avala la reforma del euskera propuesta por el PNV. La Cámara aprueba su propuesta con la abstención de Bildu y el rechazo del resto, incluidos sus socios del PSE. Ivone Bengoechea reivindica la ley y desarrollará el decreto, aunque hubiera querido más consenso. ¿Qué nos cuenta Noticias de Guipúzcoa? Pues que finaliza una ola de calor nunca vista por su intensidad, amplitud y antelación. Ya se empieza a notar un poquito más el fresquito, aunque hoy tendremos también pues temperaturas altas, calurosas.
1: Altas, sí.
0: Euskalmel califica lo ocurrido de absolutamente excepcional y confirma que se han pulverizado los registros de junio. En muchos lugares, el día de San Juan, la temperatura en el interior de Guipúzcoa alcanzó los 41,8 grados de media y en Euskadi se registraron 27 grados a 1.500 metros de altitud. Noticias de Álava. La merma en la rentabilidad pone en alerta a las empresas alavesas. La patronal territorial confirma en su barómetro de junio los efectos perniciosos de la guerra de Irán en las cuentas de resultados. Y también protagonista el fuego en Galarreta, en vías de control. Nos dice Noticias de Álava. Han ardido más de 100 hectáreas de pinar. El calor extremo y excepcional se ha dejado notar en los recintos de IFBS, que toma medidas. 46 urbanos de Tuvisa han sufrido averías por los efectos del clima extremo. Y cerramos con el diario Noticias de Navarra, también que se centra en el fuego, en este caso cerca en la comarca. Nos dice el incendio forestal de Ezcabarte obliga a desalojar Navaz, Usi y Anoz. Y podemos ver las llamas como bajaban del monte Mendurro y se aproximaron hasta 50 metros de las primeras viviendas de Navaz en el valle de Jus la Peña. Además, un titular más y con esto cerramos la prensa de nuestros diarios de Grupo Noticias. Navarra impide por ley que la VPO de alquiler se venda en el mercado libre. PSN, EH Bildu, Garoaba y Contigo aprueban que estos pisos mantengan su calificación de forma indefinida y regulan el alquiler de habitaciones. UPN y PP votan en contra de estas medidas. Por tanto, también pues una noticia importante en lo que al alquiler se refiere.
1: ¿Y en la prensa editada en Madrid qué destacan, Oyer?
0: Pues prácticamente unanimidad en cuanto a los titulares de Venezuela. Devastación en Venezuela, dice El País. El balance inicial habla de al menos dos centenares de fallecidos, pero se teme que la cifra crezca mucho más. La catástrofe pone a prueba la capacidad de gestión del gobierno de Delcy Rodríguez. 68 españoles permanecen desaparecidos por el cataclismo, según el ministro de Exteriores. Y también se centran en La Guaira, que es foco de los seísmos. Intenta rescatar a la desesperada a los atrapados en los escombros y, entre comillas, ya no sé cuántos muertos hemos sacado. Por tanto, bueno, una frase que también pues relata esa devastación que se está viviendo ahora mismo en Venezuela, que también vive un clima político complicado y además, pues bueno, ahora les llega pues esta catástrofe. La Razón: dos fuertes terremotos sacuden Venezuela, al menos 188 muertos. Bueno, recordamos, a pesar de que estemos leyendo todo el rato esta cifra, recordamos que ahora mismo sí, la cifra es de 235 fallecidos y, bueno, miles de heridos tras dos seísmos de 7,2 y 7,5 de magnitud en el norte del país. Nos cuenta también La Razón que el Servicio Geológico de Estados Unidos prevé entre 10.000 y 100.000 fallecidos y el editorial ayuda a Venezuela por encima de todo. ABC: Venezuela se rompe, edificios colapsados, infraestructuras destruidas, miles de personas sin hogar y una cifra de muertos que nadie se atreve a calcular tras un doblete sísmico que devastó Caracas y La Guaira. Miedo, angustia, dolor y rabia cuando estás a 7.000 kilómetros de tu casa en Caracas. Además también, bueno, pues se traen textos de María Corina Machado o Edmundo González, Juntos por el Renacer, dice María Corina Machado, o Edmundo González cita así: una falla sobre otra falla. Y cerramos todo lo referente a Venezuela mirando al mundo. Rescatamos a la gente con las uñas. Aquí no ha llegado nadie. Un testimonio duro que también se une a una imagen de portada pues muy dura, en la que se puede ver pues un cuerpo entre los escombros. Se puede ver la espalda de una persona, pues como decimos, metida entre los escombros, en lo que es una imagen pues realmente dura, la que ofrece El Mundo en su portada de hoy. Un doblete de seísmos de una intensidad 7,2 y 7,5 revienta la zona costera venezolana de La Guaira y Caracas. Desesperación entre los vecinos que buscan cuerpos en un mar de escombros ante la incapacidad del Estado. También tiene titular un editorial acerca de esta cuestión: El Mundo, Venezuela, el otro derrumbe. Por tanto, hoy en Chema, muchos titulares acerca de esta cuestión venezolana.
1: ¿Y qué dice Público?
0: Público, pues Público nos cuenta, entre otras cuestiones, que el terremoto sacó de una Venezuela en pleno intento de normalización bajo la tutela de Trump. Es la catástrofe natural más grave que recuerda el país. En más de un siglo, el estado de La Guaira, declarado zona de desastre,

0: concentra la mayor devastación. Además de esto, pues hay más titulares, Chema, que nos deja, por ejemplo, el Diario Público. Ayuso recurre por tercera vez a un supuesto espionaje para tapar los escándalos de su entorno. Entre comillas, se ha sabido que en los despachos de Quirón ha habido micrófonos y a los abogados de mi pareja le robaron ordenadores, afirma la presidenta madrileña, presentándose como víctima de operaciones contra su pareja. Bueno, titular también ahí destacado que nos trae Público. Y uno más de Público: Sánchez se enfrenta un año después a un comité federal con la duda de si crecerá la crítica interna. El máximo órgano de dirección de los socialistas entre congresos se reúne este sábado en Ferraz en un momento marcado por las investigaciones judiciales y la debilidad parlamentaria del gobierno. El Plural también se centra en otras cuestiones. Además de la venezolana, el gobierno cierra filas con Zapatero tras la filtración de la UDEF, entre las presiones de la oposición. O un titular más: Junts y las propuestas imposibles. Nogueras quiere censura, pero con candidatos todavía inexistentes. Los posconvergentes plantearon el miércoles que Sánchez aplique la vía Starmer y este jueves han sugerido que su sustituto no sea del Partido Socialista.
1: Vamos con el Mundo Today. Venga, vamos a reírnos un poquito, si cabe.
0: Venga, vamos a mirar al Mundo Today con un par de titulares que nos ha dejado esta semana. Por ejemplo, Feijóo niega conocer a Pedro Sánchez tras filtrarse una foto suya con él.
1: En un barco.
0: En este caso no es en el barco, en el barco famoso, donde se encontró con una persona que también decía después no conocer. Entre comillas, no sabía que era el presidente del gobierno porque pensaba que el presidente del gobierno era yo, asegura. Y se puede ver en la imagen, pues, cómo se estrechaban la mano Pedro Sánchez y un joven Alberto Núñez Feijóo.
1: Sí.
0: Le ha pasado algo de
1: la IA. Le ha pasado un poco de IA.
0: La oposición, sí, sí. Y un titular más que nos dejaba el Mundo Today también: la Generalitat Valenciana manda una alerta avisando de que ya se puede quitar el nórdico. Ahora, ya, viernes, más vale prevenir que llegar tarde, argumentan las autoridades, haciendo
1: las
0: también,
1: alertas
0: metiendo
1: el
0: dedo en la llaga con esa SES Alert y todo lo ocurrido en la Dana.
1: ¿Y el karma?
0: El karma. Los cajeros automáticos expulsarán dinero a distintas velocidades, nos cuenta, y es que la Asociación Española de Banca avisa que desde el 18 de julio los cajeros automáticos permitirán a los usuarios elegir la velocidad a la que les entregan el dinero. Entre comillas, una mejora en la experiencia del usuario adaptada a la realidad social actual.
1: Claro.
0: Por eso están disponibles de menor a mayor aceleramiento. Tieso preinsolvente, adulto con sobrinos, farlopero en puticlub y falso secuestro express. Así que, oye, van a poder elegir, según el karma, pues cómo quieren la velocidad a la que te saca el dinero el cajero.
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1: Y ahora la medioambiental con Delia Ureta.
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7: Antes de la temporada de fiestas y grandes eventos, Vizcaya da un paso para reducir el impacto ambiental de estas celebraciones. La Diputación ha elaborado una guía de buenas prácticas dirigida a organizadores de conciertos, fiestas populares, pruebas deportivas o actividades privadas con el objetivo de generar menos residuos desde el inicio. El documento propone medidas como sustituir los productos de un solo uso por materiales reutilizables, ofrecer agua potable sin envases, facilitar la recogida selectiva, reducir el desperdicio alimentario y fomentar el transporte público, la bicicleta o los desplazamientos a pie. La institución recuerda que planificar estas acciones desde el diseño del evento permite disminuir de forma significativa la basura generada y avanzar hacia celebraciones más sostenibles y respetuosas con el entorno.
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1: El mundo está loco. ¿Hacia qué parte del mundo nos vamos?
13: Pues mira, nos vamos hasta una estación de tren del Reino Unido. Y dejad todos de buscar. Dejad de buscar, que hemos encontrado al imbécil del año.
1: Uy, madre.
13: Sí. No voy a escatimar
1: en calificativos
13: para este ser, que además ha propiciado un debate en redes. Es un joven, además él mismo ha grabado el vídeo, está en unas escaleras. Y está en el medio de las escaleras. Y entonces había una mujer mayor que estaba intentando subir para cruzar al otro lado del andén. Claro, él estaba en medio, le dice la señora, oye, perdona, ¿te puedes apartar? Y le dice el fulano que no, que es que estoy aquí relajándome. Insisto, el vídeo lo ha grabado él, tenemos audio, está en inglés, pero bueno, os vais a enterar igual. Y pues vamos a entrar en el debate.
14: ¿Qué dices?
15: Quiero que me apartes.
14: ¿Puedes no tocarme, por favor?
15: Can
14: you not, I'm recording you. Don't touch me.
15: That's fine.
14: I'm here relaxing. You can go around.
13: Le decía, estoy aquí relajándome, puedes rodearme, puedes dar la vuelta. Le decía la señora, no puedo, tengo 80 años. Una señora con problemas de movilidad.
1: Madre
13: se le escuchaba el, oye, no me toques, tal. Cuando ella le dice, tengo 80 años, le dice, y, insisto, el imbécil
1: sí,
13: del año. Bueno, al final
1: lerdo, sí.
13: La pobre mujer pues tuvo que dar media vuelta y bajar, con la fortuna de que un trabajador de la estación acudió para ayudarla. Y yo digo, si este individuo ha grabado el vídeo y lo ha colgado en redes, una multa,
1: un toquecillo de atención de alguna
13: sí.
1: manera.
13: O toquezato, efectivamente.
1: Ay.
13: No hagáis esto, por favor, no seáis así. Ya estaría. El alegato. Venga, vamos a cambiar de tono.
1: Sí, vamos. ¿Hacia qué otra parte del mundo vamos ahora?
13: Al mundial.
1: ¡Hombre!
13: ¡Al mundial!
1: ¡Joder, vaya filón!
13: Es que siguen saliendo frikis. Te voy a hablar de Lumumba Bea. ¿Tú sabes quién es Lumumba
1: pues
13: Bea?
1: No tengo el gusto.
13: Bueno, pues en este caso hemos hablado de los aficionados de... Bueno, hemos hablado de la señora que está enamoradísima de Messi, que
1: sí.
13: es una abuela estadounidense. Y hablábamos también del chamán este de Ghana, que le ha echado el mal de ojo a Harry Kane.
1: Sí.
13: Bueno, pues este fenómeno está entre los aficionados de República Democrática del Congo. En concreto, a ver, hay que decir que Lumumba Bea es un poco el personaje. El señor se llama Michel Kuka.
1: Ah, porque de la otra forma tiene nombre de bebida.
13: Total, sí, sí. Es un aficionado congoleño de 49 años y hay que decir que lo que hace este fenómeno es transformarse durante los partidos en Lumumba Bea, que es una especie de estatua humana
1: ¿sí?
13: que acompaña a su selección de pie, inmóvil, con el brazo derecho en alto, casi como si fuera, como cuando saludan los reyes, que ponen
1: sí.
13: así el brazo, pues
1: sí.
13: un poco
1: parece
13: así.
1: Parece la figura de Walt Disney en Disneylandia también.
13: También,
1: le falta
13: también.
1: A Mickey de la mano.
13: Eso es. Bueno, hay que decir, además, él viene elegante con la chaqueta, no se ve porque la foto está en blanco y negro, pero es un outfit bien colorido, con la chaqueta en rojo. Bueno, hay que decir que esa pose no es fruto del azar. Este señor así está haciendo un homenaje a Patrice Emery Lumumba, que fue el primer ministro del Congo independiente y uno de los grandes símbolos de la lucha anticolonial africana.
1: Uh-huh.
13: Así que, bueno, pues es verdad que la imagen que representa en los estadios a esta persona es una reproducción de la estatua dedicada a Lumumba en Kinshasa. Tiene una estatua en la capital de la República del Congo, donde aparece así, también, con el brazo levantado como símbolo de resistencia y esperanza. Bueno, hay que decir que este señor, Michel Kuka, de esta manera, haciendo esto, busca un poco mantener vivo el legado a través de una protesta pacífica y una reivindicación de identidad. Él aprovecha el Mundial pues para mostrar al mundo la historia, la cultura y el orgullo de su pueblo. Así que la verdad es que causa sensación, ¿eh? Cada vez que aparece, bueno, los colores de su vestimenta son los de la bandera congoleña y
1: claro.
13: A mí lo que me fascina es que el hombre se queda absolutamente inmóvil. Además, se sube, le ayudan a subirse, ¿eh? Tiene un pedestal.
1: Sí, sí,
13: no
1: sí,
13: no
1: sí.
13: penséis que esté ahí en su localidad. No, le ponen una especie de pedestal
1: sí.
13: para que el hombre se pueda subir y están todos alrededor jaleando. Bueno, aprovechan los descansos para fotografiarse y demás.
1: ¿Hacia qué otra parte del mundo nos vamos?
13: Pues mira, nos vamos hasta un bar. un bar de España, un bar cualquiera, podría ser.
1: Como hay pocos.
13: Como hay pocos, efectivamente. Pero si vais a hacer un simpa, cuidadito, que a veces...
16: ¡Viva el vino!
13: Sí, se quedan con vuestra cara. Hay algunos hosteleros que tienen memoria prodigiosa. En concreto, aquí hay una mujer que hizo un simpa en un bar.
1: Es verdad que algunos hosteleros que cuando quieres pedirles en barra no te ven.
13: Sí.
1: Puedes estar media hora intentando pedir y no te ven.
13: Sí.
1: Pero como hagas un simpa, te ven al momento.
13: Sí, qué curioso,
1: es curioso,
13: ¿verdad?
1: Es curioso.
13: Pues aquí la mujer hizo el simpa. Lo bueno es que lo hizo hace 3 años. Y ahora el señor la ha reconocido, el hostelero.
1: Yo siempre me quedo con todas las caras,
13: sí,
1: ¿no?
13: Bueno, hay que decir que la mujer debía de ser clienta habitual. Iba siempre
1: y dejó de serlo, ¿no?
13: Por lo que sea. Acudía todos los días a tomar algo con su patinete. Decía que había que cobrarle, decía el hostelero, que había que cobrarle al momento porque siempre se iba sin pagar. Un día acudió a comer, pidió en concreto un plato de espaguetis y otros aperitivos y después abandonó el establecimiento sin abonar la cuenta y no ha vuelto en 3 años, pero 3 años después estaba tomando algo en un local cercano, se seguía moviendo por la misma zona.
1: Se movía por el mismo radar.
13: Y el hostelero que la vio se acercó y le reclamó el dinero que todavía debía. Y hay que decir que la señora pa'lante, ¿eh?
1: Sí,
13: huida para adelante, o sea, lejos de disculparse...
1: Huida para adelante con el patinete.
13: Con el patinete,
1: claro.
13: Dice: creo que venir a cobrarme unos espaguetis de hace 3 años dice mucho del tipo de personas que llevan este bar.
1: Hombre, dice mucho también de ella que no pagara.
13: Entre otras cosas, efectivamente. Bueno, dice que una trabajadora del local que, a ver, que esto es verdad que les ha pasado más veces con otras personas y que esta mujer pues nunca les dio ninguna explicación porque hay gente, oye, pues mira, pues mi situación económica es tal. Bueno, yo qué sé, pueden darse cosas
1: ya,
13: y
1: circunstancias.
13: Casos, circunstancias. Pero claro, dicen, bueno, un comentario, por lo que sea, muy que está suscitando mucho comentario, valga la redundancia, dice, oye, pues que venda el patinete.
1: Claro.
13: Y así tiene, para si no tiene dinero, ¿eh? Pues así puede sufragarse los espaguetis y lo que sea. Y nada, y eso, que lo que no sé, a ver, el hostelero le ha afeado 3 años después, le ha reclamado, lo que no sabemos es si ha pagado.
1: No había prescrito.
13: Esto no prescribe.
1: Esto no prescribe,
13: el
1: ¿no?
13: jetismo no prescribe.
1: Ya, sí, pero... no, es infinito el jetismo.
13: Sí, pero ya te digo que lo que no se sabe, que no creo, pero bueno, es que haya pagado. O sea, más allá del momento.
1: Qué pena, eso estaría
13: afear,
1: bien saberlo.
13: Sí. Tampoco tengo la duda de a cuánto ascendería la cuenta.
1: Ya, pero de bueno. Los espaguetis. En fin, el mundo está loco. Te dicen tú.

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1: Son las 8 de la mañana, egunón, viernes 26 de junio, y tenemos una jornada veraniega, soleada, con ambiente más fresco que ayer. Las temperaturas máximas sí van a bajar ligeramente, también un poquito las mínimas esta mañana, pero estamos hablando todavía de temperaturas altas, ¿eh? Hoy vamos a seguir teniendo calor, los termómetros van a superar los 30 grados, salvo quizá en algunos puntos de costa. Y tengan en cuenta que esta tarde comienza la operación especial de tráfico de verano. Se prevé que más de 4,5 millones de vehículos circulen por nuestras carreteras durante los meses veraniegos, entre ellos más de 2 millones de tránsito internacional, y se han establecido, para gestionar toda la situación, 5 puntos críticos a los que se les va a prestar una atención especial. Oír a Chalandabaso.
2: Y durante este verano, como es habitual, van a coincidir en nuestras carreteras dos tipos de viajeros, los procedentes de diferentes puntos de Europa, que atravesarán Euskadi en dirección al sur de España, Portugal y al norte de África, y los propios del territorio, que se moverán de manera interna. Dos flujos de circulación que en ambos casos se espera que crezcan respecto al año pasado. Estíbaliz Olabarri es directora de tráfico.
3: En lo que se refiere al tráfico internacional, esperamos que por nuestras carreteras pasen cerca de 2.275.000 vehículos, tanto de ida como de vuelta. Esto supone un incremento aproximado de un 6% respecto al verano pasado, es decir, alrededor de 130.000 vehículos más que el año pasado procedentes de Europa. Y también crecerán los desplazamientos internos. Las estimaciones apuntan a un aumento de cerca de un 3,5%, por lo que se espera que se superan los 44,1 millones de desplazamientos, 1,5 millones más que el año pasado.
2: Los desplazamientos internacionales se concentrarán primero durante el último fin de semana de julio y el primero de agosto, y después durante los dos últimos fines de semana de agosto. El tráfico interno, sin embargo, mantendrá un comportamiento más estable a lo largo de toda la temporada. Ante estas previsiones, son 5 los puntos críticos a los que se le prestará especial atención. En cuanto al tráfico internacional, la AP8 en la zona fronteriza de Viriatú, el enlace de la AP1 en la Nacional 622 sentido Vitoria-Gasteiz, el enlace de la Nacional 622 con la A1 sentido Burgos y Madrid, y el nudo de Armiñón, y el que al tráfico interno respecta, la salida por la A8 dirección Cantabria. El año pasado, en 2025, entre julio y agosto, 10 personas perdieron la vida en la red viaria vasca frente a las 7 que fallecieron el verano anterior. Por ello, el gobierno vasco mantiene su compromiso con el objetivo de visión cero víctimas, y todas las medidas adoptadas van encaminadas en esa dirección. La campaña arranca hoy a las 3 de la tarde.
1: Y finalmente, como se había anunciado, la abstención de Bildu ha permitido al PNV sacar adelante en el Parlamento la modificación de la Ley de Empleo Público, que pretende reforzar las garantías jurídicas de los requisitos lingüísticos en las ofertas públicas de empleo. El PSE, socio de los jeltzales en el Gobierno vasco, como ya es público y notorio, votaba en contra. Asier Vera.
4: El objetivo de la modificación legislativa es blindar el euskera ante nuevas sentencias contrarias a los requisitos lingüísticos establecidos para el acceso al empleo público en Euskadi. De esa forma, se extiende la figura de la preceptividad aplazada, que permite que las OPE reserven plazas para personas sin el perfil de euskera exigido, con el compromiso de la Administración de euskaldunizarlos posteriormente. Además, se acaba con la imposición de referencias obligatorias generalizadas. A partir de ahora, cada administración determinará qué nivel de euskera es necesario basándose en la atención al ciudadano y las necesidades operativas de la plaza. Durante el debate, el parlamentario del PNV, Markel Olano, destacaba que el acuerdo con EH Bildu tiene un gran valor cuantitativo y cualitativo, teniendo en cuenta que ambos partidos tienen culturas políticas muy diferentes. Por su parte, el portavoz de EH Bildu en el Parlamento, Pello Chandiano, ponía en valor el acuerdo con el PNV, dado que por primera vez en esta legislatura, según ha dicho, se ha superado en el Parlamento la política de bloques.
5: Acordio honek balio kualitatibo handia dauka. Hemen ikusten da kultura politiko desberdinak oso desberdinak ditugun bi alderdiek esfortzu handia egin dugula adostasun batera lortzeko eta lurzoru komun bat edukitzeko. Eta hori egin dugu pragmatismoarekin, malgutasunarekin eta eskuzabaltasunarekin.
6: Afrontamos grandes retos que exigen de amplios acuerdos de país y afrontamos tiempos donde nos amenazan tiempos oscuros. Y esto exige de grandes acuerdos de país.
4: La vicelehendakari primera y consejera de Cultura y Política Lingüística, Ivone Bengoechea, considera que a partir de ahora se dotará de mayor estabilidad y garantías a los procesos de acceso al empleo público. Respecto al acuerdo entre el PNV y EH Bildu, reconoce que le hubiera gustado que hubiese habido mayor consenso en el Parlamento Vasco, aunque destaca que el pacto de gobierno con el PSE goza de buena salud pese a esta discrepancia.
7: La relación con el socio no está tocada, somos un gobierno compacto. Hace dos días presentábamos conjuntamente el balance de los dos años de esta legislatura y además presentábamos juntos el trayecto que nos queda para los próximos meses. Yo diría que la relación con el socio gobierno es estupenda y que además en democracia yo creo que es normal no compartir al 100% todos los proyectos. Creo que tenemos una relación estupenda y por tanto el gobierno no está en riesgo, el país está en marcha y nosotros estamos a lo que tenemos que estar.
4: Por su parte, el parlamentario del PSE, Pau Blasi, subraya que su partido ha actuado de forma responsable durante todo el proceso de negociación con el PNV, pese a que admite que ha sido una decisión difícil votar en contra de una reforma impulsada por su socio de gobierno. Remarca que los socialistas han actuado atendiendo a sus principios y a lo que consideran justo.
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9: Esperamos una jornada plenamente veraniega, con sol, con posibilidad de ver algunas nubes bajas cerca de la costa y con temperaturas todavía altas. Eso sí, el amanecer será algo más fresco que en jornadas anteriores. Después, durante el día, el sol conseguirá calentar hasta rondar los 35 grados en muchos puntos. Cerca de la costa, con la brisa, esas temperaturas podrían ser ligeramente más bajas. Por lo tanto, el viernes seguiremos con temperaturas bastante elevadas, aunque no serán tan extremas como en jornadas anteriores, y el ambiente será soleado.
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1: 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Egunon.
11: Hola, Egunon.
1: ¿Alguna incidencia a esta hora?
11: Sí, tenemos complicaciones sobre todo en Vizcaya. Concretamente en Bilbao se ha producido un accidente en la Vizcaya 10 a la altura de la salida de Balmaseda en dirección hacia Cantabria. Son dos turismos y un camión que han colisionado. Como consecuencia de ello está cortado uno de los carriles y se están generando retenciones que alcanzan los 2 kilómetros aproximadamente. En el resto de carreteras también tenemos que hablar de complicaciones en la zona de Gasteiz, en la A1 hacia Irún, en Abetxuko, debido a unas obras que se están realizando, también generan algunos problemas para la circulación.
1: Apuntado. Es que ricasco.
11: Bye. Agur.
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0: La última hora de Venezuela nos deja una terrible cifra que, por supuesto, va a ir en aumento. 235 muertos, 4.300 heridos es el último balance oficial. Entre los fallecidos se encuentra finalmente confirmada ya esa mujer de origen vasco, Alasne Solabarrieta. Exteriores además habla de 80 españoles desaparecidos. Los equipos de rescate, la propia ciudadanía trabaja a destajo para intentar rescatar con vida a gente de los escombros. También hemos visto con el paso de las horas cómo ha quedado el estado de La Guaira, el epicentro del doble seísmo. Imágenes de destrucción total, con muchos edificios completamente derrumbados. Venezuela, Lorena Vegué, está en estado de emergencia, mientras la ayuda internacional está en camino.
1: Sí, los venezolanos trabajan contrarreloj en las labores de rescate, con el foco puesto en encontrar a las decenas de desaparecidos. Solo en La Guaira, recordemos que vivían 380.000 personas, aunque el temblor también ha golpeado a Caracas. Se ha extendido a otros lugares de la costa, donde se acumula casi el 50% de la población. El gobierno ha declarado el estado de emergencia, anuncia la creación de un fondo de 200 millones de dólares para responder a esta situación. En total, 250 edificios, de momento esa es la cifra oficial, han resultado dañados o derruidos. Junto a esto, 8 hospitales afectados por el seísmo que ya han sido evacuados, cuyos pacientes han tenido que ser trasladados a otros centros médicos. Muchos los que aquí en Euskadi esperan noticias ahora de sus familias.
2: Unos han muerto, unos están desaparecidos, están metiéndose a las páginas a ver si se pueden contactar con las personas, llamando, porque es que se dañó hasta la señal y no, eso es una locura.
1: El Centro Nacional de Alerta de Tsunamis de Estados Unidos ha estimado en un informe provisional un saldo potencial de entre 10.000 y 100.000 fallecidos, una evaluación preliminar que de momento dista mucho de las cifras oficiales que nos están llegando. Cierto es que, viendo la devastación que ha provocado el doble terremoto, es evidente que la cifra oficial va a seguir subiendo. En Internet, por ejemplo, tenemos listados de desaparecidos que suman más de 40.000 nombres. El mundo se está volcando con Venezuela. La ayuda internacional está en camino, procedente de diferentes países. México, por ejemplo, ha enviado un equipo de rescatistas, personal sanitario. Washington anuncia 150 millones de ayuda y España, por su parte, enviaba también un avión con dos equipos de búsqueda y rescate urbano de la UME. También India, China, Francia han ofrecido su ayuda. Venezuela registraba dos temblores muy similares dentro de lo que se denomina doblete sísmico. Es un fenómeno en el que dos terremotos de gran magnitud ocurren en la misma zona y en poco tiempo, en este caso 39 segundos de diferencia. El seísmo azotó un territorio además en horas bajas. Venezuela no se ha recuperado de la última crisis política derivada de la captura de Maduro. Ahora Washington es quien gestiona la transición de poder. Además, la economía venezolana arrastra una profunda crisis desde 2014. Las consecuencias del seísmo pueden agravar todavía más las condiciones de la población.
0: Son muchas las personas que evidentemente están buscando a sus seres queridos, también en Euskadi, donde hay un importante nexo con Venezuela, por lo que el consulado en Bilbao ha habilitado un número de teléfono y una web para que las personas que buscan a familiares y amigos puedan solicitar información. Desde el Centro Vasco de Caracas nos han confirmado que hay una segunda mujer de origen vasco desaparecida, María Coro Barriola. Vive en uno de los edificios desmoronados de La Guaira y también se confirma, como les estamos contando, el fallecimiento de esa venezolana de origen vasco, Alasne Solabarrieta. Fallecía al caer el edificio en el que residía en Caracas, Delia Ureta.
3: La fallecida es Alasne Solabarrieta Lecea, de 65 años, nacida en Caracas con doble nacionalidad y nieta del que fuera alcalde de Ondarroa durante la República, exiliado en Venezuela. Además, es prima de la que fue diputada foral y esposa de Iñaki Anasagasti, María Esther Solabarrieta. La mujer ha muerto al derrumbarse el edificio en el que residía en el barrio caraqueño de San Bernardino. Su marido, el vasco Koldo Lalde, ha podido ser rescatado a tiempo y trasladado a un hospital. Nos lo contaba en Onda Vasca Ivane Aspirichaga, presidente de la Euskal Etxea de Caracas, antes de conocerse que Alasne había fallecido.
4: Tenemos a una socia del centro desaparecida. Junto con su pareja se desplomó el edificio donde vivían. Digamos, a él, que es el titular y de la Euskal, lo sacaron con vida, ya está en un centro clínico, pero todavía Alasne, que es la pareja, no han logrado sacarla debajo de los escombros.
3: El gobierno vasco ya ha hecho públicas sus condolencias por la muerte de Alasne Solabarrieta, al tiempo que ha asegurado que la Secretaría General de Acción Exterior y Euskadi Global trabajan para lograr información de lo que sucede en Venezuela. El consulado de este país en Bilbao también ha puesto en marcha un teléfono y una página web para que los que no tengan noticias de sus seres queridos lo notifiquen. Glena Cabello, consul venezolana en Bilbao.
5: ahorita vamos a colocarlo en la página web de nosotros, donde van a poder comunicarse directamente y dejar los datos de los familiares con los cuales no han podido comunicarse, para ver si nosotros podemos ayudarles. Las puertas del consulado están abiertas para todos los venezolanos y también extranjeros que tengan familia allá, que tengan familia allá en Caracas, para que pasen, si ven la necesidad de pasar por el consulado, lo hagan. Las puertas están abiertas para todos.
3: Las redes sociales se han convertido en un gran aliado para encontrar a desaparecidos. Además, son varias las compañías telefónicas que han habilitado llamadas internacionales y SMS gratuitos desde Euskadi, Navarra, Venezuela, para sus clientes.
0: Y en las mañanas de Onda Vasca hemos hablado con el geólogo Antonio Arechavala, que nos explicaba que el doble terremoto de Venezuela se ha producido por el movimiento de una enorme placa que hay en el Caribe, y advierte, se van a producir más réplicas, Oyer.
6: Sí, el experto explica que el origen científico de este desastre se halla en el contacto entre la placa del Caribe y la placa de Sudamérica, una zona muy compleja compuesta por un amplio número de fallas.
7: La principal, si quieres, ¿no?, sería el contacto directo entre la placa del Caribe y la placa de Sudamérica. Eso, claro, no va a parar. Sabemos que está ahí, sabemos que se mueve, que es una zona además muy compleja, porque el Caribe en general es un auténtico, si me permites, un pifostio, ¿no?, de pequeñas placas grandes, con la norteamericana, la de América Central, etcétera, que al final, bueno, pues hay un batiburrillo de fallas por todas partes que en cualquier momento pasa lo que pasa, ¿no?
6: Arechavala considera que las réplicas son normales, cree que van a seguir produciéndose e incluso no descarta que vuelvan a darse temblores como los de este jueves.
7: Conocemos la estructura de la zona, conocemos más o menos cómo están dispuestos todos los accidentes tectónicos y sabemos que se van a producir más réplicas en las próximas horas, días e incluso semanas, ¿no? Bueno, incluso habrá que estar pendientes de que la cosa no vuelva a estos niveles, pero podría ser, ¿eh?
6: Eso sí, Antonio Arechavala es tajante, asegurando que es imposible prever estas situaciones.
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0: La sostenibilidad del sistema de pensiones supone un problema económico al que se suma la desconfianza sobre la eficacia de las reformas efectuadas hasta la fecha y la falta de respaldo a posibles medidas concretas que hubiera que adoptar en el futuro. Es la principal conclusión de la encuesta Funcas 2026 sobre pensiones y educación financiera, que dice que 8 de cada 10 trabajadores no ven asegurado el pago de sus pensiones. A 4 de cada 10 asalariados mayores de 60 años les preocupa mucho que su prestación no alcance para a vivir sin aprietos, según este informe.
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0: Y ayer en el Congreso, Junts, aunque no está dispuesto a asumir el coste de respaldar una moción de censura del PP contra Pedro Sánchez, ayer votó, o su voto fue decisivo para que saliera adelante una moción de los populares instando a Sánchez a dimitir o, en su defecto, a someterse a una cuestión de confianza. La propuesta no es vinculante, por lo que desde el Gobierno la califican de brindis al sol, Delia.
10: Junts sumaba sus votos a los de PP, Vox, UPN y Coalición Canaria y votaba sí a la propuesta popular que salía adelante en la Cámara con 178 votos a favor frente a la negativa del resto de socios de la investidura, que sumaban 171 votos, incluidos los de los grupos vascos PNV y EH Bildu. Así que la Cámara solicita a Pedro Sánchez su dimisión o que se someta a una moción de confianza. Esta moción no es vinculante, pero servía al líder de los populares para afirmar que Sánchez gobierna en contra del deseo del Congreso, Alberto Núñez Feijóo.
11: Está actuando contra la mayoría absoluta del Congreso de los Diputados, que ha pedido su dimisión.
10: Feijóo pedía coherencia a Junts, que votaba a favor de esta moción, pero se resiste a respaldar una moción de censura del Partido Popular. Miriam Nogueras.
12: Encima de la mesa no hay, igual ustedes la han visto, nosotros no hemos visto ninguna moción de censura.
10: Un voto de Junts que desconcierta al gobierno español, puesto que la semana pasada los catalanes se ausentaban del pleno del Senado en el que se votaba una iniciativa similar del PP. En todo caso, el Ejecutivo no cree que la formación catalana vaya a apoyar una moción de censura del PP y considera la petición de dimisión o la moción de confianza de los populares un gesto sin efecto. Destaca que el Ejecutivo consiguió sacar adelante en la Cámara hasta 3 medidas, un signo de que pueden gobernar. Félix Bolaños, ministro de Justicia.
13: Ha sido un pleno muy positivo, que hemos seguido avanzando y seguimos aprobando medidas.
10: No obstante, los socios de investidura son críticos con Sánchez, le piden que dote de contenido a la legislatura. Ayer Junts sí dio su apoyo al gobierno en 2 leyes, entre ellas una para castigar en el Código Penal a los que practiquen terapias para corregir la orientación sexual. Los catalanes se abstuvieron en el decreto para mantener los descuentos del bono joven en el transporte.
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15: Caixo, ¿qué tal? Egunon, vamos terminando la semana. Estamos a viernes 26 de junio. Hoy por fin, sí, es lo más comentado, ¿eh? Se respira. Las temperaturas han bajado de forma importante, aunque va a seguir haciendo calor. Pero desde luego ni de lejos, ¿eh? Los valores infernales de los últimos días, según Euskalmet. Hoy vamos a tener una jornada soleada en líneas generales, con cielos poco nubosos y con algunas nubes bajas pasajeras en la costa durante la tarde. El viento norte irá entrando también hacia el interior, reemplazando así al viento sur. Las temperaturas bajan, pero todavía vamos a estar hablando de máximas que en la costa, dice Euskalmet, van a rondar los 29 grados y en el interior los 36.
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15: A esta hora, sin constancia de incidencias importantes en la red principal de carreteras, Bidegi nos advierte de una afección por obras debido a la reparación de una junta de dilatación en el viaducto de Ipiñarri. Hoy, desde las 9 de la noche y hasta las 7 de la mañana de mañana sábado, el enlace entre la AP636 y la AP1 va a permanecer cerrado.
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15: Sobre transporte, varios apuntes. El aeropuerto de Loiu se prepara para afrontar un intenso arranque de la temporada de verano. Según los datos que facilita AENA, desde hoy y hasta el 5 de julio, la previsión total es de 1.663 operaciones aéreas, estatales e internacionales, coincidiendo con el inicio de las vacaciones de verano para muchos, aumento de la demanda turística. El día con más movimiento, más trajín en La Paloma, va a ser el 3 de julio, cuando se esperan hasta 180 operaciones. Una menos hoy mismo, 179 despejes y aterrizajes. Por otro lado, os contamos una mejora en la línea de Lurraldebus que conecta de forma directa el centro de Donostia con el aeropuerto de Hondarribia. Y es que a partir del miércoles que viene los viajeros van a poder pagar ya con tarjeta bancaria. Hay que tener en cuenta que esta línea es muy utilizada por personas que no tienen Mugi, lo que estaba dificultando en algunas ocasiones el pago del trayecto. También desde el 1 de julio se podrán adquirir tarjetas Mugi anónimas y recargar todo tipo de chartelas en el aeropuerto de Loiu. Y Bilbobus, que va a ofrecer un servicio de lanzadera especial hoy y mañana para facilitar el desplazamiento de los asistentes al Festival BBK Legends 2026 en Miribilla. Además, el Ayuntamiento de Galdames ha decidido poner en marcha de forma piloto un autobús gratuito para facilitar la vuelta a casa este verano de los jóvenes, impulsando las fiestas en los barrios. Galdabus, así es como se llama este nuevo autobús de Galdames, empieza a circular hoy para disfrutar de las actividades previstas con motivo de las fiestas de San Pedro. En carreteras actualizamos la situación del tráfico en la Vizcaya 10, salida de Balmaseda, sentido Cantabria. Tenemos una colisión entre dos turismos y un camión con un carril cortado y 2 kilómetros de retenciones.
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15: Empezamos en Donostia, desmantelada una banda criminal dedicada a la explotación sexual de mujeres en la operación policial considerada ya de mayor calado de los últimos años en Euskadi. Sobre este ámbito, la Policía Nacional ha detenido en total a 15 personas. La operación todavía está abierta y se ha liberado a 10 víctimas. Eran obligadas a ejercer la prostitución en una villa que se ubica en el barrio Donostiarra del Antiguo. La policía calcula que en solo una noche esta organización podía llegar a ganar entre 50.000 y 60.000 euros. Obligaban para ello a las víctimas, como decimos, a ejercer la prostitución, pero también se dedicaban al tráfico de estupefacientes y se investiga además un delito de blanqueo de capitales. Entre los arrestados se encuentra la cabecilla de la banda, que es una mujer de nacionalidad española, de origen colombiano, que actualmente está ya en prisión provisional e incondicional. Las víctimas eran en su mayoría de origen colombiano y venezolano. Esta operación se ha llevado a cabo gracias a una denuncia anónima de una de ellas. La jefa superior de la Policía Nacional en Euskadi anima a las víctimas a denunciar. Entiende que es difícil, pero su testimonio es crucial. Sin él no se puede actuar. Les ofrecen además protección. Escuchamos a Teresa Herráez.
20: Estos temas son bastante delicados y muchas de las víctimas y de las chicas que están ejerciendo este tipo de trabajo tienen mucho miedo a las represalias. Tenían armas para poderles intimidar. Les cuesta. Esto es un caso que ha salido a la luz, pero nos consta que hay muchísimos que no somos capaces de poderlos investigar porque las chicas tienen mucho miedo, no dicen nada, están amenazadas y no podemos llegar a ello. Es bastante complicado.
15: Y tragedia en Navarra. Un joven de 28 años perdía la vida ayer, trágicamente, tras caer de forma accidental al río Arga en la localidad de Uarte. Los equipos de emergencia desplazados al lugar lograban localizar y rescatar su cuerpo, pero no pudieron hacer nada por salvarle la vida. Sheila García.
21: El joven caía al agua de manera accidental en las inmediaciones de la presa de Dorraburu, en Uarte, y desaparecía de la vista de las personas que se encontraban en la zona. Hasta el lugar se desplazaban efectivos de los bomberos de Cordovilla, miembros del grupo de rescate acuático, una ambulancia medicalizada, además de patrullas de la policía local y la policía foral. El cuerpo era localizado en un punto próximo al lugar donde se produjo la caída. Sin embargo, los sanitarios no podían hacer nada por salvar la vida del joven de 28 años que fallecía en el lugar. El cuerpo ha sido trasladado al Instituto Navarro de Medicina Legal, donde se le practicará la autopsia. Por su parte, la policía foral se ha hecho cargo de la investigación para esclarecer las circunstancias del suceso.
15: Y cuando menos llamativa es la tormenta política que ha desatado el alcalde de Lekeitio, de H. Bildu, al comunicar vía carta que no están invitados a las fiestas patronales del pueblo, a los San Pedro, los representantes políticos del resto de instituciones, incluida la Diputación, para, según su argumento, evitar así masificaciones. Después de que el Bizkai Burubatxar del PNV haya denunciado ya este boicot sin precedentes, la Diputación se suma también a esta decisión, que en absoluto entienden ni comparten. La lamentan. La portavoz foral de Bizkaia, Leixuri Arrizabalaga, asegura que ve razones ocultas en este motivo. Dice que el Ayuntamiento de Bermeo tenía una relación fluida con la Diputación. En este sentido, Arrizabalaga explica que la Diputación trabaja de la mano en cuestiones que son competencia exclusiva del consistorio, entre ellas la subvención de 100.000 euros otorgada el año pasado con motivo del 700 aniversario de la Fundación de Lekeitio o los trabajos de restauración del astillero de Mendieta. Escuchamos a Leixuri Arrizabalaga.
22: No creemos que la razón sea la que han manifestado de evitar la masificación, porque por otro lado también el Ayuntamiento, mediante Lekeitio Turismo, están haciendo un llamamiento. Por tanto, esa no es la razón. ¿Cuál puede ser? No sabemos cuál, pero seguro que es otra. Es lo que intuimos, desde luego.
15: Atención a quienes tengan pensado disfrutar este verano de las playas de Donostia, fumar en la arena, puede salir caro. Hoy entra en vigor ya la nueva normativa de la ordenanza municipal por la que quienes enciendan un cigarrillo en los arenales de la capital guipuzcoana se enfrentarán a multas de entre 100 a 750 euros. También se prevén restricciones para el uso de altavoces. Y La Voz y la Sociedad Coral de Bilbao ofrecen mañana sábado un recital dedicado a la lírica vasca con acceso libre hasta completar aforo. Será a partir de las 9:30 de la noche junto al Palacio Foral en la Gran Vía de Bilbao con motivo del 125 aniversario del Palacio Foral de Vizcaya. Así nos despedimos. 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
0: Las 8:30 de la mañana de este viernes 26 de junio, que se nos presenta, pues veraniego, con cielos despejados y con calor. No tanto, como el de esta semana, pero también calor.
2: Esperamos una jornada plenamente veraniega, con sol, con posibilidad de ver algunas nubes bajas cerca de la costa y con temperaturas todavía altas. Eso sí, el amanecer será algo más fresco que en jornadas anteriores. Después, durante el día, el sol conseguirá calentar hasta rondar los 35 grados en muchos puntos. Cerca de la costa, con la brisa, esas temperaturas podrían ser ligeramente más bajas. Por lo tanto, el viernes seguiremos con temperaturas bastante elevadas, aunque no serán tan extremas como en jornadas anteriores, y el ambiente será soleado.
4: En Onda Vasca desde Leioa, 19 grados, qué ilusión, ya hace fresquito. Bueno, que tengáis un buen viernes y un buen fin de semana. Y a ser buenos, Chema, todo el equipo, y a sonreír. Acabo mismo de levantarme, estoy todavía dormida. He dormido ya toda la noche, me imagino que como muchos. Venga, buen fin de semana para todos. Agur.
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24: Precaución en la Vizcaya 10, en Bilbao, a la altura de la salida de Balmaseda, sentido Cantabria. Aquí teníamos una colisión entre un turismo y un camión. Nos dicen desde el Departamento Vasco de Seguridad que el turismo está ya retirado, pero hay un carril cortado y retenciones de unos 2 kilómetros. Y problemas también en la A1 en Gasteiz, en Abetxuko. Hay obras que en momentos puntuales están provocando retenciones en sentido Irún.
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25: Según un Chema, este fin de semana arranca la Liga Euskolabel y también la Liga Euskotren, o lo que es lo mismo, las ligas de traineras tanto en masculino como en femenino de primera división. Curiosamente, en aguas madrileñas, en un pantano. Esto hace que los entrenadores esta semana hayan estado probando muchas cosas. ¿Por qué? Porque la flotabilidad de los botes, de las embarcaciones, no es lo mismo en agua dulce que en agua salada. Y se van a encontrar con lo primero. La verdad que va a ser llamativo, ¿no? Verles a los remeros hacer lo que les gusta en Madrid, nada más y nada menos. Vamos a ver si se anima la gente de Madrid, aunque es verdad que está en las afueras, que no está ni mucho menos en el centro, que está a unos 35 o 40 minutos del centro de Madrid. Bueno, si a la afición madrileña y sobre todo a los vascos que viven en Madrid, sobre todo vascos, insisto, porque aunque haya también tripulación gallega, pues se animan a ir a ver esta prueba. Va a ser llamativo y nosotros lo vamos a contar en la sintonía de Onda Vasca, porque una vez más Onda Vasca estará durante toda la temporada en la retransmisión de las regatas. Así que arranquemos fin de semana primera división. Ya el pasado tuvimos segunda y tercera división en categoría masculina y femenina, así que ahora nos metemos ya de lleno en el top con un candidato a ganar prácticamente seguro, Orio.
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0: Las 8:36 de la mañana, en las mañanas de Onda Vasca, la entrevista del día con el presidente del Euskadi Buru Batzar del PNV, Aitor Esteban. Egunon.
26: Egunon.
0: Ha salido adelante en el Parlamento Vasco la propuesta de su partido para la reforma de la Ley de Empleo Público. ¿Cómo valora la abstención de EH Bildu?
26: Bueno, pues porque yo creo que nuestra propuesta era la más adecuada y la más razonable, ¿no? Creo que hay que enfrentarse a dos hechos. Uno, que es que las sentencias que se estaban produciendo, pues estaban alterando la normalidad con que hasta ahora nuestro modelo se había aplicado. Y luego, por otra parte, cuál es nuestra realidad sociolingüística y también nuestra realidad jurídica en cuanto a lo que establece el Estatuto de Guernica. Y nosotros lo que hemos propuesto es una adecuación de la ley de una manera proporcionada, atendiendo tanto a lo que dice el Estatuto como a esa realidad sociolingüística que tenemos en el país, que es muy diversa y que ahora pues cada una de las administraciones va a poder adaptar, ¿no? Yo creo que es una solución. Vamos a ver cómo se va implementando, vamos también viendo qué es lo que en su caso pueda resolver el Tribunal Constitucional, que yo tengo esperanzas de que sea favorable a las posiciones vascas.
0: ¿Y esto, señor Esteban, usted cree que abre o abriría la posibilidad de más acuerdos con EH Bildu o esto es algo puntual, circunstancial?
26: Lo cierto es que este asunto, a pesar de las críticas que he escuchado del portavoz socialista de Blasi,

0: y la opinión pública en general, que al final no íbamos a poder encontrar una solución en el Parlamento. Pero el PNV pues ha sabido buscarla, ha sabido encontrarla, y bueno, pues con el Bildu a lo que se ha llegado es a un acuerdo para que se abstengan. De manera que lo que, bueno, vamos es examinando la aplicación práctica de la ley y viendo cómo evoluciona todo, lo cual no quiere decir que dentro de 3 años, que es la fecha en la que se establece, vaya a hacerse, o si siguiera habiendo problemas con los tribunales, vaya a hacerse lo que Bildu está proponiendo en estos momentos, que es lo que está diciendo Ochandiano. Pues no. No es así. Habrá que tener en cuenta, bueno, pues otros modelos. Habrá que tener en cuenta cuál es la evolución de la legislación, y habrá que tener en cuenta también, pues, nuestra propia práctica, cuál ha sido el desarrollo y nuestro modelo institucional. Por lo tanto, no quiere decir que se vaya a copiar, digamos, si es que este modelo que propone ahora el PNV fracasara, el modelo de Bildu. Bueno, habrá que ver cómo adecuamos todo, ¿no? Pero yo creo que es una buena solución y bueno, vamos a ver cómo evoluciona, ¿no? Y creo que tampoco puede apelarse, como ha habido algunos también que dicen, pues a discriminación, etcétera, porque bueno, lo que se intenta es responder a derechos de la ciudadanía, que también puede ser atendida en euskera, etcétera, etcétera, pero al mismo tiempo, bueno, pues preservando también el que haya gente que, si tiene voluntad de cumplir esos perfiles, los pueda cumplir a posteriori, ¿no? Pero lo que no puede ser es que miremos hacia arriba, como también parece que pretenden algunos, y que digamos, bueno, pues este no es un país bilingüe, este es un país bilingüe y la administración tiene que responder.
1: Es cierto que la diferencia con el PSE en esto ha sido insalvable, pero ¿la relación con su socio de gobierno sigue siendo buena, señor Esteban?
0: Sí, y ellos saben, además, que bueno, pues en este asunto hemos intentado buscar un acuerdo, y al final lo que hemos hecho es, bueno, pues intentar dar una solución a la problemática y que existe y que no puede negar a nadie, y sacarlo adelante en el Parlamento, que no es fácil. Sí, la relación es buena, no hay ningún problema.
1: ¿Y olvidado el choque con Eneko Andueza? Como se suele decir, pelillos a la mar.
0: No, tanto Eneko como yo, lo que nos toca es dirigir a dos formaciones políticas importantes de este país, y por lo tanto lo que tenemos que hacer es, pues, hacerlo con profesionalidad y atender a ellos. Por lo tanto, lo que quiere decir es que, como ha sucedido hasta ahora, seguimos manteniendo nuestras reuniones periódicas, nos vamos informando de lo que piensa uno o el otro, y cada vez que surge un problema, pues nos llamamos. Es lo que tenemos que hacer, ¿no?, como responsables políticos. Uh-huh. Aquí es que eso de pelillos a la mar, etcétera, es que eso en cualquier trabajo es lo exigible. Y en política también, o sea, tú puedes tener desencuentros con alguien en un momento puntual, pero eso no quiere decir que vas a decir a partir de ahora nada, ¿no? Es que no tendría ningún sentido, menos todavía en política.
1: Sobre el nuevo estatus, ¿avanzan las conversaciones? ¿Siguen las conversaciones a tres?
0: Sí, en las conversaciones, y bueno, pues seguimos hablando, seguimos trabajando en ello.
1: ¿Pero hay avances?
0: Sí, bueno, hay avances.
1: ¿Hay puntos de consenso?
0: Hay avances, y hay un tiempo que también se agota. Sí, hay puntos de consenso, sí. Mm.
1: La mayoría del Congreso ha pedido a Pedro Sánchez una cuestión de confianza ayer mismo. ¿Su partido está en ese escenario, sigue insistiendo, señor Esteban, en un adelanto electoral?
0: Nuestro partido, lo que ha dicho, y aquí la gente lo ha interpretado de una manera, de otra, etcétera, nosotros tenemos claro que tal y como está la situación, hay un bloqueo institucional. Ni hay posibilidades de una moción de censura, ni la legislatura, lo cierto es que tiene una mayoría negativa, no se ha aprobado absolutamente ningún presupuesto, no hay un programa mínimo que uno de los partidos en estos momentos que apoyaron la investidura, y eso es una realidad, y lo que no podemos hacer es mirar para otro lado, ¿no? Más allá de todo los asuntos que rodean un poco, pues, al Partido Socialista, ¿no? Más allá de más lawfare o menos lawfare, pero lo cierto es que hay un ambiente, y una situación y unos casos que tendrán que aclararse. Bueno, es una situación para el gobierno muy muy complicada, que prácticamente, bueno, paraliza el Parlamento. La única forma de salir de esto sería

0: un presupuesto, pero si no se obtuviera, pues desde luego lo que procede, y yo creo que es normal decirlo así, es que habría que convocar elecciones. Por eso lo que le dijimos al presidente del gobierno es que la legislatura no podía durar más de este año 26. Quiero decir, que tendrá que, dicho de otra manera, que tendrá que disolverlo este año, la legislatura, este año 2026. Vamos a ver cómo evolucionan las cosas, pero desde luego yo diría que sí hay una parálisis en lo que es en el ámbito parlamentario. Que se pueden lograr cosas a nivel intergubernamental, pues desde luego el PNV va a seguir trabajando como siempre por la mejora de la ciudadanía vasca, y ahí hay algunos temas que son muy importantes y que no precisan del Parlamento español, pero que hay que cerrarlos cuanto antes. Por ejemplo, todo el tema de financiación de la dependencia. Uh-huh. Para que podamos mejorar nuestros servicios, y ahí hace falta un acuerdo de la comisión mixta. Yo espero que se produzca en breve, debería ser así, ¿no? Creo también, por ejemplo, que hay que hacer ya una reunión a la que se está obligado, una convocatoria de la Junta de Seguridad, porque nos comprometimos a hacerlo así, a fin de revisar todo el tema de la reiteración delictiva, ¿no? Y de la multidelincuencia, ¿no? Y también del empleo de uso de armas blancas, etcétera, etcétera, ¿no? Para, bueno, pues para dotar de mayor seguridad a la situación, y también para que las pautas que deben seguir los responsables de seguridad estén mucho más claras, ¿no? Espero que eso también se produzca en las próximas fechas, ¿no? Y luego, bueno, pues tenemos todo el tema del paquete de transferencias, que eso también es un tema intergubernamental y deberíamos seguir con ello, ¿no? Hemos ya negociado 14 transferencias desde que está este nuevo gobierno, se desbloquearon las cosas, bueno, pero hay que seguir, y ellos lo saben. Entonces, bueno, aunque esté paralizado el Parlamento, eso no quiere decir que el PNV va a estar cruzado de brazos.
1: Conociendo el modus operandi de Pedro Sánchez, sus cálculos, ¿usted cree que, bueno, que atenderá la insistente petición del Lehendakari Pradales de que en julio se celebre, se convoque esa ansiada comisión bilateral?
0: Bueno, la comisión bilateral tiene que tener es acuerdos, por eso estoy yo apuntando. Algo de ellos tiene que tener contenido, quiero decir, porque si no, si vas a reunirse para reunirse, por eso estoy apuntando algunas de las cosas que deberían producirse antes y que luego, bueno, culminen una reunión bilateral en julio, muy tarde, en agosto, ¿no? Debería ser así. Vamos a ver qué es lo que sucede. A pesar, insisto, bueno, pues de esa situación tan de bloqueo, y el que lo niegue y no sea mínimamente crítico, pues al final yo creo que no está conectando con lo que está viendo la ciudadanía vasca. ¿Cuál es la realidad? No puede ser tampoco, y nosotros desde luego que no nos hace ninguna gracia un posible gobierno PP-Vox, y creo que hay que estar intentar que eso no suceda, y desde luego que hay que trabajar en clave vasca para intentar proteger un ataque al autogobierno, incluso a políticas que desde luego no conectan con la mayoría de este país. Pero lo que tampoco podemos hacer es decir, bueno, aquí no pasa nada y seguir hasta el final, y el gobierno todo está normal y solo es lofer, ¿no? Yo creo que eso no es real. Entonces, pero afortunadamente en este país, en Euskadi, tenemos una situación muy diferente a la que se está viviendo en Madrid. Hay un gobierno que está trabajando, que está sacando leyes importantes. El tema, por ejemplo, de la autopista, bueno, la desregulación de algunos procedimientos que llevaban demasiado tiempo para proyectos estratégicos para el país y que necesitamos que estén aquí, y por eso hemos cambiado la ley para poder acelerarlo. Todo el tema, por ejemplo, bueno, ahora lo que se ha hecho con el euskera, pero por ejemplo también la ley sobre vivienda, la ley vasca de vivienda, que, bueno, recibió un rechazo de Eche Bildu, pero fíjate que rápido ya ha habido algunos ayuntamientos que se han apuntado a la misma, ¿no? Bueno, contradicciones que vemos, pero aquí afortunadamente hay un gobierno que gobierna y hay un clima político, bueno, como el que debe haber.
1: Señor Esteban, ¿usted se cree a Pedro Sánchez cuando dice que él no tenía constancia de nada? ¿Es posible que desde su posición no se enterara de nada?
0: Pues hombre, mire, no me acabo de hacer la pregunta hasta el final porque no voy a tener una respuesta directa de él. Y hombre, desde una presidencia de un gobierno y desde una secretaría general, pues se supone que tienes que tener mucha información. A partir de ahí, ¿qué es lo que le ocultaban o le dejaban de ocultar? Pues no lo sé.
1: Esta semana han vuelto a aparecer las siglas de su partido, del PNV, relacionadas con Leire Díez, con el rescate de Tubos Reunidos. ¿Qué papel ha jugado su partido en todo esto, señor Esteban?
0: Pues, pero el papel que hemos hecho, no solo con Tubos Reunidos, con muchas otras empresas y otros conflictos que ha habido, sociales, laborales, etcétera. Vamos a ver, aquí lo que tenemos que hacer es trabajar para solucionar los problemas. Y Tubos Reunidos, por ejemplo, bueno, afecta, su situación afecta a muchos trabajadores. Venimos ya desde hace muchos años, una comarca allá la que está siendo muy golpeada en términos laborales, y desde luego, bueno, pues nosotros claro que hemos tenido preocupación desde las propias instituciones, desde el gobierno, desde la consejería y también desde el partido, y nos hemos reunido con responsables de Tubos Reunidos o con responsables gubernamentales, hemos hecho acciones en el Parlamento Español, en el Parlamento Vasco, etcétera, etcétera. Es lo que corresponde a una organización política que se precie. No es que lo hagamos nosotros, me parece que lo hacen el resto de los partidos, ¿no? Con mayor o menor acierto. Pero lo que nadie nos dice es exactamente qué hay en concreto de relación con la trama Leire Díez y qué es lo ilegal que se ha hecho. Absolutamente nada, porque es que no se ha hecho nada. Por lo tanto, son ganas de mezclar nuestro nombre con algo con lo que no tenemos relación, lo que pudieran haber hecho unos u otros, esa, digamos, trama particular en relación a Tubos Reunidos no tiene nada que ver con lo que hemos hecho nosotros, ¿no? Y por lo tanto, cuando se dice hubo una reunión, sí, efectivamente, por cierto, una reunión, ya se había producido el rescate, etcétera, que había sido muchos años antes, ¿no? Pero que ha habido reuniones, hemos escuchado, hemos intentado luchar por el mantenimiento de los puertos de trabajo, etcétera, etcétera, una y otra vez, no con esta empresa, con muchas más. Es que es lo que tiene que hacer un partido político. Otra cosa es que alguien diga, no, es que ustedes han estado lucrándose o han hecho o algunos de su formación, y yo le puedo asegurar que de eso no hay absolutamente nada de nada. Por lo tanto, bueno, son ganas de enredar, sobre todo del Partido Popular, ¿no?, y de algunos medios cercanos.
1: Fueron reuniones dentro de la más absoluta normalidad.
0: Sí, claro. Por supuesto, pero es que nadie ha dicho que no lo fueran. Se produjo una reunión. Ah, esto quiere decir que como Leire Díez estaban ahí con lo de Tubos Reunidos y luego parece ser que obtuvieron una comisión, etcétera, etcétera, el PNV estaba. Pues no, nada que ver absolutamente con eso. Y luego, bueno, es que además se mezclan nombres. Que es que no le mire que yo he estado cerca, digamos, ahí en como portavoz parlamentario y cerca de la ejecutiva. Leire Díez, oiga, a mí ni me suena el tal Anchón, que a otros sí le sonaba, a mí ni me suena, le hemos visto en la vida, ¿no? Entonces, pues son ganas de enredar, pero yo creo que cada formación política lo que tiene que hacer es trabajar por ayudar a mejorar la situación de su ciudadanía y de su país y entre otras cosas, pues defender los puestos de trabajo y a las empresas del país, y eso es lo que se ha hecho, ¿no? Por lo tanto, de verdad, ninguna preocupación.
1: ¿Ve viable esa idea que propone Junts de hacer un Starmer, una vía Starmer, que Sánchez se aparte y pongan a otra persona lo que queda de legislatura? ¿O eso es más complicado, eso es rizar el rizo más todavía?
0: Yo creía que eso podía haber sido posible en aquellos famosos 5 días que él se retiró, dijo no, a pensar, etcétera, etcétera. Yo creí que quizás estaba barajando ese tipo de posibilidad, pero bueno, ahora que, a ver, es que llevamos más de 3 años de legislatura y además ya conocemos cómo es Pedro Sánchez muchísimo mejor, ¿no? Y si no lo hizo en aquel momento, yo es que ahora, sinceramente, no, ni creo que lo va a hacer, ni y por lo tanto era una propuesta que no va a ninguna parte, cuando además la legislatura, bueno, ya está agotada, ¿no? Está ya acabando, porque no hay posibilidades de mayorías parlamentarias, pero también porque es que han pasado ya más de 3 años, o sea, esto está ya en los últimos coletazos.
1: Y dadas las circunstancias, señor Esteban, ¿ve viable que haya unos presupuestos generales del Estado aprobados
0: año?
1: Muy difícil.
0: Muy difícil. Yo no puedo decir que es imposible, pero viendo las actitudes de unos y otros, creo que es muy difícil. Por lo tanto, bueno, pues esto se tiene que despejar en los próximos meses, poco después del verano, para finales de octubre, esto tiene que estar despejado y, por lo tanto, ahí tendrá que tomar la decisión Sánchez. Bueno, por un momento, lo que nosotros vamos diciendo, él ya señaló públicamente que no aquel super domingo, ¿no?, con las elecciones municipales y forales. Y también, bueno, ha llegado a afirmar públicamente que efectivamente, bueno, pues que si no hay presupuestos, que quizás habría que, bueno, convocar. Pues sí, yo es que creo que es lo que hay que hacer, ¿no? Y por lo tanto, que aclarado ese tema, pues si no los hay, corresponde disolver la legislatura este mismo año, antes de que acabe el año 26.
1: ¿Y en esa supuesta prórroga presupuestaria cómo afectaría a los intereses de Euskadi?
0: Pero bueno, si es que la prórroga presupuestaria...
1: La enésima
0: prórroga presupuestaria. Claro, es que llevamos toda la legislatura sin ello, ¿no? Entonces, por eso digo, es que tampoco podemos hacernos trampas al solitario y no podemos decir, no pasa nada y seguimos otro año más sin presupuesto. Estamos con un techo de gasto mínimo. Dese cuenta también que ya los fondos europeos, ese maná que hubo para suplir los presupuestos durante estos años, eso ya se ha agotado. Entonces, por lo tanto, no se pueden implementar muchas políticas que serían necesarias para Euskadi. ¿Qué es esto? Lo que supone 4 o 5 meses adelantar las elecciones, pues es que cuando muchos dicen, no, bueno, puede venir la ultraderecha, el otro gobierno, pues no me gustaría. No sé qué es lo que va a pasar. Esto de adelantar ya cuál va a ser el resultado electoral, bueno, las encuestas pueden decir algunas cosas, pero luego hay que ver qué es lo que sucede, ¿no? Entonces, bueno, son 4 o 5 meses, pero 4 o 5 meses que son importantes para que no sigamos en esta parálisis parlamentaria, ¿no? Y mientras tanto, digo, todo lo que se pueda hacer a nivel de relaciones entre ejecutivos, pues el PNV seguirá haciéndolo para mejorar la situación de la ciudadanía vasca.
1: Con la mirada puesta ya en las elecciones municipales del año que viene, señor Esteban, estamos viendo, bueno, pues candidaturas, algunas candidaturas nuevas dentro de su partido. El ejemplo paradigmático es el de Mikel Hidalgo en Bilbao. ¿Cómo podemos valorar esto? ¿Como relevo generacional? ¿Como refrescar nombres? ¿Como cambio de ciclo en el PNV? ¿Cómo lo definiría usted?
0: Pero yo ya lo dije en el meeting de Atano, ¿no? Poco después, allí se me eligió como presidente de Euskadi Buruatzar. Bueno, que toca hacer una renovación, toca, bueno, pues poner nuevas caras, nuevos responsables políticos, y que estas cosas en los partidos deberían hacerse con normalidad y facilitando estas transiciones, no algo abrupto, como si te resistieras aquí a la silla y que nadie se quiere ir y de repente plum, llega de manera forzada y creando tensiones en un partido, un relevo generacional, ¿no? Yo esto creo que hay que hacerlo, bueno, pues de la mano, con sentido común, con tranquilidad, y eso es lo que estamos haciendo poquito a poco. Y bueno, y más relevos que veremos, y más nombres que veremos, y más caras nuevas, y más referentes, ¿no? que yo creo también que es importante en que un partido no se reduzca a dos o tres referentes, a dos o tres personas que hablen en su nombre, sino que haya bastantes más y que además puedan, bueno, incluso especializarse, ¿no?, en las materias en las que hablan, que conocen mejor y que pueden dar la pauta de lo que es el partido. Claro, estamos en ello y no hay que parar, y estos próximos años van a ser así.
1: Es una apuesta fuerte, ¿no?, la de Mikel Hidalgo, digo, en una plaza tan importante como Bilbao.
0: Sí, bueno, ahora se tiene que acabar el proceso, aunque la primera ronda ha acabado y no hay ningún otro candidato alternativo presentado por la afiliación. Pero bueno, nosotros estamos convencidos de la capacidad de Mikel y de que es capaz de hacer esto, y además no es solo el candidato, sino también el equipo que va a ir con él, ¿no? Y que estoy convencido de que va a ser un gran equipo, como siempre. Es lo que presentamos para todas las ayuntamientos de Euskadi, ¿no? Y Bilbao es una plaza muy, muy importante.
1: Señor Esteban, antes de terminar, usted, presidente, Bingen Zupiria me diría que no lo diga así, pero bueno, para entendernos, ¿un verano conflictivo en ciertos recintos festivos en Euskadi?
0: Bueno, podría ser. Ya hemos tenido otros veranos conflictivos, ¿no? Por lo tanto, no es que uno diga no ha pasado nunca, te estás inventando algo. Bueno, podría suceder. Y luego también me preocupa otra cosa, ¿no? Y es que no podemos cerrar los ojos ante estos temas de autogestión. En el caso de abusos, de violencia en las fiestas, etcétera, etcétera, ¿no? Estamos hablando de un tema de derechos humanos. Las instituciones y la ciudadanía en general han estado trabajando en protocolos, en pautas, ¿no?, de cómo actuar en todo esto. Lo que no puede ser es que algunos sigan propugnando esa autogestión oscura entre algunos grupos, con la excusa de que no estamos protegiendo a las víctimas. No, así no se protege a las víctimas. A las víctimas, desde luego, hay que protegerlas, y también su intimidad, y para eso están los protocolos, para eso están las instituciones y para eso está también la Ertzaintza. Ahora, otra cosa es que si se quiere resolver la cosa en comandita, y además hay un cierto rechazo a esas instituciones, pues entonces se propugnen este tipo de cosas. Pero desde luego, nosotros estamos en contra de todo eso y creemos que hay que denunciarlo. Y bueno, esperemos que no haya ningún caso en las próximas fiestas, pero que si sucede no les dé a algunos por esa supuesta autogestión.
1: ¿Y usted cree que a raíz de lo ocurrido en el aeropuerto de Beloyo con la flotilla de Gaza habría que abrir ese debate sobre el modelo policial de la Ertzaintza, o fue un hecho puntual?
0: Bueno, yo creo que lo que está haciendo la Ertzaintza es, acorde a su modelo democrático, examinar exactamente qué es lo que pasó y cómo fueron las responsabilidades, cuánto hubo de provocación por parte de un par de personas, cuánto hubo de por parte de exceso por parte de algunos ertzainas también, ¿no? Yo creo que es lo que toca cuando sucede, porque nadie está libre de que pueda suceder uno de estos asuntos, ¿no? A partir de ahí, poner en cuestión el modelo de la Ertzaintza como si no fuera democrático, yo creo que eso va más bien por otros derroteros. Hay algunos que se han pasado décadas poniéndola a parir, atacándola también incluso, y incluso físicamente, diría, y por lo tanto, ahora que aspiran a otras cosas y aún están, digamos, en plena transformación camaleónica y aspiración institucional, pues claro, es muy duro decirle a los suyos que a los que han estado poniendo parir y les han llamado chacurras hasta hace dos días, ahora les tienen que mirar de otra manera y lo tienen que aceptar como una policía democrática, ¿no? Por lo tanto es muy fácil decir esto de que no, tiene que ser otro modelo, no es una policía democrática, y una vez que, oye, pase por su filtro, entonces ya le han podido dar el visto bueno y han blanqueado, no la Ertzaintza, han blanqueado su propia posición. Bueno, pues el problema lo tienen ellos, y que se miren al espejo, pero no lo tiene la Ertzaintza.
1: Aitor Esteban, presidente del Euskadi Burubatzar del PNV. Eskerrik asko.
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1: Aquí seguimos cuando pasan 4 minutos de las 9, las mañanas de Onda Vasca. Ahora titulares con Lorena Begué. Y evidentemente empezamos mirando a Venezuela, que busca contrarreloj supervivientes bajo los escombros.
2: Sí, porque cientos de edificios han colapsado, se llevan a cabo rescates. Al límite, el tiempo es clave para quienes siguen con vida. Hay cientos de desaparecidos. En la zona de La Guaira podemos observar una devastación completa. La cifra oficial habla aún de 235 muertos, 4.300 heridos, pero se estima que la cifra real va a ser bastante más elevada. Exteriores ha confirmado que 80 españoles continúan desaparecidos. Se confirma además el fallecimiento de Alasne Solabarrieta mientras se busca la donostiarra María Coro Badiola. También hay desaparecido un ingeniero bilbaíno. Desesperación en la comunidad venezolana que reside en Euskadi, que intenta contactar con su familia. El consulado de Venezuela en Bilbao ha puesto en marcha un teléfono, una página web para que los que no tengan noticias de sus seres queridos lo notifiquen. Glenna Cabello es la cónsul venezolana en Bilbao.
3: Ahorita vamos a colocarlo en la página web de nosotros, donde van a poder comunicarse directamente y dejar los datos de los familiares con los cuales no han podido comunicarse, para ver si nosotros podemos ayudarles. Las puertas del consulado están abiertas para todos los venezolanos y también extranjeros que tengan familia allá, que tengan familia allá en Caracas, para que pasen, si ven la necesidad de pasar por el consulado, lo hagan. Las puertas están abiertas para todos.
1: Último pleno de control en el Parlamento Vasco antes del verano, tras el acuerdo PNV-Bildu sobre la ley de empleo público.
2: La reforma busca dotar de seguridad jurídica al euskera en las OPEs ante la ofensiva judicial actual, un acuerdo que Bildu quiere que se repita en otros ámbitos, si bien el PNV insiste en que su coalición con el PSOE es sólida, que seguirán yendo de la mano. Entrevistado aquí en Onda Vasca, el presidente del PNV, Aitor Esteban, afirma que no supone esto ningún problema con los socialistas, confirma que siguen los contactos a tres además sobre el nuevo estatus, eso sí, sin dar detalles.
4: Sí, en las conversaciones y bueno, pues seguimos hablando, seguimos trabajando en ello.
1: ¿Pero hay avances?
4: Sí, bueno, hay avances.
1: ¿Hay puntos de consenso?
4: Hay avances y hay un tiempo que también se agota, sí, hay puntos de consenso, sí.
1: Esteban insiste en que sin presupuestos la legislatura española no puede continuar después de que el Congreso pidiera ayer a Pedro Sánchez que plantee una cuestión de confianza y además se hizo esta petición con los votos de Junts.
2: Sí, fue decisivo para que esto saliera adelante en el Congreso, esa moción de los populares que insta en cualquier forma al presidente español a que dimita. La propuesta no es vinculante, por eso el gobierno dice que es un brindis al sol, pero sí da munición, digámoslo así, al Partido Popular para asegurar que Sánchez ha perdido la confianza de la Cámara. Feijóo pedía coherencia a Junts, que votaba a favor de la moción, se resiste a respaldar esa moción de censura, eso sí, contra el Partido Popular.
1: Esta tarde, Lorena, arranca la operación especial de tráfico de verano.
2: Se espera un movimiento de 2,27 millones de vehículos que van a atravesar la comunidad autónoma vasca, por ejemplo, en tránsito internacional. Va a haber un incremento, por lo tanto, respecto al año anterior. También hay un incremento en cuanto a la movilidad interna. Se desplegará un plan de actuaciones específicas con el objetivo de mejorar la gestión de tráfico y minimizar los incidentes durante el verano. Estíbaliz Olabarri es la directora de tráfico del Gobierno Vasco.
5: En lo que se refiere al tráfico internacional, esperamos que por nuestras carreteras pasen cerca de 2.275.000 vehículos, tanto de ida como de vuelta. Esto supone un incremento aproximado de un 6% respecto al verano pasado, es decir, alrededor de 130.000 vehículos más que el año pasado procedentes de Europa. Y también crecerán los desplazamientos internos. Las estimaciones apuntan a un aumento de cerca de un 3,5%, por lo que se espera que se superan los 44,1 millones de desplazamientos, 1,5 millones más que el año pasado.
1: Bueno, el calor extremo ha terminado, pero seguimos con temperaturas altas, con aviso amarillo por riesgo de incendios forestales y precisamente, Lorena, pendientes del incendio de Maquirriain, que ha obligado a desalojar 3 pueblos y a movilizar un gran dispositivo en Navarra.
2: Sí, 3 localidades de la falda de Escabarte, Navaz, Usi y Anoz, han sido evacuadas de forma preventiva ante la rápida propagación de las llamas debido al fuerte viento. Las condiciones en el terreno son muy, muy complicadas para los efectivos que hay desplazados. Según informa SOS Navarra, el fuerte viento que azota la zona es el principal obstáculo ahora mismo para poder controlar el fuego.
1: Conectamos con Euskalmet, Nayara Barredo, Egunon.
6: Hola, Egunon.
1: Claro, estamos aquí todos encantados porque ya no tenemos 40 grados, pero hoy va a seguir haciendo calor.
6: Sí, es verdad que no será tan extremo como en las jornadas anteriores, pero sí que todavía, bueno, pues tendremos un tiempo veraniego y hará calor, especialmente en el interior, donde las máximas superarán los 30 grados. En algunos puntos volveremos a rozar esos 35 grados hoy, y en la costa valores un poquito más bajos. Cerca del mar nos quedaremos en el entorno de los 30 grados. El ambiente será soleado durante muchos momentos del día. Ahora, a primeras horas, podríamos ver algo de nubosidad, muy poquita cosa, y después, a partir de la tarde, también no descartamos que pueda aumentar algo la nubosidad. En principio, ambiente seco, pero es cierto que con esas nubes, a partir de la tarde-noche, en algunos puntos podría llover un poco, poca cosa en general. Así que, en principio, como decíamos, seguimos con calor, aunque con temperaturas máximas algo más bajas.
1: Pues a tenerlo en cuenta. Así ricas con Ayara.
6: Suey, agur.
1: ¿Cómo está la mañana en Pamplona, Lorena?
2: Bueno, pues hoy ha bajado un poquito ya, esa temperatura. Y ya la hora, 22 grados marcan los termómetros, aún así es temperatura alta, para estas horas. De hecho, la alerta por temperaturas moderadamente altas continúa en Navarra, activada, y así va a seguir porque tenemos 34 de máxima en el día de hoy. Hombre, evidentemente no estamos en los 40 que hemos vivido en esta semana, pero a ver, que va a seguir haciendo calor. Además, cielos completamente despejados. Chema.
1: Pues bien, de maravilla, que por otra parte es lo que tiene que hacer.
2: A ver,
1: no
2: que
1: tanto
2: es verano,
1: calor, claro,
2: toca que haga esta temperatura de máxima, la mínima y tal.
1: Ahí
2: el
1: está.
2: Problema es lo anterior, el infierno que hemos vivido en los días anteriores.
1: Gasteiz, Asier, Vera, Egunon.
7: Egunon, pues luce el sol, 21 grados, nada que ver con estos días que hacía mucho calor ya por la mañana, e incluso venía una brisita fresca, marina.
1: ¿Cómo se agradece?
7: ¡Oh, maravilloso! Para pedalear es esas mañanas que merecen la pena. Y vamos a tener una máxima de 30 grados, que están muy bien para la época del año. No, lejos de los 40, 40 y muchos que hemos tenido.
1: Quita, quita.
7: Que eso era como una cosa que se te ponía encima y no te soltaba.
1: Totalmente,
7: así que bien. Hemos podido dormir mejor, Yo no sé si os lo habéis notado, pero hoy se ha dormido un poquito mejor.
1: Donostia, Begoña de Ronsoro, Egunon.
8: Hola, Chema, Egunon. Pues bueno, por aquí también tenemos el cielo azul. Es verdad que se ve alguna nube rota y también en algunos momentos del día puede que esté nublado, pero te diré que casi hasta se agradece, que nos dé una tregua también este calor, este sol tan directo. Y además también las temperaturas pues nos están dando un pequeño respiro desde primera hora de la mañana gracias a esa tormenta que tuvimos en la última hora de ayer. Tenemos a esta hora 22 agradables grados y aunque también es verdad que nos espera un día bastante caluroso, pues no lo va a ser tanto como los días anteriores. Tampoco aquí, rondaremos los 30 grados y parece que esa va a ser la tónica durante este fin de semana, porque ese calor sofocante nos va a dar un respiro por fin, Chema.
1: Bueno, bien, bien. Y Bilbao, Cristina Zúñiga, Egunon.
9: Egunon, Chema. Fíjate, le escuchaba ahora a la compañera Bego hablar de la tormenta y yo decía, en Baracaldo no cayó ni una sola gota, pero en cambio también en Vizcaya, en El Orrio, a mitad tarde debió caer granizo, un tormentón de lluvia de estos que no apetece salir de casa.
1: Es lo que suele pasar con las tormentas.
9: Eso
1: que,
9: es, desde Euskalmet ya nos habían advertido que iban a ser locales y puntuales, y donde cayó la nube cayó con ganas. En el caso de la capital vizcaína, hoy tenemos 24 grados, luciendo el sol, la máxima va a ser de 33, estupenda, donde hay que firmar todo el verano.
1: Joder,
9: así,
1: sí,
9: no más. Hasta la siguiente ola de calor, que los memes volverán a viralizarse. De hecho, estos días hay que ver el ingenio de la gente.
1: Hicimos
9: una noticia para la página web de Onda Vasca,
1: se
9: que se convirtió en la más leída, y me acaba de mandar Ainhoa otro vídeo, que de hecho lo voy a intentar subir, Ainhoa, a nuestra compañera comercial. Un vídeo que actualiza, Ainhoa, arriba, Sorida, que actualiza, sabes que Pupi se bañaba en la ría, ¿no?
1: Sí,
9: que se ha viralizado mucho y demás.
1: Sí.
9: Bueno, pues hay quien le ha dado todavía más al ingenio, a la IA en este caso, y se baña también en la ría. La araña del Guggenheim, don Diego López de Haro, la estatua de Iribar que sale corriendo desde San Mamés a la ría, las sirgueras, en fin, que la gente tiene mucha imaginación.
1: Ya lo creo. Echamos un vistazo también, por supuesto, al tráfico. Irán Zucalvo, Egunon.
10: Egunon, pues siguen los problemas en la Vizcaya 10. Recordamos por ese accidente que se ha producido entre un camión y un turismo y que mantiene cortada la salida de Balmaseda. Los vehículos estaban ya retirados, pero bueno, todavía continuaban las labores en la zona, así que mucha precaución. Y nos dicen ahora también desde el Departamento Vasco de Seguridad que hay retenciones en Munguía, en la Vizcaya 631, a la altura del barrio de Zabalondo, sentido Bilbao, en torno a un kilómetro y medio, 2 kilómetros de retenciones en una zona de obras.
11: 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Itxas Mareen Egoera, Euskadiko Kirol Portuen Eskuti.
10: La bajamar se está produciendo ahora, está llegando a su punto más bajo, así que la siguiente pleamar será a las 3:30 de la tarde y la segunda bajamar a las 9:30 de la noche. El viento va a soplar variable con fuerza 2, predominando la componente este por la mañana, y por la tarde tenderá a nordeste con fuerza 2 a 3. Originará mar rizada con áreas de marejadilla. La mar de fondo del oeste va a levantar olas de en torno a medio metro de altura y el agua sigue a 23 grados.
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1: Las 9 y 14, ahora en Onda Vasca, por supuesto. La tertulia.
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1: Pues sí, aquí estamos, aquí seguimos en esta mañana de viernes 26 de junio con una pedazo mesa de debate, ¿eh? La que tenemos hoy, la que hemos reunido, por supuesto, con Chuscan Cotero, Naupa Chuscan, Egunon. Josu Montalbán, hola Josu.
17: Hola, ¿qué hay?
1: A Mayur Guindeo, hola Mayur, ¿qué tal, Egunon?
18: Egunon.
1: Y también, siempre es un gusto saludarla, María Silvestre. Hola María, ¿qué tal, Egunon?
19: Muy bien, Egunon.
1: Bueno, pues con un primer asunto de actualidad, vamos a quedarnos en el Congreso de los Diputados con esa sesión de ayer en la que, bueno, se salió adelante una moción del Partido Popular instando a Pedro Sánchez a dimitir o, en su defecto, a someterse a una cuestión de confianza. La propuesta no es vinculante, por lo que desde el Gobierno la califican de brindis al sol, pero, bueno, salió adelante, entre otros votos, por los de Junts, que se unió a esa petición de cuestión de confianza del PP, y obviamente es un asunto que da más munición, si cabe, a los de Alberto Núñez Feijóo para asegurar que Sánchez ha perdido ya incluso la confianza de la Cámara. Empiezo contigo, Amayur. ¿Tú cómo lo ves? ¿Crees que se le agota cada vez más el tiempo a Pedro Sánchez? Ahora también enseguida escuchamos a lo que nos ha dicho Aitor Esteban en nuestra entrevista del día, en las mañanas de Onda Vasca. ¿Crees que la cuestión de confianza se debería hacer, aunque el Gobierno ya dice que no tiene ninguna obligación de hacerla? ¿Elecciones anticipadas? ¿Mantener este año de legislatura?
18: Bueno, yo creo que no le veo a Pedro Sánchez sometiéndose a una cuestión de confianza porque sabe que la puede perder. Y sabe de las consecuencias de eso, entonces yo creo que él se va a sentir más cómodo manteniéndose como está hasta ahora, sin presentar unos presupuestos, sabiendo que la legislatura, pues bueno, cada vez tiene el final más cerca, aunque todavía no nos dice cuándo va a ser, pero sobre todo que tiene una legislatura sin rumbo, ya con un bloque de oposición claro al que se ha sumado Junts. Y bueno, yo creo que la única diferencia es que de perder la cuestión de confianza, pues bueno, pues habría unas elecciones y no una moción de censura con un candidato, porque en la moción de censura al final hay que proponer un candidato para la presidencia del gobierno. Y yo creo que ahí reside un poco la diferencia, en que iríamos a unas elecciones con todo tipo de candidatos y que en una moción de censura pues habría que ponerse de acuerdo entre Junts, el PP y Vox para ver a qué candidato ponen.
1: María.
19: A ver, yo desde el punto de vista, sobre todo de la oposición, teniendo en cuenta que reclamar una moción, una cuestión de confianza a la mesa del Parlamento y al presidente del gobierno, es caer en saco roto porque no obliga ni al presidente a presentar dicha cuestión de confianza. Pero si la oposición sí presenta activamente una moción de censura, podría, lo tiene muy difícil, ¿no? Porque no cuenta tampoco el Partido Popular y con Vox con un apoyo suficiente para aprobar una moción de censura, pero sí sería la forma que tendría la oposición y que tendría Feijóo de articular o de presentar cuál es su estrategia de gobierno, cuál es su alternativa de gobierno, ¿no? Uh-huh. Las mociones de censura en España se han perdido todas, excepto la que presentó Pedro Sánchez a Rajoy. Es decir, la excusa que plantea Feijóo, decir no la presento porque la voy a perder y porque de esta manera lo que hago es reforzar la legitimidad del presidente, yo creo que es una falacia. Es decir, si no la presenta es que quizá no tiene una estrategia de gobierno alternativa, una política, una propuesta concreta que plantearle, ¿no?, al Congreso para sacar el gobierno actual y plantearse como opción. Yo, como oposición, antes que solicitar una cuestión de confianza que nadie va a hacer porque no tiene una obligación de hacerlo, va a quedar ahí registrado y punto, lo que sí puede hacer la oposición es presentar una moción de censura. Uh-huh. Y no lo hace Feijóo, habrá que preguntarse por qué.
1: Chuscan.
17: Sí, lo de ayer evidentemente fue un nada con sifón, ¿no? Porque el planteamiento era sacar titulares y tirárselo cierto pisto para decir que es la primera vez que se consigue votar en contra de pedir la dimisión del presidente del gobierno, ¿no? Me parece que un poco lo que dice María, ¿no? Básicamente, ¿por qué no presenta una moción de censura, teniendo en cuenta que de repente Junts, que ya no es ese partido terrorista que tenía un presidente en el exilio, etcétera, y que sigue teniéndolo, vamos.
1: Y golpista,
17: ¿no? Ahora parece ser que es un aliado, que al que no le piden nada, parece ser, pero se deben estar reuniendo, por lo que dicen en otros partidos, que se deben estar reuniendo casi a diario, y coincidiendo ya en muchas cosas, y Junts tapándose en este sentido, diciendo que ha coincidido en los votos con Vox, ¿no?, porque vaya, esté de acuerdo con Vox, ¿no? Bueno, pues a mí me parece que todo esto es simplemente una palada más de tierra encima de toda esta bronca existente contra el gobierno para ir limándole sus capacidades y su prestigio, ¿no? Por tanto, yo creo que estamos donde hemos empezado. Esto es otro titular. Como dice María, evidentemente, ¿por qué no presentan una cuestión de censura? Para que sepamos realmente, porque desde luego en los últimos 7 años no sabemos cuáles son los programas de gobierno que podría plantear el Partido Popular, no los conocemos, solo conocemos de lo que no está de acuerdo, y lo que no está de acuerdo en su mayor parte hemos visto que no están de acuerdo con las mejoras sociales que se han planteado desde el gobierno progresista. Y por tanto, bueno, pues no sé, solo todo apunta a que si el Partido Popular sigue en esta línea, que en base a ser apoyado por Vox, aunque dice que ellos no les piden en este caso, si en las autonómicas, si en los gobiernos autonómicos, pero no en el gobierno central, para que se sumen otros partidos, en este caso Junts, y luego con la boca pequeña piden que, o no lo piden, pero vamos, esperan que el PNV les apoye. Y que el PNV yo creo que ha sido el más claro en todo este caso, ¿no? Es decir, que para nada les van a apoyar en este caso, siendo siempre que cuando esté Vox presente. Es más, ni ayer mismo les apoyaron en esta aprobación de la nada, esta aprobación de un brindis al sol.
1: La cuestión de confianza.
17: Sí, no vale para nada. Bueno, pues efectivamente lo tienen muy crudo, muy crudo.
1: Josu, ¿qué opinas? A ver.
20: Bueno, a mí esto me parece que es un juego y pues que están jugando. La verdad es que la moción de censura o la moción de confianza, pues me parece que en estos momentos solamente tendría algún sentido, o sea, los efectos de una moción de censura o de confianza, si los abordara el propio Partido Socialista. Y si el Partido Socialista dijera en un determinado momento, bueno, pensamos que nuestro papel en estos momentos gobernando no es el apropiado o no es el que nos gustaría tener y, por lo tanto, sometemos a la voluntad del pueblo pues lo que pase en el futuro. A mí, particularmente, me da la impresión de que en estos momentos tenía que haber unas elecciones. Uh-huh. Y lo tengo muy claro. Tenía que haber unas elecciones porque no hay ningún tipo de acuerdo por ninguna parte de ninguno de los partidos que están en estos momentos en el Congreso de los Diputados. Nadie se hace cargo de nada, nadie se pone de acuerdo con nadie, no se abordan ninguna medida especial en los últimos tiempos que ayude a pensar hacia dónde vamos y qué queremos hacer, y por lo tanto, pues lo mejor sería que todos se pusieran de acuerdo y que le dijeran al pueblo, venga, le sometemos todo esto a la propia voluntad y a ver qué es lo que pasa. Pero bueno, pero eso es evidente, que los partidos políticos, si tienen el poder, lo que quieren es conservarlo, y si no tienen el poder, quieren ganarlo por el método que sea.
3: Yo, a ver, es una opinión absolutamente subjetiva, y conociendo un poco la manera de actuar de Pedro Sánchez, yo creo que sí va a haber un adelanto electoral, pero no adelanto, va a ser un adelanto cosmético. O sea, quiero decir, no cuando toca dentro de un año, sino, no sé, pongamos primeros meses del año que viene, para finales de invierno o primavera, que sería un adelantito, una disolución de cortes previa, etcétera, no sé, es mi sensación, no lo sé. Le preguntaba a Aitor Esteban, hace un ratito, aquí en las mañanas de Onda Vasca, ¿usted se cree a Pedro Sánchez cuando dice que él, con los casos de corrupción, los ya sentenciados y los que todavía, ojo, que están pendientes de sentencia, que nos gusta mucho adelantar acontecimientos, ¿usted se cree que él no tenía constancia de nada? ¿Que es posible que desde su posición pueda ser que él no se enterara de nada? Respuesta de Aitor Esteban.
4: Pues hombre, mire, no me acabo de hacer la pregunta hasta el final, porque no voy a tener una respuesta directa de él. Y hombre, desde una presidencia de un gobierno y desde una secretaría general, pues se supone que tienes que tener mucha información. A partir de ahí, ¿qué es lo que le ocultaban o le dejaban de ocultar? Pues no lo sé.
3: ¿Ve viable esa idea que propone Junts de hacer un Starmer, una vía Starmer, que Sánchez se aparte y pongan a otra persona lo que queda de legislatura?
4: Podía haber sido posible en aquellos famosos 5 días que él se retiró, dijo no, a pensar, etcétera, etcétera. Yo creí que quizás estaba barajando ese tipo de posibilidad, pero bueno, ahora que, a ver, es que llevamos más de 3 años de legislatura y además ya conocemos cómo es Pedro Sánchez, muchísimo mejor, ¿no? Y si no lo hizo en aquel momento, yo es que ahora, sinceramente, no, ni creo que lo va a hacer, ni, y por lo tanto era una propuesta que no va a ninguna parte, cuando además la legislatura, bueno, ya está agotada, ¿no?
3: Esta legislatura está agotada. María, lo de la vía Starmer esta que está proponiendo últimamente Junts, que no, que dice Aitor Esteban, que no es viable.
19: No somos Gran Bretaña ni el Partido Laborista. Es decir, yo creo que en Gran Bretaña el hecho del sistema mayoritario y lo que supone la representación de sus parlamentarios y parlamentarias en el Parlamento tiene otras dinámicas, y el propio funcionamiento del partido también. Es decir, así hemos visto que en apenas una década 7, ¿no?, personas al frente del gobierno británico, y muchas veces por dimisión, ¿no?, y sustitución por otra persona del partido que se postula. Y la dinámica de los partidos políticos en España es diferente, entonces difícilmente vamos a asistir a algo parecido a lo que ha ocurrido en Gran Bretaña con Starmer y con presidentes previos. Pero sí, sí coincido, ¿no? Es decir, la legislatura está agotada, es muy difícil sacar propuestas concretas, es muy difícil alcanzar acuerdos, y yo creo que está muy, muy tocada también, ¿no?, esa legitimidad, pero también estoy contigo que si hay un adelanto será de pocos meses, ¿no? Es decir, no será algo significativo, porque además tenemos las elecciones municipales, algunas autonómicas y las forales aquí en Euskadi, y bueno, a un año y unas generales adelantadas, depende a qué momento, pueden ser más un estorbo que una ayuda, ¿no?, para muchos de los partidos políticos que se presentan a estas elecciones.
3: Dicen en el WhatsApp que en el PSE
1: se baraja la posibilidad de que las generales sean en marzo. Pues un poco lo que estamos diciendo, ¿no? Que haya un adelantito, así, con solamente con el conelito al final. Madrid, Toni Gómez de Olea, egunon, compañero, buenos días.
5: Egunon, Chema.
1: Bueno, a ver, y mientras tanto, en paralelo, bueno, no tan en paralelo, porque esto también evidentemente está salpicando al Partido Socialista y al Gobierno, Zapatero, que pretende anular su causa. ¿Cómo es esto?
5: Sí, vamos a ir por partes, porque lo que está reclamando el expresidente socialista es al juez Calama que se anule la causa que investiga Plus Ultra, es decir, el rescate de la compañía. Dice el expresidente socialista que hay una vulneración de los derechos fundamentales, pero paralelamente hay que tener en cuenta que han pasado 6 meses después del registro de su despacho y que todavía no se ha aclarado esa procedencia de las joyas. Pero puramente en lo práctico, ¿por qué pide esta nulidad? Bueno, pues dice que algunos informes de la UDEF y también de Fiscalía han obtenido ilícitamente, vulnerando incluso su derecho a la intimidad, informaciones de otras causas. Aquí, para que nos hagamos una idea, Fiscalía de Francia y Suiza hicieron una petición a la Audiencia Nacional para realizar una serie de registros. Se estaba investigando en ambos países, tanto en Francia como en Suiza, empresarios que estaban vinculados a la compañía aérea Plus Ultra. Esto produjo que se descubrieran informes que se están empleando en otra causa que en teoría nada tenía que ver con esta nueva investigación de Plus Ultra, pero que se han incluido en lo mismo, en este procedimiento. Por tanto, dice Zapatero que se vulnera esos derechos fundamentales. Aquí, por otro lado, otro de los aspectos que han sido más llamativos de la UDEF, de la Policía Nacional, es que señala que pudo cobrar hasta 200.000 euros por intermediar entre un grupo empresarial peruano con el propio gobierno de Bolivia. Por tanto, la investigación sigue. Y aquí yo creo que es importante también mirar hacia atrás, porque tanto Coldo como Ábalos emplearon una misma estrategia en su origen. Pidieron la nulidad de la causa. Es algo habitual en el procedimiento de instrucción. Ahora, la pelota está en el campo del juez Calama, que deberá tomar una decisión sobre si aprueba o no esa nulidad. Y también el marco es diferente, porque quien está enjuiciando, quien está investigando y posiblemente luego juzgue, será siempre la Audiencia Nacional. Y esa sentencia sí será recurrible. En Mascarillas, por ejemplo, ya vimos que no es recurrible en vía ordinaria.
1: Uh-huh. Claro, aquí de lo que se trata de la defensa de Zapatero es la nulidad, porque dicen que el proceso no ha tenido todas las garantías, que se ha vulnerado el derecho, ¿no?, de Zapatero a tener un proceso con todas las garantías.
5: Eso es, derechos fundamentales, incluido el de la intimidad, que uh-huh. Por cierto, otro apunte, porque también ha pedido que se tenga especial cuidado con la causa y habrá material sensible. Hemos visto también algunos medios de comunicación publicadas, bueno, conversaciones íntegras que tenía con su secretaria, pues sí, estas comunicaciones van a estar en una pieza separada, especialmente sensible, donde solo va a acceder el juzgado y Fiscalía para que no se produzcan esas filtraciones, pero él alega que el gran parte de los indicios que señalan a José Luis Rodríguez Zapatero como intermediador en ese rescate de Plus Ultra, que se habría llevado una comisión supuestamente millonaria, habrían sido obtenidas de manera ilícita, pues al haberse encontrado en otras causas. Pero es algo, aunque el análisis es bastante complejo y un poco enredadero, pero si ponemos el prisma en Tarragona, donde se está investigando al exministro Montoro del Partido Popular en época de Rajoy, también ocurre lo mismo. Pide la nulidad de la causa porque se encontró información que le pone el punto de mira como investigado por otras causas judiciales. Es algo habitual. Digamos que es puramente procesal, es una estrategia de José Luis Rodríguez Zapatero, pero lo que sí queda claro es que todavía hay muchos aspectos que no ha aclarado.
1: Pues veremos qué recorrido tiene. Toni, eskerrik asko, compañero, buen día.
5: Eskerrik asko, Chema, buen fin de semana.
1: ¿Tú crees que por aquí chuscan, podrían coger algo, agarrar algo, alguna ventaja por parte de Zapatero, de su defensa?
17: Bueno,
1: irregularidades procesales, vamos a llamarlas así.
17: Bueno, no soy abogado, no conozco los, pero por lo que he oído, parece ser que efectivamente podría agarrarse. Tiene un abogado muy especializado en temas procesales.
1: Los WhatsApps privados de él,
17: etcétera. Bueno, eso es una vergüenza. Eso para empezar.
1: Se ha publicado.
17: Se ha publicado que si la secretaria iba a la peluquería. Sí. Pero bueno, se publican ese tipo de cosas. Es que los periodistas estamos a veces, se nos va bastante la olla, ¿no? Yo creo que tendríamos que mirarnos algunas cosas, ¿no? Sobre todo porque no empuja la información, sino empuja el sectarismo en este caso, ¿no? Puede que hay un planteamiento de algunos medios de comunicación y de algunos periodistas que no ejercen el periodismo, ejercen el activismo, ¿no? Y por tanto no, vamos, están totalmente descalificados bajo mi punto de vista. Pero bueno, en este caso, efectivamente, yo creo que sí, que Zapatero podría agarrarse ahí. Citaba Tony a Montero, o Montoro, ¿no?
3: Montoro, sí.
17: Jo, ¿quién es este señor? No me acuerdo. ¿Esto de qué va, no? Porque sabemos algo de esta historia. O sea,
3: sí, es curioso cómo algunos procesos judiciales van mucho más rápido que otros, ¿no?
17: Sí, este va, desde luego, va a paso tortuga y a poder ser sin publicarse ni una sola línea, ¿no? No sabemos absolutamente nada de este señor, ¿no? Entonces, y de sus pufos, ¿no? Entonces, a mí me parece que bueno, esperemos que... Si Zapatero tiene efectivamente razón en este caso para un tema procesal, pues lo ejecute. Pero también no estaría de más que se nos explique muy bien, o que explique él muy bien a todos, pues qué es lo que ha pasado ahí, qué ha pasado con todos estos comisiones, este trabajo de comisionista, que por otra parte estoy convencido que otros presidentes también ejecutan ese tipo de comisiones y en bastantes... consejos de administración también, que no son comisionistas, pero bueno, cobran unos sueldos espectaculares por ir a asesorar dos veces al año o a comentar un par de cosas un par de veces al año, ¿no? Uh-huh. Por tanto, bueno, esperemos que esto salga a la luz, que se aclare el tema procesal y, por otra parte, que también se aclare todo este tema de Zapatero.
3: Es que, mira, nos dice un oyente en el WhatsApp que, a pesar de lo que ha dicho Josu, que el PP ha conseguido que el PSOE esté más unido que nunca. Quedan fuera Paje, González y algún Josu que otro, dice esta oyente. Pero estoy muy de acuerdo con esto. Estoy muy de acuerdo porque cuando te instalas en una hipérbole política declarativa constante, lo que haces en tu adversario es precisamente que cierre más filas. Pero... cuando ayer dijo Feijóo que, bueno, que el Congreso sí sacó con la suma de los votos de Junts, sacó y que por favor que sea una cuestión de confianza. La hipérbole en las declaraciones de Feijóo del Congreso ha hablado y que parecía aquello, no sé, el Senado romano con Julio César o algo así. Cuando ayer Isabel Díaz Ayuso, en otro de sus innumerables actos de Madrid, habla poco, pero de la política estatal está todo el día hablando esta señora, volvió a recordar que le gusta la fruta, otra vez jugando con esto, y llamando a Sánchez sinvergüenza. Una presidenta, insisto, no es Isabel Díaz Ayuso, quitemos el nombre y el apellido, es una presidenta de una comunidad, es una presidenta oficial, institucional de todos, todavía con lo de la fruta. Claro, lo que provocas es precisamente eso, que el PSOE diga, pero, ¿cómo? Cierre de filas. Sí, es que es así, pero no en política, en la vida.
20: Pero es que a mí en política el cierre de filas me parece una chorrada.
3: Pero es que es en la vida.
20: Sí, pero no. Pero yo cuando pienso en clave política...
3: Sí, mira, si yo contigo no estoy de acuerdo en nada, por ejemplo, yo, imagínate, y de repente viene aquí una corte de gente y te empieza a machacar... Al final van a provocar en mí una empatía hacia ti, que ya te la tengo,
20: ¿eh? No,
3: es
20: empatía,
3: un ejemplo.
20: No, pero no me refiero... Empatía...
3: Y va a haber un cierre de filas, pero no es algo político, es algo humano.
20: Pero el cierre de filas puede ser una cosa silenciosa, sencillamente, bueno, el que no dices exactamente lo que dirías en otra situación. Pero es que a mí lo que no me parece es que mi opinión con respecto a ti tenga que ver con cómo me trates tú a mí. No, mi opinión con respecto a ti es la que es. Y luego, si tú me tratas mal, yo me defenderé de ese trato malo que tú me das. Pero en todo caso, la opinión que yo tenga de cómo te comportas, de cómo piensas, de qué haces en tu trabajo o lo que sea, esa será la que tengo. Y nada más. O que la diré más explícitamente o menos explícitamente. Y en estos momentos, pues hay cuando alguien, yo mismo, si veo una opinión absolutamente durísima de alguien a mi partido, que es el Partido Socialista, pues yo automáticamente defenderé al Partido Socialista, pero no precisamente me saldré de la opinión que tengo en cada momento sobre el Partido Socialista.
17: Además, que hay un principio que se llama lealtad, ¿no?
20: Claro, sí, claro, sí.
3: ¿María?
6: Sí, a ver, yo creo que se dan las dos situaciones, ¿no? Es decir, yo creo, en el tema de Zapatero, yo sí creo que puede estar generando algo
19: de cohesión determinados ataques o las filtraciones mismas, ¿no? Porque al final hay que recordar que se ha juzgado y sentenciado a un fiscal por una supuesta filtración y ahora estamos haciendo unas filtraciones que vamos a ver cómo se investigan, ¿no? Porque realmente este tipo de filtraciones a quienes también nos sitúa en una posición de vulnerabilidad es a toda la ciudadanía, si se pueden y se están haciendo, ¿no? Se están vulnerando derechos. Con lo que se está

0: Pero entre, yo qué sé, miembros del Partido Socialista, votantes de la izquierda, etcétera, estas cuestiones sí pueden generar mucha desilusión, desafección y desde el plano electoral, abstención, cosa que no ocurre, ¿no? Entre votantes o militantes o afiliados de la derecha, ¿no? Que el coste electoral o político no es tan grande en la derecha como en la izquierda, porque la izquierda yo que sí creo que es mucho más crítica y por mucha cohesión que puedan generar determinados ataques, es verdad que se están abriendo unas grietas, se están estableciendo unas dudas, está empezando a haber, ¿no? Todo un mensaje que genera bastante desilusión, desconcierto. Entonces, por mucha estrategia procesal legítima, ¿no? que se pueda hacer, hace falta mucha explicación aclaratoria de todo lo ocurrido.
1: Eso está, vamos, es pura sociología lo que nos acabas de decir, María. Eso es así. Cuando hay un escándalo de corrupción, y por desgracia en la política española no se libra ninguno, hay mucho más autofustigamiento en la izquierda que en la derecha, que enseguida pasan página. Amayur, ¿cómo lo ves?
2: Bueno, yo creo que todas las filtraciones que está habiendo hacen que el proceso judicial pierda rigor y se traslade a la calle. Y entonces sea la sociedad quien juzgue, no por un titular vacío o por un teletipo o por una noticia sacada de contexto, mientras el proceso real, el que se lleva a cabo en los juzgados, sigue su curso, pero ya nadie sabe cuál es, porque estamos centrados únicamente en los titulares, no en las filtraciones, en el lawfare, en fíjate el juez, fíjate el fiscal, fíjate el Begoña Gómez que le retiran el pasaporte, fíjate que se ha enterado antes por la prensa que por el auto. Entonces, ya cuando el juicio se traslada a la calle, ya la sociedad pierde el norte, porque está juzgando un juicio paralelo que seguramente nada tenga que ver con el real.
1: Exacto.
2: Y yo creo que en el caso de Zapatero, puede existir un pequeño cierre de filas en el Partido Socialista, porque no parecía que Zapatero era, dentro de este entramado de corrupción, una de las únicas personas honorables que quedaban dentro del Partido Socialista, y de repente no ha sido el adalid de la campaña del Partido Socialista en Aragón, en Extremadura, en Castilla, en Andalucía, y de repente terminan todos estos procesos electorales y la sombra de la corrupción también comienza sobre José Luis Rodríguez Zapatero. Entonces, yo entiendo el cierre de filas del PSOE con una persona que ha supuesto tanto para el Partido Socialista como puede ser Zapatero, pero creo que también tiene gran parte de culpa de todo esto un Partido Popular muy torpe. Creo que estamos ante uno de los peores partidos populares de las últimas, me atrevería a decir, de las últimas décadas. Con Feijóo, con Tellado, con Esther Muñoz, con Isabel Ayuso, que lo único que se dedican es a hacer ruido, y cuando tendrían la verdadera oportunidad de acorralar al PSOE haciendo un trabajo, digamos, pues riguroso y dejando actuar a la justicia de la manera más imparcial y de la manera más neutra posible, que es en lo que consiste la separación de poderes, pues creo que lo único que están haciendo es que la izquierda, solo por el miedo a lo que nos puede venir, pues bueno, pues al final no pierda fuerza, sino que encima pues tenga la oportunidad de seguir ganando un espacio.
1: Dicen los oyentes, ¿por qué no presentar una moción de censura a esa foto Alberto Abascal y Miriam Nogueras? Los de Junts tendrían un problemón en Cataluña y lo saben y por eso marean la perdiz. Cada cierto tiempo se nos invita a un ritual, depositar un papel en una urna y con él una promesa. La promesa de que algo puede cambiar, de que el resultado de noviembre o de mayo, de cuando toque, va a alterar quién decide y para quién decide. Es una promesa hermosa y es la que sostiene la idea de la democracia. El problema empieza cuando uno mira con atención a quién se ha atendido año tras año, gane quien gane, y descubre que la balanza casi nunca cambia de lado. Comentan también, Feijóo echa en cara la corrupción, sea cierto o no, hay que tener cara, pero lo que no hay derecho es que utilice a la familia. Y la última, la mención al padre de Patxi López, no hay derecho. Es normal que la sociedad no se fíe, la reunión de Feijóo con los fiscales, qué poco lo decís. Ya se comentó en su día. Me gustó la reflexión de Rufián comentando que el debate no es el y tú más. Claro, es que...
3: Es que
1: ¿cómo te lo digo, Josu?
3: El que más ha estado.
1: ¿Tú te imaginas a Pedro Sánchez yendo a la entrada de la cárcel a dar un abrazo, a Ábalos y a Goldo García? ¿Te lo imaginas?
3: Yo a Pedro Sánchez no me lo imagino de ninguna manera.
1: Digo, porque ya ha habido abrazos a la entrada de cárceles de otros presidentes socialistas.
3: Pero vamos
1: de
3: a
1: gente
3: ver.
1: Gente sentenciada y condenada.
3: Vamos a ver, que a mí, yo soy de un partido político.

0: Porque pienso que esa ideología es la que es más cercana o la que más está en las líneas que yo defiendo. Pero nada más. Si esa persona que está defendiendo esa ideología en un determinado momento se va por los lados o hace cualquier barbaridad, desde luego ese no es de mi partido.
1: Yo básicamente entonces, lo que te quiero decir es que Felipe González que se tape un poco.
0: No, que se tape será lo que sea, pero...
1: Que ahora sea portada en El Mundo y en el ABC.
0: Ay, ¿por qué no va a ser? Si hombre, es que pues el mundo...
1: Pues porque yo, y tú lo recordarás mejor que yo, pero yo también lo recuerdo, aquella famosa teoría de la conspiración para echarle a través de los medios, cuando Luis María Anson, en aquel momento director todavía del ABC, confirmó que varias cabeceras habían unido para hacer campaña contra... Y ahora la reivindican en sus primeras páginas. Pero es que, de verdad, la vida es maravillosa.
2: La brunete mediática.
1: La vida es maravillosa.
0: Pero si para ser portada en un...
1: El Mundo y ABC, tócate las narices, Maripili.
0: Para ser portada en una revista, lo único que hace falta es que lo que en un determinado momento estés hablando sea algo que la revista le pueda sacar beneficio. Y nada más.
1: Como
0: y eso pasa.
1: Anson,
0: y eso pasa.
1: Creo que fue portada en la revista Tiempo, puede ser, salía Anson. Sí, hubo teoría de la conspiración.
0: Eso pasa en la izquierda y pasa en la derecha y pasa en todos los lados. Porque la información en estos momentos, en el 90% de los casos, se da no precisamente para informar, sino para provocar reacciones en los informados. Los informados en un determinado momento se les dice no ya esto es lo que ha pasado, sino como ha pasado esto, hay que hacer esto otro. Y eso es lo que constantemente nos están metiendo los medios de comunicación, como este o como cualquiera, que no es cuestión de un medio ni de otro. Es de todos a la vez.
2: Los medios hacen su juego, pero algunos se prestan.
0: Hombre, claro.
2: Y saben perfectamente, porque no podemos pensar que Felipe González no se da cuenta o que es tonto, sabiendo que todo lo que cuenta y lo que comenta en esos foros se va a replicar en los medios de comunicación de antigobernamentales, porque son antigobernamentales abiertamente, y por tanto lo van a utilizar desde una persona que dicen que es del Partido Socialista.
0: Pero que Felipe González no pinta nada.
1: Pero si está saliendo en portadas todos los días.
0: Pero porque
2: sirve,
0: ¿quién,
2: sí sirve.
0: ¿Quién hace las portadas?
1: Para no pintar.
0: ¿Quién hace las portadas?
1: No.
0: ¿Felipe González las hace?
1: Él responde siempre, está encantado de responder a todas las preguntas de a ver si Pedro Sánchez se pira ya.
0: Y yo si me preguntan también, estoy encantado de contestar todo lo que sea.
1: Lo haces.
0: Lo que ocurre es que en estos momentos la información va por donde va y a mí me parece, pues hasta cierto punto, es lo que quieren los informadores. Y me parece bien. Y me parece bien, porque así debiera de ser. Y quienes tenemos la posibilidad de...
1: Bueno, los informadores cuentan lo que cuenta Felipe González.
0: Sí, pero
1: si Felipe González no dijera nada, no saldría en las portadas.
0: Pero es que yo digo que si a mí tú, por ejemplo, me preguntas cuál es mi opinión sobre tal cosa, pues yo, lógicamente, doy mi opinión sobre tal cosa.
1: Por supuesto,
0: cosa.
1: Pero la doy... Pero si a ti te llama El Mundo... Sabes, si fueras expresidente del gobierno y te llama El Mundo o el ABC, sabes para qué te llaman.
0: No sé para qué me llaman.
1: Sabes para qué te llaman. Porque Felipe González será muchas cosas, pero tonto no es.
0: Me llaman para informar.
1: Porque si dices, te doy la entrevista, estás haciendo un juego totalmente premeditado.
0: A Felipe González le llama El País, le llama El Mundo, llama El Correo,
1: No tanto.
0: Le llaman todos los periódicos.
1: No tanto.
0: Y luego, depende de lo que diga en cada momento, pues se utiliza la información de una forma o de otra. Y a mí particularmente me parece que Felipe González es una persona que no va a prescindir de sus opiniones después de ser lo que ha sido y el papel que ha jugado en la política y en la vida de este país, ¿no? Pero bueno, si estoy de acuerdo digo que sí y si no, pues no estoy de acuerdo.
1: No quiero perder la oportunidad de saber vuestra opinión respecto a lo que ocurrió en el Parlamento Vasco, como ya se había anunciado, con la abstención de H. Bildu, se ha permitido sacar adelante la modificación del PNV de la Ley de Empleo Público, que pretende reforzar las garantías jurídicas de los requisitos lingüísticos en las OPEs. Básicamente, reforzar jurídicamente el euskera. El PSE, como también era sabido, porque ha sido una de las grandes y notorias diferencias y encontronazos entre los dos socios de gobierno, ha votado en contra. ¿Tú cómo lo ves? Amaiur, empiezo contigo.
3: Pues yo nuevamente con cierta envidia desde aquí, desde Nafarroa,
1: claro,
3: porque
1: claro.
3: En realidad, pues bueno, aquí en Nafarroa la realidad es que tenemos a un Partido Socialista que dice una cosa mientras hace otra, y en cambio en Euskadi, pues bueno, hace lo que dice, por lo menos en este tema. Y también a un EH Bildu, que no ha tenido duda, como primer partido de la oposición en la CAF, en pactar, en llegar a un acuerdo con EAJ para poder blindar en euskera y, por tanto, blindar los derechos de los vascoparlantes, de quienes hablan euskera. Y aquí en Navarra, en cambio, pues le hacen un poco el juego al Partido Socialista. El otro día escuchábamos aquí a nuestra presidenta María Chivite decir que la LORAFNA tenía que reconocer el euskera como lengua propia de Navarra. El euskera está reconocida como lengua propia de Navarra por la ley de antes mal llamada del vascuence, ahora ley del euskera, desde el año 86. Lo que tenemos que terminar en Navarra es con la zonificación, claro. no con un reconocimiento que ya venía desde el año 86, sino había que, pues bueno, modificar la LORAFNA para terminar con la zonificación y que se garanticen los derechos de norte a sur y de este a oeste en Nafarroa. Y por eso mismo, pues ver que en la comunidad autónoma vasca se están dando estos pasos, que logran un acuerdo de 54 parlamentarios y parlamentarias sobre 75, que es una mayoría amplísima, amplísima, impensable aquí en Nafarroa, pues la verdad que con cierta envidia muy sana, y sobre todo pues dando la enhorabuena y reconociendo, oye, pues que se sigue trabajando por los derechos de los euskaldunes en Euskadi.
1: ¿Tú cómo lo ves, María?
4: Pues mira, yo voy a aprovechar porque presentábamos el viernes pasado...
1: Te lo iba a decir, dale, sí.
4: Y tenemos varias preguntas precisamente sobre esta cuestión, ¿no? Uh-huh. Por ejemplo, cuando se le pregunta a la ciudadanía si cree que hay que avanzar para universalizar el uso del euskera en la administración pública, la mayoría, un 46%, está de acuerdo. También están de acuerdo en que habría que igualar el castellano y el euskera de forma flexible y progresiva, teniendo en cuenta la situación sociolingüística de cada lugar. Y aquí casi alcanza un 60% de acuerdo. Sin embargo, la ciudadanía no cree que haya una ofensiva judicial contra el euskera, no tiene esa percepción, y tampoco considera que sea necesario modificar la ley de empleo público para proteger el actual modelo lingüístico, pero aquí están en un 40-40 y hay un porcentaje muy elevado de gente que no sabe o no contesta esta cuestión. Con lo cual, yo creo que la conclusión es: hay una apuesta clara en Euskadi por el euskera, por su uso y por su normalización, pero no hay un acuerdo sobre cómo garantizar el uso del euskera o cómo exigir el euskera en las OPEs, ¿no? En la oferta pública de empleo, porque es verdad que la mayoría de la ciudadanía considera que hay muchas exigencias en torno al euskera cuando la pregunta se circunscribe al ámbito de la oferta pública de empleo. Yo creo que eso tiene que ver también con el nivel de conocimiento y uso que hay del euskera en Euskadi, ¿no? Uh-huh. Entonces, hay como una buena percepción del euskera, pero ciertas reticencias a la hora de establecer marcos de exigencia. Si me preguntas mi opinión personal,
1: ¿sí?
4: Yo creo que sí hacía falta modificar la ley, porque tal y como se recoge en el marco jurídico, los jueces solo aplican la ley cuando tú introduces acciones positivas en una oferta pública, por ejemplo, de empleo. Y pasaba también con las políticas de igualdad. Tú tienes que recoger legislativamente que vas a hacer una excepción para promover algo que consideras que está en minoría o en desigualdad. Y eso lo tienes que blindar políticamente, porque si no, luego, cuando si te impugnan eso, el juez solo va a aplicar la ley y el principio de igualdad. Entonces, en ese sentido, yo sí creo que si queremos, o si se quiere, ¿no?, reforzar el uso del euskera en las OPEs y en lo que es la administración pública, hacía falta modificar la ley en ese sentido.
1: ¿Josu?
0: No, a mí me parece muy bien que se potencie el aprendizaje del euskera, que en estos momentos todavía no está generalizado, y sobre todo el aprendizaje y luego el uso del euskera. Pero claro, lo que no se puede pretender es que en estos momentos pueda ser implantada la obligación, entre comillas, obligación de hablar en euskera o de saber euskera en cualquier tipo de empleo público, de empleo de cualquier tipo.
1: Bueno, la ley también modula un poco eso,
0: sí,
1: ¿eh?
0: Sí, ya sé que lo modula, pero es que lo modula poco. lo modula poco, y sobre todo los líderes políticos, en lugar de los partidos políticos, en lugar de ponerse de acuerdo en los términos que utilizan en cada momento, incluso intentan distinguirse los unos de los otros en base a los niveles de obligación que exigen para el conocimiento del euskera.
1: Yo, por ejemplo, ¿estás de acuerdo con el no del PSE a esta reforma, entonces?
0: Sí, sí, en estos momentos sí. Es que yo hay una cosa que la tengo muy clara. O sea, a mí me ha gustado, yo siempre he sido vasco, y al ser vasco, pues lógicamente siempre me ha parecido interesante que tengamos una lengua propia y que se hable, que se use. Ahora, yo soy de Zalla. Yo no he oído hablar euskera hasta que no tuve 18, 20 años, no he oído ni una palabra de euskera.
1: Bueno, pero es que eso es una realidad de Euskadi, claro, hay zonas y zonas.
0: Claro, claro, y entonces,
1: eso es evidente, ¿no?
0: Claro, y
1: no
0: entonces,
1: pasa nada.
0: Si yo iba a no sé qué sitio, a una oferta de empleo aquí en Bilbao, y ya partía con 4 puntos de desventaja con respecto a otro que fuera de Guernica y supiera euskera o lo que sea, pues entonces...
1: Claro, pero depende de qué plaza te estés presentando.
0: Claro,
1: es que
0: sí,
1: ese,
0: sí,
1: ese
0: claro,
1: es el tema.
0: Claro, pero es que nos podemos presentar a todo tipo de plazas.
1: A ver, que nos queda poquito tiempo.
2: Sí,
1: Chusto.
2: Pero en esa época, quiero decir que...
0: Claro.
2: En esa época, vale. Pero
0: y
2: es
0: ahora
2: que,
0: parecido.
2: No, ahora no, porque sí, llevamos sí. 40 años con el euskera que se puede aprender. No está,
1: está más
2: ilegalizado ni nada por el estilo. Y el que no lo ha aprendido es porque no ha querido.
0: No, eso es mentira.
2: Bueno.
0: Hombre, claro, es que es mentira. Es mentira porque yo soy de Zalla y sé que en Zalla, si no la han aprendido, ha sido, entre otras cosas, porque tampoco existía el modelo de
1: Chuscan.
0: Bueno, generalizado, vamos,
2: castolas,
0: generalizado.
2: Había castolas, en fin,
0: sí,
2: había
0: claro.
2: posibilidad de aprender. Y de todas formas coincide, a mí hay dos cosas que son relevantes en este caso. Por una parte, el acuerdo entre PNV y Bildu para poder tirar para adelante con la abstención de Bildu, ¿no? Por otra parte, pero bueno, para poder tirar para adelante con esta ley. Y por otra, que casualmente y coincide en el tiempo, el Supremo acaba de tumbar una OPE de la Diputación Vizcaína porque plantean que había una exigencia excesiva del euskera, ¿no? Cuando el acuerdo este que se ha llevado a cabo, precisamente lo que intentaba era adecuar el conocimiento del euskera según los municipios donde eso se iba a utilizar para la gente que tenía que atender a la ciudadanía en cada municipio, y que me parece que se ha llegado a un acuerdo muy, muy adecuado, en el sentido de que, efectivamente, cuanto en Zalla igual, no hace falta que la media de euskeras del funcionario sea muy alta, porque como dice Josu, pues es muy bajo el conocimiento de euskera en Zalla, pero en Ondarroa, por ejemplo, claro, pues tendría que ser de otra forma, ¿no? Por ejemplo, por poner dos ejemplos. Pero a mí me parece que se ha llegado a un acuerdo, me parece que por una parte, en este caso, me parece excelente.
1: En fin, las 9:57, María Silvestre, Amaiur Guindeo, Chus Cangoterón, Josu Montalbán. ¿Tiras para Zalla ya? ¿Ya que has aprovechado, has venido a la ciudad?
0: Una vez que
1: vienes a la ciudad una vez a la semana, hacer recaos.
0: Hasta las 2:30 no voy para casa.
1: Aprovechas a hacer recaos, claro. Que buen fin de semana, ¿eh? Hasta Burgón.
2: Hasta Burgón.
0: Hasta luego.

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1: Son las 10, las noticias. Lorena Begué, Egunon.
2: Egunon, Chema. El presidente del PNV, Aitor Esteban, ha defendido que la reforma de la Ley de Empleo Público Vasco, impulsada por su partido para reforzar las garantías jurídicas de los requisitos lingüísticos en las OPE, es una buena solución. Precisa que si el modelo fracasa, no se copiará la que plantea EH Bildu, sino que habrá que tener en cuenta otros modelos, la evolución de la legislación y también la propia práctica de la ley que se va a poner en marcha. Así lo ha señalado, entrevistado aquí en Onda Vasca, un día después de que se haya aprobado esa reforma en el Parlamento Vasco, tras el acuerdo alcanzado entre PNV y Bildu. Preguntado sobre la legislatura española, mantiene Esteban que sin presupuestos Sánchez ya no puede continuar adelante. Mientras tanto, los gobiernos, añade, se irán negociando y trabajando. Y precisamente, y preguntado por la comisión bilateral prevista entre Lehendakari y Sánchez para julio, recuerda que esta tiene que tener contenido, así que pone los deberes previos.
3: La comisión bilateral tiene que tener contenido, por eso estoy apuntando algunas de las cosas que deberían producirse antes y que luego culminen en una reunión bilateral en julio, muy tarde en agosto, ¿no? Por ejemplo, todo el tema de financiación de la dependencia, para que podamos mejorar nuestros servicios, y ahí hace falta un acuerdo de la comisión mixta. Creo también que hay que hacer ya una convocatoria de la Junta de Seguridad, porque nos comprometimos a hacerlo así, a fin de revisar todo el tema de la reiteración delictiva, ¿no?, y de la multidelincuencia, ¿no?, y también del empleo de uso de armas blancas, etcétera, etcétera, ¿no?, para dotar de mayor seguridad a la situación y también para que las pautas estén mucho más claras.
2: Deberes que acaba de mencionar también el Lehendakari Manuel Pradales en el pleno de control que se celebra en el Parlamento Vasco. Allí ha señalado que es obligatorio cumplir con el Estatuto de Gernika.
4: Es urgente cumplir con todos los compromisos de marzo. Urgente. Y es obligado también avanzar en las negociaciones para poder encarar una nueva comisión bilateral antes de agosto, tal y como se acordó. El tiempo apremia, debemos llegar con contenidos concretos, porque si no, no habrá bilateral. El Estatuto de Gernika es un pacto político entre Euskadi y el Estado que lleva 46 años sin cumplirse. El pasado miércoles, Pedro Sánchez mostró su total determinación para continuar como presidente. Solo espero esa misma determinación para cumplir los pactos con Euskadi y para completar el Estatuto de Gernika.
2: Último pleno de control, por cierto, antes del verano. Miramos ya a Venezuela, donde se empieza a desplegar esa necesaria ayuda internacional. Han llegado ya los militares estadounidenses, ya se han desplegado para apoyar esas operaciones de respuesta. La embajada estadounidense en Caracas ha confirmado la llegada de los mandos encargados de coordinar los refuerzos. Junto a ellos también ya se han desplegado los efectivos, por ejemplo, de El Salvador, que también están en la zona para ayudar a los equipos de rescate venezolano. China, por cierto, ha confirmado hoy la muerte de dos de sus ciudadanos. Recordemos que hay hasta 80 españoles que permanecen desaparecidos, mientras que se confirmaba la muerte también de Alasne Solabarrieta, una mujer de origen vasco que ha fallecido precisamente en uno de los edificios que se ha derrumbado. También hay otras dos personas de origen vasco que están desaparecidas. Ahora mismo Delcy Rodríguez, la presidenta del país, está visitando la zona, una de las zonas más afectadas por el terremoto, como es la zona de La Guaira, donde la devastación es prácticamente total. Hay muchos edificios que se han venido abajo. Pendientes, por lo tanto, de Venezuela, donde la cifra oficial ahora mismo de muertos se mantiene en los 235, a la espera de que la cifra real sea mucho mayor. 4.000 personas heridas, hay decenas de personas que están desaparecidas y que aún no han sido localizadas. Así que vamos a seguir muy pendientes de lo que pueda llegar desde Venezuela. En las carreteras, retención de alrededor de un kilómetro en Munguía, en el barrio de Zabalondo, sentido Bilbao, por obras en la Vizcaya 631, ténganlo en cuenta. Así llegamos a las 14 minutos. En una hora, más información.
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0: Las 16 minutos de la mañana, volvemos a conectar con Euskalmet. Nayara Barredo, egunon.
1: Hola, egunon.
0: Cuéntanos, ¿qué tiempo tenemos para las próximas horas?
1: Bueno, pues un tiempo plenamente veraniego, ¿eh? Con temperaturas que bajan respecto a jornadas anteriores, ya no serán esos valores tan extremos que hemos tenido, pero sí que todavía se notará el calor, sobre todo en el interior, donde las máximas se situarán entre los 30 y los 35 grados, y en la costa también hará calor, aunque algo menos, con valores entre los 25 y los 30 grados. En general, durante la mayor parte del día el ambiente será soleado, ¿eh? Pero a partir del mediodía, durante la tarde, con la entrada del viento de componente norte, cerca de la costa pueden aparecer algunas nubes bajas y también después ya de cara al final del día la nubosidad puede ser algo más generalizada. Ambiente seco, pero es cierto que con ese aumento de la nubosidad por la tarde, tarde-noche, sobre todo por la noche, en algún punto no descartamos que pueda llover un poco, poca cosa.
0: ¿Y el fin de semana?
1: Bueno, pues mañana en el interior seguirá haciendo bastante calor, alcanzaremos los 34, 35 grados en muchos puntos y tendremos un gran contraste térmico respecto a la costa, porque cerca del mar las máximas se situarán en el torno de los 25, 26 grados, ¿eh? Así que casi 10 grados de diferencia según en la zona donde nos encontremos. En la vertiente cantábrica, además, mañana tendremos algo más de nubosidad y por la tarde no descartamos que se pueda producir alguna que otra tormenta puntual, ¿eh? Pero en muchos puntos, bueno, pues la jornada será bastante tranquila. Y de cara al domingo sí que ya el descenso de las temperaturas va a ser más acusado, más generalizado, ya que en el interior también descenderá esa temperatura con un viento del norte que predominará durante toda la jornada. Así que, excepto en el sur de Álava y sobre todo de Navarra, donde todavía sí que el calor será bastante intenso, en el resto nos quedaremos por debajo de los 30 grados, incluso rondando los 25, ¿eh?, en algunos puntos del interior el domingo. Y el ambiente también el domingo ya va a ser diferente, más húmedo, con más nubosidad, incluso con sirimiri en puntos de la vertiente cantábrica y otra vez con ese riesgo de tormentas a partir de la tarde.
0: Pues a tenerlo en cuenta, Nayara, es que ricasco.
1: Vale, basue, yagor.
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0: Llegó el momento. Llegó el momento de todos los viernes, que es desvelar la identidad de nuestro personaje misterioso. Así que nada, sin más preámbulo, ¿no? ¿Para qué vamos a hacer
13: ¿Para qué vamos a andarnos ya con más misterio?
0: Lo que hace falta es anunciar su nombre y, evidentemente, hablar con nuestro personaje misterioso. Pues venga, vamos ya. Vale.
14: ¡Nacho González!
0: ¡Hola, Nacho!
13: ¡Egunon! Opa,
0: uno, Nacho. Oye, que encantados de saludarte. Gracias por participar en el juego con los oyentes, ser nuestro personaje misterioso. Oye, que tenemos aquí una audiencia muy preparada en el mundillo del surf, porque mucha gente ha adivinado, que eras tú.
13: Vale, no la habéis puesto difícil también.
0: No. Hemos jugado mucho con el tema mar, olas, etcétera.
14: Eso es.
13: Pero bueno, qué ilusión. Qué bueno que la gente se... está enterada.
0: Hombre, es que además, Nacho, pues fíjate, en Euskadi, la escuela, la cantera que tenemos, el nivelazo que tenemos de surf. Mira, por empezar por la primera pista, la del lunes, decíamos que con 7 años se gastó todos sus ahorros en un objeto muy especial. Hombre, ya sabemos de lo que estamos hablando, pero cuéntanos, ¿qué objeto tan especial fue ese, Nacho?
13: Bueno, pues así fue. Con un poco menos de edad, mi primo me regaló un taipo y ya me ponía de pies en él y estuve ahorrando durante un tiempo porque mis padres no me querían comprar una tabla. Y eso, con la plaga, pues rompí la bucha a los 7 años ahí en la tienda y me compré la tabla de segunda mano.
0: Y ahí empezaste,
13: además,
0: ¿no?
13: Que había, porque no me llegaba y mi padre me dijo, yo te voy a pagar, y yo, joder, pues la he liado aquí rompiendo la bucha en la tienda con todo monedas, no nos podemos ir a casa. Y al final mi hija me dejó bien, pues no sé si eran 20 euros o algo así. Y
0: bueno, todos los inicios son humildes, Nacho.
13: Pues así fue.
14: Fíjate, y de aquello decíamos, hacíamos nuestra segunda pista, podríamos decir que su pasión le ha llevado a la cresta de la ola. A ver, nosotros en surf tampoco es que seamos precisamente unos expertos, para eso estás tú aquí con nosotros, pero en concreto parece que tu sitio lo encontraste en el surf de olas grandes, ¿no? Es un poco tu especialidad.
13: Sí, al final, yo competía también en olas pequeñas. Y bueno, un poco el objetivo de empezar con las olas grandes era que al final compitiendo en olas pequeñas bajo presión, ¿no? En una situación de un campeonato que te queda un minuto y necesitas un 5 y estás nervioso porque al final te juegas todo en los campeonatos, era que si me hacía un buen giro en una ola de 4 metros, luego en una ola de medio metro iba a ir con mucha más confianza. Y realmente empecé a surfear con 13 años las olas grandes por este motivo, para ir con más confianza en los campeonatos de olas pequeñas, que era un poco pues lo que más o menos pues se hacía. Tampoco se podía vivir de alguna manera o de poderte dedicar solamente al mundo de la ola grande. Y bueno, al final lo que yo descubrí, ¿no? Viajando por todo el mundo, cogiendo olas grandes ya internacionalmente, pues descubrí que mis compañeros pues había una vibra muy buena, el uno al otro nos contagiábamos las buenas vibras, y eso era algo que en el mundo de las olas pequeñas pues era un poco más difícil, ¿no? Había mucha más competitividad y bueno, era pues eso, pedías un trozo de parafina antes de un campeonato y pues todo el mundo te miraba así como yo no tengo, ¿no? Y nosotros, bueno, viajamos por todo el mundo con tablas enormes y siempre, bueno, pues detrás de una borrasca, ¿no? Con el tiempo, pues justo. Y hay muchas veces, pues, que el material no te llega, pues, por los aviones o lo que fuera. Y recuerdo ir a Chile, llegar al campeonato del mundo y no tenía nada, ni tablas ni nada. Y ahí me dejaron todo y luego como que dije, guau, esto no para las más pequeñas, así que me quiero dedicar a esto, ¿no? Pues realmente, por la gente con la que lo compartes, al final, creo que eso es lo más bonito de la vida, el compartir y el ser feliz en grupo.
0: Además, Nacho, bueno, tú ya has pasado a la historia por muchas cosas, pero porque has cogido la ola más temible del mundo. ¿Qué ola es esa?
13: Justo este invierno... me he pasado el invierno entero en Irlanda, en el frío de Irlanda, porque hay una ola que es muy, muy especial. Es una ola con un tubo enorme que viene... Las olas se crean en el
15: en Groenlandia o en Atlanta y vienen a toda velocidad cruzando todo el Atlántico para justo en esa roca que se levante esa ola. Es una ola muy temible, pues porque no cubre nada, muy peligrosa, pero bueno, a la vez es muy especial porque te puedes hacer pues el tubo más enorme de que puedas llegar a soñar, ¿no? No está ni en Hawái ni en Fiji ni en Australia, ¿no? No está en Irlanda, ¿no? Sí que es verdad que en Hawái, en Fiji hay olas, justo es en esos dos sitios están otras dos olas más top del top 5 del mundo, pero esta en Irlanda es una de ellas y nada, este invierno me he cogido la ola de mi vida allí y la verdad que ha sido muy bonito, ¿no? Porque tras unos años de incertidumbre, de lesiones que los chicos de las grandes también las sufrimos, ha sido muy bonito volver de esta manera con lo que bueno la gente de allí dice que es la ola más impresionante jamás surfada, remada allí, así que
0: dices que muy bonito, pero con perdón de la palabra, tiene que acojonar, ¿no, Nacho?
15: Sí. O sea, a ver, el miedo lo tienes que tener presente. Y si no tienes miedo, es que algo va mal.
0: Ya.
15: Pero sí que es verdad que ahí donde la gente ve a los surfistas de las grandes, que bah, esos locos que se meten ahí, yo creo que detrás de este deporte hay pues mucho tiempo, mucha dedicación, mucha pasión y ahí donde nos veis, ¿no? Haciendo locuras o cogiendo de las olas que están imposibles, ¿no? Hay un cálculo matemático. Pues imagínate que te estás jugando la vida y en una de esas olas pues puede pasar lo mejor o lo peor, ¿no? Pues imagínate el cálculo que hay que hacer. Sí que es verdad que cuando yo era más pequeño, pues sí que se iba un poco más a lo loco, ¿no? Pero bueno, hoy en día, al final el deporte se ha profesionalizado mucho más y andamos a tope. Porque se debe de coger la ola más grande y tal, al final es una punta del iceberg, ¿no? Pero el trabajo que hay detrás para poder llegar a ese nivel, pues es bastante potente.
14: Bueno, de hecho, decíamos en otra de nuestras pistas, Nacho, que tras casi 2 años, este año ha vivido una vuelta de lo más especial precisamente por esto, porque han sido 2 años, no lo vamos a negar, duros, ¿no? Con alguna lesión que te ha tenido un poquito apartado del agua, pero ya podríamos decir que ese capítulo queda felizmente cerrado, ¿no?
15: Eso es, eso es el pasado, las cicatrices que uno lleva en la vida, ¿no? Diría. Pero sí, ha sido muy bonito porque, bueno, yo he tenido una lesión cerebral que al final pues ha habido mucho tabú con todo esto y muy poca información realmente de qué es lo que acontece o qué es lo que tienes que hacer, ¿no? Cuando te pasa algo así. Y bueno, al final ha sido muy duro, sobre todo también por la incertidumbre de saber de decir, pues no sé si me va a quedar así o no. Miguel, me daba igual, pasaba a una tercera vida, ¿no? El surfear, lo que yo quería era estar guay tomándome un refresco, un café o fuera con algún amigo y estar charlando tranquilamente, ¿no? Así que de ahí a surfear ya era un paso muy grande y de ahí nunca me hubiese imaginado el volver a este nivel y sobre todo de haber empujado muchos veces a un nivel pues mundial o a un nivel personal pues muy altos.
0: Nacho, bueno, en cualquier caso, sí, olas, la de Irlanda, la de tal, pero tú la favorita es la de Mundaka. Aquí vamos a dejar las cosas claras, ¿no?
15: Sí, la verdad que lo que decía antes, ¿no? Yo creo que hemos surfeado olas. Bueno, he surfeado olas por todo el mundo, he sido muy afortunado de coger las mejores olas del mundo. Por ejemplo, pues en Namibia hay una ola muy especial, ¿no? Que creo que es la mejor ola del mundo. Pero tengo un recuerdo de en aquel momento haberme cogido la mejor ola de mi vida y estar gritando yo solo en la arena allí, tirando arena, no sabía ni qué hacer, ¿no? De la adrenalina, de la felicidad, pero miraba alrededor y solo había niebla, no había nadie al lado mío, porque es una hora que recorre 4 kilómetros en el desierto, y justo en ese momento no había nadie con quien compartirlo. Y decía, joder, sí, lo que, o sea, ahora mismo estoy en el punto más álgido de felicidad y es como que no lo puedo compartir con nadie, ¿sabes? Y sí que es verdad que yo siempre digo eso, ¿no? Que al final el compartir la sensación que uno tiene, al final eso es lo que te llevas como persona, porque al final somos personas, ¿no? Y el mundaka es lo que pasa, al final pues toda la gente es conocida, le ves a uno cogiéndose un tubazo, que es tu colega, luego de repente te toca a ti, otro día te toca a otro, ¿no? Y al final creo que eso es lo bonito de compartir las olas que uno coge y compartir sensaciones y luego la charleta post baño también, que es lo bonito, vamos.
0: Nacho, y lo siguiente, lo más inmediato, ¿en qué estás enfrascado ahora?
15: Pues justamente ahora mismo acabo de aterrizar de Indonesia, que he llevado allí pues un mes y poco, y la verdad que ha sido un viaje muy, muy bonito. Esa es la temporada allí ahora de olas, más olas perfectas que grandes, y nada, la verdad que nosotros tenemos una vida muy de incertidumbre, como seguimos las borrascas, pues de aquí a 5 días no sabemos muy bien lo que vamos a hacer, pero sí que es verdad que este año se están viendo pues calentamientos un poco anormales en el Pacífico y creemos que va a pasar el fenómeno del Niño, que hace unos 11 años que no pasa. Yo recuerdo que hace 11 años cuando pasó unas olas extremadamente grandes en el Océano Pacífico. Y bueno, un poco preparar un poco ese tiro, empezar a enfocar un poco pues las olas de Hawái, que este año parece que va a estar bombeando, que va a ser una locura. Y nada, seguir un poco de la misma manera, del mismo tono físico, sobre todo, y mental, que bueno, ahora mismo creo que estoy en mi máximo potencial, así que aprovechar y a darlo todo, que viene, que parece que viene esa temporada muy, muy mágica y muy, muy especial, y hay que darlo absolutamente todo.
0: Pues nada, a darlo todo, Nacho, nuestro personaje misterioso de la semana en Onda Vasca, Nacho González. Un abrazo, Nacho,
15: es que ricasco, suey, abur, abur.
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0: Venga, que es viernes y vamos a mover un poco el esqueleto, Ángel.
1: ¡Ay, ay! Egurón a todos, a todas, a todes. 688854852. El encabezamiento del programa de hoy es... No podrás resistirte y acabarás moviendo el esqueleto.
0: Un
1: o las piernas.
0: Con los
1: muevo la tibia, muevo el peroné, aquella canción de sí. Bailando de Alaska,
0: todo el
1: ¿te acuerdas?
0: Mundo que nos esté escuchando va a ser imposible que
1: vamos a
0: se
1: hacer
0: quede
1: la prueba.
0: Quieto.
1: Vamos a hacer la prueba. Nosotros estamos aquí como estatuas de sal. Vamos a intentar no bailar.
0: Puestos por el ayuntamiento.
1: Vamos a intentar no bailar, ¿vale?
0: Muy
1: venga,
0: difícil.
1: Empezamos con la primera. Venga, un poquito de airecillo surfero, ¿eh? Mira, a ver, yo ya.
0: No, es que es imposible.
1: Ana Larrea, hierática, de momento aguanta estoicamente, ¿eh? Este es el clásico If I Had a Hammer, un clasicazo de los años 60. If I Had a Hammer, si yo tuviera un martillo, que es mucho más fácil decirlo en castellano, pero aún así me gusta tirarme a la piscina anglosajona, ¿qué te parece?
0: Oye, cómo suena ese saxo, ¿eh?
1: Mira, mira. Te he puesto una instrumental para no cantar yo. If I had a hammer. If I had a hammer.
0: Esta es para bailar modo twist, ¿no? Así, guateque.
1: Tú de momento ya estás bailando.
0: Hombre,
1: ¡has
0: claro.
1: perdido!
0: No, yo, es
1: ¡has
0: es
1: perdido! La que no ha bailado todavía.
14: No, estoy moviendo el pie, pero espera, no me lo ves. Sí, así.
1: Estás moviendo la chancleta. Muy
14: eso
1: bien.
14: Es.
0: A esta
14: muy
0: hora
14: bien.
0: Del viernes ya permíteme ya bailar, por
1: venga,
0: favor.
1: Y en casa lo mismo. A ver quién es capaz de no moverse cuando suene el Tutti Frutti del Little Richard. Bueno. Una de las canciones consideradas precursoras del rock and roll. Fíjate que estamos hablando de 1955.
0: Anteayer.
1: Y viene el estribillo más famoso del rock and roll enseguida, ¿eh? 3, 2, 1. Algo inédito en este programa, que hago la cuenta atrás y entra el estribillo justo cuando toca, ¿eh? Es bueno. The times are changing, que diría Bob Dylan, ¿eh? Vais a esperar a la segunda vez de la Wamba Buluba, ¿no?
0: Va.
14: A ver.
1: ¡Vamos! ¡Tres, dos, uno!
0: ¡A Wamba Buluba! Bien. Esta te la sabes, ¿eh? Esta te la sabes.
1: Sí, pero claro. No es que sea de mi quinta, pero yo soy muy rockero como
0: ahí,
1: tú, ¿eh?
0: Sí, ahí entra el 3, 2, 1, perfecto. Dicen por aquí los oyentes, pues a ver cómo plancho.
1: Ah, bueno, sí.
14: Pues con ritmo.
1: Lo sobre todo ten cuidado y plancha al lado de la ventana, que todavía quedan los coletazos de esta ola de calor y tampoco...
0: Ya sé que... Y que no use de micrófono la plancha, por favor.
1: Por supuesto, no compres camisas de lino, que no hay quien las planche. Ahora hay materiales de estos sintéticos que se planchan solos, ¿no?
0: Claro.
1: ¿Más temas?
0: Venga, va.
1: Venga, la cosa del baile, ¿cómo va? En redacción, ¿cómo estáis? Dándolo todo, va, ir un lado.
0: Bueno, van a salir los informativos.
1: Son muy, muy de bailar los compañeros de Onda Vasca. Y más cuando llega el fin de semana y emerge esa efervescencia, el sentimiento del amor, ¿no?
0: Todo fluye.
1: La fiebre del fin de semana, ¿eh? Uh-huh. Y cuando uno está enamorado, como está febril todo el rato. Cierto. Y te entran ganas de salir corriendo de bailar y de otras cosas y otros infinitivos. Venga, dale al Burning Love de Elvis Presley. Otro single veterano. Este es del 75 con toda la energía del rey y del rock.

0: Me vais a permitir, Chema, sí. Iranzu, que mande un saludo a mi mujer, que está con el peroné roto.
1: Vaya.
0: Y que sé que está escuchando. Y que no va a poder bailar.
1: No, igual, no va a poder igual bailar. Puede mover la tibia, pero el peroné no.
0: Que se cuide muy mucho de hacer filigranas en la cocina. Eso que ya sé que luego tiene arranque, si no.
1: Una canción, la de Elvis, muy apropiada para esta semana, porque ha sido muy burning.
0: Super,
1: ¿eh?
0: La super week, burning la week, week. Tremendamente burning, sí señor. Vamos con otra de bailar, esta, los jovencitos. Bueno, tampoco jovencitos, ¿eh? Porque hace ya mucho del estreno
1: los
0: de Pulp Fiction.
1: Los jovencitos del pal de los 90.
0: Claro, claro, claro. Si hay una canción para bailar y para gesticular.
1: Yo creo que es del 90 y...
0: que parece que es antes de ayer, pero...
1: 93, era Pulp Fiction, por ahí.
0: De los 90, pero...
2: ¿94?
0: Pero no. Que creemos que es una película moderna, pero es que estamos en 2026.
1: Sí, ¿eh?
0: Mira, ahí está. Chuck Berry.
1: ¿Cómo la bailaba Travolta?
0: Mira, mira, esto hay que grabarlo, Iranzu, mira.
2: Ahí lo tienes.
0: Chema tiene muchas virtudes, pero estoy teniendo mis dudas sobre su movimiento de caderas. ¿Qué dice Ana Larrea?
1: Porque no estoy bailando
0: hasta
1: yo.
0: Hasta a punto de sacar el vídeo para
1: No estoy bailando yo, estoy imitando a Travolta en la película.
2: Dos apuntes.
0: ¿Tú eres un buen Tony Manero o no?
2: Ahí lo tienes. Dos sí, apuntes, sí, si
0: mírale,
2: me permitís.
0: Mírale cómo se agarra como Michael Jackson. Alargó nadas, perdona. ¿Qué ha sido eso? José María, cuídate. Menos mal que no tenemos el Twitch.
1: Me has pasado ahora a Tony Manero, a otra vuelta, entonces me he puesto en plan.
0: Sí, señor, sí, señor.
1: A ver, Chuck, dale.
0: ¡Qué buena! Esta canción la compuso Chuck Berry en la cárcel.
1: Sí, que estuvo un tiempito a la sombra.
0: Sí. Por
1: evasión de impuestos.
0: Criticar en las letras de algunas de sus canciones y en sus apariciones públicas la... el trato de blancas, bueno, lo que es un poco el tráfico de mujeres, sí, que en la época, fíjate tú, denunciar eso, que un negro denunciara que había tramas
1: un negro
0: de
1: en el Estados Unidos de los 50-60.
0: Por eso fue a la cárcel, claro. ¿No? Y ahí compuso You Never Can Tell.
2: Sí que es del 94.
1: ¿94? ¿Cuál? Pulp Fiction.
0: Pulp Fiction. Se ha pasado mucho tiempo. Joder, y nos parecía una peli moderna.
1: Sí.
0: ¡Aguamba, buluba, balamba, bu!
1: La presentó Tarantino en aquel festival de San Sebastián. Bueno, ya había ganado la Palma de Oro en Cannes.
0: Y si hay que bailar, mejor que sea un twist. Dale ahí. Come on, baby. Xavi Checker, el rey del género.
1: El rey del twist, sin duda.

0: Este sabía mucho de Twist, ¿eh?
1: Estaba esperando el chiste. No es malo, te lo compro bien, está muy bien.
2: José María Chacho,
1: yo este efectito no lo conocía.
0: Muchacho, no.
1: Bueno, no pasa nada. Chacho, a ver, que estamos en un modo coloquial que mola, oye. Esto es bajar directamente a la infantería, ¿eh?
0: Sí, sí.
1: Chacho. A ver cómo reconduzco.
3: Tú sigue.
1: Yo sigo.
0: Dale, Xavi.
1: Mira, ahí dice chequeado el tema de Xavi Checker. Vamos a por otra canción. Esta sé que le va a encantar a Chema, más reciente, de 1975. That's the way and I like it. Wow. Estos sí que hacían canciones para bailar.
0: ¡Qué pedazo banda!
1: Este gesto de antes de Tony Manero no te valdría para esta canción. Aquí hay que ser sofisticado, ¿no?
0: Sí, sí, un
1: tienes
0: poco
1: que
0: más.
1: Controlar, tener un poquito de swing, ¿no?
0: Movimiento de hombro.
1: Flow, ¿no?
0: Casey and the Sunshine Band.

0: Chema, no paras de bailar, ¿eh?
1: Es que con Casey and the Sunshine Band me tocas la fibra.
0: ¿Qué temperatura? Está Burning Studio.
1: Ahora mismo está subiendo.
0: Está subiendo la temperatura. También en tu casa, ¿eh? Cuéntanoslo, 688-854-852. Si quieres mandar vídeos también, oye, ahora que está tan de moda esto del multimedia.
1: Ya, ¿no? verdad.
0: Alguien que quiere echarse un bailecito.
1: Todo vídeos.
0: Ajá. Ajá, no voy a poner.
1: No.
0: Porque no eran muy de bailar los nórdicos. Vamos con otro temazo. Banda americana con mucho glamour. Tuvieron un montón de grandes canciones. Me voy a quedar con esta que está incluida la banda sonora de Fiebre del sábado noche, donde la trastienda era el baile, ¿no? El movimiento. Icy de Tony Manero. Pues escuchamos un tema que después en los 90 hizo popular Tina Turner, pero la original es de los Tramps. Disco Inferno.
1: Ese bajo.
0: Iranzu todavía está controlado. Creo que es la que mejor se está controlando.
1: Porque está con el ventilador.
0: Sí, eso sí.
1: Entonces, a mí aquí que me echen lo que sea.
0: Pues voy a mirar los pieces, los pinreles.
2: Los muevo.
0: Sí.
1: Esa música disco que era orgánica, se hacía con instrumentos, con trompetas, con vientos, con el bajo, con la guitarra,
0: ahí no había un ordenador, que iba poniendo las cajas de ritmos y trampeando. Ahora, realmente.
1: 3, 2, 1.
0: ¡Muy bueno! La, la, la, la, la. ¡Qué bueno, qué grande! Ay.
1: Oye, hoy estamos clavando las cuentas atrás, ¿eh?
0: Sí. Vamos con otro desquitazo, venga. Vamos a decirle que vengan a por aquí a bailar, porque además lo hacían muy bien en la saga de Gris.
1: Sí.
0: John Travolta y Olivia Newton-John.
1: Travolta están todas, ¿eh?
0: Esto es We Go Together. Ella era mucho más mayor que John y no se notaba, ¿eh?

0: Esto ya es el final de la historia.
1: Sí.
0: De la...
1: Yo, montados en el coche. Es.
2: Un buen amigo mío, súper fan de... Y además no lo parece, porque es un tipo así serio con su estatus, ¿no?
0: Sí.
2: Cuando ve la película Gris y termina, le entra la llorera siempre.
0: Ah, sí, es
2: en este momento de... Porque sí. Es un poco el final del verano.
0: Sí, de comunión, de amistad.
2: Sí, nos ha pasado a todos, ¿no? Se acaba el instituto, entonces ya no vas a volver a ver en el mismo escenario a tus amigos, tus colegas, tus novias, tus novios, ¿no?
0: Y se te emociona el amigo.
2: Se me emociona todavía a día de hoy. Es un señor, ya un señor de 55 años.
1: Oye.
2: Los sentimientos no cambian.
1: Eso
0: tendrá,
1: es.
0: Igual tú ahí su Sandy en el instituto.
2: Podría pasar que esté escuchando, ¿eh? Si es así, pues que se posicione. Sí. 688-854-85, que aparezca y nos cuente algo. Que queremos escuchar a los oyentes
0: ese
2: también.
0: Ese amor de instituto, ese amor de verano.
2: ¿Quién no lo ha tenido? Y el que no lo tuviera, qué pena. Habérselo perdido, ¿no?
0: Qué pena de vida.
2: Normalmente acababan mal, pero...
0: Sí.
2: El durante, bueno, ¿cómo se disfruta el durante?
0: Generalmente... Y creo que
2: y afortunadamente
0: creo que podemos compartir que el caso casuística no es que terminara mal, es que ni empezaban.
2: Claro, a ver, ¿por qué? Pero porque cuando tú tienes un amor mitificado, idealizado.
1: Había mucho de platonismo ahí, ¿no?
2: Tú ya sabes que demasiado, el único incluso. Amor que dura toda la vida es el platónico.
0: Claro.
2: El que no se consuma dura toda la vida, porque claro. No cambia.
0: Ni se consuma ni se consume.
2: No, eso es, sí, de verdad. No se consuma, no hay con nadie que efectivamente...
1: Sí, porque los otros tienen fecha de caducidad, llega septiembre y hasta eso luego, es. Mari Carmen.
2: A ver, salve los periquitos, los delfines y no sé qué. Otras especies que son amor para toda la vida, ya sabes que es así, que tiene una pareja, una única pareja ahí en la
1: los
2: comunidad animal
1: también.
0: Son monógamos
2: totalmente. No digo que no lo sean los humanos, pero ahí hay más factores
1: hay
2: de riesgo, ¿no?
0: No sé cómo, pero ya hemos pasado al tema favorito de Ángel López.
2: Sí, señor.
0: Las relaciones sentimentales.
2: ¿No tenemos el efecto ahí de los rombos? Porque sí, yo creo que está por ahí. Si ponemos rombos y tal, te sale el pim, pim, pim, pim, pim, pim. Que me encanta. Yo creo que a mí me recuerda, bueno, los veteranos que estén oyéndonos, a pues eso, cuando llegaba esa película con un poquitín... ¡Agatha Liz! Nadiuska,
0: sí,
2: María José Cantudo, Charo López. Ahí aparecía el Tintín.
0: Sí,
2: siempre.
0: Cierto.
2: Siempre, sí.
0: Ahí, porque ahí había alto voltaje.
2: Totalmente. Venga, vamos con otro temazo. Este es el Tigre de Gales, rugiendo. Y todos recordamos efectivamente ese meneo de caderas que tenía Tom Jones.
0: Un hombre que se vestía, bueno, que se viste por los pies, un hombre de pelo en pecho y además.
2: Pelazo en la cabeza. Pelo en pecho y más en la cabeza. 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

0: Pero por si acaso no lo vamos a hacer. Las 10:39, que no se vaya nadie, que hay muchas más canciones para mover el esqueleto.
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0: Bueno, bueno, no podía faltar
1: el grupo más sandunguero de Nueva York. Claro. Los Village
2: People. Esa coreografía sí nos la sabemos, ¿eh?
0: Y con ese himno que es YMCA. Que,
1: y es curioso mira, que este mira, tema ¿no? con tanto...
0: Hacemos 3, 2, 1, 3, 2, 1.
1: Venga, corre, dale.
2: Corre.
1: 1, 2, 3. 1, 2, 3. ¡Vamos!
0: 5, 6.
1: YMCA. Decía que es curioso que esta canción y este grupo que tenía tantas reminiscencias tuviera un origen algo... vinculado al catolicismo,
0: sí,
1: ¿no?
0: Suben los, el,
1: los jóvenes católicos.
0: La YMCA es una organización juvenil católica de los Estados Unidos.
1: No digo porque lo, no digo que los católicos de la época no fueran, pues eso, vanguardistas, atrevidos, que apostaran por,
0: hombre, y luego los por
1: el color multicolor a la hora de sentir emociones y, sentimentales.
0: Hombre,
1: ¿no?
0: Los Village People jugaban con la ironía, ¿no? De que ellos, que eran del rollo más LGTBIQ+ de Nueva York, dicen qué bueno es formar parte de la YMCA. ¿No?
1: Ahí quería ir. Mira, la canción que ganó el festival de Eurovisión en 1974, la primera vez que lo hacía un grupo sueco, es pues, de las más bailongas que tenemos hoy en el playlist. Hablaba en el trasfondo de la batalla de Waterloo.
0: Hablaba,
1: sí señor. Vamos con Waterloo, venga. My mind. Aquí también yo creo que es difícil no contener el deseo de empezar a mover los
0: hasta
1: pies.
0: Napoleón hubiera bailado este Waterloo.
1: Sí, tengo mis dudas.

0: Una canción eterna de ABBA, ¿eh? Eterna.
1: Y hay, así como hay otros estribillos que pasan de moda, que ya les tiene los aborreces del exceso de escucha, con este tema no.
2: Sí, es que además te pega como subidor, o sea... Sí, sí. ¿De qué año has dicho que era?
0: 74,
1: pues ganadora del festival en el 74. Pues
2: fíjate, y esto sigue, suena hoy en día en cualquier... Sí, sí, sí, y sí, te vienes arriba, ¿eh?
1: En un tardeo, vamos, es imprescindible que suene Waterloo. Vamos a lo que pasaba en 1980, seis años después, octavo disco de estudio de los Queen, y vamos con esa cosita llamada amor, los Queen a ritmo rockabilly, sí, que no baila un tema así, ¿no? Tan rockero.

0: Escribe Asun, hoy que ha salido un día estupendo y que se puede respirar, estoy en la playa y me encantan las canciones que estáis poniendo.
1: Ah, me alegra, porque yo creo que ese es un poco el sueño de cualquier locutor de radio que quiere hacer compañía, ¿no? Que en el momento más especial de un oyente,
0: Eso es
1: su tiempo de ocio, elija la radio para acompañar el paisaje.
0: Y que se siga escuchando la radio en la playa.
1: Claro, yo creo que ahí no tenemos contrincante.
2: Las canciones que estamos escuchando es que suenan particularmente bien en la playa, ¿eh?
0: ¿Sí?
2: En un día como hoy.
0: Sí.
1: Pues ojo a lo que viene, vamos a la discografía de los Bailongos Status Quo y estos Rocking All Over the World. También es de esos temas que, ¡buah! No son de bailar ahí dándolo todo en la pista.
0: La original es de John Fogerty, sí, pero señor. Mi versión favorita es esta.

0: Y luego está la versión de Platero y tú también, que hicieron.
1: Sí, señor. A ver, Platero ha hecho versiones, claro, son, evidentemente Fito es un rockero empedernido, sí, ¿no? Y entonces ha bebido de todos estos clásicos del rock and roll, de los pioneros, de los contemporáneos. Yo creo que se nota que tiene una querencia natural hacia el rock and roll. Por eso se quejaba en aquel disco de Platero. Hay poco rock and roll,
0: Sí, seguro.
1: Bueno, mencionabas a John Fogerty, así que ya traemos aquí a la Creedence Clearwater Revival, que nos pone a bailar con este estupendo Traveling Band.

0: Bueno, bueno, que se suman más oyentes. Leire de Arrasate, que no en esta ocasión, desde Arrasate, dice: Nibe, Barcelona, Tiki, Ratia, Enchuten, Egunero, Besala.
1: ¡Oso, hondo!
2: Bueno.
1: Nos escucha desde la web o desde la app y es fascinante también, claro, lo de claro. El don que tiene la radio de poderse escuchar en cualquier sitio del planeta. Que eso, no tenemos competencia ahí.
0: Efectivamente.
1: Eso es fantástico. Nos
0: bueno,
1: encanta.
0: A disfrutar, Leire, es que ricasco por el mensaje.
1: Venga, nos vamos a Chicago, Illinois, para escuchar a Curtis Lee Mayfield. Este es un temazo también de los que es difícil que nos contengamos y no empecemos a menear alguna parte del cuerpo.
0: Oigo mucho metal por ahí, mucho
1: Esto
0: viento.
1: Es Move On Up, un temazo también que nos lleva a 1974.

0: Y lo que nos gusta, un falsete, ¿eh?
1: Sí. Oh. A ver.
2: Ahí no he hecho, ahí no he hecho.
0: Cuando diga moving up, ya verás.
1: Nada, este, aquí el 3-2-1 no...
3: Fuente musical.
0: Afortunadamente no hemos tirado de cuenta atrás, ¿eh?
1: Mira, dice Carmele, en la playa, en casa, en cualquier sitio da gusto oíros. Hoy qué bien para acabar la semana, unos mensajes así.
0: Sí, que los oyentes son... Mira, a veces se nos olvidan que están ahí. Se nos olvidan. No, no es habitual, ¿eh? Pero es que eso, la interacción con el oyente, yo creo que es lo que alimenta nuestra... Además nosotros que somos vocacionales. Claro. Nuestras ganas de seguir haciendo radio, el ver que hay gente ahí...
1: Eso es.
0: Que tiene...
1: Que hay comunicación
0: a la que estás llegando con el mismo entusiasmo, con la misma, el mismo espíritu de disfrutón, que es lo que pretende
1: Hilario. A ver qué dice Hilario. Qué buena marcha tenéis hoy, genial. Cuando acabéis, ya sigo haciendo cosas en casa. Yo creo
0: le
1: que
0: vamos a dedicar una canción a Hilario. Hilario, oh, oh, oh, Hilario, oh, oh, oh.
1: ¿Eh? Pa' ti, Hilario.
0: Venga, que aparece por aquí...
1: Mucha conga en la canción esta de Curtis Mayfield, ¿eh?
0: Sí, señor. Venga, nos vamos a hablar ahora de un personaje histórico. Rasputín, ¿eh? Con los Body M.
1: No arrancaba Rasputín, ¿eh?
0: Le cuesta. Qué buena es la R, ¿eh? Es muy radiofónica la R.
1: Otro grupo
0: y saludamos
1: que...
0: a nuestros amigos de Almacenes Ferrer también, ¿eh? Que no falten.
1: Otro grupo que me toca la fibra sensible. Body M, qué buenos.

0: Bueno, aquí hay una anécdota que yo, que me gusta mucho Boney M y conozco bastante de su trayectoria y biografía. Cuando fueron a dar un concierto a Rusia, a Moscú, no hubo ninguna traba, ninguna pega, pero sí se les prohibió cantar Rasputín.
1: Por lo que sea.
2: Vaya,
0: por
2: vaya.
0: Lo que sea. Era, todavía, era la URSS todavía.
1: Es que la historia de Rasputín era un asesor, a ver, una persona de confianza. Hoy estos puestos están un poco bajo un montón de interrogantes.
0: Además,
1: pero
0: la canción acaba con "Oh, those Russians", "Oh, esos rusos". Acaban diciendo eso. En Moscú le dijeron: "Oye, Boney M, majos,
1: cántame cualquier otra, pero Rasputín por lo que sea, ¿no?
0: La de Rivers o Babylon".
1: Esa se pega más, por ser más histórica, claro, claro. Bueno, vamos con un temazo ahora de Debbie Harry, grandísima. Ya decíamos que empezó siendo
0: chica Playboy
1: sí, en Nueva York. Y luego ya, pues eso es lo que ha sido, la front woman de los Blondie, una mujer con un espíritu arrollador y casi todo lo que cantaba, Heart of Glass o este One Way or Another, pues son canciones que se bailan.
0: Sí, muchísimo.
1: Que se cantan y sobre todo que se bailan. Mira, mira, ahí sí estamos con los pies ya. Sí. Izquierda, derecha, izquierda, arriba, abajo. Venga, dale. Venga, Iranzu.

0: Bueno, dicen por aquí, las vainas se salen de la cazuela. Apago el fuego y luego ya, si eso sigo.
1: Por favor, no me invites a comer a tu casa, que sabes que soy un hater de las vainas.
2: ¿Ah, sí?
0: A mí no me gustan las vainas.
1: No puedo con ellas. Así que a mí, a cualquier cosa,
0: pero vainas no.
1: No. O sea, esto también es un espacio de confesiones personales, ¿no? Y esto de hacer comunidad también,
0: eso,
1: ¿no?
0: Totalmente. Claro. Y de Blondie a...
1: Y de Blondie, una canción para todos los que se sienten enamorados. I Feel Love, muy bailonga, de la reina de las discotecas, Donna Summer.
0: Y compuesta por Giorgio Moroder. ¿Cómo se nota ese bajo electrónico?

0: Para muchos esta canción, la iniciática de la música disco electrónica.
1: Y aquí electrónica. Aquí te está recordando a los Communards, ¿a que sí?
0: Sí, tiene...
1: Este falsete de Donna Summer es igual que el del líder de Jimmy Somerville.
0: Sí, sí.
1: No está en la lista en este orden, pero yo creo que procede que pongamos... no sé cuál de ellas te parece más representativa. Igual, ¿sí? Don't Leave Me This Way.
0: Hombre, por favor.
1: Vamos a poner Don't Leave Me This Way, que está al final de la lista. Sí. Porque este falsete de Donna Summer es igual que el de Jimmy Somerville, ¿no?
0: Ay, qué temazo, ¿eh?
1: ¿Cómo bailaba Jimmy Somerville? ¿Cómo baila?
0: Sí, ahora
1: moverse,
0: ya en solitario.
1: Sin moverse de su espacio.
0: Sí, este... pero mucha cinturita, ¿eh?
1: Mira. ¿Eh?
0: Sí, con el
1: pelito. ¿Te recuerda a Jimmy?
0: Sí.
2: Que bailar sentados es aquí un tema, ¿eh?
0: Grupo curioso, los Communards, ¿eh? A mí ya me gustaban.
1: A mí me encantan.
0: Y luego, el cassette
1: tú ya sabes que Jimmy Somerville, que siempre canta en falsete,
0: sí,
1: tiene un disco en el que canta como es su voz.
0: Sí.
1: Tiene una voz gravísima.
0: Sí,
1: una voz de barítono.
0: Sí, sí.
1: O sea, de crooner.
0: Pero el falsete
1: Pero le ha dado
0: es
1: éxito, ¿no? Este tono suyo tan característico.

0: ¡Venga, que viene el estribillo! ¡Tres, dos, uno! La estamos clavando hoy, José Mari, la estamos clavando.
1: ¡Oh, qué bien! José Mari, muchacho.
0: Chacho. La 10:53, el sprint final del programa.
1: Dicen
0: venga
1: por aquí, temazo.
0: A mí, bueno, este tiene que sonar porque es mi favorita de los últimos años, porque ya hay una versión moderna que está muy bien, ¿eh? Que normalmente no me gustan las adaptaciones, pero claro, yo escucho Stumbling In de Susi 4 y Chris Norman, y es una canción...
1: Esa es de tus favoritas de toda la vida.
0: De toda,
1: ¿no?,
0: la vida.
1: Esta es la remezcla, la reversión que han hecho. No,
0: esta es la original. Esta es la original, sí. Luego la otra es de Cyril, un tal Cyril.
1: Sonó mucho el año pasado.
0: No Siri, sino Cyril. Si la podéis encontrar, ya sé que le vamos a dar trabajo aquí al departamento técnico. Pero oye,
1: el departamento técnico nos pide Patrick Hernández, Born to Be Alive.
0: Luego que suene Patrick Hernández.
1: Ver, que suene.
0: Mira, esta es la original. Está genial, de Susi 4 y Chris Norman. ¡Qué eficiencia de nuestros compañeros técnicos! Porque ya tienen la versión contemporánea
1: de
0: Stumbling In.
1: Como dice el cantante, estos técnicos es wherever you go, whatever you do.
0: Ahí. Sobran las palabras. Ya está, con eso, fin de la cita, que diría Rajoy.
1: Lo que pasa es que creo que como la hemos cogido desde el principio, la intro es larguita. La remezcla siempre tiene una
0: intro... Oye,
1: pero
0: te das cuenta que no paramos de bailar, ¿eh?
2: Sí,
0: llevamos
2: media
0: horita dándolo todo aquí en el escenario.
1: A ver, ahí.

0: Merece la pena esperar, yo creo, ¿eh? Aunque vamos siempre petados de tiempo en este programa. Los oyentes comprenderán.
1: Me gusta más la otra versión, ¿eh?
0: Te gusta más la original.
2: Ahí está. Bueno, pero eso es un rollito chill out para una tarde de verano.
1: En una piscina, con un
2: puesta de sol. Sí.
0: Esa gente que nos está escuchando en la playa.
2: A ver, Iker, desde el Goierri, Chema, sois la caña.
0: ¡Ay, ay!
2: Desde el
0: Goierri,
2: y grita así con mayúsculas, ¡vamos!
0: Me encanta. Yo soy muy de poner vamos con muchas S.
2: Estamos engorilando a la audiencia, ¿eh?
0: Eso pues es estupendo. Preparándoles para disfrutar después con Begoña de Ronsoro, que es pura energía también. Venga, vamos con otra canción. Venga, pon Yvonne. Born to be alive.
2: Born to be alive. Es Yvonne to be alive.
0: ¡Insuperable!

0: 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Y muy alive estamos aquí todos escuchando las canciones, ¿eh? Estamos...
1: ¿Qué te ríes, pájaro? Me encanta el directo, me encanta lo que escuchamos por la... Pero escucha todo. Es que esto es radio... ¿Por qué somos unos apasionados de la radio? Porque esto solo se vive en este medio de comunicación. Estas cosas que nos pasan y lo bien que lo estamos pasando. Vamos a tocar madera, por si acaso, para que esto continúe
2: siendo
1: nuestro trabajo diario.
0: La última, hay que reventar el tema.
1: Pues sí. Vamos a poner, a ver, te voy a decir que elijas tú. Tenemos No Combust, que suena de fondo, de Amy Stewart.
0: ¿Sí?
1: Tenemos You Make Me Feel, de Sylvester. Tenemos el Always on My Mind, de Pet Shop Boys, la versión moderna. Tenemos el Ballroom Bleach, de Sweet. Y tenemos el Didi-da-da-da. Hombre, por favor, vamos con Saturday Night.
0: Saturday Night.
1: A ver, aquí
2: hay que bailar.
1: Que tú te sabes la coreografía. Yo te voy a seguir.
2: Mira, mañana tengo una boda, seguro que suena
0: esto. Pero que se escuche un poco a la Winfield, pobrecilla.
1: A ver, que hay Winfield o no hay Winfield en esta empresa. ¿El Winfield va bien?
0: Me encanta el pato. La canción que marcó a toda una generación en los años 90.
1: Herederos de Fernandisco. Me encanta. ¿Cómo está Fernandisco? Está un poquito estropeado.
0: Bueno, está fino todavía.
1: Sí, eso sí.
0: Wow, Wakefield Saturday Night, increíble. Se nos ha quedado una bonita semana de radio.

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3: Las 11, egunon, el saludo de Lorena Begué. El lehendakari Imanol Prada les pone deberes al presidente español Pedro Sánchez para celebrar la comisión bilateral que ambos tienen pendiente y que debería celebrarse antes del 31 de julio y si no a primeros de agosto. Tendrá que haber sobre la mesa acuerdos de contenido político. Pone deberes previamente a esa comisión bilateral. Debería Sánchez responder a cuestiones ya planteadas por el gobierno vasco. Escuchamos al lehendakari.
4: Sánchez y yo mismo cerramos tres compromisos. Uno se ha cumplido y los otros dos todavía no. Contamos con dos nuevas competencias tras la comisión mixta de esta misma semana, pero siguen pendiente la convocatoria de la Junta de Seguridad, que debe acordar medidas para atajar la reiteración delictiva o el uso de armas blancas y facilitar la conexión de la Ertzaintza con las redes de información europeas. Y está pendiente también la comisión mixta de concierto económico para que las diputaciones forales cuenten con recursos adicionales para ayudar a personas dependientes.
3: Veremos a ver si hay respuesta por parte del gobierno español, que de momento no ha puesto fecha a esa comisión bilateral. Tampoco Sánchez ha activado ninguna de las tres cuestiones que planteaba el lehendakari Imanol Pradales. Un pleno de control en el Parlamento Vasco en el que ha sorprendido a H. Bildu con su propuesta para que el aeropuerto de Loiu pase a llevar oficialmente el nombre del lehendakari, José Antonio Aguirre. Una propuesta que el actual lehendakari Imanol Pradales dice que se analizará, si bien también le pide a Bildu que reflexione precisamente sobre el legado que dejaba el lehendakari Aguirre.
5: En opinión de H. Bildu, resulta adecuado que la denominación oficial del aeropuerto de Loiu incorpore el nombre del lehendakari Aguirre, como reconocimiento a su memoria y a los valores democráticos, institucionales y nacionales que representa. Legado político que constituye una referencia ineludible en este momento histórico y que debe guiar los fundamentos de la política vasca en el futuro.
4: Le agradezco la propuesta que hace. Es una propuesta más que se puede poner encima de la mesa y se puede analizar.
3: Bueno, pues la analizará, dice el lehendakari Pradales, si bien añadía también que EH Bildu debería reflexionar sobre la no violencia que propugnaba precisamente el lehendakari Aguirre y la condena a todo tipo de violencia para lograr fines políticos. Aquí en Onda Vasca hemos hablado esta mañana con Aitor Esteban, el presidente del Partido Nacionalista Vasco, un día después de que se haya aprobado por parte del Parlamento la reforma de la Ley de Empleo Público para dotar de mayor seguridad jurídica al euskera en las OPEs. Le hemos preguntado qué pasaría si la propuesta del PNV, que es la que se ha aprobado, no soluciona los actuales problemas, tanto a nivel judicial como en el día a día, y si, como dice H. Bildu, se aplicaría entonces la propuesta de esta formación. Ha sido tajante Aitor Esteban. No sería así, sino que se analizaría y se vería qué otras propuestas se pueden poner encima de la mesa. Le escuchamos.
6: No quiere decir que dentro de 3 años, que es la fecha en la que se establece, vaya a hacerse lo que Bildu está proponiendo en estos momentos, que es lo que está diciendo Ochandiano. Pues no, no es así. Habrá que tener en cuenta, bueno, pues otros modelos, cuál es la evolución de la legislación, y habrá que tener en cuenta también, pues, nuestra propia práctica, cuál ha sido el desarrollo y nuestro modelo institucional. Por lo tanto, no quiere decir que se vaya a copiar, digamos, si es que este modelo que propone ahora el PNV fracasara, el modelo de Bildu. Bueno, habrá que ver cómo adecuamos todo, ¿no?
3: Y miramos cómo no a Venezuela, sin cambios en cuanto a las cifras oficiales, seguimos con esos 235 fallecidos y 4.000 heridos, evidentemente horas críticas porque se busca a los supervivientes que pueda haber en esos escombros. De momento no hay cifras tampoco al respecto. La presidenta encargada del país, Delcy Rodríguez, está ahora mismo en la zona de La Guaira, que es la más afectada. El gobierno venezolano, eso sí, ha negado que pueda haber una alerta de tsunami, algo que se había empezado a extender. No es cierto, ha dicho Diosdado Cabello, no hay alerta de tsunami en ninguna parte de Venezuela. Mientras tanto, 12 ONGs vascas presentes en el país están organizando ya para dar respuesta a la crisis humanitaria. Se ha llamado a activar la solidaridad de la ciudadanía y ponen a su disposición a estas ONGs si quieren ayudar al respecto. En las carreteras no hay problemas hasta ahora para circular, según confirma el Departamento de Seguridad. Así llegamos a las 11 y 5 minutos en una hora. Más información.
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Egunon, muy buenos días. Son las 11 y 7 minutos de la mañana. Es viernes, terminamos ya la semana en este 26 de junio y además un día en el que también vamos a tener calor, aunque un poquito menos que estos últimos días, ¿eh? Y además, hoy lo estamos sintiendo desde la calle porque os vamos a dedicar nuestra segunda hora a la realidad sociocultural de Hondarribia. Os vamos a dedicar un programa especial porque vamos a realizar una fotografía de la situación del municipio desde el Batzoki. Y concretamente desde el exterior, de la mano de miembros de la Corporación Municipal que se van a pasar por aquí, y también de una fotógrafa que nos va a compartir pues otras formas de mirar el municipio. Pero eso será, como decimos, en un rato, en nuestra segunda hora, aunque también os traemos una queja vecinal. Una queja vecinal en Zalla, porque varios vecinos están protagonizando, en el marco de la asociación Aste Bizkarra Batera, una queja ciudadana, una queja popular para impedir que el ayuntamiento elimine un parque emblemático de más de 30 años de historia en el marco de toda la planificación urbanística que están realizando para eliminar algunos de los pasos a nivel con los que cuenta el municipio, porque de hecho Zalla es el municipio vasco con más pasos a nivel. De eso hablaremos en un rato, pero como siempre os traemos un menú variado para refrescaros esta mañana de viernes. ¡Comenzamos!

0: Bueno, y empezamos precisamente con esa queja que os avanzaba. Nos vamos a Zalla, porque allí decenas de vecinos llevan semanas movilizándose para impedir lo que califican de destrucción del Parque Artebizcarra, un espacio verde que desaparecería del municipio si el ayuntamiento sigue adelante con un proyecto urbanístico que conllevaría la destrucción de la zona recreativa. Como muchos sabréis, este municipio vizcaíno es la localidad con más pasos a nivel de Euskadi. Cuenta con ni más ni menos que 34 y desde luego han generado situaciones que han comprometido la seguridad de los vecinos y vecinas hasta el punto de producirse más de un accidente mortal, el último de ellos hace tan solo unos meses. Por eso el consistorio trabaja con Adif para eliminar algunos de esos cruces ferroviarios, pero la configuración urbanística que plantea el ayuntamiento una vez se eliminen esos pasos a nivel conllevaría, entre otras medidas, la pérdida, como decimos, de este parque que los vecinos y vecinas aseguran que es emblemático. Iñaki Ibarra, de la Asociación de Vecinos Artebizcarra Batera. Egunon.
1: Egunon, buenos días.
0: Bueno, Iñaki, si te parece, vamos contextualizando lo que está sucediendo allí, porque esta situación se ha generado en el marco, como decimos, de esas actuaciones que prevé el ayuntamiento para eliminar una gran parte de esos pasos a nivel de Zalla, ¿no?
1: Sí, eso es, efectivamente. Es una actuación que está enmarcada dentro de un convenio que tiene el ayuntamiento con Adif para eliminar pasos a nivel y también con el desarrollo del Plan General de Ordenación Urbana que ahora mismo está redactando el equipo redactor del Ayuntamiento de Zalla.
0: Así es. Bueno, supongo, Iñaki, que hasta ahí los vecinos y vecinas estéis satisfechos, ¿no? Porque es cierto que los pasos a nivel suponen un riesgo grave y, como decimos, incluso un peligro mortal.
1: Sí, sí. Nosotros desde la asociación y todos los vecinos de Zalla, evidentemente, somos muy conscientes de que en Zalla hay un problema muy importante, que es el ferrocarril, que divide al municipio en dos, es una barrera no natural y esa barrera pues da graves problemas de movilidad, etcétera, ¿no? Entonces, cuantos menos pasos a nivel haya, etcétera, pues evidentemente mucho mejor. Desde la asociación estamos totalmente a favor de la permeabilidad, de la conectividad y del urbanismo en general, pero claro, cuando chocamos es cuando tocan el Parque de Artebizcarra, porque es un parque pues que lleva 30 años socializando, es un parque totalmente, no es un solar vacío cualquiera, como nos han comentado. Siempre nos ponían el caso pues de Zarautz, que era una zona pues igual un tanto degradada, y pues aquí les ha quedado muy bien, pero es que esto no es un espacio vacío, no es un espacio cualquiera. Es uno de los lugares más queridos y utilizados de Zalla, es un parque pensado para todas las edades y capacidades, un espacio verdaderamente inclusivo, para que os hagáis una idea, su plaza principal se llama precisamente la Plaza de la Diversidad, porque es que en este parque cabemos todos.
0: Iñaki, ¿cómo es el parque? Descríbenos cómo es ese parque, ¿por qué es tan emblemático?
1: Bueno, pues este es un parque que lleva ya funcionando 30 años y la verdad es que la gente que estamos cerca de él, nada más que lo vemos y cuando lo vemos diario a diario nos da lecciones de convivencia. La primera lección que nos da este parque es que pone a las personas por delante de todo lo demás y por supuesto por delante del urbanismo. Es un parque totalmente abierto, es muy amplio, es las características técnicas, bueno, tiene juegos para todas las edades, tiene árboles de 20 ya crecidos, de 20 a 30 años, que dan una sombra estupenda, y nosotros reivindicamos que no se puede talar 20, o sea, árboles de 20 a 30 años, y es más, proyectamos que este parque, ahora que estamos en el Plan General de Ordenación Urbana, pues que lo consoliden como zona verde, porque después de 30 años funcionando a 100%, porque ya digo, este parque es el crack de la socialización de todo Zalla, no solo de Zalla, especialmente de Artebizcarra y también de muchos pueblos de las encartaciones que se acercan aquí a jugar. Y merece este parque, pues que ya consolidado en estas normas subsidiarias después de 30 años como parque y como zona verde. Y es más, es que nosotros, viendo lo que está cayendo ahora con el clima que tenemos y las temperaturas tan altas, pensamos que este parque podría ser considerado como refugio climático, que nos vendría estupendamente, por supuesto.
0: Bueno, precisamente por todo lo que conlleva ese parque, decías que también es un parque que fomenta la inclusividad, ¿no? Que no deja a nadie atrás, esa diversidad, pues sí. También fue premiado incluso con el Columpio de Plata. ¿Qué supone esto exactamente, Iñaki?
1: Pues os podéis imaginar que un parque vecinal, un parque municipal, pues sea galardonado con un con un premio a nivel nacional, ¿no? El segundo premio fue galardonado con el Columpio de Plata. Esto es un orgullo, para, o debería serlo por lo menos, para los vecinos de Artibizcarra y sobre todo para los vecinos de Zalla, incluso para todo Encartere. Eso supone mucho.
0: ¿Qué reconoce
1: para...
0: ese galardón?
1: Pues este galardón reconoce, pues que pues lo que hemos comentado, ¿no? Que es inclusivo, que atiende a la convivencia 100%, que tiene una, un alto grado de socialización, que aquí cabemos todos, y bueno, da gusto ver a los niños aquí jugando independientemente de su condición, sea cual sea. Es un parque pues que atiende a todos los aspectos sociales en general.
0: Por tanto, no es algo que creáis los vecinos, no es únicamente una vinculación quizá romántica que tenéis hacia el parque, sino que hay un premio que además avala todo esto que vosotros sentís, ¿no?
1: Sí, eso es, por supuesto. Esto es más que, aparte de un sentimiento que también lo es, esto es algo más, es algo más, es algo que atañe pues a toda la conducción humana, porque solamente nosotros ponemos el énfasis en la socialización, más que en otra cosa. Pues porque hoy en día con los valores humanos, como en la sociedad que vivimos, es muy importante mantener esos valores, y este parque colabora a hacer mejores ciudadanos. Aquí los niños aprenden a compartir, aprenden a jugar, y niños no tan niños, porque ahí también vienen aquí los susaitas y los amachus, hacen sus cuadrillas, socializan, y de aquí salen verdaderas amistades. Entonces eso es un valor, y este tejido social pues entendemos que no se puede perder de ninguna de las maneras y que tenemos que luchar por ello para mantenerlo.
0: Claro, Iñaki, ¿qué pasará o qué pasaría con este Parque Artibizcarra si sigue adelante el Ayuntamiento con los planes que tiene para esa zona?
1: Bueno, pues el Ayuntamiento en principio lo que nos comunica en el entorno, en el contexto del Plan General de Ordenación Urbana, que lo que quiere es modificarlo. Eso supondría que el parque, en vez de ser ya un parque totalmente inclusivo, y más que nada por la accesibilidad, ya estaríamos hablando de un parque inclinado, soterrado, a modo de trinchera, y tenemos muchas incertidumbres porque tenemos muchas preguntas, ¿no? ¿Cuánta superficie de útil para pisar llana se pierde? Porque si va en trinchera, los laterales ocupan espacio. ¿Cuál sería la profundidad del nuevo paso? No sé, se me ocurre. ¿Qué pendientes tendrían los accesos y cómo afectaría esto a la movilidad de las personas con movilidad reducida, a los niños, a los aitas y a los amachus con sus carritos, a las personas mayores? ¿Cuántas plazas de aparcamiento se desaparecerán? ¿Qué impacto ambiental tendrá esta actuación? ¿Qué ocurrirá con la inundabilidad? Porque hay que tener en cuenta que esta zona es inundable. Tiene un retorno de 500 años. Es más, hay garajes y los bloques que están al lado que son inundables y que tienen que tener motobombas para sacar el agua. El nivel freático del río está por encima. Y entonces, es lo que pasa, que esta zona se inundaría sí o sí. No sabemos nada. Tenemos mucha incertidumbre. No existen esos datos. No sabemos si hay un proyecto. Solamente tenemos una simple infografía y de ahí nos tenemos que imaginar el resto. Entonces eso crea mucha inseguridad.
0: Claro, Iñaki, es que para que nos hagamos una idea, prácticamente el parque quedaría como en un gran socavón.
1: Sí, eso es. Tienen planificado hacer, según la infografía, todo esto es según la infografía observada, hacer un anfiteatro. Ahí ya, evidentemente, bajarían pues 4 o 5 metros, y luego para seguir bajando, para pasar por debajo de las vías, tendrían que bajar pues por lo menos hasta 6 o 7 metros, o si no es más. Porque ya la vía, hoy en día ya la vía, hay una diferencia de cota de 1,50 a 2 metros. Y de ahí hay que sumar la estructura, más luego, lo que es el gálibo de la altura del paso soterrado. Con lo cual nosotros calculamos que eso llegaría a ser unos 6, 7, 8 metros, más o menos, para que nos hagamos una idea, podría ser. La altura de las lonjas de un edificio, de sus lonjas, o sea, la planta baja, el piso primero y parte del piso segundo. O sea, sería un socavón muy importante.
0: Claro, conllevaría evidentemente la tala de esos árboles que, como dices, tienen 20, 30 años, bueno, desde el inicio, ¿no? Desde la construcción del propio parque. Y teméis incluso que las propias obras puedan generar afecciones en los propios edificios de alrededor.
1: Sí. Bueno, lo de los árboles, talar los árboles, no lo queremos ni imaginar, ¿no? Porque no podemos talar 30 árboles, que son 30, que tienen una antigüedad de entre 20 y 30 años, y pensar, pues que nada, que dentro de otras 3 décadas, pues volveremos a tener el mismo arbolado, con la misma sombra, con la misma humedad, y con la que está cayendo, ¿no? Eso, por descontado, ni lo pensamos, vamos. Pero, evidentemente, así será. Y luego, por otro lado, pues claro, hay riesgos, ¿no? Siempre que hay una excavación de estas dimensiones, esta es una obra brutal, es una obra faraónica, hay que hacer mucho desmonte de tierra, hay que sacar mucha tierra, y por lo tanto, los edificios corren riesgo, las estructuras de los edificios corren riesgo, aparte de posibles vibraciones y los problemas de siempre, ¿no? Que si grietas, que si esto, que si tal. Pero bueno, eso sí es una incertidumbre que tenemos ahí, pero lo que más nos preocupa es pues que el parque cambie su idiosincrasia, que cambie su forma de funcionar, y que eso que hemos logrado, porque el parque, este parque no se ha hecho de un día para otro, son 30 años de evolución, y la asistencia que tiene este parque ahora, el éxito que tiene, pues que perder ese tejido social que creemos que es muy, que no puede ser eso. Hay que darle una vuelta a este asunto. Es que además entendemos que hay posibilidades, ¿eh? Ya, es que no es que haya que hacerlo por aquí sí o sí, entendemos que hay otras posibilidades y que esto es una cuestión de un tema político y una cuestión de trabajo, de ponerse las pilas, el ayuntamiento y los técnicos, y buscar otras soluciones alternativas que nosotros ya hicimos nuestras sugerencias en su día, en la fase 3 y 4 del Plan General de Ordenación Urbana. Hicimos sugerencias, las apoyamos con más de 1000 firmas. Nuestro lema es que el parque a executu, que el parque no se toque, y bueno, y ya en esas sugerencias pues les insinuamos otros lugares donde se puede hacer esta infraestructura. Una insinuación que era totalmente consensuada con las 1000 y pico firmas que nos dieron su opinión al respecto.
0: Iñaki, el equipo de gobierno municipal justifica esta actuación con el objetivo de aunar las dos zonas, la de Arte Vizcarra y el Carmen.
1: Sí. Eso es, sí, así lo justifican, y por el interés general, ¿no? Es lo típico en estos. Nosotros, desde la Asociación de Artes Carrabatera y con la representación de los vecinos, siempre decimos, estaremos siempre diciendo sí a una mejor conexión, sí al progreso, sí a resolver los problemas del ferrocarril, pero también decimos que sí a conservar un espacio que durante 30 años ha demostrado ser un ejemplo pues de convivencia, de inclusión y de calidad de vida, que es lo más importante. Y decimos lo de siempre, este parque nos da lecciones de vida, y la primera lección que nos ha dado es que hay que poner, en esta vida tenemos que poner a las personas por delante de todo, y también, efectivamente, aunque es muy importante el urbanismo, también hay que ponerlo por delante del urbanismo, las personas somos lo más importante.
0: Iñaki, creo que hay varias propuestas, varias alternativas de actuaciones que el propio ayuntamiento ha publicado en su página web, pero lo cierto es que esto ha sido motivo de controversia ya en la propia corporación, ¿no?
1: Sí, esto, la verdad es que el ayuntamiento presentó 4 infografías como alternativas a votar en una consulta ciudadana que no se celebró porque fue tumbada en un pleno municipal por la oposición, ¿no? Por lo que las infografías pues ya ahora mismo no tienen razón de ser, sí que las han colgado en su página web, y parece ser que se encargaron antes de conocer el resultado del pleno, que iba a dar luz verde o en este caso roja, ¿no? Porque no lo tumbaron, vamos. Pero nosotros, desde nuestra asociación Atlética Rebatera, siempre comentamos con el Ejecutivo que consideramos que aquella consulta no garantizaba una participación real. Y tenemos 3 motivos muy, muy contundentes. El primero, pues porque no hacía viciada. No existía neutralidad institucional, pues la propuesta de modificar el parque había sido incluida en el avance del Plan General de Orden Urbana. El alcalde ya la había promocionado en sendas reuniones que tuvimos en el Financhoqui a todo el pueblo de Zalla, o sea, ya había hecho propaganda de la misma. Luego, por otro lado, en segundo lugar, pues tanto las propuestas a votar como el censo eran imposiciones. El censo no era solamente del entorno del parque, era municipal. Cuando este equipo de gobierno cuando estaba en la posición en un problema semejante en Aranguren, en el Ebro de Aranguren, propusieron solamente cuotas en solo los vecinos de Aranguren, no entendíamos esa diferencia. También ampliaban el censo a los 16 años. Luego, el problema de todo esto es que no hubo participación ciudadana. Incluso pensamos que las propuestas eran tendenciosas, ya que a nuestro juicio dirigían el voto hacia la propuesta de modificar el parque, que es lo que es por lo que aboga el Ejecutivo, ¿no? Y ya, pues, también, pues, no sé, por comentar lo último, con respecto a esto de la consulta, pues que la consulta no era vinculante. El propio alcalde nos confirmó en la última reunión, hicimos que la última palabra la tenía DIF. Entonces, la pregunta es muy sencilla, claro, es obvia. Si las alternativas eran propuestas por DIF, entonces suponemos que están sujetas a norma. y la decisión final también la, la depende a DIF, ¿qué sentido tiene pedirla a los vecinos que voten? ¿Y para qué tienes la última decisión a DIF, la última palabra? Si resulta que las cuatro, ya las alternativas ya son de DIF y por lo tanto cualquiera de ellas valdría. No entendemos muchas cosas. Nuestra impresión es, con esto de la consulta, es que el equipo de gobierno buscaba legitimar, mediante una mayoría vecinal buscada, entre comillas, pues una decisión urbanística muy polémica que ya había tomado el Ejecutivo e incluso lo había incluido ya en el plan general de ordenación urbana.
0: Y bueno, claro, bueno, ya final... Sí. Sí, Iñaki, que básicamente lo ha hecho pues para cubrir el expediente.
1: Eso es lo que pensamos, ¿eh? Y es que además no se puede pedir a la ciudadanía que vayamos a votar únicamente viendo unas infografías. Pues entendemos que para votar, para tomar una decisión responsable hace falta datos. Datos que deberían constar en informes técnicos, informes medioambientales, y no existía. No. Pues, tenemos muchas pues unas preguntas las mismas las que hacía antes, ¿no? Pues cuánta superficie UTE se pierde, muchísimos datos que hay que tener en cuenta a la hora de tomar una decisión responsable. Toda esta información que debería estar en los informes que no existen es imprescindible y no está disponible. Por eso pensamos que la consulta no tenía las condiciones necesarias para que la ciudadanía pudiera votar con rigor.
0: Claro, claro, Iñaki, porque vosotros a priori hubierais visto bien alguna de esas cuatro alternativas que hay en este momento publicadas en la página web.
1: Sí, mira, la verdad es que la consulta no la propuso en sí el Ayuntamiento, el Ejecutivo. No, la consulta la propusimos en una reunión en Zinanchoqui. Una vecina, nuestra vecina, nuestra querida Lara, levantó la mano y le dijo al alcalde: oye, ¿sí, por qué no hacemos una propuesta, una votación en el pueblo, a ver que si se modifica el parque o no se modifica el parque? Claro, y el alcalde recogió el guante, pero claro, luego el equipo de gobierno pues modificó las alternativas, etcétera, etcétera, y el censo y todo. Nosotros de las cuatro, de todas las alternativas, pensamos que hay más alternativas, ¿eh? Pensamos que las tres alternativas, primero, ya vemos mal que haya tres alternativas aérea y solo una soterrada. Entendemos que hay más opciones de soterrado, por otros lados diferentes al parque de Activicarra. Luego, en segundo, las tres alternativas aéreas, pensamos que estaban previstas para que no fuesen votadas. Por eso hablábamos antes de dirigir el voto. ¿Por qué? Pues porque están muy cerca de los edificios, pasan, o sea, y se elevan hasta 2 metros de alto, o sea, hasta 2 pisos de altura, casi podrías dar un salto por una ventana. O sea, creemos que esas alternativas son difícilmente votables. O sea, que una persona con sentido común no vota eso. Porque no. Y luego son unas infraestructuras que, perdón la expresión, son unos mamotretos. No, creemos que hay infraestructuras mucho más sencillas que hemos visto, porque hay muchísimas a lo largo de todo nuestro territorio. Y cuando hablo del territorio hablo de Euskadi, hay muchísimos ejemplos que no tienen nada que ver con lo que nos proponen en esas infografías. Sí que es verdad que las infografías pues es una forma de vender un producto y que si están bien trabajadas y pues te entran por los ojos, ¿no? Pero hace falta mucha más información para poder posicionarse a favor de una infografía o de otra.
0: Iñaki, hace muy poco tiempo que creasteis esta asociación, esta Arte Bizkarra Batera, ha sido pues, ya, cosa de esta semana, pero ¿cuántos socios sois ya a día de hoy?
1: Pues mira, la Arte Bizkarra Batera llevamos muy poquito tiempo, no llevamos un mes de actividad como tal. Esto, la verdad es que esto surgió más allá de hace 2 años, cuando fuimos a una de las reuniones en el contexto del Plan General de Ordenación Urbana, fuimos a una de las reuniones y vimos que en una exposición, en un PowerPoint, pues vimos una infografía del Parque de Arte Bizkarra y nos quedamos ahí, va. Pero si eso es el parque de Bizkarra, pero lo van a modificar. De ahí empezamos a indagar, empezamos a preguntar y efectivamente vimos pues que querían cambiar de infraestructura. Entonces empezamos a recoger información, no nos gustaba lo que planteaban y el boca a boca pues fue haciendo el resto, ¿no? Hemos llegado a la conclusión de que ya hemos hecho alegaciones, hemos recogido firmas y ya hemos llegamos a la conclusión pues que tenemos que asociarnos, que tenemos que hacer algo más. Y eso ha sido, de ahí ha nacido Arte Bizkarra Batera. Es una asociación en 3 días que llevamos para ser socios. Hemos abierto un periodo de captación de socios. En 3 días, que estamos solamente 2 horas por la tarde, pues ayer creo que hicimos la ficha de inscripción número 88, puede ser. Eso en 6 horas.
0: Casi nada.
1: Sí, en 6 horas.
0: O sea, 30 allí, socios al día, más o menos.
1: Por ahí, sí. La verdad es que la población, no solamente el barrio, la población de Zalla está muy implicada y desde aquí, evidentemente, se lo agradecemos de todo corazón. Y bueno, y ayer también me gustaría comentaros que hicimos una concentración Según la Policía Municipal, estuvimos 200 personas. Fue una concentración también para agradecer el civismo de las personas, la educación, su comportamiento. Y ahí, pues, el lema era, pues, que no se toque el parque de la Tevizcarra. Y bueno, que fue también un éxito a nuestra forma de entender. También, si me permites, pues, queríamos dar las gracias a todos los asistentes que fueron y animarles a continuar con esta dinámica, porque creemos que es de justicia que el Parque de Arte Vizcarra no se modifique, vamos, y que siga socializando como lo está haciendo hasta ahora.
0: Pues ha quedado completamente claro vuestro discurso, vuestra petición. Iñaki Ibarra, de la Asociación de Vecinos Arte Vizcarra Batera. Es que casco de verdad por haber estado esta mañana con nosotros. Bueno, estaremos pendientes de lo que suceda finalmente con el parque de Arte Vizcarra, si se sacrifica o si finalmente vuestra lucha surte efectos y se mantiene.
1: Bueno, muchas gracias a Onda Vasca y a ti en concreto, y por dejarnos vuestro altavoz y poder llegar así a toda vuestra audiencia. De verdad, es que casco.
0: Es que casco, Zuri, Iñaki, ánimo.
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0: 11:34 de la mañana. Vamos a ver qué tiempo nos espera para las próximas horas de este viernes y este fin de semana que estamos a punto de comenzar. Nayara Barredo de Euskalmet, egunon.
1: Hola, egunon.
0: Bueno, de momento parece que el día también va a ser caluroso, ¿no?
1: Eso es, sí, no tanto como ayer. Ayer a estas horas en algunos termómetros ya marcábamos casi 35 grados. Bueno, pues hoy las temperaturas no son tan altas, aunque ya hemos superado los 25 grados en muchos puntos, ¿eh? Así que hoy también tendremos calor, aunque menos que ayer, y las temperaturas se moverán entre los 30 y los 35 grados en puntos del interior y en el entorno de esos 30 grados cerca de la costa. Por lo tanto, ambiente veraniego, soleado durante buena parte del día, aunque a partir del mediodía, a lo largo de la tarde, pueden aparecer algunas nubes, sobre todo nubes bajas cerca de la costa, y en principio ambiente seco, ¿eh? Aunque es cierto que a partir de la tarde, tarde-noche, debido a ese pequeño aumento de la nubosidad, en algún punto no descartamos que pueda llover algo.
0: Bueno, ¿y qué nos espera de cara al fin de semana, Nayara? Porque parece que vamos a seguir en la misma tónica, o al menos vamos a dejar atrás estos días tan sofocantes que hemos tenido, ¿no?
1: Eso es, sí. Mañana todavía sí que en el interior vamos a seguir teniendo algo de calor. En muchos puntos alcanzaremos los 34, 35 grados, pero cerca de la costa las temperaturas seguirán bajando un poco, ¿eh? Mañana se situarán en torno a los 25, 26 grados cerca del mar. Así que gran contraste de temperaturas, ¿eh? Dependiendo de la zona en la que nos encontremos. Mañana algo más de nubosidad en la vertiente cantábrica y probabilidad de que se produzca alguna tormenta a partir de la tarde. Y ya el domingo sí que el descenso de las temperaturas va a ser ya mucho más acusado, más generalizado. En el interior también ya dejaremos atrás este calor y las temperaturas bajarán de forma importante. Se quedarán por debajo de los 30 grados prácticamente en todas las zonas, incluso cerca de la costa puede que no lleguemos hasta los 25 grados. Y es que el domingo va a ser una jornada algo más gris, con más nubosidad, incluso algo de sirimiri en puntos de la mitad norte, y tampoco descartamos el domingo alguna tormenta a partir de la tarde.
0: Bueno, pues buenas noticias, ¿eh? Por lo menos vamos a tener un fin de semana con temperaturas más propias de la época en la que estamos, que todavía estamos en junio. Nayara Barredo, eskerrik asko, asteburuan.
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0: Bueno, pues ya lo habéis escuchado, hoy vamos a tener menos calor que estos últimos días, pero aún así en el interior seguiremos rozando la barrera de los 35 grados, así que vamos a ver qué temperaturas marcan los termómetros a esta hora en las capitales. Soy el Río, Egunon.
1: Egunon, Begoña, pues mira, ahora mismo tenemos 27 grados en Bilbao y Bayona, 25 grados en Donostia e Iruña y 24 grados en Gasteiz.
0: Bueno, pues la verdad es que es agradable escuchar esas temperaturas y más todavía sentirlas, porque todavía no hemos llegado a los 30 grados, a diferencia de los últimos días.
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0: Y echamos también un vistazo a las carreteras. Oyer, ¿cuál es la situación a esta hora?
1: Pues ahora mismo en las carreteras no hay ninguna incidencia, ¿eh? Nos lo confirma el Departamento de Seguridad del Gobierno Vasco.
0: Perfecto, tranquilidad por tanto a esta hora en la red viaria vasca y navarra. Y Oyer, como siempre, Videc que también nos informa de algunas afecciones, en este caso por trabajos en la red viaria guipuzcoana, ¿verdad?
1: Pues sí, hoy solo hay una afección programada, ¿eh? Debido a la reparación de una junta de dilatación en el viaducto de Ipiñarri, hoy de 9 de la noche a 7 de la mañana, el enlace entre la AP636 y la AP1 estará cerrado.
0: Bueno, pues tened en cuenta este punto del que nos informa Videgui. Oye, eskerrik asko.
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0: ¿no? Con toda la última hora que poco a poco, bueno, pues vamos conociendo, ¿no? En torno, bueno, pues a esta tragedia de enormes dimensiones. Así que esto nos ha llevado a impulsar un directo, lógicamente, en las webs del grupo Noticias, bueno, pues para de alguna manera, ¿no? Condensar todo ese goteo informativo. De momento, seguimos encabezándolo con esa actualización de la cifra de muertos y desaparecidos, cifra aportada por las autoridades venezolanas, cifras oficiales, y se entiende que muy por debajo, ¿no?, de las que previsiblemente se va a acabar cobrando, insistimos, este doble terremoto.
1: Sí, porque efectivamente a cada actualización esa cifra lamentablemente sigue incrementándose. A esta hora la cifra oficial son 235 personas fallecidas y más de 4.300 heridos por el doble terremoto, como decimos, de Venezuela. Sí.
0: Veo que tienes actualizada también tú, y abiertas esas webs del grupo. Efectivamente, mantenemos esa cifra de primera hora. Para empezar, hay que explicarlo, ¿no?, porque la diferencia horaria hace, bueno, pues que haya un desfase, ¿no?, entre la cobertura que desde aquí ofrecemos y la de la noche. Es decir, allí esas cifras se suelen actualizar más o menos a media tarde, ¿no? Así que este sería el principal titular, pero luego van llegando otro tipo de confirmaciones, como por ejemplo el hecho, y esto es muy reciente, lo hemos actualizado hace 13 minutos, sabemos que la delegada del Gobierno de Canarias en Venezuela, Isabel Jara, se encuentra entre los desaparecidos. Así lo acaban de señalar a los medios fuentes de la presidencia del Gobierno canario, de Fernando Clavijo, que han confirmado, como digo, este viernes, que el edificio en el que residía la representante institucional en La Guaira, que ya sabes que es, bueno, pues la zona más afectada, ha quedado reducido a escombros y que por lo tanto, bueno, pues temen lo peor, ¿no? Habrá que ver si se confirma este último titular. De momento, lo que se dice en el país venezolano, es que continúan trabajando a destajo los equipos, que continúan esas labores de búsqueda precisamente de posibles supervivientes, que se están evaluando los daños materiales, que son incuantificables. Podéis, bueno, pues constatar también todo esto a través de diferentes galerías de imágenes y vídeos que vamos, bueno, pues actualizando en cada una de las webs. De momento se habla de casi 3.000 familias damnificadas, 157 desaparecidos reportados, 200 personas atrapadas, cifras que no me voy a extender demasiado porque, bueno, pues a la luz de esas imágenes y de esos vídeos que nos van llegando, pues sin duda van a estar muy por debajo, ¿no?, del que acabe siendo el balance definitivo. Y al margen de la movilización que se ha anunciado por parte del Gobierno, que ha anunciado el despliegue de 11.500 funcionarios de seguridad de distintas instituciones para hoy, bueno, pues al margen de esta gran movilización, la imagen es la que solemos ver en otras tragedias, la de miles de ciudadanos a título personal participando, ¿no?, de forma voluntaria en esas labores de rescate, de traslado de donaciones, de ayuda, cada uno con lo que puede y como puede, ¿no?, para tratar de, bueno, pues ir tratando de aportar su granito de arena, ¿no?, en la medida de lo posible. También está llegando la primera ayuda internacional. Ya sabes que ayer se cerró con parte del espacio aéreo de Caracas, porque el aeropuerto y los daños que ha sufrido pues son importantísimos. Pues ya está llegando en este caso ayuda desde México, El Salvador, también desde Estados Unidos, una ayuda que ha querido agradecer a través de sus redes sociales Delcy Rodríguez. Bueno, agradeciendo toda ayuda, dicho, es poca, dada la situación que ahora están, bueno, pues constatándose de primera mano sobre el terreno, porque se ha acercado de nuevo a diferentes municipios de esa zona de La Guaira. Y luego, por último, otra cosa que se está repitiendo, lo vimos, es cierto, hay que marcar distancia, pero lo vimos en tragedias como la Dana. Están empezando los rumores y en este caso ha tenido que salir al paso el ministro del Interior de Venezuela para negar una alerta de tsunami que al parecer pues ha añadido, si cabe, más preocupación a la población
1: de más
0: Venezuela.
1: Psicosis, claro.
0: Efectivamente, más psicosis en un momento además muy difícil, así que ha salido no solo a desmentir que no haya riesgo, lo ha querido dejar clarísimo esto, sino para condenar, ¿no?, quienes ha dicho, bueno, pues encima añaden más preocupación en una situación que es, bueno, pues todo un reto para el país y una tragedia, ¿no? Para miles y miles de familias y personas. Lo que ha dicho es mentira, es un fake terrible, con una intención malsana contra un pueblo noble. Pedimos la máxima tranquilidad, estamos desplegados a lo largo y ancho de las zonas más afectadas y seguimos trabajando con maquinaria y equipos de rescate. Así

0: querido enviar, como digo, Diosdado Cabello, ese mensaje de tranquilidad en lo que, bueno, pues empezaba a apuntar a una posible alerta de tsunami. No hay nada de todo esto, ahora mismo todo pasa por la situación sobre el terreno, que ya de per se es muy complicada, claro. Y a la espera, como decimos, de esa ayuda internacional, mientras se suceden esas labores de búsqueda de los desaparecidos y con la esperanza de seguir encontrando supervivientes de esta tragedia, ¿no? Todo esto 24 horas después y con esas cifras muy, muy, muy, muy provisionales.
1: Efectivamente, porque lamentablemente seguirán creciendo. Los venezolanos y venezolanas a esta hora lo último que necesitan es todavía más desasosiego. La situación es muy complicada en el país, así que por supuesto seguiremos muy pendientes de esa actualidad, de esas informaciones que nos sigan llegando desde este país, desde Venezuela. Y Lucía, venimos a casa, volvemos a casa, porque esta mañana Radales ha comparecido y advierte a Sánchez de que no habrá comisión bilateral en agosto. Se nos producen avances en el Estatuto de Guernica, si no se producen avances con esas transferencias que faltan.
0: Alto y claro, además es un mensaje clarificador y sin dejar lugar a la duda, el que ha dejado efectivamente este viernes el Lehendakari, reclamándole, como dices, a Sánchez, que a la hora de cumplir con los compromisos asumidos para completar ese Estatuto de Guernica, lo que dices, a la hora de cumplir con esto, que muestre la misma determinación se ha evidenciado para continuar como presidente del gobierno español. O sea, que quien quiera entender, ¿no?, que entienda. En definitiva, ha advertido eso, ¿no?, que si no hay avances en las negociaciones, no se va a celebrar la comisión bilateral entre los gobiernos español y el gobierno vasco, que estaba prevista para agosto. Así ha respondido en el pleno de control del Parlamento Vasco sobre el desarrollo del autogobierno. Lo que ha hecho el Lehendakari es recordar que en la reunión que mantuvo el pasado mes de marzo con el presidente español se alcanzaron tres compromisos, dos de los cuales todavía aún están pendientes de cumplirse. Estos compromisos, según ha recordado, consisten en, por un lado, la convocatoria de la Junta de Seguridad para acordar medidas destinadas a combatir esa reiteración delictiva o al uso de armas blancas, ¿no?, así como para, bueno, pues la integración de la Ertzaintza en las redes de información europea. Esto, por un lado, y también estaría pendiente, ha dicho el Lehendakari, la celebración de la Comisión Mixta del Concierto Económico para permitir, en este caso, que las diputaciones cuenten con recursos adicionales de cara a ayudar a personas dependientes, ¿no? Así que, bueno, tras hacer este recordatorio de los compromisos y de cómo está el calendario ahora mismo, ¿no?, Pradales ha dicho que el tiempo apremia y que se debe llegar con contenidos concretos, porque si no, no habrá bilateral. Así que, bueno, es el mensaje que, como digo, ha dejado el Lehendakari este viernes en la Cámara Vasca.
1: Bueno, pues veremos si finalmente se producen esos avances, porque si no, ahí, en este caso, la condición está clara, ¿eh? La ha comunicado, la ha compartido nuevamente alto y claro el propio Lehendakari y Manuel Pradales. Pues Lucía, con este titular despedimos, terminamos este repaso a la prensa, donde, bueno, ya vemos que centra la mayor parte de la actualidad la situación en Venezuela, y que pases muy buen fin de semana.
0: Lo mismo, a ver si conseguimos relajarnos un poquito, porque vamos a seguir teniendo mucha intensidad informativa por delante, así que sí, a cargar pilas y tú también.
1: Eso es, que seguro que la semana que viene también con muchísima información, con muchísima actualidad, que por supuesto continuaremos compartiendo con nuestros y nuestras oyentes. Lucía, un abrazo.
0: Un abrazo, es que rica, Saur.

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0: Pues nos espera otro día de sol y calor, así que los más afortunados podrán pasar también el viernes en las playas. Así que vamos a ver cómo tenemos las mareas a esta hora. Oye, hola otra vez.
1: Caixo Berriro, Begoña. Mira, pues en cuanto a las mareas, la bajamar se ha producido en torno a las 9 de la mañana, así que podemos decir que la marea ahora mismo está subiendo y la pleamar será a las 3 y media de la tarde. La segunda bajamar, en cambio, será a las 9 y media de la noche. El viento soplará variable con fuerza 2, predominando la componente este por la mañana, y por la tarde tendrá a nordeste con fuerza 2 a 3. Esto originará mar rizada con áreas de marejadilla. La mar de fondo del oeste levantará olas de en torno a medio metro de altura y el agua hoy también está a 23 grados.
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0: Bueno, pues ya sabemos cómo tenemos la marea, pero vamos a ver si también nos podemos meter en el agua, porque desde luego el día invita a ello, y para eso vamos a comenzar mirando cómo tenemos las banderas en las playas vizcaínas, y lo hacemos como siempre de la mano de Josu Galfasoro, del portavoz del Servicio Foral de Salvamento y Socorrismo. Josu, egunon.
6: Egunon, muy buenas.
0: Bueno, hoy también gana el verde por goleada.
6: Gana el verde, aunque no por goleada. Hoy tenemos un par de banderas rojas, que son las de Toña y San Antonio, dos con bandera amarilla, que son Las Arenas y Barinache, pero aún así sigue ganando, aunque no sea por goleada, el verde.
0: Pero efectivamente hoy tenemos el mar un poquito más revuelto, que estos últimos días. Pues Josu, eskerrik asko, taste buruan.
6: Bye, que gracias, soy Yegur.
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0: Y de las playas vizcaínas nos vamos a las guipuzcoanas. Oyer, ¿de qué color tenemos por aquí las banderas?
1: Pues, Begoña, aquí también tenemos en general banderas verdes, ¿eh? Menos en la playa de la Zurriola, en Donostia, con bandera amarilla. Bandera amarilla también en Hondarribia. Y bandera amarilla también en la playa de Itzurun, en Zumaia, por aviso de medusas.
0: Bueno, pues por aquí también el mar está más revuelto que estos días. Oyer, eskerrik asko.
1: Eskerrik asko.
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Pues con esta canción, con Lo que queda de Sidecars, despedimos esta primera hora, porque lo que queda son algo menos de 3 minutos para que den las 12 en punto del mediodía y llegue, como siempre, Lorena Vegue con la última hora informativa. Hasta ahora.

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3: Las 12, Guardión, el saludo de Lorena Vega. Comenzamos en Venezuela. La presidenta encargada del país, Delcy Rodríguez, ha visitado la zona cero del doble terremoto que ha golpeado duramente a este país en el estado de La Guaira. Desde allí ha confirmado que han llegado ya los primeros equipos de rescate de diferentes países, que llegarán más porque ha solicitado esa ayuda de la comunidad internacional. Lo primero, volví a repetir, es intentar rescatar al máximo número de personas con vida.
4: Estamos acompañando a la familia, extendemos nuestra solidaridad y esperamos recuperar la mayor cantidad de personas con vida. Hemos solicitado ayuda internacional, ya está por aterrizar los primeros rescatistas que llegan de República Dominicana y en las próximas horas llegarán del resto de los países y de la comunidad internacional.
3: Aquí en Onda Vasca hemos hablado con la cónsul de Venezuela en Bilbao, con Glena Cabello. Ella nos informaba de la situación en el estado de La Guaira. Insistían que de momento el balance oficial es de 235 fallecidos, 4.300 heridos, pero nos decía que el estado de La Guaira es devastador y que hay 70.000 familias al menos afectadas por estos terremotos, ya sea por fallecimientos, desapariciones o por los edificios que han colapsado.
5: El número de familias afectadas, aproximado, un número de familias afectadas en La Guaira, en el estado de La Guaira, que es de aproximadamente de 70.000 familias afectadas, especialmente entre Catialamar y Caraballeda, que son las zonas donde hubo el mayor derrumbe de edificios, de viviendas.
3: Nos comentaba la necesidad acuciante de rescatistas, de cualquier tipo de medicina que se pueda enviar, por supuesto los medios humanos que tienen que llegar por parte de los diferentes países, al margen de la ayuda económica que también empieza ya a llegar a Venezuela. 12 ONGs vascas presentes en este país se están organizando ya para dar respuesta a esta crisis humanitaria en el país tras los dos terremotos que se han cobrado la vida de tantísimos personas. Todas ellas han puesto también mecanismos de manera que se pueda acceder a donar a través de ellas para la reconstrucción, para la ayuda en estos momentos tan necesaria en el país. Eroski, por ejemplo, también ha puesto en marcha ya la iniciativa de ayuda humanitaria. A través de los pagos en caja se va a poder hacer cualquier tipo de donación si así interesa. Vamos a seguir, evidentemente, muy, pero que muy pendientes de lo que está pasando en Venezuela. Aquí en casa, la última hora informativa sobre el incendio forestal de Ezcabarte sitúa al Estener en un punto de máxima alerta. Primera hora, la presidenta del Gobierno de Navarra, María Chivitella, ha confirmado oficialmente que el fuego declarado este jueves por la tarde no está ni controlado ni estabilizado, con varios focos activos que preocupan y mucho a los servicios de emergencia. El operativo de extinción sigue trabajando en la zona. Ha incorporado un total de 6 medios aéreos con la llegada de la luz del día para tratar de frenar el avance de las llamas. Se han requerido 2 helicópteros adicionales, 2 aviones de carga en tierra. Se han movilizado movilizado efectivos de diferentes parques de Tudela, Sangüesa, Tafalla, Peralta, Lodosa, Burguete, Cordovilla y la comarca de Pamplona ya está bajo una densa nube de humo que comenzó a hacerse notar desde la tarde de noche de ayer. Se espera que en unos 40 minutos aproximadamente comparezca la presidenta María Chivite ante los medios desde el puesto de mando avanzado de Unzu por ese incendio de Maquirriain, que ha obligado además a evacuar tres pueblos enteros. Estaremos pendientes también, por lo tanto, de lo que pueda pasar en Navarra. Sin problemas hasta ahora en la red viaria vasca, según confirma el Departamento de Seguridad. Así llegamos a las 12:04. En una hora, más información.
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12 y 6 minutos del mediodía de este viernes 26 de junio. Sigue sintonizando Kale Nagusia en Onda Vasca. Y bueno, tal y como os adelantaba al comienzo del programa, hoy hemos vuelto a salir de nuestros estudios. Nos encontramos en Hondarribia, concretamente en el Batzoki, porque desde aquí queremos acercarnos a la realidad del municipio a través de personas de distintos ámbitos.

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0: 12 y 41 minutos del mediodía, estás escuchando Kale Nagusia en Onda Vasca, en este programa especial que os estamos ofreciendo desde el Batzoki de Hondarribia. Y a la vuelta nos vamos a sumergir también en este mundo, en lo que vemos del propio municipio, pero a través de la lente, a través de la fotografía. Hasta ahora.
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Bueno, pues así terminamos el programa de hoy en el que, ya lo habéis visto, hemos hecho una inmersión por la vida de Hondarribia con esos ejes que desde luego no pueden faltar en ningún lugar, esos emprendedores y emprendedoras que dan vida a las calles, a la cultura y por supuesto a ese poder de detener el tiempo y los momentos que tiene la fotografía. Nosotros os vamos de fin de semana, pero ya sabéis que volvemos el lunes, nos volvemos a escuchar a partir de las 11:05 y mientras tanto, pasadlo muy bien, disfrutad y como decimos, nos escuchamos el lunes. ¿Dónde están?

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1: La una, arratsaldeon, el saludo de Lorena Vegue. El Departamento de Salud del Gobierno Vasco afirma que un 62% de los centros de salud y ambulatorios de atención primaria van a mantener su actividad durante el verano, mientras que solo el 30% adaptará su horario, es decir, lo reducirá de 8 a 5 de la tarde de forma puntual. Además, un 8% de los consultorios cerrará al menos un día durante estas vacaciones de verano. En total, son 10 menos que el año pasado. Así lo ha señalado en un comunicado el departamento. Dice que adecuará los horarios para hacer compatible el mantenimiento de la asistencia sanitaria con el descanso de los profesionales después de unos últimos meses marcados, ya saben, por la decisión de dejar de hacer las peonadas, también por las huelgas convocadas por los profesionales médicos. Además, también informa de que se han activado diferentes medidas adicionales, como poder contratar a los MIR, que finalizan la residencia a comienzos de verano, o la OPE de difícil cobertura en atención primaria. En el Pleno del Parlamento Vasco, el consejero de Salud, Alberto Martínez, precisamente ha tenido que dar cuenta sobre los errores registrados en la administración de las vacunas. Preguntado por ello, ha subrayado que no ha habido ningún riesgo de salud para la población y que se han tomado además medidas.
2: Más de 100.000 contactos diarios en Osakidecha, más de 25 millones de procedimientos al año, más de 1 millón de vacunas al año. No hay daño. Se siguen protocolos recomendados por las entidades científicas. Nosotros no negamos los problemas, los corregimos. Hoy Osakidecha cuenta con más control, más trazabilidad, más supervisión y herramientas como el Sertova que previenen errores antes de que ocurran.
1: En el Pleno también se ha hablado de los exámenes de la PAU, los ceros en euskera. La consejera de Educación, Begoña Pedrosa, asegura que la semana que viene se va a reunir con el equipo rectoral, que ha mostrado su total disposición a colaborar. Pide rebajar la crispación.
3: Y hemos agendado un encuentro de trabajo con representantes de la Euskarriko Unibertsitatea. Y tengo que decir que la disposición de ambas instituciones para mejorar el proceso es máxima. Sabemos que debemos apostar por bajar la crispación y mirar hacia adelante. En los últimos días hemos visto cómo este debate se ha trasladado a las redes sociales, al espacio público, con un nivel de tensión que no ayuda a nadie.
1: Esto es lo que decía Begoña Pedrosa sobre esos exámenes de la PAU. Recordemos que varias familias han acudido finalmente a los tribunales. Seguimos pendientes, cómo no, de Venezuela, de la última hora que nos pueda llegar del país, donde evidentemente las labores están centradas en rescatar a los supervivientes. De momento no hay cambios en cuanto a las cifras oficiales de fallecidos o heridos. Aquí en Onda Vasca hemos hablado con la cónsul de Venezuela en Bilbao, con Glena Cabello, ya nos señalaba la importancia de la ayuda, sobre todo humana, en estos momentos.
4: Sí, toda ayuda es bienvenida, pero la prioridad en este momento es rescatar vidas. Entonces, la ayuda que necesitamos es ayuda de rescatistas, de perros de búsqueda, de radares, de poder ubicar de la parte médica, de médicos, pues bomberos, gente especialista en rescate. Esta es la prioridad en este momento, es salvar vidas.
1: Y aunque ha disminuido el calor extremo, continuamos con altas temperaturas. Euskalmet vuelve a activar la alerta naranja por temperaturas elevadas persistentes. Añade además aviso amarillo por temperaturas muy altas entre las 12 y las 6. Rondamos ahora mismo los 33 grados en la zona cantábrica interior, en la zona del eje del Ebro algo más, en la costa más suaves, 27 grados. Además va a permanecer activo el aviso amarillo de riesgo por incendio forestal. Y ojo, porque el sábado también se va a mantener ese aviso amarillo por temperaturas muy altas de mediodía a 6 de la tarde, cuando ya se espera que lleguen las tormentas. En las carreteras en estos momentos, Guipúzcoa 2633, Zestoa, a la altura de cruce de Iraeta, se ha producido una colisión entre un coche y una moto. El motorista ha resultado herido, se está regulando el tráfico. Hay algo de retenciones, así que ténganlo en cuenta. Así llegamos a la 1:04. En una hora repasamos lo más destacado de la jornada. Les dejamos ya con el deporte.
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1: Hola, ¿qué tal? Arratsaldeon, bienvenidos todos y todas a la cita con el deporte en Onda Vasca. La movida deportiva arranca hoy viernes 26 de junio 2026. Para que sonemos y tú nos puedas escuchar, en el apartado técnico nuestro compañero Marcel Gutiérrez. ¿Quién te lo cuenta? Tres de los deportivos de esta casa, Imanol Vilé y Ángel Plaza, quien habla, José Manuel Monge. Estarán, por supuesto, con nosotros Elejalde y Beni Betegón. También Iker Zamayoa con el Mundial. Es viernes, el cuerpo lo sabe, Plaza, titulares.
2: Mucho fútbol para iniciar esta edición de la movida deportiva. Comenzaremos hablando del Athletic. Vamos a analizar unas palabras del presidente Jon Uriarte realizadas ayer en un podcast en YouTube. Además, el club ha hecho oficial que Víctor Martín va a entrenar al Athletic femenino. El técnico madrileño, que será el undécimo en la historia del Athletic, firma por una temporada. Las dos últimas dirigió al Atlético de Madrid Féminas. También en clave futbolística, pero del Mundial, ya conocemos más selecciones clasificadas para los 16avos de final de este Mundial. Ayer Alemania caía ante Ecuador. Estados Unidos también perdía ante Turquía y Países Bajos daba buena cuenta de Túnez. Ya hay cuatro cruces confirmados de 16avos. Sudáfrica, Canadá, Países Bajos, Marruecos, Estados Unidos, Bosnia y Herzegovina y Brasil, Japón. Hoy, seis partidos más de este Mundial, entre ellos el Uruguay, España, a las 2 de la madrugada. En Remo este domingo comienza la Liga Euskolabel en Madrid. Hoy vamos a hablar con dos botes vizcaínos que quieren ganar banderas en esta temporada. Asier Zurinaga, patrón de Bermeo, y Dani Pérez, entrenador de Cervena, que ayer no pudimos hablar con él por falta de tiempo. Y también finalizaremos esta edición hablando de golf. Mañana en Laucariz, Circuito Nacional Summun 2026.
1: Menudo menú que tenemos. Y eso que dice la gente, que en esta temporada, en este tiempo, hasta que no arranque el Atlético, hay cosas. 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

0: Bueno, bueno, bueno, me gusta esta canción. Tenemos DJ nuevo en la oficina, Marchel Gutiérrez, poniendo buena música. Plaza, ¿cómo estás, Arratsaldeón?
1: Hola, ¿qué tal, Arratsaldeón? Pues una música refrescante que nos ha puesto Marchel, que viene bien para el día.
0: Me gusta. ¿Qué es?
1: ¿Qué es, Marchel? A ver, dinos.
0: Es que no había oído yo.
1: Vaya pronunciación, madre mía, no sé lo que ha dicho.
2: Que
1: no
2: se pinche el en directo,
0: no, es que, claro.
2: Que se pinche el subido en directo y lo diga.
1: Claro, claro.
0: No, me tampoco va. Vileya, ¿qué tal estás?
2: Muy bien, José, Arratsaldeón.
0: Bien, ¿no? Oye, ¿cómo está el Ejalde? El Ejalde anda ya por ahí, ¿no?
3: El Ejalde está teniendo que dar las gracias a gente que me viene y gente que se va. Hay unos tíos de dormitienda que venden colchones, machos, que vienen ahí a la tarde, que nos oyen todos los días, Pedro y Eduardo. Niño. Que menos Pedro mal que nos oyen, porque además hubiésemos muerto en el intento. Y les dije, pues, me dijeron, no nos pongas mal en la radio. Y digo, no, os pongo bien. Pero que nos oyen todos los días. Entonces, pues nada, hay que dar las gracias a esa gente que nos oye. Que hoy a ti, o sea, fíjate tú, si tiene mérito. A mí también, ¿eh?
0: Tiene mucho mérito. Gente, la verdad, ¿eh? Mucha gente, sí, porque sí. La verdad que a mí también me dice mucha gente por la calle, me habla mucho de ti, me dice que eres un tipo sensacional, que te trate y que te cuide muy bien.
3: No me vas a convencer.
0: Porque eres el mejor contertulio de la radio que hay ahora mismo. Por lo menos en Vizcaya. Luego ya veríamos si dando un salto a otros niveles,
3: al vacío.
0: Ahí estarías muy bien.
3: Depende del día y depende de la hora. Se hace un calor de la leche. No estoy yo ni para radio ni para donuts. Para nada estoy.
0: Sí hace.
3: Estoy para estar en la piscina.
0: Atento, Juan, porque te voy a poner un sonido a continuación que a mí me ha hecho verdadera ilusión. Luego explico el por qué me ha hecho verdadera ilusión. Pero, en principio, vamos a escuchar a John Uriarte en un podcast de estos de... Bueno, en el caso de él era de startups.
3: Sí, lo he visto,
0: pero hemos extraído este corte sobre la economía del club.
4: Este año vamos a dar beneficio, pero el año que... Bueno, el presupuesto indica que vamos a dar beneficio. Y el año que viene no estamos clasificados para Europa y vamos a dar pérdidas.
5: Claro,
4: porque entonces, supón que no nos clasificamos a Europa no sé cuántos años. ¿Cómo arreglas eso? Tienes que generar ingresos como sea.
5: O bajar gastos,
4: efectivamente. Entonces, la forma más fácil de generar un impacto importante que te afecta a las dos encima es vendiendo jugador bueno. Entonces, ahí generas ingresos fuerte y te libras una ficha muy fuerte. O sea, bajas gastos muchísimo. ¿Pero qué pasa?
5: Que luego no ganas.
4: Que ese jugador es, efectivamente. Es el que te ayuda a ganar y el que te ayuda a generar ingresos futuros. O sea, tienes ahí un problema impresionante. Nosotros, gracias a Dios, lo cogimos en pérdidas, lo hemos puesto en beneficio, pero este año no hemos sido capaces de clasificarnos para Europa y el año que viene vamos a tener pérdidas. Y si esa situación se prolongara, tendríamos un problema serio. ¿Qué pasa si no fueras capaz ni de vender un jugador y demás? Pues que los socios tendríamos que aportar para cubrir las pérdidas del club.
0: Pues ahí estaban las palabras de John Uriarte y a mí me ha gustado mucho este corte por varias razones, ¿no? Solo hay una cosa en la que no estoy de acuerdo y ahora la voy a explicar. Me parece que está perfecto John Uriarte en su explicación, que por cierto es una explicación que hemos hecho en Onda Vasca toda la vida de Dios, no cuando estaba John Uriarte, cuando estaba Urrutia, digo porque recientemente, desde que yo regresé a Onda Vasca, yo regreso cuando está Josu Urrutia como presidente, luego llega Aitor Elícegue y luego ha venido John Uriarte. La explicación que da John Uriarte es exactamente la misma que ha dado Juan Elejalde y que ha dado este Menda durante todos estos años que llevan para 11 en Onda Vasca. Es una explicación absolutamente real de lo que le pasa al Atleti en función de clasificaciones para Europa o no. No tanto en cuanto a los ingresos, que en su caso, en la mayoría de las legislaturas, han sido muy buenos los ingresos que han generado tanto la directiva de Urrutia como la de Lícegui como la de Uriarte. Salvo con una importante matización, que es que en los años de Lícegui se tuvo que comer una pandemia. Estoy totalmente de acuerdo con Julio Uriarte, suscribo su discurso, me parece sensacional, solo una cosa no le compro. Cogimos en pérdidas y lo pusimos en positivo. Es verdad, pero hay que ser un poquito más generoso con los anteriores. Insisto, se comieron una pandemia. Y esto me parece, Juan, que creo que hay que por lo menos recordarlo.
3: No, y había una cantidad que había dejado Alberto Uribe Echevarría, que la utilizó el IPRI, dejó parte y siguió habiendo parte para el siguiente. Quiero decir que, bueno, pero bueno, sí, estamos totalmente de acuerdo en que efectivamente es verdad lo que dice. Tiene una parte de que es la de lo cogió en pérdidas y lo dejó en beneficios. Sí, es real, pero no, muchas veces las cosas no pasan porque he hecho yo una determinada cosa, sino porque se han producido muchas cosas juntas como tú dices, ha habido una pandemia, se ha llamado 4 años de pandemia, que no ha habido Dios en el mundo que aguante una cosa de ese tipo. Se han hundido países enteros, entonces no tiene mucha historia. Pero bueno, si te digo que el podcast este que ha hecho John Uriarte con esta contestación y con otras, realmente es un podcast importante. Y él está muy bien, y él es un tío muy bueno, muy bueno, muy bueno. Es evidente que es muy bueno, pero coño, también hace cosas mal. Todo no hace bien. Nadie hace todo
0: bien. No, está muy bien porque yo insisto, para mí John Uriarte es un muy buen presidente y creo que está haciendo muchas cosas muy bien, que además entiendo y por escuchar el podcast que también para él la crítica a veces es constructiva, por no decir muchas veces es constructiva, y lo que pasa es que pone negro sobre blanco, que milagros en el Athletic no se pueden hacer, aunque algunos se crean que esta junta directiva estaba haciendo milagros. Es que a mí me parece muy muy significativo todo lo que dice Uriarte, ¿verdad, Juan?
3: Que está claro, que es totalmente significativo, lo tengo clarísimo. Ahora, por ejemplo, ¿ha hecho todo bien? No. ¿Qué ha hecho mal? Cogerle a Mikel González. Para mi modo de ver, como responsable de fútbol del Atleti, me parece que es una picia. Que como responsable de esta madre de los equipos inferiores, me parece bien. Como director de fútbol, me parece mal. No lo está haciendo bien. Y él mismo se contradice cuando dice: es importante rebajar los ingresos, aumentar los ingresos, rebajar los gastos, se puede vender jugadores, se puede hacer no sé qué. Y yo te preguntaría, ¿y cuántos has vendido? ¿Y cuántos has hecho condiciones positivas para arreglar el tema de ingresos con esa labor? Ninguna. Has fichado a 25 tíos, que los 25 están vendiendo los donuts en la Plaza San Pedro. Quiero decir que no, ninguno de ellos ha sido internacional por Houston. Quiero decir que hay cosas que te salen bien y otras te salen mal. ¿Lo ha hecho de cine? De cine. En términos económicos, fantástico. Creo que se equivoca con el tema de... Bueno, se equivocó con Pallarés hasta las cejas, se ha equivocado con alguna otra gente en Lezama, se ha equivocado echando a Alberto Iglesias, se ha equivocado en determinadas cosas. ¿Quién es el responsable? ¿Él o es Mikel González? Yo pienso que es Mikel González. Pero claro, cuando eso es lo mismo que lo de Sánchez. Cuando tú le nombras a Ábalos, pues coño, el culpable es Ábalos y el que está arriba que se le ha nombrado. Digo yo, en mi pueblo, lo que pasa es que yo soy de Deusto.
1: Y también igual interesante lo que dice al final José, Juan y Manuel, que dice que bueno, si sigue esto en el tiempo, el no estar en Europa y pérdidas, o vendemos a un jugador importante o el socio evidente que abra la cartera.
3: Evidente, sí, bueno, pero es otra cosa que la gente se confunde.
0: Lo hemos dicho, Atlético, lo hemos dicho 500 veces.
1: Sí, también, claro.
3: Lo hemos dicho mil veces.
1: Importante esto, recordar
3: claro,
1: eso.
3: Claro. Es que no puede ser, es que no existe la posibilidad, es que no hay otra posibilidad. No, vamos a aumentar los ingresos vendiendo camisetas. Coño, vendiendo camisetas vas a vender 14 más o 27 más, pero no lo suficiente como para conseguir arreglar un hueco de 3 pares de pelotas entre los ingresos y los gastos. Es físicamente imposible. Entonces, pues, el socio les agarra la cartera. El problema va a ser cuando de verdad el socio se tenga que agarrar la cartera, porque entonces ese día dejarán de votar a John Uriarte y a María Santísima, porque la gente funciona así. Aquí, mientras no te toquen el bolsillo... cualquier cosa vale. Cuando tocan el bolsillo, la
0: Betegón
3: cosa se puede complicar.
0: Muy buena. Betegón, estás por ahí, ¿verdad?
1: Sí.
5: Aquí andamos, sí.
0: Bueno, tú nos pusiste en la pista de que estaba este podcast. Fuiste el primero. Bueno, pues yo creo que tienes alarmas, ¿no? Tú tienes alarmas de todo lo que va pasando.
5: Sí, luego lo picó Diego Cobo también. Sí, bueno, pues yo estoy en unos grupos de la cantera de Lezama, te aporta contenido y cuando salta algo interesante, pues os lo paso, porque me pareció interesante el corte que vi y luego he estado viendo y escuchando como Juan y me parecen cosas interesantes. Es cierto que es un poco para marcianetes, porque el mundo económico y todo el naming que utilizan, te puedes llegar a perder, pero hay cosas interesantes que dice de John Uriarte, de cómo se toma las cosas en la vida y cómo afronta los retos. Es interesante para mí.
0: O sea, que andas metido en lobbies futbolísticos. Tú eres un poco rollo,
5: no,
0: rollo Zapatero
5: grupos.
0: Y así en otro tema.
5: No, yo no tengo joyas en la
1: Benny, cara. ¿Cómo mezclan el fútbol con la política? ¿Te has dado cuenta?
5: ¿Cómo nos meten
0: sí, pero tal y como lo ha dicho, no plazada.
1: Sí, sí, ha aparecido, pero no ha sido eso así. Que estáis intentando meter las gomas aquí a alguno de Benny. Benny, tú resiste, ¿eh? Aguanta, no. Benny, aguanta.
0: Sé fuerte, ¿no?
1: Benny, sé fuerte.
0: Tenemos, Vilella, tenemos nuevo entrenador en el femenino.
2: Sí, así es. El entrenador que durante las dos últimas campañas ha, bueno, pues dirigido en este sentido al Atlético de Madrid.
1: Cambia de colores.
2: Cambia de club, por así decirlo, no de colores, claro que sí. Yo la verdad que tengo poquitas referencias. Me extraña que sea solo, eso sí, por un año y bueno, pues habrá que darle tiempo para que trabaje al bueno de Víctor Martín, que como sucedió con David Aznar, pues viene desde Madrid.
1: Sí, cosa curiosa.
0: Bueno. Lejalde, disfruta mucho del día y sigue recibiendo gente en Villa Lejalde, ¿vale?
3: Pues bien, muchas gracias. Recibo sobre todo currelas, pero bueno, ya te digo.
0: Por eso.
3: Es lo
0: que tiene ser capataz. Un abrazo.
1: Disfruta del fin de semana, Juan. Disfruta del fin de semana.
0: Venga, mundial.
1: Agur.
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0: Pues han entrado muchos mensajes, ¿eh? Voy con una tanda de unos cuantos. Beni Multifactorial. Vender jugador con caché alto como Williams segundo o subir precios, dice un oyente. Beni y sus fuentes llegará lejos. Los socios tendrán que soltar más dinero. ¿Los jugadores qué? Cuando haya beneficio reparten también. Digo para ponerme en cola, dice un oyente. Jolín Uriarte, algo de culpa de que tengamos pérdidas también será de él. Bueno, yo siempre digo que las directivas intentan hacer todo lo posible. Y están gratis, ¿eh? Y están gratis, que esta es otra de las cosas. Es verdad que hay gente en el club que trabaja en departamentos que buscan, obvio, esta posibilidad de coger dinero o de captar dinero, pero a veces pues da lo que da. Uno que dice que Juan ahora solo le mete a Miquel González desde que han echado a su colega. Internacional por Houston, y se ríen. Pero si Miquel ahora está acertando, Alejandro. Sí, habrá acertado con el entrado del Atleti. Eso lo tenemos todos claro.
1: Es verdad. ¿No? Tienes razón.
0: Vení.
5: Me sonrío porque para mí es un acierto, aunque sea tardío. Pero un acierto más ya ha tenido el hombre. Sí que es cierto hay ciertos canchos que llaman mucho la atención y Juan está dolido en el orgullo porque ha tocado a parte de un conocido suyo también. No le echaba flores antes tampoco.
0: Oye, una cosa, Vileia, ¿tú a mí me has escuchado esta temporada darle al Bilbao Athletic palos, o muchos palos, o algún palo? Sinceramente.
2: No, yo lo que he escuchado, que igual es a lo que se refiere, me imagino que habrá alguien que te lo habrá dicho, es el tema de que se ha buscado más el resultado que ha primado la clasificación a la promoción de chavales. Madrid.
0: Nada de Joaquín, nada de los futbolistas. Es que en algunos sitios dicen que yo ahora ya dejaré de darle palos al Bilbao Athletic. Digo, pues es que yo flipo en colores. Digo, pues si es que me propuse, no he puesto ni un tuit del Bilbao Athletic. Es decir, me propuse no hablar del Bilbao Athletic.
2: Y hemos tenido tertulias, ¿eh?
0: Eso es. Por eso te lo digo.
5: Yo creo que, independiente, algún comentario seguro que hemos hecho en todo el año. Malo sería que no lo hubiéramos hecho. Pero que la cuestión es que tú cuando analizas con objetividad los hechos, y yo creo que no hay por qué rasgarse las vestiduras. Oye, cuando sale algo mal, sale algo mal. Cuando hay algo reseñable. Cuando, por ejemplo, esto sí lo recuerdo yo, cuando has dicho que Hierro estaba en el banquillo siendo el proyecto del club, a mí me parece mal.
0: Sí, pero eso no tiene que ver con él. Pero eso no tiene que ver con el entrenador. Eso es un problema de la dirección deportiva.
5: Es una y al final, ¿no? Yo creo que y Víctor va a meter cagachos.
1: Algún palo se le ha dado, pero en momentos puntuales, en partidos puntuales.
0: Escucha. Y cuando meta Cagancho, le daremos, porque claro. Para eso está también el tema de seleccionador. Sí.
2: Déjame.
0: A ver, Zamayoa, ¿qué pasa?
2: No, déjame un segundo, porque he estado esta mañana, de hecho, charlando sobre ello con un presidente de la primera ref, que ya se ha publicado cuál va a ser la plataforma que va a ofrecer la liga íntegra de la primera ref, que va a ser Fútbol Club, FC Play, y...
0: son más malos.
2: Pues bueno, pues van a ser esos. Y
0: lo tienes que ver, escucha, tienes que ver de costado los partidos, no te digo más.
2: 70 euros hay una promo, pero si quieres ayudar a tu club, cuando vas a darte de alta, ahí hay una pestañita para darle a soy aficionado de insertar nombre del club, pues Baracaldo, Arenas de Guecho, Bilbao Athletic, y una ínfima parte, pero una pequeña parte al menos, va para los clubes.
0: Sí, pero te voy a decir una cosa. Yo creo que cada vez les dan menos dinero de televisión a los clubes.
2: Sí. Eso, por supuesto. Pero bueno, si de 70 euros que pagas le va un pequeñito porcentaje al club que tú elijas, pues le estás echando una mano, y sobre todo también para que vea desde la propia federación que hay gente interesada en el club. Así que si tienes intención, querido oyente, de darte de alta en la plataforma, pues selecciona un club de los tuyos para echarles una mano en ese sentido.
5: Una pregunta, una cuestión. Yo es que de esto no entiendo mucho, del tema de derechos televisivos. Está. Pero no sé si me retransmitan los...
1: ¿Dónde estamos, Vini? ¿Dónde estamos?
0: Otra vez le perdemos a Vini. Zamayoa, a ver, Zamayoa. Cosas por preguntarte. Primero, por favor, respondedme con sinceridad. ¿Vais a ver el partido hoy a las 2 de la mañana?
2: Sí.
8: Yo sí.
1: Paso palabra.
0: Yo no.
1: Yo tampoco.
0: Directamente. Es que... Vamos. Las 2 de la mañana voy a estar dormidito, pero muy a gusto, si Dios quiere, y durmiendo a la fresca. No en la playa, como Vileya cenando, pero vamos. Pero que voy a estar... Beni, ¿está por ahí Beni ya o...?
1: A ver si le podemos tener a
0: Beni. No
1: Beni
0: está Beni.
1: En breve está Beni, en breve...
2: Está con el, con
0: una
2: el
0: cosa,
2: Fico y la radial.
0: Vas a hacer algo,
2: está la mina.
1: Ya está
0: vas
1: Beni.
0: Vas a hacer algo antes.
5: A ver.
0: Vas, vete, Juan, ¿tú vas a ver el partido ya a las 2 de la mañana o no?
5: Hombre, por supuesto. Voy sí. A, mira, te voy a explicar lo que voy a hacer yo. Voy a echarme a la tardecita en una casa rural que vamos a ir, un bañito y unas cervecitas. Prepararemos fuego y como la cena va a acabar tarde, echaremos una copichuela y veremos el partido. ¿Te parece no mal plano?
0: No, no llega, no vas a llegar. No vas a
5: no
0: llegar.
5: Voy a llegar, tranquilo. Que
0: no, ya verás, ya verás. Te va a entrar dormilona, ya verás.
5: Dormilona. Ya me tenemos alguna mano de mus.
0: Zamayoa, ¿tú qué vas a hacer? ¿Cómo lo vas a hacer para llegar a las 2 así como tal?
8: Ahora mismo no tengo nada previsto, la verdad.
5: O sea, a
8: sé
5: le
8: que voy a aguantar para ver el partido.
5: Le pillarán el MoMA igual.
8: No.
0: Sí,
8: no.
1: Que ponga la pantalla.
2: Qué feo ese ataque de Beni.
8: No, me voy a otra parte del norte, pero no voy a estar en Vizcaya.
5: Vas a echar culines, ¿eh?
8: Bueno, es una opción.
0: Bueno, este oyente, mira, me dice este oyente, Caixo José Manuel, si has hecho comentarios con sorna, por ejemplo, decir que el filial lo están utilizando para clasificación y no para dar jugadores al primer equipo, eso no es con sorna. Eso no tiene nada que ver con sorna. Sorna es descojonándose de algo. Yo, esto es una puñetera realidad. El filial, la temporada pasada, lo han utilizado para buscar clasificación buena, no para hacer crecimiento de jugadores. Pero esto no es sorna, ¿no?
5: Sí,
0: no.
5: Pero la cuestión es quién es el que ha tomado esa decisión o quiénes la han tomado, ¿no?
0: Pues eso no la toma el entrenador. Eso no la toma el entrenador.
5: Sí,
0: el entrenador puede tener una parte de culpa, pero desde arriba es cuando le tienen que decir, pues si tú tomas ese camino, pues va a ser que no.
2: Bueno, pero si a ti te ponen esos jugadores que tú los puedes utilizar de herramienta para que el equipo esté mejor, supeditando un poquito el rendimiento del primer equipo a futuro, aquí los entrenadores están de paso.
5: El problema, ser algo
2: el, problema 50-50. Es, el problema es traer gente del centro del campo, de una edad avanzada, que no tiene visos de llegar al primer equipo, tapando posibles promociones desde abajo.
0: A ver, que no liamos. Zamayoa, de lo de ayer, ¿con qué te quedas?
8: A ver, yo creo que el nombre propio, la selección con nombre propio de la noche es Ecuador, que al final consiguió la clasificación a las eliminatorias. Lo tenían muy complicado, posiblemente el rival más complicado de su grupo, y la verdad que ayer fue el mejor partido que hemos visto de Ecuador en este Mundial, aunque también os digo que me parece que se ha sido excesivamente crítico con la selección ecuatoriana, ya que a mí el primer partido, el primer tiempo ante Costa de Marfil no me disgustó. Ante Curazao es cierto que la falta de goles la pagaron cara con no ganando el choque, y ayer ante Alemania sí que es cierto que se vio una versión más reconocible de lo que hemos visto en las clasificatorias de Ecuador, y se notaba también que para ellos era un partido más importante que para la selección germana.
5: Sí. Hombre, Ecuador ayer se pareció más a Ecuador, que quedó segunda en la clasificación, que encajó 5 goles en los 18 de clasificación, y eso que le pusieron zancadillas, porque el arbitraje, madre de Dios, parecía de regional.
8: Sí.
5: El primer gol.
1: Pero Iker, ¿por mérito de Ecuador o por demérito de Alemania?
5: Un poco de todo.
8: Sí, a ver, yo os digo una cosa, con Alemania, yo lo llevo pensando desde que arrancó el Mundial, y es cierto que, claro, como el primer partido ya prácticamente se clasificó a las eliminatorias después de meterle 7 a Curazao, pero Alemania tiene un problema bastante grande, que es que posiblemente en un Mundial donde prima el físico, tiene un equipo que es más talentoso que físico, y yo creo que lo va a pagar muy caro, y ayer con una selección que se vio que un poco le puede meter las gomas, como es el caso de Ecuador, pues ya se vio lo que puede dar Alemania. Encima también hay decisiones de Nagelsmann que no hay mucho por dónde cogerlas. Dime.
0: Muy de acuerdo contigo. Pero que muy de acuerdo contigo. Ayer en la segunda parte, yo estaba... Aparte de que Alemania iba vestida no sé de qué, de Alemania no, yo decía... Pero vamos a ver, pero que le está ganando las disputas Ecuador.
5: Todas,
0: que Ecuador está ganando en agresividad a Alemania. Digo, ¿qué parte de esta peli me he perdido? Y estoy muy de acuerdo contigo, Iker. O sea, decir, ver a un Ecuador más físico por momentos que Alemania, a mí me descuadró.
5: Sí. Llevó a, rompió a su lateral, yo que sé cuántas veces, parecía Máster del Universo ayer.
8: Sí, mira, para mí, en lo que más te ejemplifico esto es en el tema de Joshua Kimmich, que para mí en el centro del campo es de los mejores mediocentros que hay en el mundo. Para mí, de hecho, junto a los del Paris Saint-Germain y Pedri, está en esa terna. Y que al final lo tengas que adaptar al lateral derecho porque no seas capaz de inventarte otra cosa en esa banda, pues habla un poco de que a Nagelsmann el tema de la selección le está quedando un poco grande a priori. Y es cierto que la Eurocopa no, Alemania hizo para mí bastante buen papel, pero ha ido decreciendo en vez de evolucionando esta selección alemana.
1: Y de lo demás, el triunfo de Turquía y Estados Unidos.
2: Y que Curazao ya...
1: Curazao, que se vaya a su país ya, ¿no?
2: No, es una pena.
1: Digo, yo no sé.
2: No, me dio pena, porque realmente es cierto que no tenía ningún tipo de opción. Pero bueno, pues siempre es emotivo ver cómo el sueño de un lugar pequeño que venía con
1: era
2: ilusión.
1: El mundial,
2: pues,
1: lo han conseguido entrar ya al Mundial, ya han jugado un Mundial. Era su objetivo. Yo creo que ninguno pensaba que iba a pasar a los 16 de final, ¿no? Iker, Curazao era...
2: Bueno, ha pasado a Sudáfrica, te quiero decir.
1: Sí, por eso.
8: Sí, pero Curazao también tenía un grupo más complicado que el de Sudáfrica. Y aún así, lo de Sudáfrica ha sido un auténtico sorpresón, ¿eh? Y creo que, Ángel, me estabas diciendo lo de Turquía.
1: Sí, Turquía, Estados Unidos... Que ganaba 3-2, sí, esos goles.
8: Estados Unidos rotó el equipo completamente. De hecho, la alineación que sacó Pochettino no tiene nada que ver con lo de los dos primeros partidos. Fue un choque más de mero trámite. Y que Turquía, pues bueno, se quiso ir del Mundial con buen sabor de boca. Aún así, también te digo que el partido de Turquía, bueno, sí, ha sido lo mejor que han hecho en este Mundial, pero tampoco es para echar fuegos artificiales. Y es un poco lo que os he ido comentando estos días cada vez que me preguntáis de la selección otomana, que, claro... Pinta muy bien siempre antes de los torneos, pero luego llega la cinta importante y es un auténtico desastre.
2: Me sorprendió la efusividad de la celebración de la victoria de Turquía cuando acabas de quedar eliminado del Mundial, cuando sabes que no te dan las cuentas.
5: Ya, y, pero es que estaban vapuleados.
2: Y ganando en el 98, fuera de tiempo.
5: Claro, es que han salido vapuleados del Mundial, es normal. Que quieran reivindicarse, les han cambiado el entrenador. Hace nada y el equipo está un poquito descoyuntado. Yo creo que con lo pasional y la buena gente que tiene Turquía, yo no entiendo cómo no consiguen encontrar al entrenador adecuado que saque fruto a todo el talento que tienen, macho. Yo
0: ya,
5: no,
0: pero
5: no
0: vení, contesto. pero escucha, que has hecho el ridículo, ¿vale? O sea, que has hecho
5: el sí.
0: No puede ser, no puede, y encima con una generación de futbolistas buena, que es que no, Iker, no ha llegado Turquía con una banda, ha llegado con buenos futbolistas.
8: No, que tiene jugadores importantes. O sea, Arda Güler mismamente, es cierto que en el Real Madrid tampoco es indiscutible, pero es un grandísimo jugador. Yildiz también, el jugador de la Juventus, ha sido los mejores jugadores del Calcio en los últimos años. También en el centro del campo tiene gente interesante que en Bundesliga y también Kozku en el Benfica han hecho buenas temporadas. Entonces, sí, es un poco raro. Y también os digo una cosa, el de Turquía, no sé, yo no entendí mucho tanta euforia en la celebración. Pero lo de Ecuador sí, porque os digo de verdad que la presión a la que han estado sometidos estos jugadores no tiene nombre, ¿eh? Porque yo, por ejemplo, el otro día que grabé un vídeo con un periodista ecuatoriano, sacarle algo positivo de Ecuador hasta el momento en el Mundial parecía completamente imposible. Y entiendo que hayan tenido mucha presión y que ayer fue una auténtica liberación ese triunfo contra Alemania.
1: Y aparte, Iker, si no me equivoco, Ecuador pasa como tercero, por ejemplo. Ahora mismo estaría como tercero en los 16 de final, se enfrentaría con Inglaterra.
8: No. Los porcentajes que hay, porque ayer también estuve comentándolo con un compañero, posiblemente sea México-Ecuador, ¿vale? Hace falta que se definan todos los grupos,
1: vale.
8: Pero ahora mismo parecería que sería México-Ecuador, que dentro de lo que...
1: Pero bueno, Ecuador está como tercero clasificado, que es lo que a lo que iba yo.
8: Pero Ecuador es favorita ante México para mí, ¿eh? Sí, o sea, que a pesar de que sea en el Estadio Azteca, pero...
1: Y antes de analizar los partidos de esta jornada, madrugada y no madrugada, ya hay 4 emparejamientos de 16 de final y hay 2 en concreto que se van a ver las caras en octavos. Sudáfrica, Canadá y Países Bajos, Marruecos. Quienes ganen de esos 2 partidos se las verán en octavos.
8: Sí, a ver, el Países Bajos, Marruecos para mí de momento es el duelo sin duda que vamos a tener en estas eliminatorias. El Brasil-Japón tampoco va a estar mal, pinta bien, porque Japón siempre crea muchas expectativas, pero ese Países Bajos-Marruecos, la verdad que va a ser un partidazo. Una pena que vaya a ser a las 3 de la madrugada, yo me sé de alguno de por ahí que no lo va a ver ni en pintura, pero sí. Y luego también el Sudáfrica-Canadá, que aún así el que pase de ahí, luego en octavos partiría no como favorito, sino todo lo contrario ante el vencedor del Países Bajos-Marruecos.
0: Zamayoa, Beni, muy buen fin de semana a ambos. Pasadlo muy bien.
5: Venga,
8: un abrazo.
1: Abur.
0: Nos vamos a ir a pausa, pero antes una recomendación. 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Venga, pausa y seguimos.
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0: Bueno, ya sabéis que estamos en la última semana del mes de junio. Digo última semana porque la semana que viene es verdad que hay dos días, pero luego el miércoles ya es 1 de julio y hemos hecho sorteo del restaurante El Abra. Estamos ya en comunicación con la ganadora, que es Susana. Susana, ¿cómo estás? Arratsaldeon.
15: Hola, buenas tardes. Pues encantada de ir a comer gratis. Tú estás acostumbrado a que te inviten, yo no.
0: Pues bueno, broma, en el Abra suelo pagar también, ¿eh? De vez en cuando pago.
15: Ah, pero bueno, qué broma, es broma. Pues sí,
0: bueno,
15: oye,
0: ¿conoces el sitio?
15: Pues alguna vez he estado, sí, pero hace tiempo ya. Sí, hace tiempo, bueno. Y la verdad que el recuerdo que tengo es bueno, así que bueno, volveremos por allí a ver qué tal. Oye,
0: pues
15: y
0: a
15: ya sé que el halago debilita, pero la verdad es que aparte de informar, lo pasamos fenomenal, ¿eh? Con todo el equipo, así que muchas gracias por hacer el programa, como lo hacéis.
0: Pues,
15: así que
0: pues muchísimas gracias a ti y ahí sigue escuchándonos, que es lo que más nos gusta, que estés ahí, ¿vale?
15: Pues vale, disfrutaré de la comida a vuestra salud. Muchas gracias.
0: Venga, agur.
1: Agur. José, lo va a pasar genial, ya verás. Va a comer de
0: hombre,
1: cine.
0: Bueno, impresionante. Ya impresionante el documento, ya verás. Está Dani por ahí, ¿no? Mi
1: sí.
0: Mister de Ciervena.
1: Sí, está,
0: Dani,
1: sí.
0: ¿Cómo estás? Buenas tardes.
16: Muy buenas, ¿qué tal?
0: Bueno, pues aquí ya pensando en lo que va a ser este fin de semana, esa primera prueba de la CT. Y bueno, entiendo, Dani, que por los previos que hemos vivido de las traineras, tú estarás con ganas de empezar, pero con ganas de que el equipo te dé un poquito más, ¿no?
16: Sí, a ver, es que te puedo decir que en el día a día no se le puede pedir más, pero sí que a nivel de competir, pues no estamos donde queremos. Hay que ser realistas y también sabemos que va a ser muy difícil igual rendir tan bien como el año pasado, pero queremos acercarnos a ese nivel que tuvimos, que igual cuantificándolo un poco, pues estamos a unos 10 segunditos de lo que corríamos el año pasado y es lo que queremos un poco ir encontrando.
0: El equipo, ¿te han fichado gente? ¿Ha dejado gente? ¿No has podido? Sí. ¿Tienes menos vatios? ¿Qué es lo que entiendes tú? ¿Dónde están esos 10 segundos?
16: Sí, un poco en todo, ¿no? En perder gente que ya estaba muy acoplada, No solo podemos pensar en los titulares, ¿no? Son siete al final, siete integrantes que los siete no estaban en la treina que remó en la Concha el año pasado, pero que sí que daban rotaciones y andaba igual de bien, y eran, bueno, pues gente que ya venía 3 años trabajando juntos y casi hacíamos todo de memoria, ¿no? Entonces ahora, bueno, pues entra gente nueva en la dinámica del equipo, en la técnica del equipo, y necesitan tiempo para acoplarse. No es que hayamos perdido mucho potencial, un poquito sí, un poquito de motor se ha perdido, pero yo creo que la clave está en acoplarse un poquito más y seguro que el bote se hace un poquito más competitivo, sobre todo en los días más estresantes de competición, porque en el día a día ya te digo que el equipo está respondiendo muy, muy bien.
0: Una cosa es importante para este fin de semana, las condiciones donde vais a remar. ¿Qué podéis o qué habéis hecho para intentar asimilar a lo que puede ser aquello?
16: Pues mira, indirectamente ya hemos, pero todos, ¿no? Hemos entrenado en situaciones de calor. O sea, no ha hecho falta buscar nada extraño, o sea, no ha hecho falta encerrar a los chavales en una habitación a entrenar en calor, que

0: manera, está claro que Don Ezquerra le han dado cerca, sobre todo en el campeonato de Guipúzcoa, pero luego sí que ha estado bien cerquita y veo esos dos equipos un poquito más en forma que los demás, pero bueno, que ya han pasado un par de semanas y seguramente con el transcurrir un poco de la liga, igual nos podemos acercar todos un poquito más.
1: Oye, Dani, has comentado al principio que os faltan esos 10 segundos para estar como la pasada temporada. ¿Lo de pensar en ganar banderas queda un poquito lejos ahora mismo?
0: Sí, yo ya lo siento, ¿eh? Ya siento dar esa noticia a los aficionados, pero nosotros tenemos los pies en el suelo, el equipo tiene los pies en el suelo y en el día a día nos estamos acercando mucho a lo que se corría en años anteriores, pero bueno, la realidad es la que te marca la competición y en Vizcaya no estuvimos acertados, en el campeonato de Euskadi un poquito apagados, un poquito conservadores, y en España, bueno, pues ya encontramos un poquito más nuestro nivel, salimos contentos con lo que hicimos, y aún así, bueno, pues sí es cierto que perdimos muchos segundos en la llegada por la confusión de calle, pero estamos a una distancia que todavía no es la del año pasado. Entonces, sin ese nivel, pensando que Orio está reforzado, que Orio está trabajando ya sobre la base del año anterior y mejorándolo, pues la bandera está un poco más lejos que el año pasado.
2: Uh-huh. Y Dani, hablábamos el año pasado y me decías, cuando veas poco barco en campeonatos de bateles de Ciervena, será para preocuparse. ¿Te da cierta preocupación el hecho de haber dado ese pasito hacia atrás con respecto a otras temporadas, por lo que puede venir en años venideros si no se hace un buen año?
0: No, porque, a ver, no hacer un buen año es tener mal ambiente, es entrenar mal en el día a día, es tener a la gente enfadada porque no hace lo que quiere o no consigue trabajar a gusto. Y hay todo lo contrario, hay un ambiente de trabajo muy bueno. Luego, a nivel de categorías inferiores, se está trabajando bien, está el cursillo ya en marcha de verano. Y yo creo que nada, es simplemente tener los pies en el suelo y hay años un poco mejores, otros peores. Y oye, que 7 cambios en una tripulación de trainera es mucho cambio. Entonces la gente y bueno, pues incluso los remeros interiormente pues tienen que darse tiempo y tienen que ser pacientes. Igual no es un año de destacar tanto, no lo sé, porque yo lo que le veo al equipo es mucho margen de progresión en función de lo que hacemos en el día a día respecto a los resultados luego en competición.
3: Es curioso, Dani, porque igual hasta ha habido años de mejores resultados, pero no hablabas tan bien de los entrenamientos como este, ¿no? Que ahí no, se te ve no, ciertamente no, satisfecho.
0: No. Es que eso es lo único que le puedo exigir al equipo. Y es lo único que cualquiera otro pues, le puede exigir al equipo. Aficionado, socio, directivo. El día a día. Y es el mejor año, pero con mucha diferencia. El año pasado fue bueno, pero este año es espectacular porque los chicos nuevos están intentando ganarse un puesto y los veteranos están ayudando muchísimo y están poniendo mucho empeño en dar su mejor versión. Entonces te fastidia que a nivel de resultados no sean tan bonitos como los campeonatos del año pasado. Y yo creo que tiene margen de mejora el equipo y va a competir mejor basándome en eso, en que tienen una garra en el día a día de haber acortado entrenamientos por verles entregarse a un 120%. O sea, nunca me había pasado eso aquí. Y sin embargo, pues este año sé que está pasando de tener una calidad diaria espectacular. Y yo en eso confío en que va a haber mejora en los resultados y sobre todo ya hay mucho andado en el sentido de estar satisfecho con la temporada independientemente de los resultados.
3: Pues me parece maravilloso, te lo voy a decir así de claro, Dani, que te suelo ver, ya sabes que te suelo ver por la ría, que el entrenamiento siempre es espectacular, se os ve con un trabajo increíble y que desde aquí lo que podemos hacer es desearte suerte y que sigan las cosas como están, independientemente de que lleguen o no los trapos, que al final el entrenador es el que mejor sabe cómo está su equipo y qué es lo que puede dar su equipo, y creo que en esta entrevista lo has dejado súper claro, Dani.
0: Muy bien, me alegro por vuestros deseos y ya te digo, al aficionado a pedirle un poquito de paciencia que con lo que están trabajando los chavales seguramente salgan resultados bonitos pronto, más pronto que tarde.
3: Un abrazo muy grande y buen viaje.
0: Muy bien, gracias.
2: Agur.
3: Hasta luego, agur. Sí, es que esto, a ver, yo que he estado en este mejunje, la verdad es que llama la atención, pero lo decía... Hay un vídeo de Dintersic.
2: Sí,
1: acaban de poner el presidente
2: de Atleti.

0: Hay,
1: es todo eso, sí,
0: hay un montón de fotos, ha estado conociendo cómo trabaja la fundación, está con las batas del fútbol pasillo también, Edin Terzic. Y sí, pues ha estado
1: con Iván Gane, ha llevado también para ver y ha hablado con los trabajadores de Iván Gane, etcétera, etcétera.
0: Ha conocido San Mamés y ha conocido también Lezama en estos días y hoy le ha tocado a Iván Gane. Sigue con su turné.
1: Con Miquel González.
2: Bueno,
1: también.
2: Pues. Hombre, no se va a separar de él en estos días, evidentemente.
1: Por eso.
2: Oye, si quieren venir a la Virgen de la Guía en Portugalete el miércoles que viene, que vengan. Así se.
1: No sé si.
2: Se empapan de lo que son las fiestas locales y demás. Estaría muy bien también. Pero no, al hilo de lo que decía Dani y Manol, digo que yo que he estado metido en este asunto, suele ser bastante al revés de lo que ha contado Dani. Cuando las cosas no salen hay mal ambiente y mal rollo y sin embargo fíjate lo que nos ha dicho. Y Dani, no es habitual, ¿eh?
0: Sí, no. Y además el tema de gestionar la frustración. Es cierto que ha perdido gente, que ha perdido segundos, que ha perdido velocidad, pero no es menos cierto que la parte importante de la plantilla continúa. Y esa parte de la plantilla que continúa se ha visto a 2-3 segundos de Orio, se ha visto por delante por muy poquito de Orio en temporadas anteriores, y este año, de momento, lo que ha estado ha sido muy lejos. Decíamos que cuando una trainería no anda suele ser sintomático y que la trainera tampoco va a ir excesivamente rápido, y aún así siguen con buen ambiente. A mí es que me parece extraordinario, me parece súper difícil, y habla muy bien del grupo humano que ha construido Dani. Que...
2: Sí,
1: pero una cosa, os pregunto a los dos, si sabéis mucho de remo, muchísimo más que yo.
2: Bueno.
1: Por todo eso que están diciendo Dani y estáis comentando, ¿peligra incluso la tanda de honor?
0: No, a mí no.
1: Vale.
2: A ver, la tanda de honor, Orio es fijo, Donostierra yo creo que también. Y luego estaría ahí, pues Bermeo, Ciervena...
0: Hondarribi yo creo que va a estar un poquito más lejos de lo que les gustaría. Hondarribi sigue con su proceso de reconversión, de intentar volver a darle otra nueva época buena al club.
2: Por cierto, ¿hay tandas ya?
0: Yo la última vez que miré que fue ayer, no, ahora mismo te lo miro.
2: Es que la presentación era ayer, ¿no? Se supone que deberían haber puesto las tandas.
0: Yo miré ayer porque además estuve haciendo la noticia del
2: En categoría femenina no podemos hablar mucho porque no tenemos ninguna representante vizcaína.
0: No, sigue sin...
2: Es una pena.
0: Sigue sin poner nada en la regata de Buitrago Lozoya.
2: Pues
1: de las tandas.
0: En la web.
1: Que claro, lo de rebogar en agua dulce como hemos comentado toda la semana es complicado, ¿no? También para los patrones, para los remeros, para todos, para los botes.
2: Nos cambia mucho la peli.
1: Cambia totalmente. Yo no sé el calor que va a hacer, que seguramente haga calor, yo no sé tampoco el viento que puede hacer ahí, que también lo hará, pero bueno, que va a ser totalmente diferente, pero bueno, a ver lo que pasa.
2: El otro día vi una trainera entrenando a cuenta del calor, que salió para el Abra y luego tuvo que ser casi remolcada, porque claro, después de tanto esfuerzo, era peligroso meterte hasta el pabellón donde tenían que ir, meterte la kilometrada, ¿sabes? Uh-huh. Y me llamó mucho la atención cómo lo remolcaron, porque no había visto nunca empujar una
1: trainera. Y lo que hace la ciabogas, y Manolo, hace una ciaboga en un lago, pantano, lo que sea esto, no es lo mismo que
0: A ver, sí que es cierto que no es el primer experimento que se hace de este estilo, porque durante muchos años se ha remado en el Rasillo, y en el Rasillo se ha remado con mucha menos agua de lo que va a haber en Buitrago de Lozoya. Pero a mí es que lo que me parece un reto es afrontar el tema de la altitud, que parece que no, pero influye remar a 1000 metros y hacer deporte a 1000 metros, y el tema de la flotabilidad. Yo creo que va a ser una regata durísima, y además con tanta ciaboga, con ese formato extraño, teniendo que parar y arrancar mucho el bote, que además en agua dulce no es precisamente donde mejor navega. Yo creo que va a ser una regata muy dura.
2: No, va a ser durísima. Va a ser durísima, seguro. Y luego, claro, quitar la carbonilla en competición oficial y en la primera de la temporada. Pero bueno, habrá que ver si hay o no diferencia de calles. Porque depende del calado, depende de mil cosas. También hay corrientes en esos sitios.
0: Sí, sí. Y más
2: a
0: de
2: su manera.
0: Más de lo que la gente se puede pensar. Ahí por debajo el agua se sigue moviendo, sigue habiendo filtraciones. Al final el agua, lo mismo que entra, sale. Y hay movimiento de agua. El asunto que más me preocupa es el calado. Sobre todo porque es cierto que habrán hecho las optimizaciones necesarias y habrán puesto el campo de regatas en el mejor sitio. Pero en ese equilibrio de el mejor sitio para remar y el mejor sitio para disfrutar del entorno, igual hay alguna que otra duda.
1: José, está así. Zurinaga, le tienes ya al patrón de Bermeo.
2: Pues ya, pero ahora así es.
1: Dos minutitos.
2: Arracha León, ¿cómo estás?
3: Aquí estamos, bien. No sé si se me oye bien, pero bueno.
2: Sí, lo que pasa que, mira, queríamos saber, como contigo quiero charlar más rato, ¿te parece hablar el lunes? Tranquilamente.
3: Cuando quieras, sin problema.
2: Venga,
3: sin Asier. Problema.
2: Asier. Venga, pues muchísimas gracias, Asier.
3: Nada,
2: ahora para dos minutos. Gracias, Asier.
3: Bye.
2: Hasta ahora.
3: Abur.
2: Claro, claro, hombre, chicos, no vamos a tener así dos minutos.
0: Es uno de los tíos que más puede contar del remo, porque precisamente...
2: Claro, es que Asier es muy interesante hablar con
0: él. No, y que ha vivido precisamente esas regatas que decía yo en sitios muy extraños. Ha estado en todo.
1: ¿Cuántos años tiene Asier?
2: Te he dicho Vidal, Marchel, Vidal te he dicho, Vidal, sí, sí. Vidal. Vamos a ver si podemos atender a Luis Mari Vidal en un momento, que pues estaría
1: ya
2: muy
1: está,
2: bien.
1: Ya está.
2: Lo tenemos. Luis Mari, ¿cómo estás, señor?
4: Hombre, muy buenos días.
2: ¿Qué tal por ahí? ¿Bien?
4: Sí, aquí andamos, luchando.
2: Bueno, ¿quién nos iba a decir que íbamos a hablar tú y yo de golf,
4: Sí, esto es nadie se lo esperaba.
2: Bueno, tenemos torneo de golf. A mí, como ahora me ha dado por el golf, me gusta que haya torneos y que además sean torneos en los que, oye, que no tenga por qué participar todos los pros, que también gente que le gusta el golf pueda disputarlo y disfrutarlo, ¿no?
4: Sí, hombre, además para Autonervión es un orgullo formar parte de un circuito nacional de Summun en el 2026 en la Eucariz como patrocinador oficial de KGM. Para nosotros es un orgullo muy grande.
2: Además, son torneos que van más allá del golf, ¿no? Porque al final es un poco hacer allí hasta buen rollo, pasarlo bien, disfrutar de la jornada.
4: Sí, la verdad es que al final, cuando estás metido en el mundo del deporte, al final vas de fútbol, baloncesto, golf, empiezas a moverte, al final siempre acabas conociendo gente y hay muchísimos conocidos que te encuentras con ellos y te dicen, oye, pero tú jugabas al golf, yo soy aquí un profesional, si soy... Y dices, madre mía, ¿qué es esto? Y la verdad es que te da una ilusión muy grande ver a la gente así. Y año tras año, pues me imagino que esto se irá repitiendo y al final acabas teniendo el roce a hacer cariño.
2: Mañana la cita en la Eucariz.
4: Sí, mañana va a ser un día muy bonito. Esperemos que nos acompañe el tiempo y bueno, y que todo el mundo que vaya que pueda disfrutar.
1: No es un campo fácil la Eucariz, no es un campo fácil.
2: No, claro.
1: Todo lo contrario.
4: Es un campo complicado. Yo estuve un año allí también, en un torneo que hicieron, y yo de golf, la verdad es que no, estaba perdido, y les veía, me hablaban, me decían, y yo, madre mía, esto es un mundo. Y la verdad, eso es un campo muy muy difícil, no es sencillo.
2: Oye, Luis Mari, ahora ya, en plan amiguetes, porque yo te conozco de toda la vida en Renault Auto Nervión, pero ¿cuántos años llevas tú en la venta de los coches?
4: Uf, en la venta de los coches llevo desde muy pequeñito, pero en Auto Nervión pues ya va para 40 años.
2: Mamma mía, tú. No, ya, claro, es que... ¿Tú te acuerdas el primer coche que vendiste?
4: Sí. Me acuerdo perfectamente. Un R5 color plata. Un R5 color plata a un señor que vivía en el rascacielos de la Gran Vía... desestado.
1: Yo tuve mi primer coche, fue un Renault 5 TS. Precioso.
2: Madre mía, tú.
1: Deportivo, además.
2: ¿Y cómo ha cambiado la peli, Luis María? Ahora vendes muchas marcas, y además hay unos coches ahora que son espectaculares.
4: Sí, bueno, y ya los tamaños. Antes y ahora hay veces que vas a meter un coche en una parcela que te viene el cliente para meter la parcela y dices, pero en esta parcela no puedes meter un coche. La parcela es de moto.
2: Es verdad. Los garajes de antes ya no valen para los coches de ahora, es verdad.
4: No sirve ni para hacer giros con las columnas ni nada, no.
2: Qué fuerte. Oye, Luis Mari, un abrazo muy grande. Y a disfrutar el torneo de mañana.
4: Nos vemos y disfrutar. Venga, agur.
2: Eso es, agur. Bueno, pues nada, le echamos el cierre. Vilella, Plaza, Marchel, nos vamos yendo, ¿vale?
1: Venga, pues buen fin de semana, José.
2: Pasar muy buen fin de semana. Venga, agur. 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
7: Son las 2.
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0: Arratsaldeon, Venezuela se afana y trabaja a contrarreloj para conseguir recuperar al máximo número de personas con vida que ahora mismo están bajo los escombros tras ese doble terremoto que ha devastado el país. Cada hora que pasa hay menos posibilidades, evidentemente, así que toda la ayuda es poca. Los efectivos de la UME acaban de aterrizar en Venezuela, así como los de otros países que también han enviado equipos de rescate. Junto a esto empieza a llegar el dinero y se activa la solidaridad internacional con varias ONGs que están canalizando toda la ayuda. De momento, la cifra oficial de muertos se mantiene en 235, 4.300 heridos. Evidentemente, no es la cifra real. Esta es otra, teniendo en cuenta la devastación que todos estamos viendo con las imágenes aéreas y las miles de personas, además, que continúan desaparecidas, incluidos dos vascos, una donostiarra y un bilbaíno. Enseguida vamos a actualizar toda la información sobre Venezuela. Haremos lo mismo también con el preocupante incendio de Ezcabarte en Navarra. No está controlado. Está activo desde ayer. Varios focos ahora mismo permanecen todavía, además, activos. Llamas importantes. Si bien el viento parece que ahora mismo está siendo un aliado porque esas llamas van hacia el monte ya calcinado, pero no hacia los pueblos que ayer sí tuvieron que ser evacuados por precaución. De hecho, los vecinos han podido ya regresar hoy a sus casas. En cualquier caso, mensaje de prudencia, evidentemente, de la presidenta de Navarra, María Chivite. Pedro Sánchez va a acudir mañana, mientras, al Comité Ejecutivo Federal de su partido, rodeado de casos de corrupción. Él niega tajantemente ni estar implicado, ni siquiera conocerlos, y en lo personal habla del lawfare. Sin embargo, hay voces dentro de su partido que consideran que esto ya no da para más. Y en esa idea también está uno de sus socios, el Partido Nacionalista Vasco. Esta mañana aquí en Onda Vasca, Aitor Esteban ha sido claro. Tiene que conseguir sacar adelante los presupuestos y tener todo atado y claro en octubre. Si no, tendrá que convocar antes de que acabe este 2026. Y esto aquí en Onda Vasca, porque en el Pleno del Parlamento Vasco era el Lehendakari quien incidía en los deberes que Sánchez tiene que cumplir. Habrá comisión bilateral siempre y cuando haya contenido político encima de la mesa y siempre y cuando Sánchez previamente haya hecho los deberes, porque si no, no va a haber reunión. Lo ha dicho claro también el Lehendakari. Por lo tanto, pues tiene bastante trabajo el presidente español. Las temperaturas extremas, esas de más de 40 grados, nos han ido abandonando, pero no se despisten. Sigue haciendo muchísimo calor. De hecho, se ha activado de nuevo la alerta naranja por temperaturas altas persistentes en Euskadi, en el Cantábrico interior por entre los 33 y 34 grados, en la zona del eje del Ebro unos 35 más o menos es lo que marcan los termómetros, 27 por la costa. Alerta naranja activada, como decimos, hasta las 6 de la tarde. Pronóstico meteorológico desde Euskalmenda. Yara Barredo, Arratsaldeon.
1: Arratsaldeon, hoy las temperaturas máximas se moverán entre los 30 y los 35 grados. Hará calor, sobre todo en el interior. En la costa, con la brisa, nos quedaremos en el entorno de los 30 grados. Después, a lo largo de la tarde, esa brisa conseguirá llegar también hasta zonas del interior. Por la tarde y noche esperamos que aumente la nubosidad y, aunque en algún punto podría dejarnos alguna gota, en general no lloverá. Y de cara a mañana sábado, las temperaturas seguirán siendo elevadas en el interior. Rondarán los 35 grados, mientras que en la costa las máximas seguirán bajando y registraremos hasta 10 grados menos. El cielo estará a ratos nublado en el norte y por la tarde no descartamos alguna tormenta puntual. Y el domingo el descenso de las temperaturas será más acusado y más generalizado, de modo que cesará el calor también en el interior. Es probable que en muchos puntos nos quedemos en el entorno de los 25 grados. Además, la jornada será algo más gris, con posibilidad de sirimiria en la mitad norte y todavía riesgo de alguna tormenta por la tarde.
0: En las carreteras, en la 15 en Andoain, sentido Iruña, se ha producido una colisión de dos vehículos, están ocupando un carril, se ve algo de retención, se pide precaución en este punto. Las 2 y 5, ampliamos.
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0: El Lehendakari Manuel Prada les ha querido lanzar un mensaje contundente esta mañana al presidente del Gobierno español, Pedro Sánchez. Que se dé prisa para concluir las últimas transferencias pendientes del Estatuto de Guernica, teniendo en cuenta que aún hay dos de los tres compromisos que siguen sin cumplirse. Asier Vera, Arratsaldeon.
3: Arratsaldeón. Pradales ha reclamado a Sánchez que a la hora de cumplir con los compromisos asumidos para completar el Estatuto de Guernica, muestre la misma determinación que ha evidenciado para continuar como presidente del Gobierno. Así ha advertido de que si no hay avances en las negociaciones, no se celebrará la comisión bilateral entre los gobiernos central y vasco prevista para este mes de agosto. El Lehendakari ha recordado que en la reunión que mantuvo el pasado mes de marzo con el presidente del Ejecutivo se alcanzaron 3 compromisos. Sin embargo, 2 de ellos aún están pendientes de cumplirse.
4: El presidente Sánchez y yo mismo cerramos 3 compromisos. Uno se ha cumplido y los otros 2 todavía no. Contamos con 2 nuevas competencias tras la comisión mixta de esta misma semana, pero siguen pendiente la convocatoria de la Junta de Seguridad, que debe acordar medidas para atajar la reiteración delictiva o el uso de armas blancas y facilitar la conexión de la Ertzaintza con las redes de información europeas. Y está pendiente también la comisión mixta de concierto económico para que las diputaciones forales cuenten con recursos adicionales para ayudar a personas dependientes.
3: Respecto a las competencias estatutarias que aún no han sido transferidas a Euskadi, el Lehendakari ha recordado que el Estatuto de Guernica es un pacto político entre Euskadi y el Estado que lleva 46 años sin cumplirse. Así, Pradales ha remarcado que la culminación del Estatuto de Guernica permitirá cerrar una fase y abrir la siguiente, que consistiría en acordar el armazón del autogobierno futuro que debe garantizar a Euskadi nuevas capacidades políticas. Por ese motivo, el Lehendakari considera urgente cerrar el traspaso de las competencias pendientes.
4: Es urgente cumplir con todos los compromisos de marzo. Urgente. Y es obligado también avanzar en las negociaciones para poder encarar una nueva comisión bilateral antes de agosto, tal y como se acordó. El tiempo apremia, debemos llegar con contenidos concretos, porque si no, no habrá bilateral. El Estatuto de Guernica es un pacto político entre Euskadi y el Estado que lleva 46 años sin cumplirse. El pasado miércoles, Pedro Sánchez mostró su total determinación para continuar como presidente. Solo espero esa misma determinación para cumplir los pactos con Euskadi y para completar el Estatuto de Guernica.
3: Para el Lehendakari, el momento pide ritmo y negociación de altura para cumplir lo acordado y para mantener la confianza. De esa manera, ha avisado a Sánchez de que no se puede despistar, dado que, según ha insistido, tiene compromisos concretos con el autogobierno vasco y con Euskadi. El tiempo se está terminando, ha advertido el Lehendakari, refiriéndose así a que se debe llegar a la comisión bilateral del mes de agosto con contenidos concretos, ya que, en caso contrario, avisa de que no se harán reuniones.
0: Bueno, pues los mismos deberes que mencionaba el Lehendakari son los que ha enumerado aquí en nuestros micrófonos Aitor Esteban. El presidente del Euskadi Burubatzar del PNV ha desligado a su partido de cualquier tipo de sospecha respecto a la corrupción, al caso de Leire con tubos reunidos, a ese rescate, y ha recordado que para él, si los presupuestos no salen adelante, no va a tener ningún sentido continuar con esta legislatura. Mirando ya a Euskadi, ha hablado de la recientemente aprobada reforma de la Ley de Empleo Público para blindar el euskera. Hoy era Chalandabas o Arratsaldeón.
5: Arratsaldeón, sí. Reforma que salía adelante ayer tras la abstención de Euskal Herria Bildu. Esteban valora positivamente esta noticia, aunque desmiente a Pello Chandiano, quien ha asegurado que si esta reforma fracasa, ambas formaciones presentarán otra propuesta en los términos que plantea EH Bildu.
6: No quiere decir que dentro de 3 años, que es la fecha en la que se establece, vaya a hacerse lo que Bildu está proponiendo en estos momentos, que es lo que está diciendo Ochandiano. Pues no, no es así. Habrá que tener en cuenta pues otros modelos, cuál es la evolución de la legislación, y habrá que tener en cuenta también pues nuestra propia práctica, cuál ha sido el desarrollo y nuestro modelo institucional. Por lo tanto, no quiere decir que se vaya a copiar, digamos, si es que este modelo que propone ahora el PNV fracasará, el modelo de Bildu. Bueno, habrá que ver cómo adecuamos todo, ¿no?
5: Esteban, pese a este acuerdo con la formación soberanista, asegura que la relación con el Partido Socialista es buena. Precisamente asegura que siguen las conversaciones a 3 para abordar la cuestión del nuevo estatus e incluso confirma avances en dicha materia. En clave estatal, ha querido desligar al Partido Nacionalista Vasco de uno de los supuestos casos de corrupción que señalan al gobierno español. El caso de Tubos Reunidos. Esteban asegura que el papel que la formación jeltzale ha tenido con Tubos Reunidos lo ha tomado también con muchas otras empresas, intentando luchar siempre por el mantenimiento de los puestos de trabajo. Por lo demás, confirma que no se han lucrado de dicha situación y descarta cualquier sombra de duda. Y en cuanto a la legislatura de Pedro Sánchez, ve muy difícil que se aprueben unos presupuestos generales del Estado este año y considera que, de ser así, no tiene sentido mantener la legislatura. De hecho, le da de plazo hasta el mes de octubre.
6: Muy difícil. Yo no puedo decir que es imposible, pero viendo las actitudes de unos y otros creo que es muy difícil. Por lo tanto, bueno, pues esto se tiene que despejar en los próximos meses, poco después del verano, para finales de octubre esto tiene que estar despejado y por lo tanto ahí tendrá que tomar la decisión Sánchez. Bueno, por un momento lo que nosotros vamos diciendo, él ya señaló públicamente que no aquel super domingo, ¿no?, con las elecciones municipales y forales, y también, bueno, ha llegado a afirmar públicamente que efectivamente, bueno, pues que si no hay presupuestos, que quizás habría que, bueno, convocar. Pues sí, yo es que creo que es lo que hay que hacer.
5: Por último, preguntado por el posible temor a un verano conflictivo en ciertos recintos festivos, recuerda que ya hemos tenido otros veranos conflictivos y destaca que a él le preocupa otra cosa, que se cierren los ojos en los casos de abusos y ciertos grupos actúen, dice, en comandita, con una autogestión oscura, con la excusa de proteger a las víctimas, haciendo una más que posible referencia a EH Bildu y a lo ocurrido en la Bertso-Escola de Rentería. Por ello, asegura estar en contra de todo esto y considera que hay que denunciarlo.
0: Bueno, pues sobre los veranos conflictivos, ha hablado también en el Pleno del Parlamento Vasco, porque ha sido preguntado por la falta de autoridad de los agentes, el consejero de Seguridad, Bingen Zupiria. Bueno, pues en su respuesta ha desvelado que un ertzaina esta misma semana ha sido expulsado de la zona de las chondas de Hernani. Se preguntaba cuál es su pecado, si es ser agente de la Policía Vasca.
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0: Los venezolanos acaban de pasar su segunda noche en la intemperie por miedo a que las réplicas provoquen nuevos derrumbes de edificios. Mientras comienza a llegar la ayuda internacional, los servicios de rescate están trabajando sin descanso con los escasos medios de los que disponen, ayudados por los vecinos, porque al menos hay localizadas 400 personas que siguen con vida y están bajo los escombros. Las últimas cifras oficiales de víctimas apuntan a 235 fallecidos, 4.300 los heridos, pero son datos muy provisionales. Se espera que las víctimas se eleven y de manera muy notable. Delia Ureta, Arratsaldeón.
8: Arratsaldeón, son horas críticas para rescatar de entre los escombros a las personas que sigan atrapadas y esa es la prioridad en estos momentos, porque al menos hay localizadas 400 personas que podrían seguir con vida entre los escombros, pero los equipos de rescate no dan abasto, no hay medios para llegar a todos los edificios que se han derrumbado, especialmente en el estado del Guairo, donde según la cónsul de Venezuela en Bilbao, Glena Cabello, 70.000 familias han resultado afectadas y se han quedado sin viviendas. Añade que en estos momentos Venezuela necesita profesionales que colaboren en los rescates.
9: Sí, toda ayuda es bienvenida, pero la prioridad en este momento es rescatar vidas. Entonces, la ayuda que necesitamos es ayuda de rescatistas, de perros de búsqueda, de radares, de poder ubicar de la parte médica, de médicos, pues bomberos, gente especialista en rescate. Esta es la prioridad en este momento, es salvar vidas.
8: La presidenta encargada de Venezuela ha visitado la zona más afectada por el doble terremoto, La Guaira, y ha confirmado que de momento la cifra de fallecidos asciende a 235 y la de heridos a 4.300. Delcy Rodríguez asegura que la ayuda internacional está ya llegando.
10: Estamos acompañando a la familia, extendemos nuestra solidaridad y esperamos recuperar la mayor cantidad de personas con vida. Hemos solicitado ayuda internacional, ya está por aterrizar los primeros rescatistas que llegan de República Dominicana y en las próximas horas llegarán del resto de los países y de la comunidad internacional.
8: Ya están en Venezuela también los primeros equipos de rescate de Ecuador, Salvador y México. Estados Unidos confirma que está organizando un despliegue, aunque no da detalles, y la ONU ha movilizado un equipo de respuesta rápida. Hace algo más de una hora aterrizaba en Venezuela el avión del ejército español con ayuda y con un centenar de personal de emergencia entre efectivos de la UME y de bomberos de Madrid. El gobierno español anuncia también que ya ha movilizado 1 millón de euros en ayudas para Venezuela. Carlos Cuerpo, ministro de Economía.
11: Esta misma madrugada partió un avión hacia Venezuela con miembros de la UME, también bomberos de la Comunidad de Madrid, miembros de la ECID, de nuestra agencia de cooperación, para ayudar. Luego, por nuestra parte, desde el Ministerio de Economía, estamos también, he dado la orden de que movilicemos financiación a través de las instituciones multilaterales que están también presentes en la zona.
8: ACNUR, la Agencia de Naciones Unidas para los Refugiados, asegura que el terremoto ha dejado a decenas de miles de venezolanos en situación de necesidad extrema.
12: No hay una cifra oficial de desaparecidos, pero las imágenes de destrucción que nos llegan desde Venezuela no son nada halagüeñas. A falta de que el gobierno venezolano haga público sus cálculos, el Ministerio de Exteriores cifra ya en 99 las personas que han desaparecido y tienen nacionalidad española. Además de la fallecida vasca confirmada ayer, Alasne Solabarrieta, hoy sabemos que al menos otros 2 vascos están también desaparecidos. Delia.
8: Se busca a la guipuzcoana María del Coro Badiola, una octogenaria de padres donostiarras exiliados y residente en la zona cero del terremoto en La Guaira. El edificio en el que residía colapsó. El otro vasco desaparecido es un ingeniero, un bilbaíno de 69 años, John Sustacha. Tenía en Venezuela una empresa, pero planeaba jubilarse y regresar a Bilbao. También residía en Playa Grande, en uno de los municipios afectados por el doble terremoto. El Ministerio de Exteriores, además, confirma que 3 personas con nacionalidad española han muerto. Mientras tanto, Euskadi comienza a movilizarse. La coordinadora de ONGs llama a activar la solidaridad a través de las 12 organizaciones no gubernamentales vascas presentes en Venezuela y que trabajan sobre el terreno. La cónsul venezolana en Bilbao dice también que la prioridad es el personal de rescate, pero trabajan ya en recabar lo más esencial para los cientos de miles de afectados por el terremoto.
13: Tendremos oportunidad de poder hacer esos centros de acopio. Aquí en Bilbao vamos a tener uno, el ayuntamiento nos ha cedido un local donde vamos a empezar a hacer el centro de acopio en lo que recibamos instrucciones, porque la instrucción ahorita es tratar de buscar ayuda de rescatistas, ayuda de...
8: Eroski ha activado una campaña de ayuda por donación del cliente a las personas afectadas. La cooperativa apela a la solidaridad de sus clientes para realizar donaciones voluntarias a su paso por la línea de caja. Eroski complementará lo recaudado con una aportación adicional y lo donado se canalizará a través de Cruz Roja.
12: Bueno, pues pendientes de todo lo que nos pueda llegar desde Venezuela. Aquí en casa seguimos también muy pendientes del gran incendio que se ha desatado en Ezcabarte y que sigue fuera de control tras una noche muy complicada. Los vecinos desalojados de hasta 3 pueblos aquí en Navarra han podido regresar ya a sus casas, pero el fuego mantiene varios focos activos. Hay un amplio despliegue de efectivos de emergencias, de bomberos, que continúan intentando hasta ahora todavía controlar las llamas, Oyer.
5: Sí, los vecinos de Usi, Anoz y Navaz han podido regresar a sus viviendas, si bien el incendio continúa activo. Hasta el momento ha quemado 400 hectáreas cerca de la ladera de Ezcabarte. Hay hasta 100 efectivos combatiendo el fuego. En el puesto de mando de Unzu, la presidenta de Navarra, María Chivite, actualizaba la última hora.
14: Está sin controlar. Y esto va a ser una cuestión de trabajo durante unos cuantos días. Todavía tenemos varios focos abiertos. Estamos, además, en unas horas críticas. Esto es una cuestión de temperatura. Quizás, a la noche mejore la situación, pero como digo, esto va a durar unos cuantos días.
5: La presidenta ha agradecido la colaboración del gobierno español y otras comunidades. Ahora mismo hay 6 medios aéreos y también brigadas terrestres. El viento está siendo de ayuda porque está llevando el fuego hacia el monte calcinado y no hacia los pueblos. De ahí que los vecinos hayan podido regresar a sus casas. Eso sí, la presidenta insiste en pedir prudencia.
14: Tenemos los medios tensionados, así que por favor un llamamiento a la prudencia y a la responsabilidad que cada uno, que cada una como ciudadano tenemos en la prevención de incendios. Pues como digo, estamos en una situación con unas temperaturas muy complicadas.
5: Aludía Chivite a un foco nuevo esta mañana por el incendio de una empacadora y por ello ha pedido a los agricultores que respeten la orden que restringe las actividades agrícolas y forestales desde las 11 de la mañana y determinadas labores en amplias zonas de la comunidad foral.
12: Volvemos al pleno de control del Parlamento Vasco. Ahí el Departamento de Salud ha asegurado que un 62% de los centros de salud y consultorios de atención primaria van a mantener su atención habitual durante el verano. Solo el 30% va a adaptar su horario, lo recortarán de las 8 de la tarde a las 5 y hay un 8% de consultorios consultorios que van a cerrar un día a la semana. Dice Salud que son 10 menos que el pasado verano. Junto a esto, también se va a volver a activar la medida adicional, como el programa de contratar a los MIR, que analizan, que finalizan la residencia a comienzos de verano, que puedan estar supliendo bajas por vacaciones o las de la OPE de difícil cobertura de atención primaria. En el pleno era preguntado el consejero de Salud, Alberto Martínez, sin embargo, por esos errores que se han registrado en las vacunaciones. Él ha subrayado que no ha habido riesgo para nadie en la población y que se han tomado además ya medidas.
15: Más de 100.000 contactos diarios en Osakidecha, más de 25 millones de procedimientos al año, más de 1 millón de vacunas al año. No hay daño. Se siguen protocolos recomendados por las entidades científicas. Nosotros no negamos los problemas, los corregimos. Hoy Osakidecha cuenta con más control, más trazabilidad, más supervisión y herramientas como el Sertoa que previenen errores antes de que ocurran.
12: En el pleno también se ha hablado, como no, de los exámenes de la PAU, esos ceros en euskera. La consejera de Educación, Begoña Pedrosa, ha afirmado que la semana que viene se va a reunir con el equipo rectoral de la EHU, que han mostrado, dice, su disposición a colaborar, y pide que entre todos rebajemos la crispación.
16: Y hemos agendado un encuentro de trabajo con representantes de la Euskarriko Unibertsitatea, y tengo que decir que la disposición de ambas instituciones para mejorar el proceso es máxima. Sabemos que debemos apostar por bajar la crispación y mirar hacia adelante. En los últimos días hemos visto cómo este debate se ha trasladado a las redes sociales, al espacio público, con un nivel de tensión que no ayuda a nadie.
12: El Ayuntamiento de Santurce asegura que de momento no se aprecian indicios de mala praxis o de una actuación policial incorrecta en la intervención del pasado lunes, que terminó con el fallecimiento de un vecino de la localidad dos días después de haber sido reducido por los agentes de la Policía Municipal con una pistola Taser. Las declaraciones del Ayuntamiento llegan pocas horas después de que ESAN, el sindicato policial, respaldara públicamente a los agentes y defendiera que la intervención que llevaron a cabo fue legal y proporcionada. EH Bildu reclama que se facilite la información disponible sobre lo ocurrido en su caso depurar responsabilidades. Desde el Ayuntamiento no ven, insistimos, que podamos estar ante un caso de mala praxis, Cristina Zúñiga.
17: Así, el concejal de Seguridad Ciudadana de Santurchi, Manuel Urrutxoa, defiende la actuación de los agentes. Ha explicado hoy en público que la investigación sigue abierta bajo supervisión de un órgano independiente. Pide por ello mucha cautela, esperar al resultado de todas las investigaciones definitivas antes de extraer cualquier tipo de conclusión.
18: La intervención policial se produjo en un contexto complejo, tras producirse agresiones en la vía pública y con varios agentes heridos durante la actuación. Precisamente por la gravedad de lo ocurrido y por respeto tanto a la familia como a los propios agentes, es imprescindible que todo se analice con el máximo rigor. El Ayuntamiento ya ha trasladado el caso a los órganos competentes y va a colaborar de manera total y transparente con todas las investigaciones. Nada de la información que hemos recabado hasta el momento nos indica que haya sido una actuación incorrecta. No obstante, debemos de esperar a la investigación.
17: El caso será analizado por la Comisión de Control y Transparencia Policial del País Vasco. Es un órgano colegiado e independiente, encargado de supervisar este tipo de actuaciones. La investigación deberá esclarecer las circunstancias exactas de la intervención, analizar todas las imágenes existentes y determinar si existe alguna relación entre el uso de la pistola Taser y el fallecimiento del hombre el miércoles después de haber sido trasladado al hospital.
12: Varios colectivos de Irún han pedido al Ayuntamiento de la localidad que suspenda el concierto de Henry Méndez, previsto para mañana dentro de las fiestas de San Pedro y San Marcial. La petición viene motivada porque en las últimas horas el cantante dominicano ha publicado en sus redes sociales un mensaje de apoyo al futbolista Rafa Mir. Está condenado por agresión sexual. Esta tarde hay convocado una concentración frente al Ayuntamiento para pedir que se cancele este concierto, Esther Fernández.
19: Sí, concentración que ha sido convocada por varios colectivos y movimientos sociales de Irún que piden al Ayuntamiento que suspenda ese concierto previsto para mañana en la Plaza San Juan, uno de los principales escenarios de los actos festivos en esta localidad que está inmersa en sus fiestas de San Pedro y San Marcial. La denuncia la hacía pública el grupo feminista Italia con un vídeo en sus redes sociales. Nora Ezeiza es miembro de Bidasoako Italia.
20: Lo hicimos público desde Italia mediante un vídeo denunciando la hipocresía del ayuntamiento que mientras se pone la máscara progresista y feminista nos multa por tapar pintadas machistas. mientras paga miles de euros a un defensor de violadores y a un fascista, como es Henry Méndez. En ese sentido, mediante la concentración de hoy, exigimos al ayuntamiento que cancele el concierto. Además, este ayuntamiento del PSOE debería ser coherente con las exigencias que planteó su propio partido. No entendemos por qué en Madrid exige que se cancele y aquí lo contratan.
19: Recuerdan que el PSOE de Vallecas pidió ya el año pasado la cancelación de un concierto de Henry Méndez en la localidad madrileña y que en Elda, en Alicante, su alcalde socialista también suspendió un recital del cantante dominicano. En el mismo sentido, se posiciona el Grupo Municipal de Podemos Irún, que ha entregado una carta a la alcaldesa socialista Cristina Laborda con la misma petición. Tania Pazos es concejal de Podemos Irún.
1: Creemos que es una persona a la que no se le puede dar altavoz en el escenario de nuestras fiestas, después de ver cómo apoya públicamente a una persona condenada a 8 años y medio de prisión por agresión sexual y por los discursos de odio que transmite en sus conciertos. Es una persona que no representa los valores que debe defender Irún y en nuestros escenarios no merecemos ver discursos de odio, machistas y fascistas durante nuestras fiestas.
19: Toda esta polémica ha surgido tras el mensaje de Ánimo Crack publicado por Henry Méndez en sus redes sociales y dirigido al futbolista Rafa Mir, condenado a 8 años de prisión por una violación. Un hecho que viene precedido por otros polémicos mensajes lanzados por Méndez desde los escenarios. En un concierto en Marbella, por ejemplo, proclamó su odio a los rojos.
12: Pirotecnias llegadas desde Países Bajos, Reino Unido, Sicilia van a competir este año en el concurso de fuegos artificiales de Donostia. Es uno de los platos fuertes de su Semana Grande. Este año, además, el broche final al concurso lo va a poner una empresa alavesa. Valecea va a ser la encargada del espectáculo piromusical con el que va a celebrar 150 años de trayectoria, Esther.
19: Sí, las noches del 8 al 14 de agosto el cielo de Donostia volverá a iluminarse con los fuegos artificiales lanzados por las 7 pirotecnias que participan en el concurso llegadas desde Países Bajos, Reino Unido, Sicilia, Granada o Valencia. Entre ellas la ganadora de los últimos 3 años, la pirotecnia valenciana. Ana López es la concejala de actividades festivas de Donostia.
21: La Bahía de la Concha se va a convertir una vez más en el escenario de una gran fiesta. Fiesta de color, de sonido, de formas, que va a reunir cada noche a miles y miles de personas en torno a la bahía. Este año además celebramos la 61 edición de este concurso internacional, que además es uno de los más famosos y prestigiosos del mundo. Y además este año también promete emociones fuertes.
19: Pondrá el broche de oro la pirotecnia alavesa Valecea, encargada del espectáculo piromusical justo el año en que celebra su 150 aniversario. De hecho, es una de las empresas familiares más antiguas y el único fabricante de fuegos artificiales que continúa operativo actualmente en la comunidad autónoma vasca. Su responsable, Aitor Valdecantos, ha desvelado que vienen con un espectáculo diseñado expresamente para Donostia.
22: Celebrar nuestro cumpleaños aquí, el cumpleaños de la empresa, pues la verdad que es un orgullo. Vamos a crear un espectáculo, se va a hacer el espectáculo en base, pues un poco en las trayectorias, se va a dividir en 6 partes. Bueno, se van a utilizar canciones, pues bueno, desde la época de mi bisabuelo, mi abuelo, mi parte y luego la que llegue. Entonces, bueno, pues un poco la historia es contar un poquito las canciones en base a la historia de mi empresa. Bueno, pues con coreografías desde el toreador, luego meteremos un poquito de jazz, vamos a meter de Offenbach y luego terminaremos con una canción ya muy moderna que ya es Ocean Princess de Thomas Bergersen.
19: El cartel del concurso de este año ha sido diseñado por el donostiarra Jorge Losegui de Estudio Primo.

0: Es la voz de Ayora Rentería, cantante de Cea Mais. El grupo bilbaíno va a ser el encargado de abrir los conciertos de fiestas en Aste Nagusia, en Bilbao, con una actuación el próximo 22 de agosto en el escenario de Abando Ibarra. Hoy el ayuntamiento ha desvelado, por lo tanto, quién abre en cuanto a los conciertos esa Aste Nagusia. Se va a sumar a los ya conocidos Walls, que van a actuar el 27 de agosto, a Serafín Zubiri, a la Banda Municipal de Música de Bilbao, Bilbao Orquesta Sinfónica, Entol Sarmiento ETS y también M-Clan, que va a estar tocando el 29 de agosto por su 30 aniversario. Pero, como decimos, será la banda bilbaína, será Cea Mais quien inaugure los conciertos de Aste Nagusia. Dos y 29, y Manuel Vilella, arratsaldeon.
1: Arratsaldeon, Lorena, buenas tardes.
0: Cuéntanos.
1: Pues turno para el deporte, turno para el fútbol, por supuesto, también para el baloncesto, porque tenemos de nuevo novedades en forma de fichaje para la plantilla de Bilbao Basket, que va a la velocidad de la luz, ya está prácticamente completada, con ciclismo y, por supuesto, para cerrar con remo en la previa del inicio de la Liga ACT y en su vertiente masculina y femenina, llegaremos hasta las 3 de la tarde.
0: Con Imanol Vilella, con el deporte, nos quedamos hasta las 3 y en informados, entretenidos, en esta su sintonía también en nuestra página web, ondavasca.com. Agur.
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0: Y 32 minutos de la tarde, arratsaldeón, continuamos en Sintonía Deportiva aquí en Onda Vasca. Estamos a viernes, es ya 26 de junio 2026, día en el que Edin Terzic, hablamos en Cable Athletic, ha conocido el Palacio de Ibaigane. Ahí ha estado acompañado por su cuerpo técnico, por los integrantes de ese staff de trabajo que lleva toda la semana en Lezama planificando, preparando la nueva campaña, la primera del técnico alemán al frente del conjunto rojiblanco. Un Edin Terzic que la semana que viene será la última de descanso, porque para el 6 de julio ya está prevista la llegada de los futbolistas a Lezama para pasar los perceptivos controles médicos. Algunos ya se están ejercitando de manera individual y voluntaria previo a iniciar ese periodo de adaptación. El día 8, primer entrenamiento oficial ya con toda la plantilla, foto de familia para el equipo de Edin Terzic. El club presidido por Jon Uriarte, que se ha pasado por un podcast especializado en startups y en gestión de empresas. El presidente ha hablado de la gestión precisamente de un club, de cómo se pasa de estar dirigiendo una empresa que factura millones al año a ser el presidente del Athletic, y un déficit estructural que está tratando de corregir.
1: Este año vamos a dar beneficio, pero el año que, bueno, el presupuesto indica que vamos a dar beneficio, y el año que viene no estamos clasificados para Europa y vamos a dar pérdidas.
2: Claro, porque
1: entonces, supón que no nos clasificamos a Europa no sé cuántos años. ¿Cómo arreglas eso? Tienes que generar ingresos como sea.
2: O bajar gastos.
1: Efectivamente. Entonces, la forma más fácil de generar un impacto importante que te afecta a las dos encima es vendiendo jugador bueno. Entonces, ahí generas ingresos fuerte y te libras una ficha muy fuerte. O sea, bajas gastos muchísimo. ¿Pero qué pasa?
2: Que luego no ganas.
1: Que ese jugador es, efectivamente. Sí, sí. Es el que te ayuda a ganar y el que te ayuda a generar ingresos futuros. O sea, tienes ahí un problema impresionante. Nosotros, gracias a Dios, lo cogimos en pérdidas, lo hemos puesto en beneficio, pero este año no hemos sido capaces de clasificarnos para Europa, y el año que viene vamos a tener pérdidas. Y si esa situación se prolongara, tendríamos un problema serio. ¿Qué pasa si no fueras capaz ni de vender un jugador y demás? Pues que los socios tendríamos que aportar para cubrir las pérdidas del club.
0: Y de momento eso no va a suceder, porque como ha dicho Uriarte, la cuenta del Athletic en esta temporada va a dar beneficios, fruto principalmente de la participación en UEFA Champions League y los puntos que ha conseguido en esa competición. En Clave Deportivo a la vez, seguimos hablando de fútbol, Aitor Mañas, el delantero madrileño del conjunto Abazorro, ha ampliado su contrato, continuará por tanto vistiendo la elástica del Deportivo a la vez hasta 2030, un Aitor Mañas que ya sabe lo que es marcar con la camiseta del Glorioso.

0: Venga, 36 minutos pasan de las 2 de la tarde y ya estamos metidos en faena, en harina, en lo que se refiere al Campeonato de España. En este caso de ciclismo, decimos que tenemos un fin de semana de máxima emoción y no es para menos porque Sabin Yánigo ya está siendo el epicentro de las dos ruedas de los, en teoría, mejores ciclistas a nivel profesional, a nivel estatal. Veremos a ver si finalmente se confirman esos nombres que se van a poner en la línea de salida. Javier Alonso, arrachaldeón, muy buenas.
1: Arrachaldeón, y no pudo, bueno, empezar, por lo menos en los grandes, no pudo empezar mejor para los jacetanos o los de Jaca, no sé cómo se llaman. Nada más y nada menos que vieron como su vecino Pablo Castrillo ha quedado campeón de España.
0: Sí, sí, eso es. Hablando de que evidentemente, la prueba contra el crono quizás fuese un apartado especial diferente. Es una prueba dura porque tenía desnivel, y es que buscar en Sabin Yánigo carreteras rectas, carreteras buenas para contrarrelojistas puramente especialistas en la materia es complicado. Siempre vas a tener desnivel y ahí se abre el abanico bastante.
1: Sí, la verdad es que no van a subir puertos de nombre, pero lo que tú dices, ahí el plano brilla por su ausencia, nunca mejor dicho. Y de hecho, bueno, pues tardaron en torno a los 37 minutos y medio, 38, 37, 40, si no recuerdo mal. Y luego pues estuvo ahí Xavier Miquel Asparren. Y espectacular, Pablo Torres del UAE, la alegría que se llevó cuando se vio en el podio. He visto unas imágenes y la verdad es que se llevó una auténtica alegría cuando vio que no la rebasaban, ¿no? Así que, pues enhorabuena a los tres y a todos los que han participado. Y como tú dices, vamos a ver lo que pasa con el resto de competiciones, con el resto de especialidades, sin duda alguna. La prueba reina es la de fondo en carretera, como se llama, que, como ya hablamos el otro día, pues tiene un circuito y un recorrido interesante. Ahí sí que tienen algo más de piquitos, vamos a decirlo de esa manera, para que cada uno puede sacar lo mejor que tiene. Una pena que nos falta gente, porque también se ha confirmado que no pueden ir al Tour tanto Romeo, que ya se sabía, y Pello.
0: Sí,
1: Pello Bilbao tampoco.
0: A mí me ha sorprendido, sobre todo porque la Vuelta, hemos visto ya todas las etapas, ¿no? Ha habido una modificación importante en una de ellas, pero es la Vuelta al sureste de España.
1: Sí, otra vez. Sí,
0: no,
1: sí,
0: es una carrera que, por ejemplo, Pello Bilbao, pues mira, pasa por aquí. Pues no. Le pilla lejos de casa en ese sentido. O sea, casi está más cerca corriendo el Tour que corriendo la Vuelta.
1: Sí, sí, eso es. Al final es eso, está lejos, hombre. Luego siempre tenemos ese concepto de que en el sur no hay puertos. Seguro que hay algunas trampas muy tramposas que pillarán a más, aunque ya es muy difícil que pillen a nadie con toda la cantidad de tiempo que tienen para entrenar, los GPS y todo el sistema que tienen para reconocer los recorridos, seguro que no le pilla de imprevisto, pero la verdad es que es una pena que Pello en su última temporada no pueda ir al Tour. A mí me da mucha pena, es un ciclista que le tengo mucho aprecio, mucho cariño, y la verdad es que me da un poquito de pena. Hombre, al final, que no esté Romeo, bueno, Romeo tiene más años para ir, pero Pello, encima de ser de los nuestros, pues es una pena, y yo creo que incluso podíamos habernos dado una alegría en el Tour, pero bueno, el cuerpo es así. Al final, bueno, pues en esta carrera que parece que no había pasado nada, la de, como decimos nosotros, el del Tour del Delfinado, la Dauphiné Libéré, pues ha dejado muchas secuelas, ¿eh?
0: Mira, a mí lo que me... Por cerrar el tema del Campeonato de España de Crono. Muy bien y muy felices porque Pablo Castrillo haya ganado. Muy tristes porque Xavier Miguel Azparren, uno de los nuestros,
1: sí,
0: pues se ha quedado 4 segundos. En una crono de casi 40 minutos es un suspiro.
1: Sí, 37-40 contra 37-44. Bueno, sí, pero es que el tercero está en 37-47, lo cual...
0: Sí, son 7 segundos.
1: Siempre. Ahora van ya al límite, y se controlan todo, Imanol. Entonces, pues es una pena que por 4 segundos pues no pueda subirte a lo más alto, que como dijo el buen Benito Senna, el segundo es el primero de los perdedores. Pero
0: Es una lástima, porque encima el maillot para ese tipo de pruebas siempre es bonito, ¿no? Llevar una distinción en ese sentido con respecto al resto de equipos. ¿Esto para el Movistar puede ser un impulso o pasando del tema?
1: No lo sé. Al final, hombre, la verdad es que en el Campeonato de España siempre el Movistar es un equipo que siempre ha estado arriba, tanto en casi todas las categorías. Raro es el año que Movistar no lleva a uno de los mayores de campeón de España, de crono o de carretera, la verdad.

0: yo no sé, a ver, si no quieres ir, dilo y ya está, no nos tengas aquí quién va a estar, quién no va a estar, porque no lo sabemos, igual voy, igual no voy. Al final, lo hablamos, creo que la última vez que hablamos de este tema, estamos desvirtuando, estamos desprestigiando el campeonato nacional cuando siempre ha sido, yo me acuerdo, hace unos años, el campeonato de España era, o sea, era una carrera, era una clásica dentro de las no clásicas, ¿no? O sea, era una carrera que siempre era importante porque además definía mucho cómo ibas al Tour, sabíamos quién estaba bien, bueno, a veces es suerte, ¿no? Pero sabías quién estaba en forma para afrontar el Tour, sobre todo la primera semana, en condiciones de estar adelante. Pero, no sé, yo la verdad es que no se sabe, es que ahora mismo no sabemos quién va a estar, quién no va a estar. Bueno, los que hemos hablado, que sí, que son primeras espadas y han dicho que no, pero más que nada han dicho que no porque han dicho que no al Tour. Pero los demás, no sé, no sé, no tengo ni idea quién va a poder salir.
1: La verdad que hay muchísimas dudas. Por cierto, se podrá ver íntegro por Eurosport, se podrá ver íntegro también a través de la televisión española de RTV Play, cosa que bueno, se celebra porque es una carrera, a ver, depende de los nombres, pero es una carrera a priori que puede tener bastantes alternativas.
0: Yo entiendo de que sí, yo entiendo de que es una carrera que además, como hemos dicho, tiene todos los requisitos, tiene un circuito espectacular, y luego además entiendo de que tenemos que ver a todas nuestras bazas, tenemos que ver a los ya consagrados, y luego tenemos que ver también a ver todos estos que han pasado, toda esta nueva generación, qué es lo que nos traen, ¿no? Igual nos podemos llevar una sorpresa. O sea, entiendo de que es donde tienen que poner sus cartas encima de la mesa y definirse, pero yo qué sé. Ya te digo, es una auténtica incógnita, así como en otras carreras te puedo decir, oh, pues yo veo aquí, no, es que aquí no lo sé. No lo sé porque luego estamos en la teoría de siempre, ¿no? Los campeonatos estatales tienen otra de los alicientes. Los equipos teóricamente no pintan nada, pero el pero no madura, la pera sí. Porque al final siempre si va uno de tu equipo con el cual convives un año o más años, va adelante escapado, bueno, pues tratas de defenderle un poquito, ¿no?
1: Javi, un
0: Pero
1: abrazo
0: no.
1: enorme y es que ricasco por haber estado al pie del cañón con el ciclismo.
0: Venga, un abrazo a ti también y a todos los oyentes. Agur.
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1: Y precisamente de Onbici vamos a hablar con Nuria Veiga. Nuria, arratsaldeon, muy buenas.
4: Kaixo, arratsaldeon, Imanol.
1: Bueno, lo primero de todo, y como usuario habitual de la bicicleta y como ciclista, es que ricasco, muchísimas gracias porque es un servicio maravilloso.
4: Gracias, sí, así lo vi yo cuando lo descubrí por otros países de Europa, que dije, ostras, pero esto, digo, o hay poco y no lo he visto yo, o no lo hay. Entonces es cuando me empecé a mover para ver si se podía traer para aquí.
1: La verdad que es perfecto porque no es algo que eches en falta hasta que de repente lo necesitas, y cuando lo necesitas y aparece, te parece la panacea absoluta, ese pinchazo que de repente quieres intentar solucionar con una pequeña bombona de CO2, pero que no terminas porque has sido poco previsor y has metido solo media bombona. Ese reventón de rueda que no puedes solucionar y necesitas echar mano de algo más que una multi, y de repente te acercas al puesto y tienes de todo.
4: Sí, eso es. Hay diferentes modelos y así, pero sí que es verdad que mucha gente lo comenta también, ¿no? Y dice, jolín, ya tenemos un mapa, ¿no?, en la web, en la que, bueno, pues puedes localizar los puntos donde hay, y dice, ostras, si no me acuerdo que había uno aquí, me ha venido de maravilla, porque eso, porque claro, en vez de estar igual con la bomba manual, que es más típico, ¿no?, y dice, aquí haces chus, chuf, y dale, venga, sigo. Y entonces sí que la verdad que es un, yo creo que es un servicio muy muy interesante, y la verdad que la gente lo ve muy positivamente y lo valora súper positivamente.
1: De hecho entras en el mapa y hay, para empezar, muchísimos, muchísimos puntos.

0: puntitos de marcación en Euskadi, por supuesto, el sitio donde más sí. hay. Pero de repente te subes un poquito para arriba y llegando a Burdeos tienes otro, por si te parece hacer un bikepacking largo y de repente tienes un imprevisto, pero está súper extendido por toda la península.
1: Sí, sí, sí, ahí tengo, si ves, si te fijas, tengo una especie de isla en Castilla-La Mancha.
0: Sí.
1: ahí no sé qué pasa, que no hay manera. Tengo alguno en Albacete que todavía no han mandado la dirección, en un camino natural y así, pero ahí hay como, no sé, una sequía, y eso que quieren promocionar mucho, pero sí, pero Euskadi y Navarra, por ejemplo, también muchísimo. En Navarra estamos poniendo este año también un montón, entonces sí, ahí ves un poco las zonas también que son más pro, entonces Euskadi y Navarra, por ejemplo, ves que es súper pro. O sea, lo ves que son solo para el pro ciclismo, y además que no es solo para ciclista deportivo, que es para todo tipo de ciclista. Entonces hay mucha gente que en movilidad urbana no lleva herramientas, ni bomba, ni nada, o gente que no tiene ni medios, y les ves, yo sabes a lo que he visto mucho, a los riders, los repartidores en bici, arreglando también en los puntos de reparación de bicis la bicicleta o hinchándola, es porque no llevan herramientas encima. Entonces al final, eso, que para el ciclista deportivo bien, pero el ciclista deportivo al final es el que más preparado va, porque sí. siempre llevas un pequeño kit o llevas eso, lo que decías tú, la bomba, pero la verdad que sí, que está enfocado a todo tipo de ciclistas y está enfocado como servicio público. Alguna empresa igual lo tiene solo para sus trabajadores o así, que es normal también, pero por ejemplo los alojamientos, muchos lo tienen abierto al público, sí. para que lo use quien pase por su alojamiento.
0: Sí, sí, sí. No, además, claro que se está poniendo muy de moda. Y yo, personalmente, en la ruta habitual, cuando no me salgo de lo... cuando no hago nada extraordinario, por el camino me cruzo con tres puestos de on-bici. Y alguna vez he tenido que parar, sobre todo por tema de hinchar un poquito la rueda y tal, no andar con la bomba manual, que como le llevas ahí en el bote, suele ser de las pequeñitas y es un poco jaleo. O una vez... que, bueno, pues para apretar el... fíjate qué tontería, para apretar la dirección, que tenía ahí un poquito de... con las vibraciones, se me había soltado un poquito el manillar y tuve que apretar un poquito. Pero lo importante que es, y tú lo has dicho bien, no tener que enfocarlo solo a lo deportivo y hacerlo para todo el mundo, que cualquier persona que esté paseando por el pueblo o vaya a la playa, diga, ay, mira, que igual la bici la tenía guardada desde el mes de octubre y estamos a junio y me he dado cuenta de que el sillín está flojo.
1: Claro, claro, sí, había una chica que me escribió de arriba y me dice, joder, Nuria, dice, tenía el, se me para, ¿eso es lo que he arreglado? Le digo, no, el timbre, me dice, porque se me había soltado y estaba toda detrás, y clic, dando vueltas, y dice, ya solo a ajustar el tornillito del timbre, y dice, pero me he parado, y dice, no sé lo bien que me ha venido y la paz que me ha dado, porque estaba hasta las narices, o sea, que ya ves, qué tonterías de esas, pero bueno, pues si te saca del apuro, pero lo que más se usa, sí que es verdad que es la bomba, que al final es lo que más te saca, porque lo que decimos, con un par de sube-bajas ya has hinchado y dices, ostras. Y fácil, y con estos calores con menos sudores también.
0: Y mira, un detalle súper importante, que me parece básico, que nazca también la iniciativa pública, que sean los propios ayuntamientos, que sean las propias asociaciones, organizaciones, incluso clubes de ciclismo, los que apuesten por ello, porque es apostar por el deporte y por la salud.
1: Claro, sí, o sea, la mayoría de los clientes son o la administración pública o entidades públicas. Y luego muchos también centros BTT, por ejemplo, muchísimos centros BTT para sus rutas, que además eso es como suelen instalar varias unidades, ¿no? Por donde van las rutas que tienen, pues, y luego muchas veces les digo, y ponerlo al lado de un bar o así, porque así también le dais negocio al bar del pueblo, la gente se hidrata, si tiene que comer algo, come, entonces, bueno, pues al final es un poco, ¿no?, un win-win que se dice, ¿no?, que todos salgamos ganando.
0: Pues yo de verdad, Nuria, te lo he dicho al inicio, te lo agradezco porque... más de una y más de dos veces me he tenido que parar y me ha salvado de un buen problema. Así que es que ricasco a la gente que esté por ahí, que en algún momento de duda consulte el mapa de on-bici y que sobre todo disfrute pedaleando, seguro que cuando más lo necesites, seguro que tienes uno cerca. Un abrazo muy fuerte.
1: Eso, es que ricasco, Manol, agur, agur, agur.
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0: Venga, que nos quedan 8 minutos para llegar a las 3 de la tarde y poco más de 48 horas para tener ya el primer ganador en Liga Euskolabel y la primera ganadora en Liga Euskotren. Porque empieza la CT, porque lo hace en Madrid, porque lo hace en Buitrago de Lozoya y es un campo de regatas que no conocemos para nada. Miquel García, Arratsaldeón, muy buenas.
3: Buenas tardes, Imanol, ¿qué tal?
0: Y es muy difícil de descifrar. Yo el otro día estuve allí, lo estuve viendo, estuve intuyendo por dónde podían ir las embarcaciones, porque no había, por supuesto, nada montado, y la verdad que tengo unas dudas terribles, no sé qué nos vamos a encontrar.
3: Bueno, sin saber lo que nos vamos a encontrar, al menos sabemos que son únicamente dos calles, entonces esperemos que no haya mucha diferencia entre ellas, ¿no?
0: Preocupa, o por lo menos me preocupa en primera persona, el tema de la altitud, lo primero, 1000 metros... Y segundo, el agua dulce. Esto no es la ría. Aquí el agua está dulce de verdad.
3: Sí, no. Ahí es por agua dulce, con lo que las trenes van a flotar menos. La altura a 1000 metros lo van a notar. Y luego, por aparte de eso, el calor ya sabemos que puede hacer en Madrid. Veremos también cómo afecta.
0: Yo tengo la sensación de que va a ser una regata muy dura. No sé cuánto calado tiene ahora mismo y si va a haber diferencias entre calles, aunque, como decimos, con dos calles es complicado que suceda, pero entre que igual no tenemos la profundidad deseada al máximo, que va a hacer calor, la altitud con la pérdida de oxígeno que eso supone y también el aumento de pulsaciones, con el agua tan dulce, que yo creo que va a ser durísima la regata.
3: Sí, va a ser muy muy dura. Yo diría que esa, junto a la de pasajes y la que pueda haber en el Vía de Bilbao, las más duras del año en cuanto a lo físico.
0: Evidentemente, la duda quizás no está tanto por arriba, sino por abajo, porque la primera trainera, yo creo que en chicas está bastante decidida, que es Arraun. En categoría masculina puede ser Orio, que igual hay alguna alternativa, por supuesto, ojalá. Pero en principio esos dos parten como muy favoritos.
3: Sí, lo veíamos hablando otras semanas, tanto en féminas como en masculino se ve que hay un barco que ha sido dominador durante los últimos años, en el caso de Arraun y el último año en el caso de Orio, y que ese dominio parece que va a continuar, ¿no? No se ve a corto plazo un barco que le pueda dar guerra a 20 regatas. Quizás aún así, en algunos momentos puntuales de la temporada, pero en la regularidad no lo hay.
0: En la lucha por abajo sí que hay alguna que otra guerra abierta, porque tenemos, para empezar, como siempre sucede, la incógnita de los recién ascendidos. ¿Qué va a pasar con ellos? Después, ¿cómo se han reforzado aquellos que estaban el año pasado en una situación de peligro? ¿Qué va a pasar con los gallegos, a los que hemos visto menos en invierno? Un poquito por ahí pueden ir los tiros, ¿no?
3: Sí, por abajo está muy abierta, tenemos ahí los dos gallegos, tanto Ares como Chapela, y luego tenemos otros equipos en Vizcaya como pueden ser Ondarroa, pueden ser Santurce, incluso meter ahí tanto a San Juan como Lequeitio, son 6 equipos que habrá que ver cómo comienzan esas 2-3 primeras semanas de competición y en función de ahí veremos cómo se desarrolla el resto del verano, pero que para ellos va a ser clave conseguir puntos a principios de temporada, porque ya sabemos que si te metes de primer momento en esos últimos puestos, luego cuesta mucho salir.
0: Sí, sobre todo porque empiezas a entrar ya en dinámica de que quizás en los fines de semana empieza a haber diferencias entre tandas y tú tienes unas condiciones diferentes al resto y ya tienes que lidiar contra ti, contra tus rivales y contra lo que te pueda venir de fuera. Yo, donde veo una pelea preciosa es en la tanda de honor masculina, porque Orio yo creo que está garantizado junto con Donostiarra, no creo que se bajen de ese puesto de privilegio, pero luego está Ciervena, está Bermeo, puede llegar a estar Hondarribi, hay mucho nombre también, evidentemente si alguna trainera de las de la segunda tanda da un paso al frente con respecto al año pasado va a haber un candidato más, pero en principio de todos los nombres que hemos dicho, al menos uno sobra.
3: Sí, y se te ha olvidado a Iguetaria, que ya vimos cómo terminó el año pasado la temporada, cómo ha empezado este año en el campeonato de Guipúzcoa sobre todo, en el Euskadi también lo hizo bien y para mí también es uno de los que hay que tener en cuenta para meterse en la tanda de honor, ¿no? Quizás si veo como tú dices, Orio y Donostiarra le podemos dar como fijos, pero luego hay entre Bermeo, Ciervena, Iguetaria y Hondarribi, pues se juegan otros dos puestos, ¿no?
0: Veremos a ver qué es lo que sucede. Va a tardar en llegar la mar, porque vamos a tener antes dos regatas puramente en ría. Hay traineras que si encima están abajo y no les dan su medio más favorable, pueden sufrir bastante.
3: Sí, sí. A mí no me gusta eso de que empiecen muchas regatas seguidas de primeras en ría, porque al final desvirtúas un poco la competición. Lo mejor para mí sería ir alternando, pero bueno, ha salido así el calendario, así es. Entonces, hasta que llegue la primera regata en la mar, pues veremos en qué posiciones llegan. Y luego, pues por ejemplo, un barco, yo, por poner un ejemplo claro, ¿no? De que es un barco que la mar se desenvuelve muy bien. No digo que lo haga mal en la ría, pero sí que su mejor resultado lo suele sacar en la mar, ¿no? Entonces, habrá que ver cómo llega esa primera regata de mar. Y si llega la primera tanda o si llega la segunda tanda, ¿sabes? Eso se nota, va a hacer que el comienzo del verano sea pueda ser muy positivo o todo lo contrario.
0: ¿Te animas a en ARC1 decir qué es lo que va a pasar? Porque es la categoría, junto con la Liga ET, con más igualdad. Lo mismo quedas a 15 segundos el primer día, que ganas el segundo con más de medio minuto de suficiencia con el tercero. En la Liga ETE ya hemos visto que se decide en la última palada y la diferencia son mínimas. No es menos cierto que solo hemos visto contrarrelojes.
3: Sí, es la primera regata en línea, es una regata en Plencia. En la mar para mí el favorito es Zarauz. Bien es cierto, para el día de mañana no da ni medio metro de mar. Entonces se va a parecer más a una regata de ría que a una regata de mar, aunque ya sabemos que en Plencia siempre fuera algo se mueve. Entonces, por ahí pienso que Deusto puede tener también muchas opciones y Zumaia, como he visto este invierno. Por aparte de esos tres barcos, creo que el cuarto está lejísimos y que no tiene ninguna opción de bandera. Entonces, yo creo que entre esos tres se va a decidir tanto la regata de mañana como la liga. Si tengo que elegir uno de los tres, elijo Zarauz.
0: Veremos a ver qué es lo que sucede. De momento parece que es el más sólido de todos los que se ha puesto en liza ahora mismo y se ha llevado un trapo para casa. Miguel, un abrazo enorme, disfruta mucho del remo, que ya tenemos por fin todas las categorías hechas.
3: Un abrazo, Manuel.
0: Agur. Nosotros nos vamos, volvemos el próximo lunes con más deporte aquí en Onda Vasca.
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6: Pues sí, aquí estamos, aquí seguimos en esta mañana de viernes 26 de junio con una pedazo mesa de debate, la que tenemos hoy, la que hemos reunido, por supuesto, con Chuscan Coterón, Aupa Chuscan, Egunon. Josu Montalbán, hola Josu.
7: Hola, ¿qué hay?
6: A Mayur Guindeo, hola Mayur, ¿qué tal, Egunon?
8: Egunon.
6: Y también, siempre es un gusto saludarla, María Silvestre, hola María, ¿qué tal, Egunon?
9: Muy bien, Egunon.
6: Bueno, pues con un primer asunto de actualidad, vamos a quedarnos en el Congreso de los Diputados con esa sesión de ayer en la que, bueno, se salió adelante una moción del Partido Popular instando a Pedro Sánchez a dimitir o, en su defecto, a someterse a una cuestión de confianza. La propuesta no es vinculante, por lo que desde el Gobierno la califican de brindis al sol, pero, bueno, salió adelante, entre otros votos, por los de Junts, que se unió a esa petición de cuestión de confianza del PP, y obviamente es un asunto que da más munición, si cabe, a los de Alberto Núñez Feijóo para asegurar que Sánchez ha perdido ya incluso la confianza de la Cámara. Empiezo contigo, Amaiur. ¿Tú cómo lo ves? ¿Crees que se le agota cada vez más el tiempo a Pedro Sánchez? Ahora también enseguida escuchamos a lo que nos ha dicho Aitor Esteban en nuestra entrevista del día en las mañanas de Onda Vasca. ¿Crees que la cuestión de confianza se debería hacer, aunque el gobierno ya dice que no tiene ninguna obligación de hacerla? ¿Elecciones anticipadas? ¿Mantener este año de legislatura?
7: Bueno, yo creo que no le veo a Pedro Sánchez sometiéndose a una cuestión de confianza, porque sabe que la puede perder y sabe de las consecuencias de eso. Entonces yo creo que él se va a sentir más cómodo manteniéndose como está hasta ahora, sin presentar unos presupuestos, sabiendo que la legislatura, pues bueno, cada vez tiene el final más cerca, aunque todavía no nos dice cuándo va a ser, pero sobre todo que tiene una legislatura sin rumbo, ya con un bloque de oposición claro al que se ha sumado Junts. Y bueno, yo creo que la única diferencia es que de perder la cuestión de confianza, pues bueno, pues habría unas elecciones y no una moción de censura con un candidato, porque en la moción de censura al final hay que proponer un candidato para la presidencia del gobierno. Y yo creo que ahí reside un poco la diferencia, en que iríamos a unas elecciones con todo tipo de candidatos, y que en una moción de censura pues habría que ponerse de acuerdo entre Junts, el PP y Vox, para ver a qué candidato ponen.
6: María.
9: A ver, yo desde el punto de vista, sobre todo de la oposición, teniendo en cuenta que reclamar una moción, una cuestión de confianza a la mesa del Parlamento y al presidente del gobierno, es cae en saco roto, porque no obliga ni al presidente a presentar dicha cuestión de confianza. Pero si la oposición sí presenta activamente una moción de censura, podría, lo tiene muy difícil, ¿no? Porque no cuenta tampoco el Partido Popular y con Vox con un apoyo suficiente para aprobar una moción de censura, pero sí sería la forma que tendría la oposición y que tendría Feijóo de articular o de presentar cuál es su estrategia de gobierno, cuál es su alternativa de gobierno, ¿no? Uh-huh. Las mociones de censura en España se han perdido todas, excepto la que presentó Pedro Sánchez a Rajoy. Es decir, la excusa que plantea Feijóo, decir no la presento porque la voy a perder y porque de esta manera lo que hago es reforzar la legitimidad del presidente, yo creo que es una falacia. Es decir, si no la presenta es que quizá no tiene una estrategia de gobierno alternativa, una política, una propuesta concreta que plantearle, ¿no?, al Congreso para sacar al gobierno actual y plantearse como opción. Yo, como oposición, antes que solicitar una cuestión de confianza que nadie va a hacer porque no tiene una obligación de hacerlo, va a quedar ahí registrado y punto, lo que sí puede hacer la oposición es presentar una moción de censura. Y no lo hace Feijóo, habrá que preguntarse por qué.
6: Chuscan.
8: Sí, yo, bueno, lo de ayer evidentemente fue un nada con sifón, ¿no? Porque el planteamiento era sacar titulares y tirárselo, pues, cierto pisto para decir que es la primera vez que se consigue votar en contra de pedir la dimisión del presidente del gobierno, ¿no? Bueno, me parece... que un poco lo que dice María, ¿no? Básicamente, ¿por qué no presenta una moción de censura, teniendo en cuenta que de repente Junts, que ya no es ese partido terrorista que tenía un presidente en el exilio, etcétera, y que sigue teniéndolo, vamos.
6: Y golpista,
8: ¿no? Bueno, pues ahora parece ser que es un aliado, que al que no le piden nada, parece ser, pero se deben de estar reuniendo, por lo que dicen en otros partidos, que se deben de estar reuniendo casi a diario. Y coincidiendo ya en muchas cosas, y Junts tapándose en este sentido, diciendo que ha coincidido en los votos con Vox, no porque vaya, esté de acuerdo con Vox, ¿no? Bueno, pues a mí me parece que todo esto es simplemente una palada más de tierra encima de toda esta bronca existente contra el gobierno, para ir limándole sus capacidades y su prestigio, ¿no? Por tanto, yo creo que estamos donde hemos empezado. Esto es otro titular. Como dice María, evidentemente, ¿por qué no presentan una cuestión de censura? Para que sepamos realmente, porque desde luego en los últimos 7 años no sabemos cuáles son los programas de gobierno que podría plantear el Partido Popular. No los conocemos. Solo conocemos de lo que no está de acuerdo, y lo que no está de acuerdo, en su mayor parte, hemos visto que no están de acuerdo con las mejoras sociales que se han planteado desde el gobierno progresista. Y por tanto, bueno, pues no sé, todo apunta a que si el Partido Popular sigue en esta línea, que en base a ser apoyado por Vox, aunque dice que ellos no les piden en este caso, si en los gobiernos autonómicos, pero no en el gobierno central, para que se sumen otros partidos, en este caso Junts, y luego con la boca pequeña piden que, o no lo piden, pero vamos, esperan que el PNV les apoye, y que el PNV yo creo que ha sido el más claro en todo este caso, ¿no? Es decir, que para nada les van a apoyar en este caso siendo siempre que y cuando esté Vox presente. Es más, ni ayer mismo les apoyaron en esta aprobación de la nada, esta aprobación de un brindis al sol,
10: como decía, de confianza,
8: ¿no? No vale para nada. Bueno, pues efectivamente lo tienen muy crudo, muy crudo.
6: Josu, ¿qué opinas? A ver.
11: Bueno, a mí esto me parece que es un juego, y pues que están jugando. La verdad es que la moción de censura o la moción de confianza, pues me parece que en estos momentos solamente tendría algún sentido, o sea, los efectos de una moción de censura o de confianza, si los abordara el propio Partido Socialista. Y si el Partido Socialista dijera en un determinado momento, bueno, pensamos que nuestro papel en estos momentos gobernando no es el apropiado o no es el que nos gustaría tener, y por lo tanto sometemos a la voluntad del pueblo pues lo que pase en el futuro. A mí particularmente me da la impresión de que en estos momentos tenía que haber unas elecciones. Uh-huh. Y lo tengo muy claro. Tenía que haber unas elecciones porque no hay ningún tipo de acuerdo por ninguna parte de ninguno de los partidos que están en estos momentos en el Congreso de los Diputados. Nadie se hace cargo de nada, nadie se pone de acuerdo con nadie, no se abordan ninguna medida especial en los últimos tiempos que ayude a pensar hacia dónde vamos y qué queremos hacer, y por lo tanto pues lo mejor sería que todos se pusieran de acuerdo y que le dijeran al pueblo, venga, le sometemos todo esto a la propia voluntad y a ver qué es lo que pasa. Pero eso es evidente, que los partidos políticos, si tienen el poder, lo que quieren es conservarlo, y si no tienen el poder, quieren ganarlo por el método que sea.
10: Yo, a ver, es una opinión absolutamente subjetiva, y conociendo un poco la manera de actuar de Pedro Sánchez, yo creo que sí va a haber un adelanto electoral, pero no adelanto, va a ser un adelanto cosmético. O sea, quiero decir, no cuando toca dentro de un año, sino, no sé, pongamos primeros meses del año que viene, para finales de invierno o primavera, que sería un adelantito, una disolución de cortes previa, etcétera, no sé, es mi sensación, no lo sé. Le preguntaba a Aitor Esteban hace un ratito, aquí en las mañanas de Onda Vasca, ¿usted se cree a Pedro Sánchez cuando dice que él, con los casos de corrupción, los ya sentenciados y los que todavía, ojo, que están pendientes de sentencia, que nos gusta mucho adelantar acontecimientos, ¿usted se cree que él no tenía constancia de nada? ¿Que es posible que desde su posición pueda ser que él no se enterara de nada? Respuesta de Aitor Esteban.
12: Pues hombre, mire, no me acabo de hacer la pregunta hasta el final, porque no voy a tener una respuesta directa de él. Y hombre, desde una presidencia de un gobierno y desde una secretaría general, pues se supone que tienes que tener mucha información. A partir de ahí, ¿qué es lo que le ocultaban o le dejaban de ocultar? Pues no lo sé.
10: ¿Ve viable esa idea que propone Junts de hacer un Starmer, una vía Starmer, que Sánchez se aparte y pongan a otra persona lo que queda de legislatura?
12: Podía haber sido posible en aquellos famosos 5 días que él se retiró, dijo no, a pensar, etcétera, etcétera. Yo creí que quizás estaba barajando ese tipo de posibilidad, pero bueno, ahora que, a ver, es que llevamos más de 3 años de legislatura y además ya conocemos cómo es Pedro Sánchez, muchísimo mejor, ¿no? Y si no lo hizo en aquel momento, yo es que ahora, sinceramente, no, ni creo que lo va a hacer, y por lo tanto era una propuesta que no va a ninguna parte, cuando además la legislatura, bueno, ya está agotada, ¿no?
10: Esta legislatura está agotada. María, lo de la vía Starmer esta que está proponiendo últimamente Junts, que dice Aitor Esteban que no es viable.
9: No somos Gran Bretaña ni el Partido laborista. Es decir, yo creo que en Gran Bretaña el hecho del sistema mayoritario y lo que supone la representación de sus parlamentarios y parlamentarias en el Parlamento tiene otras dinámicas, y el propio funcionamiento del partido también. Es decir, así hemos visto que en apenas una década 7, ¿no?, personas al frente del gobierno británico, y muchas veces por dimisión, ¿no?, y sustitución por otra persona del partido que se postula. Y la dinámica de los partidos políticos en España es diferente, entonces difícilmente vamos a asistir a algo parecido a lo que ha ocurrido en Gran Bretaña con Starmer y con presidentes previos. Pero sí, sí coincido, ¿no? Es decir, la legislatura está agotada, es muy difícil sacar propuestas concretas, es muy difícil alcanzar acuerdos, y yo creo que está muy, muy tocada también, ¿no?, esa legitimidad, pero también estoy contigo que si hay un adelanto será de pocos meses, ¿no? Es decir, no será algo significativo, porque además tenemos las elecciones municipales, algunas autonómicas y las forales aquí en Euskadi, y bueno, a un año y unas generales adelantadas, depende a qué momento, pueden ser más un estorbo que una ayuda, ¿no?, para muchos de los partidos políticos que se presentan a estas elecciones.
6: Dicen en el WhatsApp que en el PSE se baraja la posibilidad de que las generales sean en marzo. Pues un poco lo que estamos diciendo, ¿no?, que haya un adelantito, así solamente con el hito al final. Madrid, Toni Gómez Olea, alguno compañero, buenos días. Bueno, a ver, y mientras tanto, en paralelo, bueno, no tan en paralelo, porque esto también evidentemente está salpicando al Partido Socialista y al Gobierno, Zapatero, que pretende anular su causa. ¿Cómo es esto?
13: Sí, vamos a ir por partes, porque lo que está reclamando el expresidente socialista es al juez Calama que se anule la causa que investiga Plus Ultra, es decir, el rescate de la compañía. Dice el expresidente socialista que hay una vulneración de los derechos fundamentales, pero paralelamente hay que tener en cuenta que han pasado 6 meses después del registro de su despacho y que todavía no se ha aclarado esa procedencia de las joyas. Pero puramente en lo práctico, ¿por qué pide esta nulidad? Bueno, pues dice que algunos informes de la UDEF y también de Fiscalía han obtenido ilícitamente, vulnerando incluso su derecho a la intimidad, informaciones de otras causas. Aquí, para que nos hagamos una idea, Fiscalía de Francia y Suiza hicieron una petición a la Audiencia Nacional para realizar una serie de registros. Se estaba investigando en ambos países, tanto en Francia como en Suiza, empresarios que estaban vinculados a la compañía aérea Plus Ultra. Esto produjo que se descubrieran informes que se están empleando en otra causa que en teoría nada tenía que ver con esta nueva investigación de Plus Ultra, pero que se han incluido en lo mismo, en este procedimiento. Por tanto, dice Zapatero que se vulnera esos derechos fundamentales. Aquí, por otro lado, otro de los aspectos que han sido más llamativos de la UDEF, de la Policía Nacional, es que señala que pudo cobrar hasta 200.000 euros por intermediar entre un grupo empresarial peruano con el propio gobierno de Bolivia. Por tanto, la investigación sigue. Y aquí es importante también mirar hacia atrás, porque tanto Koldo como Ábalos emplearon una misma estrategia en su origen. Pidieron la nulidad de la causa. Es algo habitual en el procedimiento de instrucción. Ahora, la pelota está en el campo del juez Calama, que deberá tomar una decisión sobre si aprueba o no esa nulidad. Y también el marco es diferente, porque quien está enjuiciando, quien está investigando y posiblemente luego juzgue, será siempre la Audiencia Nacional. Y esa sentencia sí será recurrible. En Mascarillas, por ejemplo, ya vimos que no es recurrible en vía ordinaria.
6: Claro, aquí de lo que se trata de la defensa de Zapatero es la nulidad, porque dicen que el proceso no ha tenido todas las garantías, que se ha vulnerado el derecho, ¿no?, de Zapatero a tener un proceso con todas las garantías.
13: Eso es, derechos fundamentales, incluido el de la intimidad, que por cierto, otro apunte, porque también ha pedido que se tenga especial cuidado con la causa y habrá material sensible. Hemos visto también algunos medios de comunicación publicadas, bueno, conversaciones íntegras que tenía con su secretaria. Pues sí, estas comunicaciones van a estar en una pieza separada, especialmente sensible, donde solo va a acceder el juzgado y Fiscalía para que no se produzcan esas filtraciones, pero él alega que el gran parte de los indicios que señalan a José Luis Rodríguez Zapatero como intermediador en ese rescate de Plus Ultra, que se habría llevado una comisión supuestamente millonaria, habrían sido obtenidas de manera ilícita, pues al haberse encontrado en otras causas. Pero es algo, aunque el análisis es bastante complejo y un poco enredadero, pero si fijamos, ponemos el prisma en Tarragona, donde se está investigando al exministro Montoro del Partido Popular en época de Rajoy, también ocurre lo mismo. Pide la nulidad de la causa porque se encontró información que le pone el punto de mira como investigado por otras causas judiciales. Es algo habitual. Digamos que es puramente procesal, es una estrategia de José Luis Rodríguez Zapatero, pero lo que sí queda claro es que todavía hay muchos aspectos que no ha aclarado.
6: Pues veremos qué recorrido tiene. Toni, eskerrik asko, compañero, buen día.
13: Eskerrik asko, Chema, buen fin de semana.
6: ¿Tú crees que por aquí chuscan, podrían coger algo, agarrar algo, alguna ventaja por parte de Zapatero, de su defensa?
8: Bueno,
6: irregularidades procesales, vamos a llamarlas así.
8: Bueno, no soy abogado, no conozco los, pero por lo que he oído, parece ser que efectivamente podría agarrarse. Tiene un abogado muy especializado en temas procesales.
6: Y los WhatsApps privados de él, etc.
8: Bueno, eso es una vergüenza. ¿Eh? Eso para empezar.
6: Se ha publicado.
8: Se ha publicado que si la secretaria iba a la peluquería. Sí, pero bueno, no, se publican ese tipo de cosas. Es que los periodistas estamos a veces, se nos va bastante la olla, ¿no? Yo creo que tendríamos que mirarnos algunas cosas, ¿no? Sobre todo porque no empuja la información, sino empuja el sectarismo en este caso, ¿no? Puede que hay un planteamiento de algunos medios de comunicación y de algunos periodistas que no ejercen el periodismo, ejercen el activismo, ¿no? Y por tanto no están totalmente descalificados bajo mi punto de vista. Pero bueno, en este caso, efectivamente, yo creo que sí, que Zapatero podría agarrarse ahí. Citaba Toni a Montoro, ¿no?
6: Montoro, sí.
8: Jo, ¿quién es este señor? No me acuerdo. ¿Esto de qué va, no? Porque sabemos algo de esta historia. O
6: sea, sí, es curioso cómo algunos procesos judiciales van mucho más rápido que otros, ¿no?
8: Sí, este va, desde luego, va a paso tortuga y a poder ser sin publicarse ni una sola línea, ¿no? No sabemos absolutamente nada de este señor, ¿no? Entonces, y de sus pufos, ¿no? Entonces, a mí me parece que bueno, esperemos que si Zapatero tiene efectivamente razón en este caso para un tema procesal, pues lo ejecute. Pero también no estaría de más que se nos explique muy bien, o que explique él muy bien a todos, pues qué es lo que ha pasado ahí, qué ha pasado con todos estos comisiones, este trabajo de comisionista, que por otra parte estoy convencido que otros presidentes también ejecutan ese tipo de comisiones y en bastantes consejos de administración también, que no son comisionistas, pero bueno, cobran unos sueldos espectaculares por ir a asesorar dos veces al año o a comentar un par de cosas un par de veces al año, ¿no? Uh-huh. Por tanto, bueno, esperemos que esto salga a la luz, que se aclare el tema procesal y, por otra parte, que también se aclare todo este tema de Zapatero.
6: Es que, mira, nos dice un oyente en el WhatsApp que, a pesar de lo que ha dicho Josu, que el PP ha conseguido que el PSOE esté más unido que nunca. Quedan fuera Paje, González y algún Josu que otro, dice esta oyente. Pero estoy muy de acuerdo con esto. Estoy muy de acuerdo porque cuando te instalas en una hipérbole política declarativa constante, lo que haces en tu adversario es precisamente que cierre más filas. Pero cuando ayer dijo Feijóo que, bueno, que el Congreso sí sacó con la suma de los votos de Junts, sacó y, que por favor, que sea una cuestión de confianza. La hipérbole en las declaraciones de Feijóo del Congreso ha hablado, y que parecía aquello, no sé, el Senado romano con Julio César o algo así. Cuando ayer Isabel Díaz Ayuso, en otro de sus innumerables actos de Madrid, habla poco, pero de la política estatal está todo el día hablando esta señora, volvió a recordar que le gusta la fruta, otra vez jugando con esto, y llamando a Sánchez sinvergüenza. Una presidenta, insisto, no es Isabel Díaz Ayuso, quitemos el nombre y el apellido, es una presidenta de una comunidad, es una presidenta oficial, institucional de todos, todavía con lo de la fruta. Claro, lo que provocas es precisamente eso, que el PSOE diga, pero, ¿cómo? Cierre de filas. Sí, es que es así, pero no en política, en la vida.
11: Pero es que a mí en política el cierre de filas me parece una chorrada.
6: Pero es que es en la vida.
11: Sí, pero no. Pero yo cuando pienso en clave política...
6: Sí, mira, si yo contigo no estoy de acuerdo en nada, por ejemplo, yo, imagínate, y de repente viene aquí una corte de gente y te empieza a machacar, al final van a provocar en mí una empatía hacia ti, que ya te la tengo, ¿eh? No, es empatía, un ejemplo.
11: No, pero no me refiero. Empatía...
6: Y va a haber un cierre de filas, pero no es algo político, sí, es algo pero, humano.
11: Pero el cierre de filas puede ser una cosa silenciosa, sencillamente, bueno, el que no dices exactamente lo que diría en otra situación, pero es que a mí lo que no me parece es que mi opinión con respecto a ti tenga que ver con cómo me trates tú a mí. No, mi opinión con respecto a ti es la que es, y luego si tú me tratas mal, yo me defenderé de ese trato malo que tú me das. Pero en todo caso, la opinión que yo tenga de cómo te comportas, de cómo piensas, de qué haces en tu trabajo o lo que sea, esa será la que tengo. Y nada más. O que la diré más explícitamente o menos explícitamente. Y en estos momentos, pues hay cuando alguien, yo mismo, si veo una opinión absolutamente durísima de alguien a mi partido, que es el Partido Socialista, pues yo automáticamente defenderé al Partido Socialista, pero no precisamente me saldré de la opinión que tengo en cada momento sobre el Partido Socialista.
8: Además, que hay un principio que se llama lealtad, ¿no?
11: Claro, sí.
6: ¿María?
9: Sí, a ver, yo creo que serán las dos situaciones, ¿no? Es decir, yo creo, en el tema de Zapatero, yo sí creo que puede estar generando algo de cohesión determinados ataques o las filtraciones mismas, ¿no? Porque al final hay que recordar que se ha juzgado y sentenciado a un fiscal por una supuesta filtración, y ahora estamos haciendo unas filtraciones que vamos a ver cómo se investigan, ¿no? Porque realmente este tipo de filtraciones a quienes también nos sitúa en una posición de vulnerabilidad es a toda la ciudadanía, si se pueden y se están haciendo, ¿no? Se están vulnerando derechos. Con lo que se estaba comentando antes, yo también respeto, ¿no?, todo lo que es la defensa procesal, pero también estoy a la expectativa de una explicación personal, política, ¿no?, que aclare todas esas circunstancias. Pero, por ejemplo, todo lo que está pasando con la mujer de Pedro Sánchez sí creo que genera más cohesión que división en el partido, ¿no? Porque se percibe que el juez Pulido pues está haciendo pues bueno un uso bastante pues bueno, maniqueo, malintencionado con todo este procesamiento. Entonces, ahí sí creo que puede generar más cohesión social. Pero entre, yo qué sé, miembros del Partido Socialista, votantes de la izquierda, etcétera, estas cuestiones pueden generar mucha desilusión, desafección y desde el plano electoral abstención. Cosa que no ocurre, ¿no?, entre votantes o militantes o afiliados de la derecha, ¿no? Uh-huh. Que no les el coste electoral o político no es tan grande en la derecha como en la izquierda. Uh-huh. Porque la izquierda yo que sí creo que es mucho más crítica, y por mucha cohesión que puedan generar determinados ataques, es verdad que se están abriendo unas grietas, se están estableciendo unas dudas, está empezando a ver, ¿no?, todo un mensaje que genera bastante desilusión, desconcierto. Entonces, por mucha estrategia procesal legítima, ¿no?, que se pueda hacer, hace falta mucha explicación aclaratoria de todo lo ocurrido.
6: Eso está, vamos, es pura sociología lo que nos acabas de decir, María. Eso es así. Cuando hay un escándalo de corrupción, y por desgracia en la política española no se libra ninguno, hay mucho más autofustigamiento en la izquierda que en la derecha, que enseguida pasan página. Amayur, ¿cómo lo ves?
7: Bueno, yo creo que todas las filtraciones que está habiendo hacen que el proceso judicial pierda rigor y se traslade a la calle. Uh-huh. Y entonces sea la sociedad quien juzgue, no por un titular vacío o por un teletipo o por una noticia sacada de contexto, mientras el proceso real, el que se lleva a cabo en los juzgados, sigue su curso, pero ya nadie sabe cuál es. Uh-huh. Porque estamos centrados únicamente en los titulares, no en las filtraciones, en el lawfare, en fíjate el juez, fíjate el fiscal, fíjate el Begoña Gómez que le retiran el pasaporte, fíjate que se ha enterado antes por la prensa que por el auto. Entonces, ya cuando el juicio se traslada a la calle, ya la sociedad pierde el norte, porque está juzgando un juicio paralelo que seguramente nada tenga que ver con el real.
6: Exacto.
7: Y yo creo que en el caso de Zapatero puede existir un pequeño cierre de filas en el Partido Socialista, porque no parecía que Zapatero era, dentro de este entramado de corrupción, una de las únicas personas honorables que quedaban dentro del Partido Socialista, y de repente no ha sido el adalid de la campaña del Partido Socialista en Aragón, en Extremadura, en Castilla, en Andalucía, y de repente terminan todos estos procesos electorales y la sombra de la corrupción también comienza sobre José Luis Rodríguez Zapatero. Entonces yo entiendo el cierre de filas del PSOE con una persona que ha supuesto tanto para el Partido Socialista como puede ser Zapatero, pero creo que también tiene gran parte de culpa de todo esto un Partido Popular muy torpe. Creo que estamos ante uno de los peores partidos populares de las últimas, me atrevería a decir, de las últimas décadas, con Feijóo, con Tellado, con Esther Muñoz, con Isabel Ayuso, que lo único que se dedican es a hacer ruido, y cuando tendrían la verdadera oportunidad de acorralar al PSOE haciendo un trabajo, digamos, pues riguroso y dejando actuar a la justicia de la manera más imparcial y de la manera más neutra posible, que es en lo que consiste la separación de poderes, pues creo que lo único que están haciendo es que la izquierda, solo por el miedo a lo que nos puede venir, pues bueno, pues al final no pierda fuerza, sino que encima pues tenga la oportunidad de seguir ganando un espacio.
6: Dicen los oyentes, ¿por qué no presentar una moción de censura a esa foto Alberto Abascal y Miriam Nogueras? Los de Junts tendrían un problemón en Cataluña y lo saben, y por eso marean la perdiz. Cada cierto tiempo se nos invita a un ritual, depositar un papel en una urna y con él una promesa. La promesa de que algo puede cambiar, de que el resultado de noviembre o de mayo, de cuando toque, va a alterar quién decide y para quién decide. Es una promesa hermosa y es la que sostiene la idea de la democracia. El problema empieza cuando uno mira con atención a quién se ha atendido año tras año, gane quien gane, y descubre que la balanza casi nunca cambia de lado. Comentan también, Feijóo echa en cara la corrupción, sea cierto o no, hay que tener cara, pero lo que no hay derecho es que utilice a la familia, y la última, la mención al padre de Patxi López, no hay derecho. Es normal que la sociedad no se fíe, la reunión de Feijóo con los fiscales, qué poco lo decís, ya se comentó en su día. Me gustó la reflexión de Rufián comentando que el debate no es el y tú más. Claro, es que...
11: Es que
6: ¿cómo te lo digo, Josu?
11: El que más ha estado.
6: ¿Tú te imaginas a Pedro Sánchez yendo a la entrada de la cárcel a dar un abrazo
14: a Ábalos
6: y a Goldo García? ¿Te lo imaginas?
11: Yo a Pedro Sánchez no me lo imagino de ninguna manera.
6: Digo, porque ya ha habido abrazos a la entrada de cárceles de otros presidentes socialistas.
11: Sí, pero vamos
6: de
11: a
6: gente
11: ver.
6: Sentenciada y condenada.
11: Vamos a ver, que a mí, yo soy de un partido político porque pienso que esa ideología es la que es más cercana, o la que más está en las líneas que yo defiendo. Pero nada más. Si esa persona que está defendiendo esa ideología en un determinado momento se va por los lados o hace cualquier barbaridad, desde luego ese no es de mi partido.
6: Yo básicamente entonces, lo que te quiero decir es que Felipe González que se tape un poco.
11: No, que se tape, será lo que sea, pero...
6: Que ahora sea portada en El Mundo y en el ABC.
11: Ay, ¿por qué no va a ser? Si hombre, es que pues el mundo, porque, ya, el mundo
6: pues, porque,
11: ya...
6: pues porque yo, y tú lo recordarás mejor que yo, pero yo también lo recuerdo, aquella famosa teoría de la conspiración para echarle a través de los medios, cuando Luis María Anson, en aquel momento director todavía del ABC, confirmó que varias cabeceras se habían unido para hacer campaña contra... Y ahora la reivindican en sus primeras páginas. La vida es maravillosa.
14: La brunete mediática.
6: La vida es maravillosa.
11: Pero si para ser portada en un...
6: El Mundo y ABC, tócate las narices, Maripili.
11: Para ser portada en una revista, lo único que hace falta es que lo que en un determinado momento estés hablando sea algo que la revista le pueda sacar beneficio, y nada más.
6: Como
11: y eso pasa
6: Anson,
11: y eso pasa,
6: creo que fue portada en la revista Tiempo, puede ser, salía Anson, sí, hubo teoría de la conspiración.
11: Eso pasa en la izquierda y pasa en la derecha y pasa en todos los lados, porque la información en estos momentos, en el 90% de los casos, se da no precisamente para informar, sino para provocar reacciones en los informados. Los informados, en un determinado momento, se les dice no ya esto es lo que ha pasado, sino como ha pasado esto, hay que hacer esto otro. Y eso es lo que constantemente nos están metiendo los medios de comunicación. como este o como cualquiera, que no es cuestión de un medio ni de otro. Es de todos a la vez.
8: Los medios hacen su juego, pero algunos se prestan, ¿eh?
11: Hombre, claro.
8: Y saben perfectamente, porque no podemos pensar que Felipe González no se da cuenta o que es tonto, sabiendo que todo lo que cuenta y lo que comenta en esos foros se va a replicar en los medios de comunicación de antigubernamentales, porque son antigubernamentales abiertamente, y por tanto lo van a utilizar desde una persona que dicen que es del Partido Socialista.
11: Pero que Felipe González no pinta nada.
10: Joder, pero si está saliendo en portadas todos los días.
11: Pero porque
8: sirve,
11: ¿quién,
8: sí sirve.
11: ¿Quién hace las portadas?
10: Para no pintar.
11: ¿Quién hace las portadas?
10: No.
11: ¿Felipe González las hace?
10: Él responde siempre, está encantado de responder a todas las preguntas de a ver si Pedro Sánchez se pira ya.
11: Si me preguntan también, estoy encantado de contestar todo lo que sea.
10: Lo haces.
11: Lo que ocurre es que en estos momentos la información va por donde va y a mí me parece, pues hasta cierto punto, es lo que quieren los informadores. Y me parece bien. Y me parece bien, porque así debiera de ser. Y quienes tenemos la posibilidad de...
10: Bueno, los informadores cuentan lo que cuenta Felipe González.
11: Sí, pero
10: si Felipe González no dijera nada, saldría en las portadas.
11: Pero es que yo digo que si a mí tú, por ejemplo, me preguntas cuál es mi opinión sobre tal cosa, pues yo, lógicamente, doy mi opinión sobre tal cosa.
10: Por supuesto,
11: cosa.
10: Pero si a ti te llama el mundo... Sabes, si fueras expresidente del gobierno y te llama El Mundo o el ABC, sabes para qué te llaman.
11: No sé para qué me llaman. ¿Eh?
10: Sí, sabes para qué. En esta coyuntura, sabes para qué te llaman. Porque Felipe González será muchas cosas, pero tonto no es.
11: Me llaman para informar. Porque
10: si dices, te doy la entrevista, estás haciendo un juego totalmente premeditado.
11: A Felipe González le llama El País, le llama El Mundo, llama El Correo,
10: No tanto.
11: Le llaman todos los periódicos.
10: No tanto.
11: Y luego, depende lo que diga en cada momento, pues se utiliza la información de una forma o de otra. Y a mí, particularmente, me parece que Felipe González es una persona que no va a prestar. Prescindir de sus opiniones después de ser lo que ha sido y el papel que ha jugado en la política y en la vida de este país, ¿no? Pero bueno, si estoy de acuerdo, digo que sí, y si no, pues no estoy de acuerdo.
10: No quiero perder la oportunidad de saber vuestra opinión respecto a lo que ocurrió en el Parlamento Vasco, como ya se había anunciado, con la abstención de H. Bildu, se ha permitido sacar adelante la modificación del PNV de la Ley de Empleo Público, que pretende reforzar las garantías jurídicas de los requisitos lingüísticos en las OPEs. Básicamente, reforzar jurídicamente el euskera. El PSE, como también era sabido, porque ha sido una de las grandes y notorias diferencias y encontronazos entre los dos socios de gobierno, ha votado en contra. ¿Tú cómo lo ves? Amaiur, empiezo contigo.
7: Pues yo nuevamente con cierta envidia desde aquí, desde Nafarroa.
10: Claro.
7: En realidad, pues bueno, aquí en Nafarroa la realidad es que tenemos a un Partido Socialista que dice una cosa mientras hace otra, y en cambio en Euskadi, pues bueno, hace lo que dice, por lo menos en este tema. Y también a un EH Bildu, que no ha tenido duda, como primer partido de la oposición en la CAF, en pactar, en llegar a un acuerdo con EAJ para poder blindar en euskera y, por tanto, blindar los derechos de los vascoparlantes, de quienes hablan euskera. Y aquí en Navarra, en cambio, pues le hacen un poco el juego al Partido Socialista. El otro día escuchábamos aquí a nuestra presidenta María Chivite decir que la LORAFNA tenía que reconocer el euskera como lengua propia de Navarra. El euskera está reconocida como lengua propia de Navarra por la ley de antes mal llamada del vascuence, ahora ley del euskera, desde el año 86. Lo que tenemos que terminar en Navarra es con la zonificación, claro. no con un reconocimiento que ya venía desde el año 86, sino había que, pues bueno, modificar la LORAFNA para terminar con la zonificación y que se garanticen los derechos de norte a sur y de este a oeste en Nafarroa. Y por eso mismo, pues ver que en la comunidad autónoma vasca se están dando estos pasos, que logran un acuerdo de 54 parlamentarios y parlamentarias sobre 75, que es una mayoría amplísima, impensable aquí en Nafarroa, pues la verdad que con cierta envidia muy sana, y sobre todo pues dando la enhorabuena y reconociendo, oye, pues que se sigue trabajando por los derechos de los euskaldunes en Euskadi.
10: ¿Tú cómo lo ves, María?
15: Pues mira, yo voy a aprovechar porque presentábamos el viernes pasado...
10: Te lo iba a decir, dale, sí.
15: Y tenemos varias preguntas precisamente sobre esta cuestión, ¿no? Uh-huh. Por ejemplo, cuando se le pregunta a la ciudadanía si cree que hay que avanzar para universalizar el uso del euskera en la administración pública, la mayoría, un 46%, está de acuerdo. También están de acuerdo en que habría que igualar el castellano y el euskera de forma flexible y progresiva, teniendo en cuenta la situación sociolingüística de cada lugar. Y aquí casi alcanza un 60% de acuerdo. Sin embargo, la ciudadanía no cree que haya una ofensiva judicial contra el euskera, no tiene esa percepción, y tampoco considera que sea necesario modificar la ley de empleo público para proteger el actual modelo lingüístico, pero aquí están en un 40-40 y hay un porcentaje muy elevado de gente que no sabe o no contesta esta cuestión. Con lo cual, yo creo que la conclusión es: hay una apuesta clara en Euskadi por el euskera, por su uso y por su normalización, pero no hay un acuerdo sobre cómo garantizar el uso del euskera o cómo exigir el euskera en las OPEs, ¿no? En la oferta pública de empleo, porque es verdad que la mayoría de la ciudadanía considera que hay muchas exigencias en torno al euskera cuando la pregunta se circunscribe al ámbito de la oferta pública de empleo. Yo creo que eso tiene que ver también con el nivel de conocimiento y uso que hay del euskera en Euskadi, ¿no? Uh-huh. Entonces, hay como una buena percepción del euskera, pero ciertas reticencias a la hora de establecer marcos de exigencia. Si me preguntas mi opinión personal, ¿sí? Yo creo que sí hacía falta modificar la ley, porque tal y como se recoge en el marco jurídico, los jueces solo aplican la ley cuando tú introduces acciones positivas en una oferta pública, por ejemplo, de empleo. Y pasaba también con las políticas de igualdad. Tú tienes que recoger legislativamente que vas a hacer una excepción para promover algo que consideras que está en minoría o en desigualdad. Y eso lo tienes que blindar jurídicamente, porque si no, luego, cuando si te impugnan eso, el juez solo va a aplicar la ley y el principio de igualdad. Entonces, en ese sentido, yo sí creo que si queremos o si se quiere, ¿no?, reforzar el uso del euskera en las OPEs y en lo que es la administración pública, hacía falta modificar la ley en ese sentido.
6: ¿Josu? Uh-huh.
11: No, a mí me parece muy bien que se potencie el aprendizaje del euskera, que en estos momentos todavía no está generalizado, y sobre todo el aprendizaje y luego el uso del euskera. Pero claro, lo que no se puede pretender es que en estos momentos pueda ser implantada la obligación, entre comillas, obligación de hablar en euskera o de saber euskera en cualquier tipo de empleo público, de empleo de cualquier tipo.
6: Bueno, la ley también modula un poco eso,
11: sí,
6: ¿eh? Lo
11: sí,
6: un poco.
11: Sí, ya sé que lo modula, pero es que lo modula poco. Lo modula poco, y sobre todo los líderes políticos, en lugar de los partidos políticos, en lugar de ponerse de acuerdo en los términos que utilizan en cada momento, incluso intentan distinguirse los unos de los otros en base a los niveles de obligación que exigen para el conocimiento del euskera.
6: Yo, por ejemplo, de acuerdo con el no del PSE a esta reforma, entonces.
11: Sí, sí, en estos momentos sí. Es que yo hay una cosa que la tengo muy clara. O sea, a mí me ha gustado. Yo siempre he sido vasco, y al ser vasco, pues lógicamente siempre me ha parecido interesante que tengamos una lengua propia y que se hable, que se use. Ahora, yo soy de Zalla. Yo no he oído hablar euskera hasta que no tuve 18, 20 años, no he oído ni una palabra de euskera.
6: Bueno, pero es que eso es una realidad de Euskadi.
11: Claro,
6: hay zonas y zonas.
11: Claro, y entonces,
6: eso es evidente, ¿no?
11: Claro, y
6: no
11: entonces
6: pasa nada.
11: Si yo iba a no sé qué sitio a una oferta de empleo aquí en Bilbao y ya partía con 4 puntos de desventaja con respecto a otro que fuera de Guernica y supiera euskera o lo que sea, pues entonces.
6: Claro, pero depende de qué plaza te estés presentando.
11: Claro,
6: es que
11: sí,
6: ese,
11: sí,
6: ese
11: claro,
6: es el tema.
11: Claro, pero es que nos podemos presentar a todo tipo de plazas.
6: A ver, que nos queda poquito tiempo.
8: Sí,
6: Chusto.
8: Pero en esa época, quiero decir que
11: claro.
8: En esa época, vale. Pero
11: ¿y
8: es
11: ahora
8: que,
11: ha parecido?
8: No, ahora no, porque sí, llevamos sí. 40 años con el euskera que se puede aprender. No está,
6: está más
8: ilegalizado ni nada por el estilo. Y el que no lo ha aprendido es porque no ha querido.
11: No, no, eso es mentira.
8: Bueno.
11: Hombre, claro, es que es mentira. Es mentira porque yo soy de Zalla y sé que en Zalla, si no la han aprendido, ha sido, entre otras cosas, porque tampoco existía el modelo D.
6: Chuscan.
11: bueno, pero generalizado, pero vamos, castolas, generalizado.
8: Había castolas, en fin, sí, había claro. Posibilidad de aprender. Y de todas formas coincide, a mí hay dos cosas que son relevantes en este caso. Por una parte, el acuerdo entre PNV y Bildu para poder tirar para adelante con la abstención de Bildu, ¿no? Por otra parte, pero bueno, para tirar, poder tirar para adelante con esta ley. Y por otra, que casualmente y coincide en el tiempo, el Supremo acaba de tumbar una OPE de la Diputación Vizcaína porque plantean que había una exigencia excesiva del euskera, ¿no? Cuando el acuerdo este que se ha llevado a cabo, precisamente lo que intentaba era adecuar el conocimiento del euskera según los municipios donde eso se iba a utilizar para la gente que tenía que atender a la ciudadanía en cada municipio, y que me parece que se ha llegado a un acuerdo muy, muy adecuado, en el sentido de que, efectivamente, cuanto en Zalla igual no hace falta que la media de euskeras del funcionario sea muy alta, porque como dice Josu, pues es muy bajo el conocimiento de euskera en Zalla, pero en Ondarroa, por ejemplo, pues tendría que ser de otra forma, ¿no? Por ejemplo, por poner dos ejemplos. Pero a mí me parece que se ha llegado a un acuerdo, me parece que por una parte, en este caso, me parece excelente.
6: En fin, las 9:57, María Silvestre, Amaiur Guindeo, Chus Cangoterón, Josu Montalbán, ¿tiras para Zalla ya? Ya que has aprovechado, has venido a la ciudad.
11: Una vez que
6: vienes a la ciudad una vez a la semana, hacer recaos.
11: Hasta las 2:30 no voy para casa.
6: Aprovechas a hacer recaos, claro. Que buen fin de

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7: Llegó el momento. Llegó el momento de todos los viernes, que es desvelar la identidad de nuestro personaje misterioso. Así que nada, sin más preámbulo, ¿no? ¿Para qué vamos a hacer
8: ¿Para
7: más?
8: ¿Para qué vamos a andarnos ya con más misterio?
7: Lo que hace falta es anunciar su nombre y, evidentemente, hablar con nuestro personaje misterioso. Pues venga, vamos ya. Vale.
9: ¡Nacho González!
7: ¡Hola, Nacho!
8: ¡Egunon!
10: ¡Apa, egunon!
7: ¡Egunon, Nacho! Oye, que encantados, ¿eh? Encantados de saludarte. Gracias por participar en el juego con los oyentes, ser nuestro personaje misterioso. Oye, que tenemos aquí una audiencia muy preparada en el mundillo del surf, porque mucha gente ha adivinado, ¿eh?, que eras tú.
10: Vale, no la habéis puesto difícil también.
7: No, no, no. Hemos jugado mucho con el tema mar, olas, etcétera.
8: Eso es.
10: Pero bueno, qué ilusión, qué bueno que la gente se... Está enterada.
7: Hombre, es que además, Nacho, pues fíjate, en Euskadi, la escuela, la cantera que tenemos, el nivelazo que tenemos de surf. Mira, por empezar por la primera pista, la del lunes. Decíamos que con 7 años se gastó todos sus ahorros en un objeto muy especial. Hombre, ya sabemos de lo que estamos hablando, pero cuéntanos, ¿qué objeto tan especial fue ese, Nacho?
10: Bueno, pues así fue. Con un poco menos de edad, mi primo me regaló un taipo y ya me ponía X en él y estuve ahorrando durante un tiempo porque mis padres no me querían comprar una tabla. Y eso, con la plaga, pues rompí la bucha a los 7 años ahí en la tienda y me compré la tabla de segunda mano.
7: Y ahí empezaste, ¿no?
10: Que había, ¿eh? No, porque no me llegaba y mi padre me dijo, yo te voy a pagar, y yo, joder, pues la he liado aquí rompiendo la bucha en la tienda con todo monedas, no nos podemos ir a casa. Y la señorita me dejó bien, pues no sé si eran 20 euros o algo así. Y
7: bueno,
10: y nada, y
7: todos los inicios son humildes, Nacho.
10: Pues así fue.
8: Fíjate, y de aquello decíamos, bueno, hacíamos nuestra segunda pista, podríamos decir que su pasión le ha llevado a la cresta de la ola. A ver, nosotros en surf tampoco es que seamos precisamente unos expertos, para eso estás tú aquí con nosotros, pero en concreto parece que tu sitio lo encontraste en el surf de olas grandes, ¿no? Es un poco tu especialidad.
10: Es. Sí, al final, bueno, yo competía también en olas pequeñas. Y bueno, un poco el objetivo de empezar con las olas grandes era que al final compitiendo en olas pequeñas bajo presión, ¿no? En una situación de, ¿no?, un campeonato que te queda un minuto y necesitas un 5 y estás nervioso porque, bueno, pues porque al final te jugabas todo en los campeonatos, era que si me hacía un buen giro en una ola de 4 metros, luego en una ola de medio metro iba a ir con mucha más confianza. Y realmente empecé a surfear con 13 años, por este motivo, para ir con más confianza en los campeonatos de olas pequeñas, que era un poco pues lo que más o menos pues se hacía. Tampoco había, o sea, se podía vivir de alguna manera o de poderte dedicar solamente al mundo de la ola grande. Y bueno, al final lo que yo descubrí, ¿no?, viajando por todo el mundo, cogiendo olas grandes ya internacionalmente, pues descubrí que mis compañeros pues había una vibra muy buena, el uno al otro nos contagiábamos las buenas vibras, y eso era algo que en el mundo de las olas pequeñas pues era un poco más difícil, ¿no? Había mucha más competitividad y bueno, era pues eso, pedías un trozo

0: de parafina antes de un campeonato y pues todo el mundo te miraba así como yo no tengo, ¿no? Y nosotros, bueno, viajamos por todo el mundo con tablas enormes y siempre, bueno, pues detrás de una borrasca, ¿no? Con el tiempo, pues justo. Y hay muchas veces pues que el material no te llega pues por los aviones o lo que fuera. Y recuerdo ir a Chile y llegar al campeonato del mundo y no tenía nada, ni tablas ni nada. Y ahí me dejaron todo y algo como que dije, guau, esto no para las más pequeñas, así que me quiero dedicar a esto, ¿no? Porque realmente, por la gente con la que lo compartes, al final, creo que es lo más bonito de la vida, el compartir y el ser feliz en grupo.
1: Además, Nacho, bueno, tú ya has pasado a la historia por muchas cosas, pero porque has cogido la ola más temible del mundo. ¿Qué ola es esa?
0: Sí, bueno, justo este invierno... me he pasado el invierno entero en Irlanda, en el frío de Irlanda, porque hay una ola que es muy, muy especial. Es una ola con un tubo enorme que viene... Bueno, las olas se crean en Groenlandia o en una Atlanta y vienen a toda velocidad cruzando todo el Atlántico para justo en esa roca que se levante esa ola, ¿no? Es una ola muy temible, pues porque no cubre nada, muy peligrosa, pero bueno, a la vez es muy especial porque te puedes hacer pues el tubo más enorme de que puedas llegar a soñar, ¿no? No está ni en Hawái, ni en Fiji, ni en Australia, ¿no? Está en Irlanda, ¿no? Sí que es verdad que en Hawái, en Fiji hay olas, justo es en esos dos sitios están... otras dos olas más top del top 5 del mundo, pero esta en Irlanda es una de ellas y nada, este invierno me he cogido la ola de mi vida allí y la verdad que ha sido muy bonito, ¿no? Porque tras unos años de incertidumbre, de lesiones que los tiros de las grandes también las sufrimos, ha sido muy bonito volver de esta manera con lo que bueno, la gente de allí dice que es la ola más impresionante jamás surfada remada allí, así que...
1: Dices que es muy bonito, pero con perdón de la palabra, tiene que acojonar, ¿no, Nacho?
0: Sí, sí, sí. O sea, a ver, el miedo lo tienes que tener presente. Y si no tienes miedo, es que algo va mal.
1: Ya, ya.
0: pero sí que es verdad que ahí donde la gente... ve a los oficiales de las grandes que va esos locos que se meten ahí, yo creo que detrás de este deporte hay pues, mucho tiempo, mucha dedicación, mucha pasión y ahí donde nos veis, ¿no? Haciendo locuras o cogiendo esas olas que están imposibles, ¿no? Hay un cálculo matemático, pues, imagínate que te estás jugando la vida y en una de esas olas pues puede pasar lo mejor o lo peor, ¿no? Pues imagínate el cálculo que hay que hacer. Sí que es verdad que cuando yo era más pequeño pues sí que se iba un poco más a lo loco, ¿no? Pero bueno, hoy en día al final el deporte se ha profesionalizado mucho más y andamos a tope. Lo que se debe es coger la ola más grande y tal, las señores es una punta del iceberg, ¿no? Pero... trabajo que hay detrás para poder llegar a ese nivel, pues es bastante potente.
2: Bueno, de hecho, decíamos en otra de nuestras pistas, Nacho, que tras casi 2 años, este año ha vivido una vuelta de lo más especial precisamente por esto, porque han sido 2 años, no lo vamos a negar, duros, ¿no? Con alguna lesión que te ha tenido un poquito apartado del agua, pero ya podríamos decir que ese capítulo queda felizmente cerrado, ¿no?
0: Eso es, eso es el pasado, las cicatrices que uno lleva en la vida, ¿no? Diría. Pero sí, sí, ha sido muy bonito porque, bueno, yo he tenido una lesión cerebral que al final pues ha habido mucho tabú con todo esto y muy poca información realmente de qué es lo que acontece o qué es lo que tienes que hacer, ¿no? Cuando te pasa algo así. Y bueno, al final ha sido muy duro, sobre todo también por la incertidumbre de saber de decir, pues, si no va a quedar así o no, Miguel, me da igual, pasaba a una tercera vida, ¿no? El surfear, lo que yo quería era estar guay tomándome un refresco, un café o fuera con algún amigo y estar charlando tranquilamente, ¿no? Así que de ahí a surfear ya era un paso muy grande y de ahí nunca me hubiese imaginado el volver a este nivel y sobre todo de haber empujado pues, a un nivel pues mundial o a un nivel personal pues muy altos.
1: Nacho, bueno, en cualquier caso, sí, olas, la de Irlanda, la de tal, pero tú la favorita es la de Mundaka. Aquí vamos a dejar las cosas claras, ¿no?
0: Sí, la verdad que lo que decía antes, ¿no? Yo creo que hemos surfeado olas, bueno, he surfeado olas por todo el mundo. He sido muy afortunado de coger las mejores olas del mundo. Por ejemplo, pues en Namibia hay una ola muy especial, ¿no? Que creo que es la mejor ola del mundo. Pero tengo un recuerdo de en aquel momento haberme cogido la mejor ola de mi vida y estar gritando yo solo en la arena allí, tirando arena, no sabía ni qué hacer, ¿no? De la adrenalina, de la felicidad, pero miraba alrededor y solo había niebla, no había nadie al lado mío, porque es una ola que recorre 4 kilómetros en el desierto y justo en ese momento no había nadie con quien compartirlo. Y decía, joder, sí, ahora mismo estoy en el punto más álgido de felicidad y es como que no lo puedo compartir con nadie. Entonces, y sí que es verdad que yo siempre digo eso, ¿no? Que al final el compartir la sensación que uno tiene, al final eso es lo que te llevas como persona, porque al final somos personas, ¿no? Y en Mundaka es lo que pasa, que al final pues toda la gente es conocida, le ves a uno cogiéndose un tubazo, que es tu colega, luego de repente te toca a ti, otro día te toca a otro, ¿no? Y al final creo que eso es lo bonito de compartir las olas que uno coge y compartir sensaciones y luego la charleta post-baño también, que es lo bonito, vamos.
1: Nacho, y lo siguiente, lo más inmediato, ¿en qué estás enfrascado ahora?
0: Pues justamente ahora mismo acabo de aterrizar de Indonesia. He llevado allí pues un mes y poco. Y la verdad que ha sido un viaje muy, muy bonito. Esa es la temporada allí ahora de olas más olas perfectas que grandes. Y nada, la verdad que nosotros tenemos una vida muy de incertidumbre. Como seguimos las borrascas, pues de aquí a 5 días no sabemos muy bien lo que vamos a hacer. Pero sí que es verdad que este año se están viendo pues calentamientos un poco anormales en el Pacífico y creemos que va a pasar el fenómeno del Niño. Hace unos 11 años que no pasa. Yo recuerdo que hace 11 años, cuando pasó unas olas extremadamente grandes en el Océano Pacífico. Y bueno, un poco preparar un poco ese tiro, empezar a enfocar un poco pues las olas de Hawái, que este año parece que va a estar bombeando, que va a ser una locura. Y nada, seguir un poco de la misma manera, del mismo tono físico, sobre todo y mental, que bueno, ahora mismo creo que estoy en mi máximo potencial, así que aprovechar y a darlo todo, que viene, que parece que viene esa temporada muy muy mágica y muy muy especial y hay que darlo absolutamente todo.
1: Pues nada, a darlo todo, Nacho, nuestro personaje misterioso de la semana en Onda Vasca, Nacho González. Un abrazo, Nacho,
2: es que ricasco.
0: Es que ricasco, sube y...
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1: Las 4 en punto de la tarde, es viernes 26 de junio. Aquí comenzamos una nueva tarde en la sintonía de Onda Vasca, la radio que conecta contigo y con la actualidad y con Venezuela, que acaba de pasar su segunda noche a la intemperie por miedo a que las réplicas provoquen nuevos derrumbes de edificios. Mientras comienza a llegar la ayuda internacional, los servicios de rescate trabajan sin descanso con los escasos medios de los que disponen y ayudados por los vecinos, porque al menos hay localizadas 400 personas con vida bajo los escombros. Las últimas cifras oficiales de víctimas apuntan a 235 fallecidos y a 4.300 heridos. Pero estos datos son muy provisionales porque se espera que las víctimas se eleven de forma notable. Delia Ureta, Arratsaldeon.
2: Arratsaldeon, son horas críticas para rescatar de entre los escombros a las personas que sigan atrapadas y esa es la prioridad en estos momentos porque al menos hay localizadas 400 personas que podrían seguir con vida entre los escombros, pero los equipos de rescate no dan abasto, no hay medios para llegar a todos los edificios que se han derrumbado, especialmente en el estado del Guairo, donde según la cónsul de Venezuela en Bilbao, Glena Cabello, 70.000 familias han resultado afectadas y se han quedado sin viviendas. Añade que en estos momentos Venezuela necesita profesionales que colaboren en los rescates.
3: Sí, toda ayuda es bienvenida, pero la prioridad en este momento es rescatar vidas. Entonces, la ayuda que necesitamos es ayuda de rescatistas, de perros de búsqueda, de radares, de poder ubicar de la parte médica, de médicos, pues bomberos, gente especialista en rescate. Esa es la prioridad en este momento, es salvar vidas.
2: La presidenta encargada de Venezuela ha visitado la zona más afectada por el doble terremoto, La Guaira, y ha confirmado que de momento la cifra de fallecidos asciende a 235 y la de heridos a 4.300. Delcy Rodríguez asegura que la ayuda internacional está ya llegando.
4: Estamos acompañando a la familia, extendemos nuestra solidaridad y esperamos recuperar la mayor cantidad de personas con vida. Hemos solicitado ayuda internacional, ya está por aterrizar los primeros rescatistas que llegan de República Dominicana y después las próximas horas llegarán del resto de los países y de la comunidad internacional.
2: Ya están en Venezuela también los primeros equipos de rescate de Ecuador, Salvador y México. Estados Unidos confirma que está organizando un despliegue, aunque no da detalles, y la ONU ha movilizado un equipo de respuesta rápida. Hace algo más de una hora aterrizaba en Venezuela el avión del ejército español con ayuda y con un centenar de personal de emergencia entre efectivos de la UME y de bomberos de Madrid. El gobierno español anuncia también que ya ha movilizado 1 millón de euros en ayudas para Venezuela. Carlos Cuerpo, ministro de Economía.
5: Esta misma madrugada partió un avión hacia Venezuela con miembros de la UME, también bomberos de la Comunidad de Madrid, miembros de la ECID, de nuestra agencia de cooperación, para ayudar. Luego, por nuestra parte, desde el Ministerio de Economía, estamos también, he dado la orden de que movilicemos financiación a través de las instituciones multilaterales que están también presentes en la zona.
2: ACNUR, la Agencia de Naciones Unidas para los Refugiados, asegura que el terremoto ha dejado a decenas de miles de venezolanos en situación de necesidad.
1: No hay cifra oficial de desaparecidos, pero las imágenes de destrucción que nos llegan desde Venezuela no son nada esperanzadoras. A falta de que el gobierno venezolano haga público sus cálculos, el Ministerio de Exteriores cifra en 99 las personas desaparecidas con nacionalidad española. Además de la fallecida vasca confirmada ayer, Alasne Solabarrieta, hoy sabemos que hay al menos otros dos vascos desaparecidos. Delia.
2: Se busca a la guipuzcoana María del Coro Badiola, una octogenaria de padres donostiarras exiliados y residente en la zona cero del terremoto en La Guaira. El edificio en el que residía colapsó. El otro vasco desaparecido es un ingeniero, un bilbaíno de 69 años, John Sustacha. Tenía en Venezuela una empresa, pero planeaba jubilarse y regresar a Bilbao. También residía en Playa Grande, en uno de los municipios afectados por el doble terremoto. El Ministerio de Exteriores, además, confirma que tres personas con nacionalidad española han muerto. Mientras tanto, Euskadi comienza a movilizarse. La coordinadora de ONGs llama a activar la solidaridad a través de las 12 organizaciones no gubernamentales vascas presentes en Venezuela y que trabajan sobre el terreno. La cónsul venezolana en Bilbao dice también que la prioridad es el personal de rescate, pero trabajan ya en recabar lo más esencial para los cientos de miles de afectados por el terremoto.
3: Tendremos oportunidad de poder hacer esos centros de acopio. Aquí en Bilbao vamos a tener uno, el ayuntamiento nos ha cedido un local donde vamos a empezar a hacer el centro de acopio en lo que recibamos instrucciones, ¿sabes? Porque la instrucción ahorita es tratar de buscar ayuda de rescatistas, ayuda de...
2: Eroski ha activado una campaña de ayuda por donación del cliente a las personas afectadas. La cooperativa apela a la solidaridad de sus clientes para realizar donaciones voluntarias a su paso por la línea de caja. Eroski complementará lo recaudado con una aportación adicional y lo donado se canalizará a través de Cruz.
1: Seguimos también pendientes del gran incendio que se ha desatado en Ezkabarte y que sigue fuera de control tras una noche complicada. Los vecinos desalojados de hasta tres pueblos han podido regresar a sus casas, pero el fuego mantiene vivos varios focos activos y hay un amplio despliegue de efectivos de emergencias y bomberos que siguen intentando controlar las llamas. 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
6: Sí, los vecinos de Usi, Anoz y Navaz han podido regresar a sus viviendas, si bien el incendio continúa activo. Hasta el momento ha quemado 400 hectáreas cerca de la ladera de Ezkabarte. Hay hasta 100 efectivos combatiendo el fuego. En el puesto de mando de Unzu, la presidenta de Navarra, María Chivite, actualizaba a la última hora.
7: Está sin controlar y esto va a ser una cuestión de trabajo durante unos cuantos días. Todavía tenemos varios focos abiertos. Estamos además en unas horas críticas. Esto es una cuestión de temperatura. Quizás, bueno, pues a la noche mejore la situación, pero como digo, esto va a durar unos cuantos días.
6: La presidenta ha agradecido la colaboración del gobierno español y otras comunidades. Ahora mismo hay 6 medios aéreos y también brigadas terrestres. El viento está siendo de ayuda porque está llevando el fuego hacia el monte calcinado y no hacia los pueblos. De ahí que los vecinos hayan podido regresar a sus casas. Eso sí, la presidenta insiste en pedir prudencia.
7: Tenemos los medios tensionados, así que por favor, un llamamiento a la prudencia y a la responsabilidad que cada uno, que cada una como ciudadano tenemos en la prevención de incendios. Porque como digo, bueno, pues estamos en una situación con unas temperaturas muy complicadas.
6: Aludía Chivite a un foco nuevo esta mañana por el incendio de una empacadora y por ello ha pedido a los agricultores que respeten la orden que restringe las actividades agrícolas y forestales desde las 11 de la mañana y determinadas labores en amplias zonas de la comunidad.
1: Se acercan las fiestas de nuestras capitales. Pirotecnias llegadas desde Países Bajos, Reino Unido o Sicilia competirán este año en el concurso de fuegos artificiales de Donostia, uno de los platos fuertes de su Semana Grande. Este año, además, el broche final al concurso lo pondrá una empresa alavesa, Valecea, que será la encargada del espectáculo piromusical con el que celebrará 150 años de trayectoria. Esther Fernández.
8: Sí, las noches del 8 al 14 de agosto, el cielo de Donostia volverá a iluminarse con los fuegos artificiales lanzados por las 7 pirotecnias que participan en el concurso, llegadas desde Países Bajos, Reino Unido, Sicilia, Granada o Valencia. Entre ellas, la ganadora de los últimos 3 años, la pirotecnia valenciana. Ana López es la concejala de actividades festivas de Donostia.
9: La Bahía de la Concha se va a convertir una vez más en el escenario de una gran fiesta. Fiesta de color, de sonido, de formas, que va a reunir cada noche a miles y miles de personas en torno a la bahía. Este año además celebramos la 61 edición de este concurso internacional, que además es uno de los más famosos y prestigiosos del mundo. Y además este año también promete emociones fuertes.
8: Pondrá el broche de oro la pirotecnia alavesa Valecea, encargada del espectáculo piromusical justo el año en que celebra su 150 aniversario. De hecho, es una de las empresas familiares más antiguas y el único fabricante de fuegos artificiales que continúa operativo actualmente en la comunidad autónoma vasca. Su responsable, Aitor Valdecantos, ha desvelado que vienen con un espectáculo diseñado expresamente para Donostia.
10: Celebrar nuestro cumpleaños aquí, el cumpleaños de la empresa, pues la verdad que es un orgullo. Vamos a crear un espectáculo, se va a hacer el espectáculo en base pues un poco en las trayectorias se va a dividir en 6 partes. Bueno, se van a utilizar canciones, pues bueno, desde la época de mi bisabuelo, de mi tatarabuelo, perdón, mi bisabuelo, mi abuelo, mi parte y luego la que llegue. Entonces, bueno, pues un poco la historia es contar un poquito las canciones en base a la historia de mi empresa. Bueno, pues con coreografías desde el toreador, luego meteremos un poquito de jazz, vamos a meter de Offenbach y luego terminaremos con una canción ya muy moderna que ya es Ocean Princess de Thomas Bergersen.
8: El cartel del concurso de este año ha sido diseñado por el donostiarra Jorge Losegui de Estudio Primo.
1: Ya se conoce el nombre de la banda que va a abrir los conciertos de la próxima Escena Agusia bilbaína. Se trata de Zea Mais. Será el día 22 de agosto en el escenario de Abando Ibarra, coincidiendo con la primera jornada de Escena Agusia.

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Hoy cumple 33 años, Ariana Grande, nacida en 1993, tal día como hoy en Estados Unidos. Ariana es una de las grandes compositoras, cantantes y actrices estadounidenses, una de las más influyentes y exitosas de la música pop contemporánea. Nacida en Boca Ratón, en Florida, y es mundialmente conocida y reconocida por su rango vocal de 4 octavas y por acumular decenas de récords en las listas de éxitos globales. Comenzaba su andadura musical con su álbum debut, Yours Truly, en 2013, y desde entonces ha evolucionado musicalmente, fusionando el pop con el rhythm and blues, el hip hop y la música electrónica, consolidando grandes éxitos en plataformas como Spotify. Antes de dominar las listas musicales, Ariana se dio a conocer como actriz de televisión. Debutó en el musical 13 en el año 2008 en Broadway. Saltó a la fama masiva interpretando a Cat Valentine en las populares series Victorious y Sam and Cat, y ha consolidado su regreso formal a la actuación interpretando a Glinda en la adaptación cinematográfica del famoso musical de Broadway Wicked. Además de la música y la actuación, Ariana Grande ha expandido su marca al mundo de la belleza y la moda. Y hoy cumple 33 años, así que felicitamos a Ariana Grande, una grande de la música.

0: Felicitando hoy a Ariana Grande por su 33 cumpleaños. Dice la famosa canción aquello de que no estaba muerta, estaba de parranda. Pues algo parecido es lo que le ha ocurrido a Gorda, que es una perrita que desapareció durante casi un mes y que fue encontrada de la forma más inesperada en medio de los festejos de los aficionados de la selección mexicana en plena Copa del Mundo que se está celebrando en México, Canadá y Estados Unidos. Su dueña, Rubí Rodríguez, pensó que no volvería a verla después de que su perrita se perdiera el pasado 24 de mayo en Ciudad Victoria. La joven mexicana inició una búsqueda desesperada, compartió mensajes en redes sociales y recorrió las calles cercanas, pero durante semanas no obtuvo ninguna pista. Lo que nunca imaginó es que el fútbol y un vídeo viral acabarían siendo clave para recuperar a su mascota. La historia dio un giro inesperado el 25 de junio, cuando la mexicana consiguió la selección mexicana, estamos hablando, evidentemente, consiguió una contundente victoria por 3-0 ante Chequia, como ocurre en cada gran celebración deportiva. Miles de aficionados salieron a las calles para festejar el triunfo de la tricolor con música, banderas y cánticos. En medio de esa multitud apareció Gorda. La perrita llevaba días desaparecida, pero terminó uniéndose a los grupos de aficionados que celebraban la victoria. La escena pasó desapercibida hasta que varios vídeos de la celebración comenzaron a circular por redes sociales, y fue entonces cuando Ruby vio algo que parecía imposible. Su propia perrita aparecía entre los asistentes al festejo. Al reconocerla y localizar el lugar donde se encontraba, la joven salió rápidamente a buscarla y el reencuentro entre ambas no tardó en hacerse viral. Sin quererla encontré. ¿Hasta dónde llegó mi niña? Ya está en casa, escribió Ruby en un grupo local tras recuperar a su mascota. Después de casi un mes lejos de casa, Gorda pasó por una revisión veterinaria para comprobar su estado de salud. El examen confirmó que la perrita se encontraba bien, aunque había perdido algo de peso durante el tiempo que estuvo desaparecida. La historia emocionó a miles de usuarios en redes sociales, que calificaron el reencuentro como una de las escenas más entrañables relacionadas con el Mundial de Fútbol. ¿Es un milagro mundialista o es una de las historias más bonitas que nos ha dejado el Mundial? Fueron algunos de los comentarios que han dejado los usuarios tras conocer este caso. Así que final feliz para el reencuentro entre Gorda y Ruby, ¿eh? La joven que encuentra a su perrita tras un mes perdida en plena celebración de la goleada de México. A veces el fútbol tiene estas cosas. Y el humor tiene también otras, ¿no? Por ejemplo, al hilo de su experiencia en los campings, el humorista Diego Peña ha valorado a los vascos en el programa Bad Aragón de Radio Aragón. El humorista bromeó al decir que los campings siempre están llenos de vascos.
1: Que son los vascos. ¿Tú te has fijado que en el camping siempre hay un vasco al lado?
2: Pues no me había fijado yo en eso. Tampoco soy mucho de camping.
1: Tú
2: yo,
1: fíjate, cuando vayas al camping
2: hay un vasco siempre, ¿no?
1: Te toque donde te toque, un vasco al lado. Y el vasco va a tener lo que tú necesites. Son majas esa gente,
2: son muy majos.
1: Te lo dejan todo, te lo dejan todo, de verdad que sí.
2: Muy sacados.
1: Y es que además
2: vienen mucho aquí a Aragón también los vascos, ¿eh?
1: Hombre, claro, no van a venir, ven donde, van donde quieren.
2: Sí, claro, eso sí, exactamente.
1: Donde
2: claro.
1: Se les antoja, se levantan un día y dicen, vamos a Aragón, y dicen, vamos a Aragón. Y se vienen. Así son los vascos, ¿eh?
2: Eso es.

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Este es Chris Isaak, que hoy cumple 70 años en el inicio del BBK Legends Bilbao, donde es el cabeza de cartel de su primera jornada. La estadounidense cumple 70 años, pero mantiene desde luego su porte, el porte de las estrellas. En su caso, por partida doble, como actor de míticas películas noventeras y como rockero sensible, melancólico y romántico. Esta mañana, Omar Iaburto ha compartido con el veterano músico flores, una tarta de cumpleaños y un Sorionak Zuri. Dice Chris Isaak, el rock and roll es muy importante para mí, pero lo es más mi perrita enferma. Allí por donde pasa, llama la atención y desvía las miradas de los transeúntes y turistas alojados en el Hotel Carlton. Bien, pues esta jornada de viernes, Isaak volverá de nuevo a actuar en el Bilbao Arena de Miribilla, 2 años después de agotar entradas. Le avalan ya más de 40 años de carrera artística con éxitos como este Wicked Game.

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0: Las 4 y 37 minutos, ¿cómo imaginan los comerciantes y empresas de San Francisco, Bilbao la Vieja y Zabala el barrio dentro de 35 años? Bueno, pues esa es la pregunta que inspira Bilbi Dendari 2060, una exposición que combina fotografía, inteligencia artificial y participación ciudadana para reflexionar sobre el futuro del comercio de proximidad. Y vamos a hablar con la gerente de la Asociación de Comerciantes y Empresas de estos barrios. Nos acompaña ya a esta hora de la tarde, Begoña Castaño. ¿Qué tal, Begoña?
1: Ay, Arratsaldeon.
0: Arratsaldeon.
1: Bien, muy bien.
0: ¿Cómo ha ido la presentación de esta exposición y de este proyecto?
1: Bueno, creo que ha sorprendido, ha gustado y creo que va a tener una gran afluencia de público y es una exposición que merece la pena.
0: Bueno, primero hay que decir dónde está situada y ubicada la exposición, ¿no? En BB Cacuna.
1: Está en BB Cacuna, que es el centro, está en Urazurrutia, pero es según pasas el puente de San Antón. A la parte izquierda, ese edificio histórico, además naranja, que en su día fue, le llama, bueno, cuna, porque era donde estaban los niños huérfanos, ¿no? Y luego fue una guardería y ahora es un centro de emprendimiento de ODS.
0: Uh-huh. Ahora hay mucha innovación en ese centro, desde luego que sí. Bueno, y una de las propuestas que hoy queríamos conocer es esa exposición. Luego hablaremos también de cómo ha nacido la idea de Bilbi Dendari 2060 y qué es lo que buscabais provocar en los comerciantes y en los vecinos con esta propuesta. Pero tenemos también con nosotros a Bego el Expe, Begoña el Expe, que es artista, es diseñadora de esta exposición. ¿Qué tal? ¿Cómo estás, Begoña?
2: Pues hondo.
0: Vale. Os voy a denominar por el apellido. Porque,
2: claro. Ya, el Expe. Bueno, yo, a mí me gusta también Bego, ¿eh? Bueno, igual a Bego también.
1: Bueno, sí, pero hay que distinguir de alguna manera, sí. ¿No?
0: Castaño, ¿a ti cómo te gusta que te llamen?
1: A mí Bego.
0: Bego, pero... vale. Venga, pues el Expe. ¿En qué consiste esta exposición? A ver.
2: Bueno, pues es una exposición fotográfica, principalmente... A ver, así. Es una exposición fotográfica en la que hemos reunido a 30 comerciantes que se han presentado voluntarios, porque hay que decir que tenemos muchísima diversidad de tipo de comercio y así en nuestros barrios históricos. Y son 30 comerciantes en los que le hemos hecho un retrato de hoy en día. Y ese mismo, con ese mismo retrato que está expuesto, uh-huh. hemos creado una creatividad basada en el futuro, en cómo ellos se imaginan su negocio en el 2060.
0: Vale. Bueno, es una idea muy buena, uh-huh. claro, ver el comercio del presente y el comercio del futuro. El comercio del presente está clarísimo.
2: Sí.
0: Una foto y, uh-huh. lógicamente, estáis retratando la realidad. Uh-huh. Pero, ¿cómo te imaginas o cómo has conseguido imaginarte ese negocio del futuro?
2: Bueno, no más que imaginármelo yo, que también se lo han imaginado cada uno de ellos. En cada sesión de fotos hemos hecho una pequeña entrevista preguntándoles cómo te lo imaginas, qué utilizarías, qué herramienta del futuro te crees que se podría inventar para que tu trabajo se enriquezca o sea más fácil o lo que sea. Y lo más llamativo y lo más bonito de todo es que todos se imaginan siendo artesanos o tradicionales como son hoy en día, que es, yo creo que el encanto que tienen nuestros barrios, ¿no? Que tienen negocios súper tradicionales, hay mucho artesano y mucho negocio con carácter. Ellos se imaginan igual, pero con herramientas que se van a facilitar un poquito la vida y el trabajo. Pero siempre ellos con sus manos, trabajando de manera manual y demás.
0: Uh-huh. Begoña Castaño, ¿qué buscabais provocar en los comerciantes y en las empresas de los barrios San Francisco, Bilbao la Vieja y Zabala?
1: Bueno, nosotros lo que, vamos, el objetivo total y lo que buscábamos con este proyecto es decir que estamos aquí y que en un futuro tenemos que estar, que el comercio siempre ha existido y que tiene que seguir existiendo. Y como no, en el 2060 no tenemos ninguna duda que el comercio seguirá existiendo adaptado a la nueva era del 2060 como se ha adaptado en todas las épocas que hemos vivido, ¿no? Todo el comercio siempre ha sabido reinventarse y en nuestros barrios también lo hicieron en otros momentos de cambio, lo siguen haciendo ahora y no tengo ninguna duda que lo harán en el futuro.
0: Bueno, estamos en 2026. ¿Cuáles son los desafíos a los que se enfrentan los comercios en Bilbao la Vieja?
1: Bueno, como ha dicho Bego, nosotros tenemos comercio, una diversidad de comercio, comercio tradicional con más de 100 años de historia que conviven con nuevos proyectos en el barrio. El comercio, el tradicional, tiene que seguir existiendo porque tenemos que seguir comprando el embutido, la carne, las legumbres, las verduras, textil, pero tenemos mucho artesano. O sea, tenemos Mayuki, que hace sus prendas para niños allí en el taller. Tenemos la floristería, que no es una floristería solamente tradicional, sino que se dedica a todo tipo de decoraciones y bodas. Tenemos talleres, alta flama, tenemos un luthier, tenemos...

0: más rápido o los cortes diferente, ¿no? Pero los artesanos tienen que seguir existiendo, el tendero tiene que seguir existiendo, la hostelería, los bares tienen que seguir existiendo, evidentemente, donde vamos a ir a comer un buen menú o una buena cena, ¿no?
1: Lespe, claro, tú les has ayudado mucho a los comerciantes, ¿no? A visualizar su futuro, ¿no? Bueno, gracias a
2: Sí.
1: ellos. ¿Cómo se sienten al ver su negocio dentro de 35 años?
2: Pues de manera muy positiva. La verdad es que ellos súper contentos. Hay que recalcar que es una exposición basada en la imaginación, que nosotros no sabemos lo que pasará en un futuro. Sabemos que van a seguir existiendo porque son maravillosos y porque pocos comercios son tan igual, tan artesanos, tan creativos como en nuestra zona. Es que estoy muy orgullosa, se me nota, ¿no?
1: Sí, te nota muchísimo, estás entusiasmada.
2: Y ellos van a seguir existiendo porque tiene que existir comercio de este tipo porque es lo que da el encanto a las ciudades y no, que no desaparezca nunca. Pero también hay que recalcar que es un ejercicio de imaginación. Y me parece que los barrios históricos les va el pelo el proyecto porque qué mejor que estos barrios para hablar de historia y de transformación, que barrios como San Francisco han sufrido y están sufriendo una transformación importante a mejor. Y bueno, ellos son, al final son muestras creativas llenas de color y llenas de alegría. Cuando vayas a verlas, Quique, me darás tu opinión, pero ya verás cómo te van a encantar porque están llenas de color, de alegría, de positividad.
1: O sea,
2: No
1: estás viendo
2: miramos el futuro
1: un
2: de
1: futuro de
2: manera de,
1: color.
2: sí, de color o de positivo. No miramos el futuro de una manera negativa en el sentido, pues van a venir las máquinas y nos van a sustituir. No. Yo, el ser humano, si tiene valor lo que hace, no va a
1: Y
2: ser
1: los
2: sustituido
1: comerciantes
2: nunca.
1: también están de acuerdo en esa línea.
2: Sí, sí,
1: Sí,
2: sí,
1: sí.
2: sí,
1: No
2: sí.
1: le temen al futuro.
2: No, hombre,
1: No.
2: miedos todo el mundo tiene, pero qué va. Son gente que tira con todo.
1: Claro. ¿Y por qué es importante utilizar el arte, utilizar la fotografía y utilizar la inteligencia artificial, que la has utilizado también para visualizar
2: Sí,
1: ese futuro, ¿no?
2: claro. Sí, al final, pues igual me preguntas cuando empezó a salir y veías imágenes que no distinguías si eran fotografía de una inteligencia artificial, pues te cuestionas las ciertas cosas, ¿no? Decir, jolín, pues igual mi carrera corre peligro, pero luego yo creo que no. Yo creo que pueden convivir perfectamente, que la fotografía real tiene que seguir existiendo, igual que la artesanía en algunos artesanos, igual que el negocio tradicional. Mira, tenemos uno de los retratados, es Gorka de Ultramarinos Romaña, que es una de las tiendas más antiguas de Bilbao, que es una tienda de ultramarinos que mucha gente conocerá seguramente. Y él decía que él quería seguir con su negocio siendo una tienda museo. Pero que de qué iba, cómo se veía en el futuro, pues utilizando la inteligencia artificial o las nuevas tecnologías para que conozcan Romaña desde todas partes del mundo, poder incluso oler sus productos desde otro país y así poder, digamos, lucir más su tienda bueno, todo tiene su parte positiva.
1: Pues sí, desde luego que sí. Castaño, a ver, explícanos cómo, si sigue siendo un gran desconocido San Francisco, si sigue habiendo todavía demasiados prejuicios, háblanos del barrio.
0: Bueno, sigue siendo el gran desconocido, sí, probablemente sí. Y sí, sigue habiendo perjuicios, pero creo que cada día menos. Lo que está claro es que la gente que viene al barrio, la gente que cruza los puentes, como decimos nosotros, se queda y repite.
1: Por algo
0: Y
1: será.
0: eso, por algo es.
1: Es el caso del Espe, ¿no? De
2: Eso
1: Begoña
2: es.
1: del Espe.
2: Yo, mira, yo llegué hace más de una década para solo con mi estudio y ahora vivo y todo en el barrio. O sea, es así.
1: ¿Y cómo es que tiene
0: Sí.
1: de particular este barrio?
2: Pues es un barrio que respira arte. Estás en el centro de Bilbao, pero también estás como en casa. Conoces al panadero, conoces a. No sé cómo explicarlo. Es gente conocida, son los locales de hostelería, los bares y así, que no nos estamos mencionando mucho, pero también son muy especiales. Todos tienen alguna peculiaridad, alguna especialidad en algo. Entonces, realmente, porque, a ver, porque no te vas a enterrar, pero realmente puedes entrar en San Francisco un día a la mañana, en San Francisco, Bilbao, Vieja y Zabala, los tres barrios, y tienes cosas para hacer y para ver y no terminas en un día. Y eso es súper interesante.
1: Castaño, desde el punto de vista comercial, bueno, ha habido una evolución, tú lo dices, tú lo has dicho, el comercio se ha adaptado, se ha transformado a lo largo de las décadas y ahora mismo pues también estamos viviendo como siempre se dice, la crisis del comercio, la falta de relevo generacional, la falta de ideas. ¿Lo veis así también?

0: Sí, bueno, es cierto que hay poco relevo generacional, pero bueno, yo creo que se está trabajando en ello, se están haciendo también diferentes programas y proyectos para que el comercio siga adelante. Es verdad que estamos acostumbrados a escuchar mensajes poco optimistas sobre el comercio de proximidad o del comercio local, pero bueno, nosotros estamos súper convencidos que el comercio seguirá adelante. Que con este proyecto hemos querido aportar un poco de luz y recordar una realidad que a veces olvidamos y decir que, claro, a ver, detrás de cada fotografía que ha hecho Bego, detrás de cada mostrador, hay una historia de esfuerzo, hay una perseverancia y hay un compromiso con el lugar donde viven y trabajan, ¿no? Y eso es muy importante y nosotros creemos que la gente, porque al final, mira, lo decía el alcalde en la presentación, ¿no? El lema un poco del proyecto es el comercio del futuro es posible, ¿no? Y el alcalde decía que lo que pasa en nuestra ciudad, lo que pasa en esos comercios es nuestra responsabilidad, ¿no? El ir a comprar a ellos, el tener esa experiencia de usuario. Eso al final es la responsabilidad del cliente y el futuro también tiene que ser y será nuestra responsabilidad, el futuro del comercio. Por eso nosotros seguimos apostando, ¿no? Y dábamos unos datos hoy en la presentación. Y es que cerca el comercio de cercanía sigue representando cerca del 13% de empleo de Vizcaya. Y da trabajo a 46.000 personas, ¿no? Esas son unas cifras que hablan, pues bueno, de la fortaleza del comercio, de la hostelería, de los servicios, pero también indudablemente la capacidad de adaptación que han tenido.
1: Bueno, cuando hablamos de comercio, tenemos que hablar por una parte del comerciante y por otra parte del cliente, ¿no?
0: Evidentemente,
1: Y de los hábitos de consumo que han
0: de
1: cambiado
0: los
1: mucho.
0: hábitos de consumo.
1: ¿También se reflejan los cambios de hábito de consumo en el futuro en tu exposición?
0: Claro.
2: Sí, claro.
1: Sí.
2: Sí.
1: ¿Cómo se imaginan los
2: Bueno,
1: comerciantes qué vamos a consumir dentro de 10, 15 años?
2: pues por ejemplo, Alta Flama, que es una tienda que hacen ellas mismas sus propias velas naturales, ella se imaginaba, por ejemplo, que sus clientes iban a poder tener pues una especie de hologramas en los que podían sentir el olor desde casa y luego
1: Joder.
2: ya ir ya y comprar o lo que sea, ¿no? Incluso decía crear una especie de inteligencia artificial, ¿no? Que cuando tú entres en mi tienda, según el estado de ánimo del cliente, se crea un ambiente con un olor más fresco o más dulce, según cómo, para que el cliente diga, ay, qué bien me siento aquí, voy a comprar más.
1: Y para inducir un poquito, ¿no?
2: Eso es.
1: La
2: Entonces,
1: compra, ¿no?
2: bueno, es muy
1: Oye, pues
2: positivo.
1: tienen ideas,
2: Hombre,
1: ¿no?
2: claro, hombre, un montón, un montón, un montón, un montón.
0: Es muy importante recalcar la experiencia del usuario. Es que es súper importante y al final la vinculación que tienes con el cliente de la tienda, ¿no? El entrar a la tienda, el que sepan tu nombre o lo que ha dicho Bego, ¿no? El que puedas oler una vela. O sea, eso hay, las nuevas tecnologías no te lo dan y el comercio online tampoco te lo da. Entonces, nosotros siempre recalcamos que la experiencia de usuario, el día a día, el saber que están ahí, ¿no? Es muy importante. Y luego porque estamos convencidos, ¿no? Que cada persiana abierta es vida y el futuro es que se tiene que seguir escribiendo a pie de calle. Entonces, no tenemos duda que las persianas en el 2060 seguirán abiertas.
1: Bueno, y se abrirán de otra manera, seguro, ¿eh? En el
0: Seguro,
1: 2060
0: de
1: se
0: otra
1: abrirán desde
0: manera,
1: casa.
0: siempre adaptado
2: Igual
0: a
2: tienen algún
1: Sin
2: tipo
1: algún
2: de.
1: sistema, un sensor especial. Bueno,
0: Sí.
1: sí, la
0: O
1: tecnología.
0: la abrimos ya desde casa
2: Podríamos
0: también,
2: empezar a
0: bueno, de eso
2: pensarlo
0: seguro
2: y
0: que ya
2: a.
1: hay. Bueno, eso puede ser objeto de otra exposición. De momento estamos con esta,
2: Eso
1: que
2: es.
1: lleva por nombre Bilbendari 2060. Se puede ver en BBK Kuna. ¿Hasta cuándo?
2: Hasta finales de octubre, luego me refrescas,
0: Hasta el 24 de
2: 24 de
0: octubre.
2: octubre, eso es.
1: 24 de octubre.
0: Hasta el 24 de octubre, pero unido a eso va a haber diferentes actividades.
2: Actividades.
0: Vamos a tener coloquios, vamos a tener tertulias. Haremos en septiembre el 17 un acto social abierto, para
2: guiadas,
0: que puedan venir también todos los comerciantes y la gente que quiera pasar por el barrio, y visitas guiadas que empezarán en Cuna, en BBK Cuna, y veremos diferentes establecimientos y diferentes zonas del barrio.
1: Bueno, el apoyo de BBK Cuna me imagino que también es importante, ¿no? Y fundamental
2: mucho
1: para este proyecto, ¿no?
0: Es fundamental, mucho. O sea, sin el apoyo de BBK Cuna este proyecto no hubiera sido posible, ni este ni los anteriores, porque recordar que este es el sexto proyecto que hacemos con BBK Cuna, desde la Asociación de Comerciantes y desde Bilbao Histórico, y sin el apoyo de ellos no hubiera proyecto.
1: Bueno, hablando de proyectos, el 5 de julio hay una exposición de vehículos clásicos, ¿no? La segunda, ¿no?
0: Sí, la segunda. El año pasado fue la primera, resultó muy chula, vino gente, la gente muy contenta, así que este año hacemos la segunda edición de San Fran Motor, el 5 de julio, domingo este año. A partir de las 11 ya estarán todos los vehículos expuestos para que la gente venga, para que disfrute. Tendremos premios, tendremos sorpresas, algún concurso, música. Este año venimos cargados de muchas cosas nuevas. Obsequio para aquellos que tengan un vehículo clásico, una moto o un coche en sus casas y nos las quieran traer. Y luego tendremos alguna sorpresa de esos vehículos que han trabajado en Bilbao, como el azulito, el camión de bomberos, la ambulancia de la Día. Va a ser una mañana muy divertida en la Plaza del Corazón de María, con la exposición de vehículos y motos clásicas.
1: Bueno, un vehículo se considera clásico al cumplir 25 o 30 años, más o menos, ¿no? Entre 25 o 30.
0: Un vehículo es clásico a partir de los 25 y histórico a partir de los 30.
1: Vale. Como el casco histórico, que tiene más de 30 años.
0: Eso es, sí. Bastante.
1: Oye, ¿y de dónde habéis sacado todos estos coches? ¿Quién conduce estos coches?
0: Los coches tienen propietario. Tenemos colaboradores, la asociación también de moto clásica de Bilbao y gente también de la junta directiva que se dedica un poco a ello, y tenemos un montón de contactos de clubs de motos y de coches donde los propietarios nos van a traer sus piezas. Uh-huh. Y luego, pues lo que hemos hablado del azulito y el camión de bomberos, pues el azulito lo gestiona la asociación de amigos del ferrocarril, el camión de bomberos ellos mismos nos los traen, la Día también nos trae la ambulancia, o sea, al final con contactos y con gente que bueno, que al final son joyas, son verdaderas joyas los coches y las motos, y están encantados de enseñarlas, de contar la historia, porque también detrás de cada coche y de cada moto y cada vehículo en general hay una historia.
1: Claro.
0: Porque siempre que hay, pues eso, al final tantos años, ¿no?, por detrás.
1: ¿Y cómo cuidan estos vehículos sus propietarios? Madre mía.
0: Bueno.
1: Yo he visto coches clásicos de más de 30 años mejor que el mío, que tiene...
0: Sí. Y bueno, algunos están restaurados, otros están retocados de diferentes maneras, sí, pero bueno, sí. Los cuidan. Pero es que son joyas, son al final
1: sí,
0: es arte.
1: Sí.
0: También es arte, como la gente que tiene un cuadro de Picasso, de Velázquez en su casa. Es que un vehículo histórico al final es una obra de arte.
1: Begoña Castaño, gerente de la Asociación de Comerciantes y Empresas San Francisco, Bilbao La Vieja y Zabala, y Begoña El Expe, artista, diseñadora de esta exposición. Pues es un placer teneros aquí con nosotros y escuchando esta historia, que seguro que va a hacer las delicias de todos los que se acerquen a BBK Cuna. Es que ricasco a las dos.
0: Qué ricasco, Kike, por invitarnos una vez más.

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0: Son las 5 de la tarde, continuamos en esta jornada de viernes, un poquito menos calurosa que días anteriores. El Departamento de Salud del Gobierno Vasco ha asegurado que un 62% de los centros de salud y consultorios de atención primaria mantendrán su actividad habitual durante el periodo estival, mientras que solo el 30% adaptará su horario de 20 horas a 17 de forma puntual. Y un 8% de los consultorios prevé cerrar al menos un día durante las vacaciones de verano, 10 menos que el pasado verano. Según han indicado en un comunicado, se adecuará los horarios para hacer compatible el mantenimiento de una asistencia sanitaria de calidad con el descanso de sus profesionales y con la menor demanda de servicios que se da en estos meses, aunque ha explicado que no se contemplan grandes cambios. Para poder responder a las necesidades de cobertura habituales en estas fechas de verano, se han activado distintas medidas adicionales, como el programa de rejuvenecimiento y fidelización, como para poder contratar a mires que finalizan la residencia a comienzos del verano, o la OPE de difícil cobertura de atención primario. En el Pleno del Parlamento Vasco, preguntado por los errores registrados en la administración de las vacunas, el consejero de Salud, Alberto Martínez, ha subrayado que no se ha puesto en riesgo a ningún vasco y que se han tomado medidas.
1: Más de 100.000 contactos diarios en Osakidecha, más de 25 millones de procedimientos al año, más de 1 millón de vacunas al año. No hay daño. Se siguen protocolos recomendados por las entidades científicas. Nosotros no negamos los problemas, los corregimos. Hoy Osakidecha cuenta con más control, más trazabilidad, más supervisión y herramientas como el Sertova que previenen errores antes de que ocurran.
0: En el Pleno también se ha hablado de los exámenes de la PAU y los ceros en euskera. La consejera de Educación, Begoña Pedrosa, asegura que la semana que viene se reunirá con el equipo rectoral, que ha mostrado su total disposición a colaborar. Pide rebajar la crispación.
2: Y hemos agendado un encuentro de trabajo con representantes de la Euskarriko Unibertsitatea. Y tengo que decir que la disposición de ambas instituciones para mejorar el proceso es máxima. Sabemos que debemos apostar por bajar la crispación y mirar hacia adelante. En los últimos días hemos visto cómo este debate se ha trasladado a las redes sociales, al espacio público, con un nivel de tensión que no ayuda a nadie.
0: El Ayuntamiento de Santurce asegura que de momento no se aprecian indicios de mala praxis o de una actuación policial incorrecta en la intervención del pasado lunes, que terminó con el fallecimiento de un vecino de la localidad dos días después de haber sido reducido por agentes de la Policía Municipal con una pistola láser. Las declaraciones del Ayuntamiento llegan pocas horas después de que el sindicato policial ESAN respaldara públicamente la actuación de los agentes y defendiera que la intervención fue legal y proporcionada. Por su parte, EH Bildu reclama que se facilite toda la información disponible sobre lo ocurrido y, en su caso, depurar responsabilidades, aunque de momento desde el Ayuntamiento no ven, insistimos, que podamos estar ante un caso de mala praxis. Cristina Zúñiga.
3: Así, el concejal de Seguridad Ciudadana de Santurchi, Manuel Urruchua, defiende la actuación de los agentes. Ha explicado hoy en público que la investigación sigue abierta bajo supervisión de un órgano independiente. Pide por ello mucha cautela, esperar al resultado de todas las investigaciones definitivas antes de extraer cualquier tipo de conclusión.
4: La intervención policial se produjo en un contexto complejo tras producirse agresiones en la vía pública y con varios agentes heridos durante la actuación. Precisamente por la gravedad de lo ocurrido y por respeto tanto a la familia como a los propios agentes, es imprescindible que todo se analice con el máximo rigor. El Ayuntamiento ya ha trasladado el caso a los órganos competentes y va a colaborar de manera total y transparente con todas las investigaciones. Nada de la información que hemos recabado hasta el momento nos indica que haya sido una actuación incorrecta. No obstante, debemos de esperar a la investigación.
3: El caso será analizado por la Comisión de Control y Transparencia Policial del País Vasco. Es un órgano colegiado e independiente, encargado de supervisar este tipo de actuaciones. La investigación deberá esclarecer las circunstancias exactas de la intervención, analizar todas las imágenes existentes y determinar si existe alguna relación entre el uso de la pistola Taser y el fallecimiento del hombre el miércoles después de haber sido trasladado al hospital.
0: Varios colectivos de Irún han pedido al ayuntamiento de la localidad que suspenda el concierto de Henry Méndez, previsto para mañana, dentro de sus fiestas de San Pedro y San Marcial. La petición viene motivada porque en las últimas horas el cantante dominicano ha publicado en sus redes sociales un mensaje de apoyo al futbolista Rafa Mir, condenado por una agresión sexual. Esta tarde hay convocada una concentración frente al ayuntamiento para reivindicar la cancelación del concierto. Esther Fernández.
5: Sí, concentración que ha sido convocada por varios colectivos y movimientos sociales de Irún que piden al ayuntamiento que suspenda ese concierto previsto para mañana en la Plaza San Juan, uno de los principales escenarios de los actos festivos en esta localidad que está inmersa en sus fiestas de San Pedro y San Marcial. La denuncia la hacía pública el grupo feminista Italia con un vídeo en sus redes sociales. Nora Efeiza es miembro de Bidasoako Italia.
6: Lo hicimos público desde Italia mediante un vídeo pues, denunciando la hipocresía del ayuntamiento, que mientras se pone la máscara progresista y feminista, nos multa por tapar pintadas machistas, mientras paga miles de euros a un defensor de violadores y a un fascista, como es Henry Méndez. En ese sentido, mediante la concentración de hoy, exigimos al ayuntamiento que cancele el concierto. Además, este ayuntamiento del PSOE debería ser coherente con las exigencias que planteó su propio partido. No entendemos por qué en Madrid exige que se cancele y aquí lo contratan.
5: Recuerdan que el PSOE de Vallecas pidió ya el año pasado la cancelación de un concierto de Henry Méndez en la localidad madrileña y que en Elda, en Alicante, su alcalde socialista también suspendió un recital del cantante dominicano. En el mismo sentido se posiciona el grupo municipal de Podemos Irún, que ha entregado una carta a la alcaldesa socialista Cristina Laborda con la misma petición. Tania Pazos es concejal de Podemos Irún.
7: Creemos que es una persona a la que no se le puede dar altavoz en el escenario de nuestras fiestas después de ver cómo apoya públicamente a una persona condenada a 8 años y medio de prisión por agresión sexual y por los discursos de odio que transmite en sus conciertos. Es una persona que no representa los valores que debe defender Irún y en nuestros escenarios no merecemos ver discursos de odio, machistas y fascistas durante nuestras fiestas.
5: Toda esta polémica ha surgido tras el mensaje de Ánimo Crack publicado por Henry Méndez en sus redes sociales y dirigido al futbolista Rafa Mir, condenado a 8 años de prisión por una violación. Un hecho que viene precedido por otros polémicos mensajes lanzados por Méndez desde los escenarios. En un concierto en Marbella, por ejemplo, proclamó su odio a los rojos.
0: Vamos ya con el tiempo. Conectamos con Euskalmet, Nayara Barredo, Arratsaldeon.
8: Arratsaldeon, hoy las temperaturas máximas se moverán entre los 30 y los 35 grados. Hará calor, sobre todo en el interior. En la costa, con la brisa, nos quedaremos en el entorno de los 30 grados. Después, a lo largo de la tarde, esa brisa conseguirá llegar también hasta zonas del interior. Por la tarde y noche esperamos que aumente la nubosidad y, aunque en algún punto podría dejarnos alguna gota, en general no lloverá. Y de cara a mañana sábado, las temperaturas seguirán siendo elevadas en el interior. Rondarán los 35 grados, mientras que en la costa las máximas seguirán bajando y registraremos hasta 10 grados menos. El cielo estará a ratos nublado en el norte y por la tarde no descartamos alguna tormenta puntual. Y el domingo el descenso de las temperaturas será más acusado y más generalizado, de modo que cesará el calor también en el interior. Es probable que en muchos puntos nos quedemos en el entorno de los 25 grados. Además, la jornada será algo más gris, con posibilidad de sirimiria en la mitad norte y todavía a riesgo de alguna tormenta por la tarde.
0: Ese ansiado cambio ha llegado por fin. Vamos a ver cómo están las carreteras a esta hora de la tarde. Conectamos con el Departamento de Seguridad. Íñigo, Arratsaldeon.
9: Arratsaldeon, ahí.
0: ¿Algún problema?
9: Sí, tenemos una avería en la Vizcaya 636, en Zalla, en sentido Balmaseda, camión averiado ocupando el carril derecho, y por otro lado retenciones en la AP8, en Irún, en el peaje de Viriatú, en sentido Bayona, por afluencia de tráfico, 1.5 kilómetros de retenciones, y en la A8, Abanto Ciérvena, en sentido Cantabria, también por densidad.
0: Uh-huh. Es que ricasco.
9: Suey.
0: Agur.
9: Agur, agur.

0: El arte puede emocionar, puede inspirar, pero también puede esconder algunas de las mayores ambiciones humanas. Y en la Cámara de las Maravillas, María Oruña abandona por un momento los paisajes de Puerto Escondido para sumergirse en el exclusivo universo de los grandes museos, de las colecciones privadas y el tráfico de obras de arte. Una novela de intriga que plantea preguntas muy actuales como ¿cuál es el valor real de una obra de arte? ¿Quién es su legítimo dueño? ¿Y hasta dónde puede llegar el ser humano por el deseo de poseer cosas? María Oruña, ¿qué tal? Bienvenida.
1: Encantada de estar con vosotros.
0: El robo de una obra de arte es el detonante de esta novela, de esta historia que va mucho más allá del género policíaco, ¿no?
1: Bueno, digamos que hay un robo, hay un crimen, en este caso quien muere es el ladrón, así que, bueno, la cosa parece que empieza y termina a la vez, pero es que todo pasa en una fiesta, en un palacio muy concreto que tiene una cámara llena de maravillas y todo el mundo echa la culpa a un ladrón reformado en apariencia, que se llama Dimas Chevalier y que tiene que limpiar su nombre y entonces se pone a investigar junto con la anfitriona, que se cae en fatal, y con un policía de la Brigada de Patrimonio Histórico, que es bastante rarito, y una policía de homicidios que no cree en el arte, ni cree en su valor, ni lo entiende para nada. Y entonces, pues bueno, están todos un poco confrontados y hablando pues de muchos temas que en efecto van un poquito más allá de lo que es la típica trama detectivesca.
0: Bueno, estamos hablando de arte, de obras de arte. ¿El crimen perfecto también puede ser una obra de arte?
1: Bueno, eso sería en el caso de que no hubiésemos detectado que ha habido un crimen. Eso sí que sería una obra de arte, porque entonces nadie lo investiga. Si cometes un asesinato y parece que es un accidente, nadie se pone ahí a levantar alfombras.
0: Perfecto.
1: Hombre, claro. Y el robo perfecto también.
0: Claro. Pero un robo perfecto no existe, ¿no?
1: ¿Alguien
0: se da cuenta de que le han robado?
1: Si te cuela una falsificación, ¿no?
0: Ah, vale, claro. Bueno, es que aquí, ¿cómo le vamos a pillar? La novela explora el mundo del arte, las grandes colecciones privadas, las élites culturales, pero ¿desde qué mirada?
1: Intenta hacerlo desde todos los ángulos. Desde el de la élite, desde el clasismo y la pirámide cultural y toda esa idiosincrasia de conocimiento cultural. Y desde las bases, hay desde la perspectiva de los anticuarios, subastadores, coleccionistas, ladrones, falsificadores, comerciantes, marchantes, galeristas, absolutamente todos.
0: María, te has documentado muchísimo sobre el mundo del arte, ¿no?
1: Sí, pero bueno,
0: esta novela.
1: La gracia está en que no se note y que solamente sean pinceladas. Que por lo menos un galerista hable como un galerista, que un coleccionista tenga las aspiraciones que debe de tener, etcétera.
0: ¿Has estado en Arco alguna vez?
1: No. No, fíjate, en Arco no. He visitado otros montones de museos de toda Europa, la Bienal de Venecia, etcétera, etcétera, pero no he estado en Arco.
0: ¿Y qué tipo de arte te gusta?
1: A mí, personalmente, sí. Me encanta la pintura flamenca.
0: Pintura flamenca.
1: Porque es muy detallista y está llena de símbolos y de mensajes.
0: ¿Y el arte abstracto?
1: No me gusta tanto. El surrealismo, sí. Pero el abstracto, no tanto.
0: ¿Hay que entender, hay que saber o hay que dejarse llevar por el cuadro?
1: Creo que hay que dejarse llevar, pero también dejarse guiar para entender el contexto de algunas obras. Es como si tú ahora vas al Reina Sofía en Madrid y ves el Guernica, te puede gustar más o menos la técnica, o a ti lo que te gusta más es el realismo pictórico, eso depende de gustos, ¿no? Pero ese cuadro tiene un contexto, tiene un mensaje. Fue pintado con determinado coraje y su historia lo llevó a Estados Unidos porque aquí no podía estar, luego volvió. Solamente ver ese cuadro no es ver un trabajo técnico nada más, es ver una historia. Entonces sí que es emocionante, ¿no?
0: Bueno, el arte, ¿por qué vale tanto? ¿Por qué cuesta tanto? ¿Por qué cuestan tanto algunos cuadros?
1: Eso es lo que se pregunta algún personaje, por ejemplo, la policía de homicidios, que no entiende nada y discute muy vehementemente de esto con el inspector de patrimonio, que adora el arte, la armonía visual, la estética y tal. A veces lo que vale tanto en sí no es técnicamente el objeto, la escultura, el cuadro, lo que sea, sino la exclusividad que implica. Hay cierto clasismo en ello, ¿no? De cuidado, quien
0: que
1: puede tener
0: un Rembrandt.
1: Claro, quien puede tener un Rembrandt en su salón no es cualquiera, ¿no? Normalmente no le va a permitir acceder a ese salón a cualquiera, pero va a hacer que todo el mundo sepa qué es lo que tiene en el salón.
0: Incluso los ladrones pueden conocer esa información.
1: A todo el mundo. Al final lo que está diciendo es que yo sigo estando aquí en la élite y en la cúspide de esta pirámide.
0: Claro, estamos hablando de un estatus de poder, ¿no? De reconocimiento social.
1: Sí, es como todo. Es como cuando te haces miembro de un club social, No porque se coma mejor, no porque juegues al tenis mejor ahí que en una cancha pública, sino porque lo que estás eligiendo es quienes se sientan a tu lado.
0: Planteas el debate también entre legalidad y legitimidad.
1: Es algo que me interesaba porque me da la sensación de que no se habla de ello y es cierto que a día de hoy todavía perduran y durante mucho tiempo imagino lo que son museos universales, es decir, estos que tienen, sobre todo en Europa, también en Estados Unidos, que tienen objetos de todo el mundo, pero ¿en qué forma fueron obtenidos esos objetos? A lo mejor en su momento fue de manera legal, pero a lo mejor no era ética, o sobre una situación de imperialismo colonial, o en un expolio directo y por saqueo tras un conflicto bélico. Entonces, mientras no hay un principio de igualdad de negociación, de igualdad de armas, no, yo personalmente no puedo entender que, por ejemplo, siga habiendo pues el friso del Partenón que siga estando en el Museo Británico, o el no sé, Nefertiti que siga en el Museo Nuevo de Berlín, cosas así. Pero mi opinión personal es secundaria. Los personajes en la novela discuten a favor y en contra y cada lector entenderá y buscará su afinidad según su forma de ser.
0: Y después de documentarte durante tantos meses, ¿qué es lo que más te ha sorprendido del funcionamiento del mercado internacional del arte?
1: Pues me ha sorprendido cómo no solamente estamos hablando de élites, sino todo lo contrario. Incluso mafias utilizan objetos de arte como garantía de sus operaciones. No solamente pues un fondo X en un banco en Panamá, no. Estas obras de arte antiguas son nuestra garantía. Si esto no se cierra bien, me las quedo. Es mucho más limpio que no dejar datos registrados ni movimientos registrados a nivel bancario en ninguna parte.
0: Está todo muy bien pensado, ¿eh?
1: Claro.
0: Claro que sí. También hay una crítica a la obsesión contemporánea de tener, de poseer cosas, ¿no?
1: Claro,
0: bueno,
1: a ver.
0: No sé si es tan contemporánea, porque yo creo que está apoyando toda la vida, ¿no?
1: Está en lo de siempre, ¿no? Y en esa necesidad, pues, de tener el original, de codiciar ese objeto, cuando a lo mejor. Pero esto es un planteamiento, una pregunta que se lanza en el libro. Lo que importa es ese contexto, esa historia que al final contiene la obra de arte en que sea en cuestión, ¿no?
0: Bueno, ahí hay una investigación. Estamos hablando muy poco de la novela porque, claro,
1: si no podemos destripar algo,
0: no se puede destripar, ¿no? Sí se podemos hablar de los protagonistas y de los personajes, ¿no? ¿Quién?
1: Sí, tenemos un protagonista indiscutible que es el ladrón reformado, es Dimas Chevalier, que a lo largo de la novela los lectores...
0: Sí, sí.
1: Verán. ¿Y me ibas a decir algo de
0: no,
1: Dimas?
0: No, que ese es el bueno.
1: Claro, ya hay un mensaje explícito. Dimas, el buen ladrón colgado al lado de Jesucristo, chevalier, en francés, caballero. Estamos diciendo que es el buen ladrón caballero, pero a lo mejor estoy engañando a la gente, a lo mejor no lo es. Entonces, a lo largo de toda la trama vamos a ver si él dice la verdad, si está reformado o no. Y él tiene un enfrentamiento, una tensión sexual no resuelta todo el rato con Amanda Mendoza, que es, digamos, la pija de la historia, la que está ya en el mercadeo del mundo del arte. Desconfía de él desde el minuto uno. Y también tenemos otra tensión, pero intelectual, sobre todo con el patriarca de la familia, ¿no? En que cada diálogo enfocado a estos debates que estábamos hablando ahora es como un partido de tenis, ¿no? Están todo el rato discutiendo y haciendo que el lector vaya rápido como en una road movie con ellos. Y luego, claro, pues tenemos el inspector, a la policía de homicidios, que chocan también constantemente porque ella es pragmática, entiende que, pues bueno, ¿para qué perder tiempo en problemas de millonetis si lo que importa son los delitos de sangre, la gente en la calle, los que tienen que pagar facturas e hipotecas y no estas tonterías, ¿no? De que si le roban unos diamantes o lo que sea. Pero bueno, ahí veremos también qué opina cada cual.
0: María, esta tarde presentas la novela en Bilbao, en el Salón del Carmen.
1: Sí, espero que no se desanime la gente a pesar de los 40 grados. No sé, nunca he presentado con unas temperaturas así. Vamos a ver si viene alguien.
0: Bueno, tendrá aire acondicionado el local.
1: Eso, anímense, que seguro
0: sí,
1: que hay aire acondicionado.
0: Sí. Bueno, el calor no es muy bueno para las obras de arte tampoco, los cambios de temperatura.
1: Lo que son buenas son las minas de sal. Los nazis escondían la gran cantidad de cosas que robaron a los judíos y tal, bueno, y en expolios que hicieron en toda Europa, lo escondían en minas de sal porque absorbía la humedad y se mantenía muy bien ahí las obras de arte.
0: Mira qué bien. Qué cosas aprendemos en las tardes de Onda Vasca. Con María Oruña, la Cámara de las Maravillas. Que vaya todo estupendamente. Bien,
1: muchas
0: María.
1: Muchas gracias.
0: Gracias por venir y estar aquí con nosotros esta tarde. Son las 5:24.

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6: Tiempo libre como el que tienen ya muchos de nuestros oyentes, pensando qué voy a hacer este fin de semana, ¿eh? ¿En qué voy a invertir mi tiempo? Bueno, pues para eso tenemos, por ejemplo, a Eloisa Patat desde Donosti. ¿Qué tal, Eloisa?
7: Hola, buenas tardes. ¿Qué
6: muy
7: tal
6: buenas,
7: todo?
6: Muy buenas tardes, ¿no?
7: Muy bien, sí, sí, aquí con solito y con un pie en la playa, o sea, con un pie en el agua y el otro escuchando la radio.
6: Una mujer feliz ahora mismo, bueno, escuchando la radio en la playa y supongo que satisfechísima con la trayectoria de la selección argentina en el Mundial.
7: Pues sí, esto no para de darnos alegrías. Y yo he puesto cartelitos en el ascensor de mi comunidad avisando.
6: Sí, sí.
7: Es una vez cada 4 años, perdonad los gritos, porque claro, estamos a nosotros nuestro partido de la selección nos toca 4 de la mañana, 5, yeah. Un poco a deshora, pero bueno.
6: A ver que se puede ver en diferido, falta. Al día siguiente, ¿eh?
7: No,
6: no es lo mismo.
7: No se puede, no, porque hay que latir todos a la misma vez.
6: Eso es cierto. Bueno, y qué bien, además, está aportando ese señor llamado Lionel Messi, a pesar de su edad.
7: Pues además porque todo el mundo lo quiere. Aquí en País Vasco van muchos, o por lo menos por los que nos rodeamos aquí, que somos muchos de La Real, van con Argentina, pero porque lo tenemos a Messi, ya
6: sí,
7: lo sabemos.
6: Sí,
7: ya lo sabemos que vienen, como nosotros ahora vamos con Ecuador.
6: Ajá.
7: Que esto ha sido una cosa de locos, que le ha ganado a Alemania.
6: Vaya bombazo.
7: Y claro, nosotros también con los alemanes no nos llevamos muy bien, así que yo creo que también le hacíamos un poco de hinchada a Ecuador, porque el técnico es argentino. Así que, claro, el míster argentino. Así que, bueno, estamos en todos sitios.
6: Ya veo. Bueno, pues, mientras tanto, mientras se desarrolla el Mundial en Estados Unidos, Canadá y México, hay muchísimas actividades que hacer este fin de semana. Y empezamos, si te parece, de fiestas de San Pedro en Pasaya. Luego vamos a las artes. A ver.
7: Sí, porque ya terminaron oficialmente lo que son, digamos, el colegio y demás. O sea, que ya oficialmente es como que uno ya casi está en verano. Y dice verano y empiezan, claro, las fiestas en los pueblos. Qué cosa más bonita la fiesta en los pueblos. Yo creo que hay que hacer un cronograma para ir de pueblo en pueblo, ¿no? E ir persiguiendo la fiesta. Y arrancamos este fin de semana, que ya veníamos celebrando la fiesta de San Pedro, pero claro, el domingo 29 en Pasaya es el día grande. es un día súper auténtico, porque tenemos un desfile que es súper grande, que es el desfile de pastores y nodrizas, que no te lo puedo decir en euskera porque no me sale, pero bueno, que son las famosas nodrizas y pastores, todos con sus trajes, sus uniformes, y claro, además de ese gran desfile, música en directo, competiciones entre las cuadrillas, vamos, que el domingo en Pasaya, además del sábado y demás, pero el día grande es en para celebrar San Pedro. Uh-huh. Y de San Pedro, también, el que quiera algo más pequeño, se celebra también en Las Artes. Ahí ya, digamos, hay más pasacalles, charangas, también conciertos, los famosos gigantes y cabezudos, otras actividades a lo largo todo el día sábado y del domingo. Todo se va a llevar en el epicentro del pueblo, en Las Artes, ahí, digamos, va a ser como el núcleo de todas las fiestas, y así que podéis ir ahí, podéis ir en topo, podéis ir en bus, porque ya sabéis que cuando pasan estas cosas, luego no hay lugar para aparcar.
6: Ya.
7: Y en Las Artes está complicado. Eso Pero bueno, a disfrutar, si vais a beber algún poquito de sidra y demás, puedes coger el bus y sin problema.
6: Oye, y si nos gusta el chacolí, ¿qué nos propones?
7: Claro, yo soy una súper fan. ¿A ti te gusta más el chacolí?
6: Sí, bueno.
7: ¿O somas de vino blanco?
6: Las dos cosas, las dos cosas, las tres cosas. No. Sigue, sigue.
7: Y ahora te hago otra pregunta. ¿Guipuzcoano o vizcaíno el chacolí? ¡Qué difícil!
6: Ambos. A ver, no me voy a quedar con uno, ¿eh? No voy a rechazar uno por otro.
7: ¿Por qué elegir cuando lo tenemos todo en el País Vasco,
6: claro,
7: no?
6: Claro.
7: Pues claro, como vosotros ahí en Vizcaya tenéis el chacolí vizcaíno, pues veniros a Guipuzcoa a probar el guipuzcoano, porque tenemos el día del chacolí aquí en San Sebastián, el día sábado, en el bulevar, ¿no? En el bulevar, en el centro de San Sebastián, ahí va a haber diferentes como tiendas, cada chacolindegui presenta sus distintas versiones de chacolí, y para que os hagáis una idea, más o menos ronda la copa de chacolí y el pincho 3 euros, y el chacolí suelto 1,50 euros. Así que es la cosa perfecta para también venir, acercaros en bus, caminando y probar un poquito de cada chacolindegui.
6: Uh-huh. Bueno, siempre nos propones alguna actividad deportiva, en esta ocasión el triatlón de las mujeres en la Bahía de la Concha.
7: Pues sí, lo cual va a afectar al tráfico, que lo tengáis en cuenta, porque bueno, se viene el famoso triatlón femenino que va a culminar en la Bahía de la Concha, que también es uno de los escenarios más bonitos que tenemos en la ciudad, y verla llegar a las atletas, ¿no? Después de tanto recorrido y de tantos kilómetros, es algo fundamental, porque siempre hay música, hay buen ambiente, uno apoya a las atletas, ¿no? Que va ahí, que van llegando ya con las energías justas, pues qué otro marco más bonito que el de la Bahía de la Concha. Así que apuntarlo.
6: Fíjate, nos dice Cote en el 688-854-852 que nos hemos olvidado del chacolí alavés. ¿Qué pasa con el chacolí alavés? Bueno, pues también.
7: ¡Oh! Se nos están enojando. Pues todavía no he ido a ninguna chacolindegui alavés, así que me la apunto para el verano, porque he ido a una vizcaína, que estuve la semana pasada en la reserva de la biosfera en Urdaibai, que es una maravilla. Las de Guipúzcoa me las conozco todas, pero los de Alavés, perdón, pues que me da culpa, vamos a tener que
6: ya
7: ir.
6: Ya tenemos ahí una deuda
7: ya
6: pendiente.
7: Ya tenemos la excusa.
6: Vale.
7: Eso para el próximo fin de semana.
6: Eso es. Elo, venga, por último, el Kalean Fest en Tabacalera.
7: Sí, el Kalean Urban Fest es un festival que comenzó hoy, ahora hace poquitas horas está comenzando y termina el domingo. Termina el sábado sobre las 10 de la noche. Hay un montón de actividades. Son todas gratuitas. Se hace en Tabacalera, tanto dentro como en la explanada que hay fuera. El Urban Fest surge como por el 3x3 de baloncesto, o sea, esa es su idiosincrasia, pero ahora luego tenemos skate, tenemos escalada, y este año han agregado el pickleball, que eso se hace dentro de Tabacalera. Entonces, para venir a probar diferentes deportes y también arte, y hay street art que hacen murales y demás, bueno, es todo un día desde las 11 de la mañana como hasta las 9 de la noche de actividades para toda la familia, desde lo más pequeñito hasta lo más adulto. Así que yo iré mañana porque como tengo dos hijas que juegan al baloncesto, nos toca el 3x3 callejero, así que ande por ahí y sea un oyente de Onda Vasca que me diga, yo soy oyente de Onda Vasca, y nos hacemos alguna selfie y lo subimos a redes.
6: Qué bueno.
7: Pero es algo súper bonito porque hay fiesta, gastronomía, cultura, deporte, todo unido en un evento que es totalmente gratuito.
6: Elo Patat, disfruta del fin de semana y de la playa, date un bañito.
7: Aquí los espero, en Ondarreta, en la Bahía o en Surriola, donde queráis, a remojaros un poco.
6: Un beso fuerte.
7: Agur, que tengáis buen fin de semana.
6: precisamente, fíjate, la música de la Orquesta de Mondragón, que actúa en la plaza, en la Sarte Oria, mañana a partir de las 12 dentro de las fiestas. Continuamos. Nos vamos a Vitoria, nos vamos a Gasteiz con Asier Vera. Asier, ¿qué tal? ¿Cómo estás? ¿Cómo has pasado todos estos días de calor?
8: Oye, con muchísimo calor, pero también disfrutando de baños en la piscina, en el pantano, pedaleando como podía bajo este a bola de fuego, pero ahora ya estamos a 30 grados. Ahora parece que estamos fresquitos, ¿eh?
6: Sí, claro.
8: Y sigue haciendo calor.
6: Todo
8: pero
6: es relativo.
8: Claro, comparas con los 40 y pico que ha hecho el otro día y
6: todo es relativo, desde luego que sí. Ahora incluso agradecemos 30 grados cuando hace unos años 30 grados nos parecía una exageración. Bueno, ¿qué tenemos?
8: Esperemos que dentro de unos años no agradezcamos 40, ¿eh? Porque como agradezcamos 40 es que hace 50, madre mía.
6: Madre mía, no, mejor no pensarlo. Venga, vamos con la agenda del fin de semana. ¿Qué nos va a deparar este fin de, el último del mes de junio?
8: Venga, vamos a refrescarnos un poquito con un montón de cositas ya veraniegas, ¿eh? Y no hay nada más veraniego que las fiestas de los barrios. Bajo el lema Auso Biurri, Auso Bizigarri, no apto para todos los públicos, Saharras Arro, es decir, los vecinos del casco viejo de Gasteiz, llenan las calles de vida con una programación construida de forma conjunta. Aranbizkar y Salburua, o los barrios, se preparan también para un fin de semana intenso con un amplio programa festivo. El ETS será uno de los platos fuertes de las fiestas de la localidad alavesa de La Guardia. La cita tendrá lugar este viernes a las 9 de la noche. Y además de La Guardia, este fin de semana también se celebrarán fiestas en Treviño, Bóveda y Elorriaga, entre otras localidades. Y otra cosita que no puede faltar en verano es el Festival de las Naciones, que abre de nuevo sus puertas en Gasteiz. La cita, que recorre los 5 continentes, aterriza en la capital alavesa por segundo año consecutivo tras un parón de un lustro. En el evento la gente podrá encontrar comida, arte, regalos, moda, complementos, artesanías del mundo y productos típicos regionales. Ya lo saben, viernes, sábado y domingo en la Plaza de la Constitución. Y también va a haber diferentes conciertos desde tangos, salsa, bailes de la India. Es un viaje al mundo en un mismo lugar. Merece mucho la pena. Y otra cita veraniega que no puede faltar, que yo ayer ya tuve el placer de verlo, fue Corterraza, que es el Festival de Cortos y Música en su 27ª edición. En ella habrá un total de 46 proyecciones en 37 localidades alavesas, aunque la mayoría serán en Gasteiz. Y como siempre, la música va a estar muy presente con los conciertos que tendrán lugar antes de las proyecciones. Los conciertos suelen empezar a las 6:30, las proyecciones son a las 10 de la noche, viernes y sábado en el Artium. Ayer tuve el placer de ver a Contra Blues, que es una banda gasteiztarra que está en Barcelona, pero que su cantante es de acá. Uh-huh. Y madre mía, qué conciertazo. Y luego cine, es que no se puede pedir más. Venga, hoy viernes también teatro a las 7:30 de la tarde en el Teatro Félix Petite, una madre de película. Pues aborda el síndrome del nido vacío. Quien ha sido padre o madre o quien lo es, pues lo ha sufrido en algún momento. Es el tema principal de este monólogo en clave de comedia protagonizado por Toni Acosta y escrito y dirigido por Juan Carlos Rubio. La historia sigue a Eva María, quien recibe un mensaje urgente de su único hijo a altas horas de la madrugada. Él le pide que busque un documento importante en un cajón cerrado con candado en su habitación. ¿Y qué hace la madre? Pues rebuscar en ese cajón y encontrar los secretos más oscuros de su hijo.
6: Madre
8: maravillosa,
6: mía.
8: ¿Eh?
6: El sueño de toda madre.
8: El sueño de toda madre. Hoy viernes a las 7:30 en la sala Arcadia Madres. El ciclo de igualdad de Fundación Vital arranca este viernes con esta comedia desesperada en la que 5 mujeres se quedan encerradas en la sala de espera de un colegio. El aislamiento desbordará en una inmersión de límites insospechados, sacando a relucir las sombras y las luces de la maternidad. Muy presente la maternidad este fin de semana en Gasteiz. Vamos al sábado, mañana a las 7:30 en el Teatro Félix Petite, El Rey de la Farándula, creado, dirigido y protagonizado por el actor y dramaturgo Ángel Ruiz. La obra propone un viaje a la corte del rey Felipe IV a través de un personaje enigmático que actúa como cómico, cantante, confidente y espía. Y a los amantes del fútbol, pues no se pueden perder este viernes, sábado y domingo, la Vitoria Gasteiz Cup. La capital alavesa respirará fútbol por todos sus costados del 26 al 28 de junio. La Vitoria Gasteiz Cup reúne a más de 60 equipos y más de 150 partidos en 9 sedes y 11 campos repartidos por toda la ciudad. ¿Para qué queremos mundial si tenemos aquí a las jóvenes promesas de fútbol base? Que algunas nunca se sabe que jueguen un mundial de aquí a unos años, ¿eh?
6: Bueno, puede ser, hay que confiar, efectivamente. Fútbol en directo, fútbol en la calle.
8: Sí, además el fútbol el de verdad, el de base, no estos que ganan millones, sino chavales que todavía te están motivados, que juegan para divertirse y ganar, no para ganar millones y millones de euros. Así que es mucho mejor este fútbol que el que vamos a ver en el Mundial, yo creo. Venga, vamos al sábado, 11:30 a.m. en la Taria, una actividad bien chula. Cuando el sol se oculte, será una charla que permitirá comprender qué eclipses tendrán lugar el 12 de agosto del 2026. ¿Ya te has comprado las gafas o todavía no?
6: No, todavía no. Espero que no se agoten antes de que me las compre.
8: Cómpralas, que luego subirán de precio, ¿eh? Es momento de comprarlas, ya estamos casi en agosto, luego los van a duplicar. Se va a hablar de qué ocurre realmente cuando el sol se oculta y por qué este fenómeno sigue despertando tanta fascinación. Además, se ofrecerán pautas prácticas para prepararse con antelación, con el objetivo de llegar bien preparados a un acontecimiento que no ocurre con frecuencia. Hay que comprar las gafas, ¿eh? Porque si no, nos dañamos los ojos y tiene un toque de peligro y hay que evitarlo. Vale, el sábado también a las 11:30 en el Jardín Botánico de Olarizu será un viaje sensorial por los bosques de Europa. Pues será un paseo sin prisas por el Jardín Botánico y sus bosques, en el que la gente tendrá la oportunidad de poner en práctica cada uno de sus sentidos. En cada rincón se podrá usar el sentido de la vista, el oído, el tacto, el olfato y ya. Y para niños de entre 6 y 12 años, acompañados siempre de una persona adulta. Y el sábado, a la 1:30 en el Jardín de Falerina, la cantante, compositora y creadora escénica vizcaína Eder Portolés, acompañada de una banda intergeneracional de músicos de primer nivel, ofrecerá un universo sonoro construido desde una fusión elegante de soul, jazz, funk, blues y pop, una mezcla de música negra de raíz y sensibilidad contemporánea. Vamos a acabar el fin de semana el domingo a las 12:00 p.m. con una visita guiada literaria del silencio de la ciudad blanca. Quien acuda se podrá adentrar en los escenarios reales donde transcurre el silencio de la ciudad blanca, el exitoso thriller de la escritora gasteiztarra Eva García Sáenz de Urturi. Las personas que acudan descubrirán los rincones claves de la trama y revivirán los momentos de la historia que ha cautivado a miles de lectores y lectoras y ha sido adaptado al cine.
6: Así es, pásalo bien el fin de semana. Hasta la próxima.
8: Gracias, un abrazo a todo el mundo. Agur, agur.
6: Turno ahora para la agenda en Vizcaya. Ivonne Echevarría.

El cartel para este 26, para este viernes, comienza a las 7:30 con Dea Matrona, el joven y energético dúo de rock de Belfast. En Irlanda del Norte abre los grandes directos del escenario principal con sus potentes riffs de corte clásico. A las 8:50 será, 9:10, será el turno de Cracker. Los veteranos estadounidenses traen su inconfundible sonido alternativo y sus grandes éxitos indie de los 90. Y a las 10:15, turno para el plato fuerte internacional de la jornada. Una de las voces más elegantes y reconocibles del rock and roll clásico, el country y el blues melancólico. Estamos hablando, como no, de Chris Isaak. Y para mañana sábado, a las 7:30, turno para Graveyard desde Suecia. La formación descarga un potente y arrollador directo cargado de hard rock oscuro y psicodelia puramente setentera. A las 8:55, a las 9:05, por tanto, de la noche, turno para Beat, una cita histórica para melómanos, reinterpretando la mítica trilogía de álbumes de los 80 de King Crimson. Y a las 10:50, 11:10 de la noche, actuará Tom Morello, el legendario guitarrista y cofundador de Ray Against the Machine y Audioslave. Cierra el festival con una lección magistral de rock político, riffs incendiarios y experimentación sonora. Dejamos el BBK Bilbao Music Legend Fest de este año, al menos, para centrarnos también, para fijarnos en otros acontecimientos, en este caso también musicales, porque en Loyu, en el Chos Nagune, tenemos concierto a las 10:30 de Modus Operandi, ritmos ska rock potentes y fiesteros en euskera para abrir las fiestas de San Pedro. A las 11 en Sestao, Plaza del Casco, actuará el Drogas. Enrique Villarreal descarga los himnos históricos de Barricada con su potente banda de rock. En las Chonas, también en Sestao, actuará Mirúa, pop alternativo y electrónico, también a la misma hora, a las 11. Y también a las 11 en Mundaka, en el puerto, en las Chonas, Distorsión y Primeros Auxilios, noche de boom rock potente y directo de la vieja escuela para abrir los San Pedros costeros. Aparte de la música, tenemos teatro también. Hoy en Ermo, en la Plaza Cardenal Orbe, a las 7, actuará la compañía Trapusarra presentando Dale Ramón. Dos operarios intentan vender un búnker subterráneo de lujo en plena calle en clave de humor absurdo. Esto es lo que se cuenta en esta obra de teatro con un reparto con Santi Ugalde y Maribel Salas. A las 8 será el turno de Sin Red Teatro, a que presenta en el Teatro Campos Elíseos Invita la Casa. Se trata de una comedia dramática coral sobre los secretos cruzados de un grupo de clientes habituales en un bar de barrio. En el reparto están, encontramos a Gorka Ochoa, María Castro y Lander Otaola. A las 8 en el Arriaga actuará la compañía María Pajés presentando La Consagración de la Primavera, una rompedora y aclamada adaptación en danza teatro contemporánea del clásico musical. En el reparto encontramos a María Pajés junto a Rubén Olmo. Todo esto para hoy viernes. Miramos ahora, nos fijamos ahora en mañana sábado. Pues comenzamos con música. Mañana sábado, turno primeramente para Janusz Lesder en Sopel a las 10:30 en la Plaza del Ayuntamiento. Uno de los directos de pop soul en euskera más aclamados del año dentro de las grandes citas festivas de Sopela. También misma hora, 10:30 en Mundaka, en la Plaza Central actuará Sail, concierto de rock potente de la formación vizcaína. Eso sí, antes de dar paso en el mismo escenario a las versiones fiesteras de Osabi e Romería. A las 11 actuará en Tol Sarmiento ETS en Sestao, en el Parque de las Cámporras. Concierto multitudinario de ska rock en un espacio de gran aforo, por previsión, lógicamente, de asistencia masiva. Y a las 11:30 en Munguía, en el Chos Nagune, actuará Siberots, reggae rock vasco muy potente desde Suberoa, directo al escenario de las Chonas. También tenemos teatro. A las 7 en Ermua, en la Plaza Cardenal Orbe, actuará Ica Teatro presentando Gaste, un potente montaje de calle.

que fusiona teatro, danza contemporánea y música electrónica en directo sobre la juventud actual, con Itziar Ituño y Miren Gogenola. Y también mañana tendremos el Aldapa Fest en Basauri, feria gastronómica, y también mercado de cerveza artesanal. Y finalizamos con la jornada dominical con más música. A la una en Sopela, en la plaza del Ayuntamiento, actuará Xabi Aburruzaga. El virtuoso triquitrilari ofrece un potente concierto folk de raíz, acompañado por Meñacos Dantza Taldea. En Munguía, a las 10:30 en Foro en Plaza, Janus Lester, doblete este fin de semana para Janus. Concierto oficial de apertura tras el chupinazo de Munguía con su pop soul bailable. A las 11 en Sestao, en la Plaza del Casco, actuará Aker Belts, romería de primer nivel con un amplísimo repertorio de rock en euskera para cerrar las fiestas. Y también nos fijamos en una exposición en el Museo Guggenheim con Anthony McCall, El Juego de la Luz. Última jornada del fin de semana para disfrutar de la experiencia inmersiva. Esto en Bilbao, en el Guggenheim, de 10 a 7 de la tarde.

0: Vamos ya con la agenda de Navarra, como cada viernes, con Jon Angulo. Jon, ¿qué tal? ¿Preparado?
1: Por supuesto, aquí esta semana que acaba el mes, pero no menos importante.
0: Venga, pues vamos a empezar con todas las actividades que tienes ya en tu agenda desde este viernes hasta el domingo. Hoy, ¿por dónde empezamos?
1: Pues empezamos por el concierto que tenemos a las 8 en la Plaza del Ayuntamiento de Pamplona, y por eso lo decía lo del fin de mes, porque aparte de que es gratis, es la pamplonesa y es el concierto pre-sanferminero, donde la banda pamplonesa da la bienvenida a los sanfermines con su tradicional concierto pre-sanferminero, como bien he dicho, donde recorre temas como pasodobles, jotas, himnos y otras fiestas festivas bajo la dirección de Carlos Vázquez.
0: Bueno, este viernes ya comienza ya esto, digamos que de momento a hervir, ¿no? Por lo menos al chup-chup.
1: Sí, ya empieza a calentarse. Ya no por el clima, sino por la fiesta en Pamplona.
0: Que por el clima también. Bueno, viernes y sábado el festival Waku Fest, ¿de qué se trata?
1: Esto en Viana, en las ruinas de la iglesia San Pedro. Tenemos el Waku Fest, como bien has dicho, desde las 8 hasta las 3 y media, los dos días, y tanto hoy como mañana, y el abono cuesta sobre unos 50 euros. Es un festival que combina música y gastronomía, además de cultura, un entorno único donde hay conciertos indie y rock nacional, productos locales y una experiencia cercana, pues, inclusiva a estas ruinas que he dicho de San Pedro de Viana.
0: Mañana concierto en Baluarte de Iruña.
1: Sí, todavía queda algún concierto espectacular, donde en el Baluarte de Iruña, como bien has dicho, a las 8:30 está Pastora Soler, donde la artista celebrará sus 30 años de trayectoria con Rosas y Espinas, un concierto que recorre sus grandes éxitos, como por ejemplo Quédate Conmigo, o sea, que fue a Eurovisión y demás, y sus canciones más recientes, con una emotiva fiesta junto al público, como no.
0: Oye, hay fiestas en Barañay, ¿no? Desde ayer, ¿no?
1: Sí, efectivamente.
0: Desde antes de ayer.
1: Desde antes de ayer, eso te iba a decir, que han empezado las fiestas de Barañay y, bueno, tiene varias cosas. Por ejemplo, para los pequeños hay encierro infantil, hay actividades infantiles, hinchables y ese tipo de actividades a la mañana y a la tarde, hay encierro infantil y discoteca infantil, pero luego pues está lo de siempre, ¿no? Las lianas, las calles de tanto de charangas como de dancharis, hay vaquillas, conciertos, juegos artificiales y un montón de cosas que acaban este domingo con el pobre de mí a las 12 de la noche. Pero sí, el elemento troncal de este fin de semana, o de esta semana, por llamarlo así, son las fiestas de Barañay, que son un poco precedentes a las de San Fermín, que están a caer.
0: Bueno, pues calentando motores festivos en Navarra, con una agenda en la que, bueno, creo que las temperaturas van a bajar un poquito, con lo cual se agradecerá. Jon, que disfrutes del fin de semana.
1: Muchas gracias, me iré por Barañay.
0: Un saludo, hasta otra, agur.
1: Agur.

La inconfundible voz de Pastora Soler con esta canción, que por cierto llevo al Festival de Eurovisión. Quédate conmigo. Bueno, quedaros. Enseguida llegan las 6 de la tarde y entramos de lleno en una nueva hora en la que vamos a hablar de cine, como todos los viernes, con Enrique Gómez, y haremos un avance de lo que va a ser este fin de semana una nueva edición de Cosecha del 67.

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1: Son las 6 de la tarde. El sindicato ferroviario ha convocado dos jornadas de huelga de 24 horas en Renfe para los próximos 29 de junio y 15 de julio, coincidiendo con dos fechas clave de la operación salida de las vacaciones de verano. La organización sindical denuncia el incumplimiento de los acuerdos alcanzados en 2023 y critica la gestión de Renfe Mercancías. La protesta afectará al conjunto del grupo Renfe y previsiblemente tendrá incidencia en los servicios de alta velocidad, larga distancia, media distancia, cercanías y mercancías. El Ministerio de Transportes ha fijado servicios mínimos para la jornada del 29 de junio. En alta velocidad y larga distancia circulará el 73% de los trenes, mientras que en media distancia se garantizará el 65% del servicio. En cercanías, los servicios mínimos serán del 75% en las horas punta y del 50% en el resto de la jornada. Por el momento, no se han anunciado los servicios mínimos correspondientes a la huelga prevista para el 15 de julio.

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0: Enrique Gómez, siempre cargado con el mejor cine, con los estrenos y con alguna película clásica, como esta que estamos aquí de fondo. Oye, ¿tú sabrías decir el título de esta película, de esta banda sonora?
1: Ah, bueno, no, eso es Batman, pero no sé si es tanto la serie como la película.
0: Es la serie, es la serie. Has acertado.
1: Es la serie. A mí
0: la serie de los 70,
1: serie,
0: además. Sí. Sí, sí,
1: sí. Sí, sí, No, no, si es que todo esto de los dibujos animados... Bueno, dibujos animados, de los cómics...
0: En los 70 todavía, o sea, quiero decir, en aquella época Batman todavía contaba con Robin, ¿verdad?
1: Sí.
0: Siempre ha contado con Robin, ¿no?
1: Siempre, yo creo que sí. No sé si en algún momento, porque no soy experto en
0: ¿cuándo se hicieron amiguitos Batman y Robin?
1: Ya, ya. Pero bueno, ya sabes, claro, es que ahora has dicho tú amiguitos, te voy a decir que es que siempre se ha hablado de esa relación... que ha habido,
0: ambigua.
1: Por ejemplo, yo incluso de amigo no, yo por ejemplo cuando me hablas de Superman y de Supergirl, yo digo, ¿quién es Supergirl? ¿Era la novia? Porque tiene que ser la novia, es un ente independiente, es ¿qué es lo que es? Pues no sé, vamos a hablar de Supergirl.
0: ¿Has dicho Supergirl?
1: Yes.
0: Venga, es la peli que se estrena este fin de semana.
2: Hola, solo llamaba para ver cuándo piensas volver. Me preocupa que no te acostumbres a esto. Si te pasas el día de planeta en planeta, cara, ¿cómo vas a tener amigos?
3: Bueno, ese es el tema, Clark. No tengo amigos.
0: Venga, pues vamos a hablar de cómics, vamos a hablar de superhéroes, de este caso, en este caso de superheroína, Supergirl, criada en una roca, una estrella de Krypton, que vio morir y ser asesinados de formas terribles a todos los que la rodeaban durante los primeros 14 años de su vida, para luego venir a la Tierra. Ella es mucho más dura y no es la Supergirl a la que estamos acostumbrados.
1: No, mira, que te citaba Superman, Supergirl. Superman llegó a la Tierra y vivió siempre en la Tierra. Llegó siendo un bebé, como recordamos todos. Fue criado por unos padres, digamos, ejemplares. Tuvo un hogar, le ofrecieron valores. Y él se hizo sentir dentro de una sociedad. Trabajaba como periodista. Sin embargo, cara a Zor, Supergirl, pues ya lo hemos oído en el tráiler. Ha estado viajando por las galaxias, ¿no? Y llega a la Tierra marcada por la pérdida, por la violencia y la culpa de haber sobrevivido a todo lo que le ha tocado vivir, ¿no? Esta película de 1 hora 50 forma parte del universo DC, que acaba de nacer, digamos, recientemente en el cine. El año pasado superó a Marvel gracias a Superman, que se estrenó en 2025, creándose una nueva gama, camada de superhéroes. Fíjate, Superman el año pasado llegó a ser una de las películas, de las 10 películas, la número 10 más taquillera, con 618 millones de dólares. Ahora le toca el turno a Supergirl. Toman como referencia una reciente miniserie escrita por Tom King. Se ha tenido incluso a adaptar, si me inspiro en esta serie, lo tengo que retocar, y propone una relectura radical del mito de Supergirl. Digamos que aquí la imagen luminosa que puedes ver en ella se trastoca mostrando un personaje más sufrido, más oscuro, todo basado en el guión de Ana Nogueira, que estéticamente tiene mucho de western, fíjate lo que te digo, y una estética muy de Mad Max. Una mujer que viaja por el mundo, por la galaxia, y veremos muchos entornos áridos, sucios, todo muy hostil. Nos saca un poco, digamos, a la imagen que tenemos de Superman, pero aquí Supergirl mucho más sufrida. Ojo, tenemos a Jason Momoa, que él fue Aquaman. Aquí hace el personaje del lobo, que es un cazarrecompensas alienígena.
0: De un personaje de ficción, de una Supergirl, a una persona real que murió en la guillotina. París, 1792, la revolución del pueblo francés triunfa y el rey Luis XVI junto a su esposa María Antonieta y sus hijos son arrestados y encarcelados. Los últimos días de María Antonieta.
4: Todo rey está condenado por naturaleza. No se puede reinar inocentemente.
5: Majestad, me han encomendado recibiros a vos y a vuestra familia, aquí en la Torre del Templo. ¡Viva Francia! ¡Viva la revolución!
6: Después de 13 siglos de oscurantismo, la convención ha decretado por unanimidad la abolición de la monarquía.
4: La igualdad. ¿Qué es eso?
5: ¿Cómo que qué es eso?
0: Enrique, ya sabemos lo que es la igualdad, ¿no? Egalité, liberté, fraternité. Y a la guillonite.
1: A la guillonite, que por cierto no se ve en la película. Estaba dándome cuenta que no lo había apuntado, sí lo he escrito, pero no había hecho este detalle. El título en castellano es Los últimos días de María Antonieta. Y el título en francés es Le Déluge, que es El Diluvio. Luis XVI y María Antonieta. Pero hay una frase que dijo Luis XV, que fue después de mí, après de moi, le déluge. Después de mí, el diluvio. Claro, ¿ahora qué viene? El diluvio. Porque Luis XVI y María Antonieta, debido a la Revolución Francesa, son llevados a la Tour del Temple y allí serán apresados y terminarán siendo guillotinados. Y curiosamente, Napoleón, en 1808, porque esta Tour del Temple existió, lo crearon precisamente los templarios. Y Napoleón en 1808 quiso hacer desaparecer, porque como allí habían sido guillotinados los reyes de Francia, no querían que aquello fuera un centro de peregrinaje. Y terminó desapareciendo. Fíjate tú, los últimos días de María Antonieta a El Diluvio, si no hay una diferencia para entender mejor y más la historia. Y me digo, anda, pero si esto fue de Luis XV, no XVI. Bueno, detalle que acabo de darme cuenta ahora. La película está basada libremente en los cuadernos de Clery, que fue el ayudante de cámara del rey, que vivió hasta el último minuto, momento, con el propio rey. 1 hora 45 minutos, donde nos llevan a ver una película que ha tenido muchas críticas. Críticas no a la película, sino a lo siguiente, al rigor histórico tampoco, sino a la visión que se da en la película de lo que fue la Revolución. Porque parece que fue una masa furiosa, social, sucia y amenazante. Como que parece que quiere humanizar a los monarcas, porque la película es claustrofóbica. No vemos, por ejemplo, a una María Antonieta maternal, como lo fue en sus últimos momentos, sino que se retira un poco esa imagen maternal para mostrar un poco esa prisión, cómo transforma esa atmósfera, ese cautiverio, cómo llega a transformar a una madre tierna. Yo destacaría que la película se sale un poco de esos biopics que estamos acostumbrados, ¿eh? Es incómoda históricamente y nos cuenta esos últimos meses de la familia real. Estuvo enclaustrada en esa Tour du Temple esperando su ejecución. Bueno, para saber cómo es, habrá que ir a ver esta película. Y que no vamos a ver, como siempre, a la gran María Antonieta llena de joyas, corriendo por los jardines Versalles. De Versalles. No. Aquí no vamos a ver más que una versión más humana de los reyes. ¿Interesará más? ¿Interesará menos? Ahí tenemos una opción muy interesante, con un reparto con Guillaume Canet y Melanie Laurent. Muy, muy bien. Así que, ala. A ver historia.
0: Venga, a ver otra historia, también francesa en este caso, pero con un protagonista de un chico que tiene una enfermedad. Se llama Nino.
7: Vous avez bien passé des examens médicaux récemment?
8: Ouais, c'est pour de la fatigue.
7: Et on vous a prescrit des examens complémentaires pour une douleur persistante à la gorge, c'est bien ça?
0: Tradúcenos, Enrique.
1: No, le pregunta que tiene los exámenes y por qué está ahí, que si por, cree que puede ser una fatiga. Lo que tiene es un cáncer, lo tengo que contar porque sale por todos lados, un cáncer de laringe. Y claro, él muy bien no sabe a lo que va. Se lo dicen y tiene que estar 3 días esperando en París, pues a empezar a tratarse. Bien, esta película recuerda en cierto punto, recuerda, ¿no? Yo creo que es un homenaje claro a Ernest Bagdá y su película Cleo, de 5 a 7 del año 1962. En esta película no es un chico, sino que es una mujer que está esperando los resultados de una biopsia. Y en esta película lo que tenemos es a nuestro protagonista Nino 3 días en un París muy melancólico y muy brillante. Lo mejor de Pauline Loquet es el actor quebequés de Canadá, Théodore Pellerin. Buenísimo. De hecho, ganó el Oscar, la mejor interpretación Nobel. La película es mejor también premiada en los César franceses como mejor ópera prima. Y llega esta película donde se ha basado en todo momento la autenticidad de la protagonista. Bueno, la directora vio en familia cercana suya un sufrimiento y quiso mostrarlo, digamos, en la pantalla, el sufrimiento, digamos, de la espera, y lo muestra en esta película. Son viajes por París. Yo no sé, por siempre siento que cuando uno viaja solo durante unos días es un viaje interior y se encuentra a sí mismo. tendré que hacer ese viaje para encontrarme. Todavía sigo en ello. Entonces,
0: una hora. ¿Por qué no viajas solo, Enrique? Siempre viajas acompañado.
1: Puede ser eso. Mira, yo hice un viaje hace muchos años a Portugal. Estuve 6 días solo sin hablar con nadie. Yo, Quique, yo.
0: ¿Cómo puede ser eso? Pues claro, porque no hablas portugués, claro.
1: No, será eso. Me perdí en Portugal, yo creo, porque todavía me sigo buscando. A mí estas cosas no hacen mucha gracia. Es un viaje introspectivo. Bueno, la cuestión es que es una película que ha funcionado muy bien en la taquilla en Francia, donde hablan maravillosamente de su actor, de la historia, muy recomendable ir a ver esta pequeña historia, que dicen que es una de las mejores propuestas y una de las grandes revelaciones del cine de autor europeo. Nino. ¿Qué dirían los franceses? Nino.
0: Bueno, pues vamos a otra producción, en este caso irlandesa, que lleva por título Letras Robadas.
9: Mira, solo es el principio, pero es este rollo.
10: ¿Puedo sugerir algo? ¿Por qué no haces... Never gonna run if you don't walk.
0: Es Rick, un cantante de bodas venido a menos, y Dani, una estrella de una boy band en decadencia, que forjan una amistad gracias a la música y a una improvisada sesión nocturna. Cuando Dani convierte la canción de Rick en un éxito, Rick se propone recuperar el reconocimiento que cree merecer. Bueno,
1: Es una historia, y a mí me encanta, porque a pesar de que es una comedia dramática pop, hay un trasfondo ético en la trama, que no es superficial. El guionista, el coescritor del guion, Peter MacDonald, reveló, fíjate, qué cosa más chula, que para estructurar el conflicto de plagio se inspiraron en un principio antiguo legal de la Irlanda medieval. Y la frase es maravillosa. A cada vaca su cría, a cada libro su copia. Y de eso habla Letras Robadas. De la autenticidad del creador, porque claro, son dos amigos, componen esta canción, y resulta que, anda, que lo petas, y ¿quién es el creador? ¿Qué es mía? ¿Qué es tuya? ¿Quién se está forrando? Bueno, me encanta John Carney, el director. Es el responsable de Begin Again, de Sing Street, y de una obra maravillosa de la que te he traído su banda sonora, y no es la primera vez. Once, sí, como suena en inglés. Él es un director que ha hecho muchas otras películas, pero donde más a gusto se encuentra es en las películas musicales. Es su género, ¿eh? Aquí tenemos humor, música, emoción, 1 hora 40 de una película que quiere hablar de la identidad y de entender quién eres y lo que puedes aportar a este mundo como creador y como persona. La historia es, en ese sentido, se va desarrollando cada vez más compleja y te tiene que hacer reflexionar mucho sobre ti mismo y sobre qué harías en esa misma situación. Estas son frases que dice el propio director. La película surge de una imagen muy bonita porque dice el director, una imagen cotidiana, que ve John Carney una vez a un hombre que andaba por la calle, dirección a la escuela, en una mano llevaba una guitarra y en la otra mano, en otro brazo, llevaba a su hijo y no soltaba ninguna de las dos. Es esa imagen visual de ese músico que sigue teniendo aspiraciones sin dejar de cumplir, evidentemente, con sus obligaciones diarias, ¿no? Claro, la película también hace referencias a historias de plagios reales. Yo la traigo, me parece muy interesante. Ojo, actor Paul Reed y también Nick Jonas. Y digo Nick Jonas porque podría decir Nick Jonas, que es el responsable en su momento, uno de los hermanos de los Jonas Brothers. Con lo cual dicen que hay un poco de interpretación o ciertos paralelismos entre su carrera y lo que llega en esta película. Se crea una canción exclusiva para esta película y es la que sobre todo vamos a poder oír en el largometraje. Así que llega una película de un director interesantísimo, que siempre le han ido muy bien sus películas donde son temas musicales, y ahora llega Letras Robadas, peliculón.
0: Vale. Bueno, ¿y qué has robado tú de tu filmografía para enseñarnos hoy a todos los oyentes de Onda Vasca en los clásicos?
1: Hoy le decía a un amigo, y digo, oye, voy a hablar de esta película, Surcos. ¡Joder, no tienes otra cosa! Y digo, sí, pero es que la he visto, me ha emocionado. Es una película durísima. Ya sé que han pasado muchos años, la trama no es igual, pero es que habla cosas tan cercanas que, bueno, en fin, he traído Surcos.
11: Está bueno, el que lo digas. Era el mejor y lo guardé para obsequiaros. Yo decía de traerlos todos para poner un gallinero.
12: Es que a este no se le va la idea del corral y de la huerta.
11: Lo decía por ganar unas pesetas.
12: Aquí el dinero se gana de otra manera, siendo espabilado y estando en todo.
11: Todos sabemos nuestro oficio.
12: Trabajadores como nosotros habrá pocos.
13: Bah, lo que da dinero es... Bueno, vosotros no lo entendéis. Pero lo que yo digo es que hay que ganar dinero como sea. Porque aquello del pueblo con un jornal es para morirse. Y algo le ha de sacar uno a lo que uno aprendió por el mundo. Y yo he aprendido que o se tiene pasta o le dan a uno de lado.
12: Este sabe lo que se trae entre manos.
13: Pues claro, por eso les decía a estos. En el pueblo siempre será igual. En cambio en la capital le viene a uno la ganancia a las manos nada más querer.
12: Pepe tiene mucha razón. Aquí todo el mundo vive.
0: Surcos, película de 1951, en los años 40, después de finalizar la guerra, en plena posguerra, una familia abandona el campo, emigra a Madrid con la esperanza de mejorar sus condiciones de vida, pero la vida en la ciudad es cruel y está llena de desengaños y penalidades.
1: Sí, sí, una película con actores no profesionales y con actores como Luis Peña, María Asquerino, Francisco Aranzona. O sea, tiene un reparto maravilloso. Digamos que puede ser película que representa perfectamente el neorrealismo español, si no es la primera película que está totalmente inspirada, en mi opinión, a El ladrón de bicicletas, ¿no? La película es desagradable, dura, porque ves cómo de la inocencia, de la necesidad, hay gente que se quiere aprovechar, pero muchas veces te tienes que aprovechar porque tú también tienes que sobrevivir. Se habla del extraperlo, del engaño, de la mentira, de la corrupción, de las mafias, de la necesidad de un país en su momento. Mira, también es lo que pasa, que coincide que estoy viendo, leyendo las últimas páginas ya del libro de Juan Eslava Galán, Los años del miedo, que me encanta Juan Eslava Galán, y digo, y bueno, me veo Surcos, digo, pues me he metido más todavía en la piscina, más profundamente, ¿no? Ajá. Para, entonces, en una película que en el año 52 fue nominada a la Palma de Oro y ganó muchísimos premios. La película resulta que sorprendió enormemente a la crítica, porque cómo se podía mostrar esa resiliencia de unos personajes que todo era contra ellos, y cómo se pudo hacer una película en aquel momento, en el país de entonces, ¿no? Sorprendió enormemente, un reconocimiento brutal, y claro, ¿qué hizo la censura? ¡Ay, ay, ay! En aquel momento, durante el rodaje estaba Gabriel Arias Salgado al frente del recién creado Ministerio de Información y Turismo, pero miró para algún otro lado y permitió que algunas normas de la censura del franquismo pudieran meterse una película como esta, muy crítica evidentemente con la sociedad de entonces y con un final donde sí, evidentemente aquí ganó la censura, porque Nieves Conde quería que la familia regresara al pueblo y que cuando fuesen a coger el tren se cruzaran con otra familia exactamente igual que la de ellos, bajando otra vez en la misma estación de Las Delicias para volver a buscar otra vez su sitio en la ciudad. Dura como pocas, neorrealismo nada agradable, con un blanco y negro soberbio, con unas interpretaciones maravillosas, viviendo en esas corralas donde tenían que sobrevivir, más que otra cosa, esas personas que venían del pueblo. Esa frase de son de pueblo es destructiva, y encima, más de un momento en una cola en el sindicato, le dicen los unos, se burlan de ellos, y ¿de dónde vienes tú? Sí, pero yo cuando vine eran otros tiempos. ¿Pero qué otros tiempos, alma de cántaro? Una película maravillosa, gustó muchísimo el Festival de Cannes, creo que es muy actual, lamentablemente, y yo la recomiendo con escenarios reales, Lavapiés, Legazpi, Atocha, una obra maestra, y yo no digo más eso, que forma parte de mi filmoteca, espero que forme parte de vuestro recuerdo, que es un auténtico peliculón.
0: Bueno, pues la buscaremos, Surcos. Esa recomendación sirve casi casi para despedirnos. Ahora necesitamos una recomendación musical.
1: Sí, os decía que el director John Carney de Ladrones de Letras, digamos la película de la que hemos hablado, pues os la traigo aquí porque el tema Ons os lo he recomendado muchas veces. Bueno, la canción la sonó alguna vez más, pero esta vez nunca venía más a propósito, precisamente Letras Robadas, el director, me he equivocado, muy a propósito, porque él es el que genera también esta película. Este tema ganó la película, el mejor Oscar, la mejor película extranjera, mejor tema musical, y nace de la espontaneidad. Cuando vi esa película y vi ese momento musical, me emocionó, y lo hizo por dos veces. El tema es espectacular. Quiero compartirlo con vosotros. Hasta la próxima semana.
0: Hasta la próxima semana, Enrique.
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5: Una nueva edición de Cosecha del 67, en esta ocasión con eso del remo. Ángel López, parece que hay menos oportunidades de disfrutar de la música, del recuerdo, de la nostalgia.
6: Al menos a la hora habitual del fin de semana, a las 12 del mediodía. Será los sábados porque los domingos por la mañana tenemos en marcha las regatas de la Liga ACT de Traineras. Desde este mismo fin de semana, con retransmisión a cargo de Joseba La Fuente y todo el equipo de Raúl Laris, que van a estar ahí. Ya para Orio, ya para Costape, ¿no?
5: A refrescarnos, qué bien se está en la mar.
6: La mar de bien.
5: La mar de bien. Bueno, ¿y de qué vais a hablar este fin de semana?
6: Mira, la semana pasada empezamos a hacer una, ¿cómo se dice?, una cobertura especial con motivo del 20 aniversario del Bilbao BBK Live, que se conmemora en la edición de 2026. 20 ediciones, fíjate tú, para este festival por el que han pasado casi 2 millones de personas, si sumamos los acumulados de todos los años. El festival empezó en 2006, fíjate tú con qué cartel. Los primeros carteles fueron tremendos, porque claro, estaban Guns N' Roses, Placebo, The Cardigans, promovida por el Ayuntamiento de Bilbao, por la Astur Internacional y por la BBK. Primer año, en 2006, 40 bandas, 51.000 personas, que no está nada mal, ¿no?, para un festival.
5: O sea, que vamos a escuchar más o menos a los artistas y grupos que han participado en estos 20 años de BBK.
6: Eso es, haremos un repaso rápido. Son muchos, claro. Ya te digo que es mucho más que un festival, uno de los grandes festivales del sur de Europa. Empezó con estos nombres propios, Guns N' Roses, en 2006. Pero claro, en 2007... Metallica, la primera vez que veíamos el camping abierto en el Monte Arraiz, 94.000 personas en la edición de 2007. Metallica, Iron Maiden,
5: wow,
6: y los Red Hot Chili Peppers, madre, entre mía, otros. Ojo, para la segunda edición no estaba nada mal. Claro, 20 años que han visto desfilar por Covetamendi a algunas de las mejores bandas de todos los tiempos, consagradas, y aquellas que empezaban a darse a conocer los traían los visionarios del Astur Internacional. Y con los años, fíjate, había bandas que estaban en la parte de abajo del cartel, que con los años se han convertido en los primeros espadas.
5: Cartel, ¿no?
6: En las sí, lo que es el mundo de la música, ¿no? Esto de sembrar y luego recoger.
5: Hoy estoy viendo que han pasado más de 2.400 artistas y bandas a lo largo de sus 20 ediciones.
6: Bueno, es tremendo. Las cifras del BBK Live, de asistencia, de impacto económico, la previsión y la llegada de artistas que después han sido, como estamos contando, primeros espadas. Sin ir más lejos, en 2021, en 2020, el año de la pandemia, venía un tal Bad Bunny y no era cabeza de cartel.
5: Ah, estaba ahí en
6: porque
5: medio.
6: Todavía estaba empezando.
5: Sí, sí.
6: En el primer año de eclosión de Rosalía, también se incluyó a Rosalía en el cartel del BBK Live. Pero bueno, iremos cronológicamente, si te parece. En 2008, uno de los cabeza de cartel eran unos desconocidos, los REM. ¿Qué te parece?
5: Oh, ¡madre mía!
6: 2008, 79.000 personas, 23 bandas, se recuerda esta edición por el enorme diluvio que restó asistencia de público. Y aún así se pudo escuchar a Lenny Kravitz o a los Police cantando So Lonely. Ojo a la edición de 2008.
5: Estuvieron los Police en 2008.
6: Lenny Kravitz. Hoy esto sería irrepetible, claro.
5: Imposible.

0: Yo creo que entre los méritos que tiene ya contraídos, ya una vez consagrado el festival, está primero la idea visionaria de la Tour Internacional y el apoyo institucional, tanto de BBK como del Ayuntamiento de Bilbao, de ver en este festival una manera alternativa de proyectar a la ciudad, a la entidad financiera a nivel internacional. Porque claro, aquí había cultura de consumo musical, sí. De conciertos, sí. Ocasionalmente había buenos conciertos en el pabellón de la Casilla, en el estadio de Anoeta, en San Mamés, pero no con esta periodicidad y yendo a por los grandes.
1: Claro, claro. Claro. Una proyección internacional impresionante. Empezarán a venir aficionados a la música de todas las partes del mundo.
0: Claro, es una manera de poner a Bilbao y la provincia o el territorio de Vizcaya en el mapa mundial de la música. Venga, edición de 2009. El festival se iba consolidando, 52.000 asistentes, 25 bandas. La primera vez que venían los Depeche Mode, que vinieron dos veces más, ¿eh? Tres veces han venido al BBK Live los Depeche. Esto es Strange Love, que sonó, por supuesto, en las campas de Covetta Mendy.

0: En 2009, los Depeche también Primal Scream. Claro, lo que tiene de bueno ver el BTK Live es la sonoridad especial que da un espacio al aire libre y la acústica en plena naturaleza fantástica que tiene el espacio de Covetamendi. Ahí los conciertos suenan todos maravillosamente bien.
1: Y en el resto de la ciudad, porque se escucha la música de otros barrios.
0: Claro, al principio solo se concentraba en Covetamendi y después se fue llevando a diferentes espacios. Y ya te digo que vimos a Primal Scream y también en 2010 a Pearl Jam. Hoy resultaría casi imposible tener a Pearl Jam en un concierto por aquí, que coincidiera Pearl Jam con los Manic Street Preachers, por ejemplo, en 2010. 29 bandas, 76.000 personas bailando ahí de madrugada al ritmo de los Rammstein. Fíjate tú, sonando con todos los decibelios del mundo este Du Hast. Imagínatelo, miles y miles de personas ahí dándolo todo.
1: Me lo puedo imaginar. No lo he vivido, pero me lo puedo imaginar.
0: 2010, los Rammstein sonando en Covetamendi.

0: En 2011, por primera vez se superaron los 100.000 espectadores, 103.000 asistentes a Covetamendi, 40 bandas, empezaba a pegar muy fuerte a nivel internacional y estuvo en Bilbao Coldplay. Chris Martin con toda la banda, me dicen, yo no fui, tuve dolor de muelas aquel mes, en aquellas fechas y no pude acercarme a participar de aquel festival, pero debió ser apoteósico ver a los Coldplay junto a, entre otros, los Black Crowes. También sonido guitarreros muy rockeros. Daban que hacerse la idea que estos eran artistas ya consagrados internacionalmente, algunos de ellos, y que venían aquí, entiendo que con una negociación dura, porque este tipo de bandas tienen, claro, ofertas de todas partes, claro, ¿no?
1: Las agendas se diseñan años antes de que se produzcan los conciertos. Quiero decir que esto no es una cosa de en junio vamos a contratar a Coldplay que actúa en julio.
0: No. Hay que tener una anticipación, una antelación y a veces visión de futuro, ¿no? Hay Alfonso Santiago y todo su equipo, unos figuras, sin duda ninguna.
1: Estamos en 2011 todavía.
0: La primera vez en superar la barrera de los 10.000, de los 100.000 espectadores. Un cartel ecléctico, lamentablemente, sin Amy Winehouse, que iba a venir. Amy Winehouse iba a ser la cabeza de cartel de la edición de 2011. Falleció poquito tiempo después, un mes después. Y fíjate tú, la dimensión que tenía Amy Winehouse y lo que pasa cuando alguien muere a los 27, ¿no? Formas parte de ese truculento club y, bueno, pues pasas a ser un mito, ¿no? De ser una artista consagrada a convertirte en mito para toda la vida. También sonaron los Arcade Fire ahí arriba. No fue la primera vez, ¿eh? Repetirían. Tú imagínate, 11 de la noche, en un espacio multitudinario, muy oscuro, con mucha luz de neón, y de fondo suena Wake Up de Arcade Fire, ¿eh? Totalmente bucólico, ¿eh? Este sonido de estadio tan típicamente multitudinario. Yo creo que es el típico sonido que les gustaría a los organizadores mantener año tras año, ¿no? Que la gente coree al unísono esta canción. Pasa con muchas, ¿eh? Por supuesto, los grupos vienen con sus repertorios clásicos, porque saben que esa es la garantía del éxito, claro, ¿no? En 2011, como hemos dicho, se supera por primera vez la barrera de los 100.000, 103.000 espectadores. En 2012, nuevo récord, más de 110.000 personas, 57 bandas, entre ellas los Radiohead. Ojo, hoy es muy difícil traer a bandas de este potencial. Primero porque, bueno, ellas tienen dificultad para sostener la propia estructura de la banda. Estamos hablando de los fuera de serie, los que están en el Star System. En 2012 estuvieron los Radiohead, también los Keane. El sonido indie que también ha sido bastante aceptado por el público ecléctico del BBK Live, del Bilbao BBK Live. Sonaron los Keane y también los Cure. Anécdota incluida. Llovió muchísimo cuando iban a actuar los componentes de los Cure. Hubo problemas en el escenario con la música, con la electricidad. Entonces salió Robert Smith.
1: ¿Este te lo perdiste o no?
0: Este me lo perdí. Sí, también. Fíjate que era el que más me hubiera gustado ver en directo y me lo perdí. Y por temas personales, que se suele decir, se saltan los plomos, diluvia y sale Robert Smith a pedir perdón y a decir, bueno, en breve se va a arreglar esto, pero mientras tanto tengo aquí una guitarra acústica, no va a poder conectarse a todo el sistema de megafonía, pero os voy a cantar unas cancioncitas, voy a echar unas cancioncitas, ya que estamos aquí tan a gustito, que diría Ortega Cano, y cantó 5 o 6 canciones en Unplugged, que dicen que ha sido para muchos la mejor experiencia musical de sus vidas, porque fue tremendo, claro primero, claro. Lo improvisado sorprende, cuando se improvisa y sale tan bien, claro, la gente entendía que era un momento crítico para la banda y Robert Smith se echó toda la responsabilidad a la espalda y debió ser un mini concierto brutal de el líder frontman de los Cure. Además de Radiohead, de King, de los Cure, también estuvieron por aquí los Garbage. En 2013, 57 bandas, grandes nombres. Se añade un tercer escenario al recinto. Hasta ese momento había dos. Desde 2013, uno más, el tercero. Ya estaban por aquí dando guerra los Green Day, por ejemplo, que fueron cabeza de cartel en esta edición del Bilbao BBK Live. No faltó este Wake Me Up When September Ends, ni otros singles, por ejemplo, de los Kings of Leon. Esto es Sex on Fire, que también sonó ahí arriba en Cometa Mendy. Lo mismo que ocurrió con el clásico de los Depeche Mode, Just Can't Get Enough. Segunda visita de los Depeche a esas instalaciones irrepetibles de Cometa Mendy. En 2014 aparecían por aquí los Black Keys. Tú imagínate este sonido tan contundente, el eco en el espacio abierto de Cometa Mendy. Esto es Lonely Boy, que sonó efectivamente en el mes de julio de 2014. 120.000 personas, récord.

0: hay muchos adeptos, mucho espectador internacional, europeo, que sigue esta corriente de la música electrónica. Entonces, bueno, es una demanda y hay que estar a lo
1: que satisfacer
0: pide el público, ¿no? También estuvieron en esta edición de 2015 de Jesus and Mary Chain, con canciones como este precioso Just Like Honey. Otra vez pido a los oyentes que se imaginen, ¿no? 12 de la noche, sonido limpio, perfecto, porque hay una sonoridad, una acústica extraordinaria en Covellamendi, y suena esto. ¡Buah!

0: 2016, hace 10 años, ¿eh? ¿Cómo pasa el tiempo?
1: 2016, cabeza de cartel, los Arcade Fire, que repetían visita en el Bilbao BBK Live. También estuvieron por aquí los Pixies. Y no faltó este single, Where is my mind, una de las grandes canciones de los Pixies que tocaron. A ver, había dentro de una intención cosmopolita, abierta, ecléctica, había estilos que se repetían año tras año. El universo indie, por ejemplo, siempre está presente en los carteles, en el repertorio de Bilbao BBK Live. Hay, yo creo que hay mucha tendencia internacional también a esta derivada del rock clásico, y por ahí venía pues también un montón, una legión de espectadores desde Europa, claro. Aquel año 2016 vinieron al BBK Live 102.000 personas, 78 bandas. Por primera vez se presentaba el escenario Basoa, música electrónica, claro. Estrenamos Basoa. ¿Hay más interés en que la música electrónica suene fuerte en el BBK Live? Pues vamos a ser osados y vamos a ir a por los New Order. Lo que quedaba, efectivamente, de la banda, que sigue en activo. Entonces escuchamos melodías como este Age of Consent o el mítico Blue Monday de los New Order. Imagínate ahí arriba, a altas horas de la noche, con lo que es, bueno, pues el agotamiento propio del festival. Y venga, dale a la tecla. Y sonó la tecla. ¿Y de qué manera? En el espacio de Covetamendi.

En 2017, Quique, 112.000 asistentes, 80 bandas, nace el espacio Irían, conciertos previos por toda la ciudad de Bilbao. Y en el cartel repetían los Depeche Mode, la tercera vez que venían al festival. También estaban por aquí, y eso en su mejor momento seguramente, los Killers. Sonó ahí arriba, en Gobetamendi, el Human, con escuchas multimillonarias. Canciones ahora mismo de los Killers que superan los 3.000 millones de escuchas en Spotify. Una barbaridad. Claro, en este momento, en 2017, creo que era más o menos accesible, aunque costaría lo suyo, traer a los Killers. Hoy, claro, con esta dimensión multimillonaria que tiene el grupo, supongo que será complicado que vuelvan. Ojalá sea pronto. También en 2017 escuchamos las canciones de Phoenix. Y algo que creo que es digno merecedor del festival, la calidad sonora, el trabajo de los técnicos de sonido y el gusto exquisito porque el resultado del concierto sea más parecido a lo que es el sonido propio de un disco, ¿no? Y eso se consigue, entiendo que porque la acústica propia del espacio permite que nos acerquemos al sonido genuino, ¿no? De estas bandas que estarán acostumbradas.

0: a girar y girar, no sé si tanto a cantar en espacios abiertos. Venga, edición de 2018, Pique, 120.000 asistentes. Se estrena el espacio La Sai. La anécdota del festival: la gente vio a David Byrne, el cantante de los Talking Heads, subiendo a Cobeta Bendy en bicicleta. Se le vio el jueves. Se le vio el jueves. Él actuó el viernes. Se dice que es la primera gran edición del festival en modo internacional, con más nacionalidades que nunca reunidas en torno al festival, que vinieron a ver a Florence and the Machine, que suena de fondo, que cantó este You've Got the Love, entre otras cosas, y muchos otros vinieron por la electrónica dispuestos a disfrutar de Gorillaz, con lo que es el espectáculo audiovisual, las imágenes animadas. Pues una maravillosa banda con mucho predicamento también aquí en el BBK Live. En 2019 vimos y escuchamos a los Strokes. También estuvo por aquí Liam Gallagher. Y una desconocida entonces, o casi desconocida, ya estaba triunfando sobre todo en España, Rosalía, que estuvo en el Bilbao BBK Live, el año del malamente...
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0: Y entre lo más interesante de aquella edición de 2019, 100 bandas en escena, entre ellas los Weezer, los de Island in the Sun. Estos estuvieron también ahí arriba en Cobeta Mendy. En 2020 no hubo Bilbao BBK Live por el COVID. Aquel año iba a venir Bad Bunny, pero se suspendió por culpa de la pandemia. En 2021 hubo un festival restringido que cambió de fechas y de escenario. Se hizo en el Bilbao Arena, con aforo reducido. En 2022 volvió el festival al formato, a la ubicación habitual, 115.000 asistentes, 12 escenarios entre Cobeta Mendy, el camping y la ciudad de Bilbao. Y en el ranking de cantantes que aparecieron por aquí, por ejemplo, repetían los Killers. También estuvo por aquí J Balvin. Venía el reggaetón y los ritmos latinos pegando muy fuerte. No sé si éramos conscientes de que iba a ser lo que es hoy, un fenómeno mundial imparable, ¿no? Mi música no discrimina. En 2022 vimos a los Pet Shop Boys en el Bilbao BBK Live. Sonaron canciones como este It's a Sin. Es un pecado. Fue un apoteósico, un concierto apoteósico. Sonaba estupendamente. Estos que usan rayos y una iluminación así muy vanguardista y moderna. La gente flipó con el concierto de los Pet Shop Boys. Ocurrió en esta edición de 2022, hace 4 añitos.

0: En 2023, 116.000 personas conectando con el festival, también repartiendo conciertos por diferentes puntos de Vizcaya, la primera vez que el festival salía de la capital. Tuvieron Arctic Monkeys y repitió en un conciertazo memorable Florence and the Machine. Lleno absoluto en el escenario 1. Una noche, además, en la que hubo de todo, lluvia, cielos estrellados, lo que es el verano vasco.
1: Sin duda.

0: En 2024, 110.000 personas. Festival muy diverso. El impacto económico de este festival se dio a conocer, 25 millones de euros. Y ojo, se eliminó el plástico de los escenarios. Todo desde ese momento empezó a ser biodegradable, biomateriales. Se acabó eso de contaminar. Mientras uno se va a disfrutar del musicón de un concierto, de un festival. Sonaron, entre otros, los Massive Attack, los Jungle. Estuvo por aquí Grace Jones. Grace Jones, la gigantesca Grace Jones. Dale otro puntito, ¿no? No creo que es alguien muy de los 80 y de los primeros 90, pero que sigue teniendo su carrera y su predicamento. No me disgustó a mí ver a Grace Jones cantando este Libertango o el La Vie en Rose, una versión así como muy, muy conocida. 2025, 115.000 espectadores, disfrutando entre otros de los Pulp. Sonó los Pulp, sonó también Rey, con canciones como este Escapime, también aquí dándole punto también latino al festival. Hay que ofrecer a artistas para todos los gustos y colores. También apareció por aquí Kylie Minogue, cabeza de cartel, en la edición de 2025. Pero para muchos de los que estuvimos allí, el concierto de los conciertos lo dio Damiano David, el frontman de los Maneskin. Conciertazo brutal, Kike.
1: Sí, ¿eh?
0: Qué voz, qué forma de estar en el escenario. Acababa de ganar no mucho tiempo atrás el Festival de Eurovisión con Maneskin, pero nos pareció el típico rockero de los 80. Una forma de guaperas, baila, canta, seduce, una voz espectacular y sobre todo generó un clima muy bailongo, muy de disfrutar. Y eso que fue tarde, ¿eh? Cuando la gente se queda hasta tarde, por algo es. Yo, para mí, me pareció fascinante. Mejor el concierto de Maneskin que el de Kylie Minogue, que también estuvo muy bien porque cantó todos sus grandes éxitos. In Your Eyes, Locomotion, todas esas canciones números uno en el repertorio de la cantante australiana.
1: Bien, oye, pues buen repaso al BDK Live el próximo, el 9, 10 y 11 de julio.
0: Sí, con un cartel, bueno.
1: No te lo perderás.
0: Pues si no me diera problema de salud, espero ir. No solo por ver a Robbie Williams, que también, ¿no? Hay grupos fantásticos, la moda. Hay un montón de... Es que el festival no solo son los cabezas de cartel. Hay espacios tan maravillosos para disfrutar que el que pueda, que se acerque, porque esta idea que surgió hace 20 años, hace 20 ediciones, 19 ediciones, de la mano de la Astur Internacional, Ayuntamiento de Bilbao y BBK, pues pasado el tiempo se ha demostrado ser pues, de absoluto éxito. Nadie lo discute.
1: Gran repaso al BBK Life en estos 20 años, que va a ser el protagonista en Cosecha del 67.
0: Mañana, a partir de las 12 del mediodía, nos escuchamos aquí en Onda Vasca.
1: Gracias, Ángel.
0: Agur, agur.
1: Nos vamos, agur.

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2: Pues aquí estamos, saludos, ramalamandindeando, en la sintonía de Onda Vasca. Bienvenidos al espacio más retro de toda nuestra programación. Aparecemos con un objetivo: no queremos que se baje el listón de la positividad, que caiga el desánimo entre los oyentes. Y por eso hemos decidido dejarnos acompañar de nuevo por el género musical que tiene más buena vibra y que es más buen rollista de todos, el reggae. Un género hecho para la paz, para el disfrute, que nació precisamente en Centroamérica y en Jamaica en los años 60, justo inmediatamente después, para celebrarlo, supongo, de la independencia de este país caribeño de los Estados Unidos. Así que, segunda parte, segunda entrega de la cosecha más reggae en la sintonía de Onda Vasca. Bienvenidos al programa.

0: Fernando Lorenzo. Nuevamente hemos decidido que el programa de hoy nos lleve de viaje musical hasta las cristalinas aguas de Jamaica. Bienvenido.
1: Bien hallado y bien que lo logra, ¿eh? O sea, yo creo que el viaje lo tenemos asegurado. Esto es que da para mucho, ¿no? La facilidad que tiene la música reggae para llevarnos a esa zona tan paradisíaca del Caribe.
0: Pues vamos a seguir descubriendo, para regalo que nos hacemos nosotros en primer lugar y después para la propia audiencia, vamos a seguir compartiendo en Cosecha del 67 aquí en Onda Vasca, donde si no, algunos de los emblemas de los verdaderos himnos de este género tan maravilloso. El próximo también lo es, ¿eh? Se titula Remuévelo, Revuélvelo. Se referirá al mojito.
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0: ¡Tiridad! ¡Ay, qué gran canción, Fernando!
1: Buah, se has empezado muy potente.
0: ¡Qué buen rollo, ¿no?
1: Con el rey, que ese es Bob Marley. El... No ya por lo icónico del personaje, sino por la grandiosidad de esas canciones, ¿no?
0: Marley con gente muy guay. Los Wailers. Si en el programa anterior Marley tuvo mucho protagonismo, lógico sí. y merecido, hoy tampoco podemos evitar caer en su repertorio de nuevo.
1: Claro, es
0: tiene
1: que
0: tantas
1: son...
0: y tan buenas, ¿no?
1: Y tanto, y tanto.
0: A ver si estas es de tus favoritas. Imprescindibles, ¿eh?
1: Pam, pam.
0: Get up, stand up.
1: ¿Te doy envidia?
0: Venga.
1: Esa canción la escuché cantada por...
0: ¿El propio Marley?
1: No, no podría
0: ¿Los
1: ser.
0: Wailers?
1: Ay, me pilló ya demasiado joven.
0: ¿The Wailers?
1: No, mira, Bruce Springsteen.
0: ¿Qué dices?
1: Sting. Peter Gabriel.
0: ¿A coro?
1: Joshua Endure, sí.
0: Haciéndose...
1: Tracy Chapman.
0: ¿Qué dices?
1: Y Manolo García con Kimi Porter.
0: ¿Y ese vídeo no está por ahí en
1: sí,
0: YouTube?
1: Sí, Barcelona, Amnesty International, no sé si estará el vídeo, pero sí.
0: Bueno,
1: sí,
0: el resultado me puedo imaginar, wow, orgásmico, ¿no?
1: Tremendo. Comparte cantar en castellano y... Pero encima, Tracy Chapman y Joshua Endure, pues eso, negros ellos cantando estas canciones, venía el...
0: ¿Qué ventaja tiene, efectivamente, es tener años, ¿no?
1: Sí, año 87.
0: Y buen bolsillo, y sí, buen sí. bolsillo.

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1: Y sabes lo que pasaba, que además, mira, a Bruce Springsteen le encanta el reggae.
2: Pues mira, Sting, no le pega, no le pega.
1: Sting viene del reggae blanco. Y luego lo que decimos, los que, pues imagínate, los últimos de la fila, el encanto que tiene, ¿no? Para ellos también el acercarse a una figura tan emblemática como Bob Marley. Fíjate que bien suenan.

0: muy bien, porque además en la canción, por ejemplo, Sting va a hacer la segunda voz, Bruce Springsteen va a estar muy, muy, muy rockero, Peter Gabriel está espectacular.
1: Sí, sí, sí, también. Entonces, está Tracy Chapman, como
0: Tracy
1: decías,
0: Chapman,
1: por ahí. Sí,
0: y sí. Yo son duría, te digo. Y luego en cada país, la gira fue cortita, fueron 7-8 países los que tocaron, Buenos Aires, pues Londres, Berlín, Barcelona, invitaban a un artista local. En el caso
1: claro,
0: nacional,
1: la afortunada fue Manolo.
0: El último de la fila.
1: Todavía estaba en el último de la fila, claro, en el año 88.
0: En esplendor.
1: Claro,
0: 87,
1: claro, 87. Mejor momento.
0: Sí, sí.
1: Wow. Bueno, vamos con otra de las grandes, Baladón Reggae, la mejor versión de todas ellas, la que se hizo en directo,
0: única.
1: En directo en un concierto en Londres.
0: Sí.
1: No Woman, No Cry.

0: Y lo mejor de todo, que hemos sido capaces en estos programas de aguantar el tirón con agua mineral, Fernando.
1: Sí,
0: ¿Es también un síntoma de madurez, tú crees?
1: Es que, a ver, yo creo que...
0: Siéntete libre a la hora de hacer el comentario.
1: No, que quizás sea la música que te permite tener un subidón sin necesidad de aditivos, ¿no? Es verdad que está bien parentada.
0: Ahí está hablando el padre, ¿no?
1: Sí, pero es que lo pensaba lo mismo cuando era joven, ¿no? Que
0: si no te lo pierdes, claro.
1: Sí, porque siempre está muy asociado al tema de la marihuana, por ejemplo, ¿no? Evidentemente. Y cualquier bebida espirituosa, pero yo creo que el reggae se disfruta bailando.
0: Bob Marley, uno de los padres del reggae, un imprescindible, sin ningún género de dudas, sí, de la música sabrosona llegada de Jamaica.
1: Aunque su madre llore.
0: Y de todo tipo de música. Yo creo que al que no le gusta el reggae, sí que conoce todas las canciones.
1: Sí, es que aparte no deja de ser una variante del rhythm and blues, o sea, que viene con mucho pozo africano y con mucho flow. Yo creo que es muy fácil además adaptar una canción de cualquier género al reggae y no darle ese tempo, y ahí queda estas delicias de canciones.
0: Y de un himno a otro, de una imprescindible a otra fundamental, esta es una de las favoritas de Fernando Lorenzo. Calla, calla. Así se titula, ¿no?
1: Así se titula, calla.

0: Ay, no, no, sí, te estoy viendo. Que insisto, qué bueno. Insisto en que hay que poner un Twitch aquí ya, porque a mí, estos bailes así...
1: Se lo están perdiendo.
0: Se lo están perdiendo los oyentes.
1: A mí esta canción me recuerda mucho, creo que los días te comentamos algo.
0: ¿Te has puesto alguna vez unas rastas? Porque te estoy viendo...
1: Pero no, mira, me compré en Jamaica, no, me compré una especie de chapela de lana con rastas, muy graciosa. Sí, pues sí, sí, está muy bien.
0: Esa foto la quiero ver
1: y
0: yo.
1: Y en aquel tiempo tenía pelo, o sea, que te puedo...
0: Sí, pero no tanto, ¿no? No tanto.
1: ¿Qué te iba a decir?
0: Tú tenías un pelo lacio, así...
1: Que a mí esta canción... Me recuerda muchísimo al Petricor. Él dice, calla, when the rain is falling, cuando la lluvia está cayendo, y el Petricor, recordamos, ese olor característico
0: rico, sí,
1: de la tierra seca cuando llueve.
0: Decía que Marley es, claro, uno de los patriarcas de la música reggae, pero no el único. Aquí hay mucha paternidad reclamada. Muchos muy buenos. También Jimmy Cliff. Claro, esa sonrisa suya eterna. Sí. ¿Será porque se lo pasaba bomba las noches del reggae? Vamos a rescatar aquel éxito.
1: Más popera, quizá la canción más popera, sí, de, sí, Jimmy Cliff.
0: De 1969. Yeah, reggae.

0: Nights. Bueno,
1: sí.
0: Yo, ¿no? A
1: sí,
0: tope.
1: Sí, más popera. Ya te das cuenta que es esta versión de los años 80, triunfó bastante. Y el grandísimo Jimmy Cliff.
0: Visionario, grande, buena gente, mucho talento. Con sus canciones inolvidables en este modo Rastafari, como esta joya que traemos, que ha tenido un montón de versiones posteriormente. Nos gustan todas, porque lo original ya es maravilloso. Many Rivers to Cross. Esto es para el momento ya de bajón, ¿no? O cuando estás volviendo a casa.
1: No, pero fíjate, es una canción casi que se aproxima más al gospel. Luego es verdad que V40 en uno de sus tantos, Labor of Love, le hizo todavía más grande de lo que era.
0: Yo la recuerdo por ser la banda sonora de un anuncio de Colonia. Eugène, vísteme, Eugène.
1: Qué bien olía, la flag a flag.
0: Qué rica, Eugène. Sí, sí, sí.

0: la canción oficial de los pontoneros del Colegio de Arquitectos. Demasiados ríos que cruzar. Many rivers to cross.
1: Dedicada a Calatrava, ¿no?
0: Ahí está, que te la clava.
1: Bueno, todas estas canciones y las del anterior programa monográfico sobre la música reggae están en Spotify.
0: Sí, pedazo de lista, de verdad.
1: Cosecha del 67 reggae.
0: Qué bueno.
1: Hay 4 horas de música. Sí. Así que nos podemos montar un fiestorro.
0: Wow, una grandísima noche, ¿eh? Una grandísima noche.
1: Ya estabas buscando fecha en el calendario.
0: Sí. Wow,
1: vamos a por otra. Los Mighty Diamonds de Jamaica, por supuesto, de la capital de Kingston. Uh-huh. Un grupo que nació en el 69. Siguen en el escenario, con más de 40 discos a sus espaldas.

0: y yo siempre les digo que Fernando no sabe ni la lista de canciones, no, ni el tema.
1: Me ha sorprendido, me ha encantado esta, que haya sido la más original. Porque es verdad que en los 80, al inicio de los 80, año 82, lo que fue.
0: Sino, una copia. Era una especie de Jackson 5 más modernita.
1: Ahí estaban,
0: ¿no?
1: Eso sí, es, sí. Un grupo de Londres de jovencitos y más
0: Musical
1: poperos.
0: Youth.
1: Musical Youth.
0: Esta pero versión es que, la que recordamos nuestra generación.
1: Con una versión,
0: ¿no?,
1: más dub del
0: más
1: de
0: Dachi. ¿Más qué?
1: Dub. D-V.
0: Ah, más, dub. Más que más andunguera. Mira, más bolonga,
1: hoy
0: más este,
1: hoy estos equitos.
0: Toma. Ahí hay más caja de ritmos, ¿no?
1: Y mucho raga. Mira.
0: Esta es la que recordamos cuando éramos adolescentes.
1: Eso es.
0: Que fue bastante popular, ¿eh?
1: Claro.

0: Solo hay un matiz, mira, la canción original de los Mighty Diamonds se titulaba Pass de Cachi.
1: De Cachi, es para las fiestas, sí, para la escena gusta.
0: Del Cachi, ¿no? De
1: la escena sí. Pass de Cachi.
0: Pass de Dachi, con Pass de Dachi, que sí, es un poli,
1: sí, sí. Es poli, sí, sí, sí. De hecho, el vídeo estaba muy divertido, por sí, eso era un móvil. Sí, sí, sí. Y luego también que te iba a comentar que también se benefició esta canción de esa, lo hemos comentado en más ocasiones, aquella buena campaña de las discográficas de sacar discos a 100 pesetas.
0: Cambio,
1: los singles, ¿no? Entonces, por esas canciones que luego
0: te gastaban la paga en eso,
1: que luego veremos otro single de un tal Boy George con su grupo que también triunfó en modo reggae.
0: Necesitamos 4 horas de programa, Fernando.
1: 4 son pocas. Dale, dale.
0: Próxima sugerencia, hoy especial reggae en la sintonía de Onda Vasca en cosecha del 67 de Paragons, un cuarteto de la capital jamaicana, Kingston, muy activos en los 60. Su canción más famosa es una pieza maravillosa, brutal, muy, muy versionada y con una segunda juventud en los 80 cuando la pilló por banda Blondie. Pero la original es esta. Cuidado que te mojan los pies, Fernando, que está subiendo la marea.
1: The tide is high.

0: Pues una canción
1: sin
0: parangón, sin parangón.
1: Antes hablamos del Paz de Cachi,
0: de Cachi.
1: Aquí la diferencia donde estaba. Ellos cantan I'm not that kind of man. Y evidentemente Blondie,
0: The Woman, claro,
1: de Big Harry, como cantaba I'm not that kind of girl.
0: ¡Ay, qué bueno! ¡Qué buenos los letristas, eh!
1: ¡Wow!
0: Fue el único cambio que hizo Blondie.
1: Excepto Jesulín.
0: Joder, José María Cano, cuidado, eh.
1: Y José María Cano, hombre, los Cano.
0: He hecho un chistaco, no has querido darle importancia. Son de Paragons.
1: Es verdad.
0: Un éxito sin Paragons.
1: Sin Paragons.
0: Venga, que no. A ver, nosotros nos contagiamos del ritmo
1: y prometemos,
0: que
1: exige. Bueno, no, iba a decir, y prometemos que no va a sonar. Pero es que si no, si lo digo, tiene que sonar. Y no lo voy a decir. Dale.
0: Bueno, tú mismo, aquí siéntete libre.
1: Ay.
0: Más con un programa como este que está en este ambiente de buen rollo.
1: Sí.
0: Y esta es una canción de mis favoritas. Me encanta la original y todas las versiones que se han hecho.
1: Es muy bueno, ¿eh?
0: Ken Booth cantando
1: aquello. Yo me quedo con Boy George, pero...

0: ¿Sabes lo bueno que tiene estas canciones? Que puedes, es bueno el camino de vuelta o el de ida. Es decir, está bien escuchar el original, como es este caso, e ir a la versión o al revés.
1: ¿Esa, o sea, es tu favorita? Conociendo, el cover, yo me quedo favorito, con el tributo favorito.
0: Yo me quedo con la versión de Boy George. Fíjate que lo acelera un poquito más. Pero fíjate, ¿eh? Ahí va, ¿eh?
1: Vamos con
0: esa batería.
1: Que tú sabes, voy. Dale.
0: Vamos.

0: Pues nadie nos va a parar, Fernando, porque estamos tenemos un
1: Boy
0: cuerpo
1: George, bueno,
0: gallero,
1: recordemos, Boy George, fundamental en el resurgimiento de la música en los 80, de los nuevos románticos. Era el encargado de la guardarropía del Bleach, del grandísimo club londinense.
0: Y por ahí empezó todo.
1: Donde estaban Bowie, donde estaban los Spandau Ballet.
0: Y para llamar la atención empezó a maquillarse y a vestirse de aquella manera.
1: Él iban todos los del club. Y mira, por cierto, esta semana ha sido noticia que han puesto ya placas en el exterior del Bleach, rememorando pues ese nacimiento, ¿no?
0: Oye, Boy George, lo bueno que tenía es que
1: era un personaje, si era un británico, el Boy George, que tenía voz de negro y que hacía muy bien esa adaptación, le encantaba el reggae. Entonces él, pues desde el evidentemente el Do You Really Want to Hurt Me, aquella primera canción de los Culture Club,
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1: a este vecino a la banda sonora de la película The Crying Game, con toque reggae.

0: Pues es otro artista de los que merecen sí. una revisita, ¿no,
1: sí,
0: Fernando?
1: Bueno, ahora sabes que está de jurado de La Voz y de talent shows en
0: es su tía Jacinta, ¿no? Es su tía Jacinta.
1: No, eso es. No, no, se conserva muy bien. Sí, ahora ¿no? lleva, es tipo Jamiroquai, lleva gorros muy grandes y se sigue maquillando, ¿no? Con ese toque ya tan femenino, ahora ya la imagen es más masculina. Pero bueno, y aquí, y con esto empezó todo. Do you really want to hurt me? Fíjate qué inicio.
0: Fíjate qué canción. Quieres herirme, pero de fondo la sí. música del buen rollo. Eso es que una empieza, despedida que además, de buenas,
1: que,
0: ¿no?
1: Claro, empieza además con este tono que no sabemos hacia dónde va a tirar y de repente,
0: ¡pum!
1: El toque festivo.
0: Ping, ahí viene, está. Claro.
1: Dale, dale.
0: Aquí está exponiendo las causas del dolor, de dónde viene el dolor este por la separación. Uh-huh. Luego ya dice, bueno, pues a rey muerto,
1: dale.
0: Rey puesto.

0: Y ahora, peticiones del oyente. Me decía Fernando, hay una canción que me encanta, que es un tándem maravilloso, ya los dos artistas por separados son fantásticos, juntos, pues es una mezcla explosiva. David Bowie, Tina Turner, juntos de la mano.
1: Por Dios,
0: ¿qué van a hacer esta noche? ¿Qué van a hacer esta noche?
1: Pues hacer velar a toda la audiencia. Óyelo, mira, va.
0: Tonight.

0: Este es David, ¿no?
1: Bueno, sí, este es David.
0: Y enseguida aparecerá por ahí Tina,
1: deja
0: ¿no?
1: que suene Tina, sí. Mira, ahí va. Y Tina en directo.
0: En directo, en directo.
1: ¿Qué te parece? Esto es mucho y bueno.

0: Hay algo maravilloso. Dicen que David Bowie se encontró en los años 80, se encuentra a un concierto, y bueno, a un previo, y oye cantar a Tina Turner. Y dice, ¿pero esto qué es?
1: Esto se lo has dicho tú, que fue el Madison. ¿Quién la rescató, no?
0: Sí, iba y dice, le dice al promotor, quiero 80 entradas, me quiero traer a toda mi gente. Entonces se va con toda su troupe a ver a Tina Turner. Luego ya vendrá Mark Knopfler, que la producirá el disco de Private Dancer. Y luego llegará Bowie, que sacará después de su grandioso disco de Mother Love, sacará esa canción. Y cantando además, tanto en versión de estudio como en directo, esta canción además que la cantan divinamente, es de estos duetos que son inmortales ya, por lo bien ensambladas están las voces, por la buena comunicación con el público. La verdad que Bowie es el grandísimo acercamiento que hace a la música reggae, que también es un defensor del género, con esta canción.
1: Vamos a retroceder en el tiempo hasta los años 60, exactamente a 1967, nuestro año fetiche. De ese año es el superhit de los Melodians, muy reggae, muy de moronto, hay que decirlo, muy soft. Después vendría una década después la actualización discotequera a cargo de los Bonnie M, pero la original es del 67. Hay que reconocerles el talento a los autores originales, muy, muy rastafaris, el trío de Greenwich de Melodians.

0: Hombre, nos hemos acostumbrado a escuchar la versión de Bonnie M, que es sandunguera y discotequera, claro.
1: Tiraba más a las Bahamas, a hacerlo todo más en tono calipso y con mucho sonido, evidentemente, del disco Sound de los años 80.
0: Que también su música ha sido muy de bailar, ¿eh?
1: Me encanta, primero, que la conozcamos a través de Bonnie M, pero que así podamos entender la grandeza de esta gran canción.
0: ¿De dónde viene? Los Melodians.
1: Rivers of Babylon.
0: Un trío.
1: Babylon, que... Tierra Prometida. Claro. Es que Enrique se me va a estar rememorando.
0: Esa reminiscencia católica, sí, o, bueno, bíblica, católica, no, pero que iba bíblica,
1: siglos,
0: ¿no?
1: Siglos previo al catolicismo.
0: Sí, sí, sí, sí, sí, sí. Todo el vínculo que tienen con Jerusalén, por ejemplo,
1: y con Etiopía.
0: ¿No? Sí, sí. Y decía hace un ratito Fernando Lorenzo que hay una canción, bueno, me decía a mí, yo creo que estábamos hablando fuera de antena,
1: sí,
0: de una canción que le encanta de Lenny Kravitz,
1: sí,
0: ¿no?
1: El Euseria, Lenny es otro
0: Euseria.
1: Sí, sí, la mujer de Lute, que es también uno de los enamorados del género, y claro, teniendo ese virtuosismo con la guitarra.
0: Siendo pues, brillante en todo lo que hace.
1: Lo más cercanito a Hendrix y al Reggae y a Bob Marley es Lenny Kravitz, fíjate.

0: Reggae pues, de los 90, del 95, del disco Are You Gonna Go My Way.
1: Are You Gonna Go My Way. ¿Te has dado cuenta cómo empezaba? My life is perfect because I accept it as it is. Mi vida es perfecta porque la acepto como es.
0: Tal y como es, tal y como es. Pues sí, sí. No siempre somos capaces
1: puro,
0: de hacer eso.
1: Seguro, porque fíjate que Police, por ejemplo, o Sting, tiran más al reggae blanco, al reggae más occidentalizado. En cambio, Lenny Kravitz se planta en medio de Kingston o de Montego Bay para cantar este
0: sí, sí.
1: Serie.
0: Eso es verdad. Mira, se nota más similitud con el reggae como más tradicional.
1: Exactamente.
0: El reggae puro, que ha permanecido intacto durante años, pero también ha evolucionado hacia otros géneros como el progresivo. Un ejemplo es el musicón de los Third World, el tercer mundo.
1: Sí, suya, sí, más popera, pero sí,
0: sí. Suya fue esta fantástica versión en modo Rastafari del clásico de los 70. Ahora que hemos encontrado el amor de los OJs. Know sí. That we I find love. Dale, dale.
1: Now that we
0: les cuesta arrancar, ¿eh? Claro, son rastas.
1: Querías
0: prisa no tienen, ¿no?
1: Una capela. No, nunca.
0: ¿Para qué vas a correr, eh?

0: Pues es una muy buena versión de 1985.
1: Sí.
0: Now that we find love. Ahora sí. Que hemos encontrado el amor. Decíamos, ¿cómo va a correr un Rastafari? Sí. Que van chancletas, ¿eh? No es nada recomendable.
2: A mí me gusta mucho el tema reggae, que parecen canciones, pues eso, optimistas, de buen rollo. Pero tienen una carga ya no religiosa que tú decías.
0: Es
2: bien,
0: que son muy místicos,
2: pero
0: ¿no?
2: Pero principalmente lo que tienes es una carga política tremenda. Es decir, lo que buscas es la igualdad social, ¿no? La confraternización, pero también la igualdad en las redes sociales. Entonces, mira, sin ir más lejos, yo me voy a la música, sobre todo reggae, que es de los años 80 en Gran Bretaña, donde encima pues ahí estaba ya Margaret Thatcher, estaba toda la polémica, todo el momento
1: la dama de hierro.
2: Entonces es un grupo que triunfó más en Alemania o en el norte de Europa que en el propio Reino Unido, fueron los Latin Quartet con este Radio Africa.

0: Pues está en modo trance Fernando Lorenzo.
1: Sí, pues fíjate que la música reggae, principalmente en Gran Bretaña, vamos a irnos a Birmingham, ¿no? Que es la tierra de los del octeto.
0: Pero todavía no hemos tocado los a los
1: V40.
0: UB40.
1: Pues estos venían, Steve Skye venía desde Liverpool. Y es cuando va y lo que te digo, y fíjate, si ves cómo empezó la canción, decía Hearing Only Bad News, escuchando solo malas noticias en Radio África.
0: Wow. Y estos son los Police.
1: Esto es muy grande. Pues esto es el Regatta de Blanc. Pues la incursión que hace Sting y los Police en la música reggae con el Bring on the Night, que es una
0: disco
1: maravilla.
0: Disco del 79, del 79.
1: Pero
0: nada,
1: fíjate
0: menos.
1: Qué maravilla de canción, ¿eh? Va a ir metiendo poco a poco la batería. ¡Pum! Y luego cuando empiecen a cantar llegará Andy Summers y ya lo petará.

0: para mí la mejor canción de Police. O sea, sí, yo no te digo más.
1: Pues tú te alejas de lo comercial.
0: Fíjate, es tremendo, no fue ni single. Y claro, te voy a poner dos canciones del mismo disco para que veas lo amantes del reggae que
1: eran. El talento que hay. Sí, porque yo ahora mismo, que me lo Gordon estás contando Summer, tú, yo no sabía que Sting tenía
0: pues
1: tanta.
0: Pues esto era en la cara. Si nos vamos a la cara B, teníamos La cama es demasiado grande sin ti. The bed's too big without you.
1: Bonita metáfora.
0: Y fíjate también cómo se va introduciendo, poco a poco.
1: The bed is too big without you. También música reggae, wow, en la discografía de Sting y de los Police.

0: Pues ahora que lo dices, tremendo, Sting tiene una voz muy de reggae.
1: Claro,
0: de cantante de reggae.
1: Ha hecho un disco con Sagi hace poco. Y bueno, pues siempre sale esa pequeña vena del reggae. Fíjate que en ese disco te decía que para mí era las mejores son estas dos canciones. Pero fíjate con cuáles competía. Competía con el Message in a Bottle y con el Walking in the Moon.
0: Walking in the Moon.
1: Años 79.
0: Qué grandes
1: que también tiene toque reggae, ¿eh?
0: Sí,
1: el Walking on the Moon,
0: sí,
1: hay un fondo, un flow ahí de fondo.
0: Así, soft y suavecito.
1: Muy reggae,
0: sí,
1: ¿verdad
0: sí.
1: que sí?
0: Vamos a por otra palabra
1: mira,
0: musical.
1: Escucha.
0: The best to be without you.
1: The best to be.
0: Pues sí, aunque hay veces que se agradece la cama toda para ti, ¿eh?
1: No, también es verdad.
0: Una cama grande para estirarte.
1: Pero
0: ahí como Jesucristo en la cruz.
1: Bien, que es demasiado grande. Va.
0: Retrocedemos ahora hasta el 94. Bueno, saltamos de los 70 al 94.
1: 15 años, venga.
0: Mira qué versión más bonita del clásico de los Equals. Hicieron, cómo no, desde Birmingham. Pato Banton y compañía.
1: Ah, sí,
0: del
1: sí.
0: Baby.
1: Sí.
0: Come back.
1: Baby, come back.
0: Aquí nos acercamos ya
1: muy,
0: al sonido
1: muy, V40. Ahí está. Parece que
0: han girado con ellos. Es el
1: sí,
0: antecedente.
1: Sí,
0: han girado con ellos.

0: Pues hacíamos trampas y aquí estaban los hermanos Campbell, estaban Ali y Robin aquí en las voces en este Baby Comeback.
1: También oye, está también,
0: claro, evidentemente.

0: Y esto, Fernando, ya Labor no hay quien lo pare.
1: Eso es muy grande.
0: Bueno, a ver, pues esta es una transición muy buena que hemos hecho hacia la música de los Suecos.
1: Había que introducirlos de alguna manera. Y con esto empezó todo.
0: ¿Con esta canción?
1: Sí, sí, sí. Alimento para el espíritu. Fíjate qué buen inicio, año 81. Food for Soul.
0: Estamos hablando de V40, esa banda multirracial que se conoció de chavales, de jovencitos, y que adoptó su nombre de un formulario oficial para el subsidio de desempleo.
1: El V40.
0: La tarjeta del INEM en versión british.
1: Eso es.

0: Y bueno, con V40 podríamos estar todo el programa.
1: ¿Cómo te quedas si te digo que en el año, mi mayor pena en el año 81, mi mayor pena fue no poder ir al concierto de V40 con Camel y con Danza Invisible en la Plaza de Toros de Puerto Banús? Porque a mí me pillaba, bueno, yo estaba en Torremolinos.
0: Oye, vaya cartel,
1: y,
0: ¿no? Vaya cartel.
1: Pero que yo tenía 13 años, bueno, 14 años recién cumplidos, 14, soy de 67, pues no pudo ser. Pero bueno, ahí quedo. No me, tengo el póster del concierto, lo tengo como lo quité de una pared. Y interesante, ¿qué te iba a comentar? Mi discografía serán unos andares cerca de los 10.000
0: discos.
1: 10.000 ejemplares, vale. Este fue el segundo, el Food for Thought.
0: Así,
1: ¿eh? Este fue el sexto o séptimo, el The Earth Dies Screaming.
0: Mensaje activista del medio ambiente, la lucha por la sostenibilidad.
1: La tierra
0: hace tantos años, ¿no?
1: Sí, gritando.

0: Mire, te decía lo de la carga política. Hemos dicho, pues eso, las reivindicaciones sociales. Llamarse V40, es decir, lo de con el impreso del paro. El primer disco, Singing Off, canción, Alimento para el Espíritu, canción, La Tierra se muere gritando. Y estamos todavía en el germen de los originales V40, haciendo temas propios. Luego llegará, a partir del cuarto disco, que empezarán con su Labor of Love, con sus trabajos de amor, que son esa recopilación de grandes temas del reggae, llevándolos al sonido V40.
1: Uno de ellos, Bring Me Your Cup. Pásame el copazo, anda.
0: Temazo.

0: pues bueno, la vertiente instrumental de V40 que vamos a tener en varios momentos, en varios discos, y es también una faceta buena de la música reggae, no las instrumentales. Decimos que llegarán más adelante los Labor of Love, y todo se inicia con el Vaga Rhythm, que es un disco de canciones originales, pero que es un disco doble, el del año 85, en el que en el segundo disco yo me voy a quedar con la cara B. La cara A la vamos a escuchar dentro de poquito, pero la cara B era este Don't Break My Heart, delicioso.
1: No también me rompas empieza, el corazón.
0: También debe dar poquito a poco, pero es puro, puro reggae.
1: Un disco, como dice Fernando, de 1985. 85.

0: Y no saben ustedes cómo está disfrutando Fernando Lorenzo Campbell.
1: Es un disfruto. ¿Eh? Estoy recordando todos los conciertos que he podido acudir de V40. Afortunadamente, yo creo que en 5 o 6 de ellos he podido escuchar esta canción en directo. Y no te puedes imaginar el subidón que es, qué comunión se crea entre el público y el grupo. Y Don't Break My Heart.
0: Don't Break My Heart.
1: Bueno, ¿cuál se fue la cara?
0: La
1: este
0: tengo
1: que era la cara.
0: Esta
1: la cara. Ahí está. Con Chrissy Hynde.
0: La original es maravillosa, de Sonny Bono, sí. y de Cher.
1: Lo sé.
0: Casi imposible de mejorar, ¿eh?
1: Ya.
0: Pero claro, viene de ellos.
1: Te la voy a mejorar dentro de un momento.
0: Sí, ¿no?
1: Sí.
0: Bueno, pues este es el cover de la banda de Birmingham con la maravillosa voz de Chrissy Hynde.
1: De los Pretenders.

0: ¿Y sabes cómo te la podemos parar? Pues mira, pues rememorando como Abuelo de Cebolleta, concierto en el año 1987 en el Estadio Santiago Bernabéu. 100.000 personas viendo a los que quedaban de los Clash, Big House in the Might. Después V40 con Chrissy Hynde, con los Pretenders cantando este I Got You Babe. Y después U2. ¿Qué te parece? ¿Cómo te quedas? Pues, año 87.
1: Ahora mismo sería imposible plantear un concierto así, ¿eh?
0: No habría precio de entrada.
1: Qué pasada. Bueno,
0: tremendo.
1: Bueno,
0: pero les gustó mucho la experiencia a Chrissy Hynde, que tanto
1: hacían
0: que decidieron
1: muy buen tándem,
0: tanto que decidieron desayunar en la cama, breakfast in bed.

0: Pues son canciones para escucharse completas. Repito, ver, todas que... están en
1: sí,
0: el playlist
1: Cosecha 77 Reggae. La que era un amante de la música, de todo el rock y toda la buena música, era Chrissy Hynde, y amaba el reggae, y con sus Pretenders
0: también
1: se cascó ella sola este I Remember You.
0: I Remember You.
1: Un temazo en puro estilo reggae auténtico jamaicano.
0: Vamos con él y vamos a disfrutarlo aquí a tope en la sintonía de Onda Vasca. Una edición reggae fantástica de Cosecha del 60 y Reggae.

0: Y es muy extraño encontrar voces femeninas, porque estábamos más acostumbrados a las actrices, la Rita Marley y compañía haciendo las segundas voces, los coros a Bob Marley, pero en el caso de Chrissie Hynde y sus incursiones en el género son deliciosas. A ver, remember me.
1: Bueno, yo estuve una época enamorado de Chrissie Hynde.
0: Buah, normal, ¿eh? Buah. Son estas mujeres tipo Piggy Harvey, sí, sí. Tipo Cat Power.
1: Con muchísima personalidad. Claro,
0: que son tremendas, ¿no? Como nuestra Aurora Beltrán, ¿no?
1: Ahí,
0: que,
1: ahí.
0: Que enamoran.
1: Bueno, ¿qué me traes? ¿Qué me
0: pues
1: traes?
0: Mira, te traigo a Robert Palmer, también uno que está, que hizo sus incursiones en la música rockera, sin
1: no
0: más.
1: Me lo imagino.
0: Pero
1: yo
0: se metió
1: música reggae,
0: con V40 y disfruta del vídeo. El vídeo

0: Do not feel. Bueno, qué pues, bien, Robert Palmer, qué bien lo hace.
1: Me ha encantado el tándem,
0: Disfrutad del vídeo porque se les ve de muy buen rollo a todo el grupo de 40, a Robert Palmer, a la cantante que está con ellos, que es un subidón de alegría y es esto, I'll be your baby tonight. Se ve tu chico, tu pareja esta noche.
1: Vamos con alguien también que supo metamorfosear, lamentablemente se fue muy joven.
0: Igual que Robert Palmer, ¿eh? Robert Palmer se nos fue, pero Amy fue una gran pena porque nos hubiera dado muchas alegrías al género, ¿no? Aquí cogiendo un clásico que era el You're Wondering Now, en versión Amy Winehouse, grandísima canción.

0: Yo ya sé que Fernando me va a decir que...
1: Es tremenda.
0: ¿Qué hago metiendo a estos parraplas en un monográfico?
1: ¿Qué andarás? Hombre, después de Imi.
0: A ver, claro. Estamos hablando de que ese programa tiene que ser, por naturaleza, un poquito heterodoxo.
1: No podemos evitar los grandes éxitos. Las son más, pasan más de puntillas por el género, las queman por los márgenes. Pero bueno, pero que tienen grandes éxitos y gran repercusión, ¿no?
0: Hombre, tema del 94 sirvió para que alguien dijera, oye, me gusta este estilo.
1: Sí,
0: este
1: puedo preguntar eso.
0: Revisitarlo.
1: Aparte que visualmente eran guardaban muy bien las formas, ¿no? Las rastas y quizá más floridos,
0: o sea,
1: más
0: de... bien el atrecho,
1: sí, quizá más surferos, era la mezcla perfecta entre los años Cycle.
0: 200 millones de escuchas
1: solamente
0: en Spotify,
1: venga.

0: Y ha llegado el momento de la despedida. Bueno, pues empezábamos el programa con Bob Marley.
1: Y yo, mira, como me has estado diciendo muchas veces, esta será la tuya preferida, pues mira, te he hablado del jamming, te he hablado del calla, del sit up. Pero yo me quedaría con el Forever Loving Ya.
0: ¿Ah, sí?
1: Siempre amando a nuestro Dios, a Ya. Y esto es una auténtica maravilla del Confrontation, último disco de Bob Marley.
0: Pues con este Forever Loving Ya nos despedimos. Qué pedazo viaje nos ha proporcionado.
1: Ha sido una maravilla. Yo creo que esto es año 80. El Uprising y el Forever Loving Ya. El género da para mucho. No sé cuántas llevamos ya canciones dadas, pero...
0: Pues yo creo que andaremos por las 90.
1: Que acudan a la playlist, que disfruten, que bailen y que canten.
0: Fernando, gracias como siempre por tu aportación, tu presencia, tu sonrisa, como la de Jimmy Cliff, como la de Bob Marley. Y gracias a los oyentes por estar ahí con nosotros, siendo nuestros cómplices. Hasta una nueva entrega de...

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1: Hola, ¿qué tal? Arratsaldeon, bienvenidos todos y todas a la cita con el deporte en Onda Vasca. La movida deportiva arranca hoy viernes 26 de junio 2026. Para que sonemos y tú nos puedas escuchar, en el apartado técnico nuestro compañero Marcel Gutiérrez, quien te lo cuenta. Tres de los deportivos de esta casa, Imanol Vilé y Ángel Plaza, quien habla, José Manuel Monge. Estarán, por supuesto, con nosotros Elejalde y Beni Betegón. También Iker Zamayoa con el Mundial. Es viernes, el cuerpo lo sabe. Plaza, titulares.
2: Mucho fútbol para iniciar esta edición de la movida deportiva. Comenzaremos hablando del Athletic. Vamos a analizar unas palabras del presidente Jon Uriarte realizadas ayer en un podcast en YouTube. Además, el club ha hecho oficial que Víctor Martín va a entrenar al Athletic femenino. El técnico madrileño, que será el undécimo en la historia del Athletic, firma por una temporada. Las dos últimas dirigió al Atlético de Madrid Féminas. También en clave futbolística, pero del Mundial, ya conocemos más selecciones clasificadas para los 16avos de final de este Mundial. Ayer Alemania caía ante Ecuador. Estados Unidos también perdía ante Turquía y Países Bajos daba buena cuenta de Túnez. Y hay cuatro cruces confirmados de 16avos. Sudáfrica, Canadá, Países Bajos, Marruecos, Estados Unidos, Bosnia y Herzegovina y Brasil, Japón. Hoy, seis partidos más de este Mundial, entre ellos el Uruguay, España, a las 2 de la madrugada. En remo este domingo comienza la Liga Euskolabel en Madrid. Hoy vamos a hablar con dos botes vizcaínos que quieren ganar banderas en esta temporada. Asier Zurinaga, patrón de Bermeo, y Dani Pérez, entrenador de Cierven, que ayer no pudimos hablar con él por falta de tiempo. Y también finalizaremos esta edición hablando de golf. Mañana en Laucariz, Circuito Nacional Sumun 2026.
1: Menudo menú que tenemos, y eso que dice la gente, que en esta temporada, en este tiempo, hasta que no arranque el Atleti, no hay cosas. 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

0: Bueno, me gusta esta canción. Tenemos DJ nuevo en la oficina, Marchel Gutiérrez, poniendo buena música. Plaza, ¿cómo estás, Arratsaldeón?
1: Hola, ¿qué tal, Arratsaldeón? Pues una música refrescante que nos ha puesto Marchel, que viene bien para el día.
0: Me gusta. ¿Qué es?
1: ¿Qué es, Marchel? A ver, dinos.
0: Es que no había oído yo.
1: Vaya pronunciación, madre mía, no sé lo que ha dicho.
2: Que
1: no
2: se pinche el en directo,
0: hombre. Claro.
2: Que se pinche el sumidor en directo y lo diga.
1: Claro.
0: No, me tampoco va. Vileya, ¿qué tal estás?
2: Muy bien, José, Arratsaldeón.
0: Bien, ¿no? Oye, ¿cómo está Elejalde? Elejalde, anda ya por ahí, ¿no?
3: Elejalde está teniendo que dar las gracias a gente que me viene y gente que se va. Hay unos tíos de Dormitienda que venden colchones, machos, que vienen ahí a la tarde, que nos oyen todos los días, Pedro y Eduardo. Que menos mal que nos oyen, porque además hubiésemos muerto en el intento. Y les dije, pues, me dijeron, no nos pongas mal en la radio. Y digo, no, os pongo bien. Pero que nos oyen todos los días. Entonces, pues nada, hay que dar las gracias a esa gente que nos oye. Te oye a ti, o sea, fíjate tú, si tiene mérito. A mí también, ¿eh?
0: Tiene mucho mérito. Mucha gente, la verdad, la verdad que a mí también me dice mucha gente por la calle, me habla mucho de ti, me dice que eres un tipo sensacional, que te trate y que te cuide muy bien.
3: No me vas a convencer.
0: Porque eres el mejor contertulio de la radio que hay ahora mismo, por lo menos en Vizcaya. Luego ya veríamos si dando un salto a otros niveles, ahí estarías muy bien.
3: Depende del día y depende de la hora. Se hace un calor de la leche. No estoy yo ni para radio ni para Donut. Para nada estoy.
0: Sí hace.
3: Atento,
0: Juan, porque te voy a poner un sonido a continuación que a mí me ha hecho verdadera ilusión. Luego explico el por qué me ha hecho verdadera ilusión. Pero, en principio, vamos a escuchar a John Uriarte en un podcast de estos de... Bueno, en el caso de él era de startups.
3: Sí,
0: y le preguntan si lo has visto. Pero hemos extraído este corte sobre la economía del club.
4: Este año vamos a dar beneficio, pero el año que... Bueno, el presupuesto indica que vamos a dar beneficio. Y el año que viene no estamos clasificados para Europa y vamos a dar pérdidas.
5: Claro, porque
4: entonces, supón que no nos clasificamos a Europa no sé cuántos años. ¿Cómo arreglas eso? Tienes que generar ingresos como sea.
5: O bajar gastos,
4: efectivamente. Entonces, la forma más fácil de generar un impacto importante que te afecta a las dos encima es vendiendo jugador bueno. Entonces, ahí generas ingresos fuerte y te libras una ficha muy fuerte. O sea, bajas gastos muchísimo. ¿Pero qué pasa?
5: Que luego no ganas.
4: Ese jugador es, efectivamente, el que te ayuda a ganar y el que te ayuda a generar ingresos futuros. O sea, tienes ahí un problema impresionante. Nosotros, gracias a Dios, lo cogimos en pérdidas, lo hemos puesto en beneficio, pero este año no hemos sido capaces de clasificarnos para Europa y el año que viene vamos a tener pérdidas. Y si esa situación se prolongara, tendríamos un problema serio. ¿Qué pasa si no fueras capaz ni de vender un jugador y demás? Pues que los socios tendríamos que aportar para cubrir las pérdidas del club.
0: Pues ahí estaban las palabras de John Uriarte y a mí me ha gustado mucho este corte por varias razones, ¿no? Solo hay una cosa en la que no estoy de acuerdo y ahora la voy a explicar. Me parece que está perfecto John Uriarte en su explicación, que por cierto es una explicación que hemos hecho en Onda Vasca toda la vida de Dios, no cuando estaba John Uriarte, cuando estaba Urrutia, digo porque recientemente, desde que yo regresé a Onda Vasca, yo regreso cuando está Josu Urrutia como presidente, luego llega Aitor Elícegue y luego ha venido John Uriarte. La explicación que da John Uriarte es exactamente la misma que ha dado Juan Elejalde y que ha dado este Menda durante todos estos años que llevan para 11 en Onda Vasca. Es una explicación absolutamente real de lo que le pasa al Atleti en función de clasificaciones para Europa o no. No tanto en cuanto a los ingresos, que en su caso, en la mayoría de las legislaturas, han sido muy buenos los ingresos que han generado tanto la directiva de Urrutia como la de Lícegui como la de Uriarte. Salvo con una importante matización, que es que en los años de Lícegui se tuvo que comer una pandemia. Estoy totalmente de acuerdo con Uriarte, suscribo su discurso, me parece sensacional, solo una cosa no le compro. Cogimos en pérdidas y lo pusimos en positivo. Es verdad, pero hay que ser un poquito más generoso con los anteriores. Insisto, se comieron una pandemia. Y esto me parece, Juan, que creo que hay que por lo menos recordarlo.
3: No, y había una cantidad que había dejado Alberto Uribe Echevarría, que la utilizó el ICRI, la dejó parte y siguió habiendo parte para el siguiente. Quiero decir que, bueno, pero bueno, sí, estamos totalmente de acuerdo en que efectivamente es verdad lo que dice. Tiene una parte de que es la de lo cogí en pérdidas y lo dejó en beneficios. Sí, es real, pero no, muchas veces las cosas no pasan porque he hecho yo una determinada cosa, sino porque se han producido muchas cosas juntas como tú dices, ha habido una pandemia, se ha jamado 4 años de pandemia, que no ha habido Dios en el mundo que aguante una cosa de ese tipo. Se han hundido países enteros, entonces no tiene mucha historia. Pero bueno, sí te digo que el podcast este que ha hecho Jon Uriarte con esta contestación y con otras, realmente es un podcast importante. Y él está muy bien, y él es un tío muy bueno, muy bueno, muy bueno. Es evidente que es muy bueno, pero coño, también hace cosas mal. Todo no hace bien, nadie hace todo
0: bien. No, está muy bien porque yo insisto, para mí Jon Uriarte es un muy buen presidente y creo que está haciendo muchas cosas muy bien, que además entiendo y por escuchar el podcast que también para él la crítica a veces es constructiva, por no decir muchas veces es constructiva, y lo que pasa es que pone negro sobre blanco, que milagros en el Athletic no se pueden hacer, aunque algunos se crean que esta junta directiva estaba haciendo milagros. Es que a mí me parece muy muy significativo todo lo que dice Uriarte, ¿verdad, Juan?
3: Que está claro, que es totalmente significativo. Lo tengo clarísimo. Ahora, por ejemplo, ¿ha hecho todo bien? No. ¿Qué ha hecho mal? Cogerle a Mikel González. Para mi modo de ver, como responsable de fútbol del Atleti, me parece que es una picia. Que como responsable de esta mala de los equipos inferiores, me parece bien. Como director de fútbol, me parece mal. No lo está haciendo bien. Y él mismo se contradice cuando dice... Es importante rebajar los ingresos, aumentar los ingresos, rebajar los gastos. Se puede vender jugadores, se puede hacer no sé qué. Y yo te preguntaría, ¿y cuántos has vendido? ¿Y cuántos has hecho condiciones positivas para arreglar el tema de ingresos con esa labor? Ninguna. Has fichado a 25 tíos, que los 25 están vendiendo los donuts en la Plaza San Pedro. Quiero decir que no, ninguno de ellos ha sido internacional por Houston. Quiero decir que hay cosas que te salen bien y otras te salen mal. ¿Lo ha hecho de cine? De cine. En términos económicos, fantástico. Creo que se equivoca con el tema de... Bueno, se equivocó con Pallarés hasta las cejas. Se ha equivocado con alguna otra gente en Lezama. Se ha equivocado echando a Alberto Iglesias. Se ha equivocado en determinadas cosas. ¿Quién es el responsable? ¿Él o es Mikel González? Yo pienso que es Mikel González. Pero claro, cuando eso es lo mismo que lo de Sánchez. Cuando tú le nombras a Ábalos, pues coño, el culpable es Ábalos y el que está arriba que se le ha nombrado. Digo yo, en mi pueblo, lo que pasa es que yo soy de Deusto.
1: Y también interesante lo que dice al final José, Juan, Manuel, que dice que bueno, si sigue esto en el tiempo, el no estar en Europa y pérdidas, o vendemos a un jugador importante o el socio evidente que abra la cartera.
3: Evidente, sí, bueno, pero es otra cosa que la gente que se confunde.
0: Lo hemos dicho, lo hemos dicho 500 veces.
1: Sí, también, claro.
3: Lo hemos dicho mil veces.
1: Importante esto, de recordar
3: claro,
1: eso.
3: Claro. Es que no puede ser, es que no existe la posibilidad, es que no hay otra posibilidad. No, vamos a aumentar los ingresos vendiendo camisetas. Coño, vendiendo camisetas vas a vender 14 más o 27 más, pero no lo suficiente como para conseguir arreglar un hueco de 3 pares de pelotas entre los ingresos y los gastos. Es físicamente imposible. Entonces, pues, el socio se agarra la cartera. El problema va a ser cuando de verdad el socio se tenga que agarrar la cartera, porque entonces ese día dejarán de votar a Jon Uriarte y a María Santísima, porque la gente funciona así. Aquí, mientras no te toquen el bolsillo... Cualquier cosa vale. Cuando tocan el bolsillo, la cosa se puede complicar.
0: Muy buena. Betegón, estás por ahí, ¿verdad?
1: Sí.
5: Aquí andamos, sí.
0: Bueno, tú nos pusiste en la pista de que estaba este podcast. Fuiste el primero. Bueno, pues yo creo que tienes alarmas, ¿no? Tú tienes alarmas de todo lo que va pasando.
5: Sí, luego lo picó Diego Cobo también. Sí, bueno, pues yo estoy en unos grupos de la cantera de Lezama, la gente aporta contenido y cuando salta algo interesante, pues os lo paso, porque me pareció interesante el corte que vi y luego he estado viendo y escuchando como Juan y me parecen cosas interesantes. Es cierto que es un poco para marcianetes, porque el mundo económico y todo el naming que utilizan, te puedes llegar a perder, pero hay cosas interesantes que dice de Jon Uriarte, de cómo se toma las cosas en la vida y cómo afronta los retos. Es interesante para mí.
0: O sea, que andas metido en lobbies futbolísticos. Tú eres un poco rollo,
5: no,
0: rollo zapatero
5: grupos.
0: Y así en otro tema.
5: No, yo no tengo joyas en la
1: Benny, cara. ¿Cómo mezclan el fútbol con la política? ¿Te has dado cuenta?
5: ¿Cómo nos meten?
0: Sí, pero tal y como lo ha dicho, no plazada.
1: Sí, sí, ha aparecido, pero no ha sido eso así. Que estáis intentando meterle algo más aquí a alguno de Benny. Benny, tú resiste, ¿eh? Aguanta, no. Benny, aguanta.
0: Sé fuerte, ¿no?
1: Sé fuerte, Benny, sé fuerte.
0: Tenemos, Vilella, tenemos nuevo entrenador en el femenino.
2: Sí, así es. El entrenador que durante las dos últimas campañas ha, bueno, pues dirigido en este sentido al Atlético de Madrid.
1: Cambia de colores.
2: Cambia de club, por así decirlo, no de colores, claro que sí. Yo la verdad que tengo poquitas referencias. Me extraña que sea solo, eso sí, por un año y bueno, pues habrá que darle tiempo para que trabaje al bueno de Víctor Martín, que como sucedió con David Aznar, pues viene desde Madrid.
1: Sí, cosa curiosa.
0: Bueno. Lejalde, disfruta mucho del día y sigue recibiendo gente en Villa Lejalde, ¿vale?
3: Pues ya, muchas gracias. Recibo sobre todo currelas, pero bueno, ya te digo.
0: Por eso. Lo que tiene ser capataz. Un abrazo.
1: Disfruta del fin de semana, Juan. Disfruta del fin de semana.
0: Venga, mundial.
1: Agur.
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0: Pues han entrado muchos mensajes, ¿eh? Voy con una tanda de unos cuantos. Beni Multifactorial. Vender jugador con caché alto como Williams segundo o subir precios, dice un oyente. Beni y sus fuentes llegará lejos. Los socios tendrán que soltar más dinero. ¿Los jugadores qué? Cuando haya beneficio reparten también. Digo para ponerme en cola, dice un oyente. Jolín Uriarte, algo de culpa de que tengamos pérdidas también será de él. Bueno, yo siempre digo que las directivas intentan hacer todo lo posible. Y están gratis, ¿eh? Y están gratis, que esta es otra de las cosas. Es verdad que hay gente en el club que trabaja en departamentos que buscan, obvio, esta posibilidad de coger dinero o de captar dinero, pero a veces pues da lo que da. Uno que dice que Juan ahora solo le mete a Miquel González desde que han echado a su colega. Internacional por Houston, y se ríen. Pero si Miquel ahora está acertando, Alejandro. Sí, habrá acertado con el entrado del Atleti, eso lo tenemos todos claro.
1: Es verdad, ¿no? tienes razón.
5: No, hombre, a ver, me sonrío porque para mí es un acierto, aunque sea tardío. Pero un acierto más ya ha tenido el hombre. Sí que es cierto hay ciertos canchos que llaman mucho la atención y Juan está dolido en el orgullo porque ha tocado a parte de un conocido suyo también. No le echaba flores antes tampoco.
0: Oye, una cosa, Vileia, ¿tú a mí me has escuchado esta temporada darle al Bilbao Athletic palos, o muchos palos, o algún palo? Sinceramente.
2: No, yo lo que he escuchado, que igual es a lo que se refiere, me imagino que habrá alguien que te lo habrá dicho, es el tema de que se ha buscado más el resultado, que ha primado la clasificación a la promoción de chavales.
0: Nada de Joaquín, nada de los futbolistas. Es que en algunos sitios dicen que yo ahora ya dejaré de darle palos al Bilbao Athletic. Digo, pues es que yo flipo en colores. Digo, pues si es que me propuse, no he puesto ni un tuit del Bilbao Athletic. Decirte, me propuse no hablar del Bilbao Athletic.
2: Y hemos tenido tertulias, ¿eh?
0: Eso es. Por eso te lo digo.
5: Yo creo que, independiente, algún comentario seguro que hemos hecho en todo el año. Malo sería que no lo hubiéramos hecho. Pero que la cuestión es que tú cuando analizas con objetividad los hechos, y yo creo que no hay por qué rasgarse las vestiduras, oye, cuando sale algo mal, sale algo mal, cuando hay algo reseñable, cuando, por ejemplo, esto sí lo recuerdo yo, cuando has dicho que Hierro estaba en el banquillo, siendo el proyecto del club, a mí me parece mal.
0: Pero eso no tiene que ver con el entrenador, eso es un problema de la dirección deportiva.
5: Y Víctor va a meter caganchos.
1: Algún palo se le ha dado, pero en momentos puntuales, en partidos puntuales.
0: Escucha. Y cuando meta Cagancho, le daremos, porque para eso está también el tema de seleccionador. Sí.
2: Déjame, a ver,
0: Zamayoa, ¿qué pasa?
2: No, déjame un segundo, porque he estado esta mañana, de hecho, charlando sobre ello con un presidente de la primera ref, que ya se ha publicado cuál va a ser la plataforma que va a ofrecer la liga íntegra de la primera ref, que va a ser Fútbol Club, FC Play, y...
0: son más malos.
2: Pues van a ser esos. Y
0: lo tienes que ver, escucha, tienes que ver de costado los partidos, no te digo más.
2: 70 euros, hay una promo, pero si quieres ayudar a tu club, cuando vas a darte de alta, ahí hay una pestañita para darle a... Soy aficionado de insertar nombre del club, pues Baracaldo, Arenas de Guecho, Bilbao Athletic, y una ínfima parte, pero una pequeña parte al menos, va para los clubes.
0: Sí, pero te voy a decir una cosa, yo creo que cada vez les dan menos dinero de televisión a los clubes.
2: Sí, eso por supuesto, pero bueno, si de 70 euros que pagas le va un pequeñito porcentaje al club que tú elijas, pues le estás echando una mano, y sobre todo también para que vea desde la propia federación que hay gente interesada en el club. Así que si tienes intención, querido oyente, de darte de alta en la plataforma, pues selecciona un club de los tuyos para echarles una mano en ese sentido.
5: Una pregunta, una cuestión. Yo es que de esto no entiendo mucho, del tema de derechos televisivos. Está. Pero no sé si me retransmitan.
1: ¿Dónde estamos bien y dónde estamos?
0: Otra vez le perdemos a mí. Zamayoa, a ver, Zamayoa. Cosas por preguntarte. Primero, por favor, respondedme con sinceridad. ¿Vais a ver el partido hoy a las 2 de la mañana?
8: Sí. Yo sí.
1: Paso palabra.
0: Yo no.
1: Yo tampoco.
0: Directamente. Es que... Vamos. Las 2 de la mañana voy a estar dormidito, pero muy a gusto, si Dios quiere, durmiendo a la fresca. No en la playa como Vilella cenando, pero vamos. Pero que voy a estar... Beni, ¿está por ahí Beni ya o...?
1: A ver si le podemos tener a
0: Beni. No
1: Beni
0: está Beni.
1: En breve está Beni, en breve...
2: Está con el...
0: Pero
2: con
0: una
2: el
0: cosa, Fico y la radial. Vas a hacer algo...
2: La mina.
1: Ya está
0: vas
1: Beni.
0: Vas a hacer algo antes.
5: A ver.
0: Vas... Vete, pues yo, ¿tú vas a ver el partido ya a las 2 de la mañana o no?
5: Hombre, por supuesto. Voy a, mira, te voy a explicar lo que voy a hacer yo. Voy a echarme a la tardecita en una casa rural que vamos a ir, un bañito y unas cervecitas. Prepararemos fuego y como la cena va a acabar tarde, echaremos una copichuela y veremos el partido. ¿Te parece no mal plano?
0: No, no llega, no vas a llegar. No vas a llegar.
5: No voy a llegar. Tranquilo, ¿qué pasa?
0: No, ya verás, ya verás. Te va a entrar dormilona, ya verás.
5: Dormilona. Ya me tenemos alguna mano de mus.
0: Zamayoa, ¿tú qué vas a hacer? ¿Cómo lo vas a hacer para llegar a las dos así como tal?
8: Ahora mismo no tengo nada previsto, la verdad.
5: A Zama le
8: voy a aguantar para ver el partido.
5: Le pillarán el MoMA igual.
8: No. Sí,
1: entonces, que ponga la pantalla.
2: Qué feo ese ataque de Beni.
8: No, me voy a otra parte del norte, pero no voy a estar en Vizcaya.
5: Vas a echar culines, ¿eh?
8: Bueno, es una opción.
0: Bueno, este oyente, mira, me dice este oyente, ¿qué es, José Manuel? Si has hecho comentarios con sorna, por ejemplo, decir que el filial lo están utilizando para clasificación y no para dar jugadores al primer equipo, eso no es con sorna. Eso no tiene nada que ver con sorna. Sorna es descojonándose de algo. Yo, esto es una puñetera realidad. El filial, la temporada pasada, lo han utilizado para buscar clasificación buena, no para hacer crecimiento de jugadores. Pero esto no es sorna, ¿no?
5: Sí,
0: no.
5: Pero la cuestión es quién es el que ha tomado esa decisión o quiénes la han tomado, ¿no?
0: Pues
5: la
0: eso no la toma el entrenador. Eso no la toma el entrenador.
5: Sí,
0: el entrenador puede tener una parte de culpa, pero desde arriba es cuando le tienen que decir, pues si tú tomas ese camino, pues va a ser que no.
2: Bueno, pero si a ti te ponen esos jugadores que tú los puedes utilizar de herramienta para que el equipo esté mejor, supeditando un poquito el rendimiento del primer equipo a futuro, aquí los entrenadores están de paso.
5: No,
2: el problema es traer gente del centro del campo de una edad avanzada que no tiene visos de llegar al primer equipo, tapando posibles promociones desde abajo.
0: A ver, que no liamos. Zamayoa, de lo de ayer, ¿con qué te quedas?
8: A ver, yo creo que el nombre propio, la selección con nombre propio de la noche es Ecuador, que al final consiguió la clasificación a las eliminatorias. Lo tenían muy complicado, posiblemente el rival más complicado de su grupo, y la verdad que ayer fue el mejor partido que hemos visto de Ecuador en este Mundial, aunque también os digo que me parece que se ha sido excesivamente crítico con la selección ecuatoriana, ya que a mí el primer partido, el primer tiempo ante Costa de Marfil no me disgustó. Ante Curazao es cierto que la falta de goles la pagaron cara con no ganando el choque, y ayer ante Alemania sí que es cierto que se vio una versión más reconocible de lo que hemos visto en las clasificatorias de Ecuador, y se notaba también que para ellos era un partido más importante que para la selección germana.
5: Sí, hombre, Ecuador ayer se pareció más a Ecuador, que quedó segunda en la clasificación, que encajó 5 goles en los 18 de clasificación, y eso que le pusieron zancadillas, porque el arbitraje, madre de Dios, parecía de regional. Sí. El primer gol.
1: Pero Iker, ¿por mérito de Ecuador o por demérito de Alemania?
5: Un poco de todo.
8: Sí, a ver, yo os digo una cosa, con Alemania, yo lo llevo pensando desde que arrancó el Mundial, y es cierto que, claro, como el primer partido ya prácticamente se clasificó a las eliminatorias después de meterle 7 a Curazao, pero Alemania tiene un problema bastante grande, que es que posiblemente en un Mundial donde prima el físico, tiene un equipo que es más talentoso que físico, y yo creo que lo va a pagar muy caro, y ayer con una selección que se vio que un poco le puede meter las gomas, como es el caso de Ecuador, pues ya se vio lo que puede dar Alemania. Encima también hay decisiones de Nagelsmann que no hay mucho por dónde cogerlas. Dime.
0: Muy de acuerdo contigo. Muy de acuerdo contigo. Ayer en la segunda parte, yo estaba... Aparte de que Alemania iba vestida no sé de qué, de Alemania no, yo decía... Pero vamos a ver, pero que le está ganando las disputas Ecuador.
5: Todas,
0: que Ecuador está ganando en agresividad a Alemania. Digo, ¿qué parte de esta peli me he perdido? Y estoy muy de acuerdo contigo, Iker. O sea, decir, ver a un Ecuador más físico por momentos que Alemania, a mí me descuadró.
5: Sí. Llevó a, rompió a su lateral, yo que sé cuántas veces, parecía Master del Universo ayer.
8: Sí, mira, para mí, en lo que más te ejemplifico esto es en el tema de Joshua Kimmich, que para mí en el centro del campo es de los mejores mediocentros que hay en el mundo. Para mí, de hecho, junto a los del Paris Saint-Germain y Pedri, está en esa terna. Y que al final lo tengas que adaptar al lateral derecho porque no seas capaz de inventarte otra cosa en esa banda, pues habla un poco de que a Nagelsmann el tema de la selección le está quedando un poco grande a priori. Y es cierto que la Eurocopa no, Alemania hizo para mí bastante buen papel, pero ha ido decreciendo en vez de evolucionando esta selección alemana.
1: Y de lo demás, el triunfo de Turquía y Estados Unidos.
2: Y que Curazao ya...
1: Curazao, que se vaya a su país ya, ¿no?
2: No, es una pena.
1: Digo, yo no sé.
2: No, me dio pena, porque realmente es cierto que no tenía ningún tipo de opción. Pero bueno, pues siempre es emotivo ver cómo el sueño de un lugar pequeño que venía con
1: era
2: ilusión.
1: Mundial,
2: pues se
1: ya termina. Lo han conseguido entrar ya al Mundial, ya han jugado un Mundial. Era su objetivo. Yo creo que ninguno pensaba que iba a pasar a los 16 de final, ¿no? Y que el Curazao era...
2: Bueno, ha pasado Sudáfrica, te quiero decir.
1: Sí, por eso.
8: Sí, pero Curazao también tenía un grupo más complicado que el de Sudáfrica. Y aún así, lo de Sudáfrica ha sido un auténtico sorpresón, ¿eh? Y creo que, Ángel, me estabas diciendo lo de Turquía.
1: Sí, Turquía, Estados Unidos, que ganaba 3-2 goles.
8: Estados Unidos rotó el equipo completamente. De hecho, la alineación que sacó Pochettino no tiene nada que ver con lo de los dos primeros partidos. Fue un choque más de mero trámite. Y que Turquía, pues bueno, se quiso ir del Mundial con buen sabor de boca. Aún así, también te digo que el partido de Turquía, bueno, sí, ha sido lo mejor que han hecho en este Mundial, pero tampoco es para echar fuegos artificiales. Y es un poco lo que os he ido comentando estos días cada vez que me preguntáis de la selección otomana, que, claro... Pinta muy bien siempre antes de los torneos, pero luego llega la cinta importante y es un auténtico desastre.
2: Me sorprendió la efusividad de la celebración de la victoria de Turquía cuando acabas de quedar eliminado del Mundial, cuando sabes que no te dan las cuentas.
5: Ya, y, pero es que estaban vapuleados.
2: Y ganando en el 98, fuera de tiempo.
5: Claro, es que han salido vapuleados del Mundial, es normal. Que quieran reivindicarse, les han cambiado el entrenador hace nada y el equipo está un poquito descoyuntado. Yo creo que con lo pasional y la buena gente que tiene Turquía, yo no entiendo cómo no consiguen encontrar el entrenador adecuado que saque fruto a todo el talento que tienen, macho.
0: Ya, pero escucha, que has hecho el ridículo, ¿vale? O sea, que has hecho el
5: tonto. Sí,
0: no puede ser, no puede. Y encima con una generación de futbolistas buena, que es que no, Iker, no ha llegado Turquía con una banda, ha llegado con buenos futbolistas.
8: No, que tiene jugadores importantes. O sea, Arda Güler mismamente, es cierto que en el Real Madrid tampoco es indiscutible, pero es un grandísimo jugador. Yildiz también, el jugador de la Juventus, ha sido de los mejores jugadores del Calcio en los últimos años. También en el centro del campo tiene gente interesante que en Bundesliga y también Kotku en el Benfica han hecho buenas temporadas. Entonces, sí, es un poco raro. Y también os digo una cosa, el de Turquía, no sé, yo no entendí mucho tanta euforia en la celebración. Pero lo de Ecuador sí, porque os digo de verdad, hombre, que la presión a la que han estado sometidos estos jugadores no tiene nombre. Porque yo, por ejemplo, el otro día que grabé un vídeo con un periodista ecuatoriano, sacarle algo positivo de Ecuador hasta el momento en el Mundial parecía completamente imposible. Y entiendo que hayan tenido mucha presión y que ayer fue una auténtica liberación ese triunfo contra Alemania.
1: Y aparte, Iker, si no me equivoco, Ecuador pasa como tercero, por ejemplo. Ahora mismo estaría como tercero en los 16 de final, se enfrentaría con Inglaterra.
8: No.
1: ¿No pasa
8: los porcentajes que hay, porque ayer también estuve comentándolo con un compañero, posiblemente sea México-Ecuador, ¿vale? Hace falta que se definan todos los grupos,
1: vale.
8: Pero ahora mismo parecería que sería México-Ecuador, que dentro de lo que...
1: Pero bueno, Ecuador está como tercero clasificado, que es lo que a lo que iba yo.
8: Pero Ecuador es favorito ante México para mí, ¿eh? Sí, o sea, que a pesar de que sea en el Estadio Azteca, pero...
1: Y antes de analizar los partidos de esta jornada, madrugada y no madrugada, ya hay 4 emparejamientos de 16 de final y hay 2 en concreto que se van a ver las caras en octavos. Sudáfrica, Canadá y Países Bajos, Marruecos. Quienes ganen de esos 2 partidos se las verán en octavos.
8: Sí, a ver, el Países Bajos, Marruecos para mí de momento es el duelo sin duda que vamos a tener en estas eliminatorias. El Brasil-Japón tampoco va a estar mal, pinta bien, porque Japón siempre crea muchas expectativas, pero ese Países Bajos-Marruecos, la verdad que va a ser un partidazo. Una pena que vaya a ser a las 3 de la madrugada, yo me sé de alguno de por ahí que no lo va a ver ni en pintura, pero sí. Y luego también el Sudáfrica-Canadá, que aún así el que pase de ahí, luego en octavos partiría no como favorito, sino todo lo contrario ante el vencedor del Países Bajos-Marruecos.
0: Zamayoa, Beni, muy buen fin de semana a ambos. Pasadlo muy bien.
8: Venga, venga, chicos.
1: Abur.
0: Nos vamos a ir a pausa, pero antes una recomendación. 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Venga, pausa y seguimos.
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0: Ya sabéis que estamos en la última semana del mes de junio. Digo última semana porque la semana que viene es verdad que hay dos días, pero luego el miércoles ya es 1 de julio y hemos hecho sorteo del restaurante El Abra. Estamos ya en comunicación con la ganadora, que es Susana. Susana, ¿cómo estás? Arratsaldeon.
16: Hola, buenas tardes. Pues encantada de ir a comer gratis. Tú estás acostumbrado a que te inviten, yo no.
0: Pues bueno, broma, ¿eh? Suelo pagar también, ¿eh? De vez en cuando pago, ¿eh?
16: Ah, pero bueno, bueno, qué broma, es broma.
0: Pues sí, bueno, oye, ¿conoces el sitio?
16: Pues alguna vez he estado, sí, pero hace tiempo ya. Sí, sí, hace tiempo, bueno. Y la verdad que el recuerdo que tengo es bueno, así que bueno, volveremos por allí a ver qué tal. Oye, pues y ya sé que el halago debilita, pero la verdad es que aparte de informar, lo pasamos fenomenal, ¿eh? Con todo el equipo, así que muchas gracias por hacer el programa, como lo hacéis.
0: Pues,
16: así que
0: pues muchísimas gracias a ti y ahí sigue escuchándonos, que es lo que más nos gusta, que estés ahí, ¿vale?
16: Pues vale, disfrutaré de la comida a vuestra salud. Muchas gracias.
0: Venga, agur.
1: Agur. José, lo va a pasar genial, ya verás. Va a comer de
0: hombre,
1: cine.
0: Bueno, impresionante. Ya impresionante el documento, ya verás. Está Dani por ahí, ¿no? Mi
1: sí.
0: Mister de Ciervena.
1: Sí, está,
0: Dani,
1: sí.
0: ¿Cómo estás? Buenas tardes.
17: Muy buenas, ¿qué tal?
0: Bueno, pues aquí ya pensando en lo que va a ser este fin de semana, esa primera prueba de la CT. Y bueno, entiendo, Dani, que por los previos que hemos vivido de las traineras, tú estarás con ganas de empezar, pero con ganas de que el equipo te dé un poquito más, ¿no?
17: Sí, a ver, es que te puedo decir que en el día a día no se le puede pedir más, pero sí que a nivel de competir, pues no estamos donde queremos. Hay que ser realistas y también sabemos que va a ser muy difícil igual rendir tan bien como el año pasado, pero queremos acercarnos a ese nivel que tuvimos, que igual cuantificándolo un poco, pues estamos a unos 10 segunditos de lo que corríamos el año pasado y es lo que queremos un poco ir encontrando.
0: El equipo, ¿te han fichado gente? ¿Ha dejado gente? ¿No has podido? Sí. ¿Tienes menos vatios? ¿Qué es lo que entiendes tú? ¿Dónde están esos 10 segundos?
17: Sí, un poco en todo, ¿no? en perder gente que ya estaba muy acoplada. No solo podemos pensar en los titulares, ¿no? Son siete al final, siete integrantes que los siete no estaban en la treina que remó en la Concha el año pasado, pero que sí que daban rotaciones y andaban igual de bien, y eran, bueno, pues gente que ya venía 3 años trabajando juntos y casi hacíamos todo de memoria, ¿no? Entonces ahora, bueno, pues entra gente nueva en la dinámica del equipo, en la técnica del equipo, y necesitan tiempo para acoplarse. No es que hayamos perdido mucho potencial, un poquito sí, un poquito de motor se ha perdido, pero yo creo que la clave está en acoplarse un poquito más y seguro que el bote se hace un poquito más competitivo, sobre todo en los días más estresantes de competición, porque en el día a día ya te digo que el equipo está respondiendo muy, muy bien.
0: Una cosa es importante para este fin de semana, las condiciones donde vais a remar. ¿Qué podéis o qué habéis hecho para intentar asimilar a lo que puede ser aquello?
17: Pues mira, indirectamente ya hemos, pero todos, ¿no? Hemos entrenado en situaciones de calor. O sea, no ha hecho falta buscar nada extraño, o sea, no ha hecho falta encerrar a los chavales en una habitación a entrenar en calor, que ya lo hemos tenido aquí. Eso por un lado. Luego, bueno, pues a nivel de reglajes sí que buscas irte agua dulce o agua más dulce, buscarlo un poco en la ría, situaciones donde no tienes oleaje para encontrar el trimado y el remo que mejor se adapte a esas condiciones.
0: Bueno, pues eso está bien. ¿Y es Orio, como entendemos todos, el máximo favorito y que parece ahora como casi inalcanzable?
17: Pues sí, por los campeonatos, que en principio nadie puede quejarse de si cupos y limitaciones y ni nada. Han dominado de esa manera. Está claro que Donostiarra le han dado cerca, sobre todo en el campeonato de Guipúzcoa. Pero luego sí que ha estado bien cerquita y veo esos dos equipos un poquito más en forma que los demás. Pero bueno, que ya han pasado un par de semanas y seguramente con el transcurrir un poco de la liga igual nos podemos acercar todos un poquito más.
1: Oye, Dani, has comentado al principio que os faltan esos 10 segundos para estar como la pasada temporada. ¿Lo de pensar en ganar banderas queda un poquito lejos ahora mismo?
17: Sí, yo ya lo siento, ¿eh? Ya siento dar esa noticia a los aficionados, pero nosotros tenemos los pies en el suelo. El equipo tiene los pies en el suelo y en el día a día nos estamos acercando mucho a lo que se corría en años anteriores. Pero bueno, la realidad es la que te marca la competición y... En Vizcaya no estuvimos acertados, en el campeonato de Euskadi un poquito apagados, un poquito conservadores, y en España, bueno, pues ya encontramos un poquito más nuestro nivel, salimos contentos con lo que hicimos, y aún así, bueno, pues sí es cierto que perdimos muchos segundos en la llegada por la confusión de calle, pero estamos a una distancia que todavía no es la del año pasado. Entonces, sin ese nivel, pensando que Orio está reforzado, que Orio está trabajando ya sobre la base del año anterior y mejorándolo, pues la bandera está un poco más lejos que el año pasado.
2: Uh-huh. Y Dani, hablábamos el año pasado y me decías, cuando veas poco barco en campeonatos de bateles de Ciervena, será para preocuparse. ¿Te da cierta preocupación el hecho de haber dado ese pasito hacia atrás con respecto a otras temporadas, por lo que puede venir en años venideros si no se hace un buen año?
17: No, porque, a ver, no hacer un buen año es tener mal ambiente, es entrenar mal en el día a día, es tener a la gente enfadada porque no hace lo que quiere o no consigue trabajar a gusto. Y hay todo lo contrario, hay un ambiente de trabajo muy bueno. Luego, a nivel de categorías inferiores, se está trabajando bien, está el cursillo ya en marcha de verano. Y yo creo que nada, es simplemente tener los pies en el suelo, y hay años un poco mejores, otros peores. Y oye, que 7 cambios en una tripulación de trinera es mucho cambio. Entonces la gente y bueno, pues incluso los remeros interiormente, pues tienen que darse tiempo y tienen que ser pacientes. Igual no es un año de destacar tanto, no lo sé, porque yo lo que le veo al equipo es mucho margen de progresión en función de lo que hacemos en el día a día respecto a los resultados luego en competición.
0: Es curioso, Dani, porque igual hasta ha habido años de mejores resultados, pero no hablabas tan bien de los entrenamientos como este, ¿no? Que ahí se te ve ciertamente satisfecho.
17: Es que eso es lo único que le puedo decir al equipo. Y es lo único que cualquiera otro pues le puede exigir al equipo, aficionado, socio, directivo, el día a día, y es el mejor año, pero con mucha diferencia. El año pasado fue bueno, pero este año es espectacular, porque los chicos nuevos están intentando ganarse un puesto y los veteranos están ayudando muchísimo y están poniendo mucho empeño en dar su mejor versión. Entonces te fastidia que a nivel de resultados no sean tan bonitos como los campeonatos del año pasado. Y yo creo que tiene margen de mejora el equipo y va a competir mejor basándome en eso, en que tienen una garra en el día a día de haber acortado entrenamientos por verles entregarse a un 120%. O sea, nunca me había pasado eso aquí. Y sin embargo, pues este año sí que está pasando de tener una calidad diaria espectacular. Y yo en eso confío en que va a haber mejora en los resultados. Y sobre todo ya hay mucho andado en el sentido de estar satisfecho con la temporada independientemente de los resultados.
0: Pues me parece maravilloso, te lo voy a decir así de claro, Dani, que te suelo ver, ya sabes que te suelo ver por la ría, que el entrenamiento siempre es espectacular, se os ve con un trabajo increíble, y que desde aquí lo que podemos hacer es desearte suerte y que sigan las cosas como están, independientemente de que lleguen o no los trapos, que al final el entrenador es el que mejor sabe cómo está su equipo y qué es lo que puede dar su equipo, y creo que en esta entrevista lo has dejado súper claro, Dani.
17: Muy bien, me alegro por vuestros deseos y ya te digo, al aficionado pedirle un poquito de paciencia, que con lo que están trabajando los chavales seguramente salgan resultados bonitos pronto, más pronto que tarde.
0: Un abrazo muy grande y buen viaje.
17: Muy bien, gracias.
0: Un abrazo. Agur. Hasta luego, agur. Agur. Sí, es que esto, a ver, yo que he estado en este mejunje, la verdad es que llama la atención, pero lo decía... Hay un vídeo de Dintersic.
2: Sí, acaban de
1: presidente
2: de ponerlo, sí, hay, todo eso, sí, hay un montón de fotos, ha estado conociendo cómo trabaja la fundación, está con las batas del fútbol pasillo también, Dintersic. Y sí, pues ha estado
1: con Ibaigane, la ha llevado también para ver y ha hablado con los trabajadores de Ibaigane, etcétera, etcétera.
2: Ha conocido San Mamés y ha conocido también Lezama en estos días y hoy la tocó a Ibaigane. Sigue con su turné.
1: Con Miquel González.
0: Bueno, también. Pues hombre, no se va a separar de él en estos días, evidentemente.
1: Por eso.
0: Oye, si quieren venir a la Virgen de la Guía en Portugalete el miércoles que viene, que vengan, así se...
1: No sé si...
0: Se empapan de lo que son las fiestas locales y demás, estaría muy bien también. Pero no, al hilo de lo que decía Dani y Manol, digo que yo que he estado metido en este asunto, suele ser bastante al revés de lo que ha contado Dani. Cuando las cosas no salen hay mal ambiente y mal rollo, y sin embargo, fíjate lo que nos ha dicho. Y Dani, no es habitual, ¿eh?
2: Sí, no, y además... el tema de gestionar la frustración. Es cierto que ha perdido gente, que ha perdido segundos, que ha perdido velocidad, pero no es menos cierto que parte importante de la plantilla continúa, y esa parte de la plantilla que continúa se ha visto a 2-3 segundos de Orio, se ha visto por delante por muy poquito de Orio en temporadas anteriores, y este año de momento lo que ha estado ha sido muy lejos. Decíamos que cuando una trainería no anda suele ser sintomático y que la trainera tampoco va a ir excesivamente rápido. Y aún así siguen con buen ambiente. A mí es que me parece extraordinario. Me parece súper difícil y habla muy bien del grupo humano que ha construido Dani. Que...
0: Sí,
1: pero una cosa, os pregunto a los dos, si sabéis mucho de remo, muchísimo más que yo.
0: Bueno.
1: Por todo eso que están diciendo Dani y estáis comentando, ¿peligra incluso la tanda de honor?
2: No, a mí no.
1: Vale.
0: A ver, la tanda de honor Orio es fijo, Donostierra yo creo que también. Y luego estaría ahí, pues Bermeo, Ciervena...
2: Hondarribi yo creo que va a estar un poquito más lejos de lo que les gustaría. Hondarribi sigue con su proceso de reconversión, de intentar volver a darle otra nueva época buena al club.
0: Por cierto, ¿hay tandas ya?
2: Yo la última vez que miré que fue ayer, no, ahora mismo te lo miro.
0: Es que la presentación era ayer, ¿no? Se supone que deberían haber puesto las tandas.
2: Yo miré ayer porque además estuve haciendo la noticia del
0: en categoría West. En categoría femenina no podemos hablar mucho porque no tenemos ninguna representante vizcaína.
2: No, sigue
0: que
2: sin,
0: es una pena.
2: Sigue sin poner nada en la regata de Buitrago-Lozoya.
0: Pues
1: de las tandas
2: en la web.
1: Que, claro, lo de rebogar en agua dulce como hemos comentado toda la semana es complicado, ¿no? También para los patrones, para los remeros, para todos, para los botes.
0: No cambia mucho la peli.
1: Cambia totalmente. Yo no sé el calor que va a hacer, que seguramente haga calor, yo no sé tampoco el viento que puede hacer ahí, que también lo hará, pero bueno, que va a ser totalmente diferente, pero bueno, a ver lo que pasa.
0: El otro día vi una trainera entrenando a cuenta del calor que salió para el Abra y luego tuvo que ser casi remolcada porque claro, después de tanto esfuerzo era peligroso meterte hasta el pabellón donde tenían que ir, meterte la kilometrada, ¿sabes? Uh-huh. Y me llamó mucho la atención cómo lo remolcaron, porque no había visto nunca
1: empujar. Y lo que hace la Ciabogas, pues, Imanol, lo hace una Ciaboga en un lago, pantano, lo que sea esto, no es lo mismo que
2: a ver, sí que es cierto que no es la primera el primer experimento que se hace de este estilo, porque durante muchos años se ha remado en el Rasillo, y en el Rasillo se ha remado con mucha menos agua de lo que va a haber en Buitrago de Lozoya. Pero a mí es que lo que me parece un reto es afrontar el tema de la altitud, que parece que no, pero influye remar a 1000 metros, etc.

0: se sigue moviendo, sigue habiendo filtraciones, al final el agua lo mismo que entra sale y hay movimiento de agua. Yo el asunto que más me preocupa es el calado, sobre todo porque es cierto que habrán hecho las optimizaciones necesarias y habrán puesto el campo de regatas en el mejor sitio, pero en ese equilibrio de el mejor sitio para remar y el mejor sitio para disfrutar del entorno, igual hay alguna que otra duda.
1: José, está Sirio Zurinaga, le tienes ya al patrón de Bermeo.
2: Pues ya, pero ahora así es.
1: Dos minutitos.
2: Arratsaldeon, ¿cómo estás?
3: Aquí estamos, bien, bien. No sé si me oye bien, pero bueno.
2: Sí, lo que pasa que, mira, queríamos saber, como contigo quiero charlar más rato, ¿te parece hablar el lunes? Tranquilamente.
3: Cuando quieras, sin problema.
2: Venga,
3: sin
2: Asier,
3: problema.
2: Asier, pues venga, muchísimas cuadrilla. Gracias, Asier.
3: Nada, ahora, un
2: para
3: placer.
2: Dos minutos.
3: Abur.
2: Gracias, Asier.
3: Bye, bye.
2: Hasta ahora.
3: Abur, abur.
2: Claro, claro, hombre, chicos, no vamos a tener Asier dos minutos.
0: Es uno de los tíos que más puede contar del remo, porque precisamente...
2: Claro, es que Asier es muy interesante hablar con
0: no,
2: él.
0: No, y que ha vivido precisamente esas regatas que decía yo en sitios muy extraños. Ha estado en todo.
1: Marcel, Vidal, ¿cuántos años tiene Asier?
2: Te he dicho Vidal, Marcel, Vidal, te he dicho, Vidal,
1: sí, sí.
2: Vidal. Vamos a ver si podemos tener a Luis Mari Vidal en un momento, que
1: pues
2: estaría
1: ya
2: muy
1: está,
2: bien.
1: Ya está, ya está.
2: Lo tenemos. Luis Mari, ¿cómo estás, señor?
4: Hombre, muy buenos días.
2: ¿Qué tal por ahí? ¿Bien?
4: Sí, aquí andamos, luchando.
2: Bueno, ¿quién nos iba a decir que íbamos a hablar tú y yo de golf, eh?
4: Sí, esto es nadie se lo esperaba.
2: Bueno, tenemos torneo de golf. A mí, como ahora amado por el golf, me gusta que haya torneos y que además sean torneos en los que, oye, que no tenga por qué participar todos los pros, que también gente que le gusta el golf pueda disputarlo y disfrutarlo, ¿no?
4: Sí, hombre, además para Autonervión es un orgullo formar parte de un circuito nacional de Summun en 2026 en la Eucariz como patrocinador oficial de KGM. Para nosotros es un orgullo muy grande.
2: Además, son torneos que van más allá del golf, ¿no? Porque al final es un poco hacer allí hasta buen rollo, pasarlo bien, disfrutar de la jornada.
4: Sí, la verdad es que al final, cuando estás metido en el mundo del deporte, al final vas de fútbol, baloncesto, golf, empiezas a moverte, y al final siempre acabas conociendo gente y hay muchísimos conocidos que te encuentras con ellos y te dicen, oye, pero tú jugabas al golf, yo soy aquí un profesional, si soy... Y dices, madre mía, ¿qué es esto? Y la verdad es que te da una ilusión muy grande ver a la gente así. Y año tras año, pues me imagino que esto se irá repitiendo y al final acabas teniendo el roce hacia el cariño.
2: Mañana la cita en la Eucariz.
4: Sí, mañana va a ser un día muy bonito. Esperemos que nos acompañe el tiempo y bueno, y que todo el mundo que vaya que pueda disfrutar.
1: No es un campo fácil, la Eucariz, ¿eh? No es un campo fácil.
2: No, claro.
1: Por lo contrario.
4: Es un campo complicado. Yo estuve un año allí también, en un torneo que hicieron, y yo de golf, la verdad es que no, estaba perdido, y les veía, me hablaban, me decían, y yo, madre mía, esto es un mundo. Y la verdad, eso es un campo muy muy difícil, ¿eh? No es sencillo.
2: Oye, Luis Mari, ahora ya en plan amiguetes, porque yo te conozco de toda la vida en Renault Tonervión, pero ¿cuántos años llevas tú en la venta de los coches?
4: Uf, en la venta de los coches llevo desde muy pequeñito, pero en Autonervión pues ya va para 40 años.
2: Mamma mía, tú. No, ya, claro, es que, ¿tú te acuerdas el primer coche que vendiste?
4: Sí. Me acuerdo perfectamente. Un R5
2: hombre,
4: color plata. Un R5 color plata, a un señor que vivía en el rascacielos de la Gran Vía. De ese estado.
1: Yo tuve mi primer coche, perdonar, fue un Renault 5 TS. Precioso.
2: Madre mía, tú.
1: Deportivo, además.
2: ¿Y cómo ha cambiado la peli, Luis María? Ahora vendes muchas marcas, y además hay unos coches ahora que son espectaculares.
4: Sí, bueno, y ya los tamaños. Antes y ahora hay veces que vas a meter un coche en una parcela que te viene el cliente para meter la parcela y dices, pero en esta parcela no puedes meter un coche. La parcela es de moto.
2: Es verdad. Los garajes de antes ya no valen para los coches de ahora, es verdad.
4: No sirve ni para hacer giros con las columnas ni nada, no.
2: Qué fuerte. Oye, Luis Mari, un abrazo muy grande. Y a disfrutar el torneo de mañana.
4: Un abrazo, mañana nos veremos y disfrutar. Venga, agur.
2: Eso es, agur. Bueno, pues nada, le echamos el cierre. Vilella, Plaza, Marchel, nos vamos yendo.

0: ¿Vale?
1: Venga, pues buen fin de semana, José.
0: Pasar muy buen fin de semana. Venga, ur.
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0: Caixo Arratsaldeon, buenas tardes a todos y a todas y bienvenidos a la movida deportiva aquí en la sintonía de Onda Vasca Guipúzcoa. Cogemos el relevo de mi compañera Bego Dorronsoro, que ha estado con vosotros las dos horas anteriores, también del boletín informativo, y entramos ya en nuestro habitual programa de deportes, la movida hasta las dos, aquí en esta sintonía que escucháis y en vuestro programa favorito. Hoy desde Onda Rivía, estamos en el Batxoki de Onda Rivía, fantásticamente ubicados, con un día maravilloso. Empieza a hacer un poquito de calor ya conforme se acerca el mediodía, pero la verdad es que hace un día espectacular, de verano, luminoso, cielo azul. Gary Gorostidi, arratsaldeon, compañero, ¿qué tal? ¿Cómo estás?
1: Arratsaldeon, Juanjo, muy bien, la verdad que muy buenas vistas, ambiente muy bueno. La verdad que la sombra está bien, ¿eh?
0: Sí, la sombra está bien, lo que pasa es que se está levantando ya un poquito de bochorno, luego comeremos dentro, ¿eh?
1: Sí.
0: ¿Te parece mejor, no?
1: Mejor.
0: Muy bien, así me gusta.
1: Hay que protegerse,
0: efectivamente. Bueno, estamos aquí para hacer un programa de deportes, estamos para contaros varias cosas, además irán pasando invitados, protagonistas del deporte de la zona del Bidasoa, que para eso nos hemos venido hasta Onda Rivía. Como sabéis, una localidad preciosa siempre, merece ser visitada. Yo me he dado una vueltita antes por la parte vieja, hacía tiempo que no me la daba. Está llena de turistas, todo hay que decirlo. Y Almenda, que por ahí se ha perdido un poco y, francamente, muy bien.
1: Pero te ha gustado la zona, ¿no?
0: Ah, muy bien, siempre. Hombre, la conozco desde hace mucho, que uno es de Irún y se ha paseado mucho por aquí. Pero hacía tiempo que no iba por la parte vieja y tal, y me ha encantado volver a dar una vueltita por ahí. Bueno, pues estamos con pocas novedades en lo que se refiere a la Real Sociedad. Ayer no jugó Kubo con Japón, sabéis que está lesionado. Esta madrugada, Oyarzabal en teoría jugará con la selección española. El partido es a las 2 de la madrugada, juega contra Uruguay. Son algunas de las noticias del Mundial que, por otra parte, nos trae resultados y partidos de todo punto, algunos imprevisibles, como por ejemplo la derrota de Alemania.
1: Sí, fue sorprendente.
0: Más que nada por lo que había hecho Ecuador hasta ahora.
1: Sí, es verdad que Alemania está clasificada como primera de grupo y Ecuador se la jugaba, ¿no? Ese triunfo 2-1, acompañado también del triunfo de Costa de Marfil, los tres, Alemania con 6, Costa de Marfil con 6 y Ecuador tercer lugar con 4 puntos, pasan a la siguiente ronda y así un poco la sorpresa. Y como bien has dicho ayer, se terminaron esos grupos D y F, donde la Japón de Kubo jugará contra Brasil, así que bueno, un duelo potente por esa parte.
0: Sí, no es un cruce fácil.
1: No, ¿eh? No vamos a añadirlo.
0: Bueno, vamos también con algunas renovaciones en el fútbol femenino, renovación y fichaje, renovación en la Real.
1: Sí, la Real Sociedad, que ha anunciado la renovación de la defensa María Molina, renueva por una temporada más. Recordemos que durante el segundo tramo de la temporada ha estado lesionada de larga duración y bueno, la Real también ha depositado la confianza y bueno, un poco también un gesto de cara a esa recuperación larga. Y por su parte, Leiva ha anunciado su cuarto fichaje, se trata de la joven belga Tirsa de Mester, que viene procedente del Genk y firma hasta 2028.
0: También hablaremos del calendario del Veravera de balonmano femenino, lo haremos dentro de nuestro apartado de polideportivo. En baloncesto, en Guipúzcoa Básquet, renovación también de un jugador, yo creo que imprescindible para este equipo.
1: Sí, hablamos de Gaiza Maza, que renueva por una temporada más, será parte del proyecto de la temporada 26-27. Recordemos que regresó el pasado verano, tras 7 años de su primera experiencia, y esta temporada en total ha jugado 33 partidos con una media de 17,3 minutos, ha dado también 6 puntos y 1,2 rebotes de media.
0: Bien, resultados de pelota del torneo de San Fermín, 4.5.
1: Ayer se cerraron los octavos de final con victoria de Pello Echeverría, 22-9, ganó a Salaverría, y de esta manera ya tenemos los cuartos de final decididos, que se disputan desde hoy hasta el lunes. Recordemos que todavía siguen apartados por parte de la rama Baico y por parte de Aspe. Luego ampliamos también los partidos que tenemos, pero bueno, partidos potentes. Y además también recordad de que se presenta el torneo San Fermín, que ya pronto también va a tener su turno.
0: Son algunos de los titulares que compartimos con todos vosotros en este programa de deportes, en la movida deportiva, edición Guipúzcoa de Onda Vasca. Hacemos una primera pausa para la publicidad y enseguida saludamos ya a los primeros invitados que nos acompañan aquí en el Batxoki de Onda Rivía. Desde hoy hacemos este programa especial, este programa exterior. Hoy hemos salido del habitual búnker nuestro radiofónico. Hay que salir de vez en cuando, efectivamente. Y si encima es con buen día y buen sitio, mejor.
1: Y mientras no haga el calor que ha hecho estos días, mejor todavía.
0: Bueno, hemos tenido esa pequeña suerte de que creo que bajo la temperatura 7-8 grados. Aunque, insisto, aquí empieza a elevar también la calentura. Bueno, dicho lo cual, primera pausa, Onda Vasca, Guipúzcoa, la movida deportiva, seguimos.
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0: Bueno, empezamos ya con nuestros invitados aquí en la sintonía Onda Vasca, en la movida deportiva. Saludamos al presidente del Real Unión, Igor Emery, al que conozco hace muchísimo tiempo. Y me alegro de que le vaya bien. Igor, ¿qué tal? Arratsaldeon, muy buenas.
1: Arratsaldeon, Juanjo, sí. Desde hace mucho tiempo, que yo estaba, pues como estábamos ahora, estaba acompañándote a ti, a Iñaki, os acompañaba, os ayudaba, os echaba una mano en lo que podía.
0: Estuviste de prácticas, ¿no?
1: Estuve de prácticas en Herri Ratia, sí, sí, sí.
0: Qué bueno, tío. A mí, no sé si esto me hace muy viejuno, pero ahora te veo de presidente del Real Unión. Y antes te tuve como de prácticas y digo, coño, ¿cómo pasa el tiempo de rápido, verdad?
1: Pues la verdad es que sí, la verdad es que pues, no sé cuántos años han pasado desde entonces, pero unos cuantos.
0: Te veo igual.
1: Bueno, entonces eso es buena señal, ¿no?
0: Un poquito de así de barbita y tal que te has dejado, pero te veo igual.
1: Bueno, pues eso es, creo que es buena señal, insisto. Eso, si me ves igual, quiere decir que sigo siendo joven.
0: O sea que los rigores de la presidencia y el desgaste del cargo no te ha afectado demasiado. Bueno, este año poco, porque os habéis salido.
1: Bueno, este
0: el pasado
1: año,
0: igual sí.
1: Sí, los últimos años han sido duros. Y este año la verdad es que hemos disfrutado en lo deportivo, porque además del primer equipo que ascendió muy pronto, además hemos tenido al Roca, el segundo equipo que también consiguió hacerlo con el equipo de Alberto López, y los dos juveniles también ascendieron gracias al ascenso del juvenil de honor en el playoff de ascenso. La verdad es que estamos de enhorabuena. El Mariño Real Unión también femenino consiguió la copa en cadete de honor. Bueno, yo creo que mejor, es difícil que tengamos una temporada en resultados mejor que la que hemos tenido este año.
0: Y ahora hay años que están encruzados, todo al revés de lo que más o menos se presupone o se pretende, y otros años que sale todo de cara. Este, por ejemplo, o sea, es la cruz del año pasado y la cara este.
1: Pero yo creo que forma parte de un proceso al final, y que tienes que intentar mantener la línea de trabajo, de la línea también de objetivos que te vas marcando, y que intentar mantenerte al margen de lo que son realmente los resultados, porque a veces haciendo lo mismo obtienes un resultado diferente. ¿Por qué? Porque en el deporte, sin ir más lejos, tienes a un rival enfrente que intenta hacer las cosas bien igualmente, y a veces, por mucho que tú en ese proceso hayas estado bien, luego el resultado depende de más factores. Entonces yo creo que tenemos que quedarnos con ese aspecto, el hecho de mantener la línea, de no perder la perspectiva de lo que estás haciendo, y no lo hemos hecho. No nos vinimos abajo el año pasado después de ese mazazo que fue el descenso, y de hecho lo entendimos como una oportunidad para seguir creciendo de otra manera, haciendo cosas de una manera algo más diferente, pero siempre estando mucho más unidos y siendo más familia que nunca.
0: Te voy a preguntar un poco por el tema ese de si se puede seguir mejorando o habéis llegado en la categoría en la que tenéis que estar, porque vuestro discurso inicial, me acuerdo, era intentar entrar en la segunda división, que no está nada fácil. Luego ha pasado por el camino lo que ha ocurrido, ahora habéis recuperado un peldaño, lo cual habla muy bien de la labor que habéis hecho esta temporada, pero no os vais a quedar aquí, entiendo.
1: No, nuestro objetivo era crecer como club desde un primer momento. Como club no quiere decir que crezca el primer equipo, que el primer equipo es un poco consecuencia del crecimiento global del club en cuanto a mejora de su masa social, de su fútbol base, de su estructura, de su infraestructura también, intentar mejorar en todos los sentidos, y nuestro objetivo sigue siendo el ir lo más lejos posible, y que el Real Unión, Unai lo decía hace poco en la gala que tuvimos de final de temporada la semana pasada, dijo que el sueño sigue siendo el de tener al Real Unión en primera división. En segunda división ya ha estado, vamos a ir paso a paso y llegar al fútbol profesional pues cuando tengamos que llegar, pero que lleguemos además siendo un club mucho más sólido y fuerte que lo que éramos hace un año, que lo que éramos hace dos, que como estaba el Real Unión hace 4 o 5 años cuando llegamos.
0: Oye, en tu casa hay alguien al que no le guste el fútbol, pues claro, tu hermano Unai Emery, entrenador de un prestigio ya mundial, ha ganado un montón de títulos, ha estado en un montón de equipos, muchos de ellos muy pudientes, ahora en Aston Villa. Tú, presidente del Real Unión, en las cenas así familiares o comidas familiares, al que no le gusta el fútbol tendrá que irse a otro sitio, ¿ok? ¿O habláis de otras cosas también?
1: Bueno, la verdad es que hablamos en un porcentaje muy muy alto de fútbol, pero siempre nos gusta acabar hablando de otras cosas. Y lo que nos suele gustar mucho en las comidas familiares, y que en los últimos años lo estamos repitiendo, es terminar sobre todo esas comidas cantando. Sí, cantando canciones populares euskaldunes, y la verdad es que yo creo que es lo más bonito que pueda haber, que después de una conversación, a veces discusiones también, porque nos acaloramos en discusiones, somos muy muy calientes en ese sentido, pero que acabemos luego cantando, pues mira, eso yo creo que es lo más bonito, y yo me quedo con eso. Este domingo tenemos una comida familiar.
0: Vais a acabar cantando.
1: Y vamos a acabar cantando.
0: ¿Tienes
1: seguro
0: el repertorio ya? ¿Quieres introducirnos algo de él o no?
1: Bueno, son las canciones que todos conocemos y saldrán, el domingo saldrán.
0: Oye, ¿le llevas la contraria a tu hermano en fútbol?
1: Le toca llevar la contraria, porque si le dijéramos
0: si no, no hay debate, ¿no?
1: Amén, claro, no. No, la contraria no, pero sí que tenemos muchas discusiones, debates, sobre todo a la hora de la gestión que tenemos del reunión. Él, con toda su buena intención, cuando está en Birmingham, está muy lejos, el día a día no lo vive tanto. Nosotros intentamos transmitírselo para que sepa, que sea consciente de cómo es gestionar un club, que no es lo mismo que gestionar un equipo, y que tenemos que tomar las decisiones desde aquí, siendo consciente de lo que hay en el día a día y de las consecuencias que puede tener cada decisión que se toma. Entonces, esas discusiones las hemos tenido durante estos años, pero siempre en clave positiva, en clave de mejorar y en clave de hacer la reunión mejor.
2: Ahora que estamos en estas fechas de mercado veraniego, que son épocas de planificación deportiva, quería preguntarte un poco de cara a esto, comparando un poco la última planificación que hicisteis en Primera Federación y que bueno que tuvisteis ese descenso, ¿qué aprendizajes habéis sacado para esta temporada no volver a cometer esos errores, o saber de que bueno, esto es mejor tomar esta decisión para que nos pueda ayudar, ya sea en fichajes o planificaciones exactas, o no sé si tenéis algunos aprendizajes concretos de esa última temporada?
1: No, año tras año hemos aprendido lo dura que es la competición, lo dura que es la Primera Federación, el perfil de jugadores que necesitamos, hasta dónde podemos competir nosotros con nuestros recursos, con los demás clubes, porque hay clubes muy muy potentes en la categoría. Y luego en cuanto a lo que estamos haciendo este año, tal vez lo que pueda cambiar un poco es que sí que pretendemos mantener esa dinámica, esa inercia buena, positiva que hemos tenido después de un ascenso, tener un bloque que se mantenga en el equipo, un bloque con hambre, y que ir siendo muy quirúrgicos a la hora de buscar esas mejoras en la plantilla, dándole muchísima importancia al perfil de jugador, no al perfil del jugador, lo que vemos simplemente en el campo, sino en cuanto a mentalidades y en cuanto al origen de los jugadores, conocerles a fondo y que encajen bien en ese grupo que lidera Ramsés Gil.
0: Por Ramsés Gil te quiero preguntar, intachable, impecable su trabajo. Sabéis que ascendíais prácticamente un mes y medio antes de terminar la competición, incluso ya liderabais el grupo con mucha suficiencia. Supongo que estáis encantados con la labor.
1: Sí, con su labor, con la de todo el cuerpo técnico, porque él vino solo con el preparador físico el año pasado, con Arturo Maistegui, y luego le ayudamos a confeccionar el resto del cuerpo técnico con gente de la casa, que la verdad es que ha trabajado muy bien, que venía trabajando muy bien antes en el club, y que ha complementado muy bien ese cuerpo técnico, como son Miquel Duque, Mario Capelete, Ricardo Costa, Sara Lombardero, no me quiero olvidar a nadie. Todos ellos, la verdad es que han encajado muy bien, y Ramsés ha sabido dar el lugar a cada uno de ellos, con el fin de darle más herramientas al jugador, al equipo, para ser mejor. Y yo creo que ha funcionado muy bien en ese sentido, y Ramsés ha sabido darles ese lugar para que no sea un entrenador, sino un cuerpo técnico potente.
2: Poniendo un poco también en la cantera, antes has mencionado esos ascensos que ha habido del B, también de los juveniles. ¿Qué importancia tiene también esto de que, más allá de que el primer equipo siga creciendo y compita en la categoría más alta posible, de que los jugadores sigan creciendo y que, por ejemplo, ahora en este caso del B, que pueda competir contra los mejores equipos de Euskadi o equipos que, bueno, que busquen estar también lo más arriba posible? Eso también me imagino que os ayudará mucho de cara a nutrir al primer primer equipo y que estén en categorías superiores.
1: Sí, nosotros ya el año pasado y hace dos años procuramos tener un B con jugadores sub-23 que siempre estén aptos para o disponibles para poder entrenar e incluso participar en partidos con el primer equipo, y este año pues bueno, al haber subido los dos a la vez, la verdad es que es una noticia muy muy buena y nos permite tener jugadores con más capacidad para o más posibilidades de poder participar en el primer equipo a nivel de entrenamientos y luego también a nivel de participación en partidos cuando haga falta. Es una noticia muy muy buena, la verdad es que si no, el salto es verdad que hubiese sido muy grande, porque ya lo hemos vivido, el estar en primera ref y en división regional hay un salto muy grande, igual que hay un salto también muy grande desde el filial hasta el juvenil, que a la vez ha ascendido, otra vez nos estará un poquito más cerca, y eso ayuda muchísimo a toda la estructura a dar los pasos que decía antes, de no simplemente el primer equipo, sino de todo el club.
0: Igor, al ascender un peldaño más, estamos hablando de otro nivel, superior evidentemente por motivos lógicos, ¿esto obliga a una renovación muy importante de la plantilla de esta pasada temporada o no os vais a volver locos? Algunos fichajes, algunas incorporaciones ya habéis oficializado, alguna renovación, alguna continuidad. ¿Cómo estáis llevando esto? Porque entiendo que ahora estáis en ese proceso.
1: Sí, no, terminó hace mucho la temporada y nos pusimos a trabajar cuerpo técnico junto con la dirección deportiva para saber realmente qué jugadores queríamos que se quedaran, qué bloque mantener. Hemos mantenido un bloque que es algo menos de la mitad, con algunos jugadores todavía que no está decidido si van a seguir o no, o que pueden cambiar de aires. Hoy mismo Manolo Molina pues ha salido, se va al cacereño, me consta, y bueno, ha habido algunas salidas de jugadores con quienes nosotros podíamos contar o no, pero sí que los que queríamos que estuvieran sí o sí, algunos de ellos con contrato y otros no, los hemos retenido. ¿Por qué? Porque queremos mantener lo que decía antes, ese bloque que viene con una inercia positiva de querer ir consiguiendo más cosas todavía, de seguir creciendo, de tener hambre, jugadores jóvenes, otros con experiencia que van a ser muy importantes porque lo han sido ya, como Lucas Sangali, como John Tena, que van a ayudar al resto a seguir integrándose, y a los que vengan de fuera, pues que se sumen. Queremos que los que vengan se vayan sumando. Y lo que decía antes, pero realmente en esas selecciones que hagamos de jugadores que se vayan a incorporar al equipo, que afinemos muchísimo. Ahí tenemos que ser competitivos en afinar, porque no vamos a ser competitivos porque llegamos a un punto económicamente que pues no podemos luchar con otros, pero en otras cosas sí que tenemos que luchar o adelantarnos, incluso ser inteligentes, creativos, en ese punto estamos.
0: Por cierto, ¿qué te ha pasado con la Diputación? Que últimamente habéis estado por ahí de polémica con el director de deportes, Roberto Ramajo, que te ha contestado unas declaraciones tuyas en la gala. ¿Qué pasa con la Dipu?
1: No hay ningún problema más allá de lo que dijimos con Roberto. Además, somos prácticamente amigos, somos de la comarca, somos de Irún.
0: Tengo que decirte que cuando vi esta polémica, no voy a decir que me reí, pero me sonreí, porque digo, joder, pues estos dos tíos se llevan muy bien. Uno dice no sé qué de una lista negra, el otro le contesta así como muy enérgico. Digo, bueno, como voy a tener en el programa el viernes a Igor, le voy a preguntar.
1: No,
0: porque con la Dipu conviene llevarse bien, ¿no?
1: Sí, y eso procuramos, pero a veces tenemos que explicar las cosas y las hemos explicado cara a cara. Luego cuando la situación sigue siendo la misma, pues a veces tienes que levantar la voz para que la gente pueda reaccionar. La cuestión es que el Reunión ha recibido la ayuda de la Diputación durante muchos años, en una situación en la que delicada del club, pero sin tener un retorno claro y sin realmente el Reunión hacer lo que se le exigía al Reunión por la ayuda que estaba recibiendo. Y yo lo que reclamo, en nombre de la Reunión, evidentemente, no en nombre mío, es que ahora que estamos precisamente cumpliendo y respondiendo a lo que el fútbol guipuzcoano espera de nosotros, que estamos dando argumentos, se nos ha dado la espalda, y es así, no a nivel simplemente de del dinero, sino a lo que percibimos nosotros por parte de, insisto, en este caso es del área de deportes, del departamento de deportes de la Diputación. Hemos tenido muchísimas conversaciones y ha habido promesas que no se han cumplido, y eso lo saben porque lo hemos hablado mil veces, y que nos han perjudicado también económicamente cuando ha habido promesas y cuando hemos tenido cantidades que han estado presupuestadas que al final se han caído sin haber tenido una respuesta clara de por qué ha sucedido. Eso es lo que nos ha pasado. Tengo muchas más cosas que podría contar.
0: Tendríamos para todo el programa.
1: Sí, no, está de fondo también esa relación con la Real Sociedad. Nosotros con la Real Sociedad ahora nos lo llevamos mejor que nunca, mejor que antes. La Real Sociedad al final no podía tirar prácticamente nada del Real Unión, porque el Real Unión está en una situación muy delicada, pero le seguía ayudando. Ahora le estamos ayudando más a la Real Sociedad. Estamos en disposición de ayudarle más porque estamos trabajando mejor con el fútbol base. Y rompimos, pero con unos acuerdos de por medio con la Real Sociedad que también estaban consensuados con la propia Diputación. Rompimos así con la Real Sociedad, de mutuo acuerdo, pero con el consenso también de la Diputación, a cambio de que la ayuda por el trabajo que se estaba realizando en el Real Unión se mantuviera.
0: Bueno,
1: esa es la realidad.
0: ¿Os habéis medio amigado ya o todavía estáis en stand-by?
1: No, bueno, todo un día coincidimos en un acto, nos saludamos y pero no, ningún problema. Y,
0: vale.
1: Y yo las puertas, o sea, yo estoy dispuesto a sentarme, igual que estoy sentado aquí, que
0: aquí estás de cine igual.
1: Y sí, estoy de cine.
0: Aquí no te vamos a meter el dedo.
1: Bueno, yo también, yo intentaré porque con Roberto la comunicación es muy buena y,
0: seguro que sí.
1: Y cuando podamos hablar y solucionarlo. Por el bien del Real Unión, yo por respetar una entidad como es el Real Unión, que es histórica, que ha dado muchísimo al fútbol guipuzcoano y queremos que siga dando muchísimo al fútbol guipuzcoano.
0: La última pregunta, Gary.
2: Bueno, ya un poco mirando la temporada, esta semana conocíamos el grupo, vais a estar en el grupo 1, se mantiene el grueso de equipos que mantienen la categoría, pero bueno, tenemos equipos como Mirandés, Cultura Deportiva Leonesa, los ascendidos como Logroñés, que están en vuestro grupo. ¿Qué valoración haces un poco del grupo, ya sea por rivales, también un poco para distancia, también para desplazamientos? ¿Qué valoración haces?
1: En cuanto a distancia, no se puede contentar a todo el mundo. Al final, los clubes somos los que somos, estamos donde estamos y por mucho que tires líneas, al final algunos van a tener que viajar más. Nosotros estamos justo en una esquina y tendremos que viajar más que los vizcaínos, por ejemplo, que están un poquito más cerca de todos los demás, o los que están en el centro, en Castilla y León, por ejemplo, pues desde ahí tendrán viajes más cortos. En el otro grupo, el Algeciras pues tendrá que pegarse unas pechadas importantes para ir hasta Cataluña. Yo creo que es lo más lógico, lo más coherente lo que se ha hecho. Nosotros tenemos que ir a Galicia, Castilla y León y Extremadura, y va a ser igual de duda porque conocemos los equipos que están ahí, hay nuevas incorporaciones y sé que deportivamente nos va a exigir muchísimo, pero tenemos toda la edición del mundo. Económicamente vamos a sufrir todos, eso lo damos por hecho. Subir, muchas veces lo hemos dicho, que es mejor incluso quedarse en segunda ref, porque económicamente nos exige muchísimo a todos los clubes y no llegamos, pero deportivamente esa exigencia la queremos porque queremos ir mejorando y lo vamos a pelear a full.
0: Igor, muchísimas gracias por acudir a esta llamada, que sepas que estás invitado a comer,
1: Estoy invitado a comer.
0: Hombre, por supuesto. ¿Sí?
1: Ah, bueno.
0: Por supuesto, ya sabes,
1: pues aquí,
0: que estas invitaciones tienen luego comida.
1: Aquí con Iñaki aquí en el Azoki se come de lujo.
0: Seguro así que sí. Que nada, aprovecha y mucha suerte para la Real Unión.
1: Eskerrik asko.
0: Los que somos de Irún, evidentemente, todavía lo deseamos con un poquito más de corazón.
1: Así que
0: vaya todo muy bien.
1: Pues tenéis las puertas abiertas del Estadio Ingal, ya lo sabéis.
0: Muy bien, eskerrik asko.
1: Estoy ahí.
0: Agur. Bueno, pues despedimos al presidente de la Real Unión, Igor Emery, que nos ha contado todo ese tipo de cosas, y enseguida entramos con más invitados aquí en la Movida Deportiva. Hoy desde el Batzoki de Hondarribia, un día fantástico, un sitio maravilloso y una comida que luego seguro que nos va a gustar. Luego enseguida igual vamos con el menú a ver qué viandas nos vamos a trajinar en el día de hoy. Vamos con una pausa de publicidad, si os parece, queridos compañeros técnicos. Hoy, no sé si lo he dicho antes, están Hugo del Solar en estudios y Javi Moreno aquí con nosotros, y enseguida retomamos el deporte en vuestra sintonía y en vuestro programa La Movida Deportiva, edición Guipúzcoa, Onda Vasca.
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0: Bueno, vamos ahora con otro invitado especial en el día de hoy. Hablamos de balonmano, hablamos de un jugador del Bidasoa Irún. Está con nosotros Iñaki Peciña, que es un veterano ya de este deporte, aunque el tío está muy en forma. Iñaki, ¿qué tal? Arratsaldeon y gracias por venir.
1: No, gracias a vosotros por la invitación.
0: Bueno, una temporada yo creo que muy buena del equipo, compitiendo de tú a tú en Europa, en la Liga, pues llegando casi casi hasta donde se puede llegar. No sé si se puede pedir más, porque claro, después del Barça estáis ahí varios, Granollers, vosotros, y en definitiva supongo que un muy buen sabor de boca, ¿no? Con el que se recibe el verano.
1: Sin duda alguna, al final la segunda plaza se ha jugado por pequeños detalles, ¿no? Somos un grupo de 4 o 5 equipos, la exigencia ha sido muy alta y gol arriba, defensa abajo ha sido lo que nos ha hecho quedar segundos de que terminar cuartos. Es de valorar lo que ha hecho el equipo todo el año, no solo en la Liga, sino también en competición europea, porque hemos llegado lejos, mucho más lejos de lo que en algún momento podíamos imaginar, ¿no? Primero con una fase previa, un partido, ¿no?, que te juegas toda la temporada, ¿no? Ahí de vuelta, complicado. Después tuvimos un grupo muy exigente del cual nos clasificamos y luego tuvimos otro grupo, si cabe, mucho más difícil, ¿no? Que a mi parecer ya eran equipos de Liga de Campeones y bueno, no nos pudimos clasificar para cuartos de final, pero el equipo estuvo compitiendo hasta el final. Y además, pues bueno, por decirlo así, el último tramo de temporada, la guinda al pastel fue la Copa del Rey, que conseguimos llegar a la final. Sí que es verdad que fue una final un poco, bueno, no voy a decir triste tampoco, pero que no queríamos acabar con esa sensación y con ese partido, y estuvimos un poco dolidos de la forma que fue, pero la verdad que muy contentos con el transcurso de la temporada.
0: Yo cuando vi el partido de la final contra el Barça, que bueno, enseguida ya se vio que os iban a pasar por encima, porque hay que decirlo así, dije, bueno, esto tiene que durar media hora, y luego saber que gracias a llegar a ese subcampeonato de copas estáis en Europa, ¿no? Otro año más.
1: Sí, era difícil de verlo, pues.
0: Y este es el premio, claro.
1: Imagínate jugarlo, ¿no?
0: Claro.
1: Ellos pusieron un nivel de exigencia muy alto desde el principio. Tenían claro que lo importante no solo era la copa para ellos, sino la Liga de Campeones, que era una semana después, y así lo demostraron. La verdad que nos barrieron, no hay otra palabra. Y nos quisimos, bueno, le dimos la vuelta rápido, pero nos quisimos quedar con todo el tramo, ¿no? Con toda la temporada, con todo el recorrido que tuvimos, y yo creo que es de valorar.
2: Bueno, gracias a esa final también vais a disfrutar competición europea la siguiente temporada, una competición europea que también viene un poco renovado, quitando esas eliminatorias previas y con más equipos en fase de grupos. ¿Cómo valoras un poco esta novedad y qué expectativas tienes?
1: Bueno, veremos primero el sorteo que tenemos, ¿no? Es verdad que no tener un partido, por decirlo así, ha habido muerte, en el que podían ser equipos algo más asequibles y otros muy muy complicados de jugar, pues te quita un poco de presión durante el verano, ¿no? La preparación puede estar más orientada al inicio liguero y luego habrá que ver qué sorteo nos toca, pero seguro que va a ser una competición muy exigente. Doblar partidos siempre es complicado, pero bueno, no tengo ningún tipo de duda que el equipo va a estar a la altura de las circunstancias.
0: Ya que eres uno de los veteranos del equipo, no sé si el que más, por ahí habrá alguno, pero bueno, eres uno de los veteranos del equipo, ya hay un currículum y una trayectoria muy importante. Saliste de Vida, te formaste en Bidasoa Irún, saliste con destino Torrevieja, luego por San Antonio, Valladolid, Guadalajara, Villa de Aranda, Logroño, Aix-en-Provence, Chamberí, vuelves a Bidasoa, de alguna forma cerrar el círculo, supongo.
1: Sí, yo creo que de momento ya, ¿eh? No tengo intención de moverme más.
0: Bueno, tienes un año más de contrato aquí, o sea que todavía tienes cuerda.
1: Sí, bueno, cuerda creo que sí tengo, tanto física como mental, que eso es muy importante, ¿no? Es verdad que es un recorrido un poco atípico, ¿no?
0: Pero muy buenos equipos, Muy buenos equipos.
1: Me ha tocado vivir de todo, desde jugar en División de Honor Plata, luchar por el descenso, descender, a luego pues tuve la suerte de jugar Liga de Campeones, de irme a una liga tan exigente como la francesa, y que gracias a ello pues me abrió las puertas de la selección absoluta, cosa que jamás hubiese imaginado que podía disputando torneos importantes, y la verdad que estoy encantado, ¿no? Es un, bueno, todavía no ha terminado, ¿no? No quiero, como dice, ¿no?, las cuentas al final, pero haciendo así una valoración un poco rápida, la verdad que estoy muy contento y satisfecho, pero también estoy contento de lo que estoy viviendo aquí en Irún, mi primera temporada, con el cariño que he recibido por la gente, tanto dentro como fuera de la pista. Siempre es especial jugar en casa y más en una pista como Hortalecu, y nuestro objetivo, aparte de ganar partidos y de llegar lejos en todas las competiciones, es también un poco la identidad del equipo, que tanto la ciudad como el club se sienta orgullosa de los jugadores, de lo que transmitimos en la pista, y yo creo que estamos en esa línea, ¿no?
0: Esta pasada temporada un pequeño contratiempo físico, te rompiste un dedo de la mano, evidentemente para un jugador de balonmano con una rotura ahí en una mano, pues eso hay que cuidarlo bien.
1: Sí, fue un choque totalmente fortuito, el último partido de pretemporada invernal. personal, me fracturé un dedo de la mano, es más, no pensaba que era nada y seguí jugando, ¿no? Porque tenemos esa tendencia a ser bastante brutos los jugadores de balonmano, y al final, pues mira, al día siguiente me dijeron, está roto y toca parar, no había otro camino, y fue un mes y medio un poco complicado, ¿no? En el cual no pude ayudar al equipo, y sobre todo un mes muy exigente, ¿no? Con tres competiciones, como la Copa Sobal, la competición europea y la Liga, pero bueno, ha tocado así, y si solo ha sido eso, también te digo que ni tan mal.
2: Como Juanjo ha dicho, has pasado por muchos equipos. Quería preguntarte un poco las diferencias que encontraste cuando empezaste en la Liga Francesa. Un poco, muchas veces se dice, ¿no?, que cuando vas fuera ves lo que vives en casa y que lo echas más de menos. No sé si echaste cosas de menos o te pareció muy diferente lo que se juega más aquí o en la Liga Sobal, los planteamientos de los equipos, y luego ya en la Liga Francesa, pues que son muy diferentes, o no sé qué destacarías un poco por esa parte.
1: A ver, hay muchas cosas, ¿no? Para empezar, es una liga muy profesional. Todos los equipos tienen una estructura muy definida, con un centro de formación, es decir, un segundo equipo en el cual luego nutre al primer equipo. Los presupuestos evidentemente son mayores, pero se ha dedicado mucho a las estructuras de clubes, no solo a los sueldos de los jugadores, ¿no?, como puede pensar la gente. La verdad que es una gozada, porque todos los pabellones, quitando uno o dos, son pabellones nuevos, ¿no?, que se han construido en los últimos 10 años. Han aprovechado también la ola de la selección francesa, que les ha hecho mucho bien, no solo a los jugadores, sino a la liga y a la estructura de los clubes, y que después vas a jugar a cualquier campo y hay gente viendo los partidos, y eso es de agradecer, ¿no? El jugador francés está una diferencia enorme, que aquí sí que es verdad que no ha habido tanto en la Liga Sobal, y que pasa mucho en Alemania y en Francia, que el jugador que es internacional en su liga está valoradísimo y respetadísimo, ya no solo por los entrenadores, sino por los clubes, por el estamento arbitral, y eso es de admirar también, ¿no? Que tengan trato de favor, no, pero que sean jugadores que hacen todo lo posible porque sigan en esos clubes es maravilloso, vaya, para un jugador. Pero bueno, yo siempre lo he dicho, tiene una suerte inmensa de caer en la Liga Francesa, en un club que también, un poco a la imagen mía, ¿no?, estaba en desarrollo como jugador, estaba en desarrollo como club, y pudimos crecer de la mano, y han sido 8 años, la verdad, que muy buenos.
0: Iñaki, ¿qué has encontrado a tu vuelta en el vestuario del Bidasoa Irún, con un Alex Mozas que ha puesto por ti? Bueno, has estado esta temporada ya con esa vuelta. De cuando te fuiste a cuando has vuelto, ¿qué has encontrado?
1: A ver, ha habido muchas diferencias, evidentemente. No han sido 15 años. Cuando me fui, el club luchaba por, no voy a decir tampoco mantenerse en División de Honor Plata, pero bueno, éramos un equipo modesto a nivel deportivo de División de Honor Plata, y he caído en un Bidasoa que fue competición europea. O sea, te puedes imaginar un poco el cambio, ¿no? Sí. Es verdad que las pretensiones son altas y queremos que sean así. Hay un proyecto a futuro, hay que seguir pensando en que vamos a progresar y queremos ir a más. Y luego, a nivel deportivo, sí que es verdad que me lleva una muy grata sorpresa por el nivel de jugadores, el nivel de entrenamientos y la calidad que hay, pero que no solo en el equipo, sino que en la liga cuesta valorar. Uh-huh. Siempre se tiene un poco la imagen de, bueno, pues la Liga Española son 4 chavales o gente que está de vuelta, y para nada. La verdad que me he quedado gratamente sorprendido, y la prueba es que los equipos españoles, en este caso, suelen llegar lejos en competición europea.
0: Muy bien, Iñaki, pues gracias por venir, por acudir a esta llamada. Seguimos luego hablando durante la comida.
1: Muchas gracias a vosotros. Un abrazo.
0: Gracias, un abrazo. Hasta luego. Bueno, pues con Iñaki Peciña hemos hablado del Bidasoa Irún, del balomano en este sentido, y de lo que es este equipo de élite para nosotros. Vamos a la publicidad y vamos enseguida con el mundo del remo.
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0: Bueno, vamos ya con el mundo del remo. Tenemos dos invitados. Por un lado, pues está Chalo Carrión, que yo creo que no necesita casi ni presentación, porque lleva en esto del remo, en Hondarribia, ya ni sé, creo que veintitantos años, una cosa de locos. Chalo, ¿qué tal? Arratsaldeon. ¿30 ya? Joder, pues ya, pues.
1: Este año hacemos.
0: O sea, llevas 29, decenas. Llevas 29.
1: Bueno, igual, como la temporada empieza en octubre, pues ya sumas el año entero.
0: Sí, sí, sí.
1: Pero bueno, en ello andamos.
0: Bueno, está también con nosotros Jone Ugarte. Jone, arratsaldeon. ¿Qué tal?
2: Muy bien. Bien.
0: Bueno, evidentemente la entrenera femenina, la entrenera masculina. ¿Estás entrenando al B?
1: Sí, eso es.
0: ¿Y qué tal esa labor?
1: Diferente.
0: ¿De remar a enseñar o a hacer progresar a la gente?
1: Bueno, dejamos el primer equipo de Hondarribi el año de la pandemia, que no remé, y luego ya me dieron la opción de coger el segundo equipo, y la opción es hacer esa parte trampolín, que digamos, que es de juveniles, categorías inferiores, nuevos, a ver si alguno llega al primer equipo. Uh-huh. Y sobre todo son todos jóvenes, intentamos que todos sean, procuro de bajos de 23 años, sub-23, y para hacer ese trampolín adecuado.
0: Por cierto, yo en Soriana, porque el otro día ganasteis.
2: Sí, es que
0: la bandera, ¿no? ¿Cómo fue aquello? Bien, ¿no? Necesitabais una alegría.
2: Sí, porque el sábado nos quedamos a un segundo de bandera y es que salimos con todas las ganas. O sea, necesitábamos ganar la bandera de Hernán.
0: ¿Este año tiene que ser el vuestro de alguna manera, después de un poco el disgustillo del pasado?
2: Sí, a ver, al final del año pasado bajábamos siempre quedando a centésimas en regatas, entonces pues bajamos con esa rabia y ahora pues queremos subir con todo lo que tenemos. Uh-huh. Y con eso que aprendemos.
0: Claro que sí. Chalo, ¿cómo está el mundo del remo? Ahora que vamos a empezar otra vez otra liga, bueno, en esto de Buitrago del Lozoya, que es una cosa que a todos a los que les he preguntado de por aquí no les ha hecho demasiada gracia irte hacia tierras madrileñas a hacer una cosa ahí en una especie de lago, estanque.
1: Bueno, hemos remado en el Rasillo también, los que en sus años remamos en el B, Urki Fortuna organizaba en el Rasillo durante años regata y nadie gustaba, pero es que es una regata. Y bueno, en este caso ha tocado Buitrago de Lozoya, habrá que ir allí y remar. Ya fuimos a Burdeos y aquí fue un escándalo. Pero luego Barcelona también, pues había diferencias, luego también en Sevilla se ha remado, en el Ebro, en Zaragoza, en el 2007. Entonces han hecho, no vamos a hacer, no sé, inventos, pero sobre todo, pues bueno, han puesto Buitrago de Lozoya, que por cierto, Campeonato España larga distancia de 8 ya hicimos allí en sus años, en Rascafría, es el mismo sitio, y en un principio estaba predestinado al campo olímpico, digamos, de Banco Móvil, para las selecciones de Madrid, pero al final no salió, pero bueno, pues allí está, pero es lo de menos. Al final, si no es Buitrago de Lozoya, será Astillero, Camargo, si no en Moaña, y si no es Moaña, Cabo de la Cruz, o si no en la Ría Bilbao, o en Hondarribia aquí mismo. Bueno, esto, todos los campos tienen siempre algo.
0: Esto forma parte también de la apertura del deporte del remo, diríamos, más allá de nuestras fronteras, que bueno, no sé si en versión negocio puede venir bien.
1: Sí, al final, pues ese tipo de regatas al final se hacen con una inversión, digamos, turística, para poner en el mapa un lugar y para que la gente pues intente ir, querrán vender ese espacio turísticamente y bienvenido sea. Ojalá haga más espacios de esos, porque luego hay muchos pueblos que las pasan canutas para organizar su regata.
0: Jone, ¿cuáles son las treñeras principales rivales que estáis por ahí viendo ya un poquito la competición que bueno, estamos empezando, pero algunas cosas ya habréis visto? ¿Quiénes son un poco las enemigas a batir?
2: En primer lugar, Zarautz. Uh-huh. Es la trainera que ganó el sábado, y en Guipúzcoa ya vimos que dio bastante nivel. En el primer largo es que fuimos a la par, y yo diría que Kaiku yo creo que va a dar buen nivel, y el domingo el primer largo iban delante nuestro, entonces tienen buen equipo.
0: ¿Y vuestras expectativas, vuestros objetivos para la temporada máximos?
2: Hombre, nos gustaría subir de liga, ¿no? Volver a la Euskotren, pero tenemos que ser conscientes de que no todo está en nuestras manos. Zarautz ahí andará también, entonces pues la pelea va a estar todo el rato.
0: Oye, por cierto, como remera, ¿qué te parece lo de Arnau Laguna? Porque vamos, llevan un tiempo que son casi inabordables, ¿eh?
2: Hombre, ganan todo y es que tienen buen equipo, pero no sé, pienso que igual deberían de trabajar también con las de casa un poco.
0: Bueno, de hecho, ahora mismo se está hablando mucho de los botes, de la gente, de la cantera, de los cupos, Chalo. Bueno, así como Arran Laguna domina, diríamos, el remo femenino, Orio lo hace en el masculino. ¿Cómo os planteáis esta temporada desde la Mago de Lupecoa?
1: Bueno, pues yo creo que no estamos perdiendo la cabeza.

0: yo creo que cuando ganas es muchísimo más especial, porque al final gana un pueblo, porque no es lo mismo que hagas un equipo con mucha gente de fuera que nadie le conoce, o que sea gente de casa y que todos los vecinos alguien le conoce, y en todos los barrios pues le conoce, entonces la gente siente que gana contigo, y ese momento especial yo creo que el Remero cuando ha ganado lo tiene, y es precioso, y es muy emotivo, y aparte de emotivo te da fuerzas para seguir. Pero hay años que no has ganado y todavía sigues notando el apoyo de la gente, y eso te anima también a seguir. Y aquí me tienes, que todavía no lo he dejado, pero independientemente, creo que por circunstancias laborales y de familia, pues me ha ayudado a seguir remando, que es lo que me gusta. Y yo creo que hay otros clubs pues que han cambiado de políticas, luego intentan volver a la política que tenían antes, luego cambian de nuevo porque el resultado no es el que quieren, y al final andas como un poquito con la cabeza perdida. Pero yo creo que desde Hondarribia hay que agradecer que los últimos años largos pues estamos siguiendo una dinámica, una política de remeros y una política de competición que es la, creo que es la óptima, y nos ha dado sus buenos resultados y nos están dando resultados. Ahora el masculino igual no está ganando, pero está cerca de ganar. El femenino está para ganar, digamos, su liga, y nosotros en el B pues ahora mismo estamos en mitad de tabla, llevamos años pues librando la categoría, y yo creo que es importante para un filial librar la segunda categoría. Con holgura no, pero estamos librando, y eso nos hace crecer.
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2: Pues Txalo, Jone, muchísimas gracias por estar con nosotros en este programa especial que hacemos hoy desde Hondarribia. Estáis invitados a comer, así que ya sabéis, ¿eh?
0: Bueno, yo animaría aquí a la gente que anima a Hondarribia este verano, sí, y señor, creo que vamos a dar un nivel mejor que el del año pasado.
2: ¿Tú, Jone?
3: Lo mismo, creo que tanto en chicas como en chicos se verá mucho más espectáculo que el año pasado, así que animo a todos a que se acerquen a ver los regalos.
2: Pues cojo nota de lo que acabáis de decir, ¿vale?
0: Vale, es que de casco.
2: Bueno, pues con Txalo Carrión, con Jone Ugarte de Hondarribia, el Club de Remo, pues vamos poco a poco cerrando programa aquí en la Movida Deportiva, edición Guipúzcoa, Onda Vasca.
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2: Bueno, y vamos cerrando programa, vamos cerrando la movida deportiva pues con el sheriff de aquí del Batxoki, con Iñaki, que bueno, desde que hemos llegado nos ha tratado fantásticamente bien y todavía nos va a tratar mejor. Iñaki, ¿qué tal, arratsaldeon?
3: Bueno, eguerdion, arratsaldeon, hemendik aurrea, bai.
2: Enseguida nos vamos a comer y tenemos creo que un menú pues muy rico.
3: Bueno, vamos a aprovechar que estamos ya en el inicio del verano y yo creo que es una de las temporadas más chulas para venir al Batxoki a comer. Nos vamos a meter con producto de mar, producto de tierra. Es un momento de la temporada que tenemos unas calidades excepcionales. Empezamos con unas piparras fritas, seguiremos con una ensalada de tomate con su cebolleta y unos trocitos de ventresca. Seguiremos con unos mejillones a la plancha, que es uno de los platos fuertes de esta casa. Sí, meteremos también algo para luchar a este calor, que es un chupito de sopa de pescado calentita, que también es otro de los platos de nuestra casa, y te metemos una croquetita para lo que veáis que una receta clásica de toda la vida puede tener todavía su fuerza. Y luego terminaremos con un plato que es ahora ya rey hasta finales de septiembre, yo creo, que va a ser el bonito, ¿vale? Ajá. Va a tener un poquito ya de bonito, que ya estamos en ese momento. Es que de producto a tope y entonces vamos a aprovecharlo. 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
2: Pues vamos a hacer el programa, porque con todo lo que ha dicho tengo unas ganas ya de irme a la mesa increíbles. Por cierto, desde que hemos venido aquí hacia las 10 de la mañana, la terraza toda completa, ¿eh?
3: La verdad que sí, que hoy ha sido, hemos comentado antes, la verdad que está, se puede estar en la terraza. Hemos tenido unos días que en la terraza no andaban ni las moscas que solemos ver de vez en cuando, pero ha sido de locos. Afortunadamente la gente está con ganas de sombra y de airecito fresco. Y nada, oye, yo creo que lo importante es ahora ya que vaya volando remate
2: a la mañana
3: por lo menos.
2: Exacto, eskerrik asko Iñaki.
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2: Eskerrik asko. Bueno, pues aquí nos despedimos desde el Batxoki de Hondarribia, aquí con las palabras de Iñaki. Nos vamos ya a comer la gente de Onda Vasca. Gracias a todos por estar con nosotros, invitados, por supuesto Iñaki, compañeros técnicos y oyentes en general. Será ya hasta el lunes, Gary.
4: El lunes estaremos.
2: A la 1:05 de la movida deportiva, Onda Vasca. Agur.

Con esta inolvidable canción que formó parte de la banda sonora de la película Pretty Woman, arrancamos hoy en Onda Vasca este monográfico que dedicamos al grupo sueco Roxette, el más importante de su país de todos los tiempos desde la época de ABBA.

It Must Have Been Love es posiblemente la canción más famosa en la discografía de Roxette, un grupo, un dúo que ha vendido 75 millones de discos y sencillos y que además ha alcanzado el número uno en el Billboard estadounidense en 4 ocasiones. Además, fue la primera banda de habla no inglesa que grabó un Unplugged para la MTV. It Must Have Been Love, que tiene una historia, porque esta canción en un principio fue concebida como un tema navideño y la versión inicial que se grabó incluía, de hecho, sonidos de campanillas. Después esto se eliminó y se incluyó en la banda sonora de esa película de tantísimo éxito, Pretty Woman, protagonizada por Richard Gere y Julia Roberts. Y así es como Roxette se consagraron como uno de los grupos suecos más destacados a nivel mundial. Pero para entonces ya habían lanzado algunos otros discos y vamos a recordar algunas de las mejores canciones de la discografía de este grupo, formado por Per Gessle y Marie Fredriksson. Eran considerados la mejor cantante y el mejor instrumentista de Suecia cuando unieron sus talentos, y a partir de entonces, desde 1986 y hasta el fallecimiento de Marie en el año 2019, han grabado numerosos discos, han conseguido varios premios en TV también, se les otorgó el World Music Award y además son poseedores de varios premios Grammy suecos. Vamos a seguir con Roxette, que en numerosas ocasiones han tenido la deferencia de cantar algunas de sus canciones en español, como es el caso de la que vamos a escuchar a continuación, Habla el Corazón.

Habla el corazón es la adaptación al castellano del tema Listen to Your Heart, y esta canción en español la incluyeron Roxette en el disco que dio a la luz en 1996 bajo el título Baladas en Español. Es el primer disco que no graban en inglés, es el primer disco que además incluye sus versiones de sus baladas en español, temas como Fading Like a Flower o It Must Have Been Love, traducidos al idioma castellano. Como ya hemos dicho, a Roxette se les ha comparado con ABBA, el también grupo sueco, y al respecto, Per Gessle, el componente masculino de Roxette, considera que la gran diferencia entre Roxette y ABBA es que ellos, Roxette, estaban mucho más orientados al rock de lo que lo estuvieron ABBA. Como hemos dicho, han vendido 75 millones de copias de sus discos y comenzaron su andadura musical en 1986 grabando un único single que se tituló Never Ending Love y que después formaría parte de su primer trabajo, Pearls of Passion, que publicaron en 1986. El éxito masivo para Roxette llegaría con su disco Look Sharp, que vio la luz en 1988 y en el que se incluyó la canción The Look, que por supuesto también es otro de los grandes éxitos de este dúo sueco. Vamos a seguir adelante escuchando otro de esos temas de éxito para Roxette. En este caso nos quedamos con Un día sin ti.

Un día sin ti es la versión en castellano del tema Spending My Time, uno de los grandes éxitos de Roxette, que ellos quisieron cantar en español para su disco Baladas en Español, que vio la luz en 1996. Hablábamos de Look Sharp, que fue el primer disco importante para Roxette. Anteriormente habían publicado ese single, Never Ending Love, para su disco Pearls of Passion, y se habían ido de gira en un tour llamado Rock Rant Ricket, y la casualidad quiso que Look Sharp se convirtiera en un éxito al otro lado del océano Atlántico. Un joven estudiante estadounidense que se encontraba en Suecia por un intercambio recibió este disco, Look Sharp, como regalo, y cuando volvió a su casa a Estados Unidos se lo llevó a una emisora norteamericana y el tema de Look se convirtió en un rotundo éxito y miles de oyentes de Minneapolis comenzaron a pedir a las emisoras que pusieran esta canción. Fue el primer número uno de Roxette en Estados Unidos y la primera canción de un artista escandinavo en lograr esa posición desde que Aha lo consiguiese con el tema Take On Me en 1985. Vamos a escuchar The Look con Roxette.

Así es como sonaba el primer gran éxito de Roxette en el continente americano con The Look, que se incluyó en su primer trabajo, Look Sharp, al que después siguieron otros como Joyride en el 91 y Tourism, que vio la luz en 1992. Precisamente vamos a escuchar una de las canciones que formaron parte de este último trabajo. Es uno de los grandes éxitos de Roxette, How Do You Do. Así.

How Do You Do, el éxito de Roxette. Grabaron esta canción en marzo y mayo de 1992 en los estudios EMI de Estocolmo y también en los Tits and Us Studio de Halmstad, y se incluyó en su disco Tourings del año 1992. Para aquel entonces, Roxette ya se había convertido en un grupo de éxito en todo el planeta, y precisamente en 1993, gracias a ese éxito, colaboraron en la banda sonora de la película Super Mario Bros. Con el tema Almost Unreal, que además tuvo una importante trascendencia a pesar del fracaso de la película y que llevó a Roxette a conseguir otro top 10 en el Reino Unido. Llegaron al número 7 en esa lista y también grabaron ese mismo año, en el 93, en Estocolmo, un concierto para la MTV, un Unplugged. Fue el primer grupo sueco en grabar para la MTV. Y ahora vamos a retroceder un par de años, porque nos vamos a quedar escuchando Joyride, la canción que dio título al disco que Roxette lanzaron en 1991.

Escuchábamos Joyride, la canción que dio título al disco que Roxette lanzaron en 1991. Fue uno de los álbumes más emblemáticos de este dúo sueco, pero también uno de los más destacados del pop de los años 90 y figura entre los 100 discos más vendidos del mundo. Por ejemplo, en Suiza estuvo 16 semanas en el top 10, concretamente en el número 1. En Alemania también se pasó 13 semanas consecutivas liderando la lista de los discos más vendidos. En el Reino Unido estuvo en el puesto número 2 y se llevó el doble platino por sus 700.000 unidades vendidas. Este álbum les permitió a Roxette recibir un premio MTV en la categoría de mejor videoclip por el sencillo que da título al álbum Joyride y que acabamos de escuchar. Y además, en los Music Awards de Australia ganaron en la categoría de grupo del año. En su país, en Suecia, ganaron en las categorías a mejor álbum y grupo del año. Desde luego que fueron todo éxitos para Roxette gracias a este álbum, pero también hay otros un poquito anteriores, como el que llega a continuación, Dressed for Success. Yeah.

Esta vez hemos viajado a 1988 y nos hemos situado de nuevo en el disco Look Sharp, el primero que fue un éxito internacional para los suecos Roxette. Dentro de ese álbum también se incluyó esta canción que acabamos de escuchar, Dressed for Success, que en un principio estuvo marcada por la disputa entre los componentes del grupo, porque la cantante femenina, Marie Fredriksson, pues no estaba muy contenta y muy cómoda con esta canción. Tuvieron que hacer algunos arreglos y cambiar algunas cosas para que por fin la interpretara como finalmente lo hizo. Una mujer que, como sabemos, fue muy activa musicalmente desde 1984, incluso antes de formar junto a Per Gessle Roxette. En el año 2002 tuvo que interrumpir su carrera musical por una enfermedad. Fue hospitalizada después de haberse desmayado en su hogar y se le diagnosticó un tumor cerebral. Esto fue un shock para sus seguidores y después de ser intervenida y el tumor extirpado, la operación fue un éxito, pero tuvo que ser sometida a un estricto tratamiento para evitar nuevas formaciones de este cáncer. Marie Fredriksson perdió la capacidad para leer y cantar, tuvo que aprender de nuevo a cantar, a hacer ese trabajo que también había hecho hasta entonces, y durante más o menos 2 años estuvo alejada de la escena musical, centrándose en su familia y recibiendo ese tratamiento médico, luchando contra ese cáncer. Después regresó como solista en 2004 con un disco titulado The Change, que incluye una recopilación de covers de los temas folk suecos de los años 70 que más gustaban a Marie. Ese tumor cerebral fue el que finalmente llevó a Marie Fredriksson a la muerte. Fallecía el 9 de diciembre de 2019 después de un largo tratamiento contra ese tumor en su residencia de Djursholm, en la provincia de Estocolmo. Moría a los 61 años, dejando un importantísimo legado musical y canciones tan conocidas como la que llega a continuación, Dangerous.

Este Dangerous también fue un rotundo éxito para Roxette. Fue el cuarto single que se extrajo del álbum Look Sharp de 1988 y alcanzó el número 2 en la lista Billboard Hot 100, tan solo superado por el tema de Paula Abdul, Opposites Attract. Hemos conocido algo sobre la biografía de Marie Fredriksson y ahora vamos a conocer un poquito más a Per Gessle, su componente masculino, que además de fundar junto a Marie el grupo Roxette en 1986, ha formado parte de otros proyectos musicales, por ejemplo, Gillen Tider, que fundó él mismo en 1979, y además ha formado parte también, ha participado con el cantante sueco Nils Hellberg en el proyecto The Lonely Boys. Hasta a día de hoy ha publicado 9 álbumes en solitario, el primero de ellos en 1983. Y uno de sus álbumes más reconocidos es Mazarin, que vio la luz en 2003, que se editó en Suecia y que ha sido 5 veces disco de platino en ese país. Vamos a seguir con otro tema cargado de energía positiva, de la mano de Roxette, otro de sus grandes éxitos, Sleeping in My Car.

Pues hemos retrocedido hasta 1994. Hemos escuchado la canción Sleeping in My Car, que se incluyó en el disco Crash Boom Bang, que llevó de gira a Roxette por toda Europa, Asia, Oceanía, África y Sudamérica. Era su segunda gira internacional y además era la primera vez que una banda occidental tocaba en China desde que lo hicieran Wham con George Michael al frente 10 años antes. Pasaron por Latinoamérica y también estuvieron en Rusia. Allí finalizaron esa gira, donde fueron además autorizados para tocar el 1 de mayo, el Día Internacional del Trabajo. Y este hecho también es histórico porque fue la primera celebración pública un 1 de mayo en Moscú desde 1917. Después de esta gira lanzaron su disco de rarezas Rarities, con demos, temas inéditos, remixes y 3 temas tocados en 1993 para el Unplugged de MTV. Pero ahora vamos a escuchar la canción que dio título precisamente a ese exitoso álbum, Crash Boom Bang.

Crash Boom Bang, otra de esas preciosas baladas que siempre nos pusieron los pelos de punta con Roxette. Y vamos a ir finalizando ya este monográfico que hemos dedicado al dúo sueco. Lo vamos a hacer con otra de esas power balas. Está titulada Fading Like a Flower, una canción que también se incluyó en su exitoso disco Joyride de 1991. Así despedimos hoy este monográfico. Ha sido un placer. Volveremos a escucharnos aquí en Onda Vasca. Saludos de Cristina Álvarez. Agur.

historia musical son auténticas joyas, pero sí hay que destacar uno por encima de todos los demás. Podría ser este Abbey Road, que grabaron en aquellos míticos estudios londinenses y que publicaron en 1969. Bien, pues en ese álbum se incluyó también este clásico de los Beatles, Here Comes the Sun.

Anteriormente Sonia Ancher habían grabado esta canción, pero la versión que escuchamos es la de V40 junto a Chrissy Hynde, I Got You Babe.

Este fue uno de los grupos más destacados en la escena New Wave estadounidense. Surgió a finales de los años 1970 en Boston, Massachusetts, y triunfaron durante buena parte de los 70 y los 80 con sus discos y con grandes canciones como You Might Think, es un éxito de The Cars.

A modo de curiosidad, el disco en el que se incluyó esta canción se llamó LP. Los Rembrandts lo lanzaron en 1995 y este es su mayor éxito, que además también formó parte de esa serie de televisión tan exitosa de los años 90, Friends, I'll Be There For You.

La carismática Chrissy Hynde siempre poniendo un toque de elegancia a todo lo que hizo The Pretenders en su carrera musical. Hoy con ellos hemos disfrutado de Brass in Pocket. Parece mentira que hayan pasado más de 50 años desde que Love Affair triunfaran con esta canción que nos retrotrae hasta 1968, Everlasting Love.

Esta canción, los británicos de Police la lanzaron dos veces como single, la primera vez en 1978 y después, un año más tarde, lo volvieron a hacer aprovechando su creciente éxito. Roxanne es todo un clásico de la banda liderada por Sting. Roxanne.

Si todavía no has visto Rocketman, no te la puedes perder. Una película que nos habla de momentos muy destacados en la historia personal y también profesional de Elton John, y en la que no falta, por supuesto, una banda sonora por todo lo alto, con temas como este I'm Still Standing, uno de los imprescindibles del artista británico, una canción que lanzó en 1985 y que estuvo nominada además al MTV Video Music Award a la mejor edición y también al MTV Video Music Award a la mejor coreografía. I'm Still Standing.

Si hay un artista que se haya entregado en cuerpo y alma al jazz y al blues, ese es sin duda Van Morrison, que lleva la friolera de 60 años de trayectoria musical. Un tiempo en el que ha conseguido muchísimos éxitos, como el que hoy hemos escuchado, este Brown Eyed Girl. Hay varias versiones de esta canción, pero nos quedamos con la original, la que lanzaba Billy Ocean en el año 1976, Love Really Hurts Without You.

Hemos retrocedido varias décadas para recuperar este clásico de Jimmy Cliff que vio la luz en 1969, Many Rivers to Cross.

Todavía cuatro décadas después del fallecimiento de Bob Marley a la temprana edad de 36 años, sigue habiendo dudas e incógnitas en torno a las causas de su fallecimiento. De lo que no cabe duda es de que nos dejó un gran legado musical en el que se incluyen grandes temas como este Every Little Thing Is Gonna Be Alright.

Ya es octogenario, pero Neil Diamond acumula más de 100 millones de discos vendidos a lo largo de toda su carrera musical, y de hecho es uno de los artistas que más ventas ha conseguido en todos los tiempos en la historia de la música. Neil Diamond, que hoy nos trae uno de sus clásicos, Cracklin' Rosie.

Este grupo californiano, Jefferson Airplane, fue el pionero del movimiento psicodélico influenciado por el LSD y de hecho tuvieron un éxito impresionante a finales de la década de los 60 gracias a canciones como esta, Somebody to Love. De los 70 surgió en los Estados Unidos una nueva banda de pop y new wave llamada The Romantics. Así es como sonaban. What I Like About You.

Curiosamente, la banda viene desde Bélgica, se llaman Vaya con Dios, y esta es una de sus canciones importantes. La lanzaron en su disco Night Owls en 1990. Na, nena.

una de las bandas mejor consideradas del rock a nivel internacional de todos los tiempos. Ellos son Creedence Clearwater Revival, un grupo estadounidense que triunfó sobre todo en los 60 y en los 70 y que nos ha dejado éxitos como este de 1969, Cotton Fields.

Esta vez tenemos que viajar hasta 1967 para situarnos en pleno momento de apogeo de este grupo británico llamado Herman's Hermits, que publicaba precisamente en aquel año su disco There's a Kind of Hush All Over the World. Esta fue una de las canciones más destacadas de ese disco y de toda la discografía de este grupo, No Milk Today. Ha habido tres etapas de actividad en la trayectoria musical del grupo de rock americano The Doobie Brothers. Esta canción pertenece a su época de los 70, Listen to the Music.

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1: Así de sofisticado sonaba el rock en la década de los 80 de la mano de gente como Glenn Frey. Esta, de hecho, es la canción que dio título a su álbum del año 1984 y por la que además obtuvo el premio Grammy a la mejor interpretación vocal pop masculina, The Heat Is On.

Es el tema con el que se dieron a conocer los noruegos Aha, y de hecho es la canción con la que se les vincula habitualmente. Uno de los grandes éxitos de este grupo es Take On Me, se incluyó en su primer trabajo, Haunting High and Low.

Hay canciones que tienen una historia detrás y esta es una de ellas. Shiny Happy People es una de las canciones que menos gustan a sus creadores, a los estadounidenses REM, pero no obstante, se convirtió inmediatamente en un éxito después de su lanzamiento en el disco Out of Time en 1991 y hoy es todo un clásico. Shiny Happy People.

Esta vez viajamos hasta 1987 para descubrir la faceta más rockera de la cantante irlandesa Sinéad O'Connor con su éxito Mandinka,

mucho más que una banda de punk, porque además de este estilo también mezclaron en sus canciones otros como el reggae, el rock o el rockabilly, y además han pasado a la historia como un grupo de culto. Es este su éxito, Rock the Casbah.

Este es uno de esos temas que no pueden faltar en cualquier fiesta en la que recordemos los años 80. El pop rock de Radio Futura. Retrocedemos para disfrutar de Enamorados.

La verdad es que la carrera musical del grupo escocés Fairground Attraction fue muy breve, solamente estuvieron activos desde 1987 hasta 1990, pero tuvieron tiempo suficiente para conocer el éxito de primera mano gracias a canciones como esta que ha pasado a la historia como la más destacada de su discografía, Perfect.

Desde San Francisco llegaron en 1994 para quedarse y para cosechar éxitos como este Hey Soul Sister, que es uno de los más sonados de Train. Antes de iniciar su carrera musical en solitario, en 1985, el estadounidense Willie DeVille también estuvo formando parte del grupo Mink DeVille en la escena musical de Nueva York. Y en solitario cosechó éxitos como este, que es uno de sus más representativos, Demasiado Corazón.

La primera vez que se publicó esta canción fue en el disco Hunky Dory de David Bowie en el año 71 y después formó parte de la película Shrek 2 en su banda sonora. Ha sido incluida en el Salón de la Fama de los Grammy por su importancia cultural y musical. Aquí está el gran David Bowie con Changes. 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

Cuando Loquillo iba acompañado de una banda llamada Intocables, durante los primeros años 80 publicó 4 discos y después con los Trogloditas publicó los discos que mayor éxito cosecharon. Y aquí tenemos uno de esos éxitos, Cuando Fuimos los Mejores.

Es una de las canciones más aclamadas de los australianos AC/DC y se incluye además en uno de sus discos más exitosos, el que publicaron en 1980 bajo el título Back in Black. Es todo un clásico del rock and roll. You Shook Me All Night Long.

Por las filas de Supertramp han pasado muchos de los músicos más importantes del rock de todos los tiempos, figuras de la talla de Rick Davies, John Helliwell o Mark Hart, entre muchos otros. Con Supertramp viajamos hasta 1974 para meternos de lleno en el disco Crime of the Century y así recuperar todo un clásico, Dreamer.

Hay muchas leyendas en torno a Roy Orbison, pero si algo es cierto es que fue un cantante de rock and roll diferente a todos los demás, con un estilo apasionado, con canciones en las que sí, abiertamente mostraba su vulnerabilidad. Aquí tenemos uno de los grandes éxitos de Roy Orbison, You Got It.

menudo elenco el que formaba parte de este grupo de Traveling Wilburys, nada menos que George Harrison, Jeff Lynne, Roy Orbison y Tom Petty. Juntos nos trajeron este regalo en el año 1989, End of the Line.

Este es uno de los éxitos más recientes de Bryan Adams. El canadiense publicaba el disco al que dio título esta canción en 2019 y contó con la participación de Ed Sheeran, que escribió junto a él esta canción. El disco fue producido por el propio rockero canadiense y aquí tenemos este Shine a Light.

La revista Rolling Stone sitúa el disco al que dio título esta canción en el puesto número 445 de su lista de los 500 grandes álbumes de todos los tiempos. Nos quedamos con la Steve Miller Band y su Fly Like an Eagle.

Es una canción que numerosos artistas de Euskal Herria han versionado para incorporar a sus repertorios, pero su origen está nada menos que en Iparralde. Concretamente en Zuberoa, fue Nico Echart quien popularizó la primera versión de Eperra en 1979 y hoy hemos escuchado aquí la que ofrecieron aquelarre, posiblemente una de las mejores versiones de este éxito, Eperra.

Su participación en un concurso de bandas fue lo que les lanzó a la fama y a día de hoy siguen en activo EH Sukarra. Y esta canción se llama igual que ellos, EH Sukarra.

Es uno de nuestros artistas más queridos porque formó parte de Ertzainak y porque después del éxito de este grupo también continuó con su carrera en solitario. Gary era el protagonista de esta canción Amets, que también formó parte de su disco Amets Prefabrikatuak, que vio la luz en 1990.

A lo largo de sus 20 años de trayectoria musical, Gatibu han recibido numerosos premios y reconocimientos y han publicado unos cuantos discos, entre ellos el que dio la luz en 2014 y al que dio título esta canción, Euritan Dantzan.

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1: Gorka Kenner supo recoger el testigo que dejaron otros grandes de nuestra música como Xavier Lete o Luis Jack en Cataluña, y así también decidió hacer un homenaje a la tierra alavesa con esta canción, Araban Bagare.

El ideólogo de eToys, que nació en 1976, fue nada menos que Juan Carlos Pérez, recordemos, el autor de ese gran tema de nuestra música como es Laute Yatu. Bien, en el quinto trabajo de eToys, que vio la luz en el año 1985 y que se tituló Espaloyan, se incluyó esta canción que sin duda es uno de sus temas más míticos, Egun Motela.

Le estamos poniendo mucho ritmo a esta jornada con el sonido de José Ripiao, esa banda que en 1996 fundaba Íñigo Muguruza, que en ese momento formaba parte de Negu Gorriak. Esta es la historia de Margarita. Tienen esa capacidad para movilizar al personal en las romerías con las que recorren toda Euskal Herria. Aquí tenemos uno de los temas con los que triunfan, Corronchi, José Candreari.

Aunque ha habido un parón en la trayectoria musical de Lachen, el grupo de Oñati tuvo su periodo de auge entre el 93 y el 99. Y en esa época firmaron discos como Conciencia a la Infernua, que vio la luz en 1996 y en el que se incluyó esta canción, que es una de las más destacadas de Lachen, Las Tanas.

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1: Todo un lujo, ¿eh? Para Oscorri contar con la colaboración de Nico Echart en esta canción Gora Pagora Betty, que no puede faltar en ninguna de nuestras fiestas.

Este es uno de los grandes éxitos de Little Richard y además es un tema con sabor a clásico, año 1957. El propio Little Richard toca el piano y canta en la canción, que además fue incluida en el Salón de la Fama de los Grammy en 2002. Lucille.

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1: Así podemos considerar a esta canción una joya, todo un himno de Bilbao, cuyos creadores fueron Doctor Deseo, pero también Cea Mais han hecho una versión de Corazón de Tango.